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0: Escuchando esta música, muchos pensarán que vamos a hablar de cine, pero no. Vamos a hablar del autor de esta música, La cabalgata de las Valquirias, de Richard Wagner. A él vamos a dedicar el cronovisor de Jesús Callejo, esta máquina del tiempo que nos va a hacer viajar a una época en la que la música luego influyó tendencias políticas, pero también fue una especie de escaparate donde la sociedad marcaba una identidad muy, muy característica, muy personal, precisamente alrededor de estas grandes piezas musicales, de las óperas y de aspectos de la cultura que hoy quizás nos suenan un poco más extraño porque inmediatamente lo identificamos con otro lado, otro perfil de la cultura, que es el cine. Y sin embargo, pues realmente nada tiene que ver. A Wagner vamos a dedicar el cronovisor de Serie Historia, pero como siempre será uno de los muchos temas que trataremos en este programa, en el que como siempre intentaremos hacer un poquito más de historia. Bienvenidos a Ser Historia. Richard Wagner es música apoteósica, desde luego que sí, que ha inspirado cine y ha inspirado también movimientos políticos. A él vamos a dedicar, a Richard Wagner, vamos a dedicar el cronovisor junto con Jesús Callejo. También hablaremos de Arsínoe IV, la hermana de Cleopatra VII, esta reina de Egipto. De Arsínoe IV quizás es una de las reinas también de la dinastía ptolemaica menos conocidas, pero con un papel muy importante por todo lo que hubo alrededor de su figura. En la sección de Historia de la Ciencia, o la Ciencia y la Historia, vamos a hablar de cuál es el origen, cuál es la historia de los signos aritméticos que hoy podemos usar todavía, el signo del más, del menos, de la multiplicación, del dividir. Es realmente una historia muy curiosa. Y acabaremos nuestro programa de hoy de Ser Historia hablando de la historia del teatro en el siglo XVII y sus orígenes, o por lo menos esos elementos paralelos que hay alrededor del Corpus Christi, de la festividad del Corpus Christi, que tiene muchos elementos en común. Os van a sorprender, estoy convencido. Lo vamos a focalizar en la ciudad de Murcia, pero lo podemos extender a cualquier otro lugar de la península ibérica, de la historia de España, de nuestro país y también del mundo entero. Como siempre, soy Nacho Ares y os doy de nuevo la bienvenida a Ser Historia. ¡Comenzamos!
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0: Jesús Callejo, una semana más, bienvenido de nuevo a Ser Historia, con fanfarrias y trompetas y todo.
2: Como tiene que ser, aquí, con un buen preludio de Wagner, estos preludios que duran horas, como sus óperas. Así que sí, muy musical va a ser hoy el cronovisor.
0: Hemos comenzado escuchando la introducción de La cabalgata de las Valquirias y yo he anunciado también que no vamos a hablar de cine ni de ciencia ficción, que se ha utilizado tantísimas veces, ¿no?, como banda sonora, sino que vamos a hablar de Richard o de Richard, ¿no? Habría que decir en alemán Richard Wagner, este compositor tan extraordinario desde el punto de vista artístico, un poco singular desde el punto de vista humano, vamos a decirlo así. Ahora desbrozaremos algunos de los aspectos de su biografía, pero desde luego que todo un personaje, ¿no?
2: Hombre, todo un personaje, un genio, pero no solo considerado genio por los demás, sino por él mismo, que su parte egocéntrica la tenía bien asimilada. Era un personaje, pues eso, clásico un poco también de su época que le toca vivir, que estamos hablando del siglo XIX, una época pues bastante convulsa, en fin, con guerras napoleónicas, pero también con movimientos esotéricos de los que él bebe, aunque él en principio no forma parte de ninguna sociedad secreta, pero sí le hizo ser bastante polémico, creó o generó varios escándalos en la sociedad de su época, no solo ya por los temas tratados en sus óperas, que como bien sabes, habla mucho de personajes malditos, de pues eso, mitología nórdica, de la cábala, de la magia, sino también un poco por sus relaciones amorosas. En fin, Ya no digamos por su pensamiento antisemita. En fin, todo eso es lo que hizo que tuviera muchos amigos, que tuviera muchos enemigos, que no pasara desapercibido en ningún sitio por donde iba, que incluso fuera, tuvo un exilio, ¿no? Él estuvo gran parte de su vida viviendo en Suiza, que tuvo grandes mecenas como Luis II de Baviera, el Rey Loco. En fin, tiene una vida que es, desde luego, es para desgranar punto por punto, porque conoció a lo más granado de la sociedad, tanto de compositores como los políticos que había en aquel momento, gente que le siguió y que también, pues creo, quieras o no, un estilo, ese estilo wagneriano de sus músicas y crear también ese gran teatro en Bayreuth. Bueno, pues todo eso hizo que no solo en su época, sino después de su muerte, todavía se le siga reverenciando, se le siga escuchando, en algunos casos se le siga odiando, pero por una personalidad multifacética que tuvo Richard Wagner. Y es un poco lo que intentaremos desgranar en este Cronovisor, porque como ves, tiene muchas aristas, muchos flecos, muchas luces y muchas sombras.
0: Bueno, pues como siempre, tenemos aquí el teclado de nuestro cronovisor, de nuestra máquina del tiempo. Jesús, ¿cuál es la fecha que nos propones en esta ocasión?
2: La fecha es el 13 de agosto de 1876.

0: Uy, Jesús, qué elegancia nuestro vestir. Estos trajes tan de época del siglo XIX. Fíjate, tenemos ahí la. Estamos escuchando ya el inicio del Anillo de los Nibelungos. Acaba de comenzar. Vamos a entrar en nuestro palco en silencio. Y bueno, sí, esto lo conozco, es el inicio del Anillo de los Nibelungos, pero ¿dónde estamos? ¿Qué sucede? ¿Por qué hemos venido a este día?
1: Hombre, es un día muy importante porque es el estreno por vez primera de la tetralogía. Tú lo has dicho bien, es el Anillo de los Nibelungos, en este caso es la primera ópera, estamos escuchando el preludio del Oro del Rin. Nada, solo dura 2 horas y media, o sea que tenemos tiempo aquí para solazarnos.
0: Pero, oye, claro, que yo he quedado luego.
1: Bueno. Espero que hayas venido cenado. Y esta es la ópera que menos dura, porque El ocaso de los dioses, que es la que da fin al Anillo de los Nibelungos, solo dura 5 horas. Pero bueno, así es Wagner, tan generoso, ¿no?, con sus músicas. Bueno, ¿por qué hemos venido este día y en este momento, este 13 de agosto de 1876? Es verdad que son óperas que ya se habían estrenado anteriormente, pero nunca las cuatro por completo. Y además en su teatro, en el Teatro de Bayreuth, en esta región de Baviera. Y además, mira qué personajes. El teatro lleno, 200 aristócratas germanos y austrohúngaros vestidos con sus mejores galas. Y encima con emperadores. Ahí vemos a Pedro II, el emperador de Brasil. Vemos a Guillermo I, el emperador de Alemania. Cómo no, Luis de Baviera, su gran mecenas y, en fin, el que le paga todas sus deudas. Por supuesto, también vemos a Cosima Wagner, su segunda esposa, que, por cierto, es un poco la que ha organizado todo este tinglao. Ha organizado este tinglao, que estamos hablando de que han sido más de 2 años de ensayos, porque son 4 óperas, y al final, si sumamos todas, son 15 horas de escucha. Pero también han venido aquí sus mejores amigos, también compositores. Aquí vemos a Franz Liszt, que por cierto es su suegro, vemos a Tchaikovsky, vemos a Anton Bruckner, a este compositor austriaco, vemos a Camilo Saint-Saëns, compositor francés, vemos a Edvard Grieg, el compositor noruego. En fin, como ves, lo más granado. Nadie se ha querido perder este momento, porque era muy ansiado, y sobre todo ver este gran teatro de Bayreuth, que es lo que ansiaba Richard Wagner cuando quiso construirlo un poco a su imagen y semejanza, porque estas son óperas épicas, ¿no? Aunque nuestro querido autor Wagner lo prefiere llamar dramas, ¿no? Y claro, todas basadas en esa mitología nórdica, en esa simbología que tiene. Por supuesto, los escenarios son de lo más impresionantes, como ves. Y este es el Oro del Rin, porque si tienes ganas, mañana vemos y escuchamos la Valquiria, pasado Sigfrido, y terminaremos con El ocaso de los dioses, que son las 4 óperas. Pero es que esta, toda la expectación que ha generado es increíble, ¿no? Y de hecho, es importante también reseñarlo, porque él, con esta tetralogía, con estos días en los que vamos a asistir a estos conciertos en Bayreuth, crea una leyenda urbana, porque los vikingos que salen con cascos con cuernos. Y esos que luego se representaran gráficamente, se debe o tiene culpa la escenografía de estas óperas de Wagner, ¿no? Ya sabemos que los vikingos no tenían cascos con cuernos. También es verdad que hay que echar un poco la culpa a un pintor anterior, que era Gustav Malmström, que ya ilustró un libro, una saga irlandesa en 1820, era un sueco, y también les ponía cuernos a estos cascos. Entonces, entre los dos la han liado parda, y es lo que ha hecho que la iconografía de los vikingos, entre ellos Viking el vikingo, tenga cascos con cuernos. Bueno, lo cuento como anécdota porque yo creo que es bastante significativo. Pero estamos hablando de óperas que han tardado en componer 26 años, y ahora por fin las vamos a ver, escuchar, presenciar y degustar en tan solo 4 días.
0: Fíjate, estamos rodeados de un montón de gente gloriosa del mundo de la cultura, de la política, de la música, ¿no? Ahora mencionabas a Camille Saint-Saëns, que lo tenemos ahí cerquita. Algún día dedicaremos un cronovisor a Camille Saint-Saëns y a su viaje a Egipto. Yo hace un par de meses estuve en Radio Clásica con Martín Yade en el programa que tiene por la mañana, y me lió para hacer en directo una dramatización, estaba hecha en directo, ¿eh? y haciendo uno de los protagonistas de la historia de ese viaje de Camille Saint-Saëns en Egipto, y nos lo pasamos muy bien, nos lo pasamos muy bien. Así que haremos un cronovisor de Camille Saint-Saëns e invitaremos a Martín Jade, compañero de Radio Clásica, a que nos dé su opinión sobre algunos aspectos. Pero vemos todo esto es un poco a conclusión de que al final, Wagner muere en el año 1883, pero que si es cierto, ahora veremos que sus inicios fueron un poco así de aquella manera, al final de sus días consigue quizás el éxito que tanto buscó, ¿no?, durante mucho tiempo.
1: Sí, sus inicios, en fin, fueron muy gloriosos, pero bueno, es lo que suele tener este tipo de genios, ¿no? Que tienes que empezar poco a poco y, por supuesto, pues ganándote el prestigio y la reputación, pues eso, con pico y pala, ¿no? Y en este caso, pues componiendo buenas obras, a pesar de que sus primeras óperas no tuvieron el éxito que a él le hubiera gustado. Claro, ten en cuenta que su padre muere cuando él tenía pocos meses, fue criado por un padrastro, y este padrastro, que era pintor, que era actor, Ludwig Geyer, es el que un poco le mete en todo este, en este mundillo. Sus hermanas ya también apuntaban maneras, ¿no? Porque Rosalía era actriz, Clara llegó a ser cantante, y lo interesante de Wagner es que desde muy jovencito ya empezó a componer, le gustaba el teatro, él incluso quería ser dramaturgo, pero luego se dio cuenta que sumando teatro y sumando música, pues creaba óperas, y además él hacía los libretos y quedaba mucho mejor, ¿no?, aquello. Entonces, bueno, empieza a escuchar música de Beethoven que le obsesiona, que le entusiasma, sobre todo su ópera Fidelio, y a partir de ahí es cuando ya empieza a meterse más de lleno un poco en este mundo de la música, empieza a componer, porque se da cuenta que uniendo teatro, poesía y música, es un solo arte, es un arte como muy completo. Así que empieza a trabajar en distintos teatros, está en el Teatro de Königsberg, está en Dresde, en Riga, en fin, a la vez que va componiendo, pues va contrayendo deudas, porque en fin, también le gustaba dar sablazos, pidiendo dinero a amigos, porque se empieza a dar cuenta de que, oye, que el mundo glamuroso, pues que no le va mal, ¿no? Entonces empieza a comprar ropas ricas, en fin. Cuando va ganando dinero ya con sus óperas, se va dando cuenta de que, bueno, pues que son obras de arte total, que es lo que él quería y que además está gustando a mucha gente. Y él ya empieza ya también a gestionar la escenografía, controla la puesta en escena, empieza a ganar dinero y se va endeudando, pero también se va metiendo en asuntos políticos. Y ahí es donde va consiguiendo, pues, sus detractores. De hecho, él participa en una revolución, en la revolución de 1848, que él estaba en Dresde en aquel momento, participa en estas protestas políticas junto a revolucionarios de la época. Resultado, pues orden de arresto, huida de Alemania, y tuvo que vivir exiliado durante bastante tiempo en Suiza.
0: Fijaos que Richard Wagner nació en 1813, falleció en 1883, pues prácticamente, ¿no?, es todo el siglo XIX, a la sombra de esas guerras napoleónicas que tanta oscuridad dejaron en Europa, con una crisis económica brutal, mortandad, y que en definitiva sería la causa, ¿no?, de que mucha gente huyera de Europa, pues hacia Estados Unidos o hacia Inglaterra, ¿no?, y al final pues se generara toda esa revolución industrial, el nacimiento también del movimiento obrero. Es decir, es una época en la que, desde el punto de vista sociopolítico, pues hay muchos aspectos muy interesantes, ¿no? Si te parece, Jesús Callejo Crononauta, vamos a escuchar un fragmento de un documental de televisión, Los archivos de Wagner, en donde se nos habla de esos inicios, de ese final y de esos inicios de la vida de este extraordinario músico. Vamos con ello.
2: En el invierno de 1883, Richard Wagner y su segunda mujer, Cosima, están en Venecia. La pareja lleva casada 13 años.
3: Mi esposa de todas las almas. Mi indispensable.
4: Cada palabra que pronuncias es mi credo. Tuya siempre.
2: Según cuentan algunos testigos, el 13 de febrero la pareja mantiene una acalorada discusión. Unas horas después, Wagner muere.
5: Richard Wagner, una leyenda de la música, considerado por muchos el compositor más grande de todos los tiempos. Un maestro consumado. Sus óperas se representan en un teatro que él había construido especialmente para escenificar sus obras. Ningún otro artista había tenido jamás un patrocinio tan generoso.
6: Wagner creó un mito alrededor de sí mismo. En el siglo XIX, fraguar tu propia leyenda era una de las formas que los artistas tenían para promocionarse. Pero, por encima de todo, fueron los esfuerzos de Cosima los que permitieron la creación de un mito tan poderoso.
5: ¿Su imagen de semidios fue una creación de Cosima? ¿Quién era el hombre que estaba detrás del mito? Nacido en Leipzig en 1813, Wagner creció en un entorno humilde. Viajó por Europa en busca de trabajo en compañía de su mujer, Mina. Trabajó de modo ocasional como director de coro, y sus primeras óperas fueron fracasos absolutos. Se trasladaba de un lugar a otro y no permanecía mucho tiempo en un sitio. Sin embargo, fue dejando tras de sí numerosas deudas. Acosado por sus acreedores, falsifica documentos y realiza peligrosos viajes para evitar ser arrestado. Las cartas de Wagner revelan que se consideraba a sí mismo un genio. Tenía su punto de mira en París, la capital de las grandes óperas. Allí esperaba triunfar como compositor. Pero Wagner no es tomado en serio y fracasa.
0: Jesús, decías antes que Wagner está, como sucede con muchos intelectuales y muchos artistas del siglo XIX, influenciado por todo lo que tiene alrededor, no solamente pues esa propia crisis económica que generan las guerras napoleónicas, hace exacerbar los nacionalismos, que luego sería pues algunas de las de los pilares también del pensamiento del propio Wagner. Es un momento en el que empiezan a subyacer, y no tanto a subyacer, sino a flotar movimientos como el espiritismo y en definitiva, pues algo que también le encantó a Wagner durante toda su vida, que era la mitología, las leyendas, ¿no? Y que proyecta muy bien en toda su obra. Todo ese caldo, yo creo que fluye de una forma extraordinaria en la obra de Wagner.
1: Sí, sin ningún tipo de duda. Él está muy influenciado por las ideas filosóficas y políticas del momento. Él es muy admirador de Schopenhauer, ¿no? Le encanta la filosofía de Schopenhauer, igual que le encanta a Nietzsche, que por cierto entablan una buena amistad al principio entre los dos por su pasión con Schopenhauer y sobre todo pues, con las ideas filosóficas que así se entablaban, incluso también con esa parte esotérica y con esa parte de mitología, de paganismo, que tanto les atraía a los dos. Luego terminaron como terminaron, ¿no? Como el Rosario de la Aurora, tanto Nietzsche como Wagner. Pero sí que a él le interesaba, a Wagner, mucho de ese elemento. No era cristiano exactamente, lo cual ya te digo, también le generó cierta polémica, pero sí que le gustan mucho las leyendas, las tradiciones. De hecho, su primera ópera es Las Hadas, ¿no? Que está basada en un cuento de Gozzi. Luego, él, por ejemplo, lleva también a escena y hace una ópera de Rienzi, que es una obra de Bulwer Lytton. Bulwer Lytton es el autor que escribe La raza que vendrá, donde habla de una raza subterránea que tienen una arma poderosa, que es el Brill. Bueno, Rienzi va por otros derroteros, pero está adaptando una obra de un autor bastante esotérico, ¿no? Del momento. Entonces, claro que le interesa muchísimo todo este mundo simbólico, cabalístico, muy relacionado también en obras posteriores con la mitología nórdica y sobre todo con la mitología vikinga. Está claro que está muy influenciado. Incluso dice que él intentó entrar en una logia masónica en Leipzig, algo que no está demostrado. Pero, sin embargo, en obras posteriores, por ejemplo, con la de un español, como es Mario Rosso de Luna, él analiza la figura de Wagner desde ese punto de vista, desde un punto de vista teosófico, mitológico y ocultista, y él considera que ciertas óperas de Wagner, como Las Hadas, como Lohengrin, como El Anillo del Nibelungo, pues sí que están asociadas a un toque teosófico, que como bien sabes es un movimiento ocultista que surge con Blavatsky a finales del siglo XIX. Incluso Rosso de Luna piensa que Sigfrido se puede asociar a Buda, porque Richard Wagner le interesaba mucho el hinduismo, le interesó mucho también el budismo, le interesó muchísimas de las disciplinas religiosas, aparte también del cristianismo. De hecho, al final discutió con Nietzsche, antes de que Nietzsche terminara mal, o sea, acabara totalmente loco, pues discutió precisamente por el nacionalismo que adquirían las obras de Richard Wagner. Y también discutió, sobre todo, porque es un punto importante a resaltar, por ser antisemita. En fin, su panfleto, el panfleto que le escribió, El judaísmo en la música, hizo bastante daño a su figura y a su prestigio, porque ahí negaba que las personas de religión judía tuvieran capacidad de expresarse de manera creativa y artísticamente. Él decía que los judíos tenían una falta de inspiración propia. Entonces, claro, ahí se enfrentó con compositores judíos del momento, como era Meyerbeer o como era Mendelssohn, por ejemplo. Claro, no le hizo ningún favor, pero sin embargo, ese panfleto es el que utilizan posteriormente los nazis, entre ellos Hitler, para hacer propaganda antisemita. Es decir, que esas ideas sí que le sirvieron para tener encontronazos con muchos intelectuales del momento, y porque no entendían muy bien que él, además, siendo auspiciado y apoyado por mecenas judíos, que luego atacara a los judíos de esta manera. No lo entendían bien. Es decir, que al final atacaron un poco a Richard Wagner, porque dice que al final iba a lo suyo y que utilizaba un poco a la gente pues para su conveniencia. Y muchos de los que le ayudaron, entre ellos Meyerbeer, al que criticaba, Meyerbeer le ayudó, por ejemplo, cuando estuvo con dificultades económicas. Es decir, que él no fue muy grato con mucha gente y por eso le generó muchísima polémica. Clara Schumann, por ejemplo, no le gustaba su arrogancia y su risa lloricona, así lo decía claramente. Decía que Wagner era físicamente pequeño, astuto y ególatra, decía otro de sus críticos. O Thomas Mann, por ejemplo, el famoso escritor alemán, decía que era un gnomo lloricón de Sajonia, porque siempre se estaba quejando que no tenía dinero y, sin embargo, pues gastaba dinero a espuertas en sus lujos y, por cierto, en lencería fina de mujeres, que parece que le gustaba bastante. Tiene varias cartas escritas a modistas.
0: Una biografía absolutamente genial, curiosa, condicionada por el entorno del momento que le tocó vivir. Está de Richard Wagner, Ricardo Wagner, como leeríamos en La Espasa, ¿no? Todos los nombres traducidos al castellano. Algunos de los millennials que nos están escuchando dirán, ¿qué es eso de La Espasa? Bueno, pues era una Wikipedia antigua en un montón de volúmenes donde lo sigues analógica, encontrando absolutamente todo. Todo.
1: El Espasacalpe. Además, cada tomo pesaba lo suyo.
0: Desde
1: tenía
0: luego,
1: peso
0: sí.
1: específico. Sí, sí,
0: desde
1: sí,
0: luego, claro. Una pasada. Muy bien, Jesús Callejo, crononauta. Hemos disfrutado mucho con este viaje a la música de Wagner, a su biografía más oculta, a ese mundo también más misterioso, más esotérico, más mágico. Como siempre, muchísimas gracias una vez más por habernos ayudado a hacer un poquito más de historia.
1: Ha sido un placer poner este broche musical para el día de hoy.

0: Aumentan los comentarios sobre vos, Ana. ¿No os causan preocupación?
1: Al contrario, Majestad. No me siento en absoluto incordiada. Me agradan, aunque sean mentira. ¿Acaso os preocupan esas voces del populacho?
0: Por la parte que a mí concierne, ciertamente no. Si no hablaran de mis amoríos con vos, lo harían de la esposa de cualquier otro secretario.
1: Prefiero que hablen de mí. Así no se olvidan de quién soy. Ana de Mendoza, princesa de Éboli.
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3: En 1929, un equipo dirigido por el arqueólogo austríaco Josef Keil encontró un misterioso sarcófago lleno de agua mientras exploraba las ruinas del octágono de Éfeso. A pesar de la falta de ajuar funerario, lo que sí se encontró dentro del sarcófago fueron los restos de un esqueleto, del cual se retiró el cráneo para ser analizado. En la ciudad de Éfeso fue trágicamente asesinada y supuestamente también enterrada la hermana de los gobernantes Cleopatra y Ptolomeo XIII, conocida como Arsínoe IV. Los restos óseos datan entre el año 36 y el 205 a.C., un periodo que coincide con la fecha de la muerte de Arsínoe, asesinada en el 41 a.C. No obstante, la edad que tenía este individuo al fallecer estaba entre los 11 y los 14 años. Por último, los investigadores se llevaron una gran sorpresa al descubrir mediante los estudios genéticos la presencia del cromosoma Y, distintivo del sexo masculino. Así, la teoría del hallazgo de la famosa hermana de Cleopatra quedaba tristemente descartada.
4: Escuchábamos una lectura del texto de Berta Eril Soto en la página web de National Geographic hablando de la investigación sobre los restos aparecidos en Éfeso, que en un primer momento, albricias, ¿no? Se pensaba que eran los restos de Cleopatra, la hermana de Cleopatra, mejor dicho, Arsínoe, y que podrían comenzar, ¿no?, a verter un poco de luz sobre el misterio que hay alrededor de la reina. Pero luego, bueno, se confirmó que era en realidad un crío de 10-11 años y, bueno, chasco grande, pero bueno, la investigación sigue ahí, ¿no? Y sobre todo la búsqueda de Arsínoe, no tanto desde el punto de vista físico de sus restos, sino también de informaciones que nos puedan aportar documentos para reconstruir la biografía de esta mujer tan interesante del siglo I a.C. y hermana, como digo, de Cleopatra VII, la grandísima Cleopatra que todos conocemos. Nieves García, bienvenida a Ser Historia.
5: Hola, ¿qué tal? Encantada de estar aquí contigo.
4: Nieves García acaba de publicar con Mascarón de Proa Arsínoe, reina de Alejandría. La mujer que le arrebató el trono a su hermana mayor, Cleopatra, y se atrevió a enfrentarse a Julio César para salvar a Egipto de Roma. La primera pregunta que te quería hacer, ¿quién era realmente Arsínoe?
5: Bueno, pues Arsínoe sabemos que sí, era la hermana pequeña de Cleopatra. Eran hijas de Ptolomeo XII, el llamado Abletes, también le denominaron bastardo porque, bueno, era hijo de una concubina. Su padre era Ptolomeo IX, Látiro, que le llamaban así Garbanzo. Entonces, bueno, digamos que cuando llegó a reinar Ptolomeo XII, Roma ya estaba ahí, ¿no? Y este rey, pues la verdad, Roma le presionaba en el sentido de que para legitimar ese reinado de él, pues tuvo que vivir a base de sobornos, a base de préstamos. De hecho, cuando Roma se accesionó de Chipre, otro hermano que tenía allí, se llegó a suicidar, algo que los alejandrinos, que en esa época pues casi decidían lo que sucedía o qué gobernaba, quién gobernaba o no en esa casi ciudad-estado, ¿no?, en el Delta, pues Ptolomeo XII se tuvo que ir de Alejandría. Entonces, digamos que Arsínoe, en esa situación, Cleopatra, cuando muere, cuando vuelve Ptolomeo XII, acompañado del Aulo Gabinio, procónsul de Siria, con una legión y también pagando 10.000 talentos en ese momento, pues una gran cantidad de dinero, pues estaba claro que Roma ya no iba a irse de ahí. Todavía no lo quería cesionar como provincia. Egipto ya lo intentó varias veces, sobre todo Julio César ya lo intentó. Entonces, cuando Ptolomeo XII muere, ya Cleopatra se hace reina. Estaba Arsino ahí como su hermana. Desconocemos realmente cuál fue su vida, ¿no? En esa corte alejandrina llena de intrigas.
4: Sé lo que te voy a decir, porque, bueno, lo escuchábamos ahora, ¿no? Que Marco Antonio mandó seguramente asesinar a Arsínoe en Éfeso, cuando ella estaba allí un poco exiliada. Ahora contaremos algunos detalles. Pero podríamos decir, bueno, qué situación más convulsa, ¿no? Pero desde que la llegada de Ptolomeo I en el siglo IV antes de Cristo hasta Cleopatra cuando muere en el año 30 antes de Cristo, esos casi tres siglos y pico están llenos precisamente de asesinatos, de intrigas.
5: Sí, de hecho, a lo mejor los oyentes, pues hablamos de la dinastía ptolomeica. Muchos pensaban que Cleopatra era egipcia. Realmente esta dinastía era greco-macedonia, porque Ptolomeo, el primer rey de los Ptolomeos, era el general íntimo de confianza de Alejandro Magno. Cuando Alejandro Magno, en esa conquista del Oriente, pasa por Egipto, funda Alejandría y se hace faraón, ¿no?, en el oasis de Siwa como hijo de Amón. Entonces, cuando fallece Alejandro Magno, muchos de esos generales, de ese personal de ese personal que tenía él, general de confianza, se reparte en su reino. Ptolomeo se queda como Egipto, primero como sátrapa, luego ya se hace rey faraón, se corona en Menfis, luego en Alejandría, y es muy inteligente de traerse el cuerpo de Alejandro Magno a Menfis y luego lo llevará a Alejandría, ya será con el Ptolomeo II. Entonces es una dinastía que en principio tanto Ptolomeo I como Ptolomeo II hacen de Alejandría y de Egipto, pero sobre todo Alejandría, como la ciudad del Mediterráneo, la ciudad de la cultura, la ciudad de las artes. Con Ptolomeo II se crea esa biblioteca que será el faro, ¿no?, del saber. Luego ya con Ptolomeo XIII se conoce como un rey más belicoso, empiezan a conquistar territorio. Realmente la dinastía ptolomeica, que el término dinastía, no sé si lo sabías, viene de Manetón, ¿no?, que también en esa época de esos primeros Ptolomeos le piden una historia de Egipto en griego, y este sacerdote de Heliópolis pues hace la egiptíaca, que de hecho ha perdido, se conoce por fragmentos de otros historiadores como Flavio Josefo, etcétera, y es quien divide en dinastías, ¿no?, a base de las listas reales que hay en los templos y en pues hace esa historia de Egipto, dividía en dinastías, que se ha mantenido, los egiptólogos actualmente lo sigue manteniendo. Este Ptolomeo III consigue ya territorios y siempre en lucha con otros generales de Alejandro Magno, como por ejemplo como fue Seleuco Nicátor, luego Antígono, que se ocupaba la zona de Siria, y mantienen con ellos las llamadas guerras sirias hasta 5, porque hay que saber que al principio se estuvieron casando las princesas ptolomeas, se casaban con reyes de esa zona, y si parecía que funcionaba realmente generaba más conflictos porque querían tener más territorio. Entonces digamos que hasta Ptolomeo IV parecía que Egipto, en ese sentido, sobre todo Alejandría, era un gran imperio, ¿no?, como ese imperio seleucida, pero a partir, como dices tú, a partir de Ptolomeo IV, Ptolomeo V, la cosa un poco se desmadra, porque ya se casaban entre ellos madres con hijos, hijos con hermanas. Ptolomeo II y Arsino II ya se casaron, fue algo que no se veía bien, pero ellos también decían, bueno, pues los antiguos reyes, faraónicos se casaban entre ellos, y bueno, se aceptó, ¿no?
4: Que era una interpretación más que humana, divina, es
5: exacto,
4: decir,
5: y se deificaron,
4: era
5: realmente
4: una serie de parejas divinas que en su concepción de la realidad era absolutamente normal, ¿no? Y todo eso genera pues un ambiente bastante intrigante, que también vemos, ¿no?, con Cleopatra VII y esa guerra civil de Alejandría entre Julio César, Cleopatra y Ptolomeo XIII, el hermano de Cleopatra, que estaba aliado con Arsínoe, ¿no? Es quizás también ese momento convulso en el que la familia, ya los últimos estertores, ya colapsa y todos contra todos, ¿no?, a ver quién se hace con el trono, ¿no?
5: Efectivamente, en este libro pues se trata un poco de eso, porque mira, te voy a contar que tú hablabas de lo que introducías el programa, ¿no?, de esos restos. De hecho, mi libro empieza en Éfeso. Empieza en Éfeso en el año 41 porque Marco Antonio, después de vencer en Filipos a los asesinos de César, en el año César en el año 44, la batalla de Filipos tiene un poco de, ocurre un poco después, en el año 42, pues él ya en ese segundo triunvirato que se ha creado con ya el Octavio, Cayo Octavio, heredero de Julio César, y con Lépido, pues ese segundo triunvirato, pues Marco Antonio se queda con Oriente, digamos, y empieza a recorrer esa zona de Asia Menor para conseguir fondos. Él quiere continuar conquistar los partos, que era lo que Julio César quería hacer antes de fallecer. Entonces va a Éfeso, ahí se iba a celebrar una procesión, la procesión de Artemisa, una diosa de Asia Menor, muy antiquísima, que debía tener en esa época pues esa diosa madre, esa Cibeles, y esa Artemisa, que se llama Artemisa Efesio, si sabes, con esa figura grotesca con los pechos, etcétera. Bueno, pues él quiere, como un nuevo Dioniso que se hacía en ver así, Octavio más se identificaba con Apolo, pues participa en esa procesión. Yo me recreo mucho en esa procesión porque es como empecé el libro. Y ahí la verdad me recreo bastante porque está Arsino ya ahí, como comentabais, ahí fue desterrada por Julio César. Pero después nos iremos al año 58, que es lo que te comentaba, cuando Ptolomeo XII se tiene que ir de Alejandría porque los alejandrinos lo echan, ¿no? Después de ese suceso de Chipre, que se suicida a su hermano, luego regresa con los gabinios y entonces ahí empieza, como digo, ya empiezan esos conatos de guerra civil. ¿Por qué? Porque cuando Cleopatra está gobernando con su hermano Ptolomeo XIII, que era un niño de apenas 12 años, están los eunucos, que realmente siempre tuvieron mucho poder en la corte ptolemaica.
4: La vida de Arsinoe queda muchísimo por decir y lo podéis descubrir en esta novela, Arsinoe, reina de Alejandría, publicado por Mascarón de Proa, que nos ha estado comentando en los últimos minutos Nieves García Centeno, periodista y compañera y autora, como digo, de este maravilloso trabajo sobre la reina Arsinoe. Nieves, como siempre, muchísimas gracias una vez más por habernos ayudado a hacer un poquito más de historia.
5: Gracias a ti, Nacho Ares, por confiar en mí, por estar aquí con todos vosotros. Un saludo a todos los

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2: Nos adentramos en los próximos minutos en el mundo de la ciencia, en el mundo de la historia, como hacemos siempre de la mano de nuestro físico de cabecera, Pablo Arias. Una semana más, bienvenido de nuevo a Ser Historia.
3: Bien hallado, Nacho, como siempre, muchas gracias.
2: ¿Cuál es la propuesta que nos haces esta semana en la sección?
3: Pues mira, no sabía qué título poner, pero yo voy a poner la partitura de las ciencias y lo voy a explicar. La partitura, normalmente cuando hablamos de partitura, nos viene a la cabeza la música y el modo que tenemos de escribir, por las diferentes sinfonías o las diferentes obras musicales. Y hay que decir que analizándolo un poco, aunque yo sea profano en la materia, una de las características que cuenta las partituras es que es universal, que lo pueden leer y escribir cualquier persona en cualquier parte del mundo. Y a ver cómo decirlo, y es uniforme, es única, es decir, todos entendemos que es una corchea, que es una semicorchea y demás. Pues bien, pues para la física y las matemáticas hay que decir que esto, el modo que tenemos de escribirlo, son los signos aritméticos. Y que los signos aritméticos, bueno, como todo en la historia, por eso unimos historia y ciencia, tiene un inicio y tiene un porqué y tiene un desarrollo. Pues vamos a hablar un poquitín de esto en esta sección de hoy.

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1: Igual a 4 utilizamos números, el 2 y el 4. Utilizamos letras, la X y la Y. Y utilizamos signos, la cruz, para sumar, de adición, la rayita horizontal para la sustracción, para restar, y el símbolo igual para decir que ambas partes de la ecuación son equivalentes. Pues bien, pues hoy vamos a hablar del origen de esos signos.
2: Imaginamos que, bueno, no sé si a adelantarme a decir que son relativamente antiguos.
1: Sí, dilo, claro.
2: No sé, la verdad es que nunca me lo he propuesto, sorpréndeme. ¿Cuándo nace?
1: Pues mira, los babilonios. Y que, a ver, yo es que quería evitar un poquitín esa parte de la historia porque es tan amplia que, bueno, nos llevaría varias temporadas, pero los primeros signos, tanto en China como los babilonios, como los egipcios, como los, pues, especialistas en eso, como los griegos, pues bueno, van evolucionando cómo se escriben. Vamos a decir que quería evitar, te digo, ese tema, porque en primer lugar hay mucha controversia por determinar cuál fue el primer texto donde aparece cada signo aritmético. Creo recordar que son cuneiformes, pero eso se lo dejo a los historiadores. Yo no entro en ese campo.
2: Seguramente, sí.
1: Con la tabla, había una tabla de arcilla en la que se explicaban operaciones, pero también, claro, ese es el primero que tenemos. Pero hay que decir que esto, a este a mí me gusta. El primer texto donde aparecen los signos más una crucecita y menos una rayita se debe al matemático alemán Johannes Widmann. Y el texto fue publicado en Leipzig en 1489, es decir, a finales del siglo XV. Pero la característica es que, contrario a lo que podemos pensar y pensarán nuestros oyentes, no utiliza los signos más y menos para indicar operaciones aritméticas de suma y resta. Es decir, no utiliza el signo más para decir que 2 más 3 son 5, sino que el texto es una especie de contabilidad donde refleja las cantidades de una mercancía determinada acumulada. Es decir, parecido a reflejar que el aceite tiene un barril más, con una crucecita, 2 jarras. O en granos de trigo tiene una fanega menos, con signo una rayita horizontal, 4 celemines. Los utilizaba para indicar unidades diferentes y así poder reflejarlo en su contabilidad. Era eso.
2: Bueno, nosotros de alguna forma lo seguimos utilizando igual, ¿no? También el símbolo más o la palabra más la puedes utilizar tanto en una ecuación, como decíamos antes, o en un contexto diferente, siempre.
1: Sí, claro, y lo podemos utilizar con objetos. Cuando ponemos 3 dibujos de manzana más 2 peras, sabemos que en la cesta tenemos 3 manzanas y 2 peras. Pero como me interesa el llegar a ver cómo pudimos utilizar esos símbolos como símbolos, signos aritméticos, que realmente fuera una adición y una sustracción. Y ahora, pues bueno, vamos a por ello. Bueno, la pregunta es, ¿cómo se escribían las matemáticas antes? Pues las matemáticas antes se escribían con puño y letra, con todas las letritas. Es decir, para decir 2 más con crucecita, 2 son 4, se hacía con letra. Bueno, también nos queda ahora, también decimos en nuestro lenguaje 2 y 2 hacen 4.
2: Yo siempre digo que la historia es la única ciencia en donde 2 más 2 suman 5. Porque depende de la interpretación de cada uno, puedes tener una versión u otra. No es una ciencia exacta, ¿no? Me han venido aquí un poco la idea cuando has dicho...
1: Sí, es posible. También es que... yo tenía un profesor que decía, un profesor de matemáticas en la universidad, que decía, y no le falta razón, eso lo entenderán los matemáticos, eso es lo que decía, 2 más 2 son 4, 3 veces de cada 4. Pero habría que ver si... Bien. No, pero es verdad, Nacho, es que lo que él decía, que claro, esto está fuera de guión, ¿eh? Lo que él decía es que normalmente establecemos una métrica, que es una métrica euclidiana, de Euclidio, es decir, y lo tenemos todo lineal, pero podemos utilizar otro tipo de métrica que funciona. Y en el otro tipo de métrica, 2 más 2 no tienen por qué ser 4. Y bueno, y lo argumentaba así, pero normalmente utilizamos la Euclidia. Pero vamos más allá. A ver, la primera vez que aparece en un texto es a mediados del siglo XV, pero el signo más, estoy hablando de la crucecita, pero es posible que ese signo más

0: fuese introducido por un copista posteriormente. Es decir, siglos posteriores, el copista ya se utiliza ese signo y cuando tiene que copiar el libro original ya le introduce el signo. No lo podemos saber. Y como digo, hay mucha discrepancia al respecto. Pero el de la sustracción, el signo menos la rayita, es más incierto aún. No sabemos. Existen varias teorías. La más plausible para mí, que es solamente una cuestión personal, es que la que resuelve que los textos latinos matemáticos en origen utilizaban las palabras plus para la adición, el más, y minus para la sustracción. Y así que lo hemos ido abreviando poco a poco, poco a poco, y aquí hemos llegado al final. Esta es la historia de los signos de aritmética. Si alguien quiere profundizar más, hay obra suficiente como para hacerlo.
1: Desde luego, cada vez que hagamos una cuenta o tecleemos en la calculadora del ordenador o del móvil para hacer una suma o una resta, seguro, seguro que lo
0: Sí.
1: pensamos de otra forma.
0: Déjame decir esto solo, por favor.
1: Sí, dime.
0: Que sí, que nos vamos a acordar, porque es la manera que tenemos de escribir las partituras de la matemática, con estos simbolitos.
1: Desde luego que sí. Lo decía Pablo, muchísimas gracias, como siempre, por habernos ayudado a hacer un poquito más de historia.
0: Gracias a ti de nuevo, Nacho, por ayudar a difundir la ciencia y este capítulo queda dedicado a la memoria de todos los que han contribuido a lo largo de los tiempos en evolucionar la grafía para transmitir conocimientos matemáticos que tanta felicidad nos han dado.
1: Un abrazo grande, Pablo. Hasta otra.
0: Otro para ti, Nacho. Hasta otra.
2: Año 73 a.C. A la sombra del monte Vesubio, lo que comenzó como una fuga de 70 gladiadores se ha convertido en una pesadilla para Roma. El pretor Glabro cree que se encuentran atrapados en la cumbre, esperando a que el hambre haga el trabajo de las legiones. Pero el hambre solo agudiza el ingenio de los que no tienen nada que perder.
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4: Monsieur le Président de la République.
5: Alors, qu'en pensez-vous?
6: C'est très beau. Qui en est l'architecte, Monsieur le Président?
7: Monsieur, vous avez remporté le concours de la défense!
5: Boum!
6: Yeah.
5: Qu'avez-vous construit dans votre carrière?
8: Ma maison et quatre églises.
9: Allons vite et faisons bien.
10: C'est tout à fait concluant.
8: Mitterrand est mon client.
11: Poulen est évalué à 1,3 milliard.
12: Ce bilan est indécent.
1: Acabamos de escuchar un fragmento del tráiler de la película El Arquitecto, que se ha estrenado hace poquitos días, que nos cuenta una historia vivida en la década de 1980. Con ese proyecto, ¿no?, que al final dio a luz el arco de la Défense en el centro de París. Una historia que tiene un elemento humano realmente increíble por parte del protagonista, un arquitecto modesto, ¿no?, que en principio solamente había hecho su propia casa y cuatro iglesias, y de pronto pues se presenta al proyecto y vence, gana a todos los grandes proyectos que se habían presentado para esta tarea, ¿no? Para hablar de la figura de Johann Otto von Spreckelsen, que es el arquitecto danés que protagoniza esta historia de la película El Arquitecto, contamos con Pablo Olalquiaga, que es vicedecano del CUAM, del Colegio Oficial de Arquitectos de Madrid. Pablo, bienvenido a Ser Historia.
13: Hola. ¿Qué tal?
1: Además, le decía yo ahora a micrófono cerrado, digo, eres clavado a Claes Van, el actor que interpreta a Spreckelsen. ¿Quién es este Johann Otto von Spreckelsen tan, tan particular que gana este concurso en el año 1982? Un arquitecto que no conocía absolutamente nadie, que no había hecho, podríamos decir, grandes cosas, no voy a decir que nada, pero grandes cosas, y de pronto se presenta a un proyecto en el que siempre van pues las grandes productoras arquitectónicas con estudios en lugares increíbles, y este hombrín tan modesto va y se lo lleva.
13: Es increíble, ¿no? La verdad es que es una historia sorprendente y fantástica, ¿no? Von Spreckelsen sigue siendo bastante desconocido y quedó un poco desconocido después de esta gran obra, ¿no? Es una historia de un arquitecto, como dices tú, humilde, yo diría no ambicioso, más que humilde, ¿no? Uh-huh. Esto te demuestra que una cosa es ser un arquitecto y otra cosa es ser un arquitecto conocido, ¿no? Hay arquitectos conocidos, buenos arquitectos, y hay buenos arquitectos no conocidos, ¿no? Y este era el caso.
1: Uh-huh. Además, el trasfondo también del que habla la película, el arquitecto, entra también en ese elemento más humano, ¿no? Casi místico, ¿no? De la figura de este arquitecto danés, Spreckelsen, que queda perfectamente reflejado en la película, ¿no? Era así un hombre tan casi místico, pues muy, muy introvertido.
13: La verdad es que poco se sabe de él. Supongo que para la película habrán utilizado testimonios personales, probablemente su mujer, ¿no? Y porque realmente si uno busca en internet y libros, y hay muy poco escrito sobre él y sobre su obra, ¿no? Y sobre su particular experiencia en esta obra, que bueno, que además tiene cierto coste personal que no vamos a adelantar para no hacer un spoiler, ¿no? Pero bueno, es bastante misteriosa su figura, ¿no? Y sobre lo que dices de la imagen esta del arquitecto que pelea por su sueño y por su obra, yo creo que queda perfectamente reflejado en la película, ¿no? Llegados un momento en el que realmente le pone en una situación casi extrema, ¿no? Tanto en la relación con su cliente como en su propia vida personal.
1: Además, el proyecto que él propone es, yo creo que triunfa por la sencillez. Era prácticamente un cubo, pero quizás en esa sencillez está la genialidad, ¿no? Y sobre todo el alma que transmite a través de las formas, de los materiales que quería emplear. Vosotros los arquitectos también lo concebís, no deja de ser una obra de arte, quizás valoramos más una pintura porque tiene una forma estética más cercana a nosotros y nos identificamos con los personajes, pero también crear volúmenes en el espacio es una forma también de crear un lenguaje artístico, ¿no?
13: Exacto. Hay que tener en cuenta primero que, bueno, claramente no tenía nada que perder cuando se presentó al concurso y realmente presentó una propuesta que era muchísimo más alta de lo que permitían las normas urbanísticas entonces, ¿no? Y lo que hizo fue un hito urbano. Recuerda a otro gran hito urbano de otro arquitecto danés del siglo XX, que es la ópera de Sydney, ¿no? Y que merece casi otra película además también. John Utzon, otro arquitecto danés, ganó la ópera de Sydney y atravesó una odisea importantísima para acabar construyendo un edificio que además no terminó, no consiguió terminar él, ¿no? Y esta voluntad de hito urbanístico, ¿no? Y se explica muy bien en la película cómo le está explicando a Mitterrand cómo se ve desde el eje de los Campos Elíseos alineado con el Arco del Triunfo. Se vería al final este cubo girado, ¿no? Y cómo incluso en la propia película lleva a Mitterrand a ese punto para ver el eje, ¿no? Y cómo elige la piedra, como dices, porque esa piedra da una tonalidad mármol de Carrara, ¿no? Que da una tonalidad rosácea en el atardecer, ¿no? Toda esa poética de la propuesta, pues la hace súper atractiva, ¿no? Y yo creo que en ese sentido el jurado del concurso acertó mucho en el fallo, ¿no? Uh-huh.
1: El actor que interpreta a Mitterrand, Michel Faux, lo hace extraordinariamente bien, ¿no? Y en esa escena, ¿no? Donde están en medio de la enorme calle y a lo de los la idea era conectar el Arco del Triunfo con la Defense, ¿no? Este nuevo espacio y claro, que era ese eje, ¿no? Parecido a lo que hay en Washington, por ejemplo, con el obelisco. Todos esos elementos arquitectónicos al final lo que implican es un simbolismo que da entidad a la propia ciudad, ¿no? A ver, en el caso de Washington, en Estados Unidos, está también la idea de la masonería y una idea un poco oscura, mítica, mística también, pero en Francia, en este París de la década de los años 80, se quería hacer algo parecido también, ¿no? Crear una identidad a partir de monumentos, ¿no?
13: Sí, lo explican muy bien en la película y así es, ¿no? Y yo creo que, bueno, pues von Spreckelsen lo tenía clarísimo, ¿no? O sea, está la Torre Eiffel, está el Arco del Triunfo y está el Arco de la Defense, ¿no? Que paradójicamente le llamaba el cubo y se acabó llamando el arco, ¿no? Sí, yo creo que es una voluntad, pues a lo mejor un poco casi de arquitectura romana, ¿no? O un cierto sentido imperialista, pero yo creo que estos monumentos en las ciudades o estos iconos en las ciudades son necesarios y hacen bien, ¿no? Y yo creo que en París se ha demostrado que ese arco de la Défense le ha dado identidad a una zona de la ciudad donde corría peligro de ser un distrito financiero como ha acabado siendo en Londres Canary Wharf, ¿no? Y que se intentó con el Dom y con la Noria y todo esto, y yo creo que al final se ha conseguido menos y aquí ha triunfado esa idea.
1: Vemos ese cubo ventana, como decía Spreckelsen, esa ventana al mundo. Yo no sé si consiguió transmitir ese mensaje.
13: Hombre, yo creo que sí, ¿no? Y lo habla en la película, en la monumentalidad, ¿no? La monumentalidad y el equilibrio en la monumentalidad es muy complicado, ¿no? La monumentalidad requiere como cierto tamaño, digamos, ¿no? Pero a la vez requiere que el hombre no se sienta demasiado pequeño cuando está en ese espacio. Y ese equilibrio, que yo creo que se ha conseguido en este caso, yo creo que es muy importante, ¿no? Y es lo que dices tú, ¿no? Cómo algo se llega a sentir sin tener que explicarse, ¿no? Y ese es un mensaje, yo creo, muy importante ahora, ¿no? Donde parece que la arquitectura o el arte de ahora tiene que ir acompañado de un relato complejo, ¿no? Había un arquitecto muy conocido, ¿no? Que decía, ¿no? Que sí, que él no podía estar en la puerta de su edificio todo el día para que cualquiera que pasara explicárselo, ¿no? Pues es un poco lo que dices tú, ¿no? La arquitectura buena se tiene que sentir.
1: Y a lo mejor cada espectador percibe una vivencia diferente a la de su compañero, compañera, vecino, lo que sea. Y eso también es aceptable, ¿no? O sea, no todos tenemos por qué ver lo mismo. Bueno, pues iremos a ver de nuevo. Yo he tenido la oportunidad de verla en privado, la película El Arquitecto, pero recomendamos a todos los que nos estén escuchando que se acerquen al cine para poder verla. Pablo Olalquiaga, vicedecano del COAM, del Colegio Oficial de Arquitectos de Madrid. La película El Arquitecto, tengo aquí el nombre del director, Stéphane Dumoustier, una película absolutamente recomendable. Como siempre, Pablo, muchísimas gracias por habernos ayudado a hacer un poquito más de historia.
13: Gracias a ti, Nacho.

No tenemos más minutos en el programa de hoy. Muchísimas gracias a todos por haber estado ahí compartiendo vuestra pasión por la historia una vez más. Recordad que podéis volver a escuchar este programa a través de los podcasts de Ser Podcast y de otros agregadores de audio. Fermín Agustí, como siempre, ha estado en la producción del programa. Ana Caballero, controlando las redes sociales y echando una mano también en la producción. Chumi Rodríguez, controlando esos mandos de la máquina del tiempo, y delante del micrófono, vuestro humilde servidor Nacho Ares. Os dejamos con esta noche de la cultura aquí en la cadena SER, con libros, música, cine, un montón de cosas más. Hasta la semana que viene.

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2: Hace 10.000 años, los pobladores de la actual Turquía descubrieron un mundo casi igual al nuestro, pero oscuro e invertido. Puliendo la roca obsidiana, habían inventado el primer espejo de la humanidad.

Me apuesto lo que quieras a que lo primero que haces cada mañana es presentarle tus respetos al espejo. Expones tus inseguridades para que las alimente con detalles imperceptibles que nadie más ve, pero que él te ha enseñado a magnificar hasta la obsesión. Un ritual moderno donde tú eres el sacrificio ante un dios siniestro que compraste en IKEA por $7.99. Hemos llenado nuestro mundo con infinidad de reflejos, en ascensores y salas de espera. Ídolos menores que parecen, por sorpresa, en la carrocería de un coche negro o en los teléfonos cuando los apagas, esperando para que jamás olvides cómo te ves, quién no eres y, desde luego, quién no llegarás a ser. Lejos quedaron aquellos tiempos en los que conocíamos más la cara de los demás que la propia, cuando no había espejos, ni pantallas, ni escaparates, y para vernos teníamos que buscar nuestro reflejo en los ojos de otro alguien.

0: Pablo, ¿qué tal?
1: Muy bien, muy contento de estar aquí. Y ¿sí? Además me gusta mucho una frase que has dicho, que es lo de vernos en los ojos de otro alguien, porque la palabra pupila viene de... es el diminutivo de pupa, que es muñeca en latín, que significa es como muñequita, porque cuando nos miramos en los ojos de otro alguien vemos como una pequeña versión de nosotros que es como una muñeca, y de ahí viene pupila.
2: Son espejos esas
1: pupilas, espejos,
2: ¿no?
1: Efectivamente.
2: Cualquiera diría que lo he escrito a propósito y todo.
1: Fíjate. Ya,
2: tú también escribes cosas muy a propósito, con mucha cabeza, y además creo que tienes algo nuevo pensado.
1: Pues sí, porque es una nueva temporada y yo quería tener también una sección, una segunda versión de una sección mía. Entonces, esta vez vamos a hacer un tribunal de los inventos.
2: Vale.
1: Porque con los espejos era un poco difícil elegir a alguien que fuera como el inventor de los espejos, porque, bueno, porque son muy antiguos principalmente.
2: Claro.
1: Pero si te parece, vamos a dar comienzo a la primera sesión de este tribunal de los inventos.
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1: Así que vamos a juzgar a los espejos para ver si nos gustan o no nos gustan en Serendipias.
2: Vas a seguir tu tendencia. Antes era criticar a gente, ahora
1: también objetos.
2: Vale, inventos. Pero criticarlo tanto como yo en la intro, vamos a ser más moderados.
1: Sí, sí, porque me parece un poco injusto, la verdad.
2: Venga.
1: Vamos a también defenderlos.
2: Pues vamos, ¿qué tienes pensado? ¿Cómo se enfoca esto?
1: Pues vamos a empezar con preguntarle a gente cuál es su opinión con respecto a los espejos.
2: Un sondeo, muy
1: eso
2: bien.
1: Eso es.
5: ¿Qué te parece el invento de los espejos?
6: Es importante porque es de la manera en la que no sales a la calle como una defesio, que es interesante eso. Pero también está el otro lado de que te va a confirmar los días malos. O sea, si estás feo, ya lo ves.
7: Creo que es un invento, si es que se puede llamar así, increíble. Me flipa mirarme en cada superficie que sea mínimamente respectable. Y la verdad es que me parece un ideón el poder, no sé, hacerte el eyeliner, imagínate, sin espejo, sería imposible. Así que para mí, vamos, un 10 de 10.
8: Yo considero que son muy útiles para saber simplemente si te pega la ropa o cómo vas, pero también son una rayada. Yo nunca entenderé por qué hay veces que yo no estoy enfrente del espejo y sí que me veo en el espejo.
9: A mí solo me parece bien para afeitarme, para el resto me da igual porque prefiero no mirarme.
2: Claro, cuestión de no cortarse al afeitarse.
1: Sí, ojo, que no es poco importante esto.
2: Es importante, es un buen punto a favor de los espejos, pero has traído algo un poco más fino, ¿no?
1: Sí, sí, sí, hemos elaborado un poquito más las respuestas también.
2: Venga, has tenido también tiempo, hay que ser justo. A mí me han gustado mucho las respuestas.
1: Sí, sí, sí. Claro, tener tiempo para prepararlo pues tiene estas cosas. Es verdad que una cosa que han dicho, que creo que podemos empezar con esta como cosa mala y que también se ha mencionado en la intro, es el tema de la dismorfia corporal. Que de hecho yo he conocido un caso de una persona en la que tuvieron que quitar todos los espejos en su casa porque una persona tenía una anorexia terrible y no podía verse en un espejo.
2: Claro. Entonces, dismorfia corporal, que por ponerlo en palabras llanas, es cuando te ves en un reflejo pero no acabas de reconocer el cuerpo, al menos que otros ven.
1: Eso es.
2: Te ves alterado, ya sea porque te ves menos fuerte, con más peso o incluso con proporciones que no son del todo reales.
1: Claro, efectivamente. Uh-huh. Sí, sí. De hecho... un poco en esa línea, el tema de los espejos que se utilizan para deformar imágenes también se han utilizado en modo para el bien. Por ejemplo, en las ferias típicas, ferias antiguas de curiosidades, como los que había en el Callejón del Gato y todos estos, pero también dirigiendo la luz un poquito menos o deformando la imagen un poquito menos, es como se utilizan en los telescopios modernos, los telescopios de espejos. Lo que hacen es concentrar la luz utilizando los espejos en un punto más pequeño para aumentar el brillo de los objetos. Entonces ahí uso bien de los espejos.
2: O sea, la toda la astronomía dependería de, al menos
1: por
2: una
1: menos
2: buena
1: en
2: parte.
1: En el espectro óptico, sí.
2: Claro. Dependería de esos espejos. Si los condenamos, nos quedamos sin telescopios de aficionados.
1: Por lo pronto, bueno, y profesionales. Que
2: sí,
1: hay,
2: sí, pero como profesionales están los radiotelescopios,
1: claro,
2: también.
1: Sí, sí,
2: no,
1: pero dejaríamos todavía a Laura sin trabajo, por ejemplo, que
2: por ejemplo,
1: le viene regular, la verdad.
2: Por ejemplo. Cuéntame, esto por ahora son argumentos bastante a favor en general, salvo lo de la dismorfia, que tengo que reconocer que una de las cosas que a mí me genera terror de volver a la casa en la que vivía mi abuela es que al final del pasillo hay un espejo que por el paso del tiempo se ha visto totalmente deformado. Es imposible mirarte en ese espejo sin replantearte la vida, te lo aseguro.
1: Claro, sí, efectivamente.
2: Claro.
1: Sí. De hecho, otra cosa bastante útil que se hace con espejos, es verdad que suele hacerse con placas metálicas, pero que son reflectantes, o sea, son espejos, son hornos solares que dirigen toda la luz a un punto muy concreto y eso permite calentar comida, y hay hornos de campaña de supervivencia que están basados en este principio y son tremendamente baratos de hacer y se puede cocinar perfectamente. Puedes alcanzar temperaturas de 150 a 160 grados sin ningún problema, incluso en un día soleado.
2: Vale, o sea, si hay otro gran apagón, podríamos seguir cocinando gracias a los espejos. Bueno, un puntito. No me parece un punto que juegue demasiado a su favor todavía en este tribunal que hemos montado, pero bueno.
1: Y otra que a mí me gusta muchísimo es utilizar los espejos para reflejar una luz y medir con cuánto desfase se ha reflejado. Y eso nos sirve para medir una distancia. Vale. Estos son los interferómetros. No nos vamos a meter a explicarlos porque es un jaleo. Pero nos sirven para medir con mucha precisión distancias muy pequeñas y distancias muy grandes. Por ejemplo, la distancia entre la Tierra y la Luna se puede medir utilizando un láser muy potente, lanzando el láser hacia unos espejos que se han situado allí en una de las primeras misiones Apolo, y medir de vuelta, eso, mides el láser de vuelta y podemos medir la distancia a la que está en cada momento.
2: ¿Pero cómo de potente estamos hablando?
1: Sí, no, no.
2: En casa no lo puedo hacer.
1: No. Parece un cañón, en realidad. O sea, mide... El que yo he visto que vale para esto mide como un metro y medio, una cosa así.
2: Pero se puede hacer.
1: O sea, si tienes el presupuesto para comprarlo, puedes hacerlo en casa.
2: Bueno, pues entonces nos dice la distancia de la Luna, por ahora. Nos ayuda con la astronomía en general, que un poco redundante el asunto. ¿Qué más cosas hace?
1: Pues cosas malas, que efectivamente tenemos que traer alguna.
2: Claro.
1: Es verdad que... Es un espejo, pero no es un espejo, los que son espejos que es de una sola dirección. Que en esta sala tengamos un cristal que parece un espejo y que por el otro lado nos estén viendo. Esto en dependencias policiales se sabe que existe para poder ver a los sospechosos mientras se interroga y que haya observadores externos y tal. Pero se ha utilizado en muchos sitios en los que, en teoría, era un espejo normal y corriente para espiar. Y incluso se han vendido espejos de estos... con cámaras detrás para espiar en probadores y cosas así. Entonces, en fin, eso es un uso bastante malo.
2: Desde luego, de los espejos. Es verdad que es un espejo muy particular. Es casi un uso malo de ese espejo en concreto.
1: Claro, sí. Pero es verdad que si no es para cotillear, ese espejo como que tampoco es una cosa que pondrías en tu casa.
2: No, en casa no. Pero mira, hablando de lo de las dependencias policiales, hace poco, viendo la serie de Pubertad de Leticia Dolera, que
1: he visto, pero me la has recomendado mucho.
2: No haré yo spoiler, pero sí que hay un uso que no me había planteado yo de esos espejos, porque siempre que lo vemos en dependencias policiales es para reconocer al sospechoso. En este caso es para que una menor pueda testificar sobre algo que le ha ocurrido sin tener después que volver al juicio, de forma que ese espejo permite que ella hable con las personas formadas para recibir ese testimonio y que al otro lado, pues tanto el acusado como los abogados y tal estén escuchándolo para presentar sus preguntas, de forma que está relativamente protegida y reduce pues esa exposición que tendría que haber después en el juicio. Eso es un buen uso de esos espejos.
1: Qué bueno, me gusta mucho, ¿eh? Sí, sí.
2: Compensa bastante, ¿no?
1: Efectivamente, sí.
2: Estoy haciendo yo aquí casi la defensa de los espejos. ¿Cómo le hemos dado la vuelta? Cuenta, ¿qué más?
1: Pues otra que me llama la atención. Hay algunas mirillas de rifles de tirador de larga distancia que también utilizan espejos para aumentar el tamaño de lo que se ve. Y un uso también en los rifles bastante particular son espejos girados 45 grados que sirven para apuntar a través de una esquina sacando solo la mano con el rifle y no tener que asomarte.
2: Como estos catalejos de series de niños pequeños que se asomaban a la tapia para mirar al otro lado, solo que con malas intenciones.
1: Claro. También es verdad que la mayoría de veces que se han utilizado este tipo de... En mi cabeza se llaman periscopios, pero no estoy muy seguro.
2: Para mí es un periscopio.
1: Yo creo que sí, ¿no?
2: Aceptamos.
1: Sí. Pues es verdad que eso también se ha utilizado bastante para espiar. Entonces es un uso, bueno, regulero.
2: No te veo tampoco muy convencido en general. ¿Qué más hay? ¿Tienes algún otro crimen cometido con espejos?
1: Bueno, aparte de las mogollón de estafas que se hicieron, particularmente en sesiones de espiritismo durante el siglo XIX, en este auge que tuvo...
2: ¿Cómo? A ver, quiero decir, ¿qué relación tiene el espejo con el espiritismo?
1: Bueno, por un lado, o sea, es como que había dos grandes tipos de estafas, ¿no? La de los espejos de una sola dirección. En esos espejos, si pones algo con suficiente luz en el lado, digamos... del que ves a través, no sé muy bien cómo explicarlo.
2: Vale, el lado que tiene visión.
1: Eso es. Vale. Si pones una luz suficientemente potente, esa persona que está ahí detrás, o lo que sea que haya detrás, se ve pero de manera muy fantasmagórica, se ve como muy tenue.
2: Vale.
1: Entonces como que se sobreexpone sobre la imagen que tú ves reflejada.
2: Vale, vale.
1: Y esto
2: vale.
1: Se utilizaba para con una persona que actuaba y que normalmente era una persona muy mayor o que vestía como un fantasma, se supone que te contaba secretos sobre tu vida futura y no sé qué, y eran fantasmas atrapados en el espejo.
2: Vale, o sea, entonces estafas ahí, de claro, mediums,
1: eso es,
2: versión y, espejos.
1: Claro, y el rollo es que tú lo ves de manera muy realista, porque realmente es tú te ves a ti reflejado en una sala y de repente aparece alguien a tu lado.
2: Claro.
1: Que hay,
2: en fin. Y además, si tú te miras, claro, no lo ves.
1: No hay nadie, eso es.
2: Buenísimo, o sea, la maldad de todo esto es importante.
1: Y luego otra que consistía en proyectar la imagen de una persona sobre un montón de humo. Entonces, es una imagen fantasmagórica porque lo que tú estás viendo es la proyección directamente sobre el humo.
2: Vale.
1: Y esto que se ha utilizado también mucho en ilusionismo, de hecho en la película El ilusionista sale en el show final cómo hacen esto, pues esto mismo se hizo diciendo que eran fantasmas que revelaban secretos del público, uh-huh, y tal, en las mismas sesiones de espiritismo que bueno.
2: Claro. ¿Alguna más?
1: No, yo creo que no. Si te parece, vamos a pedir que opinen desde la pecera y que emitan un veredicto.
2: Venga.
4: Finalizadas las alegaciones, pedimos a nuestro jurado que emitan un veredicto.
2: Sí, espejo sí.
1: Ojo,
2: oye, bastante... es unánime. Sí, sí, sí. Todo el mundo, bueno, pues ha habido una buena defensa. Parece ser que no importa el uso de los espejos intención de grabar lo que no deben grabar. Que no importa disparar a través de una esquina, ¿no?
1: Sí.
2: Y apuntar a través de ella, bueno, está bien.
1: Y las estafas también nos dan un poco...
2: No, pero es verdad que las estafas se ha quedado en cosa de la historia.
1: Sí, afortunadamente.
2: Aprobamos los espejos. Está bien, no te diré yo que está mal, porque como hubiéramos cancelado aquí los espejos, nos quedamos sin programa. ¿Qué hacemos? Seguimos hablando de ellos.
1: Nos vendría a regular, la verdad, sí.
2: Y yo no tengo muchas más críticas para alargar una hora. Pablo, muchas gracias.
1: No, muchas gracias a vosotros.
2: Levantamos el juicio.
1: Sí.

0: Laura, muchas gracias por venir.
1: Muchas gracias por invitarme.
0: Te lo agradezco mucho, hombre. Es que vamos a hablar de espejos, que creo que es algo que tiene que ver con tu sección. Hombre, se ha hablado mucho de espejos.
1: Hombre, y menos mal que ha salido positivo el juicio.
0: Sí,
1: porque
0: claro.
1: Porque yo llevo más de un año trabajando en la estabilidad del espejo de un telescopio.
0: ¿Y qué tal se da?
1: Pues es complicado, porque al final en un telescopio el espejo es lo más importante. Entonces hay que tener muchísimo cuidado en que todo funcione. Es verdad que tiene que funcionar todo, la cúpula, la instrumentación, pero si al espejo le pasa algo, te has cargado el telescopio.
0: Teniendo en cuenta cómo es el proceso de investigación científica y que la frustración emerge en muchos momentos, sí, supongo que tú podrías haber sido perfectamente la fiscal del juicio. Ha habido muchos momentos en los que querrías que no existieran los espejos.
1: No, no, para nada.
0: No llega tanto.
1: No, no, hombre, es que es increíble lo que se ve con los telescopios gracias a los espejos. Pero yo traigo literatura, que esta vez sí. Esta vez he traído varios libros porque los espejos tienen una cosa muy bonita y es que permiten mucho la imaginación en los textos literarios. Así que esta vez sí que voy a unir literatura con ciencia. Y de lo primero que quiero hablar es de cómo le atormentaban a Borges los espejos.
2: Nos acecha el cristal. Si entre las cuatro paredes de la alcoba hay un espejo, ya no estoy solo. Hay otro. Hay el reflejo que arma en el alba un sigiloso teatro. Todo acontece y nada se recuerda. En esos gabinetes cristalinos donde, como fantásticos rabinos, leemos los libros de derecha a izquierda.
0: Hay que reconocer que aquí en Serendipia somos fans de Borges, lo hemos traído ya varias veces.
1: Sí, varias veces.
0: Pero es
1: veces.
0: Que se presta mucho. Hablas del infinito, ahí está Borges. Hablas de espejos, ahí está. Y además lo relaciona, porque es esto de poner un espejo frente a otro y ver infinitos reflejos.
1: Y ver infinitos reflejos, sí. Pero ahora vamos a hablar de otra cosa. O sea, podemos entender un espejo como mucho más que una superficie plana, brillante, que nos devuelve una copia casi simétrica de lo que estamos viendo. Y aquí quiero yo indagar un poco en lo que significa la simetría. ¿Vale? O sea, matemáticamente una simetría pues son los elementos de un conjunto de una cosa que quedan invariantes bajo una transformación,
0: vale.
1: Que puede ser una rotación, una traslación. En este caso, cuando estamos con un espejo, lo que queda invariante es la posición respecto a un eje, y ese eje es el espejo. De manera que todo lo que está a una distancia d del espejo se ve reflejado, se ve al otro lado a la misma distancia.
0: Vale, o sea, nos da la sensación de que al otro lado del espejo, a la misma distancia que estamos nosotros de él, hay otra silueta.
1: Hay otro yo.
0: Claro, donde permanecen todas nuestras características, ¿no? La colocación de los ojos, las proporciones, todo eso estaría igual respecto al eje de simetría que es el espejo.
1: Que es el espejo. Vale. Y es toda la sensación de que hay una copia, de que hay otro mundo detrás del espejo que es simétrico, pero al mismo tiempo es al revés que el nuestro, ¿no? Porque vemos que nuestra mano derecha está en el lado izquierdo. Que las cosas están al revés. Pero esto es una falsa idea, porque en realidad el espejo no crea ningún mundo en ningún sitio.
0: Claro, hasta ahí llegamos.
1: Bueno, hasta ahí llegamos, pero no es tan sencillo de entender, porque en realidad lo que hace el espejo es reflejar. O sea, es una propiedad de la luz.
0: Claro.
1: Por eso, muchas veces, el reflejo no es justo lo que se ve enfrente del espejo, sino que depende de nuestra posición y nuestro ángulo de mirar. Por eso hay cosas que no podemos ver, digamos, de manera directa, y sí las podemos ver a través del espejo por justo ese ángulo y ese reflejo que hace el espejo de la luz.
0: Claro, eso tiene todo el sentido, es lo que decías. Pero creo que a veces nos cuesta entenderlo, que no solamente es que el espejo refleje lo que tiene justo delante, sino que si yo me voy moviendo, da la sensación de que el reflejo cambia lo que refleja.
1: Claro, que refleja.
0: Por lo que el espejo no refleja nada, sino que es el espejo junto con la luz, nuestra posición.
1: Junto con tu posición, el ángulo en el que tú miras, o sea, es algo mucho más complejo. No es que aquí hay una realidad y en el otro lado hay otra que
0: Hombre,
1: es idéntica.
0: Claro.
1: Y allí ocurren cosas que son diferentes que las que ocurren aquí.
0: Pero aunque sepamos que no hay un mundo detrás del espejo, a veces asumimos que funciona de maneras que parece que van en esa línea, ¿no? Que parece que sí que tengan esas propiedades
1: claro,
0: fantásticas.
1: Claro, y entonces ahí es lo que le atormentaba a Borges, ¿también? Porque es como, allí hay otro mundo que es idéntico pero no, es simétrico pero no, y la gente ahí está leyendo al revés, ¿no? Porque están leyendo de un lado a otro. Pero es que hay una persona que indagó muchísimo más en esto del mundo detrás del espejo y esa fue Alicia en Alicia a través del espejo, que para aquellos que no lo sepan, es la segunda parte y menos conocida de Alicia en el País de las Maravillas. En este caso, la niña accede a un mundo mágico increíble donde suceden muchas cosas, en lugar de atravesando la madriguera de un conejo blanco que tiene guantes, esta vez lo hace atravesando un espejo que hay en una chimenea del salón de su casa. Entonces Alicia empieza a notar todas las cosas de las que habla Borges. Lo primero que ella se pregunta es, que ella nota es que las cosas que no se reflejan, como la espalda de algunos objetos que hay en su salón, son diferentes. Entonces hay un reloj que está en su salón de espaldas al espejo y ve que la parte de delante donde están las agujas, en lugar de agujas hay una cara. Uh-huh. Entonces empieza a plantear que qué habría si se va fuera del salón, donde ya el espejo no puede reflejar nada. Ah,
0: si sale de todo lo que el espejo reflejaba en un primer momento.
1: Claro, ¿no? Si ese mundo, esa realidad de la que hablaba Borges al otro lado, es la misma. De hecho, ya tiene un problema también porque se da cuenta que los libros están como escritos raros, que no logra leerlos, ¿no? Y se acerca otra vez al espejo a ver si logra leerlos. Pero bueno, ella decide salir al jardín. Y cuando sale al jardín se da cuenta que es otro sitio, que no es su casa, que es otro lugar. Y sí que aquí el autor, que además es matemático, indaga todo el rato, está el tema de los espejos. Entonces hay cosas de esto de que las simetrías y las cosas están al revés. La niña está totalmente perdida, no entiende nada de lo que está ocurriendo, intenta llegar a un sitio y no llega, y entonces le empiezan a hablar unas flores. Y le dicen, ¿por qué no pruebas a ir en dirección contraria?
0: Ajá.
1: ¿Sabes? Y ella dice, bueno, menuda tontería, pero como ya no es capaz de llegar, dice, bueno, voy a hacer lo que me han dicho las flores, y llega en dirección contraria, llega a donde quiere llegar, ¿no? También hay otro momento, un poco así por reflejar todo lo que muestra la novela sobre los espejos, hay un momento que aparecen dos gemelos, tararí tarará, que también son gemelos, pues todo el tema este de las simetrías, de si son idénticos, no son idénticos, y hay un momento que hacen llorar a Alicia porque le dicen que ella no es real.
0: Porque es un reflejo.
1: Claro, porque para ellos es un reflejo que está al otro lado y le dicen, no puedes llorar porque tú no eres real. Y entonces ella dice, que yo sí soy real y tal, y sigue llorando porque es...
0: Es fantástico porque efectivamente Lewis Carroll tiene un conocimiento muy profundo de matemáticas y de otros ámbitos, que luego en lo personal da para una sección de FIF.
1: De FIF, eso de te iba a decir, exacto. En lo personal que lo haga que...
0: Fotos de niñas, vamos a dejar temporalmente eso al lado un momentito, hay que recordarlo, pero al lado, y... Creo que justo eso que comentas de si es real aquello que hemos reflejado ha dado mucho de qué hablar, porque hay que entender a qué le atribuimos esa característica de real
1: de
0: en la
1: real,
0: ciencia.
1: Sí.
0: ¿Es real el reflejo? El reflejo es real. ¿Es real ese yo que parece que me muestra el espejo? No, soy yo.
1: El que atormentaba
0: a
1: Borges.
0: Lo que es real es el espejo, el reflejo que hay en él y la luz que incide.
1: Sí, y mira, yo he traído una teoría que me he inventado yo, la voy a llamar la teoría de Laura, basada en el libro de Alicia en el País de las Maravillas. En Alicia a través del espejo, perdón. Entonces, yo creo que Alicia no atraviesa un espejo plano.
0: Vale.
1: ¿Vale? Y me explico. Todo lo que hablamos de la simetría perfecta es porque estamos hablando de espejos planos. Pero cuando los espejos tienen alguna curvatura, como es el caso de los espejos también de los telescopios, las propiedades físicas cambian. O sea, si nosotros tenemos un espejo cóncavo, por ejemplo, que podría ser...
0: Una cuchara.
1: Justo iba a decir una cuchara. Además, una cuchara es algo que todo el mundo tiene en casa, se puede mirar en una cuchara.

0: parte que está tocado con viento en función de la estructura a la que representa, parte tocado con cuerdas, y lo que quiero ejemplificar con esto es la enorme complejidad de la que estamos hablando. ¿Cuántos sonidos, cuántos tonos? Y eso es lo que está ocurriendo ahí. Raro es que en algún momento no se trunque, ¿no?
1: Efectivamente.
0: Cuéntanos un poco, pues a veces, ¿qué pasa?
1: A veces sale mal. Bueno, referente a las asimetrías y a las asimetrías patológicas, pues la mayoría es porque ese grado de número de divisiones celulares que hay pueden salir mal. Entonces hay una parte del cuerpo pues que puede tener un tamaño muy diferente a otras partes del cuerpo. Uh-huh. Es verdad que son síndromes raros, cada uno en concreto son síndromes raros, pero por ejemplo está la hemimegalencefalia, en el que la mitad de un cerebro crece mucho más que la otra mitad. Uh-huh. ¿Y por qué? Porque hay un fallo en la regulación del ciclo celular, de la división celular. Uh-huh. Son genes que fallan ahí y que luego también a veces son los que están alterados en el cáncer.
0: ¡Ostras!
2: ¡Anda!
0: Hay un caso más de biología que siempre me ha llamado mucho la atención, y es organismos que expresan un sexo en un lado del cuerpo y otro distinto en el contrario.
2: Porque, o sea, sí. De todo esto es que sí, no sabía,
1: sí,
2: nada.
1: Es peculiar. Sí. Pájaros, mariposas, es muy peculiar. Sí.
2: ¡Ostras! O sea, que me está encantando.
0: Tú estás de público
2: hoy. Estoy
0: aquí,
2: hoy. Sí. Me he puesto de tertuliana y estoy de público. Estoy encantadísima.
0: No, pero es verdad que es algo que en humanos no conocemos, ¿no? No hay casos parecidos.
1: En humanos que yo sepa no conocemos y que sea habitual. Es verdad que, bueno, puede haber a veces mosaicismos que se produzcan por fusión temprana de embriones. Entonces no sé si algún caso puede haberlo en el que vayan unas líneas que sean un tipo u otras líneas que sean otras.
2: ¿Y gente que tiene un ojo de un color y el otro de otro?
1: Sí, pero eso es porque lo que da color a los ojos son unas células que tienen que migrar y llevar un camino pues bastante largo hasta que llegan al iris. Vale. Y a veces falla esa migración en un lado, o falla la inervación que produce eso, la inervación simpática del ojo que produce en ese caso, y entonces es pero bueno, sería un ejemplo de asimetría en el que o bien primariamente porque no han migrado todas esas células, o porque hay una alteración después de la inervación, se modifica el color de los ojos. Sí.
0: Lo otro que puede ser más frecuente, hasta el punto de no ser ni siquiera patológico, es que tengamos una pierna un poco más larga que otra, ¿no? Eso ya es
1: habitual. Eso probablemente, si nos midieran a todos bien, pues probablemente tendríamos una pierna, una extremidad más larga que otra.
0: Tú no, tú estás libre.
2: Seguro que sí, que tengo una más larga.
0: Hablábamos antes con Pablo al principio de los interferómetros para medir diferencias de longitud muy, muy mínimas. Pues si pudiéramos utilizar un interferómetro para medir nuestros miembros, casi seguro que segurísimo, en alguna fracción, sí, de milímetro, ahí hay diferencias. Y hemos hablado de aquellas asimetrías patológicas, pero hay otras que están ahí y está bien que estén ahí. Si nosotros nos abrimos en canal, encontraremos que por mucho, no te asustes, por mucho que por fuera tengamos una simetría perfecta,
2: no me va bien.
0: No, pero el corazón está desviado, está en un lado.
1: Efectivamente,
0: por ejemplo,
1: está desviado.
0: ¿Esto cómo se coordina de esa manera? Porque como comentabas al principio, desde esa línea que hay en el centro, desde la que más o menos va radiando esto, y células que se separan cada una con sus ritmos y sus programación, debería ocurrir más o menos lo mismo en un lado y en otro, pero tenemos un corazón y está a la izquierda.
1: Y un hígado y está a la derecha.
0: Y el páncreas.
1: Está a la izquierda. Efectivamente, los órganos internos, y que precisamente vienen de una estructura que es en principio impar y que está en la línea media. El tubo digestivo se forma en la línea media. El corazón se forma en los lados, pero se fusiona en la línea media. Entonces pasan de estar en una posición central a estar desviados, por así decirlo, hacia un lado o hacia el otro. Hay una asimetría y, de hecho, pues hay mecanismos para que ese cuerpo con simetría bilateral rompa esa asimetría y se convierta en asimétrico, específicamente para algunos órganos solo.
0: Quiero que escuchemos esto. Estamos escuchando el latido de un corazón en una ecografía, o sea, estamos hablando de muy en los primeros momentos. Como has dicho, hay un momento dado, que como es el nuestro, ¿no? Nuestro caso, que tenemos ese corazón ya desviado en uno de los dos. Pero cuando surge, cuando esas primeras células se empiezan a organizar, se forman las cámaras, comienza el bombeo, ¿ya tiene cierta predisposición hacia un lado?
1: Pues justo cuando comienza el bombeo, que es en el día 21-22... Bien, es verdad que es un bombeo un poco distinto al que tenemos ya luego más adelante en la vida fetal o en el adulto. En ese momento está básicamente la línea media, pero

0: Si nos fijamos ahí probablemente en la expresión de algunos genes, vamos a ver que algunos de ellos, factores de transcripción, que son los que gobiernan la expresión de otros genes que se van a dar en el cuerpo para que se desarrolle, pues ya hay una asimetría. Y en el lado izquierdo pues se expresan algunos factores de transcripción que no están presentes en el lado derecho o que son distintos. Entonces ya hay algo que indica que el corazón pues tiene que de alguna manera doblarse de una manera particular, que curiosamente, aunque lo tenemos en la izquierda, se dobla hacia la derecha.
1: Claro.
2: Joder, esto me parece muy curioso porque al final un embrión no deja de ser algo de milímetros.
0: Bueno, y ahí ni de ahí probablemente cuando estemos hablando de eso, pues no me acuerdo ahora mismo del tamaño, pero ni de milímetros.
2: Sí,
0: alrededor de un milímetro, dos milímetros. Ahí es día 21, es nada, es pequeñito, muy pequeñito, muy pequeñito. Somos en ese momento. Aunque ya nuestro corazón, día 21, ya está latiendo.
2: Pues me parece increíble.
1: Y una pregunta necesaria que tengo que hacer en este caso es, ¿qué pasa con aquellas personas, y esto yo creo que te puede parecer interesante, Laura, que tienen el corazón en el otro lado? Que esto también ocurre.
0: Eso también ocurre, sí. Es raro.
1: Tú ve tomándote primero las pulsaciones, miras en qué lado lo tienes.
2: Yo creo que lo tengo aquí, en el izquierdo.
0: Es raro, pero ocurre, efectivamente. Puede tener que todos estos órganos que están estén totalmente cambiados en espejo y que el hígado lo tengamos a la izquierda, el bazo a la derecha, el corazón orientado hacia la derecha, sí. Todos en bloque. Eso sucede muy raramente.
2: Y las personas que tienen este tipo de simetría, ¿tienen algún tipo de problema o pues su cuerpo funciona igual, pero al revés,
1: en espejo,
2: no sé cómo decirlo.
0: No,
2: lo siento
0: pues
2: si
0: funciona
2: no es
0: igual.
2: En
0: la mayoría, depende un poco de lo que lo haya causado. En la mayoría de los casos no lo saben y a lo mejor al hacerse de adultos o de niños, cuando sea una prueba de imagen, pues ven que las cosas están invertidas.
2: Anda.
0: Porque hasta entonces pues han estado sanos. Es verdad que a veces hay enfermedades debajo que provocan ese cambio de lado de las cosas. Entonces, en esos casos, pues pueden tener otras manifestaciones.
2: Claro, que es más bien por otra cosa.
1: Yo recuerdo que en la carrera nos hablaban del situs inversus.
0: Ese es el situs inversus.
2: Es que acabo de darme cuenta que eres médico.
1: Yo a veces me olvido. Hay ocasiones en las que me olvido.
2: Digo, ¿cómo sabe tanto, Ignacio?
1: Y luego, claro, es que yo no he estudiado matemáticas. Luego le damos la vuelta y hacemos la tertulia de las simetrías de Eminéder y todas las implicaciones. Y ahí me explicas. Y como en algunas de las enfermedades que podían estar de base, había afección de cosas que no te esperas, como puede ser los cilios, que permiten mover el moco, ¿no? Y
0: efectivamente, claro, el síndrome de Cartagena, no sé si te acuerdas de ese nombre, pero claro, una de las cosas que causa el situs inversus es el síndrome de Cartagena, es una inmovilidad de los cilios. Y viene porque muy al principio, en la tercera semana de desarrollo, ¿cómo se sabe que es derecha e izquierda? Porque hay unos cilios que baten y crean una corriente del líquido amniótico hacia la izquierda. Y entonces la izquierda detecta ese movimiento, ese flujo, y ya sabe que es izquierda. Desencadena un programa genético para decir, este lado es izquierdo. Entonces, cuando esos cilios no baten, ¿qué pasa? Pues que en la mitad de los casos los órganos están en su posición normal, claro. Y en la otra mitad están en la otra posición. Han caído más o menos al azar en uno y otro.
1: Pues, Pablo, muchísimas gracias por habernos aclarado estas cuestiones de espejos que no sabíamos que teníamos dentro de nosotros.
2: Muchísimas gracias.
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0: hoy estás bailando y, aunque siempre dices que es por obligación de Bea y lanzas culpas fuera, diremos que hoy Bea no está, no están ni Bea ni Amanda, y les mandamos un abrazo.
1: Les mandamos un abrazo enorme, pero yo he sentido dentro de mí a Bea diciéndome, Moure, baila.
0: Claro,
1: baila.
0: Te lo he implantado ya.
1: Claro, y digo, si no, luego me echa la bronca, además que es gusto. Si
0: ¿dirías que has oído voces, en concreto, la voz de Bea?
1: He oído la voz de Bea. Sí. Moure oye voces y oye voces de nuestra estupenda Bea Polo.
0: Y de los oyentes.
1: Pues sí. Y antes de nada decirte que a mí, de pequeño, me daba miedo los espejos por culpa de las pelis del muñeco diabólico, porque él trabajaba mucho eso de que alguien cerrase el armarito del espejo del baño y estuviera detrás.
0: Y
1: vivía acojonado.
0: Oye, pero eso cinematográficamente tiene su truco, ¿eh? Para hacerlo.
1: Es complicado, ¿eh? Es complicado. Las escenas de espejo son chungas.
0: La de Contact, la clásica.
1: Quería decir esa también. Sí, la de cuando va a coger la medicación para,
0: bueno,
1: su padre.
0: Es increíble la escena, cinéfilos, lo que
1: sí,
0: quieras.
1: Sí, venga.
0: Audio de los oyentes.
1: Audios de oyentes, venga.
2: Hey, tío, estoy muy rayado. Prepárate, ¿eh?
1: A ver.
2: Es que el otro día me di cuenta que los hay hermanos gemelos que tienen la raya del pelo a un mismo lado y otros, que no me preguntes todavía por qué, la tienen al otro, ¿sabes? Y no sé, me estaba planteando si es que hay una versión maligna al otro lado del espejo. O no sé, ¿sabes? Te estaba hablando por eso. Quiero que me digas si esto es real o es que me estoy volviendo loco.
1: Los gemelos del revés de Stranger Things,
0: claro,
1: o algo así, ¿no?
0: Hay dos preguntas, ¿no? La primera es, ¿esto ocurre realmente? Y la segunda, ¿hay todo un mundo maligno al otro lado del espejo? Si quieres, podemos responder a la segunda primero, que es más fácil, ¿no?
1: ¿Cuál? ¿Si hay un mundo maligno?
0: Claro.
1: Pues supongo que no.
0: Suponemos
1: Digo
0: que no.
1: Digo yo que no, bien, ¿vale? Pero la de los gemelos... Esto es una cosa que me encanta, que son los gemelos simétricos o gemelos especulares, que está muy relacionado con lo que habéis estado hablando en la tertulia sobre desarrollo embrionario, ¿vale? Para entender qué son los gemelos especulares, que son gemelos que son la imagen especular del uno del otro, ¿vale? Pues el rasgo típico es raya del pelo al otro lado. Entonces, primero hay que entender que los gemelos se forman porque un óvulo es fecundado por un espermatozoide, forma un embrión y luego ese embrión se divide en dos. Entonces han sido el mismo organismo y por eso los gemelos son clones, son genéticamente idénticos, son igualitos. ¿Qué pasa? Que esta división del embrión se puede dar entre el día 1 después de la fecundación y el día 12. Pero es que, como habéis hablado en la tertulia, en torno al día 8 o 9...
0: Pasan cosas.
1: Se empieza a formar la simetría del embrión, empieza a adquirir su lateralidad. Entonces, pues células que están destinadas ya a formar partes que están en el lado izquierdo, como podría ser el corazón, pues ya empiezan a desarrollarse, y células que van a formar partes del lado derecho, como el hígado, pues también van adquiriendo esa identidad. Entonces, si el embrión se divide después de que se haya producido esta lateralización, pues cada lado tiene que reconstruir el lado contrario, y entonces en cada uno de esos gemelos va a haber partes que van a estar en un gemelo en un lado y en otro en otro.
0: Qué bueno, es como si al caerse de la cola de la lagartija, no solamente la lagartija desarrollara una cola nueva, sino que la cola desarrollara su lagartija correspondiente.
1: Desarrollara su lagartija, o mejor aún, que la lagartija del muñón de la cola sacase otra lagartija entera y fueran como dos siameses. Una cosa muy rara, ¿no?
0: Claro, porque hacen espejo respecto a ese corte.
1: Exacto, hacen espejo respecto
0: al corte. Como si lo pegara en el espejo ahí.
1: Eso es lo que les pasa a los gemelos simétricos. Y les pasa con la raya del pelo, pero también, por ejemplo, les pasa con los problemas oculares. A veces, cuando son pequeñitos y hay uno que tiene el ojo derecho vago, el otro tiene el izquierdo, entonces luego van a la guardería cada uno con el parche a un lado.
0: Es igual un poco cruel decirlo, pero es muy adorable.
1: Es muy cookie, pobrecitos. Cookie. E incluso no se dan todos los gemelos simétricos, pero en algunos hay uno de los gemelos que tiene el corazón a la derecha y los órganos en espejo. A veces solo tienen el corazón a la derecha y los órganos no son en espejo, a veces las dos cosas, a veces solo los órganos. Depende un poco del momento en el que se haya producido esa división, porque el embrión no se lateraliza de golpe,
0: claro,
1: sino un poco a poco.
0: Complicadísima la embriología, ese es el resumen.
1: Sí, que es tremendísima.
0: Y entonces existen, este es el motivo.
1: Existen y los reconoceréis por la raya del pelo, porque eso sí que sucede casi siempre en los gemelos especulares. Cada uno la tiene para un lado.
0: Bien, no es que sean malignos. Muy
1: no
0: bien,
1: son malignos.
0: Nos quedamos tranquilos. Segunda pregunta.
1: Venga, segunda.
3: ¿Por qué los espejos invierten la imagen de lado a lado y no de abajo arriba? ¿No deberíamos vernos al revés?
1: Como haciendo el pino,
0: claro,
1: ¿no? A ver, la razón por la que los espejos invierten de lado a lado y no de abajo arriba es porque los espejos no invierten lado a lado.
0: Pero esto soluciona solo parte, ahora tienes que construir qué es lo que realmente está ocurriendo.
1: Es que mira, primero, para que lo entienda la gente, hay que hacer un poco ejercicio mental, ¿vale? imaginaros que estáis delante de un espejo, uh-huh, que es algo fácil de imaginar por cualquiera, y levantas tu mano derecha. Tú te ves en el espejo y te parece que ese señor, ese reflejo que tienes ahí, parece que está levantando la izquierda, porque nos imaginamos rotando. Pero en realidad, ahora vamos a seguir con el ejercicio. Tú coges y ahora con esa mano derecha lo que haces es apuntar con tu dedo hacia la derecha.
0: Vale.
1: Tu reflejo está apuntando hacia la derecha.
0: Claro.
1: No está invertida la imagen. Sin embargo, si tú ahora con el dedo lo que apuntas es hacia el propio espejo, hacia tu reflejo, ahí sí que cambia la dirección, porque el reflejo de tu dedo señalando al espejo, el reflejo te está señalando a ti ahora. Es decir, el espejo lo que hace es invertir de adelante a atrás, de dentro a fuera, no de lado a lado. ¿Por qué nos da la impresión de que está invertido de un lado a otro, que se invierte la lateralidad del espejo? Pues en realidad esto sucede por la forma que tenemos nosotros de interpretar la imagen. Porque cuando tú te miras en el espejo con tu mano derecha levantada, para entender la imagen, tú siempre mentalmente como que te giras a ti mismo. Dices, ah, me giro. Entonces, claro, como te giras mentalmente, dices, no, la mano no es la misma. Es otra. Pero eres tú el que está girando la imagen. Y esto se entiende muy bien. Por ejemplo, con las camisetas. Tú tienes la típica camiseta que pone una palabra, ¿no? Una marca, que no, Adodis pone, ¿no? Adodis.
0: Por ejemplo,
1: pone
0: Adodis. Tan gracioso.
1: Tú la tienes en el perchero y tú lees Adodis, pero cuando te la pones y te miras en el espejo, está invertido. ¿Por qué? Porque en realidad tú has dado la vuelta en la camiseta. Si tú metes la cabeza por debajo de la camiseta y se transparenta y lees lo que pone, Adodis está al revés. Por eso en el espejo lo ves al revés, le has dado la vuelta tú.
0: Adodis al revés es Sidoda.
1: Sidoda.
0: No, igual no has elegido el mejor ejemplo.
1: No,
0: pero
1: no es bonita. O sea,
0: no
1: que
0: está bien.
1: Al final, ni el espejo da la vuelta a la imagen de lado a lado. Y al final lo que pasa es que somos nosotros los que nos rayamos
0: estamos
1: y
0: interpretando ese espejo como si fuera una persona lo que hubiera ahí al otro lado.
1: Sí.
0: Y dándole la vuelta cuando no es necesario.
1: Claro, y esto además pasa porque como nosotros tenemos una simetría en un eje vertical, que también habéis hablado en la tertulia, pues tratamos de entender la imagen pues girándonos en esa línea, en ese eje vertical. Si nosotros, en vez de ser como somos, pues tuviéramos una simetría horizontal en la que de debajo del ombligo nos saliese otro abdomen, otro torso, otra cabeza dada la vuelta y unos bracicos que hacen de pierna, entonces a lo mejor nuestra mente lo que haría es dar la vuelta a la imagen del espejo como si hiciéramos el pino, pero no tenemos esa simetría.
0: Explicas las cosas muy bien, pero a lo largo de esta última explicación, yo calculo que a los 5 segundos, muchos de los oyentes han desconectado, salvo aquellos que igual no estaban del todo sobrios. Porque, claro, cuando empezamos a pensar, ¿cómo sería el cuerpo si la simetría fuera de...? Llegamos a conclusiones muy perturbadoras.
1: Es chungo, American Horror History. O sea.
0: Hace tiempo teníamos en Serendipias esa sección al final donde recomendaba yo alguna cosita, pero sí. Bueno, pues ha quedado un poco para los anales de la historia y ya está. Hoy sí que lo voy a recomendar, y es que nos planteemos este tipo de cuestiones de biología especulativa.
1: Claro.
0: ¿Cómo sería la humanidad si, por ejemplo, tuviéramos una simetría pentarradial como las estrellas de mar?
1: Sí.
0: Y llegaríamos a conclusiones interesantes. Imagínate que tuviéramos capacidad de ver, ¿no?, ojitos ahí alrededor, el cine, que sería una pantalla circular que rodearía totalmente...
1: Jolino, o la tele sería como un casco que te pondrías encima, ¿no? Sería muy chungo.
0: Pues esto da, bueno, para intentar quedarse dormido un día, te pones a pensar en eso, construyes tu mundo.
1: Es el peyote
0: gratis
1: de uno mismo, onanismo peyote.
0: Vamos a acuñar ese término y vamos a dejarlo aquí. Moure, muchísimas gracias.
1: Muchísimas gracias, Ignacio.
0: Y gracias también a Mariola, nuestra productora, Alberto y a Luismi, técnicos que han hecho posibles este programa. Y dentro de estos agradecimientos finales que estamos empezando a incluir, pues a Newton, que de espejos había un rato, Amy Nether por cuestiones de simetría, y ya puestos, pues a Harvey Dent también. El buen espejo es el que no notas, ese que parece abrir un portal a otra dimensión, simulando una profundidad que su delgadez desconoce. Porque si la superficie es perfectamente plana y lisa, para nuestro cerebro no existe ninguna diferencia entre el objeto real y su reflejo. Los colores, las proporciones, el movimiento, todo es igual. Nada permite que lo distingamos, y no importa lo que sepamos sobre óptica o que conozcamos la naturaleza del fotón. El reflejo se vuelve a sentir como hace 10.000 años, cuando el interior de un vidrio de obsidiana parecía contener todo un universo paralelo, accesible solo a nuestros ojos.

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1: La hojarasca fue la primera novela de Gabriel García Márquez. Se publicó en 1955. Para mí, es la mejor forma de entrar en el universo de Gabo. Es una novela compleja, dura y hermosa, llena de imágenes y de personajes inolvidables, que parece una tragedia griega. Es un disfrute, pura literatura.
2: De pronto, como si un remolino hubiera echado raíces en el centro del pueblo, llegó la compañía bananera perseguida por la hojarasca. Era una hojarasca revuelta, alborotada, formada por los desperdicios humanos y materiales de los otros pueblos, rastrojos de una guerra civil que cada vez parecía más remota e inverosímil. La hojarasca era implacable. Todo lo contaminaba de su revuelto olor multitudinario, olor de secreción a flor de piel y de recóndita muerte.
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1: Albert Camus fue un novelista, ensayista, dramaturgo, filósofo y periodista francés nacido en la Argelia colonizada. Narró su infancia en el revés y el derecho. Desarrolló el absurdismo y defendió fervientemente la libertad, la justicia y la solidaridad. Llegó a París en 1940 y dos años después publicó su primera novela, El extranjero, y su primer ensayo, El mito de Sísifo, obras que le proporcionaron fama inmediata. Publicó La peste en 1947 y el ensayo El hombre rebelde en 1951, que le valió la enemistad de los teóricos del marxismo. Recibió el premio Nobel de literatura en 1957, a los 44 años, y murió en un accidente de coche tres años después. Conducía su editor y amigo Michel Gallimard. En el coche se encontró el manuscrito del Primer hombre, novela autobiográfica publicada póstumamente.
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1: La tribuna es la tercera novela de Emilia Pardo Bazán. Se publicó en 1882. Podríamos decir que es una novela social porque cuenta el trabajo de las mujeres a finales del siglo XIX, pero contiene también una historia de amor con clases enfrentadas. Es un disfrute cómo cuenta la historia y la cantidad de personajes secundarios que le dan color. Es comprometida, sorprendente, divertida a ratos y triste a veces.
4: Comenzaba a amanecer, pero las primeras y vagas luces del alba a duras penas lograban colarse por las tortuosas curvas de la calle de los Castros, cuando el señor Rosendo, el barquillero que disfrutaba de más parroquia y popularidad en Marineda, se asomó abriéndose a bostezos a la puerta de su mezquino cuarto bajo.
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7: 4:02, 3:02 en Canarias. No remarco lo del 2, sino lo del 4, porque ya no sé, Edgar, Ita, Parda, Barcelona, ¿qué tal? ¿Cómo estáis? Buenos días.
8: Hola, buenos días. Buenos días, buenas noches o lo que sea, Robert, no sabemos ni dónde estamos.
7: A que sí. Incluso hace un ratito me estaban diciendo los compañeros de Carrusel, no, creo que no habrá boletín informativo porque ha alargado 9 minutos, 9 más 1 más, por una circunstancia que ha habido en el partido este último que estábamos retransmitiendo entre Noruega y Senegal, 3-2 al final. Y creía que me estaban diciendo que empezábamos a las 5 de la mañana en lugar de las 4. Claro, ya llevábamos un lío. Así están muchos oyentes también. ¿Hay alguien por ahí que quiera jugar a los detectives? Pregunto.
8: Yo.
7: Vale. Tú sí, ¿no? Y tú también, ¿no, Parda?
8: ¿O qué? Yo sí.
7: Vale. Si no, que baje también David Muñoz o alguno de los personajes. Digo, convocamos a la gente, igual que hacía Iñaki Gabilondo cada día, principio de año, 1 de enero, en el histórico Hoy por Hoy, que decía, ¿hay alguien ahí? Pues igual preguntamos, porque no sé vosotros, pero no sé si nos vamos a acordar de cómo va esto de los detectives, porque ya llevamos unas cuantas noches
8: Estamos desentrenados, ¿eh?
7: Sí, sí, sí. Estamos haciendo el Si Amanece discontinuo.
8: Y fijo discontinuo,
7: sí. Fijo porque casi, mira, mañana sí que no vamos a estar aquí, que a las 4 de la madrugada se cruza un partido, un interesante partido entre la República Democrática del Congo, ¿cuál es el de? Y Colombia, ¿no? Me parece que es el que,
9: sí, el que se juega mañana a las 4. El equipo que voy yo con el Congo.
7: Ah, vale, me creía que decías que con Colombia. Bueno, no. En realidad, porque hemos hecho una excepción, porque a las 5 también tenemos un interesantísimo Jordania-Argelia.
8: Pero qué bueno.
7: A ver, Edgar, vamos a estar pendientes. Ya le hemos dicho a los compañeros que están desplazados allí a las sedes del Mundial, descansad un ratito, que también os lo merecéis, y ya estaremos nosotros pendientes. Y si ocurre algo muy destacable, pues lo iremos contando en la segunda hora del Si Amanece.
9: Si a lo mejor una hora uno de Jordania mete 19 goles y supera a Messi,
7: hombre, pues también lo contamos.
9: Habrá que contarlo, claro.
7: Bueno, o si alguien... ¿Habéis visto que van marcando las estrellas de dos en dos? Que ha marcado Haaland 2, Mbappé 2, sí. Messi 2, esos dos de Messi. Bueno, oye, que no me quiero liar más, que ya llevamos bastantes horas y minutos de Mundial.
8: Podemos hablar del Mundial, no, si quieres, ¿eh?
7: En la segunda parte, yo creo, en la segunda parte del programa, donde se va entretejiendo ahí lo que pasa por aquí con cosas de la actualidad, pues lógicamente cuando repasemos la prensa deportiva, la actualidad del deporte, los sonidos del día, pues algo del Mundial también va a caer, aunque desde la mirada esta ya un poco particular del Universo Si Amanece. Mira, me hago eco de un correo electrónico que dice así, que nos ha llegado en las últimas horas. Dice: solo quería saludar, que hace mucho que no hablamos, y dejar constancia de que soy una más de esas que ya está hasta las narices del Mundial. Y esto no ha hecho más que empezar. Dice: este Mundial me quita parte de mi programa de radio favorito. Que a lo mejor se refiere al Si Amanece, porque como lo ha enviado a siamanece@cadenaser.com, dice: aparte de mi marido, que a lo mejor su marido es árbitro internacional y está, puede ser. O por alguna circunstancia que no nos cuenta. A ver, es nuestra amiga Vane. Vane, quien firma Vane la desespera. Dice: odio el fútbol ya. Parte de trabajo durante los partidos, que parece que no hay tanta gente que pida servicio de taxi. El otro día me estaba acordando, no sé si lo hemos hecho ya aquí en algún programa de la cadena SER. Habitualmente un evento de estas características es una gran oportunidad para hacer el agosto para todos aquellos repartos a domicilio, de comida, etcétera. Pero claro, cuando los partidos se juegan a la una, a las dos, a las tres de la madrugada.
8: Claro, ¿qué pides a las tres? Unos churros.
7: Hay tanta gente. Mira, esta sería una buena excusa. Siempre decimos que el 900-100-800, igual que las redes sociales, están ahí. Vale, lo ponemos en marcha habitualmente en la primera hora del programa para jugar a los detectives. Pero que. Y el teléfono también del WhatsApp: 683-323-704. 683-323-704. Pero que sirve para cualquier cosa que nos queráis contar. Y esa, si a lo mejor en una madrugada como esta, mañana, cualquier otra madrugada que se cruce aquí el Mundial, estáis trabajando en algún servicio de estos de pizzería, de hamburguesería, de lo que sea, de reparto de comida, de cualquier cosa a domicilio, que nos digáis a ver cómo está funcionando. Y si desde luego pues habéis visto en este Mundial una oportunidad por los horarios, una oportunidad pero medio truncada, que no es lo mismo que España juegue a las 6, a las 7, como juego estos partidos, que juegue a la una o a las dos de la mañana.
9: A las dos de la mañana.
7: Cuando jugamos la
8: juega del el viernes a sábado.
9: Del viernes para el sábado, en medio de la fiesta mayor de Rubí, a las dos de la madrugada.
7: A las dos de la mañana. Ay, yo me creía que jugaba un poquito antes. A las dos de la mañana hay que ponerse el despertador, entonces, ¿no?
9: Que no esté por ahí de jaleo.
7: No, lo digo, hombre, y eso que nosotros estamos acostumbrados. Más o menos, nos estamos desacostumbrando estos días, pero que ya tenemos el cuerpo más o menos hecho, ¿no? A un horario así un poquito raro. Dos de la madrugada, sí. Uruguay y España. Me había hecho yo otros planes.
8: Pues bueno, a mí no me disgusta.
9: A las 6 de la tarde,
8: a mí no me disgusta ese horario, porque estoy siempre despierta a esa hora.
7: Claro, no, digo, hombre, la gente, la fauna que nos encontramos aquí habitualmente, yo creo que más o menos.
8: Una serie, pues me veo para España.
9: Y voy a decir una cosa: sí. Los bares que realmente siguen el Mundial y siguen el fútbol abren ese día a las 2 de la madrugada, ¿eh? O sea, que eso es lo de verdad. No es los que ahora de repente se apuntan y ponen el Mundial porque lo dan en la 1. No.
7: Vale. Oye, que juguemos entonces un poquito a los detectives, ¿no? Parece que además es que con esta circunstancia ha hecho que hayamos tenido que cambiar el calendario también de final de temporada para que la finalísima la finalísima de las finalísimas, la de los detectives, se juegue en la última madrugada, que por cierto, id enviando el correo electrónico si ese día, en la madrugada del 9 al 10, queréis estar aquí en el estudio de Gran Vía 32 para ver el programa especial que vamos a hacer, como siempre, de final de curso. Si amanece, @cadenaser.com, que ya ha habido gente que ha comprado un billete de avión desde Dinamarca a Madrid para venir esa madrugada.
9: Bueno, mi primo Estefan, a lo mejor, ¿no?
7: No se ha presentado. Y igual ha enviado el correo bajo un seudónimo, no pone que sea tu primo Estefan. A ver, bueno, si amanece @cadenaser.com, digo, y todavía tenemos que despachar y tenemos que organizar esto de la final de este mes. Es decir, que vamos a repartir hoy número a todos, porque como no sé muy bien qué días vamos a poder jugar después la semana que viene con las prórrogas y todo eso del partido, 900, 100, 800. Y vamos a jugar con una historia.
9: ¿Una historia del Mundial?
7: No, pero una historia firmada por... lo que pasa es que no hemos tenido tantas oportunidades de disfrutarla por esto mismo del Mundial, por el fijo discontinuo del Si Amanece, pero María, quien firma en las redes sociales como Marina Fletcher, ha estado con nosotros, que es la que ha estado flipando por aquí y por allá. Bueno, yo sabía que el Fletcher este obedecía algo y me ha dicho que sí, claro, que ella es sobrina segunda de la Jessica.
9: Hombre,
7: de la Jessica Fletcher.
9: Paul McCartney, que se reencarnó.
7: Que sí, está despistándolos a todos y se convirtió en Paul McCartney. Dice, es que yo soy prima de la Jessie. Digo, ¿qué Jessie? De la Jessica Fletcher. Entonces, ha creado una historia. ¿Jugamos con una historia de Marina Fletcher?
9: Ay, sí,
7: parece,
9: porfa.
7: Venga.
9: Pues qué bien.
7: Asesinato torrido, le hemos puesto de... He de decir que le he tenido que recomendar a Marina Fletcher que bajara un poquito el listón, que hiciera una historia que fuera asequible, porque como tenemos pocos días y pocos minutos...
9: Ha hecho una cosa erótica. Y pensaba, ¿se coitaba mucho ahí?
7: No, bueno, no sé, ahora os leo. Hay alguien en la playa que acaba muerto, pero no sé en qué condiciones, no sé en qué circunstancias. Igual como a las cucas. No, bueno, tras una larga noche, dice el enunciado, un hombre aparece muerto en una playa en un agosto muy caluroso. ¿La policía qué tiene? Un testigo. Un testigo que pasó por allí, y entonces, al recoger el testimonio de este hombre, la policía identifica la posibilidad de que haya dos sospechosos. Los detiene a los dos para interrogarlos, y es que no les hace falta ni interrogarlos, nada más verlos, sabe la policía quién ha sido el culpable. Solo os puedo contar esto, lo único que ha cantado Marina Fletcher de la historia.
9: Una.
7: Ya tienes una, 900, sí. 100, 800, y quedamos número a todos los participantes. Asesinato tórrido, una larga noche, tórrida o tropical o como se llame. Un hombre aparece muerto en una playa, agosto calurosísimo, hay un testigo. El testigo es, según lo que dice, la policía deduce que solo puede haber dos sospechosos, y al encontrarse con los dos sospechosos, independientemente del interrogatorio, el Benítez de turno, nada más verlo, dice, tiene que ser este. ¿Qué pregunta tienes ya, Edgarita?
9: Nada más verlo se da cuenta de que es otra persona la que... O sea, que no son ellos dos.
7: No, es uno de ellos dos, seguro.
9: Es uno de ellos dos.
7: Vale, sí, vale. Lo único que, por la... tampoco hace falta que entremos aquí, todo eso carece de importancia. Por lo que dice el testigo, de lo que vio, de lo que... la policía sabe que solo pueden ser esas dos personas.
9: Vale.
7: Y... al verlos, al interrogarlos, pero no por lo que dicen, sino nada más verlos a uno y a otro. Sí, sabemos por lo que calla. Nada más verlos a uno y a otro, la policía dice, tiene que ser este.
9: ¿Es por una peculiaridad física?
7: Es por una peculiaridad física, Marina Fletcher, vamos a decir que sí, ¿no? Sí, sí. Me dice que sí, así como, es que Marina Fletcher está con nosotros hasta el día, hasta esta semana solo.
9: Dice, hombre, el día jueves que...
7: El día jueves que... Porque el viernes no tenemos programa tampoco, ¿no? Tenemos hoy, mañana no.
9: Yo no tengo pasado, que mirar el calendario, ¿eh? Es que me lío.
7: Yo al final he decidido hacerme un Cholo Simeone. Yo voy partido a partido. Yo me levanto y digo, voy a mirar. Yo hago como tú, Barda. Digo, voy a mirar a ver qué tenemos hoy.
9: La semana que viene Dios proveerá, como se suele.
7: Eso es. Y no es fácil verlo. Porque quiero decir, nos hemos contado muchas veces que las hojas de programación de la casa... de la SER, van como el eje, porque el EGM todavía no se ha... Eso yo creo que algún día lo conseguiremos, igual que conseguimos en su momento que no se hiciera un EGM solo de toda la madrugada, que se hiciera una media, como sea aquí, todo sirve. Yo creo que algún día convenceremos a los señores del Estudio General de Medios que hoy no es lunes, que hoy, a esta hora, hace ya 4 horas que es martes. Bueno, pero como todavía no los hemos convencido, la hoja de programación, lo que nos sirve de guía de pauta aquí en la radio, para esa hoja, que es la Biblia, hoy es lunes. Y entonces es un lío, porque no saben muy bien si, pero de lunes a martes, o el lunes lunes, o el martes martes. Entonces por eso, parda, hay que ir mirándolo casi minuto a minuto. Venga, juguemos. ¿Alguna pregunta más sobre el caso este, para ir abriendo boca? Está llamando ya, 900-100-800. ¿Alguna duda más tenéis por ahí o no?
9: Ambas personas eran del mismo sexo.
7: Sí, te voy a decir que carece de importancia porque no es esa característica. Vale. En lo físico no tiene que ver el sexo. No tiene que ver el sexo.
8: A ver, llega, si el testigo dijo era una mujer, pues claro, sí.
7: A ver, también he dicho que como le hemos requerido a Marina Fletcher que bajara un poquito el nivel de su tía, pues a lo mejor es más fácil que en otras ocasiones. A lo mejor, digo, a lo mejor podría haberse solucionado con, pero no es por el sexo. Juancho, en ruta hacia Irún. Juancho, ¿qué tal? ¿Cómo estás?
10: Buenas noches.
7: Buenas. ¿Cuánto tiempo? ¿Cuánto tiempo? Parece ya.
9: No sé quién es Juancho, yo.
7: Juancho tampoco nos conoce. Mira, iba por ahí.
9: Voy a llamar por si acaso.
7: Oye, venga, tienes un número, Juancho, a ver si nos colamos ahí en las finales. Primero en la de mes y después en la de los playoffs de este final de curso. ¿Qué se te ocurre? ¿Qué preguntarías?
10: La forma de morir del muerto, de asesinar al muerto, es lo que hace ver, al ver las dos posibles sospechosos.
7: No.
10: Que no sé cómo,
7: ya. Vale, no. Si es vital saber cómo ha muerto o cómo lo ha matado, no. No es eso lo que hace que la policía, nada más verlos, deduzca que tiene que ser Pepe y no Juan. No, no es la forma de haber muerto.
10: La diferencia de corpulente tamaño del cuerpo de los sospechosos es importante.
7: La complexión, corpulencia, tampoco es importante.
10: Pues no sé, ahí me quedo ya. ¿No?
7: Bueno, Juancho.
10: Era la teoría que tenía y es lo que hay.
7: Bueno, oye, todo bien. Noche tórrida es el asesinato tórrido y seguro que después con Luismi vamos a hablar de esto de las noches tropicales, de las noches toledanas, desde luego, que estamos pasando. Por ahí, ¿cómo va? ¿Cómo está? ¿Hierve el asfalto incluso a esta hora o no, Juancho?
10: Aquí ahora mismo en Pamplona, 24 grados y medio. Y ya veremos cuando llegue a Irún, que ayer a la 1 de la mañana había 36 grados.
7: Sí, madre. Sí, ahí en el norte, cornisa cantábrica, ya nos está contando Luismi, que igual que en Francia, donde se han batido todos los récords, hasta 300 antes de ayer, de temperatura. Bueno, pues nada, mucha calma.
10: Sí, quería, si me permites, mandarle un saludo a Arconada.
7: Sí, Arco.
10: El otro día como me despedí y tal, el hombre llamó, qué pena que no estaba para esto. Bueno, pues un saludo para él, que al final no.
7: Muy bien.
10: No me dejan.
7: Bueno. Oye, pues nosotros, a ver, si no te han dejado cambiar de turno, dices, ¿o cómo?
10: No, si la cuestión no era cambiar de turno, la cuestión es que me iba de la empresa, pero me llamó el jefe y dijo que no me iba de la empresa.
7: Bueno, es porque, claro, porque tú tienes ahí una cláusula de rescisión altísima.
8: Julián Álvarez.
7: Claro, si quiere venir el Barça o lo que sea, que paguen, que pasen por...
9: Tú lo que tienes que hacer es un guiño, decir que es tu sueño y eso, ves tirando chinita.
7: Eso es.
9: Como hace Julián Álvarez.
7: Claro, o tener un representante muy toca narices,

0: Ágata, a ver, ¿qué se te ocurre? Rápidamente.
1: Yo te voy a pedir un favor, hazme un resumen muy rápido.
0: Venga, te hago un resumen. Vale. Ha aparecido un hombre muerto en la playa, en verano, noche tórrida, agosto calurosísimo. Hay un testigo que parece que es el que ha visto que hay un culpable. Pero el testigo no es sospechoso, ¿eh? El testigo habla de la posibilidad para la policía de que lo hayan podido cometer una u otra persona. A estas dos personas las llama la policía, las interroga, y nada más verlas, el Benítez de turno sabe que ha sido uno. ¿Por qué?
1: ¿Porque llevaba la ropa mojada?
0: No.
1: ¿Porque lleva alguna marca en su cuerpo que le hace sospechar?
0: ¿Una marca en su cuerpo? ¿Te refieres a alguna señal de que haya estado forcejeando? ¿Alguna señal resto de, a lo mejor, una acción violenta que han tenido entre la que ahora es víctima y él? ¿A eso te refieres?
1: Sí, que puede ser desde un arpón hasta un arañazo, algo que evidentemente canta mucho.
0: Ya.
1: Que es culpable.
0: Mira que habías empezado bien la pregunta, pero marca de esa naturaleza, no. Señal de lucha, señal de violencia, no.
1: ¿Una característica física distintiva?
0: Es por algo, como es algo visual, es por algo que físicamente destaca, pero no es por ninguna... Bueno, como no lo habéis preguntado, no lo digo. No es porque sea ciego, ni albino, ni que sea hombre cuando han dicho que tenga que ser mujer.
2: A mí es que no me has dejado hacer la pregunta.
0: Ya, pero es que como voy así de tiempo, ahora te dejo. Parda, espera un momento. A ver... Ágata.
1: ¿Le falta algún miembro de su cuerpo?
0: No le falta ningún miembro de su cuerpo. Buen viaje, Ágata. Muchas gracias. Vale, gracias. Hasta luego. ¿Cuál es tu pregunta, Parda?
2: Que si alguno de los dos tiene... si es por un tatuaje.
0: Por un tatuaje. Raquel Mascaraque, ¿qué tal? ¿Cómo está? Buenos días.
3: Hola, buenos días.
0: ¿Has tenido tiempo de escuchar más o menos la historia, un poquito?
3: Sí, tengo una.
0: Vale, ¿y lo del tatuaje qué te parece?
3: Bueno,
0: pero... malo, regular, ¿qué te parece? Solo bueno, malo, regular, ¿no cuentas con eso? ¿Qué te parece?
3: Me quedo con la mía.
0: Te quedas con la tuya, vale, pues respondo a la del tatuaje y escuchamos la de Mascara que en 2 minutos.
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0: 4:35, 3:35 en Canarias. Edgar Parda y yo preocupado, no sé vosotros.
2: También.
0: No digo por la resolución del caso, que también. Digo porque no sabía si con la desconexión que hemos tenido, sobre todo de detectives, durante

0: durante estos días y lo que te rondaré, Morena, por mor del Mundial, si habíamos perdido un poco el pulso, si habíamos perdido la práctica. Si
1: esto es como andar en bici, ¿no?
0: Pero el interés, dices, ya, como no sé cuándo va a salir esta gente del Si Amanece y está llamando más gente que nunca. 908.
1: A ver si va a ser el truco este.
0: Igual tenemos que montar un mundial cada mes y medio, cada dos meses. Yo montaría un mundialico de esto. Bueno, a ver, que tenía una pregunta por ahí. Estamos jugando, como siempre, está Raquel Mascaraque, a la que ya hemos despertado. La Parda había hecho una pregunta que era, recuérdame, Parda.
1: Que si era por un tatuaje.
0: Por un tatuaje. No, no es por un tatuaje. Y tú no querías quedarte con esa del tatuaje, Mascaraque, porque en el rato que llevas ahí escuchando se te ha ocurrido otra, una alternativa.
2: Sí.
0: ¿Cuál?
2: Me parecía buena, pero era una quemadura de sol.
0: ¿Una quemadura
2: un
0: de sol?
2: Por el sol.
0: Una quemadura
2: sí.
0: de sol, joder.
1: Esa es buena, ¿eh?
0: Oh, que sí es buena. Oh, que sí es buena. Le ha gustado mucho.
2: A la autora
0: le ha gustado mucho. Pero la autora me dice, Marina Fletcher me dice que te daría un, si tú fueras una participante, además del número que estamos dando a todos los que, solo por el hecho de levantar la mano y el teléfono, 900 100 800, a ti te daría un número especial.
2: Toma ya.
0: Pero que no es.
1: Por ser tú.
0: Por ser tú. Por ser vos quien sois y cómo sois. Bueno, a ver, vamos a intentarlo en Puerto Llano. Jesús, ¿qué tal? ¿Qué tal? Si Amanece nos vamos. Oye, acaba de preguntar Mascaraque si era por una marca de sol, una quemadura de sol. No es exacto, pero sería un número así de grande. ¿A ti esto te descuadra mucho los planes o iba por ahí más o menos tu idea?
3: Me descuadra, pero no. Lo que me gustaría saber es si encontrar algún tipo de huellas en la playa.
0: Huellas en la playa. Claro, que uno tenga un pinrel así de grande y otro
1: sí,
0: chiquitillo.
1: O sea, el actor secundario Bob y el otro...
3: O claro. Que uno vaya en silla de ruedas.
0: Ah, mira. No es por las huellas. No es por las huellas. Nos gusta más lo de la marca. Aunque, claro, parece que aquí habría una incoherencia porque si ha sido una noche tórrida, y por muy tórrida que sea la noche, no sale el sol. La luna no... tampoco. ¿Por qué entonces una marca de sol... Que he dicho que no es, ¿eh? pero se parece más que todo lo que habéis dicho al respecto. ¿Por qué algo que pueda parecerse a una marca de sol podría darle una pista a la policía? Bueno, hay que seguir pensando entonces, hay que seguir pensando.
3: Bueno,
0: Jesús, no tenemos hasta alternativa.
3: Gracias.
0: Muchas gracias a ti, te llevas un número. Gracias. Muy amable, hasta luego. Pues al final vamos a tener que hacer un sorteo aquí, vamos a tener que traer el bombo gordo, el del bingo, el del 67. ¿Tenéis alguna idea
1: sí,
0: más?
1: Tengo otra.
0: Sí, a ver.
1: La peculiaridad física esta de la que hemos hablado, sí. ¿Se la ha provocado el calor?
0: ¿El calor?
1: El calor, no el sol.
0: No el sol.
1: Calor.
0: Ah, seguro que no el sol, el calor.
1: ¿El sol?
0: El sol sí. Pero claro, ¿por qué? Siendo de noche, ¿y por qué la peculiaridad esta tiene que ver con el sol? A ver, Sergio de Granada, 900 100 800. Hola, Sergio.
4: Hola, Si Amanece nos vamos.
0: Si Amanece nos vamos. A ver, algo que tiene que ver con la piel, con el sol, pero que no es una quemadura como tal, así, porque además ha ocurrido de noche. No es una quemadura, pero sí que tiene que ver con eso.
4: La piel, el sol, una marca. Pues a ver, no sé, a no ser que sea provocado por una lupa.
0: Una lupa, no. No hay quemadura, no hay quemadura como tal.
4: No hay quemadura.
0: Marca sí, pero no quemadura, no ha habido una lupa de por medio.
4: Puede ser que le diera, porque va relacionado con la Jessica Fletcher. La Jessica Fletcher tenía máquina de escribir.
0: No,
4: la taza,
0: pero relacionado es porque hemos tenido a la sobrina de Jessica Fletcher aquí haciendo prácticas durante estas últimas semanas. Y entonces de colofón, ya que es Marina Fletcher, pues ella ha escrito, le hemos dicho, ponlo como si fuera uno de los casos de se ha escrito un crimen de tu tía. Y entonces ha hecho un homenaje con esto.
4: Pues no. Entonces, lo que yo tenía pensado no es tampoco.
0: Bueno, Sergio, muchas gracias.
4: Nada,
0: un abrazo.
4: A vosotros.
0: Hasta luego. Hasta luego, igualmente. No me digas que va a ser hoy, que. Porque mañana no tenemos. Mañana no hay. No. Y pasado mañana tenemos, pero la segunda hora solo.
1: Sí, pero va a ser muy buena, ¿eh?
0: La segunda hora sí, pero claro, pero que estaría
1: ¿puede
0: bien.
1: ¿Puede ser por una marca de gafas de sol?
0: No. Mira que
2: ¿y
0: estamos...
2: de gafas de buceo?
0: ¿Gafas de...? ¿Cómo has dicho?
2: ¿De buceo?
0: No.
2: ¿Qué cosas hace siempre?
0: Bueno,
1: es que elegante no... para no faltarte al respeto, sí. ¿Eh?
0: No, pero porque...
1: Sí, qué pillastre, ¿eh?
0: Están 12 horas, están 12 horas al día poniéndole emoción a esto. Incluso un Jordán y Argelia y tal, nuestros compañeros de Carrusel de los Deportes, pues vamos a intentar emular. Hemos aprendido algo de ellos también. A ver, última oportunidad de hoy, a no ser que me digáis lo contrario y que queráis que sigamos así. Le digo a Sastre que hoy no empieza el hoy por hoy, que hoy tiramos hasta la ventana. Si hay que resolverlo hoy, lo prioritario, la información y los detectives. Aquí son las prioridades de la antena de la SER. Iván de Gran Canaria, hola Iván.
5: Hola, buenas noches, si amanece nos vamos.
0: Buenas noches, hombre, si amanece nos vamos. Eres nuestra última o penúltima esperanza. A ver, ¿por qué es? Una marca, pero que no tiene que ver con... no es con el sol exactamente, pero no son las marcas tampoco de haber llevado y ahora no llevar gafas. ¿Qué puede ser?
5: Pero son marcas del sol.
0: Sí, pero no de quemadura.
5: Vale, pues entonces tiene alguna mancha de que ha cogido sol otras veces.
0: No.
5: Claro, porque yo tenía pensado otras cosas antes, porque estuve conduciendo ya. Y no escuché todo lo demás.
0: Claro, pero ahora al centrarnos en lo
5: tenía
0: que...
5: pensado.
0: Sí.
5: Otra pregunta que seguro que no es, porque ya... El color de los ojos también.
0: No, el color de los ojos no. Tiene que ver con algo físico y ese algo físico es un rastro que puede haber dejado en él el sol, no una lupa, no es una quemadura, no es piel quemada.
5: Un lunar o algo.
0: Un lunar tampoco. Lunar tampoco.
5: Claro, todo... yo también. No, sí, una cicatriz también. Tenía
0: no,
5: pensado,
0: cicatriz, ni cicatriz, ni lunar, ni tatuaje, no. Lo que de todo lo que se ha dicho, lo que más se parecía era lo de la marca de las gafas, tanto de sol como de buceo, barra, que el mascara que te... pero es lo que más se parece, solo. No es exactamente la solución. Bueno, Iván.
5: Una gorda. La marca de una gorra, puede ser una visera.
0: La marca de una visera tampoco es. Qué lástima. Bueno, muchas gracias, Iván. Hasta luego.
5: Hasta luego,
0: un abrazo. Oye, entre nosotros no podemos resolverlo esto ahora mismo.
2: O sea, se puede decir que está en la cara. La marca.
0: No, en la cara no está. Se puede decir, pero no sé. Sería faltar a la verdad. No
2: vale,
0: está
2: vale.
0: En la cara.
2: Hay que ir acotando partes del cuerpo.
0: Sí. Acotando, sí. Sin R, acotando, no me hagas ahora, acotando. Bueno, ¿qué, se nos ocurre algo o no? Hay que centrarse.
2: Yo ya tengo una última porque
0: vale,
2: no sé...
0: Vale, hay que recordar que la policía había estado desde luego en el lugar y que allí había tomado muestras y lo que se hubiera encontrado allí, en el lugar donde se ha cometido el asesinato. Era en la playa. Y cuando saben, por la información que le da el testigo, que puede ser persona A o persona B, al encontrarse con las dos y por algo que es una marca que tiene en la piel, sabe que es la persona A, por ejemplo. Y lo más parecido a esto de las... Marina Fletcher, por favor, entra a ver si a lo mejor te igual tienen más confianza contigo, o todo lo contrario, y te quieren preguntar a ti, y a ver si salimos aquí de... ¿Se os ocurre o no?
1: Sí, yo tengo una.
0: Vale.
1: La marca solar es del objeto que utiliza para el asesinato.
0: No. Pero, bueno, esto... Marina Fletcher, ¿qué tal? ¿Cómo está? Buenos días.
6: Pues muy bien, pero no todo el mundo está tan bien. Se está complicando.
0: Ya, bueno, no, a ver, pero hemos llegado a lo fundamental, hemos llegado pronto.
6: Eso sí.
0: Porque estas historias habitualmente duran uno, dos días, tres noches, cuatro semanas. Pero no, hemos llegado a saber que es una marca que tiene, que es visible. Pero acabo de preguntar la parda, lo digo porque te ha pillado a ti de camino aquí al estudio, si es una marca que le ha dejado el objeto con el que ha cometido el asesinato. Hemos dicho que no, porque la forma en cómo lo ha matado no tiene importancia.
6: No, nada que ver. Pero...
0: Sí que es cierto que el objeto lo pueden haber encontrado allí, en el lugar del crimen.
6: Sí, sí, ¿vale? por ahí va.
0: El objeto sí que se puede haber encontrado allí, en el lugar del crimen.
2: Yo tengo una.
0: Vale.
2: ¿Tiene algo que ver con crema del sol?
6: No. No, no, no.
0: No, no, no, no, no. Me ha hecho
1: dale un poco de emoción.
0: No, no, no, María Fleche. Es que... Dice, a ver si se me acaba la beca y no han solucionado el caso. No,
2: claro, malísima que... pregunta.
0: No.
6: O sea, vamos a ver. Sí. Por favor, un pero poco
1: ahora,
6: de...
1: Ahora me estoy preguntando, ¿tiene que ver con un cubo de playa? ¿Con una nevera?
0: Oye,
1: con
0: mira, ya que estamos con esto de las noches tórridas, tropicales, toledanas, en cualquier caso, os dejo, es que tengo abierta ya línea de comunicación con Luismi Pérez desde su observatorio meteorológico. Ir pensando una última pregunta, a ver si podemos rematar el caso, pero mientras que nos cuente, Luismi, ¿qué tal? Buenos días. A ver, los que ahora se incorporen a este martes, ¿qué es lo que se van a encontrar, Luismi?
7: Buenos días, volvemos a despertar con unas temperaturas desmadradas.
0: ¿Otra vez, no?
7: Así de claro, tenemos ahora mismo algunas comunidades en las que no bajamos de los 30 grados.
0: ¿30?
7: Y esta tarde van a volver a ser muchas las comarcas que estarán entre los 40 y los 45 grados a la sombra, que esos son 60 grados encima del asfalto, o más, dentro de un coche negro. Esas temperaturas desbocadas que se van a dar en gran parte del país, incluso en el Cantábrico aún hará más calor que ayer, y algunas tormentas de calor, pero que acabarán teniendo otra vez mala baba, básicamente en el norte de Cataluña, en la Ibérica, y ya haciéndose de noche en el interior gallego. En Canarias seguiremos en un oasis de calor, un ambiente mucho más llevadero.
0: Ya.
7: Y justamente esos valores de temperatura tan elevados durante el día, durante la noche, tantísimas horas de calor extremo, hace mucha mella en el quehacer diario de las personas. Vamos a ver cuatro elementos que estos días se están dando y que son verdaderamente problemáticos para poder conciliar el sueño, para poder trabajar, para poder rendir, para poder incluso pensar. La gente con este calor también está más nerviosa de la cuenta, y es que, por ejemplo, tener temperaturas a las 12 de la noche, que en muchos sitios no son más bajas de los 35 grados, eso hace mella.
0: Eso hace mella, deja... Bueno, iba a decir deja marca, no. Lo que ha dejado marca... gracias, Luismi, después entramos en detalle. Lo que ha dejado marca es...
2: Como hila.
0: El sol, pero sin quemar, y sí que... A ver, que acaba de entrar, y yo creo que si ha entrado no será de forma gratuita, no será para hacer bulto. Marta Centella. Marta, ¿qué tal? ¿Cómo está? Buenos días.
8: Hola, ¿qué tal? Buenos días.
0: ¿Tú crees... ¿Te lo ha chivado algún oyente de esos tímidos que no quiere entrar? No, es una pregunta tuya.
8: Mía. Además, yo siempre digo, yo no tengo ni idea de la historia.
0: ¿Has visto la luz?
8: Yo creo que sí.
0: ¿Has visto la luz? ¿Has visto el sol?
8: Yo creo que sí.
0: Ya. ¿Alguien quiere chafarle la guitarra a Marta Centella? Decir, yo creo que lo he visto también.
8: Seguro que Edgar.
0: ¿Alguien tiene...?
8: Seguro que estamos, tiene por ahí algo.
9: Faltando. ¿Tenéis
0: alguna pregunta por ahí? La última.
9: Muñequísimo.
1: Es una marca de ropa del sol.
0: Una marca de la de ropa.
1: De la ropa.
9: De la gorra.
0: No, de la gorra no. De la ropa tampoco. Ay, qué cerca. ¿Tiene que ver con algo de esto que han dicho? Tú, a ver, sí, es que ha entrado contentísima. Yo creo que ya... A ver si te vas a llevar un corte.
8: Me da un poco de miedo, claro. Cuidado. Me da miedo.
0: A ver.
8: ¿Te lo digo?
0: Sí,
9: eso hemos venido.
0: Si quieres, sí.
1: Bueno, si no lo digas.
0: Ahora ya no estás tan segura, entonces.
8: No, bueno, mi idea era, no sé si tiene que ver con la marca del reloj.
6: Madre mía.
0: Marca del reloj.
8: Claro, que se le ha quedado ahí. ¿Qué? A mi padre le pasaba siempre en verano.
0: Que se dejaba los relojes al lado de la gente que mataba. Como bueno, le habría pasado
8: no
0: al
8: eso,
0: asesino.
8: No,
0: pero que siempre, sí. Claro, el reloj se lleva casi siempre a las 24 horas del día. Uno, si tiene mucha vida y vive mucho en la calle.
1: Sí, yo para correr me lo cambio ya. Me lo cambio de muñeca para compensar un poco la marca. Sí.
0: Entonces lo ves creíble eso tú. Para.
1: Sí, totalmente.
0: ¿Sí?
2: Buena.
0: Es buena, tú también.
9: Aplausicos.
0: Bueno, a ver, sí. ¿Tú también ves aplausicos aquí, Edgarita?
9: Yo los veo claramente.
0: Espérate. Veo una cara de contrariedad, o a lo mejor es de póker, de Marina Fletcher. Marina Fletcher, ¿sí o no?
6: Sí.
0: ¡Oh, aplausicos!
2: Bien.
0: Menos mal. Uf. Aquí podemos decir como cuando gana la selección, Raquel Mascará, que hemos ganado, porque esto ha sido...
2: Totalmente. Siempre, lo hemos conseguido.
0: Lo hemos conseguido. Oye, que adelantaba que hoy querías hablarnos de esto, ¿no? Que no sé si nos cambia mucho el carácter o que nos muestra tal y como somos el dejarnos llevar por la emoción, por la vibración de un partido en el que parece que nos estemos jugando la vida. Y a lo mejor es de la primera fase de un mundial. Dicen que solo sería comparable a cuando nos cambia el carácter o cuando mostramos realmente nuestro carácter cuando estamos al volante. Pero eso también te Totalmente. Lo puedes quedar ahí como deberes para otro día.
2: Es otro día porque eso merece programa entero, lo del coche.
0: Vale, vale. Oye, cuando ganó el domingo España contra Arabia, 4-0, Edgar Parda, ¿vosotros qué decís? ¿Han ganado o hemos ganado?
1: Hemos ganado.
0: Hemos ganado, ¿no?
1: Sí, sí.
0: ¿Sí?
9: Sí, cuando hay ganado, sí. Cuando has perdido, han perdido esos.
0: Vale. Este matiz es importante, ¿no, Raquel? A ver, podríamos empezar
2: Totalmente.
0: Por ahí.
2: Sí, sí, o sea, la mayoría no decimos España ha ganado, ¿no? No, cantamos campeones, oe, oe. Entonces esto tiene bastante ciencia detrás. Y una de las explicaciones más conocidas es la teoría de la identidad social, ¿vale? Según esta, pues tu cerebro está constantemente clasificando a personas en grupos. Nuestros grupos y otros grupos, ¿vale? Esto en psicología se denomina como el endogrupo, tu grupo, y el exogrupo, el otro,
0: sí.
2: ¿Vale? Es el otro. Entonces, el cerebro va construyendo la identidad a partir de los grupos a los que pertenecemos. Ya no es algo externo, sino que forma parte de quién eres. Por eso cuando España gana, dices, hemos ganado, porque la victoria la sentimos como algo nuestro. La incorporamos, ¿no?, a nuestro grupo.
0: Sí, esto es curioso. Oye, y lo que decía Edgar entonces, que dudaba, sí. Él dice, ya, cuando hemos ganado, sí, pero cuando perdemos, ahí ¿cómo hacemos?
2: Cuando perdemos es culpa del entrenador, del otro equipo, claro. Del tiempo, ¿no? Es algo externo ya.
9: Es un poco como Johan Mulek, cuando iba ganando y todo eso, era el español, tal, pero cuando le pillaron que había dado
1: Juanito,
9: dopaje,
1: Juanito era Juanito.
9: Era Juanito Mulek, y luego cuando dio positivo por dopaje era el alemán ese.
0: Es cierto.
2: Cada vez más lejos, ¿no?
0: Oye, eso claro. También pasa. Algún día tenemos que hacer una muestra con audio de lo que ocurre también cuando en los medios de comunicación en general damos el resultado de alguna encuesta. Si es algo muy positivo, es decir, los españoles son los que más sexo practican, ya lo decía, de todos los europeos, solemos decir practicamos, no practican. Ahora,
9: verdad, sí.
0: Si los españoles son los que están en el vagón de cola, entonces ya los españoles, ahí sí que ponemos la tercera persona y son los que practican. Oye, ¿por qué se sufre tanto viendo el fútbol, el mascaraque? ¿Por qué?
2: Claro, bueno, eso, lo primero lo alejamos para proteger nuestra autoestima, ¿vale? Cuando alejamos del grupo y luego se sufre tanto porque racionalmente, aunque sepamos que es un partido, emocionalmente el cerebro lo vive mucho más intensa, ¿no? Es que hay personas que, vamos, se levantan del sofá cada dos minutos o terminan un partido pues agotados sin haber corrido un metro, pero agotados. Y esto ocurre porque el cerebro en sí no solo está viendo un deporte de forma pasiva, sino que está viendo algo que afecta a su grupo. Y durante miles de años, pues pertenecer era cuestión de supervivencia, ¿no? Estar integrado en la tribu, era protección, recursos, y si te quedabas fuera, literalmente simbolizaba la muerte. Entonces el cerebro ha desarrollado muchos mecanismos para preocuparte por todo aquello que afecta al grupo que perteneces.
0: Ya. Y sentimos la pertenencia del grupo, aunque a lo mejor en otras circunstancias seamos de dos grupos diferentes e incluso polarizados. Quiero decir que también lo curioso y lo bonito de estas circunstancias es que seguidores del Atlético de Madrid y del Real Madrid, o yo qué sé, en casa de Edgarita, él que es del Español y su mujer que es del Real Madrid, los dos sois de la selección, ¿no, Edgar? ¿O no?
9: Sí, aunque es verdad que yo soy más de clubes y estoy ahora descansando un poquillo en verano,
0: ya,
9: pero sí, ahí coincide.
0: Después hablamos de eso, pero si te has visto todos los partidos, te estás viendo todos los partidos.
9: Jolín, déjame que quería disimular que ya. No estoy viendo fútbol ahora. Ya.
0: Oye, que ahí sí, ¿no, Raquel? Ahí sí, aunque uno sea del Barça y otro del Madrid, incluso, aunque le cueste un poquito, a los seguidores del Madrid, pues destacan especialmente las características, cualidades que puede tener la estrella de la selección, aunque sea del Barça, aunque sea la Miñamal,
2: claro.
0: Y todo eso.
2: Eso es, aquí ya no hay un Messi contra Cristiano, ¿no?
0: No.
2: O sea, el cerebro tiene grupos dentro de grupos, ¿vale? Pues sí, madridista y atlético son rivales, pero cuando juega España, ambos forman parte de un grupo mayor, ¿vale? Es como una muñeca rusa de identidades. Tú puedes ser atlético, pero por encima eres madrileño, por encima eres español, por encima eres europeo,
0: ya,
2: ¿vale?
0: No.
2: Entonces, dependiendo del contexto, vas activando una identidad u otra, ¿vale? Por eso el vecino con el que discutes por el derbi, pues te acaba abrazando al final de la selección, ¿vale? Porque eres parte de un grupo mayor, o se ven banderas de España y no se asocian durante el Mundial a una ideología política, sino a un evento deportivo, ¿vale? Porque el exogrupo, los otros, de los que hablábamos antes, cambia. Ya no son... son otros países, ya no son otros equipos.
0: Ya.
2: Se hace parte de un grupo
9: mayor. Que sobre todo aquí en Cataluña, normalmente durante el año no se ven tantas camisetas de la selección española. Ajá. O lo ves como algo, mira, una persona nacionalista o una persona... Y aquí de repente ahora todo el mundo lleva la camiseta de la selección y no echas cuenta, o sea, quiero decir...
0: No, al menos tanto
2: como... Es muy
0: como,
2: curioso lo de las banderas.
0: Claro, no tanto como se echaban en 2017 también.
9: Bueno, ya sí, pero quiero decir que cuando ves a alguien normalmente, se ve muy poco, y cuando ves a alguien con una camiseta de la selección... pues dices, hostia,
1: se ven muchas,
0: sí, ver, estos días se están viendo muchas,
1: muchísimas,
0: ¿no?
9: La blanca, madre mía,
0: ha triunfado
9: menos mal que han pillado no sé cuántas 16 toneladas de camiseta falsa, porque
0: ¿qué otras no habrán pillado? Adriana, cuando está de vacaciones, le pasa como a ti, Edgar, que claro, lleva el horario cambiado y no se escucha, que me acaba de enviar un mensaje que dice, pregúntale a Raquel Mascara que si hay algún estudio sobre esto. Es vicio lo que
9: para
0: tiene.
9: Para echarle la bronca a Adriana.
1: Por favor.
0: Es vicio lo que tiene con el programa, con la noche y con los estudios. ¿Hay algún estudio de esto? Me pregunta.
2: Fíjate, ¿sí? Que mi hermana es enfermera de urgencias y siempre me dice que cuando hay veces que dice, uy, qué tranquilo está esto, ¿no? Y que siempre coincide cuando hay un partido de fútbol importante. Así que yo he buscado a ver si había algún estudio sobre esto y se realizó en el hospital de Basurto 95 partidos del Athletic Club. Y encontró que en partidos de alta relevancia las visitas a urgencias descendían entre un 7,5 y un 8,4 en adultos y en pediátricas la reducción llegó a ser a más del 30%. En eventos importantes, ¿vale? En partidos gordos.
0: Esto dice mucho de nosotros y de los padres, sobre todo, ¿eh? Porque los padres son los que parece que le duelen menos las prendas de aplazar el supuesto dolor del chiquillo. O sea, que esto no es por los efectos balsámicos que pueda tener el fútbol, sino, no sé si vosotros habéis aplazado algún dolor por alguna cita así importante. Dice, hombre, tengo un cólico nefrítico, pero como me tengo que casar, paso del cólico. No sé si habéis estado en alguna circunstancia de esas, Edgar, parda.
9: Te duele menos.
1: Sí, claro, qué remedio.
2: Qué anestesia, ¿no? Ya. El fútbol.
0: Sí, esto es curioso, ¿no? ¿Esto por qué ocurre, Raquel?
2: Bueno, al final estás prestándole atención, ¿no? A algo que te parece en ese momento más relevante. O sea, a lo mejor ya no estás pensando tanto en el dolor en sí, que del dolor también hablaremos. También hacemos un programa del dolor porque me parece muy chulo. Pero otra cosa que me parece muy curiosa es que, al igual que en los conciertos, cuando la gente va al estadio, sincroniza muchos comportamientos. No sé, grita a la vez, se canta a la vez, se aplaude a la vez, se pita a la vez. Y pues sabemos que los humanos tendemos a sincronizar emociones, atención, comportamiento cuando compartimos experiencias intensas. Y por eso un estadio puede llegar a sentirse como un único organismo. Aunque decenas de miles de cerebros responden al mismo estímulo al tiempo. Y por eso yo creo que el fútbol tiene tanta fuerza, ¿vale? Que no es solo un deporte, sino que al final es la identidad, la pertenencia, es sentir que formas parte de algo más grande que tú. Es bonito, si lo vemos así.
0: Sí. Oye, esto de que decenas de miles de cerebros respondan, pero además es inmediatamente a la vez, como si fueran un cuerpo. No sé si habrás pensado alguna vez en esto, Edgar, tú que vas mucho a los estadios, en cómo, a lo mejor estás oyendo la retransmisión y dices, ¿por qué pitan? No sabes muy bien si están pitando al entrenador o cuando lo escuchas desde fuera, si al entrenador o al jugador que cambian. Ahora, si estás en el estadio, tú sabes exactamente por qué pitan todos los demás y por qué has pitado tú.
9: Lo tienes clarísimo.
0: Clarísimo. Y no hace falta que te lo explique nadie, ¿no? O sea, no le tienes que preguntar al del lado, oye, ¿qué estamos pitando? ¿El cambio o al que han cambiado?
9: Bueno, hay veces que sí, que te dejas llevar.
0: No, pero eso, por eso digo que es lo bueno, que tú te dejas llevar, pero...
9: Ya está. Después vamos a pitar y punto.
0: Pero que no tienes que preguntarle a nadie, sino que esto es curioso. No sé si eso tiene que ver con una especie, o se parece en algo a la telepatía. No quiero entrar en eso, primero, porque no tengo tiempo, y segundo, porque Adriana volvería a enviar otro mensaje diciendo, ¿hay algún estudio sobre esto?
2: Raquel, y
0: hay. Venga, pues seguiremos hablando. Raquel Mascara, que un beso, hasta la próxima.
2: Un besito,
0: muchas gracias.
2: Chao.

0: Si amanece, nos vamos. 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
1: Son las 5 o las 4 en Canarias. Netanyahu comunica que las tropas israelíes continuarán en el sur del Líbano. Irene Millán, buenos días.
2: ¿Qué tal, Roberto? Buenos días. En un comunicado firmado conjuntamente con su ministro de Defensa, cuenta que las tropas israelíes continuarán en el sur del Líbano para, dice, mantener la zona segura y desmantelar la infraestructura terrorista. Y aunque las amenazas continúan y mantienen una frágil tregua desde el inicio de las negociaciones entre Estados Unidos e Irán, hoy volverán a sentarse a negociar Israel y Líbano, pero esta vez sin Hezbollah. Nuria Garrido, buenos días.
3: ¿Qué tal? Buenos días. Este martes en Washington arranca la quinta ronda de conversaciones de paz entre Israel y el Líbano, en las que no participa Hezbollah. Recordemos que en todas las anteriores ocasiones, la Casa Blanca anunció bombo y platillo un alto el fuego que Israel ha venido incumpliendo. Las circunstancias que rodean este encuentro son diferentes e Israel va a estar más presionado después de que Estados Unidos e Irán hayan pactado establecer un mecanismo de vigilancia para monitorear en tiempo real los combates en el sur del Líbano y cumplir así con lo que han pactado en su memorando. Según explica Axios, lo que va a significar esto es que Israel solo conservará el derecho a actuar con las amenazas inminentes y no emergentes contra Hezbollah, algo que parece no gustarle a Netanyahu, quien en los últimos días no ha dado órdenes de ataques en el sur del Líbano, pero sigue repitiendo incansablemente que sus directrices son claras y que no han cambiado, que los soldados tienen plena libertad de acción para frustrar amenazas y que van a permanecer en la zona de seguridad todo el tiempo que haga falta.
2: Bélgica ha concedido el visado a una delegación talibán para hablar sobre migración con la Unión Europea. Aún se desconoce qué día se celebrará la reunión, que tiene como objetivo explorar nuevas vías para acelerar la deportación de personas con nacionalidad afgana en Europa. Será la primera vez que los talibanes pisen territorio europeo desde que tomaron el poder en Kabul en 2021. Corresponsal comunitario Enrique García Pozo.
4: El Ministerio de Exteriores belga ha concedido visados de un día a una delegación talibán para asistir a una reunión invitados por la Comisión Europea en Bruselas para hablar del posible retorno de ciudadanos afganos al país, devoluciones que en los últimos años han estado muy limitadas por la falta de relaciones diplomáticas y una reunión que se produce después de que una veintena de países hayan exigido impulsar canales de comunicación para aumentar el número de expulsiones. Ni la Comisión Europea ni las autoridades belgas confirman la fecha de la reunión, pero podría celebrarse en las próximas horas. Hay medios como Euractiv que aseguran que será este mismo martes. No es la primera vez que un equipo de la Comisión se reúne con una delegación talibán, a pesar de que Bruselas no reconoce su legitimidad, pero sí será la primera vez que suceda en territorio europeo, una reunión que rechazan enérgicamente organizaciones humanitarias y que condenan también eurodiputados de varios grupos que denuncian que el bloque se sienta a dialogar con un régimen que no respeta los derechos humanos, especialmente los de las mujeres.
2: Aquí en España continúan las reacciones a la condena de 24 años de cárcel del exministro Ábalos por el caso Coldo. El juez le atribuye delitos de organización criminal, cohecho, malversación y tráfico de influencias. A su exasesor, Coldo García, le han impuesto 19 años y 8 meses de prisión, mientras que al comisionista y empresario Víctor de Aldama le dejan libre. Le imponen una condena de 4 años, pero no tendrá que entrar en la cárcel. El tribunal, además, le ha perdonado una multa de casi 4 millones de euros por su colaboración con la justicia. Isabel de Leuce.
5: Marino Turiel, abogado de Ábalos, considera excesiva la condena de 24 años al exministro y reconoce que, visto el desarrollo de la instrucción, fue un error prolongar su aforamiento, lo que no permitió que la causa siguiera otro recorrido judicial. Lo ha dicho esta noche en Hora 25.
6: Y efectivamente ha sido un error, porque podía haber ido a la Audiencia Nacional si se hubiese renunciado a la condición de diputado antes. En este momento estaríamos en un proceso abierto en la Audiencia Nacional y, sobre todo, en igualdad de condiciones que el resto de los imputados.
5: Sobre la posición del PSOE con el que fuera su número 3, Turiel señala al partido por, dice, haberle ninguneado. Desde los socialistas mantienen firme su postura de haber sido contundentes con el exministro, a quien le suspendieron de militancia cuando su nombre salió en la investigación del caso Coldo. La secretaria de Organización asegura que hay tranquilidad en el PSOE por su actuación. Rebeca Torro esta noche también en Hora 25.
7: Para nada, es que no hay manta que tirar. Por tanto, nosotros, tranquilidad, actuamos desde el primer momento ante indicios que nos parecieron contundentes y, como le decía, echamos de menos que el Partido Popular actúe con la misma contundencia hacia, por ejemplo, Ayuso.
5: Rebeca Torró hablaba de tirar de la manta, que es a lo que ha instado el comisionista Víctor de Aldama, que se librará de los 4 años y medio de prisión si no reincide. Él se ha dirigido directamente al exministro Ábalos.
8: Y el mensaje, obviamente, lo ha lanzado por Julio Martínez. por Leire Díez, pero también lo he lanzado por José Luis Ábalos. Quiero decir, José Luis Ábalos hoy ha tenido, digamos, una condena muy alta, pero él tiene todavía posibilidades de hablar y decir cosas, como es, por ejemplo, el tema de Plus Ultra y el tema de Zapatero.
5: Aldama anoche en Telecinco volvió a situar al presidente del Gobierno, Pedro Sánchez, en la cabeza de la trama, no como líder, sino, dice, como sabedor de todo. El líder del PP, Núñez Feijóo, insiste en exigir elecciones y en vincular al presidente con Ábalos, pero aleja todavía más la opción de una moción de censura.
2: Pues es todo por el momento. Sigue Si Amanece, nos vamos. 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
1: 5 y 6, 4 y 6 en Canarias, segunda hora de Si Amanece, nos vamos aquí en la cadena SER. Bueno, a las 6 hoy por hoy con Sastre, porque habéis averiguado in extremis la historia de los detectives. Hay que ver qué inspiración ha tenido. ¡Pum! Algún día cuando tengamos tiempo...
10: Como una centella, ¿eh?
1: Sí, sí, como una centella, sí.
11: Sí, sí, como un pepino, una centella.
1: Como
11: sí.
1: Un... Sí, así, sí, rápido, como un bólido. Bueno, estaba por ahí, ya que hemos hablado tanto de noches tórridas y tropicales y todo esto, que estaban en el escenario de los hechos de la historia de detectives. Luis Mi Pérez, sigues por ahí, ¿verdad? Buenos días otra
12: claro
1: vez.
12: Claro que sí, buenos días.
1: ¿Qué temperatura tenéis ahora mismo en el Vallés, en Rubí? ¿Qué temperatura tenemos?
12: 21,7.
11: ¡Joder, qué suerte! Sí. ¿Quién los pillara?
12: Porque ha bajado 2 graditos en la última hora.
1: En un momento, ¿no? O sea, y en el centro de Barcelona.
11: 26 grados.
1: Bueno. ¿Qué queréis que os diga lo que tenemos aquí en Madrid?
10: A ver, en Madrid.
1: Aquí en este 25.
10: Porfa, vamos a hablar de la humedad.
1: 25. No, vamos a hablar.
11: Vale. No, pero es calor seco ese.
12: Sí, sí, es sano.
1: Ya cada vez menos seco. Que está, bueno, oye, que el Mundial esta es otra de las cosas que quería yo recuperar. Que no se vaya a perder ahí, que no vaya a caer en el olvido, que el Mundial, has dicho antes, Edgarita.
10: Sí, dime.
1: Que no querías ver, te está dando momentazos tremendos. ¡Joder! Pensabas que ibas a descansar de fútbol este verano, y al final, ¿qué?
10: Palabrita Niño Jesús, que dije que me borraba, ya, que ya. Decía, ya no veo nada más, tal, y así no hay manera. Pero de verdad, que dije que iba a parar... Bueno, que ya sabes que yo normalmente veo todos los partidos, sí. O sea, pero de lo que sea, o sea, soy como Bruno Alemán, pero más tonto porque él gana cuartos con ellos, o sea, quiero decir, yo veo los mismos partidos, pero él se lo lleva muerto, y nada, dije, no veo ni uno del Mundial,
1: ya,
10: no veo ni uno,
1: ya.
10: Me los estoy cascando todos.
1: Pero todos es todos de arriba abajo. Y
10: todos
1: que
10: ahora tengo aquí todo. Una pantalla pequeñita y te puedo decir que Jordania va con Argelia 0-0.
1: 0-0 acaba de empezar esto.
10: Sí, minuto 7. Claro. Bueno, y a lo que iba.
1: ¿Quiénes van de blanco?
10: De blanco va Argelia.
1: Vale,
10: de rojo.
1: No te pilla.
10: No me pilla, que sí. Más que lo he visto. Y además ha hecho una jugada al que llaman el Messi de Jordania. Sí, al Tari me parece que se llama. Y ha ido retrocediendo y ha tirado el balón a su propio córner, tío. Más malo que la droga caducada.
1: Ese es el Messi.
10: Ese es el que llaman el Messi. Ya. Bueno, un abrazo a la gente de Jordania que está ahora mismo sufriendo con su selección. Pero es que la cosa está entretenida más allá del fútbol.
1: Sí, es todo lo que rodea al espectáculo y al fenómeno de masas.
10: Bueno, es que ya he visto esta noche lo de que han pospuesto el partido de Francia, ¿eh?
1: Sí, es verdad, por una gran tormenta.
10: Lo han posponido
1: porque allí hay siempre allí hay un protocolo muy estricto y cuando hay tormenta y sobre todo si esa tormenta viene cargada de gran aparatosidad, de descarga eléctrica, etcétera, pues hay unos protocolos muy estrictos. Eso puede afectar a un partido o a un entrenamiento, ¿eh? Como le afectó también a la selección. Y ha llegado la tormenta un poquito antes del descanso, ¿no? Más o menos.
10: Sí, pero bueno, tormenta depende de donde sea.
1: Tormenta, esa ha caído ahí la de...
10: Bueno, ¿sí? Tormenta, así vivíamos los minutos previos en Carrusel Deportivo, mira.
13: Martínez, a ver, yo sé que tú has visto sirimiris en Bilbao más fuertes que de lo que está cayendo ahora. Pero, pala, si no eres de Bilbao, cuidado, José, tú no eres de Bilbao, cuidado.
14: Yo soy de Móstoles y en Móstoles lloverá así, no, con esa intensidad, tanto, no. Lo vemos poquito. Es que ya no sé si por tormenta eléctrica, sino por lluvia y granizo y fuerte viento, también se podría parar.
13: Sí, claro.
14: Está cayendo ahora una una tremenda.
1: Bueno, tremenda. ¿Y tú?
15: Que tampoco era para tanto, ¿eh? Si llovería así en Bilbao, no se suspendería nunca un partido del Atleti, ¿eh? Pero estos americanos son más delicados que estornudar con diarrea.
1: Ya.
10: A mí me flipa lo de que si hay un trueno, tiene que estar otros 40 minutos más. Sí. Va a empezar el partido y de repente un trueno dice, ¡cachis en
1: cuidado,
10: la madre!
1: Cuidado, 20 minutitos más vamos a darnos aquí de precaución.
10: Bueno, otra de las cosas que sucedieron ayer es que Messi marcó 2 goles y ya se sitúa como el primer goleador de la historia de los mundiales. Y, por supuesto, como no podía ser de otra manera, estaba pletórico.
1: Sí, que estaba así en plan Iniesta, ¿no?
10: O sea, sí. No, poca broma. Estaba exultando. O sea, me atrevería a decir, aun comprendiendo que, claro, es un momento único, que estaba casi sobreexcitado.
16: 18 goles y contando. ¿Tienes un favorito?
17: No sé. La verdad que ahora así... No recuerdo, la verdad, estoy cansado, estoy con poca fuerza y me cuesta pensar, así que nada.
1: Claro, es que te pillan ahí a traición también. Leo.
18: ¿Qué lees?
1: No, hombre, no, esta no me la habías hecho nunca, o hace mucho tiempo. He estado diciendo tu nombre.
18: Sí, ya sé, era broma.
1: Ya, bueno. Oye, que enhorabuena, te has convertido así en el máximo goleador de la historia de los mundiales.
18: Sí.
1: ¿Estás cansado todavía, claro?
18: Sí, me cuesta pensar. Mejor me preguntas mañana.
1: Vale, venga, dentro de un ratito lo intentamos.
10: Que ya casi no se puede superar al Messi de verdad. O sea, está en un plan...
1: No, pero es verdad, a ver, si es que un genio como Messi tiene que tener un mundo interior, tan interior, sí. Tiene que, claro, es muy difícil.
10: Está ahí dentro, entras y todo el Nietzsche, Tolstoy, todo,
1: bueno, sí, está bueno, todo ahí.
10: Está todo metido. Luego está la movida de la política, que eso de eso hablará bien en el grabófono de verdad Laura Martínez, que yo ahí lo voy a meter. Pero lo que me importa a mí es que Marta Rivera de la Cruz, del Partido Popular...
1: ¿Quién? Marta Rivera de la Cruz, ¿no?
10: Sí, ella que puso un tuit acerca de lo del portero del Sabadell, que gritó en el cuando el Sabadell ascendido, hablábamos ayer...
1: Sí, voy a soltar una palabra y a ver cómo reaccionáis, ¿no?
10: Voy a decir Pedro Sánchez para que la gente lo insultara.
1: Para que la gente dijera me gusta la fruta y que puso, o sea, que aplaudía al portero del Sabadell, Marta
10: Rivera
1: de la Cruz.
10: Sí, que decía que él solo ha dicho el nombre y que podían haberle dicho guapo.
1: Claro. Que era lo que estaba esperando el portero, además.
10: Por supuesto. El tuit se ha hecho viral y, claro, todo el mundo le contestó con el temarral cantado por Facu Díaz.
1: No.
10: Marta Rivera de la

0: relajar. Bueno, no,
1: la, pues a ver cómo se quita esto uno de la cabeza.
2: Esto, gusano mental de lo bueno. Bueno,
1: es tremendo, no este Facu. Bueno, lo que iba, que te voy, me voy a poner serio porque no puedo
2: ¿qué,
1: más.
2: ¿Qué te pasa hoy? ¿Qué te pasa?
1: Pues que casi me tiro de cabeza otra vez con lo de Isabel Pantoja, que bueno, te lo dije.
2: Ya, pero si lo dijiste que ibas a probar a comprar entradas de nuevo, porque es que tú no, es que nos carmientas, que nos carmientas.
1: Pues no lo hice, no, no lo hice, y a lo mejor hice bien porque parece que la cosa se complica de nuevo.
2: ¿Qué ha pasado ahora?
1: Yo estuve un año y medio para recuperar el dinero, a ver lo que pasa ahora.
3: A esta hora y a esperas de la confirmación oficial por parte del artista, digo por parte del artista porque el Icónica Fest sigue trabajando en ofrecer el concierto y desconoce oficialmente cualquier tipo de información. A esta hora no hay concierto el sábado de Isabel Pantoja.
2: Vaya.
3: Hay discrepancias, hasta donde sea, hay discrepancias en los acuerdos firmados y consideran que no se puede llevar a cabo el concierto.
2: Pues parece que no hay.
4: ¿Por la
2: no
4: tormenta
2: hay
4: o qué?
1: Sí, a lo mejor ha caído un rayo y ha dicho, pues otro día más.
2: Pero protocolos muy estrictos que se siguen. Jolines. En los conciertos.
1: Pues yo tengo una
2: Pantoja,
1: cosa, yo ya le perdoné porque me devolvió la pasta y todo eso. De hecho, me gustaría que un día Isabel Pantoja haga un llamamiento que viniera aquí al programa.
2: Sí, claro.
1: Bueno, quiero que venga Isabel Pantoja y quiero que venga Iñaki López.
2: Ah, va, Iñaki López también, vale. Oye, Iñaki, que me dio ayer muchos recuerdos hablando de venir al programa, lo que pasa que ya vive lejísimos ahora. Que si no vendría Rosa Villacastín.
1: Oh,
2: que me dio un beso muy fuerte para todos los si amanecers, los oyentes y los que hacemos el programa y que nos oye. ¿Quién quieres que venga entonces? Rosa Villacastín.
1: Rosa Villacastín, Isabel Pantoja y también Iñaki López.
2: Iñaki López también me mandó muchos recuerdos para todos vosotros el otro día.
1: Pues sí. Yo creo que ahora estará durmiendo a pierna suelta.
2: Sí, sí, sí.
1: Pero porfa, si alguien de su equipo, que pasa, que sé que los equipos de periodistas de la televisión nos escuchan muchos, decirle que quiero que venga. O sea, no hay nadie mejor que él para explicar estas cosas, porque no necesitamos ver el vídeo de dos a los que pillaron coitando como babuinos mientras conducían.
5: Ahí están viendo a una pareja que está conduciendo mientras mantiene relaciones sexuales, pero no de forma discreta. Es que ella está ahorcajada sobre él.
2: Claro.
5: Incluso hay un momento que ella, ahí lo están viendo, saca medio cuerpo por la ventanilla mientras practican relaciones sexuales. Todo
6: pero
5: esto.
6: Pero ¿cómo ve la vía? Es que lo que no entiendo es cómo ve la
5: el
6: carretera.
5: Goce de la conducción. Tampoco lo sé, pero parece que no se sale del carril. Todo
6: pero
5: esto está siendo...
6: ¿Dónde el tío donde no puede ni ver?
5: Y claro, la gente alrededor pita, no sé si llamando la atención o animando a la pareja.
2: Ya.
5: No, desde luego. Pues sí. Eso, del Circo del Sol.
2: Ya, lo importante es que no se salga del carril.
1: Pues se salía, ¿eh?
7: Oye, una cosa, pero en moto sí que se puede, ¿verdad? No es delito, ¿no? No es para un amigo.
2: No, yo creo que... No lo es, seguro que no lo es.
1: No le veo de mérito, ¿eh? No le veo ya, porque esto qué destreza al volante. O sea, ya te digo yo que estos son chavales.
2: Sí.
1: Estos son chavales porque... ¿Sabes esa edad que dices? Yo creo que de pie lo podemos hacer y lo haces... Pues o vamos a probar a hacer el ventilador o el salto del tigre, pero ahora ya te sale la croqueta como mucho. O sea,
2: esto por un amigo tú también, ¿no?
1: Sí, sí, te deja un poquito al suelo y con riesgo de lesión la croqueta y ojo, Eso sí, no te pueden sancionar porque lo haces en la intimidad, en casita, no como esta gente que se le va a caer el pelo.
6: Y si lo hacen con el coche en marcha, esto u otro tipo de divertimento de tipo erótico, 500 euros, 6 puntitos, o sea que te puede quedar sin el carnet. Si se considera conducción temeraria y la multa puede llegar a subir. Si el coche está parado, normalmente las ordenanzas municipales no lo permiten y suelen ser unos 500-600 euros.
2: No permite,
6: si hay niños o menores, entonces tienen un problema, un delito de exhibicionismo. Sí. Y para hacer algo dentro de un coche tiene que ser así como muy escondidito, a lo clásico, detrás de un árbol.
2: Ya, ya. Ha quedado un poquito confuso, ¿eh? Porque ha dicho que la normativa no permite que el coche esté parado. O que no permite hacerlo cuando el coche está parado. Bueno, ya digo, que ha quedado un poquito ambiguo.
1: Sí, que le van a quitar 500 puntos.
8: Bueno, eso es para que se le quiten las ganas a la gente, porque como dice el refrán, follar al volante, peligro constante.
1: Eso es.
2: Sí.
1: Y si hay algún niño despierto,
2: ¿qué pasa?
1: Porque tiene que saber que follar es hacer aire con un fuelle.
2: Correcto.
1: Que lo pueden buscar en el diccionario. Ayer pasaron cosas bonitas en El Hormiguero.
2: Le
1: rindieron homenaje al gran cómico Tip. Y estaban presentes Santiago Segura, Leo Harlem, José Mota y José Mayuste. Claro, Pablo Motos preguntó por aquellos años en los que coincidieron Martes y 13, donde estaba Josema, y Cruz y Raya, donde estaba José Mota.
2: ¿Y qué?
1: Nada, pues que gente como yo, por ejemplo, que yo había sido toda la vida martes y 13 y de repente me hice de cruz y raya, pero ya, a fuego. Pero,
2: ¿y tú qué pensabas también por aquella época? ¿Que había una rivalidad como la que creías que había entre Spandau Ballet y Duran Duran o qué te pasaba?
1: Pues sí, sí. Pues sí, otro chasco. Pero pensé que eso sería una guerra encarnizada, pero Josema lo explicó genialmente.
0: Ya no conozco lo que es la envidia en mi persona, pero sí la admiración. Y siempre he admirado a los grandes y a la gente realmente que me ha llegado como artista, ¿no? Entonces yo no sé lo que es envidiar a nadie. Yo les veía y no sentía esa cosa, joder, me están imitando, me están haciendo, no, ellos tenían su línea
2: poquito,
0: parecida a la nuestra, porque es lo que se llevaba en ese momento, el sketch, la imitación y su estilo, y nosotros el nuestro. Yo al revés, admiración, igual que por los Morancos. Hombre, la admiración.
2: Hombre, claro, los Morancos.
4: Es que quién no ha mirado a los Morancos, cada vez que me acuerdo del chiste de Mohamed Piñero que me contó mi amigo César Cabal, me descojo lo vivo, como se diga, dijeron que ahora ya no estaría bien visto el chiste ese, por el politiqueo.
2: No quieres contarlo ahora por el politiqueo.
1: Cuéntalo.
2: No, yo creo que ya... Es hijo de una época, cuéntalo, ya nos hacemos a la idea de que esto lo contaba José Ramón de la Morera.
1: Bueno, ¿te acuerdas, José Ramón? No.
2: O te lo contaban los Morancos y...
4: Sí.
2: ¿Cómo era?
4: Dice, niño, ¿tú sabes dónde la tienes más larga? Dice, el mandado, dice, pues en el norte de África.
2: Ya.
4: Dice, bueno, ¿dónde la tienes más gorda? Dice, pues en Galicia. Dice, pues lo mismo se llama el niño Mohamed Piñeiro.
1: Ay, señor.
2: No, José Ray, ya está bien. Por el politiqueo, no. Ya lo has contado un poco tamizado.
1: Se ha cambiado un poquillo. Bueno, todos los que estaban ahí coincidían en la admiración que tenían hacia Tip. Y una de las celebridades que grabó un mensaje recordando al espigado cómico fue el gran Luis del Olmo.
2: ¡Hombre!
1: Que destacó un regalo curioso que le hizo por su cumpleaños.
9: Pablo, me alegra mucho que desde el Hormiguero se tribute un homenaje a Tip. Nuestro querido Luis Sánchez Polac se pasó la vida regalando sonrisas a diestro y siniestro. Y también latas de sardinas y escobillas de inodoro. Y lo digo con conocimiento de causa. Una escobilla de inodoro fue mi regalo de cumpleaños.
2: ¿De cumpleaños, Luis?
4: Una lata de sardinas y una escobilla de váter.
2: Sí,
4: ¿qué mierda de regalo era ese? Con todos los respetos a ti.
2: Era original, Revilla.
4: Luego algunos se meten conmigo porque les regalo el pack Cantabria Infinita.
2: Que recuerde, consistía en...
4: Un paquete sobaos, unas anchoas de Santoña, unas albarcas y un tarro de miel. Y ahora las 100 primeras llamadas de regalo tienen también una diana para jugar a los dardos con la cara del emérito.
1: Madre mía, si parece galería del coleccionista.
2: ¿Ha bajado al buzón?
4: No he bajado hoy.
2: Baje un rato y ahora nos cuenta, ¿vale?
1: Ay, señor. Bueno, un poco antes de todo esto, en Televisión Española quisieron hacer un experimento.
2: Uy, sí.
1: Durante el telediario, para hablar de las desventajas que tiene la inteligencia artificial.
2: El telediario este del futuro, de la... madre mía.
1: Ay,
2: la,
1: señor.
2: Madre mía, lo que... La paliza.
1: A ver,
2: que
1: también
2: están dando
1: te digo
2: con esto.
1: Que es verdad que hay vídeos que casi te la cuelan ya con lo de la inteligencia artificial, pero hay que perfeccionarlos.
2: Sí, ¿no?
1: La imagen era el testimonio de un chaval por la calle y cómo se podía cambiar lo que decía. A ver, si quitamos que en la repetición parece que habla un robot y que la voz es diferente...
2: A ver.
1: Pues sí, nos la han colado.
10: Hola, ¿qué tal? Pues yo soy Sergio, pero me tengo que ir al metro ya, porque va a salir el metro ahora mismo, que tengo una entrevista de trabajo, que estoy bastante ilusionado, así que a ver si hay suerte.
2: Venga.
10: Adiós.
2: Adiós.
11: 15 segundos y una imagen. Es todo lo que necesita la inteligencia artificial. Vean y escuchen lo que Sergio jamás ha dicho.
2: A ver.
12: Hola, ¿qué tal? Pues yo soy Sergio y tengo un mensaje para mi jefe. Te odio. Estoy buscando trabajo porque no te aguanto. A ver si hay suerte. Adiós.
7: Pero qué mierda de inteligencia artificial es esa. Si le han puesto acento latino como en las películas, han contratado lo más barata que había. Yo tengo un primo que está en el paro y se lo hubiera hecho por la mitad de precio, ¿eh? Y sin factura.
2: Yo creo que lo han hecho en una aplicación gratuita.
1: Ha sido tremendo, ¿eh? Porque de repente le han cambiado la nacionalidad y todo.
2: Todo.
1: Bueno, pero para pillos, estos chorizos de Mallorca, o sea, amigos de lo ajeno, que se pensaban que eran los más listos del lugar, pero siempre hay alguien más listo que tú. El mecanismo era sencillo: mi colega te roba y yo hago que me encontró la cartera y si encima me agradeces que te la devuelva, aunque ya no esté la viruta.
13: La técnica es siempre la misma. Unos eligen a la víctima, otros se acercan, distraen, roban y tiran los objetos de valor al suelo y finalmente otros recogen el objeto y salen corriendo. Pero no acaba ahí. Fíjense cómo, para evitar denuncias, acaban de simular haber encontrado la cartera recién robada y la devuelven a su dueño, pero ya sin nada en su interior. 18 personas han sido detenidas.
2: Ya, Polines, claro, se estaban arriesgando demasiado, creo yo. Pero bueno,
1: sí, se arriesgan mucho. Y también repartir lo que hay en una cartera entre 18, no sé si es el mejor negocio, pero bueno.
2: Esto lo hacen por salir en la tele.
1: Seguro. Oye, que tenemos nueva actuación de Ortega Cano.
2: ¿Qué ha hecho ahora? ¿Qué ha hecho?
1: Pues nada, que iba por la calle y los paparazzis, que como escucharéis ahora mismo, son durísimos en el trato, sí, y en las preguntas que le hacen al ex torero.
2: Cuidado, cuidado.
1: Pues lo pillaron cantando y bailando una vez más.
14: ¡Ay, maestro, qué alegría, por Dios! Ay.
15: ¿Cómo se nota ya el buen tiempecito, maestro?
14: Sí. Y con ganas de ir
1: va
14: de
1: cantando,
14: vacaciones,
1: la,
14: maestro. ¿Cómo le gusta a usted el baile, la canción, ¡Qué alegría!
15: ¿Cómo está, maestro? Que ya, que parece que sí va a tener usted su personaje en la serie. Está contento, ¿no?
16: Yo qué sé.
2: Maestro, maestro, que parece que va a tener ya su personaje en la serie, ¿no?
17: Yo qué sé, yo qué sé. Pregúntaselo a mi niño, a mi Beethoven, que es el superdotado de la familia,
1: Gracioso, tío. Qué gracioso. El tío está que se sale. Sí. Ya sabes que no voy a dar mi opinión, por supuesto.
2: Sí, porque siempre dices que eres un cobarde y que no quieres dar, no quieres mojarte tampoco.
1: Y además es que, además no la doy porque el colega la primera te denuncia y yo no estoy para que me saque los cuartos.
17: ¡Usted!
1: Por eso siempre va bien que alguien como Alba Carrillo hable por mí. Esta muchacha me lee la mente.
18: Tengo otra posibilidad de ver lo de Ortega Cano, y es decir, que su hija, en vez de meterse tanto con su hermana, debería de estar más pendiente de su padre. O tengo otra opción. ¿Qué habrá pensado la familia de Carlos Parra de que este señor vaya haciendo todo el rato
14: el mamarracho
18: por la calle? Tengo que decir, hay muchas maneras de tomárselo, pero como estamos de lunes y me queda una semana durísima, pues he preferido reírme. No, pero claro, es que, a ver, ¿qué hacemos ante esta situación?
14: Pero vamos a ver, que
18: nos vamos a reír porque es que es entre patético y deplorable. Ya está.
2: Y ya está. Se levanta la sesión. Madre mía.
1: Bueno, ahora quiero que venga al programa Iñaki López, sí, José Mayuste y también Alba Carrillo, o sea que, y Rosa Villacastín, por supuesto.
2: También.
1: Así que porfa, la magia de la radio, a ver si funciona conmigo alguna vez.
2: Yo creo que Alba Carrillo puede venir un jueves. Un jueves que no pueda venir Félix Martín, en lugar de un fiscal traemos a una jueza.
1: Ah, pues también.
2: Alba Carrillo, claro, ya está. Cómprame un meteorón. Qué manera de sentenciar, oye. Que prediga tu mal humor, por favor. Meteorólogo de nuestras entretelas, 5 y 25, 4 y 25 en Canarias. Parece que tenemos hoy por delante también este martes 23 de junio, verbena de San Juan. Uh-huh. ¿Sí? Un día de calor muy severo en casi todo el país, bueno, menos en Canarias, que van a quedar al margen del horno. Sí, alguna tormenta de tarde por las montañas del norte del país, ¿no? Sí, y algunas con ventoleras muy potentes, Luismi Pérez.
19: Sí, porque todo ese calor tiene que disiparse de alguna manera. ¿Y cómo lo hace? Pues con mala leche en forma de ventoleras, como hemos ido teniendo las últimas tardes. Es llegar la 1 o 2 de la tarde, en las montañas empiezan a aparecer esas coliflores de cumulonimbo y acaban descargando, sobre todo en el norte del país, esas tormentas que traen rachas de viento destacables. ¿Dónde las esperamos hoy? Siempre esta tarde. Pues básicamente en las montañas del norte de Cataluña, también entre Cuenca, Guadalajara y Teruel, por tanto en la Ibérica, y alguna tormenta asimismo en las montañas del Cantábrico, en la montaña Palentina, por ejemplo, en los picos de Europa. Sin duda donde va a descargar más es a última hora del día, casi de noche ya, en Galicia, entrando por Ourense, luego se moverán hacia el norte esas tormentas, ya os digo, con bastante rabia. La temperatura mucho más baja en Canarias, allí va a ser un oasis en cuanto a calor se refiere, con bastantes nubes además al norte del archipiélago, y el calor en la península de Baleares de órdago. Y de órdago significa, compañeros, que en Jaén, por ejemplo, se llegará hasta los 45 grados de máxima, pero es que serán 42, 44 en casi todo el Guadianal, Guadalquivir, el Tajo y también en el Cantábrico. Hoy en Asturias y Cantabria la subida de temperatura va a ser pues eso, descomunal. Ahora en Asturias, justamente en Candás, 19 grados. Ya tenemos 22 en Villamediana de Iregua, en el caso de La Rioja, y 25 grados a esta hora en Azuaga, en Badajoz.
2: Sí, porque como estamos diciendo estos días, sí, destaca mucho lo de los 45 grados, la hora cumbre del sol durante el día. Sí. Pero esto, el último, lo que nos habíamos detenido también antes en los 25 grados, 22, además en lugares insospechados a esta hora de la madrugada. Sí. Eso es lo que uno siempre dice, no, es que, bueno, todavía si tuviera mucho calor durante el día, pero después por la noche, si pudiéramos descansar, es que esto en animales, en plantas, en personas, esto hace, nos decías que suframos, eso deja mella, ¿no?
19: Deja mella y hace mella en todo el sistema natural, como bien comentas, pues en animales y en plantas. ¿Por qué? Porque estamos hablando de muchas horas de temperatura elevada y que además en algún caso tiene trampa. Cuando hablamos, por ejemplo, de hoy, por ejemplo, vamos a poner un dato, en Madrid hemos bajado a una mínima de 19 grados y piensas, hombre, dentro de lo que cabe, para lo que se está dando, 19 grados no está mal. Pero eso es simplemente el punto más fresco de la noche. Lo que hay que tener sobre todo en cuenta son las horas de calor que se han ido acumulando durante la noche. Por ejemplo, estas últimas jornadas, a las 10-11 de la noche, o ya de la tarde-noche en algunos sitios, porque lógicamente se hace de noche muy tarde, pero a las 11-12 incluso de la noche, estamos hablando que en gran parte de la península todavía estamos lindando con los 35 grados. Sí. O sea, técnicamente estos días, que la mayoría de la gente todavía no tiene vacaciones, que te vas a dormir más tarde normalmente, pues claro, te encuentras con unas temperaturas que a la hora de irte a dormir están en 35 grados. Mm. Y esos 30, 32 los tienes hasta las 3 o las 4 de la mañana. Y es justo a las 7, 8 cuando baja esos 19 para volver a pegar un subidón. Por tanto, muchas horas de calor nocturno que además se dan un seno en el que no hace viento. Las noches, normalmente, cuando son tan cálidas, no tienen diferencias de temperatura entre un sitio y otro. Si no hay diferencias de temperatura, no hay corrientes de aire, no hay brisas, no hay viento. Y eso todavía hace que se descanse peor.
2: Claro.
19: Y eso va a ser algo que se va a ir dando las próximas noches de una forma de apisonadora, así
2: ya,
19: de claro.
2: Ya, ya. Y lo peor es eso, que es como el bote de la primitiva que se va acumulando y eso revierte después durante el día, que se hace todavía más largo y uno no tiene esperanza de que vaya a aflojar, porque por la noche otra vez repetimos el ciclo. Eso se va acumulando, ¿no?
19: Se va acumulando y además en el caso de día, lógicamente, con la ayuda de estar activo, de estar trabajando o estudiando, moviéndote arriba y abajo, con mucho más calor, lógicamente, y además con muchas horas de calor acumulado. Pensad, por ejemplo, que hoy, según las previsiones, por poner un dato, en Euskadi, en muchos sitios de Euskadi o de Cantabria, tendremos 35 grados de temperatura ya a las 11 de la mañana. Y esos 35 o más se van a dar por lo menos hasta las 10 de la noche. O sea, eso son 11 horas por encima de los 35 grados que se cataloga como extremo calor. Eso hace mucha mella, eso nos deja completamente chafados y de hecho se nota en el rendimiento incluso hasta del trabajo o del estudio. En un sitio en el que no estés refrigerado, la verdad es que acabas completamente como si tuvieran azurriagado. Y además, otro elemento que hace que se note muchísimo. Sí, bueno, un zurriagazo.
2: Sí, azurriagado.

0: En Burgos hay dos estaciones, que es el invierno y la del tren. Sí. Que no me digan más. Que si fabricamos el frío, esas cosas. Hoy, por ejemplo,
1: sí,
0: hay prevista una máxima de 36 grados en Burgos. O sea, que no me digan lo del chiste de, oye, ¿y el verano en Burgos qué tal? No, es mi día favorito. Ya está, ya todo eso ha quedado superado.
2: Lo de la estación,
0: ¿no? Sí,
2: lo
0: de las estaciones. Otra vez. Con lo de la estación.
1: Sí, ya te digo. Sí.
0: Venga, Luismi Pérez, hasta mañana. Un abrazo, amigo.
1: Que vaya muy bien.
0: Adiós.
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0: 5 y 32, 4 y 32 en Canarias. Nos detenemos a esta hora en los titulares de la prensa del día. Así abre El País. El Supremo condena a Ábalos a 24 años y deja libre al Dama.
4: La sala atribuye al exministro delitos de organización criminal, cohecho, malversación y tráfico de influencias.
0: El diario.es señala que el Supremo premia la aportación de Aldama para descubrir unos delitos que la UCO acreditó mucho antes.
4: Este mismo digital recoge que así el gobierno encaja otro mazazo con la histórica condena a José Luis Ábalos.
0: Sí, y El Mundo destaca la condena unánime e implacable a la corrupción que llegó con Sánchez.
4: Añade La Vanguardia que el alto tribunal fija también una pena de 19 años para Coldo, socio del exministro socialista.
0: En ABC, el sanchismo condenado. En El País, el Poder Judicial abre el proceso para expedientar a Peinado.
4: El órgano considera que hay que valorar si las afirmaciones del magistrado al sugerir que los policías que escoltan a Begoña Gómez podrían facilitar una fuga son una falta grave susceptible de sanción disciplinaria.
0: Volvemos a ABC. Begoña Gómez se quedará sin pasaporte aunque se sancione al juez Peinado.
4: Dice el diario.es que el juez Peinado compara este caso con el de unos narcos a los que él mismo encarceló.
0: Del exterior, el foco está puesto en Reino Unido.
4: Ayer dimitió Starmer como primer ministro por la presión de su partido, apunta El País. Para ABC, la caída de otro primer ministro prolonga la inestabilidad en el Reino Unido.
0: Leemos en El Mundo que el adiós de Starmer hunde más a un Reino Unido que no digiere el Brexit.
4: El diario.es explica cómo el monstruo del Brexit devoró a 6 primeros ministros en 10 años.
0: Sí, y en La Vanguardia encontramos destacado el nombre que parece ser el llamado a sustituir a Starmer, Andy Burnham, el alcalde de Manchester. Colombia se suma a la ola de la ultraderecha en América Latina, titular del País.
4: Ya contábamos ayer que el conteo provisional daba la victoria al ultra Abelardo de la Espriella, aunque deberá esperar al escrutinio final.
0: ABC indica que Colombia gira por la mínima a la derecha, pero que Espriella tiene difícil gobernar un país dividido.
4: La Vanguardia directamente habla de una Colombia partida en dos.
0: Y antes de los deportes, bueno, primero la contraportada también, todo en orden, pero vamos a cerrar con fútbol. Un doblete de Messi lo convierte en el máximo goleador histórico de los mundiales. Esto lo lleva en portada El País.
4: El Mundo y La Vanguardia coinciden. Messi alarga su leyenda.
0: Y un titular, una mirada también diferente, interesante, del diario.es, la profecía pendiente de Pelé. ¿Ganará un país africano el mundial? Bueno, no sé si será en esta edición, pero recoge el diario.es que las primeras jornadas refuerzan la sensación de que el triunfo de un país africano en la Copa del Mundo no se sabe si va a ser inminente, pero al menos ya no se ve como una utopía. No sé qué piensas tú de eso, Edgarita. A lo mejor no en esta edición, pero en algún momento llegará, puede llegar perfectamente, ¿no?
2: Puede llegar, pero yo aún lo veo lejos, porque sí, yo me acuerdo que cuando la primera Nigeria o Camerún siempre decíamos, esto está ya, el siguiente mundial, y han pasado ya veintipico años y claro, de momento...
0: Hombre, sí que es cierto que la primera Nigeria o el primer Camerún apuntaban cosas, pero solo muy aisladas, ¿no?
2: Sí, tampoco físicas jugaban... y técnicas, pero tácticamente eran bastante más desastres. Ahora está mucho más preparar el fútbol africano.
0: Claro, y que a lo mejor era una generación de jugadores que había coincidido en Camerún o en Nigeria, pero que se veían como casos muy aislados. Tampoco eran tantas selecciones las que llegaban a la fase final de un mundial. El haber ampliado el cupo ha favorecido también a confederaciones como la africana, etcétera, que han metido, y ahora hay más posibilidades, pues
2: ojo,
0: no sé.
2: Marruecos.
5: Sí, ejemplo, Marruecos está fuerte. Sí.
0: Marruecos, que muchas veces cuando se repasa las selecciones parece que la de Marruecos ha quedado como al margen, como si no fuera de la África subsahariana. Entonces ya no se cuenta casi como una selección europea, quizá por eso, porque ya están muy integrados en nuestro fútbol y ya han conseguido cositas. Bueno, hoy hoy también toca fútbol en la contraportada o qué? Porque todo el lío este, ¿a cuento de qué viene, Marta?
4: No, Roberto, no toca fútbol en la contraportada, por desgracia, porque me encantaría, pero lo que voy a hacer es hilar con el último titular de la prensa, al más estilo Edgarita.
0: Ya, hombre, yo no alardearía mucho del estilo Edgarita para decir que vas a hilar, pero bueno, venga, arriésgate.
4: A ver, estamos de acuerdo en

0: que la primera participación de Cabo Verde en un mundial es muy emocionante.
1: Sí, sí.
0: Súper emocionante, pero si algo es emocionante de verdad, es el primer baño del año.
1: Correcto, lo has hecho al estilo de Edgarita. Sí, sí.
2: Sí.
1: Horroroso. Muy bien, bien, bien.
2: Muy bien.
0: El titular es de Icon y dice: ¿por qué resulta tan especial el primer baño del año? Es uno de los pocos momentos de felicidad colectiva.
1: Ya. A ver, primero hilando al estilo de Edgarita, con lo discutible que es. Y ahora, esto de felicidad colectiva, esto, el comodín este lo utilizaste ayer con lo del fútbol y verlo en compañía, ¿no?
0: Bueno, no lo utilicé yo, lo utilizaron los titulares que elegimos para la contraportada.
1: Ni
0: pero
1: ni
0: es que lo de la felicidad colectiva, yo creo que no es exclusivo.
1: No, bueno.
0: Las vacaciones. Estamos todos deseando de que llegue ese momento, de que nos veamos frente al mar y nos podamos zambullir. Un placer que no se gasta y que muchos experimentamos por primera vez una vez al año.
1: Oye, también estaba aquella tradición, la de los posados de verano. ¿Se va perdiendo eso o qué pasa?
0: Bueno, parece que no. También creo que ahora han llegado a TikTok. Pero también estaba pues, lo de los anuncios de perfume en la playa.
1: ¿Ah, sí?
0: Personas guapísimas que salpican agua o se lanzan al mar desde un velero. Mientras que los demás pues soñamos con ese momento en el que nos toca a nosotros hacerlo, siempre dentro de nuestras posibilidades, porque lo del velero yo creo que no está para todos.
1: No será otro verano en el que todo el mundo tiene su velero, su barquito, su yate, algunos, ¿no? Oye, ¿ha cambiado lo de ir a la playa también o qué?
0: Pues dicen que sí, que la playa se ha democratizado.
1: ¿Ah, sí?
0: Además, pues es cierto que ahora estamos más acostumbrados a ir a la playa en invierno y el verano cada vez dura más, por lo que no nos da casi tiempo a olvidar ese último baño del año. Pero es cierto que siempre se nota que llega ese día en el que se permite todo y nos sentimos un poco así.
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4: Era mi primer día.
1: Oye, pero en julio y agosto, aunque hayan cambiado, aunque se haya dosificado y democratizado, que dices lo de ir a la playa, julio y agosto es cuando están masificadas.
0: Están masificadas las playas, pero dicen que también esto es una muestra de que la playa pues nos iguala un poquito.
1: ¿Sí?
0: Enseñamos todos nuestros cuerpos, nos sentimos más libres y nos une algo, nos queremos divertir y nos queremos relajar. Charlamos normalmente a remojo, con amigos o con la familia o con el que tenemos al lado. Vemos los tapes de comida de los vecinos de sombrilla, la ola esa que se lleva al castillo de algún niño o el que llega nadando hasta la boya. También al que se le nota en la cara pues que es su primer baño del año.
1: Ya, yo también estoy hasta la boya. Bueno, mañana es San Juan, será el primer baño para mucha gente. Hay gente que sigue el ritual y dice, no, yo en San Juan, primer baño, como si fuera un sortilegio.
0: Y como si no hubiera hecho calor antes.
1: Eso es y cada vez antes. Sí. Sabemos que te gusta la playa.
0: Me encanta la playa, Roberto.
1: Pero venga, firma.
0: Pues no quiero firmar,
1: vale.
0: Yo lo que me quiero es bañar en el mar.
1: Actualidad deportiva, Edgarita, Messi. Messi que sigue batiendo todos los récords en el Mundial. Este, sí. Va a ser el último, evidentemente, por una cuestión biológica.
2: Bueno, ya veremos.
1: Ya veremos, pero es que es el mejor, de momento, su mejor Mundial, ¿no? Su mejor arranque.
2: Ayer, de nuevo, dos goles del 10 argentino que le sitúan con 18 goles en la historia de los Mundiales. Argentina venció a Austria por 2-0 y el primer gol de Messi llegó en el minuto 38 y el segundo ya en el minuto 95. La selección argentina ya está clasificada como primera de grupo, a no ser que en el siguiente partido meta 18.000 goles a Austria.
1: Pero no.
2: Escuchamos a Leo Messi.
5: No, felicidad, obviamente, mucha felicidad, sobre todo por el triunfo, un triunfo muy duro. La verdad que sabíamos que iba a ser un partido de mucha intensidad, que no podíamos bajar lo más mínimo porque ellos eran muy intensos y bueno, feliz por el resultado, por la clasificación. Era importante para nosotros sumar de 6 para tener una semana más tranquila.
1: Está feliz.
5: Y nada, así que contento.
1: Está contento, está feliz y que estabas contento, de verdad. Y además, lo cual, Leo, nunca te habíamos escuchado hablar tanto, ¿eh?
6: Sí, la verdad es que estoy muy contento.
1: Ya, y ¿algo más? ¿Alguna declaración más, Leo?
6: No, ya gasté todas mis palabras de hoy.
1: Ya me parecía a mí. Uh-huh. Bueno, oye, la noticia más destacada llegaba también ahí desde el seno de la concentración de la selección argentina. Tiene que ver con Julián Álvarez. Sí, iba a decir López, que habló después del partido, habló de su futuro, ¿no?
2: Sí, el jugador había guardado silencio, pero parece que no tenemos buenas noticias para los seguidores del Atlético Madrid.
7: Bueno, no, la verdad que no lo sé, pero creo que no es momento para hablar de esto, pero tampoco puedo esconderme ni hacerme el otro. La verdad, trato de ser una persona honesta y yo hablé con la verdad con la gente del club, con los que tenía que hablar y...
8: Si sea algo bueno, te vas.
7: No, creo que lo mejor para todos es una transferencia y quiero cumplir mi sueño.
1: Ya está hablando.
2: Si alguien me
1: quiere
2: hacer una transferencia, que me la haga a mí, ¿eh?
1: Presidente Cerezo, buenos días de nuevo. Que parece que Juliancito dice que se quiere marchar del Atlético.
9: ¿Que Julián López se quiere ir?
1: Julián Álvarez, Álvarez.
9: Ah, coño, menos mal. Por un momento me habías asustado.
1: No, pero que es que es el jugador. Julián Álvarez es el jugador. Julián López es el actor.
9: ¿Sí o qué?
1: Sí.
9: Joder, entonces sí que es preocupante. Bueno, aquí lo que importa es que rechazamos la oferta del Real Madrid y que nuestro community manager puso un tuit muy gracioso para reírse de los merengues. Ya. El resto nos da lo mismo.
1: Ya. Volvamos al Mundial. Bueno, en realidad no lo hemos dejado. Hace solo un ratito, un poquito antes de empezar el programa, sí, han terminado dos partidos más.
2: Sí, empiezo con el partido de Francia, que en teoría era a las 11 de la noche, pero se tuvo que suspender, bueno, posponer.
1: Aplazar sí, otra vez, sí.
2: Se suspendió un ratico, se puede decir, ¿vale? Que siempre decimos suspender cuando se aplaza, por la tormenta, y se reanudó a los dos. Al final el partido terminó con 3-0 a favor de Francia contra Irak. Dembélé marcó un gol.
1: ¿Quién marcó?
10: Dembélé
1: marcó.
2: Y Mbappé, ¿cómo sería?
10: Mbappé.
2: Bueno, hizo un doblete que le hace empatar con Miroslav Klose con 16 goles como segundo máximo goleador de la historia de los mundiales, a dos de Leo Messi.
11: Muy bien, Kylian. Otros dos golitos más y corriendo como si te fuera la vida en ello. Y los últimos partidos de Liga con el Madrid estaba lesionado. Lesionado que tengo aquí colgado. Menos mal que Mourinho te va a poner las pilas la temporada que viene y ya no voy a tener que dar avisos.
2: Ya no lloras.
11: Ya no lloro.
1: También se jugó el Noruega-Senegal. ¿Y?
2: Sí, el partido ha terminado con un resultado de 3-2 para Noruega con doblete de Haaland. Los noruegos ya están clasificados y se jugarán el primer puesto ante Francia.
1: ¿Onda? ¿Se está jugando ahora mismo el Jordania-Argelia? ¿Cómo va?
2: Pues mira, de momento estamos en el minuto... Uy, justo es que está en una repetición ahora. Espera un momento. Venga,
1: minuto 42. Sí.
2: Minuto 42 y 48 segundos. Jolín, me ha fastidiado, ¿eh?
1: 1-0 de Jordania. 1-0
2: de Jordania. El gol es de Al Rasdan.
1: Vale. Oye, tenemos dos partidos más para hoy horario español. Dos partidos más.
2: A las 7 de la tarde, Portugal, que debe ganar sí o sí, y juega contra Uzbekistán. Mm. Y a partir de las 10 de la noche, Inglaterra se enfrentará a Ghana.
1: Mañana, que es hoy de Estados Unidos ya, va a jugar Panamá-Croacia a la 1. Y mañana no tenemos programa porque a esta hora, bueno, entre 4 y 6 estarán jugando Colombia y República Democrática del Congo.
2: Pues sí, que vamos con el Congo nosotros.
1: Gran partido. Sí. Oye, en la Liga, ayer conocimos que Sergio Canales va a volver al equipo de su vida, vamos.
2: Este era el anuncio emotivo.
12: De pequeño soñaba con jugar algún día en el Sardinero.
1: Mira.
12: Y en 2008 cumplí mi sueño de debutar con el Racing.
1: ¿Vuelve al Racing?
12: Disfruté de tarde.
2: Y cuenta toda la historia de que volvió, de que disfrutó mucho.
1: Está bonita la historia.
2: Podría haber vuelto antes, pero bueno, sí.
1: Ahora que vuelve el Racing a primera. Baloncesto, victoria del Valencia Basket en el Palau Blaugrana. ¿Cómo va lo de la final?
2: Al final, 80-88 para los valencianos. El Barça maquilló el resultado ya que perdía de 15 antes del último cuarto. Mañana se jugará el cuarto partido también en el Palau. En caso de ganar el Valencia, será campeón.
1: Vale, pues y si no habrá un quinto.
13: Al final se está quedando una semana muy bonita, ¿eh? Mbappé marca dos goles, el Barça de baloncesto hace ridículo.
1: Bueno, presidente.
13: Si me dicen que a Rubén Cañizares se le ha pinchado la rueda del coche, ya es la felicidad completa.
1: No te rías, Laura Martínez, no te rías, hombre.
14: Bueno, hombre.
1: Buenos días, que te veo que viene. ¿Qué pasa con las prisas?
14: Vengo con prisa y con frío, en este estudio hace muchísimo frío,
2: ya,
14: Roberto.
2: Ya estamos.
14: Bueno.
1: Esto es porque lo pone Francino a las 4 de la tarde a menos 7 grados.
14: Pues tengo prisa, porque es que, a ver, tengo muchos cortes, quiero que los oyentes escuchen todos, Roberto. La urgencia es necesaria, ¿vale? Así entraba ayer en la ventana. Mira, Miguel Ángel Campos.
15: Guillermo Lerma, buenas tardes.
16: ¿Qué tal, Francino? Buenas
15: Miguel
16: tardes.
15: Miguel Ángel Campos, buenas tardes.
17: Hola, ¿qué tal? Muy buenas tardes.
15: Empieza,
17: sale gratis por romper.
15: Empieza tú, Alan, que te veo lanzado.
1: Joder, que sí, iba lanzado.
9: Normal que esté lanzado. A mí es que estas cosas me ponen de los nervios. Que alguien que ha cometido un delito se vaya de rositas es pamear y no echar gota.
14: Sí. Efectivamente, mérito, hay que escucharlo. Bueno, iba muy lanzado Campos, pero eso no le impidió explicar a la perfección parte de la sentencia que conocimos ayer sobre el caso Mascarillas, en concreto lo que respecta a Víctor de Aldama.
17: La sentencia da por acreditado que Víctor de Aldama se embolsó una comisión de 3,7 millones de euros por esta operación ilícita, por este amaño de contrato de las mascarillas, y ni siquiera va a tener que devolver el dinero.
16: ¿Ah, no?
17: No, ni siquiera va a tener que devolver el dinero. A lo único a lo que es condenado es a pagar la parte alícuota. Son en total 430.298 euros y va a tener que pagar la parte alícuota de ello, poco más de 100.000 euros.
9: ¿Ah? 100.000 euros, que tampoco
1: pues,
9: dinero.
1: Pues, hombre, pues en comparación, pues no.
14: Bueno, pagar esa cifra y algo más.
17: Incluso esa pena baja que ya le ha impuesto de 4 años de cárcel y dejarla solo por su colaboración en un año de cumplimiento de acciones,
16: trabajos comunitarios,
17: de trabajos,
16: ¿no?
17: Para la comunidad.
14: Bueno, claro, veremos si Aldama limpia las calles, colabora en bancos de alimentos o asiste a talleres de sensibilización. Mientras tanto, pues él ayer dejó un recado.
18: Las gracias a la justicia, que han demostrado que, bueno, son justos al final y que la colaboración en este país sirve. Estoy satisfecho con la sentencia y espero que con esta sentencia los demás que vienen detrás colaboren.
9: Julito, Leire, calentad que salís.
14: Bueno, Aldama visitó anoche Horizonte, donde compartió con Iker Jiménez sus pensamientos más humanos.
19: Tú escuchas Ábalos, exministro, hombre poderosísimo, 24 años. Coldo, 19 años. Claro, tú, en ese momento, ¿qué se te pasa por la cabeza?
18: Pues mira, en ese momento se me pasa por la cabeza mi hija, sobre todo mi hija, Iker, porque ya me perdí el cumpleaños de ella el año pasado y venía el cumpleaños de ella este año. Entonces, no se me pasaba otra cosa que ella y no poder estar sin ella otro cumpleaños más.
14: Bueno, no paró la emoción de la hija al abogado, el que tengo aquí colgado.
18: Para mí es algo muy especial, porque que alguien como José Antonio Choclán hacia mí tenga ese sentimiento, pues
19: un hombre
18: solamente
19: frío e implacable por la fama que tiene, ¿no?
18: Así es. Solamente tengo pues palabras de agradecimiento.
19: ¿Podéis traer, por favor, un pañuelito a alguien?
18: Y perdona.
20: A Víctor, es además totalmente lógico.
1: Es lógico, claro.
9: Impactante el documento de Horizonte, ¿eh? Aldama dedicándole la corrupción a José Antonio Choclán, ¿eh? Nos consta que debajo de la camisa llevaba una camiseta en la que ponía gracias Choclán, pero no le hemos dejado mostrarla.
14: Decía Carmen Porter por ahí, totalmente lógico que se emocionase, porque claro, ayer fue un día de emociones. En otro lugar estaba Víctor Ábalos, hijo del ministro, que cada vez habla más parecido a su padre.
21: A mí me ha reventado la vida. Yo saldré adelante, lo he hecho siempre.
1: Siempre.
21: He trabajado toda la vida en América Latina porque no he podido trabajar en España. Cuando pueda volver a salir, que será cuando mi padre esté bien, se va a tirar unos años dentro de cada, hasta que hayan unos recursos, pues intentaré retomar mi... No lo sé de cómo ya. Tengo claro que empresario no puedo ser. Tengo claro que nadie me va a contratar.
1: Nadie.
9: Ni vas a tener secretaria. No tendrás nada ni a nadie, hijo mío. Posdata, no te olvides de traerme tabaco.
14: Bueno, pero ¿cómo pasa en días tan movidos como los de ayer? Pues todos buscamos la reacción. Empezamos con Alberto Núñez Feijóo.
22: Todo es una basura.
1: ¿Todo?
22: Todo es una basura que ha ensuciado la vida pública de una forma completamente insostenible.
1: Todo esto
9: es mierda, todo, de la que nos tiran a nosotros. Continuo. Ahora continúo, ¿verdad?
14: Bueno, Feijóo señalaba directamente al gobierno tras la sentencia.
22: La sentencia de hoy es una condena al gobierno de Sánchez por el ejercicio de uno de sus ministros. Vuelvo a insistir. Y la pregunta es muy sencilla. ¿A qué espera? ¿A qué esperan? A que haya 3 sentencias, a que haya 5, a que haya 10, a que muchos más acaben en la cárcel.
14: ¿Qué? Sobre la relación entre Ábalos y Sánchez.
22: Ni Pedro Sánchez hubiese sido posible sin Ábalos, ni Ábalos hubiese sido posible sin Pedro Sánchez. Ábalos ya sufre las consecuencias judiciales. Sánchez, como mínimo, debe de afrontar las consecuencias políticas.
16: ¿Ah? Claro, y si la abuela tuviera ruedas, pues sería una bicicleta, como decía Joserra.
14: Bueno, y el tema estrella, ¿qué hay con la moción de censura?
22: Si hubiésemos presentado una moción de censura en los últimos meses, en las últimas semanas, el señor Sánchez quedaría revalidado por la Cámara. No voy a cometer ese error.
9: Alberto, sé fuerte, aguanta, ya la cagarán más ellos.
14: Bueno, creo que Alberto quiso tirar de metáforas, quizás de referencias cinematográficas.
22: Cuando un presidente no tiene presupuestos, no tiene mayoría parlamentaria para gobernar y tiene una mayoría que le pide la dimisión y la convocatoria de elecciones, ¿con qué legitimidad se puede seguir aferrado al poder? Se lo digo yo, con ninguna. Esto es el fin de la escapada.
14: El fin de la escapada. Ay, me gustaba más Al final de la escapada, una de mis películas preferidas, de Godard, años 60, París, Nouvelle Vague.
1: Tú, Nouvelle Vague, de momento seguimos con el caso mascarillas. Venga, nada de cine.
14: Venga, tira, vuelvo tira, al presente. Tira. Por los micrófonos de Hora 25 pasó ayer Rebeca Torró, que volvió a repetir este gran mantra.
0: Nosotros actuamos siendo muy contundentes.
1: Mucho.
0: Incluso sin haber ninguna sentencia.
1: Sí,
0: esto
1: sí, sí,
0: es
1: sí.
0: así.
1: Sí, con Zapatero.
0: Actuamos y José Luis Ábalos salió de nuestras filas, como te decía, sin ninguna sentencia.
16: Muy bien, Rebeca. Ahí está nuestro gran hit. Actuamos con contundencia y sin haber ninguna sentencia, que ahora también es un sí. pareado. Menos mal que no te preguntaron por qué no hemos hecho lo mismo con Zapatero.
14: Menos mal. Y sobre el futuro y todo lo que pueda salir.
0: Para nada, es que no hay manta que tirar. Otra cosa es la estrategia jurídica de cada uno, que por lo que estamos viendo, a alguno le ha salido muy bien. Por tanto, nosotros, tranquilidad, actuamos desde el primer momento ante indicios que nos parecieron contundentes.
1: ¿Sí?
0: Y como le decía, echamos de menos que el Partido Popular actúe de la con la misma contundencia hacia, por ejemplo, Ayuso.
1: Vosotros más. Oye, vamos a liberar un poquito de tensiones. Hablemos de amor.
14: Gracias a la vida que aún nos queda First Dates. Hay gente que tiene, digamos, preferencias peculiares, como José Ramos.
3: Yo es que soy muy casero. Soy muy de casa. Pero lo que pasa es que hay tanta maldad, por así decirlo.
4: Sí, eso es verdad, ¿eh?
3: Yo no lo sé, pero cosas que me han contado. Fíjate, el otro día me gusta más poner una lavadora que salga bien que irme de fiesta.
16: A mí también, porque digo lo mismo poniendo la lavadora y al menos no me gasto dinero.
14: Ya, bueno, lo de la lavadora nos ha quedado claro, pero su siguiente frase yo creo que no tanto.
3: Además, tengo los amigos que tengo, vamos, que los, no tengo muchos, pero los que tengo los quiero como una familia.
4: Ay,
3: chiquitica.
4: Qué bien.
3: Es que eso de amigos pocos, pero amigos pocos pero conocidos muchos. Ahora sí, seguro.
1: ¿Seguro?
23: A ver si nos aprendemos bien los dichos populares, Tete.
14: A ver, el listón estaba muy alto. Le gusta poner lavadoras,
1: sí.
14: Tiene dos amigos y medio y uno de ellos es inventado.
1: Sí.
14: Y él quiere que Isa, su cita, pues se lance a preguntar, pero claro.
3: Tú pregúntame lo que tú quieras.
4: Sí.
3: Soy un libro abierto. Súper incómodo.
16: Yo que pensaba que mi última cita había ido mal, ¿eh? Siempre se puede ir estar peor, ¿eh?
1: Oye, ¿algún apunte de fútbol quizá para acabar? Porque ayer se hizo historia, lo hemos contado, después del partido de Argentina-Austria.
14: Sí, Leo Messi se alza como máximo goleador de la historia de los mundiales, al menos de momento. Este hito se consiguió ayer y así lo contaba Flaky en Carrusel.
24: No hay retos imposibles para Leo, no hay marcas inaccesibles para el 10. Es el gol que tantas y tantas veces le cantamos, el tanto que tantas y tantas veces imaginó y dibujó. Marca Argentina, marca Messi, cuarto gol en el torneo del 10, el 17º para elevarse como el máximo goleador. Uf.
13: Pues que no disfrute, porque en breve mi Kylian Mbappé lo adelanta, ¿no?
14: Bueno, 18 goles tiene ahora mismo a sus espaldas el argentino y al acabar el partido una periodista le pidió que se quedara con su preferido.
4: 18 goles y contando, ¿tienes un favorito?
25: No sé, la verdad que ahora así...
1: Es que frío.
25: No recuerdo, la verdad estoy cansado.
14: Estoy cansado.
13: Esto me ha recordado a las pegatinas de los 90 que salían en los bollicos, los toys. Messi era el estoy cansado, ¿vale?
14: Bueno, Messi ha conseguido hacer feliz a todo un país, pero a veces nos hace dudar de su compromiso con la intensidad y pasión argentinas.
1: ¿Tú crees?
14: ¿De verdad Leo y este narrador del programa Fútbol de Primera son compatriotas?
24: En el cielo el dios Maradona y en la tierra su mejor discípulo Messi, el que le quema las partituras a Mozart.
14: Bueno,
1: el que le quema las partituras a Mozart.
14: Así se narró el primer gol, pero el segundo, ya en el tiempo de descuento, no se quedó corto. Julián Fernández en The Sports Radio.
24: ¡Gol! ¡Gol! ¡Animal! ¡Gol! ¿Qué más? ¿Qué más? ¡Estás enfermo! ¿Qué más? ¡No se puede creer! ¡No se puede creer lo de este pibe! ¡Se sacó el arquero de encima! ¡Había cinco defensores en el área chica! ¿Qué más?
1: ¿Qué más?
16: Sí, gracias.
1: Nada. Bueno, pues vuelve a ser el Messi de siempre. Quiero decir, la estrella y el lacónico. Ya era historia del fútbol, historia de los mundiales, pero desde ayer sí cabe un poquito más. Pero, ¿cómo es el día a día en la vida de una estrella?
5: Este es Lionel Messi, más conocido como Leo Messi, y acaba de convertirse en el máximo goleador histórico de los mundiales. Pero, ¿qué hay detrás del argentino? ¿Cómo es el día a día del jugador de la sangre de hielo? Equipo de investigación se ha desplazado hasta la concentración de Argentina para comprobarlo. Ahí lo tienen. Es Leo Messi dispuesto a desayunar con el resto de compañeros. ¡Leo!
6: Sí.
5: ¿Nos puedes decir qué es lo que llevas en la bandeja?
6: Huevos.
5: ¿Y qué más?
6: Bacon.
5: ¿Eso es un zumo de naranja?
6: Sí.
5: ¿Desayunas siempre lo mismo?
6: Se me enfrían los huevos.
5: Ya lo han escuchado. Leo Messi no quiere colaborar. Nos contesta de manera lacónica y desganada. Ya estamos en el campo de entrenamiento. Leo, ¿qué tal? ¿Cómo te encuentras?
6: Agotado.
5: Imagino que muy contento por convertirte en el máximo goleador de todos los mundiales.
6: Sí.
5: ¿Le dedicarías a alguien este honor?
6: Sí.
5: Y sigue sin querer colaborar. ¿Qué oculta Lionel Messi? ¿Por qué es el único argentino del planeta que habla con monosílabos? Seguiremos investigando. Hemos conseguido colarnos en el hotel de la concentración para ver cómo se relaja el astro argentino. Cuidado, porque se acerca un fan. Veamos cómo reacciona.
7: Leo, sos un grande, boludo. ¿Podés darme una firma?
6: Estoy agotado.
7: Solo una firma, acá, en la remera.
6: No.
7: Yo te admiraba.
6: Sí.
5: Grábalo todo.
6: ¿Tú? ¿Qué mirás, bobo?

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8: Son las 6 de la mañana, las 5 en Canarias.

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1: Hola, buenos días, bienvenidos a Hoy por Hoy. La noticia del día es el caso Mascarillas y esa condena de 24 años de cárcel para el exministro José Luis Ábalos, que fue también secretario de organización del PSOE, el número 2, quien puso voz a la moción de censura contra Rajoy, persona de máxima confianza de Pedro Sánchez, y a quien ahora el Supremo condena la mayor pena de prisión que se le impuesta a un exministro al considerarlo culpable de organización criminal, cohecho, malversación y tráfico de influencias. En total, 24 años de cárcel. A Koldo García lo sentencia 19 años. Al empresario corruptor Víctor de Aldama a 4 años y medio, aunque no tendrá que cumplir ninguno de ellos siempre que respete una serie de requisitos. El tribunal aplica al empresario un atenuante muy cualificado de confesión por colaborar con la justicia. Esta es la sentencia. En las reacciones en el PSOE...
2: Ya he dicho lo que tenía que decir, lo he dicho por escrito. Por cierto, lo que diría cualquiera que tenga ojos en la cara.
3: ¿Le parece desproporcionada la condena?
2: Como a cualquiera que tenga ojos en la cara, como a cualquiera, ni más ni menos.
1: Las altas penas para Ábalos y Koldo García y la que en la práctica es nula a efectos de cárcel para Víctor de Aldama motivaron ayer la reacción del Gobierno y del Partido Socialista. Aquí escuchaban al ministro Óscar Puente minutos después de que fuera leída la sentencia a los acusados. Anoche en Hora 25, la actual secretaria de Organización Socialista, Rebeca Torro, insistía en que su partido, el PSOE, ya actuó contra Ábalos mucho antes de esta sentencia y defendía la respuesta de su partido frente a la corrupción.
4: Nosotros actuamos siendo muy contundentes, incluso sin haber ninguna sentencia. Esto es así, actuamos y José Luis Ábalos salió de nuestras filas, como te decía, sin ninguna sentencia.
1: El PP exige elecciones ya, descarta de nuevo que lleguen a través de una moción de censura. Dice Alberto Núñez Feijóo que la condena a Ábalos es una condena en realidad al gobierno.
5: La sentencia de hoy es una condena al gobierno de Sánchez por el ejercicio de uno de sus ministros, vuelvo a insistir. Y la pregunta es muy sencilla, ¿a qué espera? ¿A qué esperan? ¿A que haya 3 sentencias? ¿A que haya 5? ¿A que haya 10? ¿A que muchos más acaben en la cárcel?
1: Los socios del PSOE daban por descontada la condena a José Luis Ábalos. Quieren esperar a escuchar mañana en el Congreso las explicaciones de Pedro Sánchez. Mañana comparece el presidente para hablar de forma monográfica sobre los casos de corrupción. La vicepresidenta segunda, Yolanda Díaz, mostraba también su extrañeza por el hecho de que Víctor de Aldama no acabe entrando en prisión.
6: Lo que me causa mucha sorpresa es que el corruptor hoy no ingrese en prisión. Estoy absolutamente sorprendida. Lo digo en un país en el que todavía no tomamos medidas contra quienes efectivamente facilitan la corrupción en nuestro país, que son, insisto, los corruptores.
1: Esquerra pide hacer algo más que resistir, se lo pide al gobierno, no retira su apoyo a él. Junts se dice sorprendido por la reacción socialista y en el PNV de momento no se pronuncian. En Hora 25 hablamos también anoche con el abogado de Ábalos, se llama Marino Turiel. Admite que fue un error conservar el aforamiento del exministro porque eso ha terminado por acelerar el proceso. Los procesos en el Supremo van más rápido. Y dijo que ha acabado por restarle garantías a su defendido. Lamenta que la sentencia asuma el relato de la Fiscalía y pone en duda las aportaciones que ha hecho Aldama en realidad al procedimiento.
7: Además, entendemos que Aldama no ha aportado nada al procedimiento. Lo dijo la propia UCO en el juicio. Le preguntó su abogado, José Antonio Chocolán, a la UCO, dijo literalmente, le preguntó algo así como, bueno, pero ¿ustedes han tenido una información relevante o han tenido la aportación? Dice, no, nosotros ya lo teníamos todo. Creo que fue literalmente la palabra que utilizó el comandante, ¿no?
1: Es el principal asunto que desde los tribunales atraviesa toda la actualidad, aunque ayer también el Poder Judicial acordó abrir el proceso para expedientar al juez Peinado por haber escrito en su auto que los policías pueden ayudar a escapar a Begoña Gómez. Así era como el juez justificaba que le haya impuesto medidas cautelares a la mujer del presidente del gobierno. El Poder Judicial todavía no ha decidido, pero Peinado se jubila en septiembre, en unas pocas semanas. El magistrado, coincidiendo con todo esto, por cierto, citó ayer a Begoña Gómez para que entregue su pasaporte el miércoles. Tendrá que hacerlo, por tanto, mientras o pocas horas después de que su marido, el presidente del gobierno, haya comparecido en el pleno del Congreso para hablar precisamente de corrupción. Fuera de España, el nombre propio es el de Keir Starmer, el primer ministro del Reino Unido, que ayer anunció que dimite, justo cuando se cumplen 10 años del Brexit. Y la vista sigue puesta también en Oriente Próximo. Por la tarde compareció el primer ministro de Israel para insistir en su intención de mantener las tropas en el Líbano. Horas más tarde ha emitido un comunicado junto a su ministro de Defensa para afirmar que van a quedarse allí por razones de seguridad y para desmantelar, dicen, la infraestructura de Hezbollah. Hace unos minutos, además, Irán acaba de asegurar que las negociaciones técnicas con Estados Unidos han terminado. Van a crear 4 grupos de trabajo para pasar a la siguiente fase de las conversaciones con un comité de alto nivel, aunque no hay fecha para otras reuniones. Será una noche de San Juan de muchísimo calor porque se espera que el de hoy sea el día con temperaturas más altas de todos los que ya llevamos. Jordi Carbó, buenos días.
8: Muy buenos días. De hecho, se va a repetir una situación prácticamente idéntica a la de ayer. Ahora el ambiente se nota un poco agradable después que durante la madrugada las temperaturas se han mantenido altas, sí que han podido bajar un poco, pero en breve volverán a subir. Y es que nos espera una jornada básicamente soleada. Se repetirán algunas tormentas durante la tarde en el centro y norte de la península, locales pero intensas, con rachas también intensas de viento, y las temperaturas máximas las más bajas en Canarias, donde apenas alcanzaremos los 30 grados, alrededor de los 30 en gran parte del Mediterráneo, pero en el resto del país máximas de 35 a 40 grados serán habituales, en el interior de 40 a 45 grados. Como ayer, en algunos puntos del Valle del Guadalquivir nos acercaremos a los 45, pero es que superaremos con facilidad los 40 en gran parte de Extremadura, el Valle del Ebro y también en el interior del Cantábrico. Las temperaturas mañana bajarán ligeramente, un poco más el jueves, pero aún así durante toda la semana el ambiente se mantendrá muy caluroso.
1: De 40 a 45 grados, muchísima precaución a todo el mundo. En el día en el que en el Mundial volvieron a brillar Messi, Mbappé y Haaland, también fue protagonista el jugador del Atlético de Madrid, Julián Álvarez. Sampe, buenos días.
9: Buenos días, Sastre, que por primera vez de forma pública y abierta ha confirmado lo que se venía rumoreando desde hace un par de meses. Se quiere ir del Atlético de Madrid.
10: Yo hablé con la gente del club, con los que tenía que hablar y no, creo que lo mejor para todos es una transferencia y quiero cumplir mi sueño.
9: No han sentado nada bien estas declaraciones en el club rojiblanco. Están ya estudiando denunciar al Barça ante la FIFA por conversar, por hacer ofertas a un jugador con contrato en vigor. De lo deportivo, doblete de Messi en el Argentina 2, Austria 0, que le convierte ya con 18 goles en el máximo goleador histórico de las Copas del Mundo. Doblete de Mbappé en el Francia 3, Irak 0, segundo máximo anotador histórico con 16, igual al alemán Klose. Y doblete de Haaland en el Noruega 3, Senegal 2. Argentina, Francia y Noruega ya están clasificados para la siguiente fase y la madrugada se va a completar en un rato con el Jordania 1, Argelia 0, en el que está a punto de comenzar la segunda mitad.

0: Pero hoy no era día de karaoke, ¿no, Sergio Soto? Buenos días.
1: No, hola, buenos días. No, la verdad es que no tengo... Y lo he pensado, he dicho, estoy adelantando esto un par de días. Y no tengo ningún otro motivo, más que como traía el cuerpo de boda, porque he ido a una, pues me he dejado llevar. Por el baile.
0: Muy bien.
1: Y pues nada, no hace falta ni explicar que es Bisbal y que es el boom de mi corazón.
0: Claro,
1: creo que
0: sí.
1: Se llama Hoy el Boom, es el nombre de la canción.
2: Y que cualquier día puede ser día de karaoke, ¿no?
0: Sí.
3: Pues ya. Sí, y más es David Bisbal.
0: A mí me recuerda siempre al coche. Digo que cuando voy conduciendo así viajes largos y es el momento de la modorra, te pones un poco de Bisbal, bajas un poco la ventanilla y venga, la ruta 66.
1: Y que vengan todos los kilómetros.
0: Exacto.
4: Bisbal es el nuevo AC/DC, ¿no? O algo así. O...
0: Bueno, es una manera de verlo.
1: No, no. Nuevo tampoco, pero...
4: No, pero es verdad que anima.
0: Anima siempre. Bisbal anima siempre mucho. Te pone de buen humor.
2: Sí. No, y además hay canciones que se tienen para sobrevivir en el coche. Yo tengo el himno del Betis. Cuando me estoy quedando dormida, que digo, o paro o remonto esto. El himno del Betis.
0: El himno del Betis también. Sí.
5: Yo pongo la cadena SER porque...
0: Así me gusta a mí. Sí.
6: Pues yo me pongo podcast. Aquí hay dragones, por ejemplo.
3: Oh, mira.
6: O... Bueno. Sí, me pongo podcast.
5: Si son de Podium.
0: Será por oferta.
3: Por favor.
0: Sí, aquí tenemos de todo,
6: desde
0: señor.
6: Sí, todopoderosos también.
0: Bueno, vamos a por el... Hoy es noche de San Juan, por cierto, la noche de San Joan.
6: Sí.
0: Esta noche todos a la playa, pero luego os venís aquí, ¿eh?
3: Vale,
0: a trabajar
3: venga.
0: Porque habrá que hacer un programa. Vale. Vamos de momento por el martes. Hoy es 23 de junio.

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4: 6 y 11 de la mañana, 5 y 11 en Canarias. La sentencia es la más dura que nunca se ha dictado contra un exministro y con mucha diferencia además sobre los segundos, ya fueran condenados por hechos que cometieron durante su etapa en el cargo o fuera de él. A José Luis Ábalos, exministro de Transportes, expersona de confianza de Pedro Sánchez, su voz en la moción de censura de 2018. A él, el Tribunal Supremo le impone 24 años de prisión por organización criminal, varios delitos de cohecho, malversación y tráfico de influencias. Por poner otros ejemplos, a Rafael Vera y a José Barrio Nuevo, los dos condenados por el secuestro de Segundo Marey y considerados directores de los GAL, a ellos el Supremo los condenó a 10 años de cárcel. El asesor de Ábalos, Coldo García, ha sido condenado a 19. El Supremo, por unanimidad, da por probado que Ábalos y Coldo, junto a Víctor de Aldama, formaron una organización para enriquecerse con contratos públicos, aunque el empresario y corruptor no entrará en prisión.
5: El mecanismo era el previsible. Ábalos empleaba su posición de poder para arreglar los contratos, que eran, en lo que se ha probado, para la compra de mascarillas, y lo hace impulsado por Aldama, que le pagaba con algunos regalos.
4: Agustín Rodríguez Sahagún, buenos días.
5: ¿Qué tal, Soto? Buenos días. La sentencia recoge comisiones o regalos para animar a Ábalos y a Coldo a entregarle los contratos a Aldama, que inflaba al tiempo el precio de las mascarillas y se llevaba su comisión.
4: En la sentencia, el Supremo asume toda la exposición de anticorrupción, aunque no las penas, porque impone penas mayores de las que pedía la Fiscalía, salvo para Aldama, que se libra de la cárcel. Isabel Vega, buenos días.
6: Buenos días. Los magistrados dan por probado que los tres conformaron una organización criminal que aprovechó la posición de Ábalos en el gobierno y el partido para beneficiarse de la contratación pública. Ábalos era percibido como jefe y Coldo García como su correa de transmisión. La sentencia recoge que Aldama estuvo pagando a ambos 10.000 euros al mes durante más de 2 años, que firmó con Ábalos un piso en Castellana como garantía de futuras mordidas, le facilitó un chalet en Cádiz, le pagó unas vacaciones o que sufra la vivienda de la que era su novia. También se da por acreditado que exministro y asesor enchufaron a Jessica Rodríguez, lo que se traduce en una malversación, y a Claudia Montes, otro tráfico de influencias. Por contra, absuelven a los tres del delito de uso de información privilegiada con las mascarillas, igual que descartan ilícito en aquella reunión con empresarios de hidrocarburos o en los salvoconductos que conseguían en pandemia los socios de Aldama. Aún así, el Supremo impone 24 años y 3 meses de cárcel a Ábalos, que son 19 y 8 meses para Coldo García, penas más elevadas de las que pedía el fiscal, que había acumulado varios delitos de cohecho que el tribunal sanciona finalmente por separado.
4: Esa dureza del tribunal con el exministro y con su exasesor tiene su otra versión en la generosidad con Víctor de Aldama. La fiscalía pedía 7 años de cárcel para él. La sentencia lo deja en 4.5, pero no tendrá que cumplir ninguno. Bastará con 1 año de trabajo en beneficio de la comunidad y con el envío de informes sobre su actividad. El razonamiento que hace el tribunal es que la colaboración de Aldama ha sido decisiva, de manera que emplean la atenuante muy cualificada de confesión, aunque confesar lo que es confesar Aldama no lo hizo hasta que ya estaba bajo investigación. Tampoco tendrá que pagar los 3,7 millones de euros que se llevó por la comisión de un contrato corrupto porque, Isa, escuchábamos, le han absuelto del delito de información privilegiada.
6: Dicen los magistrados y por unanimidad que la colaboración de Aldama ha sido especialmente decisiva y que el Estado de Derecho debe premiar este tipo de aportaciones relevantes, aunque la misma sentencia acredita que el comisionista corrompió a funcionarios y autoridades y jugó un papel crucial en la organización criminal. La sentencia recoge que ha facilitado detalles definitivos para el completo esclarecimiento de los hechos, confirmando o apuntalando la prueba obtenida por la UCO, pero sobre todo descubriendo aspectos nuevos como ese contrato con Ábalos para un piso en la Castellana que además le incriminaba. Dejan la condena en 4 años y medio de cárcel frente a los 7 que pedía la Fiscalía y suspenden su ingreso en prisión a cambio de que no delinca en 5 años, informe semestralmente de su actividad laboral y preste 12 meses de servicios a la comunidad.
4: Bueno, conocida la sentencia, Víctor de Aldama regresó a las televisiones donde de nuevo lanzó varias acusaciones, incluidas algunas que el tribunal ha considerado falsas.
5: En el programa Horizonte de Cuatro acusó de delinquir a María Jesús Montero, al ministro de Justicia Félix Bolaños de intentar sobornarle. Señaló también al ministro Óscar López, de quien dijo que sabía lo que hacía Ábalos, y aseguró que Zapatero y Sánchez irán los dos a la cárcel.
4: Buena parte de todo esto, de mucho de lo que dice y dijo Aldama, nunca ha tenido el respaldo de ninguna prueba cuando no ha quedado directamente desmentido. En cambio, lo que le parece falso a Aldama, que tiene en marcha otros procedimientos contra él, lo que le parece falso es la trama de los hidrocarburos, en la que se le acusa de defraudar a Hacienda más de 180 millones de euros. En Telecinco, Aldama dijo que era un caso fabricado por el gobierno.
7: Y sobre el tema de hidrocarburos, obviamente hay una parte que corresponde a otra serie de cosas que en este momento no las podemos decir. Pero yo sigo diciendo, es el caso por el que a mí montan todo, y se ha demostrado también en los informes de la UCO con Lire Díaz, es el que montan para meterme en la cárcel.
4: Y el gobierno dice, en cambio, que los hechos y la condena atentan contra los principios más básicos de integridad, pero es crítico con la sentencia.
5: La tachan de desproporcionada y afean que Aldama se libre de entrar en prisión. Algunos miembros del Partido Socialista se preguntan si en España sale a cuenta ser corruptor, si se sale ganando siéndolo.
4: Ana Fernández Vila, buenos días.
8: ¿Qué tal? Buenos días. Tanto el gobierno como Ferraz se esforzaron mucho ayer en desvincularse del exministro, condenando sin matices unos comportamientos que aseguran desde Moncloa han atentado contra los principios de transparencia, mérito e integridad que defienden. El PSOE insistía en que ya actuaron contra Ábalos desde el primer minuto, aunque al mismo tiempo no esconden en las filas socialistas su estupor por la desproporción de penas entre Ábalos y Aldama.
9: Ya he dicho lo que tenía que decir, lo he dicho por escrito. Por cierto, lo que diría cualquiera que tenga ojos en la cara.
10: ¿Le parece desproporcionada la condena?
9: Como a cualquiera que tenga ojos en la cara, como a cualquiera.
8: El ministro Óscar Puente ponía voz al malestar. También la portavoz socialista Montse Mínguez ironizaba en redes con que parece que sale a cuenta ser corruptor. En privado, los socialistas señalan los vínculos de Aldama con la derecha y hay dirigentes que creen que la justicia está mandando un mensaje para invitar a delatar a otros acusados de otros casos.
4: El Partido Popular vuelve a pedir elecciones, pero quiere que lleguen a través de la dimisión de Sánchez, porque aleja de nuevo la moción de censura. Feijóo cree que la condena de Ábalos es la de Pedro Sánchez, que es el mismo argumento que emplea Vox para pedirle que mueva ficha. Y Feijóo, en cambio, cree que eso solo serviría para reforzar al gobierno. Julia Molina, buenos días.
11: Buenos días. La sentencia de Ábalos cambió ayer los planes al PP. Feijóo salió en rueda de prensa en lugar de su portavoz para intentar vincular la condena del exministro con Sánchez.
12: Ni Pedro Sánchez hubiese sido posible sin Ábalos, ni Ábalos hubiese sido posible sin Pedro Sánchez. Ábalos ya sufre las consecuencias judiciales. Sánchez, como mínimo, debe de afrontar las consecuencias políticas.
11: Unas consecuencias que Feijóo le pide a Sánchez que asuma convocando elecciones. El líder de la oposición utiliza como única arma la presión y después de la sentencia aleja todavía más la opción de la moción de censura.
12: Si hubiésemos presentado una moción de censura en los últimos meses, en las últimas semanas, el señor Sánchez quedaría revalidado por la Cámara. No voy a cometer ese error.
11: El PP da por hecho que no contaría con el apoyo de los socios, aunque sí espera que salgan adelante sus dos mociones no vinculantes del Congreso y del Senado para exigir elecciones.
4: Hay otra decisión de lo judicial que va a llevarse muchos titulares. Ayer, de hecho, hubiera tenido más protagonismo, pero coincidió con la sentencia del Supremo. Y es que el Consejo General del Poder Judicial ha abierto un proceso para expedientar al juez Peinado, que señaló a la policía ante la posibilidad de que ayudara a huir a Begoña Gómez.
5: El Consejo ordena estudiar el caso de Peinado, que se jubila después de verano, aunque lo ha hecho en una votación dividida, porque cuatro de los vocales pedían el archivo sin medidas.
4: Javier Bañuelos, buenos días.
13: ¿Qué tal? Buenos días. Sí, el instructor encargado de las sanciones disciplinarias a los jueces analiza ya el auto del juez Peinado para decidir si le expedienta o no. Esa decisión podría conocerse esta misma semana, dada la urgencia del caso ante la inminente jubilación del propio juez Peinado. La comisión permanente ha delegado este caso en este instructor tras una decisión dividida, un empate técnico que deshizo el voto de calidad de su presidenta. Isabel Perelló, junto a los otros tres vocales progresistas, consideraron que las expresiones de Peinado, sugiriendo que la Policía Nacional podría colaborar en una hipotética fuga de Begoña Gómez, podrían ser constitutivas de una falta grave de abuso de autoridad y desconsideración hacia las fuerzas y cuerpos de seguridad del Estado. Los cuatro vocales conservadores, en cambio, aunque en privado, compartieron las críticas hacia el juez Peinado por sembrar dudas en torno a la policía, finalmente reclamaron su archivo a través de un voto particular.
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4: Fuera de España, ayer se confirmó lo que la prensa británica llevaba días apuntando, la dimisión de Keir Starmer. El primer ministro británico anunció su renuncia después de varias semanas de presión interna, acrecentada ahora por la entrada de su principal rival en el Parlamento.
5: Se trata del exalcalde de Manchester, Andy Burnham, que es quien reúne los suficientes apoyos dentro del Partido Laborista para provocar una rebelión entre los diputados.
17: We now come to Andy Burnham, member for Makerfield.
5: De hecho, ha sido especialmente llamativo lo que sucedió después de este momento, en la toma de posesión de Burnham en el Parlamento, porque ha sido inmediatamente después de jurar el cargo, cuando ha subido una foto rodeado de decenas de compañeros de partido respaldándole.
4: Corresponsal en Londres, Lucas Font.
18: La dimisión de Starmer ha allanado el camino a Andy Burnham en su objetivo de convertirse en el nuevo primer ministro del Reino Unido, pero su nombramiento no se producirá al menos hasta el próximo 17 de julio, una vez concluido el plazo para la presentación de candidaturas ante el Comité Nacional del Partido Laborista. Se da por hecho que Burnham será el único candidato en presentarse tras la retirada del exministro de Sanidad, Wes Streeting, quien ha mostrado públicamente su apoyo al exalcalde de Manchester. Burnham ya ha dado el primer paso en su camino hacia Downing Street este lunes, con la toma de posesión de su escaño en el Parlamento, escoltado por los miembros de su bancada, quienes parecen inclinarse por una transición de poder sin sobresaltos, algo que también ha defendido el propio Starmer. Haré todo lo que esté en mi mano para garantizar un traspaso de poder ordenado y le prestaré a mi sucesor mi apoyo total e inequívoco, ha asegurado el todavía líder laborista en su sentido discurso en Downing Street. El previsible nombramiento de Burnham ha inyectado una dosis de optimismo en sus filas y también entre los votantes que ven en su figura al único capaz de frenar el ascenso de la ultraderecha en el Reino Unido.
4: Pues en este contexto marcado por la dimisión de Starmer, la Comisión Europea ha decidido posponer la cumbre que iba a mantener con Londres. Estaba prevista para finales de julio. El encuentro no se va a producir hasta el nombramiento de un nuevo primer ministro en Reino Unido. Y esto va a bloquear lo que se estaba negociando, una medida para facilitar la movilidad de trabajadores y estudiantes. Corresponsal comunitario Enrique García Pozo, buenos días.
19: Buenos días. El plan de movilidad juvenil tendrá que esperar al menos hasta que se lleve a cabo el relevo en Downing Street. Bruselas ha pospuesto la cumbre prevista para finales de julio hasta tener un nuevo interlocutor con el Reino Unido. Un cambio de primer ministro que llega en un momento en el que el bloque ultima un acuerdo que permitirá la movilidad de trabajadores o de estudiantes menores de 35 años. Las declaraciones, tanto del presidente Costa como de la presidenta von der Leyen, constatan que el liderazgo de Starmer ha sido clave para lo que en Bruselas llaman el reseteo de las relaciones con el antiguo miembro del bloque, con avances en acuerdos para eliminar barreras comerciales o de cooperación en materia de pesca.
20: Could give continuity on this good path to reset our relationship with the United Kingdom.
19: Costa decía ayer que espera que el nuevo premier británico continúe la senda de acercamiento a ambos lados del Canal de la Mancha, algo que también han destacado sobre el todavía líder laborista, la presidenta von der Leyen y otros mandatarios europeos como el francés Emmanuel Macron.
4: Y entre tanto, el tablero sigue dependiendo de lo que ocurra en las conversaciones entre Washington y Teherán para poner fin a la guerra. Es noticia de hace apenas unos minutos que Irán asegura que las negociaciones técnicas con Estados Unidos han concluido, de forma que los dos países han acordado pasar a discutir acerca de las sanciones, el programa nuclear iraní, la reconstrucción del país y el seguimiento del acuerdo.
5: Todo esto, según ha anunciado el viceministro de Exteriores iraní, estos 4 temas se van a abordar a través de distintos grupos de trabajo que van a contar con el seguimiento de J.D. Vance, el responsable de Exteriores de Teherán, y los primeros ministros de Qatar y Pakistán.
4: Aunque también va a resultar decisiva la postura que tome Israel en todo el asunto, porque a pesar del alto el fuego, el ejército ha mantenido los ataques en el sur del Líbano.
5: Y eso es lo que Estados Unidos está intentando evitar, que estos bombardeos bombardeos pongan en peligro el memorando de tregua. Así que hoy Israel y el Líbano se reúnen en Washington para iniciar la quinta ronda de negociaciones de paz.
4: Jerusalén, Nuria Garrido, buenos días.
0: ¿Qué tal? Buenos días. Este martes en Washington arranca la quinta ronda de conversaciones de paz entre Israel y el Líbano, en las que no participa Hezbollah. Recordemos que en todas las anteriores ocasiones, la Casa Blanca anunció bombo y platillo un alto el fuego que Israel ha venido incumpliendo. Las circunstancias que rodean este encuentro son diferentes e Israel va a estar más presionado después de que Estados Unidos e Irán hayan pactado establecer un mecanismo de vigilancia para monitorear en tiempo real los combates en el sur del Líbano y cumplir así con lo que han pactado en su memorando. Según explica Axios, lo que va a significar esto es que Israel solo conservará el derecho a actuar con las amenazas inminentes y no emergentes contra Hezbollah, algo que parece no gustarle a Netanyahu, quien en los últimos días no ha dado órdenes de ataques en el sur del Líbano, pero sigue repitiendo incansablemente que sus directrices son claras y que no han cambiado, que los soldados tienen plena libertad de acción para frustrar amenazas y que van a permanecer en la zona de seguridad todo el tiempo que haga falta.
4: En Colombia, el presidente Gustavo Petro sigue cuestionando el resultado de las elecciones del domingo, que han dado una victoria por menos de 250.000 votos al candidato ultra Abelardo de la Espriella. El comité electoral ha descartado irregularidades, aunque dice que va a atender los recursos de los partidos. El margen de diferencia es tan estrecho que alimenta no solo el empeño de validar cada mesa, sino también la profunda polarización que vive el país. Orlando Villar, director de informativos de Caracol Radio.
21: Colombia en este momento sigue siendo un país profundamente dividido y polarizado. Abelardo de la Espriella gana, pero lo hace por menos de un punto porcentual, con una diferencia cercana a los 250.000 votos sobre más de 25 millones de sufragios. Por eso hay que ser prudentes, digamos, a la hora de hablar de un giro masivo hacia la derecha. Lo que sí muestran estas elecciones es una reacción de una parte importante del electorado frente a temas como la seguridad, la economía y el desgaste que tiene este gobierno saliente. En muchas regiones del país pesó más la sensación, por ejemplo, de preocupación por temas como el orden público, el crecimiento económico y la incertidumbre institucional. Más que un voto ideológico, entonces, lo que estamos viendo en Colombia es un voto de cambio frente al gobierno de Gustavo Petro. De hecho, Iván Cepeda mantiene un caudal electoral muy importante, gana en Bogotá, gana en las principales ciudades del país, y esto muestra sin duda que Colombia no se movió en bloque hacia un lado, sino que sigue dividida prácticamente por mitades.
4: De vuelta a nuestro país, la jueza que investiga la muerte del fundador de Mango, Isaac Andic, ha acordado las primeras citaciones de testigos. Entre ellos están su pareja, sus hijas o la terapeuta familiar que atendía tanto al empresario como a su hijo, a quien la justicia investiga por el posible homicidio. En total son una docena de testimonios que la jueza quiere escuchar antes de verano. Radio Barcelona, Andrea Villoria.
22: La jueza quiere tomar declaración antes de verano a los principales testigos del caso y por eso ha citado ya, entre otros, a la psicóloga a la que iban padre e hijo, que presenció sus peleas en torno a la herencia o también los pensamientos de matar al padre. Declararán también las hermanas del acusado, Sara y Judith Andic, o la pareja del padre, la golfista Estefanía Nut, la primera persona a quien Jonathan Andic llamó cuando su padre cayó en la montaña de Montserrat, antes incluso de avisar a emergencias. Además de la familia, están citados el CEO de Mango, Tony Ruiz, o el responsable de ciberseguridad de la compañía. La jueza quiere aclarar todo lo relativo al teléfono del acusado que perdió 3 meses después de la muerte. Por eso ha pedido a Apple que entregue los datos de rastreo del terminal. Además, la jueza ha requerido el historial médico del magnate y ha autorizado una reconstrucción de los hechos en Montserrat con los dos forenses que hicieron la autopsia a Isaac Andic para que concluyan si los vestigios que se encontraron allí son los de un accidente o un homicidio.
4: De lo económico, la inversión extranjera en España creció un 22% en el primer trimestre de este año. Son un total de 6.500 millones de euros que proceden de empresas de otros países, sobre todo Reino Unido, Francia y Estados Unidos. Jordi Fábrega.
23: Son 6.567 millones de euros en inversión extranjera productiva los que han llegado a España en el primer trimestre de este año. Esto representa un incremento del 22,6% si lo comparamos con los datos del primer trimestre del año pasado. Además, son inversiones dirigidas especialmente a proyectos nuevos, como destaca el vicepresidente económico Carlos Cuerpo.
24: Grandes polos de emisión para España, como son Estados Unidos, Francia o Reino Unido, prácticamente duplican su inversión con respecto al primer trimestre del año pasado, confirmando, como he dicho, el atractivo y la confianza de los inversores en nuestro país.
23: De hecho, Estados Unidos, Reino Unido y Francia son los tres principales inversores directos en España. En el caso de Estados Unidos, es un país que aporta más del 21% del total de la inversión extranjera. Además, en cuarto lugar, ya emerge Corea del Sur.
4: Son las 6:30, las 5:30 en Canarias.
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4: Sigue el calor extremo en toda España. Hoy va a ser el día más cálido de esta primera ola de calor del verano, que termina el jueves. Las altas temperaturas han obligado a la Agencia Estatal de Meteorología a activar el aviso rojo en al menos 3 comunidades autónomas. Son Andalucía, Cantabria y Euskadi. La provincia de Córdoba será la que previsiblemente alcance la temperatura más alta del día de hoy. Hasta 44 grados pueden llegar a marcar los termómetros durante este martes. La crónica política del día continúa con la condena de 24 años y 3 meses de prisión a José Luis Ábalos por el caso Koldo. Es la mayor pena de cárcel a un exministro de la historia de la democracia.
1: El Tribunal Supremo le atribuye delitos de organización criminal, cohecho, malversación y tráfico de influencias.
4: Irene Millán, buenos días.
1: ¿Qué tal, Sergio? Buenos días. A su exasesor, Koldo García, le han impuesto 19 años y 8 meses de prisión, mientras que al comisionista y empresario Víctor de Aldama le dejan libre.

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1: Discordia en esa corruptela, pues en estos momentos sale, ¿no? Indemne, y lo que es peor, y tampoco se lo creen los ciudadanos, que además el botín se lo lleva, ¿no?
2: Víctor de Aldama, el empresario y comisionista que se paseó ayer por varios platós de televisión, animó a Ábalos en Telecinco a que colaborara con la justicia.
3: Obviamente lo he lanzado por Julio Martínez, por Ley de 10, pero también lo he lanzado por José Luis Ábalos. Quiero decir, José Luis Ábalos hoy ha tenido digamos, una condena muy alta, que yo no soy quien para cuestionarla ni la voy a cuestionar. Pero él tiene todavía posibilidades de hablar y decir cosas, como es, por ejemplo, el tema de Plus Ultra y el tema de Zapatero. Yo ya dije en el Supremo que el señor Ábalos había sido coaccionado por Zapatero a las órdenes del presidente Pedro Sánchez.
4: Y desde Génova, Feijóo ha vuelto a situar al presidente Pedro Sánchez en el centro de la trama de corrupción.
5: Ni Pedro Sánchez hubiese sido posible sin Ábalos, ni Ábalos hubiese sido posible sin Pedro Sánchez. Ábalos ya sufre las consecuencias judiciales. Sánchez, como mínimo, debe de afrontar las consecuencias políticas.
4: En la sentencia de 224 páginas, el tribunal destaca la adjudicación del suministro de 13 millones de mascarillas a puertos del Estado y a DIF, a soluciones de gestión.
2: Además, el Poder Judicial inicia el proceso para expedientar al juez Peinado por insinuar que los escoltas, policías que escoltan a Begoña Gómez, podrían ayudarla a huir.
4: El órgano de los jueces acordó ayer, en poco más de una hora, abrir el proceso para expedientar al juez Peinado por el auto en el que describía las medidas cautelares y la apertura del juicio oral a la mujer del presidente. El magistrado, el mismo día que el Poder Judicial se reunía para expedientarle, citaba a Begoña Gómez para comunicarle que entregara su pasaporte el miércoles.
2: Fuera de España, en Reino Unido, Keir Starmer anunció ayer su dimisión como primer ministro. El líder del Partido Laborista se aparta por la presión interna de su propio partido y los malos resultados en las elecciones locales. Su salida se produce después de que Andy Burnham, principal candidato a sustituirle, tomara posesión de su escaño en el Parlamento.
6: I swear by Almighty God that I will be faithful and bear true allegiance to His Majesty King Charles.
4: El alcalde de Manchester está a un paso de convertirse en primer ministro tras el anuncio de Starmer. La marcha de Starmer coincide además con el décimo aniversario de la votación del Brexit.
2: Y Bélgica ha concedido el visado a una delegación de talibanes para hablar de migración con la Unión Europea. Todavía se desconoce qué día se va a celebrar la reunión, que tiene como objetivo explorar vías para acelerar la deportación de personas con nacionalidad afgana que están en Europa. Será la primera vez que los talibanes pisen territorio europeo desde que tomaron de nuevo el poder en Kabul en 2021. Corresponsal comunitario Enrique García Pozo.
7: El Ministerio de Exteriores belga ha concedido visados de un día a una delegación talibán para asistir a una reunión invitados por la Comisión Europea en Bruselas para hablar del posible retorno de ciudadanos afganos al país, devoluciones que en los últimos años han estado muy limitadas por la falta de relaciones diplomáticas, y una reunión que se produce después de que una veintena de países hayan exigido impulsar canales de comunicación para aumentar el número de expulsiones. Ni la Comisión Europea ni las autoridades belgas confirman la fecha de la reunión, pero podría celebrarse en las próximas horas. Hay medios como Euractiv que aseguran que será este mismo martes. No es la primera vez que un equipo de la Comisión se reúne con una delegación talibán, a pesar de que Bruselas no reconoce su legitimidad, pero sí será la primera vez que suceda en territorio europeo, una reunión que rechazan enérgicamente organizaciones humanitarias y que condenan también eurodiputados de varios grupos que denuncian que el bloque se sienta a dialogar con un régimen que no respeta los derechos humanos, especialmente los de las mujeres.
2: Es martes 23 de junio. Y a esta hora vamos ya con el primer repaso a las portadas de la prensa nacional, Irene.
4: El País titula que el Supremo condena a Ábalos a 24 años y deja libre a Aldama. En El Mundo leemos condena unánime e implacable a la corrupción que llegó con Sánchez. En ABC, el sanchismo condenado. En La Vanguardia abren con que el Supremo condena a Ábalos a 24 años de cárcel por corrupción. En Los Digitales, el Diario.es titula el Supremo premia la aportación de Aldama para descubrir unos delitos que la UCO acreditó mucho antes. Y en El Confidencial, la UCO implica al PNV en la trama corrupta del PSOE, descubre mensajes y una reunión con Ortúzar.
2: A partir de las 8:30, como siempre, tiempo de análisis en el Abierto de Hoy por Hoy, esta mañana con Ignacio Escolar, Elisa de la Nuez y Eduardo Madina. Estas son para él las claves del día.
8: Es martes 23 de

0: junio y las claves del día nos llevan al Tribunal Supremo. El Alto Tribunal ha hecho públicas las sentencias del exministro y ex número 2 del PSOE, José Luis Ábalos, de su mano derecha, Koldo García, así como la de Aldama, por la conocida trama de corrupción que han protagonizado. 24 años de cárcel, para quien lo fue todo en el PSOE de Sánchez. 24 años de cárcel que marcan claramente un antes y un después en la historia reciente de la política española. Comisiones y mordidas por adjudicaciones en los momentos, por cierto, más duros de la pandemia, cuando más gente moría y cuando menos controles había por el estado de alarma decretado por el propio gobierno. Compensaciones por tráficos de influencia, cohechos, sueldos en empresas públicas, a dedo para mujeres prostituidas, el alto tribunal considera todo probado. A partir de aquí es a la sociedad española a quien le corresponde calibrar el significado de todo esto. No solo en términos de respuesta inmediata, sino ante las preguntas de fondo: ¿qué perfiles deben llegar a las más altas responsabilidades políticas? ¿Qué debe exigirse a todos ellos? ¿Quién decidió que estos personajes llegaran a tener tan altas responsabilidades? ¿Es posible una política nacional de altura ética, de ejemplaridad pública, donde este tipo de perfiles no tengan siquiera lugar? El futuro de la democracia va precisamente en las respuestas que nosotros mismos nos demos ante esas preguntas.
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0: 6 y 41, 5 y 41 en Canarias. Empieza a amanecer en todas partes, también en el campo donde los pastores, en escena bucólica, salen con sus ovejas. No sé si me lo has traído por esto. Nacho Palomo, buenos días.
1: Muy buenos días, Sergio. No reconoces a Mozart en esta partitura.
0: Y qué ignorante yo. La verdad es no lo había reconocido, esto no.
1: No, es normal porque es una pieza inédita, por lo tanto no.
0: La ha hecho para nosotros, Mozart.
1: Bueno, a lo mejor sí, hace varios siglos. Estaba pensando precisamente en un programa de radio que no sabría ni lo que era la radio por aquel entonces.
0: Siempre fue un adelantado.
1: Bueno, ahora en unos minutos explicaremos por qué estamos escuchando, como digo, esta pieza inédita de Mozart.
0: Escuchando esto, doy por hecho que vamos a ir a tres lugares del campo español en los que amanece esta mañana.
1: Tres lugares. Hoy ya es el día de San Juan. La próxima noche va a ser una noche de celebración en varios puntos de España. En lugares como en Ciutadella, en Menorca, donde ya ha amanecido a las 6 y 16. Las mínimas hoy van a ser de 24, las máximas de 32. En San Pedro Manrique, en Soria, ha amanecido también hace unos minutos, lo hizo a las 6 y 34, mínimas de 19, máximas de 34. Y en Almuñécar, Granada, va a amanecer a las 6 y 56, mínimas de 24 y máximas de 31.
0: Protéjense del calor, así en el campo como en la ciudad, porque es verdad que hoy va a pegar mucho. Estamos viendo aquí máximas de 34, pero ya les hemos contado que en algunos puntos van a llegar a los 44-45. Así que, atención, mucho cuidado, mucha agua, mucha sombra, ventilador, si se tiene, aire acondicionado, lo que sea. En fin, teléfono de los oyentes para amanecer con nosotros desde cualquier lugar en el que estén, se lo recuerdo. 638-31-3466, 638-31-3466. ¿Esta mañana con quién?
1: Hoy vamos a escuchar a Sandra desde Bilbao, que quiere dedicar su amanecer.
2: El amanecer de hoy es muy especial para mí porque mi madre Isabel cumple 60 años. Y si pienso en ella, pienso en todas esas mañanas en las que ella estaba en pie antes que nadie, en los desayunos preparados en la mesa, en los deberes de matemáticas que siempre se me atragantaban, en las visitas al médico y en todas esas cosas que de pequeña me parecían normales, pero que conforme he ido creciendo he entendido que mi madre no era esa persona invencible que yo veía de pequeña, sino una mujer con sus propias preocupaciones, sus problemas, sus miedos y sus días buenos, malos y regulares. Feliz 60 cumpleaños, Ama. Te quiero un montón.
0: Justo hoy, ¿eh? Bueno, pues felicidades a Isabel. Qué bonito amanecer. Las madres siempre son un poco invencibles.
1: Sí, de niños siempre pensamos que son heroínas.
0: Sí.
1: Luego ya...
0: Y con el tiempo, bueno, pues son eternas también, ¿no? Vamos con el mapa de sonidos, porque en Francia, vaya, mira tú por dónde, qué sorpresa, han descubierto un cuaderno con partituras inéditas de Mozart. ¿Qué te parece?
1: Sí, ha sido publicado por la Biblioteca Nacional de Francia, un cuaderno que cuenta con 44 páginas y 7 partituras nuevas, las cuales fueron compuestas por Mozart en 1778, cuando el músico austriaco tenía tan solo 22 años y daba clases a la hija de un duque. Bueno, estamos escuchando lo
0: del
1: que
0: duque
1: es...
0: de Guinness, que te lo ha saltado.
1: Del ¿sabes? Duque sí, de Guinness, suena... sí. Estamos escuchando lo que es la primera interpretación que se ha hecho de estas escrituras. Se interpretó el domingo en una de las salas de la Biblioteca Nacional de Francia por dos músicos de la Orquesta Filarmónica de Radio France.
0: Agradecemos a Mozart que haya tenido el detalle de guardarnos esta partitura hasta que la estrenáramos esta mañana en Hoy por Hoy, al menos en España. Bueno, ya se ha estrenado en Francia, pero aquí en España pues lo hacemos nosotros. Los que también se han estrenado, en realidad han copiado un poco a su afición, son los futbolistas de Noruega, que han celebrado la clasificación en las eliminatorias del Mundial haciendo el remo vikingo.
1: Sí, porque se ha convertido en una de las imágenes del campeonato como la afición noruega hace al unísono el grito y el movimiento vikingo de remar, lo hacen los estadios, lo hemos visto también en Times Square en Nueva York. Bueno, esta noche los futbolistas de Noruega se han sentado en el área del fondo donde estaban sus aficionados. Con Ødegaard golpeando el tambor y todo el estadio resonando. para celebrar esa clasificación de Noruega para las eliminatorias del Mundial.
0: Vikingos y otros deportes. Ampe, buenos días.
3: Buenos días. Pues todo eso estaba muy bien hasta que Julián Álvarez soltó la bomba de que su deseo es que el Atlético de Madrid le venda este verano. La noche era, una vez más, de Messi hasta entonces. Firmó un doblete en el Argentina 2-0, falló además un penalti y ya suma 5 goles en este Mundial, todos los que ha marcado su selección, 18 en total en campeonatos mundiales, que le dejan en solitario como el máximo goleador histórico.
4: No, felicidad, obviamente mucha felicidad, sobre todo por el triunfo, un triunfo muy duro. La verdad que sabíamos que iba a ser un partido de mucha intensidad, que no podíamos bajar lo más mínimo porque ello era muy intenso, y feliz por el resultado, por la clasificación. Era importante para nosotros sumar de 6 para tener una semana más tranquila y nada, así Qué contento.
3: Y es que a sus 39 años, que va a cumplir mañana mismo, deja a todos ya sin calificativos, incluso a su seleccionador, a Scaloni.
5: El equipo estaba sufriendo sin tener la pelota, él trabajó, robó un balón en el gol, se lo notó que estaba comprometido, eso es por algo. Eso ya no sé más que decir, ¿sabes? No sé si hasta cansa, ¿viste? No sé.
3: Su grupo todavía no se ha completado, sigue en juego el Jordania 1, Argelia 2, a falta tan solo de 5 minutos, y Argentina está ya en la siguiente ronda. Doblete también de Haaland, el Noruega 3, Senegal 2, y doblete de Mbappé en el Francia 3, Irak 0. Mbappé está detrás de Messi con 16, a solo 2 goles.
6: No, me siento muy bien. Yo he intentado hacer la mejor temporada posible con el Madrid. Yo he tenido de verdad una lesión importante en enero, pero yo he vuelto la mejor manera posible a nivel físico y mental. He intentado llegar aquí en buenas condiciones, pero es únicamente el inicio. Tenemos que hacer mucho más si queremos ganar lo que queremos ganar.
3: Fainz y Noruega están también en 16avos y se van a enfrentar el próximo viernes 26 para decidir el campeón del grupo. Hoy se disputa la jornada 13 a las 7 de la tarde Portugal, Uzbekistán en el grupo K en Houston. Después los dos del grupo L, 10 de la noche Inglaterra, Ghana en Boston. A la 1 de la madrugada Panamá, Croacia en Toronto. Y a las 4 el que cierra el grupo K, Colombia, República Democrática del Congo en Guadalajara. Horarios de carrusel 7, 10, 1 y 4 de la madrugada.
0: A partir de las 10 de la mañana, Hoy por Hoy es un magazine con los compañeros de la segunda parte que ya tienen todo listo, todo preparado para cambiar de tercio a esa hora. Como por ejemplo Teresa Truchado, buenos días.
7: Hola, ¿qué tal? Buenos días. Con la pareja del Comando Norte, Aitana Castaño y Nacho Carretero, recibimos a Paco Roca, que acaba de publicar El Viaje, un cómic que nos sitúa en la Patagonia y que arranca tras una separación. Aunque quizás esa palabra se quede corta para describir lo que ocurre cuando una vida compartida durante 20 años se rompe y hay que aprender a habitar el paisaje que queda después. Así que con Paco Roca hablaremos de rupturas, de duelo, de segundas oportunidades y de esos viajes que empiezan cuando uno se pierde. Chema Rodríguez no planea separarse de nosotros porque todavía hay meses de experiencia que nos quiere presentar y que merece la pena conocer. Es el caso de la invitada de hoy, Laura Muñoz, una gran soprano que empezó su formación musical, digamos, algo tarde y que aún así le ha dado tiempo a actuar en la Zarzuela, en el Auditorio Nacional o en el Real. A las 10:30 la conoceremos. A las 11 nos metemos en un jardín con Eduardo Barba para que nos dé las claves de qué debemos preguntarnos cuando vamos a comprar una planta. Y después Martín Bianchi con sus 15 minutos de fama para repasar la actualidad en el mundo del corazón, con titulares como que la infanta Cristina está buscando trabajo, el trasplante de pulmón express de Metemari, las novedades en la crisis de la realeza noruega y la guerra de Kiko Rivera contra Irene Rosales. Nosotros empezamos a las 10 y haremos todo esto aquí en el magazine. No se lo pierdan. Adiós.
0: Son las 7 menos 10 de la mañana, las 6 menos 10 en Canarias.
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9: ¿Qué tal? Muy buenos días. Hoy de nuevo mucho calor. Continúa la alerta naranja con temperaturas similares a las de ayer. Jordi Carbó.
10: Buenos días. Hoy el tiempo será como ayer, sol durante toda la jornada y mucho calor. Ahora entre los 20 y 25 grados en toda la Comunidad de Madrid, cerca de los 25 en el área metropolitana. Máximas alrededor de los 40 grados en la mayor parte de poblaciones, superando los 35 en los valles de la sierra. Durante la tarde, como consecuencia de este calor, tendremos algunas tormentas con poca agua y rachas intensas de viento. Mañana, temperatura ligeramente más baja.
9: El Partido Popular justifica la negativa del gobierno de Ayuso a hacer pública la documentación sobre un pago de 80 millones a la entidad público-privada Madrid Network. Un pago que se hizo en 2010, cuando trabajaba allí la actual mandataria popular, y un pago del que 16 años después solo se han devuelto 15 millones. La propia comunidad encargó un informe a un bufete de abogados para saber qué hacer en caso de impago, y ese es el documento que la cadena SER en Madrid solicitó a Transparencia en 2020. 2022. El propio Tribunal Superior de Justicia obliga al Gobierno regional a entregar el documento a esta emisora, pero tal y como les contamos ayer, el Ejecutivo madrileño ha recurrido la sentencia ante el Supremo. Carlos Díaz Paches, el portavoz del Grupo Parlamentario Popular.
11: El Gobierno de la Comunidad de Madrid siempre acata las decisiones de la justicia y, por supuesto, en este tema lo hace exactamente igual. Pero también puede utilizar los recursos que la justicia pone a su disposición. En este caso, entiende que el documento solicitado no forma parte del expediente de Madrid Network, por lo tanto, no está vinculado a la ley de transparencia.
9: Dice la oposición que si tanto se resisten en el PP es por algo. Manuela Bergerot, Más Madrid, Mar Espinar, PSOE.
12: Y no tengo ninguna duda de que en ese agujero de 80 millones que dejó Madrid Network en las cuentas públicas madrileñas tiene que haber varios casos de corrupción que además afectan a varios dirigentes de la primera línea del Partido Popular madrileño, incluida Isabel Díaz Ayuso.
13: ¿Qué dirá ese informe para que la señora Ayuso no quiera hacerlo público? Estamos hablando de algo que los socialistas también hemos intentado que se investigue en esta Asamblea y que siempre se nos ha denegado.
9: Y sobre la crisis abierta en el gobierno municipal de Alcalá de Henares, después del cese de Víctor Acosta de Vox como segundo teniente de alcaldesa, el PP alega que la retirada de las competencias se debe al bloqueo que ha causado el portavoz de la ultraderecha en la negociación de los presupuestos. Desligan la decisión, por tanto, de las acusaciones que pesan sobre Acosta por acoso sexual y laboral. Aún así, la coalición de gobierno se mantiene. Ser Henares, José Adrián Sanabria.
3: Ruptura que para Acosta ha sido unilateral. Alega el portavoz de Vox que la crisis en el gobierno de Alcalá se acrecentó tras la petición de acceder a la contabilidad de la Ciudad Deportiva Municipal para negociar los presupuestos municipales. Una petición que fue, según Acosta, denegada por un decreto firmado por la alcaldesa Judith Piquet.
14: Me denegaba ante una petición directa mía y perfectamente argumentada jurídicamente.
3: Pese a la retirada de competencias y a la ruptura del pacto, Vox permanece por el momento en el Ejecutivo Complutense. Por su parte, el Partido Popular alega que la retirada de las competencias a Acosta se debe al bloqueo de la negociación de los presupuestos y a manifestaciones públicas que han provocado la pérdida de la confianza política e institucional. Consideran paradójico, eso sí, que Acosta quiera mantenerse en el gobierno. Vicente Pérez es portavoz adjunto del PP.
15: Nos parece paradójico que quiera seguir formando parte de este gobierno con esas supuestas sospechas que ha manifestado. Esto no es una actuación en absoluto contra el Grupo Vox.
3: Acosta continúa en la Junta de Gobierno y en la bancada del Ejecutivo con la relación y las negociaciones con el PP completamente rotas.
9: Actualizamos a esta hora la información del tráfico. Vamos a comprobar cómo se circula por las carreteras de la región. DGT, Daniel González, ¿qué tal? Muy buenos días.
16: ¿Qué tal? Muy buenos días. Pues hasta ahora van a encontrar complicaciones en las entradas a Madrid por la A2 en San Fernando de Henares y Torrejón de Ardoz, la A4 en Pinto y también Butarque, A42 en Getafe y Parla, la A5 a la altura de Alcorcón y también M607 en Colmenar Viejo. Ya hay también tráfico intenso en la M40 en Coslada, sentido A2, Villaverde hacia la A4 y Pozuelo de Alarcón en dirección a la A6.
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9: Son las 6:56.
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29: Las educadoras infantiles de 0 a 3 años denuncian que la Consejería de Educación no está cumpliendo con lo prometido. Tras más de 2 meses en huelga, la comunidad ha prorrogado casi 90 convenios con ayuntamientos sin incrementar los presupuestos destinados a las escuelas. Por tanto, sus condiciones laborales no mejoran. Vamos a escuchar a Rosa Marín, la portavoz de la plataforma de educadoras.
30: El ayuntamiento, si recibe el mismo presupuesto, puede mantener las mismas condiciones, pero no puede mejorarlas, no puede implementar una pareja educativa, no puede implementar unas tablas salariales mejores, porque el presupuesto es el mismo, el de la infrafinanciación y el de la infravaloración a las escuelas infantiles.
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1: Hola, buenos días. 24 años y 3 meses de cárcel es la pena más alta de prisión que el Tribunal Supremo ha impuesto a un exministro en este país. Batió su récord ayer en la sentencia por el caso Mascarillas, en la que condena a esos 24 años de cárcel a quien fue secretario de organización del PSOE y uno de los hombres de confianza de Pedro Sánchez, uno de los hombres fuertes de su gobierno, José Luis Ábalos. A él y a quien fue su asesor, a Koldo García, el Supremo les declara culpables de organización criminal, cohecho, malversación y tráfico de influencias. La condena para Koldo García es algo menor, son 19 años y 8 meses de cárcel, porque entiende el tribunal que Ábalos era el jefe y Koldo García era su correa de transmisión. Al corruptor de la trama, Víctor de Aldama, al empresario Aldama, lo sentencia, lo condena a 4 años y medio. Y eso permite que él, presunto corruptor, se libre de entrar en prisión gracias al atenuante por haber colaborado con la justicia.
2: Los magistrados consideran probado que los tres conformaron una organización criminal que se alimentaba de la posición de Ábalos en el gobierno y en el PSOE para sacar tajada de la contratación pública, entre otras, por la compra de mascarillas en lo peor de la pandemia.
1: Dice la sentencia que Aldama les pagó a ambos 10.000 euros al mes durante más de 2 años, que firmó con Ábalos un piso en la Castellana como garantía de próximas mordidas, le facilitó un chalet en Cádiz, le pagó unas vacaciones e incluso pagó el alquiler de la casa en la que vivía la novia del exministro, Jessica Rodríguez.
2: También se da por acreditado que a ella, a Jessica, la enchufaron. De ahí vienen las condenas por malversación y tráfico de influencias.
1: Para Ábalos y Koldo García son penas más elevadas de las que pedía el fiscal. El gran beneficiado de todo el proceso es, como les decía, Víctor de Aldama, cuya pena se queda en 4 años y medio de prisión. No tendrá, por tanto, que entrar en ella. El abogado de Ábalos, Marino Turiel, dijo anoche en Hora 25 que esta diferencia le parece increíble.
3: Los acólitos o los, digamos, compañeros que él ha llevado a esa situación tienen una condena que cuadriplica en los años de cárcel y encima no entra en prisión, pues no nos parece, no nos parece justo.
2: La fiscalía pedía para Aldama 7 años, pero por unanimidad también los magistrados han decidido que la colaboración del corruptor ha sido especialmente decisiva y que el Estado de Derecho, dicen, tiene que premiar este tipo de aportaciones. La sentencia recoge también que queda probado que Aldama corrompió a funcionarios y autoridades y que jugó un papel crucial en la organización criminal. Tendrá que prestar 1 año de servicios a la comunidad.
1: En el PSOE daban por descontada esta sentencia. Insisten ahora en que ellos actuaron en su momento correctamente cuando hubo indicios contundentes.
2: El ministro de Transportes, Óscar Puente, habló ayer de desproporción en la sentencia y, en cualquier caso, el PSOE sí ha sido crítico con la pena de Aldama. La secretaria de organización del partido, Rebeca Torró, estuvo anoche en Hora 25.
4: No hay manta que tirar. Otra cosa es la estrategia jurídica de cada uno, que por lo que estamos viendo, a alguno le ha salido muy bien. No se entiende que el tercero en la discordia, en esa corruptela, pues en estos momentos sale, ¿no? Indemne, y lo que es peor, que además el botín se lo lleva, ¿no?
2: Y el líder de la oposición, Alberto Núñez Feijóo, quiso ser él, en lugar de su portavoz, quien valorara la sentencia, insistió en vincular a Sánchez con Ábalos y con la trama.
5: Ni Pedro Sánchez hubiese sido posible sin Ábalos, ni Ábalos hubiese sido posible sin Pedro Sánchez. Ábalos ya sufre las consecuencias judiciales. Sánchez, como mínimo, debe de afrontar las consecuencias políticas.
1: El PP pide a Sánchez que asuma, por tanto, esas consecuencias con un adelanto electoral, mientras descarta una moción de censura, presentarla. Y entre los socios de investidura hay diferentes lecturas. Los grupos de izquierda coinciden con el PSOE en que la condena de Aldama es sorprendente, dicen. José Coello, buenos días.
6: ¿Qué tal? Buenos días. La sentencia del caso Mascarillas no cambiará la relación de los socios con el gobierno porque descontaban una pena alta sobre Ábalos y porque esperan las explicaciones de Sánchez de mañana en el Congreso. En suma, respetan la sentencia, pero critican que Aldama no vaya a prisión. Yolanda Díaz.
7: Lo que me causa mucha sorpresa es que el corruptor, hoy no ingrese en prisión. Estoy absolutamente sorprendida. Lo digo en un país en el que todavía no tomamos medidas contra quienes efectivamente facilitan la corrupción en nuestro país.
6: En la misma línea ha ido Gabriel Rufián, quien ha vuelto a recordar que gobernar no es resistir. Podemos ha criticado a Sánchez por su relación con el ex número 2 socialista, mientras que en el PNV ha reinado el silencio. En Junts, por su parte, han puesto el foco en la reacción del PSOE a la pena impuesta al comisionista Víctor Aldama.
1: Así es como viene el martes. Vamos ya con el resto de noticias hasta las 8 con Sergio Soto.
2: Está empezando el día, es 23 de junio. Ayer también el Consejo General del Poder Judicial, dividido, puso en marcha la posible apertura de un expediente contra el juez Juan Carlos Peinado por las afirmaciones en el auto del juicio oral contra Begoña Gómez, por decir que los policías nacionales que la escoltan podrían en realidad ayudarla a huir, a escapar de la justicia. La comisión permanente se reunió y, después de un intenso debate, puso la decisión en manos del instructor encargado de las sanciones disciplinarias.
8: Han delegado la toma de decisiones tras una reunión que terminó con empate técnico.
2: Isabel Fernández Pedrote, buenos días.
8: Hola, Sergio, buenos días. Los cuatro vocales conservadores reclamaron su archivo a través de un voto particular y fue el voto de calidad de la presidenta Isabel Perelló el que trasladó el asunto al instructor. Las expresiones de Peinado podrían constituir una falta grave de abuso de autoridad y desconsideración hacia las fuerzas y cuerpos de seguridad del Estado. No hay fecha para que se pronuncie, pero podría ser esta misma semana porque urge. Peinado se jubila a finales de septiembre.
2: Entre tanto, el juez Peinado ha decidido que será mañana, miércoles, el mismo día en que Pedro Sánchez acuda al Congreso para dar explicaciones por los casos de corrupción que salpican al gobierno. Mañana es cuando cita a Begoña Gómez para retirarle el pasaporte.
8: Sánchez comparece por la mañana y ya por la tarde, a las 6, su mujer, Begoña Gómez, si es que el recurso que ha presentado no lo impide, tendrá que entregar su pasaporte, lo mismo que su asistente en Moncloa. A ambas les va a comunicar las medidas cautelares que les impuso el sábado.
2: También en la agenda del día, hoy Vox va a llevar al último pleno ordinario de este periodo de sesiones en el Congreso su defensa de la prioridad nacional, que ha sido la clave de los acuerdos con el PP en los gobiernos de diferentes comunidades.
8: Lo harán con una proposición no de ley para exigir su reconocimiento y un periodo mínimo de arraigo, empadronamiento y vinculación con el territorio para acceder a ayudas o a una vivienda pública.
2: Pues Andalucía es la única comunidad que todavía tiene pendiente formar gobierno. Y hoy el presidente del Parlamento empieza la ronda de contactos con los grupos para la investidura. Juanma Moreno mantiene máxima discreción acerca de las conversaciones, pero aprieta a Vox para cerrar un acuerdo cuanto antes para hacerle presidente. En público, la ultraderecha no renuncia ni a la prioridad nacional ni a entrar en el Ejecutivo. Radio Sevilla, Natalia Perales, buenos días.
9: Buenos días. Será Moreno quien abra esa ronda de consultas y lo hará pidiendo al presidente del Parlamento, Jesús Aguirre, que fije la fecha del pleno de investidura cuanto antes.
10: Y espero y deseo también que en esa primera sesión de investidura haya un gobierno. ¿Por qué? Porque tenemos que ponernos a trabajar los presupuestos. Los presupuestos se trabajan en junio, llevamos tarde. Cuanto antes empecemos, pues más fácil será que sean aprobados en tiempo y forma.
9: Pero para que Moreno sea investido, el PP necesita los votos de Vox, con quien sigue negociando. A las 11 menos cuarto, el presidente de la Cámara recibirá a la secretaria general del PSOE andaluz, María Jesús Montero, quien ya dijo que ni por activa ni por pasiva hará presidente a Moreno. Su portavoz adjunta, Ángeles Ferriz.
11: ¿Cuáles son los derechos que vamos a tener que ceder los andaluces? ¿Cuáles son las cesiones que vamos a tener que hacer para que el señor Moreno Bonilla vuelva a ser presidente?
9: Vox, que no renuncia a la prioridad ni nacional ni a entrar en el gobierno, será el tercer grupo en entrevistarse con el presidente del Parlamento.
2: La delegada del gobierno en la Comunidad Valenciana, Pilar Bernabé, asegura que el gobierno de Mazón sustrajo y manipuló pruebas del 112 del Día de la Dana.
8: Ayer en la Comisión de Investigación en el Congreso se refirió a la cadena de errores durante el 29 de octubre de 2024 como la anatomía del despropósito. Asegura que todo se hizo mal porque todo llegó tarde.
2: Radio Valenciana, Talens, buen día.
12: Buen día. Pilar Bernabé insistió en que la gestión de la Generalitat el Día de la Dana fue un desastre. La dirección de la emergencia, pese a tener información de lo que ocurría, no hizo nada y tardó mucho en convocar al CECOPI, pese a que había personas ahogadas. Todo fue un caos.
13: Desde las 12 y 20, si se hubiese activado ahí y se hubiese convocado el CECOPI, habríamos ganado más de 5 horas. Y 5 horas hubiesen sido vitales, porque sí que hubiésemos podido tener probablemente mucha más información de la que no se tuvo a las 5 de la tarde, porque a las 5 de la tarde ya todo era un caos. Por eso, yo insisto, todo se hizo mal, porque todo se hizo tarde.
12: Bernabé también afirmó que se han manipulado pruebas para imponer el relato de que la AEMET no informó. Se refiere a un audio filtrado de una conversación entre dos técnicas de AEMET y del 112. Ayer en esa comisión, Alberto Martín Moratilla, que era director general de emergencias, negó tener vinculación con ese audio.
14: No tengo absolutamente nada que ver con esas grabaciones. Y punto. Es que no tengo nada más que decir. No he visto esas grabaciones en mi vida.
12: Y sobre la gestión de la Dana, Martín Moratilla reconoció que nadie estaba preparado. Ni los planes de emergencia, ni las agencias estatales, tampoco las agencias autonómicas.
2: Del exterior, en Colombia, el Consejo Nacional Electoral ha descartado el fraude en las elecciones del domingo, que han dado la victoria, por un margen estrechísimo, por menos de un punto, al candidato de la ultraderecha, Abelardo de la Espriella.
8: El Ministerio del Interior sí ha anunciado que revisarán todas las solicitudes sobre incidentes en la jornada para garantizar transparencia. El presidente saliente, Gustavo Petro, aún pone en duda el proceso, sobre todo el voto telemático. El presidente Donald Trump ha vuelto a felicitar en público al candidato ultra, mientras que la presidenta mexicana, Claudia Sheinbaum, ha decidido esperar hasta que se aclare el resultado definitivo.
2: En Bogotá sigue la enviada especial de la SER, Berta Reventós. Buenos días.
15: Buenos días. Las elecciones en Colombia han sido un proceso transparente, legítimo y con igualdad de garantías para ambos partidos, según han afirmado las autoridades electorales este lunes. A esta hora el escrutinio todavía está en marcha y los resultados oficiales pueden tardar un par de días más. El candidato de izquierda, Iván Cepeda, y todo su partido mantienen la esperanza de dar la vuelta a los resultados del preconteo que dieron la victoria al ultra Abelardo de la Espriella por menos de un punto.
16: Somos, según arrojan ayer los resultados, la mitad de este país en términos políticos. Tenemos una larga historia de resistencias. Y estamos muy curtidos.
15: Donald Trump, pero también Javier Milei, José Antonio Kast y Benjamin Netanyahu ya han felicitado a De la Espriella. El dirigente colombiano, alineado con las nuevas derechas en la región, ha prometido recomponer las relaciones con Israel después de que Petro rompiera el vínculo diplomático en medio de la guerra en Gaza.
2: Y lo habrán notado, la subida generalizada de las temperaturas, que sobre todo lo percibimos de noche. No es una sensación. Un estudio que acaba de publicar la revista Nature ha demostrado que las noches se están calentando más rápido que los días y que el 70% de la población mundial soporta ya 3 meses de estrés térmico fuerte cada año. Marina Fernández.
17: Desde los años 70 del siglo pasado, las temperaturas nocturnas extremas han ido sumando 0,32 grados cada década hasta los niveles actuales. Se calientan más rápido que los días más calurosos, que lo han hecho a un ritmo de 0,27 grados cada 10 años. Y Europa sale muy mal parada en el artículo. Es el continente que ha sufrido un cambio más drástico. El estrés térmico extremo, que es el que requiere medidas urgentes para evitar consecuencias graves para la salud, ha más que duplicado su frecuencia. Es donde los días consecutivos de calor extremo con noches tropicales se han vuelto más habituales y prolongados. Y todo esto tiene consecuencias. Si por la noche no podemos aliviar la exposición de nuestro organismo al calor extremo del día, se resiente todo, sobre todo el corazón y los riñones, como explica la OMS. Solo el verano pasado se estima que 3.800 personas murieron en España por las altas temperaturas, la mayoría de más de 65 años.
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2: 7 y 14 de la mañana, 6 y 14 en Canarias, hora ya para contar historias de su ciudad, o de su pueblo, o de su comunidad autónoma como mínimo, y que siempre nos traen las emisoras de la SER, este hoy por hoy. Esta mañana en Andalucía, Elena Carazo, buenos días.
26: Buenos días.
2: Y en Baleares, Mamen Municio, buenos días.
27: Hola, buen día.
2: Voy primero contigo, Mamen, con este señor de 65 años, y con tacatá, pero desde luego energía suficiente como para que lo hayan detenido por camello.
0: Así es, y habría pasado claramente desapercibido desde fuera. Pero en una inspección conjunta de la policía local y la Guardia Civil, pues neutralizaba a este distribuidor de droga, como bien dices, de 65 años y que iba en tacatá, que iba en andador. Él se encontraba en el interior de un local de ocio en Calafiguera cuando tuvo lugar esta inspección conjunta, y cuando los agentes se acercaron al hombre y le fueron a registrar, al igual que al resto de clientes, bueno, pues entre los bolsillos y el tacatá del varón salieron 23 dosis de LSD, dos dispensadores de 35 mililitros y 2.200 euros en efectivo, en diversos billetes, oye, claro, para facilitar la venta. Está acusado de un delito contra la salud pública y fue arrestado al momento. Pero ojo, Sergio, porque en ese bar se levantaron dos actas más por tenencia de estupefacientes y, si me preguntas por el propietario, tres irregularidades administrativas más: no tener licencia de apertura, no presentar el impuesto de actividades económicas y no contar con hojas de reclamaciones. Me pregunto qué más podía haber pasado en ese bar.
2: Una fiesta tenían en el bar. ¿Sabes lo que podía haber pasado y no pasó? Una persecución, por suerte, al hombre del tacatá, eso no pasó.
0: Ya hubiera sido la cuarta a contar, sí que es verdad.
2: Bueno, mayor que él, pero con la energía centrada en otras cosas, el exalcalde de Sevilla, Alejandro Rojas Marcos, Elena, porque ha logrado, teniendo 85 años, el bronce en el Campeonato del Mundo de Irox. No sé si se dice así, Irox.
3: Bueno, yo tampoco, Sergio. El caso es que, ¿para qué ponerse límites? Con 85 años, Alejandro Rojas Marcos ha conseguido la medalla de bronce de este campeonato, que es una competición que mezcla fitness y carrera. 8 kilómetros de recorrido, intervalos con 8 estaciones de ejercicios funcionales. El año pasado fue subcampeón de esta prueba.
4: Lo que es emocionante es ver la cara que pone la gente cuando ven a un viejo haciendo esto. En todas las pruebas de Jairo soy, con mucha diferencia, el más viejo, cosa que no acabo de entender.
3: Bueno, forma pareja con Julio Paneque, un procurador de 59 años. Esta cita es la más importante a nivel internacional de este deporte híbrido, que ha contado con 7.000 atletas.
2: Airox, se dice Airox, por dejarlo,
3: bueno,
2: claro,
3: pues,
2: para
3: pues
2: quien
3: ya,
2: quiera practicarlo.
3: Pues ya lo sabemos por si nos queremos apuntar el año que viene.
2: Elena Mamen, gracias.
3: Un abrazo.
0: Adiós, buen día.
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2: Vamos ya con nuestra recomendación cultural para empezar el día. Hoy Raquel García nos propone la lectura de una novela.
28: Han pasado más de 13 años desde la publicación de Intemperie, el debut literario de Jesús Carrasco, que nos dejó a todos con la boca abierta y que pudimos ver en el cine de la mano de Benito Zambrano. Ahora el escritor extremeño presenta nueva novela, El Detalle.
29: Es la historia de una pareja de larga duración. Yo soy parte de una pareja de larga duración y me parecía que había ahí mucho de donde rascar en cómo se organizan esas parejas. Pero también había un asunto que era, digamos, ajeno al tema a tratar, y era un reto literario o algo que yo quería hacer como escritor, que era escribir comedia, o al menos escribir desde un tono marcadamente irónico o cómico.
28: Los protagonistas del Detalle son Felipe y Leticia, una pareja como otra cualquiera. Llevan juntos 20 años, tienen dos hijos y las cosas no marchan como deberían. Es él el que intenta hacer sobrevivir su historia de amor con un detalle, un viaje en una compañía low cost.
29: Él no se da cuenta de lo que está haciendo o de lo que está dejando de hacer, mejor dicho. Está, digamos, ha dejado de pedalear en un tándem, vuelvo a las metáforas, en este caso ciclistas deportivas, ha dejado de pedalear y claro, digamos, la bicicleta sigue porque hay otro que está pedaleando. Él ha dejado de hacer cosas, él no se ha comprometido con esas cargas familiares y ha ido arrinconando a su pareja y cargándola y cargándola hasta que llega un momento en que su pareja dice, bueno, hasta aquí hemos llegado, que tampoco quiere avanzar mucho la novela, pero que se producirá esa explosión a 32.000 pies de altura, creo.
28: Recomendamos leer El Detalle, una novela llena de humor y de amargura, una profunda reflexión sobre cómo la convivencia, las cargas familiares y la falta de atención dinamitan las relaciones de pareja. Una construcción antinatural, explica el autor, que solo puede sobrevivir si se cuida.
2: Así llegamos a las 7 y 20 de la mañana, a las 6 y 20 en Canarias.
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7: ¿Qué tal? Muy buenos días. Tiempo parecido al de ayer, mucho calor y temperaturas de nuevo que pueden alcanzar y superar los 40 grados. Se mantiene, por tanto, la alerta naranja. Ecologistas en Acción ha elaborado su informe anual sobre la calidad del aire, un documento que incluye datos sobre contaminación y pese a que el ayuntamiento presumía este lunes de los datos sobre dióxido de nitrógeno, los mejores de la serie histórica, según el consistorio, desde la organización aseguran que hay que prestar atención a los niveles de ozono. Gerard Salom.
8: Niveles de ozono que han superado el límite permitido por la normativa europea, 120 microgramos por metro cúbico durante 50 días, es el doble de lo permitido, 25 días. Miguel Ángel Ceballos es portavoz de Ecologistas en Acción.
9: El año pasado en la Comunidad de Madrid empeoró sustancialmente la contaminación por ozono, sobre todo por la acumulación de olas de calor a lo largo del verano y también por un incremento en el consumo de combustibles fósiles.
8: Es la peor serie histórica desde los años 90, los ecologistas señalan que Madrid se sitúa como la comunidad con mayor contaminación de ozono.
9: Durante el año pasado, en la Comunidad de Madrid empeoró sustancialmente la contaminación por ozono, sobre todo por la acumulación de olas de calor a lo largo del verano y también por un incremento en el consumo de combustibles fósiles. Realmente la situación de Madrid en estos momentos es la peor en toda España y también la peor de toda la serie histórica desde principios de los años 90.
8: Los ecologistas explican que durante el año pasado incrementaron las muertes prematuras por calor con 5.000 fallecimientos.
7: El gobierno de Martínez Almeida renuncia a instalar sus polémicas taquillas para comercio online en plazas de estacionamiento y aparcabicicletas de varias calles de Tetuán. Se trataba de una prueba piloto que avanzamos aquí en Radio Madrid, pero fue muy criticada por los grupos de la oposición y también por los comerciantes del barrio de Cuatro Vientos. Entendían que esta medida era un ataque al comercio de proximidad, que muchas veces se encarga de recoger estos pedidos para los vecinos. El proyecto finalmente no se va a llevar a cabo porque no ha recibido el visto bueno de la Comisión de Paisaje Urbano. Borja Caravante es el delegado de urbanismo.
10: En los 33 lockers que ya tenemos, en los aparcamientos, ya se produce el envío de 470.000 paquetes. Me parece lógico que esos 470.000 paquetes, pues es una buena medida porque los acercamos a los consumidores, por tanto damos un mejor servicio a todos los madrileños y evitamos muchos desplazamientos innecesarios. Yo creo que es una buena iniciativa, pero en todo caso, como consecuencia de las reuniones que hemos mantenido con el distrito, no lo vamos a implantar en el distrito de Tetuán porque esto simple y llanamente se trataba del estudio técnico que realizara ese tipo de lockers.
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7: Pues vamos ahora al Gabinete de Información de Tráfico del Ayuntamiento. Beatriz Gómez, ¿qué tal? Buenos días.
12: Muy buenos días, Valeria. Se pone en marcha la hora punta de martes y la circulación comienza a aumentar gradualmente. Es el caso de la M30, que a estas horas ya presenta tráfico lento y retenciones entre Méndez Álvaro y el puente de Ventas dirección norte. Misma situación por el oeste, también en sentido norte, entre el puente de Toledo y Marqués de Monistrol. En cuanto a los accesos, vemos complicaciones en las entradas por la A3, tanto hacia la M30 como hacia la Plaza del Conde de Casal, la A42 desde Plaza Elíptica y la A5 desde Avenida de los Poblados. Y en el centro de la ciudad, de momento, sin incidencias destacables.
7: Y en la DGT, ¿cómo están el resto de carreteras de la región? Daniel González, buenos días.
13: ¿Qué tal? Muy buenos días. Pues hasta ahora encontrarán complicaciones en las entradas a Madrid en la A1 en San Sebastián de los Reyes, A2 en Torrejón de Ardoz, la A4 en Pinto y Butarque, A42 a su paso por Fuenlabrada, A5 Navalcarnero y Alcorcón, A6 Aravaca y Majadahonda, la M607 en Colmenar Viejo y M503 en Pozuelo de Alarcón. En la M40 densos los tramos de Vallecas, Vicálvar y Coslada, sentido 2, Carabanchel en ambos sentidos, Pozuelo de Alarcón y Valdemarina hacia la A1 y ya en la M50 el peor tramo, Rivas vacía Madrid hacia la 2 y también Boadilla del Monte en sentido a 6.
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15: Son las 7 y 25 minutos.
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7: El Defensor del Pueblo solicita información al Ayuntamiento de Madrid después de que varios trabajadores denunciaran haber recibido órdenes de retirar objetos de personas sin hogar sin previo aviso. María Rivas.
34: El defensor del pueblo, Ángel Gabilondo, pide explicaciones al ayuntamiento sobre los protocolos en esta materia. Solicita conocer las actuaciones realizadas en los últimos 6 meses y el número de personas afectadas, así como las opciones habitacionales que se les ha ofrecido a quienes no tienen hogar. El alcalde José Luis Martínez Almeida ha defendido los protocolos.
35: Ni una sola de las pertenencias personales se tira. En segundo lugar, hay más plazas que nunca. Los equipos de intervención social actúan, por supuesto. Y en último término, respeto la opinión de cualquiera, como no puede ser de otra manera, pero estoy seguro, vamos, seguro no, lo digo con total convencimiento, que el Ayuntamiento de Madrid y nuestros servicios sociales actúan con pleno respeto a la dignidad de las personas, especialmente a las que están en situación de vulnerabilidad.
34: Desde la institución explican en un comunicado que solicitan esta información tras recibir una queja de trabajadores municipales preocupados por una posible vulneración de derechos a las personas sin hogar al retirar sus pertenencias sin previo aviso.
7: Repasamos ahora otras noticias con Mateo Repullés. Organizaciones LGTBIQ+ critican la campaña del Ayuntamiento para el Orgullo.
36: Dicen que un año más el Ayuntamiento de Madrid se olvida de los verdaderos protagonistas haciendo caso omiso a las críticas. Ronnie de la Cruz es presidente de COGAM.
37: Qué decepciona una vez más. Decepciona porque se olvida completamente de las personas y de la reivindicación que es el origen y el motivo del orgullo. Este año han tenido a bien poner la bandera, pero se aleja completamente de todo lo que es y simboliza. En fin, nos tienen tan acostumbrados, ¿no? No es la la pescadilla que se mueve la cola.
7: Y las educadoras infantiles denuncian temperaturas extremas en las aulas en plena ola de calor.
36: Aseguran que trabajan todo el mes de julio y estos días lo están haciendo a temperaturas por encima de los 30 grados, lo que es desfavorable tanto para ellas como para los niños. Rosa Marín es portavoz de la plataforma laboral.
0: Es que es difícil, ¿eh?, el mes de julio en las escuelas infantiles de siempre. Pero vamos, ahora mismo me mandaba una compañera que está trabajando 32 grados. ¿Tú te crees que se puede estar a 32 grados?
7: Sigue Hoy por Hoy en la SER. Nosotros volvemos en 20 minutos.

0: Son las 7:30, las 6:30 en Canarias.
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0: Y están siendo días de temperaturas altísimas, entre 5 y 10 grados más de lo que es habitual para esta época del año. Ayer fue, de hecho, un día de récord anual. 45 grados en Jaén, 42 en Lleida, 40 en Guipúzcoa y en Vizcaya. Es lo que ha dejado de momento la primera ola de calor del verano, pero es que para hoy se esperan todavía temperaturas más altas, Ángel.
2: Sí, porque hay aviso en todas las comunidades autónomas, en 10 de ellas naranja y en 3 en rojo. De nuevo, el calor más intenso se espera en la zona del Cantábrico, con más de 40 grados en el interior de Cantabria y del País Vasco. Además, en Córdoba y en Jaén, las máximas que se pueden alcanzar hoy son de 44 grados.
0: Una forma de intentar aliviarse, si pueden, es ir a la piscina, si tienen oportunidad, o a la playa. Los expertos en salud pública alaban esa función social y saludable. Dicen que ir a la piscina alarga la vida y mejora la salud. Reivindican esa infraestructura como un elemento de mejora de salud física y mental y como espacio para socializar. En España hay más de 120.000 que son públicas. Somos el país que más tiene después de Estados Unidos y Francia. Mariola Lourido.
3: Dicen los expertos que España tiene una histórica cultura del agua vinculada a la salud. Las termas romanas, los baños árabes, los balnearios y ahora las piscinas de barrio.
4: Nadar es uno de los ejercicios más completos que existen. Trabaja prácticamente todos los grupos musculares, mejora la capacidad cardiovascular.
3: Margarita Palau, subdirectora del Ministerio de Sanidad, destaca también los beneficios para la salud mental.
4: El agua tiene un efecto regulador sobre el estrés, reduce la tensión muscular, favorece la relajación y mejora la calidad del sueño.

0: el que cantaban el primer gol del partido, su 17º gol en un mundial, poniéndose por delante de Miroslav Klose. Luego hubo otro más del astro argentino que suma ya 18, pero es que además ayer Mbappé marcó con Francia su gol número 16 después de meter otro doblete, lo que le convierte ya en el segundo máximo anotador de los mundiales, Ampe.
1: Iguala el antiguo techo del alemán Klose y sigue a la estela de Messi, a dos goles del argentino que se va a despedir en este mundial. A Mbappé le quedará alguno más, pero pese a que suman 6 puntos y 6 goles, el francés demanda más.
2: Es únicamente el inicio, tenemos que hacer mucho más si queremos ganar lo que queremos ganar.
1: Pero hubo otro doblete más, el de Haaland, el Noruega 3, Senegal 2, Argentina, Francia y Noruega están ya clasificadas para las fases eliminatorias. También les mira de lejos Cristiano Ronaldo, el único que puede alcanzar la hazaña de marcar en 6 citas mundialistas, todavía no ha marcado en esta. Tiene la oportunidad desde las 7 de la tarde de ampliar sus 8 goles a la misma hora en Carrusel, partido del grupo K, Portugal-Uzbekistán en Houston. Luego se juegan los del grupo L, 10 de la noche, misma hora en Carrusel. Inglaterra gana en Boston, Harry Kane aprieta por detrás, todavía está lejos del podium, lleva 10 goles en campeonatos del mundo. A la 1 de la madrugada se juega en Toronto el Panamá-Croacia, misma hora en Carrusel, y cerra el Colombia-Congo en Guadalajara, grupo K, también en Carrusel a las 4 de la mañana.
0: Es martes, es 23 de junio y estas son las otras noticias de la mañana en las voces de Ángel Villascusa e Isabel de Leuce.
3: El Supremo condena a Ábalos a 24 años de cárcel, a 19 a Koldo García y a 4 años y medio al comisionista Víctor de Aldama, que no pasará por prisión si no reincide. El tribunal considera al exministro socialista culpable de los delitos de organización criminal, cohecho, malversación y tráfico de influencias.
4: El gobierno sigue desvinculándose del exministro y condena sin matices su comportamiento. Moncloa, eso sí, considera las penas desproporcionadas y critica que el comisionista se libre de la cárcel. Feijóo insiste en pedir elecciones, pero rechaza una moción de censura.
3: El juez Peinado cita a Begoña Gómez el miércoles para que entregue su pasaporte. Será el mismo día en el que Pedro Sánchez comparezca en el Congreso para hablar de los casos de corrupción. Además, el Poder Judicial deja en manos de un magistrado la decisión de expedientar a Peinado por sugerir que los escoltas de Gómez podrían ayudarla a huir.
4: Estados Unidos e Irán dan por terminadas las negociaciones en Suiza y abren ahora una segunda fase. Discutirán el levantamiento de las sanciones, el programa nuclear iraní, la reconstrucción y el resto de puntos del acuerdo de paz. Israel, por su parte, insiste en que sus tropas van a permanecer en el sur del Líbano para atacar así posiciones de Hezbollah.
0: Y además anoche se celebró la entrega de los premios de periodismo Rey de España 2026. Felipe VI defendió la necesidad de mantener un oficio que contribuye, dijo el rey, a informar en contextos bélicos, autoritarios y de desinformación. Bueno, entre todos los galardonados hay dos periodistas de esta casa. Son Aymar Bretos y Víctor Olazábal por el podcast que han hecho para Hora 25 por Asistolia. Y en la entrega de premios estuvo María Manjabacas.
5: La mirada humana frente a la inteligencia artificial, el periodismo honesto que nunca podrá ser sustituido por la inteligencia artificial, es lo que ha destacado el rey en la entrega de premios que llevan su nombre, uno de cuyos galardones ha correspondido a nuestros compañeros Víctor Olazábal y Aymar Bretos.
6: Frente a la simplificación, aporta matices. Frente a la desinformación, contrapone evidencias. Y frente a la indiferencia, nos recuerda que hay personas concretas detrás de cada noticia, con nombres, rostros y circunstancias que merecen ser al menos comprendidas.
5: Y esa es la mirada que se ha premiado en el documento sonoro Asistolia, que pone historia y voz al drama cotidiano de la muerte. Desde dentro, un reportaje merecedor del Premio Internacional de Periodismo.
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14: Buenos días.

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3: En una jornada en la que volvieron a destacar Messi, Mbappé y Haaland, hubo otro argentino, Julián Álvarez, que soltó la bomba, su bomba, en pleno Mundial Sampe.
4: Sí, lo que pedía desde hace tiempo el Barça y de paso cualquier equipo que pretenda fichar al jugador para dar el paso y hablar con el Atlético, es que expresara de forma pública que se quiere ir del club rojiblanco, y ha pasado tras el partido contra los austriacos en Dallas.
5: Yo hablé con la gente del club, con los que tenía que hablar, y no, creo que lo mejor para todos es una transferencia y quiero cumplir mi sueño.
4: Estas declaraciones han eclipsado por completo la actuación de Messi, que con un nuevo doblete ha dejado atrás ya al alemán Klose como máximo goleador en campeonatos del mundo, deja el techo en 18 goles, completan el podio Mbappé 16 con los dos de anoche y Klose también 16. Enseguida profundizamos en todo ello, pero antes un minuto y estamos en Chattanooga con la selección española, que se ha visto afectada en el entrenamiento por el protocolo de alerta por tornado.
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4: Pues sí, hay algo que se toman en serio en Estados Unidos, es lo de las tormentas y las actividades deportivas al aire libre. Ayer una de las selecciones afectadas fue la española en el entrenamiento, Antón Meana, así que tuvieron que cambiar los planes. Antón, buenos días.
10: Sí, ¿qué tal? Buenos días. El entrenamiento solamente duró 20 minutos porque después de los rondos en el césped del campo principal de la Baylor School, los jugadores tuvieron que cumplir el protocolo que marca que tanto ellos como el cuerpo técnico deben resguardarse en el vestuario si se ven rayos a una distancia de 10 millas. Y la actividad no puede reanudarse hasta que los rayos estén como mínimo más allá de 10 millas y hayan transcurrido 30 minutos ininterrumpidos sin que se registre ninguna descarga eléctrica. Por tanto, un entrenamiento más suave de lo previsto, y dentro de unas horas será el primero de la semana, pensando al 100% en el campo en el partido del próximo viernes contra Uruguay en Guadalajara.
4: Pues viendo la diferencia que mostró España del partido de Cabo Verde al de Arabia, ¿veremos nuevos cambios ante Uruguay?
10: Yo creo que va a ser un 11 muy parecido al que derrotó Arabia Saudí en Atlanta, porque va a repetir con Lamine Yamal en la banda derecha, porque va a jugar Dani Olmo de enganche y porque lo de Pedri en la base escoltando a Rodri se va a quedar para todo el torneo. ¿Alguna duda puntual? ¿Qué tal está Laporte en el centro de la zaga? ¿Qué tal está en el lateral derecho Pedro Porro? ¿O si recupera a Marcos Llorente? Y en la izquierda está la duda porque entrena bien Nico Williams y en algún momento le quitará el puesto en el 11 a Alex Baena.
4: ¿Qué agenda tienen hoy los de Luis de la Fuente, Antón?
10: Pues como te decía, cuando sean las 11 de la mañana aquí en el estado de Tennessee, las 5 de la tarde en la España Peninsular, entrenamiento del equipo a puerta cerrada. Ahí veremos sobre todo cuánto fuerza a Nico Williams para ver si tiene más de 45 minutos el del Athletic en el partido del viernes. Y luego, después de la sesión, rueda de prensa de Mikel Oyarzabal, el máximo goleador de este equipo en la era Luis de la Fuente.
4: Gracias, Antón. Un abrazo y a descansar.
10: Hasta mañana. Un saludo.
4: Dejamos la selección española y vamos con el resto del Mundial.
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4: Pues como ocurriera ya el pasado día 16, el espectáculo lo han dado Noruega, Francia y Argentina. Estos últimos por partida doble en el césped. Exhibición de Messi, Argentina 2, Austria 0, doblete del argentino. Y nuevo récord, allí ha estado Lluís Flaquer. Flaqui, buenos días.
14: Buenos días. Lejos de plantearse el Mundial como un torneo de despedida, Leo Messi mantiene el hambre y la voracidad para seguir escribiendo la historia. Ante Austria, a pesar de fallar un penalti en el arranque, marcó los dos goles con los que Argentina logró el triunfo. Messi suma ya 5 tantos en este campeonato y con los de ayer son ya 18 como máximo goleador de la historia de los mundiales. El albiceleste todo pasa por el 10 hasta el punto que suyos han sido todos los goles de su selección en el torneo. Con 6 puntos, Argentina ya está clasificada para los 16avos de final. El partido de la tercera jornada, ante Jordania, se convierte prácticamente en un trámite en el que el seleccionador Lionel Scaloni dará minutos a los que menos han jugado hasta ahora. La duda claro si el descanso afectará o no a Messi. El 10, que mañana cumple 39 años, se está convirtiendo en la gran sensación de este arranque de mundial.
4: Tras el partido la bomba, Julián Álvarez confirma que se quiere ir del Atlético de Madrid. Declaraciones que traen ya las primeras consecuencias. Pedro Fullana, buenos días.
15: ¿Qué tal? Buenos días. En la fiesta de Leo Messi, Julián Álvarez cambió los focos de dirección y lo hizo con estas declaraciones a ESPN nada más terminar el partido.
5: Yo hablé con la verdad con la gente del club, con los que tenía que hablar y no, creo que lo mejor para todos es una transferencia y quiero cumplir mi sueño.
15: Su sueño es ir al FC Barcelona, aunque no dijo el club al que quiere marcharse y dejó claro que le ha dicho al Atlético de Madrid que quiere salir este verano. Gilmarín de momento no lo quiere vender y menos al Barça y al Real Madrid. El Arsenal está a la espera. Lo que está claro es que el Atlético de Madrid está muy molesto con esta situación y no descarta denunciar al FC Barcelona ante la FIFA por negociar con un jugador con contrato.
4: Este grupo J se ha completado con el Jordania 1, Argelia 2 en San Francisco y remontaron los argelinos, resultado que elimina a Jordania. En medio se han disputado los del grupo I, en los que como Messi, tanto Mbappé como Haaland han firmado sendos dobletes, y eso que la selección francesa empezaba su partido con mucho retraso por aviso también de tormenta en Filadelfia, pero no tuvo después ningún problema para imponerse por 3-0 a Irak y meterse ya en rondas eliminatorias. Allí estuvo José Palacio, buenos días.
16: Muy buenas, Sampe. Clasificación ya para Francia en la goleada 3-0 ante Irak, marcada por el retraso por la tormenta eléctrica en Filadelfia. Ha estado más de 2 horas parado el partido y por el doblete de Kylian Mbappé. Hoy cumplía 100 internacionalidades, ha llegado a los 60 goles con Francia. Además, está a solo 2 tantos de Leo Messi como máximo goleador en la historia de los mundiales. Esto es lo que decía Kylian Mbappé al terminar el partido en zona mixta.
17: No, me siento muy bien. Yo he intentado hacer la mejor temporada posible con el Madrid. Yo he tenido de verdad una lesión importante en enero, pero yo he vuelto la mejor manera posible a nivel físico y mental. He intentado llegar aquí en buenas condiciones, pero es únicamente el inicio. Tenemos que hacer mucho más si queremos ganar lo que queremos ganar.
16: Y de Filadelfia se va directamente a Boston, Francia, donde se jugará en el último partido de su grupo ante Noruega el primer puesto.
4: Gracias, Palacio. Y no quiso quedarse atrás Erling Haaland. Nuevo doblete en el Noruega 3-Senegal 2, disputado en Nueva York. Como Francia y Argentina, los noruegos están clasificados para rondas eliminatorias.
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4: De lo de hoy se abre la tarde en el horario más temprano. Portugal-Uzbekistán, grupo K, en el que va a estar Miguel Martín Talavera. Tala, buenos días.
20: ¿Qué tal, Sampe? Buenos días. Final anticipada en el día de hoy para la Portugal de Cristiano Ronaldo. A partir de las 7 horas española, en el grupo K se enfrenta a Uzbekistán en un clima absolutamente bélico en el vestuario portugués, donde hay voces muy críticas con el seleccionado Roberto Martínez por el protagonismo que le está dando al capitán de Portugal, a Cristiano Ronaldo, y por el enfrentamiento que hay de dos generaciones en el vestuario del conjunto luso. Hay voces que piden que no juegue Cristiano y que le dé más protagonismo a jugadores como, por ejemplo, Joao Félix. El rival Uzbekistán, que perdió la primera jornada 3-1 contra Colombia, Portugal no pasó del empate contra República Democrática del Congo, se la juega ante los uzbecos el conjunto portugués. Será en Houston con el arbitraje de Jalal Al-Jabet.
4: Le va a seguir en hora el más atractivo del grupo L en esta jornada. El Inglaterra gana. Novedades, Íñigo Martínez.
21: Inglaterra y Ghana quieren asegurar su pase a octavos. Los británicos firmaron
12: una de las actuaciones más prometedoras en el inicio del Mundial, ganando 4-2 a Croacia con una exhibición de fútbol, mientras que Ghana venció por la mínima, en este caso, a Panamá. Arrancan las 10 de la noche allí en España. Se juega en Boston. Declan Rice terminó con problemas en el partido inaugural, mientras que Atisigi, el portero de Ghana, se lesionó frente a Panamá y es duda para el choque de esta noche. A propósito, en Ghana parece que Iñaki Williams comenzará de nuevo el partido en el banquillo.
4: Y cerrarán esta jornada el que está por venir por los dos últimos en comenzar. Panamá-Croacia Grupo L, 1 de la madrugada en Toronto, y el Colombia-República Democrática del Congo, 4 de la madrugada en Guadalajara, México.
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31: ¿Qué tal? Muy buenos días. Mucho calor también para hoy, con temperaturas que superan de nuevo los 40 grados. Continúa, por tanto, el aviso naranja por altas temperaturas y el riesgo por incendio. El Partido Popular justifica la negativa del Gobierno de Ayuso a hacer pública la documentación sobre el pago de 80 millones a la entidad público-privada Madrid Network. El propio Tribunal Superior de Justicia obliga al Gobierno regional a entregar el documento a esta emisora, que lo solicitó en 2022 a Transparencia. Pero el Ejecutivo de Ayuso, como ya les contamos este lunes, ha recurrido al Supremo. Dice la oposición, Javier Alonso, que si se resisten es porque tienen algo que esconder.
32: El Partido Popular, como el Gobierno regional, cree que la información que se le reclama es auxiliar, equiparable, dice, a un borrador interno y que por ese motivo no está sujeta a la ley de transparencia. Su portavoz parlamentario, Carlos Díaz Pache, asegura que siempre acatan las sentencias, pero
33: también puede utilizar los recursos que la justicia pone a su disposición.
32: Lo cierto es que el Tribunal Superior de Justicia ya le ha dicho que esa información debería ser pública e incluso ha condenado a costas a la comunidad porque cree que este asunto no presenta dudas. Para la oposición, si Ayuso se resiste tanto, es porque algo quiere ocultar.
34: Yo no tengo ninguna duda de que en ese agujero de 80 millones que dejó Madrid Network en las cuentas públicas madrileñas tiene que haber varios casos de corrupción que además afectan a varios dirigentes de la primera línea del Partido Popular madrileño, incluida Isabel Díaz Ayuso, que trabajaba para Madrid Network.
35: ¿Qué dirá ese informe para que la señora Ayuso no quiera hacerlo público? Estamos hablando de 85 millones de dinero público que no sabemos dónde están, de los cuales solo se han devuelto 15.
32: Son Manuela Bergerot de Más Madrid y la socialista Mar Espinar. Incluso Vox le reclama a Ayuso transparencia con este asunto.
31: Y después de la crisis entre el PP y Vox en Alcalá de Henares, tras el cese como teniente de alcaldesa de Víctor Acosta, el portavoz de la ultraderecha en el municipio, Más Madrid reclama a los populares una actuación similar con el alcalde de Móstoles, con Manuel Bautista, que sigue en el cargo a pesar de haber sido denunciado por una exconcejal también por acoso laboral y sexual. En el PSOE hablan de un conflicto menor, puesto que el acuerdo de gobierno complutense no se ha roto.
34: Es que la alcaldesa de Alcalá ha hecho con su teniente de alcalde lo que Ayuso tendría que haber hecho con Manuel Bautista. Lo que ocurre es que el Partido Popular está dispuesto a actuar contra supuestos acosadores sexuales si son de otro partido, pero si son del suyo, pues los protege.
35: Los pactos entre el Partido Popular y Vox son los pactos de la vergüenza. Una ruptura más fingida que real, porque sigue manteniendo el acta y porque no parece que vaya a pasar mucho más.
31: Completamos a esta hora la información del tráfico. Vamos primero a la DGT. Daniel González, ¿cómo están las carreteras de la región? Hola de nuevo.
0: ¿Qué tal? Muy buenos días. Pues con complicaciones en esas entradas a Madrid, la 1 en San Sebastián de los Reyes y Las Tablas, la 2 en Coslada y también Torrejón de Ardoz, A3 en Vallecas, A4 Pinto y Butarque, A42 en Getafe y Parla, A5 Alcorcón, A6 Aravaca y Majadahonda, M607 en Colmenar Viejo y M503 en Pozuelo de Alarcón, la M40 densa de Vallecas hasta Coslada, dirección A2, Carabanchel en ambos sentidos, Pozuelo de Alarcón y Valdemarina hacia la 1 y en la M50 Móstoles y también Boadilla del Monte, todo hacia la A6.
31: Gracias, Daniel. Y en el gabinete de tráfico del Ayuntamiento de la capital, Beatriz Gómez, buenos días.
1: Muy buenos días, Valeria. A estas horas, la mañana de martes entra plenamente en hora punta. Buena parte de las complicaciones se concentran en la M30, que presenta ya un tráfico muy cargado, con retenciones en sentido norte, tanto por el arco oeste entre Méndez Álvaro y Pío XII, como por el arco oeste entre el puente de Toledo y Marqués de Monistrol. Si nos fijamos en los accesos, a esta hora se registran complicaciones en la A1, el nudo norte y de Colmenar, la M11, M23, en la A3, tanto en su enlace con la M30 como en dirección a la Plaza del Conde de Casal, además de dificultades en la A42 desde Plaza Elíptica, en la A5 desde Avenida de los Poblados y en la salida por la A2. Y en cuanto al centro de la ciudad, de momento se sigue circulando con bastante tranquilidad.
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31: Son las 7:56.
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31: Las educadoras infantiles de 0 a 3 años denuncian que la consejera de Educación no está cumpliendo con lo prometido. Tras más de 2 meses en huelga, la comunidad ha prorrogado casi 90 convenios con ayuntamientos. Virginia Sarmiento.
12: Este fue el compromiso de la consejera de Educación el pasado 21 de mayo, tras la reunión con las educadoras infantiles. Mercedes Azalejo.
16: Vamos a sacar nuevos contratos para las escuelas de gestión indirecta según vaya terminando el periodo de vigencia de los actuales. Y además vamos a incluir en ellos distintas mejoras, como por ejemplo asegurar la presencia de 2 educadoras por aula.
12: Pero en 77 días de huelga de las trabajadoras se han prorrogado las condiciones económicas de los convenios con 87 ayuntamientos para las escuelas infantiles. Rosa Marín, portavoz de la plataforma laboral.
17: El ayuntamiento, si recibe el mismo presupuesto, puede mantener las mismas condiciones, pero no puede mejorarlas, no puede implementar una pareja educativa, no puede implementar unas tablas salariales mejores, porque el presupuesto es el mismo, el de la infrafinanciación y el de la infravaloración a las escuelas infantiles.
12: Estas adendas se han firmado en municipios como Pozuelo del Rey, Torremocha de Jarama, Guadalix, Morata y las más recientes en Tielmes y Perales de Tajuña, como consta en el BOCAM, y además tienen vigencia hasta el 31 de agosto de 2027.
31: Y Ecologistas en Acción alerta de que se han superado los registros históricos de ozono en Madrid. Pese a que el ayuntamiento presumía este lunes de los datos sobre dióxido de nitrógeno como los mejores de la serie histórica, en la organización aseguran que estos datos también son preocupantes. Miguel Ángel Ceballos es portavoz.
18: La contaminación atmosférica es la primera causa ambiental de muerte a nivel mundial y también en España. Y en el caso de la Comunidad de Madrid, durante el año pasado, con niveles de contaminación como los que se registraron especialmente en verano, se ha estimado una mortalidad adicional de en torno a 5.000 fallecimientos prematuros.
31: 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Volvemos en 20 minutos.
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21: ...24 años y 3 meses de prisión para José Luis Ábalos. Es la condena del Supremo a quien fue ministro y hombre fuerte del PSOE por la suma de varios delitos. Son organización criminal, cohecho, malversación, tráfico de influencias. La mayor condena que se ha dictado contra un exministro es para quien defendió en el Congreso la única moción de censura que ha prosperado en España y que fue contra la corrupción.
22: A mí se me dice, sin ninguna evidencia, que participo del cobro de 10.000 euros mensuales. 10.000 euros, qué barato que soy.
21: Esto que dijo Ábalos en el juicio queda acreditado en esta sentencia. Esos 10.000 euros al mes, durante varios meses, las adjudicaciones, enchufes a mujeres vinculadas con él, un piso en la Castellana a cuenta de próximas mordidas, un chal en Cádiz, vacaciones pagadas, 24 años para Ábalos. Para Coldo García, 19. A Víctor de Aldama le condenan a 4 años, pero le exime el Supremo de ir a prisión por haber colaborado en el proceso, en el juicio. Tendrá que hacer servicios a la comunidad. Él ayer salía feliz del Supremo.
23: Bueno, son justos al final y que la colaboración en este país sirve. Entonces,
24: ¿Cree que Ábalos y Coldo?
23: Yo no voy a opinar sobre Ábalos y Coldo. Digo que estoy satisfecho con la sentencia y espero que con esta sentencia los demás que vienen detrás colaboren.
21: La sentencia, unánime, cree que Aldama es culpable. Cree textualmente que ha participado en hechos de suma gravedad. Cree que no abandonó de forma voluntaria sus actividades delictivas. Pero cree también, y esto sigue siendo textual, que el Estado de Derecho debe premiar a quien descubra o acredite delitos. O sea, aquí, según el Supremo, prevalece el premio a la confesión antes que el castigo por el delito. El Supremo considera que la colaboración de Aldama ha sido decisiva y que aportó pruebas que sin él hubiera sido muy difícil conseguir, a pesar de que la UCO dijo en el juicio que lo que contó Aldama para ellos, para la Guardia Civil, ya era conocido. Lo que dijo la UCO en el juicio y se desprende de esta sentencia es que Ábalos tenía el papel central y que Aldama era quien pagaba.
25: Sin Ábalos no podrían haber hecho casi ninguna de las cuestiones que emprendieron. Pero bueno, al final quien paga es Aldama y quien exige. O sea, se ven diferentes...
21: Se esperaban atenuantes para Víctor de Aldama, esa es la verdad. Lo que hace el Supremo aquí es sentar doctrina, fija la pauta. Fija, por usar su término, el premio. que va más allá de lo que pedía el fiscal o de lo que pedía el PP. Al final, quien corrompió a quien ha sido condenado a 24 años se libra por haber colaborado, en este caso o en otros casos que aún se están investigando. Aldama no tendrá que pagar tampoco los casi 4 millones que pedía el fiscal porque ha sido absuelto de ese delito. Dice esta sentencia que no hace falta arrepentimiento aquí y que esto no es un perdón judicial. Esto lo que va a ser es la pauta frente a los casos de corrupción que, según dice esta misma sentencia, erosiona la democracia, la corrupción erosiona la democracia y compromete la igualdad de los ciudadanos ante la ley. Son las 8 de la mañana, las 7 en Canarias.

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1: Hola, buenos días. La mayor condena, decíamos, es para José Luis Ábalos con esos 24 años de cárcel y para Koldo García son 19. Isabel Vega, buenos días.
2: ¿Qué tal? Buenos días.
1: Ambos escucharon desde la cárcel la lectura de su sentencia.
2: Sí, fue a las 12 de la mañana cuando se procedió a la lectura de ese fallo condenatorio que supera en unos meses la petición de anticorrupción, porque el Supremo castiga por separado delitos que la Fiscalía calificaba juntos, elevando el cómputo total. Con las penas impuestas, Ábalos tiene un horizonte de cumplimiento de 16 años de condena y Koldo García de algo más de 15, una liquidación que ambos escucharon ayer desde Soto del Real, como decías, por videoconferencia. La sentencia castiga así con dureza lo que describe como una corrupción orgánica, organizada y continuada desde las más altas instancias del poder político, que habría abarcado una colonización de las instituciones y las empresas públicas ante el fracaso de los mecanismos internos de control del Estado. Dan por probado los magistrados y por unanimidad que exministro, asesor y comisionista conformaron una organización criminal para sacar tajada de la contratación pública que funcionó a golpe de pagos continuados de Aldama y también de cohechos a la carta. Se suma el enchufe de dos amigas del exministro en empresas públicas, conductas todas, dice la sentencia, sumamente graves que socavan la arquitectura del Estado de Derecho y deterioran la confianza de la ciudadanía en el sistema democrático.
1: El abogado de Ábalos, Marino Turiel, estuvo anoche en Hora 25, dice que fue un error estirar su aforamiento, el de Ábalos, para que el caso se lo quedase el Supremo.
3: Y efectivamente ha sido un error, porque podía haber ido a la Audiencia Nacional si se hubiese renunciado a la condición de diputado antes. En este momento estaríamos en un proceso abierto en la Audiencia Nacional, en igualdad de armas que no hemos tenido en el Tribunal Supremo, que se nos ha denegado la entrega de dispositivos, y sobre todo en igualdad de condiciones que el resto de los imputados.
1: Por un lado, pues, están Ábalos y Koldo. Por otro, les decía al empezar, está Víctor de Aldama, que ha quedado en libertad y que ya anoche dio entrevistas en la tele. Estuvo en Telecinco, animando a quien pueda colaborar con la justicia para que colabore.
4: Y el mensaje lo he lanzado adrede. Obviamente lo he lanzado por Julio Martínez, por Leire Díez, pero también lo he lanzado por José Luis Ábalos. Quiero decir, José Luis Ábalos hoy ha tenido, digamos, una condena muy alta, que yo no soy quien para cuestionarla ni la voy a cuestionar. Pero él tiene todavía posibilidades de hablar y decir cosas, como es, por ejemplo, el tema de Plus Ultra y el tema de Zapatero.
1: Dedicaremos tiempo esta mañana a explicar cuáles son las razones y cuál es la controversia en torno a esta decisión, esta sentencia del Supremo, en un texto que han adoptado, decíamos, por unanimidad todos los magistrados. Premian su colaboración con la justicia, más incluso, Isabel, de lo que proponía la Fiscalía, hasta el punto de que no tendrá Aldama que pisar la cárcel, o no al menos, porque tiene más por este caso.
2: Eso es porque Aldama está investigado además en la parte del caso Koldo que sigue en la Audiencia Nacional, donde afronta imputaciones por delitos fiscales y blanqueo, pero también en la pieza separada sobre supuestas mordidas por obra pública que él mismo desencadenó con su declaración y en un caso aparte por fraude de IVA con hidrocarburos. Pero de momento, como dices, no pisará la cárcel. El Supremo ha dejado en 4 años y medio la pena de 7 años que solicitó la Fiscalía y suspende su ejecución porque ninguno de los delitos por los que le condena superan los 2 años de cárcel de forma independiente. Se condiciona esta suspensión a que realice 1 año de trabajos en servicios a la comunidad y no vuelva a delinquir durante un lustro, y se justifica por las aportaciones relevantes que, según el Supremo, hizo Aldama a la investigación. La sentencia recoge que el comisionista no se limitó a reconocer aquello de lo que ya estaba acusado, sino que facilitó detalles definitivos para el completo esclarecimiento del caso que apuntalaban las tesis de la UCO o descubrían hechos nuevos. Sostienen los magistrados que el Estado de Derecho debe premiar estas conductas, algo que ya defendió en el juicio el fiscal jefe de anticorrupción, aunque no contaba con el respaldo de la Fiscalía para pedir tanta rebaja y dejó el atenuante en su modalidad simple con una petición de 7 años de condena.
1: En el Alberto seguimos y ampliamos. Isabel, gracias.
2: Hasta ahora.
5: Ya he dicho lo que tenía que decir, lo he dicho por escrito. Por cierto, lo que diría cualquiera que tenga ojos en la cara.
6: ¿Le parece desproporcionada la condena?
5: Como a cualquiera que tenga ojos en la cara, como a cualquiera, ni más ni menos.
1: Esta fue la reacción del ministro Óscar Puente en cuanto se comunicó la sentencia, esos años de cárcel para Ábalos y Koldo García, y en cambio, la libertad en la que quedaba Víctor de Aldama. Anoche también en Hora 25 estuvo la secretaria de organización del PSOE, quien ahora ocupa, por tanto, el cargo que ocuparon antes Ábalos o Cerdán. Rebeca Torra.
7: Para nada, es que no hay manta que tirar. Otra cosa es la estrategia jurídica de cada uno, que por lo que estamos viendo, a alguno le ha salido muy bien. Por tanto, nosotros, tranquilidad, actuamos desde el primer momento ante indicios que nos parecieron contundentes y, como le decía, echamos de menos que el Partido Popular actúe con la misma contundencia hacia, por ejemplo, Ayuso.
1: Guillermo Lerma, buenos días.
8: ¿Qué tal? Buenos días, Sastre.
1: La sentencia, Guille, se conoció justo cuando, después del polémico auto de Peinado contra Begoña Gómez, el PSOE estaba señalando la conducta de algunos jueces y se estaba preparando ya para el pleno que será mañana, pleno en el que Pedro Sánchez comparecerá para hablar justo de los casos de corrupción.
8: Un pleno clave que el gobierno espera que sirva para rebajar tensiones, sobre todo con los socios, pero al que el presidente llega con el primer caso de corrupción que afecta a su gobierno, sentenciado. En el Ejecutivo reconocen que la resolución del Supremo contra quien fue todopoderoso ministro de Transportes y secretario de Organización es un golpe duro que toca la credibilidad del Ejecutivo en uno de los elementos que justificaron su fundación, pero para el que dicen llevan tiempo preparándose. Por eso la respuesta oficial de la Moncloa es condenar unos comportamientos que califican contrarios a los principios de transparencia e integridad del Ejecutivo. Los socialistas intentan desvincularse así de Ábalos, recordando que actuaron con contundencia y que lleva fuera del partido desde el año 2024, pero lo que ha generado más indignación entre las filas socialistas es que el tribunal libre de la entrada en prisión a Víctor de Aldama. Creen que el trato que se da al corruptor es caso aparte. El Supremo ha querido, dicen, fomentar que la gente hable, aunque lo hagan mintiendo para intentar hacer más grande el caso. Recuerdan que el juicio también prueba eso, que el empresario mintió al señalar, por ejemplo, al presidente del gobierno como el uno de la trama o al intentar implicar a otros ministros como María Jesús Montero o Ángel Víctor Torres.
1: Habló también ayer de la sentencia Yolanda Díaz.
9: Lo que me causa mucha sorpresa es que el corruptor hoy no ingrese en prisión. Estoy absolutamente sorprendida. Lo digo en un país en el que todavía no tomamos medidas contra quienes efectivamente facilitan la corrupción en nuestro país, que son, insisto, los corruptores.
1: En el PP la presión va a más contra el gobierno, también contra los socios, mientras a ellos crece también, va a más, la presión de Vox para que presente ya Feijóo una moción de censura. Sin embargo, Julia Molina, buenos días, Julia.
10: Hola, buenos días.
1: Feijóo se felicita de no haber tomado esa decisión, de no haber presentado la moción, porque dice que ahora el gobierno sería más fuerte.
10: Y aleja todavía más la opción de presentarla después de esta sentencia. Feijóo insiste en que el gobierno no tiene apoyos parlamentarios, pero reconoce que él tampoco cuenta con ellos para construir una alternativa.
11: Si hubiésemos presentado una moción de censura en los últimos meses, en las últimas semanas, el señor Sánchez quedaría revalidado por la Cámara. No voy a cometer ese error.
10: El PP asume que lo único que tienen en su mano es pedir elecciones y lo hacen porque creen que Sánchez es el responsable último de la corrupción.
11: Ni Pedro Sánchez hubiese sido posible sin Ábalos, ni Ábalos hubiese sido posible sin Pedro Sánchez. Ábalos ya sufre las consecuencias judiciales. Sánchez, como mínimo, debe de afrontar las consecuencias políticas.
10: A los socios el PP también les pide responsabilidad, que rompan con el Ejecutivo. Fuentes populares creen que algo se ha movido en este sentido y esperan que sus mociones parlamentarias de esta semana reflejen la soledad en la que insisten está Sánchez.
1: Julia Guille, en el Abierto Más.
10: Hasta ahora.
1: Luego. Hasta luego. Decíamos que la sentencia se conoció cuando el asunto del que se discutía era el auto del juez Peinado contra Begoña Gómez, esa decisión de enviarla a juicio con jurado popular, alegando un riesgo de fuga en el que, según este juez, participarían incluso los policías que forman parte de su escolta. El Poder Judicial ha dejado en manos de uno de sus vocales la opción de sancionar a este juez por la afirmación. Javier Bañuelos, buenos días.
12: ¿Qué tal, Sastre? Buenos días.
1: Pero el último movimiento de Peinado es citar a Begoña Gómez para mañana, o sea, poco después de que Sánchez comparezca en el Congreso para hablar de corrupción. Peinado le retirará ahí el pasaporte a su esposa.
12: Sí, salvo que el recurso de Begoña Gómez lo impida, la mujer del presidente del gobierno tendrá que entregar su pasaporte mañana a las 6 de la tarde para disipar el riesgo de fuga. El juez Peinado ha querido hacer coincidir esa cita inédita con la comparecencia del presidente del gobierno, retorciendo de nuevo el guión, como viene acostumbrando desde el inicio de la instrucción. A la espera del recurso de Begoña Gómez, el juez Peinado se enfrenta a una posible expediente precisamente por su último auto en el que insinuó que los escoltas de la policía podrían colaborar en una fuga de Begoña Gómez. El instructor encargado de las sanciones disciplinarias a los jueces analiza ya ese auto para decidir si le expedienta o no. Esa decisión podría conocerse esta misma semana, dada la urgencia ante la inminente jubilación del propio juez Peinado. La mayoría de la Comisión Permanente del Consejo General del Poder Judicial sostiene que sus insinuaciones podrían ser constitutivas de una falta grave de abuso de autoridad y desconsideración hacia las fuerzas y cuerpos de seguridad del Estado.
1: Javi, gracias.
12: Un abrazo.
1: Estamos en plena ola de calor, seguimos en plena ola de calor, con temperaturas que ayer superaron los 40 grados de forma generalizada, y hoy hay tres comunidades que están, Jordi, en aviso rojo.
13: Sí, de hecho, prácticamente una situación idéntica a la de ayer, destacando de ayer máximas cercanas a los 45 grados en la provincia de Jaén. Pues bien, ya a esta hora empieza a subir rápidamente la temperatura, va a hacer sol la mayor parte de horas, a pesar de que ahora mismo se observan muchas nubes al oeste de la península, la temperatura acabará subiendo igualmente, y en puntos costeros las máximas alrededor de los 30 grados en el Mediterráneo, pero que en bochorno. En el resto del país, máximas de 35 a 40, superando los 40 en el Valle del Ebro, en el del Guadalquivir, pero también en la parte más oriental del Cantábrico. Y una tarde más, cuidado con las tormentas del centro y norte de la península, en general poca agua, pero sí muchos rayos y truenos y fuertes rachas de viento. ¿Quién encendió
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0: Buenos días, Páramo.
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0: En la crónica internacional, lo más relevante sigue en el Reino Unido después de que ayer el primer ministro laborista, Keir Starmer, dimitiera. Una renuncia que llega a los pocos días de que el exalcalde de Manchester se hiciera con un escaño en el Parlamento tras haber amenazado con una rebelión. Ahora se abre una sucesión interna que podría culminar en unas primarias laboristas o, como todo apunta, a que el exalcalde de Manchester, Burnham, pase a ser primer ministro antes de otoño. Corresponsal en Londres, Lucas Font.
3: Sí, todo apunta a que Andy Burnham será el único candidato en el proceso para reemplazar a Starmer después de que el exministro de Sanidad, Wes Streeting, haya anunciado que no presentará su candidatura y que apoyará al exalcalde de Manchester. Un proceso que se abrirá el próximo 9 de julio y que podría culminar con el nombramiento de Burnham como nuevo líder laborista el 17 de ese mismo mes. La falta de candidatos alternativos ha abierto la puerta a una transición de poder ordenada en el partido, algo que muchos diputados ven con buenos ojos para evitar darse a la formación y repetir los errores del Partido Conservador, cuyas luchas internas acabaron hundiendo a la formación en las elecciones de 2024. El propio Starmer ha mostrado su voluntad de facilitar un traspaso de poder ordenado.
4: And I will do everything I can to ensure an orderly handover of power.
3: Y ha trasladado a su sucesor su apoyo total e inequívoco para comandar un país que asegura es ahora más fuerte y más justo que el que él heredó hace 2 años.
0: Lucas, gracias.
3: A vosotros.
0: Íñigo, buenos días.
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0: La Comisión Europea se prepara para recibir a una delegación de los talibanes, que por primera vez después de la toma de Afganistán en 2021 pisarán suelo europeo. Será un encuentro para acelerar la deportación de los afganos que viven en Europa. Bruselas, Enrique García Pozo.
16: El Ministerio de Exteriores belga ha concedido visados de un día a una delegación talibán para asistir a una reunión invitados por la Comisión Europea en Bruselas para hablar del posible retorno de ciudadanos afganos al país. Devoluciones que en los últimos años han estado muy limitadas por la falta de relaciones diplomáticas y una reunión que se produce después de que una veintena de países hayan exigido impulsar canales de comunicación para aumentar el número de expulsiones. Ni la Comisión Europea ni las autoridades belgas confirman la fecha de la reunión, pero podría celebrarse en las próximas horas. Hay medios como Euractiv que aseguran que será este mismo martes. No es la primera vez que un equipo de la Comisión se reúne con una delegación talibán, a pesar de que Bruselas no reconoce su legitimidad, pero sí será la primera vez que suceda en territorio europeo, una reunión que rechazan enérgicamente organizaciones humanitarias y que condenan también eurodiputados de varios varios grupos que denuncian que el bloque se sienta a dialogar con un régimen que no respeta los derechos humanos, especialmente los de las mujeres.
0: En 10 minutos el abierto con Ignacio Escolar, Elisa de la Nuez y Eduardo Madina. Son las 8 y 20, las 7 y 20 en Canarias.
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17: ¿Qué tal? Muy buenos días. La alerta por calor continúa hoy con temperaturas de nuevo que alcanzan o superan los 40 grados en prácticamente toda la región. Ampliamos con Jordi Carbó.
18: Buenos días, sol y mucho calor con temperaturas prácticamente idénticas a las de ayer. Ahora entre los 20 y 25 grados en toda la región. Máximas cercanas a los 40 grados, superando los 35 también en los valles de la sierra. El sol dará paso a algunas nubes de tormenta entre la tarde y la noche que dejarán poca agua y pueden ir acompañadas de rachas intensas de viento. Mañana temperatura solo ligeramente más baja que hoy.
17: Organizaciones LGTBIQ+ critican la campaña que ha hecho el Ayuntamiento de Madrid para el orgullo. Un año más, dicen, Almeida se olvida de quiénes son los verdaderos protagonistas. En el consistorio madrileño no asumen estas críticas y aseguran que el orgullo de Madrid es referencia en todo el mundo. Adrián Prado.
19: El colectivo LGTBIQ+ de Madrid denuncia que la campaña municipal de este año vuelve a vaciar de contenido reivindicativo el orgullo. Ronnie de la Cruz, presidente de COGAM.
20: Qué decepción una vez más. Decepciona porque se olvida completamente de las personas y de la reivindicación que es el origen y el motivo del orgullo. Se aleja completamente de todo lo que es y simboliza.
19: Desde la asociación Arcópolis, su coordinador general Luis Fernando Rosales no tiene ninguna duda de que hay una intención política en el diseño de esta campaña.
21: Esto no es un error de diseño o una mala idea. Es una provocación política consciente que busca despolitizar, desarmar y volver invisible la disidencia sexual y de género en los espacios públicos de nuestra ciudad.
19: Responde el alcalde Almeida asegurando que son las críticas de siempre de la izquierda.
22: Ellos se entretienen con las banderas y con los carteles. Nosotros nos ocupamos de que el orgullo sea esa fiesta reivindicativa, abierta y alegre que ha sido siempre en la ciudad de Madrid.
19: Aunque un año más la bandera arcoíris no ondeará ni en la fachada del ayuntamiento ni en los edificios municipales.
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17: Sante, ¿qué tal? Buenos días.
23: Muy buenas.
17: El Atlético de Madrid estudia ahora denunciar al Barça ante la FIFA por el caso Julián Álvarez.
24: Porque consideran que llevan hablando meses con el argentino, intentando convencerle para que públicamente confirme que se quiere marchar, y ayer lo han conseguido.
25: Yo hablé con la verdad con la gente del club, con los que tenía que hablar, y no, creo que lo mejor para todos es una transferencia y quiero cumplir mi sueño.
24: La denuncia ante FIFA sería por negociar con un jugador con contrato en vigor a espaldas de su club de origen. También anoche, noche especial de Mbappé, que en su partido 100 con Francia realizó otro doblete con 16 goles, empata al alemán Klose, está a solo 2 goles de Leo Messi, que ahora es el máximo anotador histórico en las Copas del Mundo.
26: No, me siento muy bien. Yo he intentado hacer la mejor temporada posible con el Madrid. Yo he tenido de verdad una lesión importante en enero, pero yo he vuelto la mejor manera posible a nivel físico y mental. He intentado llegar aquí en buenas condiciones, pero es únicamente el inicio. Tenemos que hacer mucho más si queremos ganar lo que queremos ganar.
24: Tanto Argentina como Francia están ya clasificadas para la siguiente ronda.
17: Gracias, Sampe. Hasta luego.
24: Hasta luego.
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17: En la Hora Punta nos vamos primero a la DGT. Darío Carnicero, buenos días.
27: ¿Qué tal? Buenos días. A esta hora se complica la circulación en los principales accesos a Madrid, especialmente por la A1 en Las Tablas, en la A2 en Canillejas, A4 Butarque, A5 Alcorcón y en la A6 en Aravaca y Majadahonda. Tráfico en aumento además en el acceso por la M503 en Casa de Campo y en la M607 en Colmenar Viejo. Y se complica la M40 desde Hortaleza hasta Vallecas, todo ya en sentido A1, y en Pozuelo del Arcón y Valdemarín ya en dirección a la carretera de Colmenar.
17: Y en el Gabinete de Información de Tráfico del Ayuntamiento de Madrid, Beatriz Gómez, ¿qué tal?
28: Muy buenos días, Valeria. Seguimos en esta hora punta de martes, que en estos momentos se encuentra plenamente activa. Buena parte de las complicaciones se concentran en los accesos, donde se registran dificultades en todas las entradas del norte y también en la A2, tanto de entrada como de salida. A esto se suman problemas en la A3, en su enlace con la M30 y en dirección a la Plaza del Conde de Casal, en la prolongación de O'Donnell, en la A42 desde Plaza Elíptica, en la A5 desde Avenida de los Poblados y en la A6 desde Cardenal Cisneros. La M30 presenta también un panorama intenso con retenciones en sentido norte por el tramo este entre el Nudo Sur y el de Manoteras, como por el oeste entre el Puente de Toledo y Marqués de Monistrol. Y ya en el centro de la ciudad destacan a esta hora la Glorieta de Atocha y la Avenida de Menéndez Pelayo en dirección a Príncipe de Vergara.
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4: 8 y casi 26 minutos.
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17: La justicia ha rechazado el recurso de la portavoz socialista en Cibeles, Reyes Maroto, contra la apertura de una investigación contra ella por llamar asesino al gobierno de Ayuso en referencia a las muertes de mayores en residencias durante lo peor de la pandemia. Alfonso Ojea.
29: El recurso de reforma ha sido rechazado por el Tribunal de Instancia número 13 de Plaza de Castilla. Es el mismo órgano judicial que ya investiga a Reyes Maroto. Por tanto, es difícil que un juez que ha adoptado una decisión, en este caso continuar con la instrucción, se desdiga y lo acepte. Por eso, la misma resolución ya indica que la investigada puede acudir en recurso de apelación ante la Audiencia Provincial de Madrid. Y este recurso de apelación sí puede ser trascendente para el futuro del procedimiento. En todo caso, ese juzgado de Plaza de Castilla señala que la expresión usada por la portavoz socialista al señalar que hubo personas asesinadas en las residencias durante la pandemia va más allá de la libertad de expresión, imputándose un ilícito penal concreto. Por eso, para la justicia, el asunto sigue vivo, hay que seguir investigando un delito de calumnias con publicidad.
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17: Recomendación que nos trae Mateo Repullés. Buenos días.
31: Buenos días, Valeria. Hoy escuchamos Out of Love de Basti and the Bass. La banda canadiense-estadounidense regresa con fuerza el 28 de junio a las 9, presentando su tercer álbum Forever Never Cares en la sala Villanos. Un nuevo trabajo que refleja la colaboración como eje central de su música y su evolución tras más de una década de carrera.
17: Gracias, Mateo. Nosotros terminamos. Sigue Hoy por Hoy en la SER. Que pasen muy buen día.

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2: Son las 8:30 de la mañana, las 7:30 en Canarias.
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2: El abierto de hoy, hoy que será la noche de San Juan, la nit de San Joan, en este 23 de junio lo compartimos con Eduardo Madina. Edu, ¿qué tal? Buenos días.
4: Hola, José Luis, ¿qué tal?
2: Con Elisa de la Nuez, bienvenida Elisa.
5: ¿Qué tal? Buenos días.
2: Y también con Ignacio Escolar. Hola Ignacio.
6: Buenos días.
2: Hoy además los tres aquí, así que me podréis ver cuando os pida por favor brevedad. Cosa que pasa de uvas a peras, tampoco es todo el rato. El gran asunto del día es, lo estamos comentando desde primera hora, esa condena por el caso Mascarillas, la primera sentencia del caso Koldo que conocimos ayer. Pocos minutos después del mediodía, que condena a 24 años de prisión al exministro y hombre fuerte del Partido Socialista, José Luis Ábalos, la persona que, recordábamos, subió a la tribuna del Congreso para defender la moción de censura, la primera que ha prosperado en nuestro país y que era después, precisamente, de una condena por corrupción y que permitió a Pedro Sánchez llegar al Palacio de la Moncloa a la presidencia del Gobierno. 19 años para Koldo García y 4 años y medio para el que según la sentencia se deduce que es el corruptor, el empresario Víctor de Aldama, al que sin embargo el alto tribunal exime de entrar a prisión a cambio de trabajos para la comunidad y como premio, que es una expresión que textualmente utiliza más de una vez la sentencia, como premio por haber colaborado con la justicia. Como eso será el análisis de esta mañana, iremos incorporando también a nuestros compañeros que nos contarán no solo la derivada judicial, sino también la política. Vamos a empezar saludando a alguien que nos ayuda en días como hoy a entrar en el debate, a traducir el lenguaje judicial, a tratar de entender, que todos podamos entender desde fuera del mundo del derecho, cuáles son las motivaciones que en este caso adopta el Supremo, que por tanto sienta doctrina, esto genera jurisprudencia, marca la pauta para interpretar a partir de aquí los casos por corrupción, que es el catedrático de Derecho Penal en la Universidad Autónoma de Madrid, Manuel Cancio. Señor Cancio, ¿qué tal? Buenos días.
7: Hola, buenos días.
2: Quisiera empezar desentrañando la sentencia. ¿Qué le parece, en este caso, los 24 años y 3 meses de prisión para José Luis Ábalos, que se deducen, es decir, no es una pena de prisión por un único delito, sino que es el acumulado de varios delitos, ¿no?
7: Así es que son varias infracciones graves y las penas en general en el Código Penal español son elevadas y sale, pues eso, acabarán siendo 16 años y medio. Creo recordar que fija el tribunal el máximo de cumplimiento, porque cuando

0: que dijo anoche en Hora 25 el abogado de Ábalos, reconoció haberse equivocado al pedir que se alargara el aforamiento. Es decir, que la causa la haya llevado el Tribunal Supremo, porque decía él, ahora mismo, por ejemplo, si no hubieran recurrido por esta vía, el caso estaría en la Audiencia Nacional y decía en igualdad de condiciones con otros acusados. ¿Usted cree que es así?
1: Sí, digamos, yo creo que está claro que es muy perturbador que tengamos este sistema de aforamientos. Es decir, los aforamientos son una peculiaridad española y en este caso pues nos encontramos que la decisión pues difícilmente comprensible del acusado Ábalos de permanecer como diputado pues dio competencia al Tribunal Supremo, con lo cual un mismo grupo de hechos que están todos muy relacionados, porque son distintas actividades de corrupción en los que interviene el señor Aldama, todo esto ha quedado ahora partido en la Audiencia Nacional y en el Tribunal Supremo. No debería existir este aforamiento y no hubiera llevado a esta fragmentación del procedimiento. Y por otra parte, lo que a mí también me parece muy, muy llamativo, que asumamos con normalidad, primero, que existen los aforamientos, que todo esto vaya rapidísimo, y segundo, que en la Audiencia Nacional tengamos un atasco que esté llevando a que se esté juzgando a Jorge Fernández Díaz ahora. Entonces, es un escándalo porque lo cierto es que otras partes de este mismo complejo de hechos que está en la Audiencia Nacional seguramente tardarán mucho más, y es inadmisible que esto suceda de esta manera.
0: ¿Qué impresión le merece que Víctor de Aldama no tenga que pisar la cárcel por este caso?
1: Bueno, digamos, esto es un problema que venimos viendo cuando estamos hablando de criminalidad organizada, que es la tensión entre que solamente alguien que está dentro de un contexto organizado es el que puede aportar los elementos de convicción en muchas ocasiones, es decir, la persona que de dentro, el arrepentido o el funcionario de policía infiltrado, y por otra parte, pues esto genera tensiones, como es obvio, porque una persona, digamos, declara algo y obtiene beneficios muy claros frente a esto. Entonces, a mí lo que me llama la atención es que esto se haya hecho de una manera informal, ¿no? Tenemos la conformidad, que sería que se hubiera llegado a un acuerdo entre la Fiscalía y la defensa de esta persona, y luego tenemos pues estos pactos de caballeros poco claros entre la Fiscalía, el Tribunal Supremo, después la Sala utiliza una atenuante muy cualificada analógica. Todo esto, digamos, es poco claro y se mueve siempre en este campo de tensión. Lo hemos visto en los Estados Unidos, los problemas que genera que a uno de los que han realizado los delitos se le favorezca mucho, ¿no? Y que se haga de esta manera, a través de pactos no explícitos entre acusaciones y defensas, pues hombre, genera algo de incertidumbre, ¿no?
0: En este caso, la Fiscalía, lo que dijo Luzón en el juicio, fue que no había ningún pacto con el... en este caso con el condenado, con Víctor de Aldama.
1: Pues a los hechos me remito. Si no lo quiere llamar pacto, pues es un entendimiento, ya digo, informal, cuando existe el procedimiento de la conformidad, donde se fijan unos determinados hechos, se reconocen por parte de la persona acusada y después es validado por el tribunal, que sería, digamos, la forma formal de incluir estos elementos.
0: ¿Cuál es el impacto que va a tener esta sentencia? Esto es una sentencia del Supremo, el más alto tribunal. Aquí se sienta doctrina, se establece jurisprudencia. Y queda visto en esta sentencia que el premio, que es una palabra que textualmente utiliza varias veces la sentencia, el premio que se da al Aldama por haber aportado información que consideran los magistrados ha sido decisiva, es incluso superior a lo que pedía la Fiscalía, incluso superior a lo que planteaba el Partido Popular, presentado como una de las acusaciones en este proceso. ¿Qué cambia a partir de ahora? ¿Qué es lo que introduce en el ordenamiento jurídico esta sentencia al premiar de esta manera a Víctor de Aldama?
1: Bueno, lo que hace es, digamos, toda una serie de operaciones en la valoración de las distintas infracciones que él ha reconocido, con el fin abiertamente reconocido de que no ingrese en prisión. Digamos, se ha ido muy lejos a la hora de utilizar esta atenuante analógica para estimular a otras personas que puedan encontrarse en esta situación. Ya digo que

0: problema que tenemos en contextos organizados, si no hay alguien dentro que conoce cuál es el modo de operar, pues es difícil que se puedan encontrar elementos de convicción. Lo que ocurre es que la tensión que se genera es, primero, hasta qué punto es creíble esta persona que obtiene beneficios muy significativos porque declara una determinada cosa, y en segundo lugar, hasta qué punto es justo que una persona que ha reconocido su participación en hechos muy graves, pues no tenga una reacción penal. Una reacción penal efectiva de privación de libertad. De todas maneras, como decíamos antes, en la Audiencia Nacional quedan otros muchos flecos, otras muchas personas que se supone que participaban en esta organización criminal, todas las personas que dentro de los ministerios han tenido que estar en los procesos de toma de decisión que estaban torcidos, el aforamiento, la separación en dos procedimientos es profundamente insatisfactorio en este caso.
1: Y ya sé que es casi de filosofía del derecho esto, pero ¿hasta qué punto es justo? Usted decía que da esta tensión, ¿hasta qué punto es justo? Es decir, entiendo que esto es un incentivo que recoge la ley y que ahora, con esta sentencia, el Supremo delimita, marca la pauta de cuál tiene que ser el premio para aquellos que confiesen, para aquellos que delaten. Pero ¿hasta qué punto es justo si alguien que tiene un papel, como queda acreditado en los 200 folios de esta sentencia, ha tenido una actitud delictiva, que además no declinó de ella de forma voluntaria, también esto se recoge en la sentencia, si esto queda sin castigo?
0: Bueno, este es el problema que tenemos. Claro que es un problema de filosofía del derecho, sobre todo teniendo en cuenta que históricamente en España pues se ha prestado mucha atención a los funcionarios públicos, a los representantes políticos que están en los diversos casos de corrupción que son endémicos de nuestro país, pero, digamos, las grandes constructoras, en este caso lo que está en la Audiencia Nacional tendrá que verse, siempre hay alguien que se aproxima al representante político para torcer su actitud. Entonces, siempre hemos puesto el foco más en los funcionarios que en las empresas y en los empresarios y en las personas que podemos llamar corruptores. Entonces, efectivamente, resulta perturbador que la exención de responsabilidad por esta colaboración, que ha tenido que valorar en cada una de las declaraciones que ha hecho este ciudadano en la sala, pues hasta qué punto el fin justifica los medios, ¿no? Porque es obvio que se genera una tensión, que una persona que está en el origen de este tipo de prácticas, que son quienes hacen posible que exista la corrupción, pues se quede completamente al margen de sufrir, digamos, realmente la pena, ¿no? Eso es lo que ha decidido el Tribunal Supremo, ya digo, a través de una vía un tanto peculiar, que es la de esta atenuante analógica de colaboración.
1: ¿Cree que conseguirá el Supremo que haya más confesiones a partir de ahora?
0: Pues, digamos, ahí lo que seguramente importa es que en el procedimiento que le llevó a prisión ante la Audiencia Nacional a este señor, la situación suya era muy mala. Era y es muy mala. Y entonces fue, digamos, se produce esta carrera a ver quién corre primero para dar esta información al tribunal, a la fiscalía. Entonces, esto siempre nos va a producir situaciones, digamos, el primero que sale corriendo es el que se acaba beneficiando, ¿no? No sé hasta qué punto esto puede asumirse cuando la ausencia de consecuencias es completa, como en este caso.
1: Manuel Cancio, catedrático de Derecho Penal en la Universidad Autónoma de Madrid. Como siempre, muchas gracias.
0: Pues nada, muchas gracias a vosotros.
1: Un saludo y buenos días. Lo comentamos a la vuelta.
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1: Son menos cuarto ya, compartimos la mañana de análisis con Ignacio Escolar, Elisa de la Nuez y Eduardo Madina. Y antes de escucharos a vosotros, que sí que os estáis haciendo la tertulia encima, porque ya la publicidad la habéis aprovechado para eso, dejadme saludar a Isabel Vega. Hola Isa, de nuevo.
17: ¿Qué tal? Hola de nuevo.
1: Para situar de entrada, Isabel, dos puntos que tengamos claro, que ahora comentábamos con Manuel Cancio. El primero, la condena a José Luis Ábalos y a Koldo García por 24 y por 19 años.
17: Sí, en el caso de Ábalos son 24 años y 3 meses, de los que debe cumplir un máximo de 16 años y en un fallo que es firme y al que quedan pocas vueltas que buscarle, porque la defensa puede plantear un incidente de nulidad y acudir después al Constitucional por vulneración de derechos, pero ya no puede discutir la prueba ni cómo la ha interpretado el tribunal. No es que no lo viesen venir, el propio instructor del Supremo, Leopoldo Puente, lo recordó en más de un auto, pese a lo cual Ábalos mantuvo su aforamiento, renunciando así a esa posibilidad de recurrir la primera sentencia ante una doble instancia. Ayer, precisamente, su letrado Marino Turiel reconocía en Hora 25 que fue un error.
18: Y efectivamente ha sido un error, porque podía haber ido a la Audiencia Nacional si se hubiese renunciado a la condición de diputado antes. En este momento estaríamos en un proceso abierto en la Audiencia Nacional, en igualdad de armas que no hemos tenido en el Tribunal Supremo, porque se nos ha denegado la entrega de dispositivos.
17: Decía además Marino Turiel que el exministro está entero y en pie. En el caso de Koldo García, condenado a 19 años y 8 meses de cárcel, de los que deberá cumplir 15, comentaban fuentes de su defensa ayer tarde que no parecía haber asimilado todavía la magnitud del golpe. Ambos siguieron la lectura del fallo por videoconferencia desde la prisión de Soto del Real, mientras Aldama lo hacía en la sede del Supremo, y ambos cuestionan esa diferencia, sobre todo porque el comisionista no pisará la cárcel, estando acreditado que corrompió autoridades y funcionarios y jugó un papel esencial en la organización criminal. La sentencia, como comentábamos antes, considera que los hechos fueron sumamente graves y habla de una corrupción perpetrada desde las más altas instancias del poder político que socava la arquitectura misma del Estado de Derecho. Se premia al Lama porque los magistrados entienden que su colaboración ha ayudado a desentrañar esa corrupción.
1: Esta es una de las primeras claves de la condena y por aquí quiero que empecemos el análisis, por esta diferencia entre la condena a Ábalos y la libertad para Aldama que comentábamos antes con Cancio. Ignacio.
19: A mí me parece un contraste que no está justificado, en mi opinión. Yo entiendo que hay que incentivar la colaboración con la justicia cuando la persona que colabora cumple con unos mínimos. Primero, comunicar a la justicia algo que la justicia ya no sabe. Segundo, hacerlo siempre de manera, con respeto a la verdad, sin mentir. Es decir, que no se convierta esa colaboración en la justicia en un premio por mentir y acusar a terceros de cosas que no han hecho. Y en el caso de Aldama no se cumplen ninguna de estas dos condiciones, que para mí son básicas en abstracto, cuando pensamos en cuáles son los incentivos que se generan, tanto los positivos como los perversos, cuando premias la delación. No se cumple que esto empezara desde el primer momento porque Aldama empieza a colaborar cuando han pasado 9 meses desde su detención, cuando la UCO ya ha pillado lo de los 10.000 euros, cuando ya ha pillado lo del piso de Jessica, cuando ya le tienen bastante cogido. Es decir, la colaboración de Aldama se arranca cuando los principales hechos delictivos que recoge la sentencia ya son conocidos por la Guardia Civil. Es decir, sí, hace algo importante que es reconocer que son ciertos, pero todos los indicios de que había pagado mordidas a Ábalos y a Koldo ya estaban en poder de la investigación judicial. 9 meses pasan, ¿eh?, desde la detención hasta que empieza a colaborar. Y además empieza a colaborar porque está en prisión. Empieza a colaborar porque está en prisión en otra causa y se le libera de esa otra causa, que eso también a mí me ha parecido siempre bastante, en fin, difícil de entender. Y luego la segunda parte, que es la veracidad, que es que, oye, tú colaboras con la justicia y estás todo el rato aportando pruebas reales y no te inventas nada. Pues es que está demostradísimo que Aldama ha estado mintiendo a lo largo de estos meses. Recordemos, por ejemplo, sus acusaciones sobre que Begoña Gómez tiene cuentas millones de euros en República Dominicana. O sin ir más lejos a lo que recoge la propia sentencia. Hay tres cosas que Aldama dijo durante el juicio y que la sentencia desmiente. Primero, Pedro Sánchez no es el número uno de esta trama. Él lo dijo muy claramente en el interrogatorio. Pues no, la sentencia lo desmiente. Segundo, dijo Aldama que él había repartido 2 millones de la comisión de las mascarillas con Ábalos y otro 500.000 más con Koldo. Ninguno de estos dos hechos está reconocido como cierto en la sentencia. De hecho, dice que no es verdad. Dice que sí, que hay un indicio de que pensaba repartirlo, pero que luego no lo hace. Y luego, tercero, habla la propia sentencia de otra acusación que hizo Aldama, que es que había pagado al jefe de gabinete de la vicepresidenta María Jesús Montero. También está reconocido como un hecho incierto. ¿Cómo puedes premiar por su colaboración con la justicia a alguien que ha estado engañando a la justicia? Y luego a mí ya el colmo me parece que, además de todo eso, Aldama se vaya a salir de esta historia con más dinero del que entró. Que esos 3,7 millones que recibió de mordida al final se convierte en una multa de apenas 140.000 más otro poco más.
1: Porque lo absuelven de ese delito.
19: Sí, pero lo absuelven de ese delito, que ya la idea de que esto sea un delito aparte es un poco marciana, en mi opinión. Porque evidentemente, ¿cuál era, por qué razón el fabricante y el importador de las mascarillas recurre a Aldama y le regala 3,7 millones porque consiga vender las mascarillas a transportes? Pues es evidente leyendo la sentencia, porque tenía al ministro y a Koldo García en el bolsillo. Ese dinero tenía que ser la responsabilidad civil, no un delito aparte de información privilegiada. Ya la propia petición de la Fiscalía tenía que haber metido eso como responsabilidad civil. Oiga, es que esto es lo que usted ha ganado con estos delitos. Estos delitos se hacen para ganar estos 3,7 millones de euros, que recordemos que en el fondo, en su origen, es dinero público. Es dinero que pagó de más la Administración para conseguir ese contrato, para conseguir esas mascarillas en un momento de extrema necesidad y que el vendedor no lo tenía en su margen, sino que tuvo que pagárselo un tercero por ese favor.
1: Elisa.
20: Sí, bueno, yo creo que lo ha dicho muy bien el catedrático, ¿no? Aquí se genera una tensión y desde luego es una tensión, digamos, difícil de conciliar entre esa colaboración con la justicia. Yo no estoy de acuerdo con Ignacio en el sentido de que, por lo que dice la sentencia, lo que he leído, sí que se aportan pruebas, digamos, en relación con lo que había, que ayudan al tribunal, y que hace también otra observación que es muy importante, que es que cuando estás en una organización criminal, la colaboración de alguien que está dentro ayuda muchísimo a la justicia. No es la primera vez que pasa esto, por tanto, no es el primer caso donde alguien, digamos, que está metido dentro de esa organización ayuda porque puede tener una información que es difícil obtener desde
19: fuera. No hay ningún caso equivalente.
20: Bueno, Vale, yo por ejemplo me acuerdo de José Luis Peña y de la
19: trama. Yo también, luego lo comentamos.
20: Bueno, lo podemos comentar, pero quiero decir que la colaboración de alguien que está dentro de una organización criminal, haya o no haya precedentes, es lo suficientemente relevante como para que se, digamos, premie. Ahora bien, ¿cuál es el importe del premio? Que no sea, digamos, decir, bueno, pues una persona, que evidentemente ya se puede decir, es un delincuente, no vaya a la cárcel. Esa sería la discusión que hay. Ahora, digamos, que una persona que está dentro de una organización criminal, haya o no haya precedentes, puede aportar evidencia, como ha dicho bien el catedrático, que no es fácil obtener desde fuera, creo que esto es una realidad. Nos puede gustar más o menos y tiene que ver con otra cosa.
1: Pero todo el mundo lo esperaba eso. Aquí
20: sí,
1: la
20: sí,
1: cosa
20: sí.
1: está y como
20: por
1: tú
20: eso,
1: misma
20: por eso
1: dices,
20: digo, en la proporcionalidad.
1: Que el Supremo nos acaba de decir que el premio es total.
20: Correcto, correcto. Por eso digo que...
1: Más allá de lo que pedía el fiscal, más allá de lo que pedía incluso el Partido Popular.
20: Correcto.
1: Lo que dice el Supremo aquí, y esta es la gran novedad, es...
20: Es lo
1: que
20: suficientemente relevante.
1: El premio está muy por encima que el castigo al delito que el propio Supremo considera acreditado.
20: Por eso digo que hay esa tensión, pero vamos a partir de la base de que una colaboración desde dentro de una organización criminal es relevante para investigar un delito. Estamos todos de acuerdo en eso y luego el premio es proporcionado, no es proporcionado. Esa es la discusión. Entiendo que no la otra. Y tiene que ver con algo que sí quería resaltar, que lo dice también la sentencia, es que han fallado todos los mecanismos preventivos. A mí eso me interesa siempre mucho desde el punto de vista del Estado de Derecho y la corrupción. No ha saltado ninguna alarma en ningún sitio. Y las pocas que saltaron en Ineco y tal, inmediatamente aquellos se lo quitaron de encima. Eso también es un fallo del sistema. Que tú tengas que recurrir a una persona que está dentro de esta organización para ayudar a que se investigue estos delitos, en sí mismo es un fallo del sistema, porque se supone que hay, se supone, mecanismos preventivos que digan, oiga, este contrato, este no sé qué, lo que sea, ¿no?
1: Antes de ir contigo, Edu, déjame resolver lo de
19: muy
1: Peñas,
19: rápido,
1: así
19: lo
1: queda
19: de Peñas.
1: Claro.
19: Yo creo que la
1: ¿cuánto colaboró
19: entre Peñas,
1: o no con la justicia?
19: Entre Peñas y Aldama.
1: ¿Quién denunció la Gürtel?
19: Porque Peñas es alguien que es la persona que graba a Correa durante años y después, durante meses, y después se presenta en la Audiencia Nacional y entrega toda esa información. Es decir, la Gürtel se inicia por la colaboración de Peñas. El equivalente sería que a Peñas lo hubieran detenido y 9 meses más tarde, y cuando está en prisión, empieza a colaborar. No tiene nada que ver. No tiene absolutamente nada que
1: diciendo
19: ver. Y hay que
1: recordar, cosas ciertas y algunas cosas
19: y hay que recordar
1: ciertas,
19: que a Peñas este le condenaron a 3 meses más que Aldama, 4 años y 9 meses. Y que además durante mucho tiempo estuve con una petición de la Fiscalía de 7 o 9 años, de bastante más tiempo. Es decir, que no es comparable. En realidad, lo más parecido a Aldama en aquel caso fue Correa, que sí intentó colaborar con la justicia cuando ya había sido detenido y que le dijeron que no.
1: Edu.
0: Bueno, yo creo que vivo en otro planeta porque lo último que me preocupa a mí aquí es el señor Aldama. Lo último. Y es como si los que no fueron a la cárcel en el caso Gürtel fueran lo que más me preocupara. No me puedo imaginar ahí. Quienes colaboraron con la justicia para que aquella sentencia fuera publicada en la medida y con los contenidos que fue, para mí es la última pieza de este asunto. ¿Vale? Primer elemento. Segundo, el artículo 66 del Código Penal explica perfectamente qué son las atenuantes agravadas, las formas en las que la colaboración con la justicia premia a quienes lo hacen. Y segundo, está también el artículo 22 de la Convención Europea de Lucha contra la Corrupción. Por tanto, uno, no es un invento de ningún juez. Segundo, hay unanimidad. No ha habido ningún voto particular del Tribunal Supremo.
20: Eso es muy importante.
0: No ha habido ningún juez que haya matizado. Podemos matizar todo lo que queramos en la tertulia, podemos poner el foco en los jueces, podemos decir que los jueces, que el que tiene ojos en la cara, estupendo. Los corruptos son la noticia. 24 años de cárcel a la persona que más poder tuvo durante un ciclo político muy significativo dentro del partido que hoy es todavía el partido de gobierno, el Partido Socialista Obrero Español, con una suma de delitos que ponen la piel de gallina porque muchos de ellos se cometieron cuando más gente moría en el corazón de la pandemia. Organización criminal, cohecho continuado, cohecho en concurso real con tráfico de influencias, malversación en concurso público, delitos de cohecho continuado. Todo suma una pena de 24 años de cárcel, que es la mayor condena que nunca ha tenido un ministro en la historia de España. Y mira que ha habido ministros en la historia de España que han terminado en la cárcel. Inolvidables Jaume Matas, inolvidables Rodrigo Rato, altos cargos del Partido Popular como Bárcenas, que tuvo muchísimo poder como senador y gerente contable o director financiero, ya no recuerdo, del Partido Popular. Va a cumplir probablemente el triple de la condena más alta, que es 5 años y pico, que creo que es 5 años y 6 meses, por organización criminal, multiplicado por 3. Para mí es una trágica noticia. Es la demostración de que algo ha ido mal en el proceso de elección de élites, de que los mecanismos de lucha contra la corrupción, los procesos y discursos de transparencia, las apelaciones a la ejemplaridad, han decaído precisamente por quien presentó una moción de censura, el presentador de la moción de censura contra una cuestión de corrupción que terminó sacando a Rajoy al Partido Popular del gobierno tras la sentencia Gürtel, fue el señor que ayer recibió una condena de 24 años de cárcel. Por tanto, ¿en qué medida colaboraba Aldama? El Supremo lo ha calibrado mejor que cualquiera de nosotros con total seguridad. ¿Me hubiera gustado ver a Aldama en la cárcel? Claro, como a cualquiera. Porque si ha estado dentro de este lío, si ha estado dentro de esta trama, si ha sido el corruptor, el instructor, el que ha sugerido, el que sea, me gustaría verlo en la cárcel igual que a cualquier otro. Pero me parece el asunto menor de todo esto. El asunto mayor es que el político con más poder, después del presidente de gobierno, en el PSOE y en el gobierno, durante un ciclo muy largo de tiempo, 24 años de cárcel.
1: Ahora seguimos con el análisis. De momento, Íñigo, buenos días.
2: Pues buenos días, José Luis. 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
8: Robert Louis Stevenson nació en Escocia en 1850. Su naturaleza enfermiza propició una infancia dedicada a la lectura y a la invención de historias. A partir de los 26 años, empezó a viajar en busca de climas más benignos para su tuberculosis. Es el autor de La Isla del Tesoro, La Flecha Negra, El Extraño Caso del Dr. Jekyll y Mr. Hyde, Secuestrado, El Señor de Ballantrae o Noches en la Isla. Pero también es autor de poemas y maravillosos libros de relatos, como Nuevas Noches Árabes o Cuentos de los mares del sur. Stevenson tiene una sensibilidad especial para construir sus personajes y un talento maravilloso para la acción. Pasó los últimos años de su vida navegando por el Pacífico Sur hasta que recaló en Upolu, una de las islas Samoa, donde se construyó una casa llamada Bailima, en la que a los 44 años, en 1894, murió de un ataque cerebral. Los aborígenes, que le habían bautizado con el nombre vernáculo de Tusitala, el que cuenta cuentos, velaron su cuerpo durante toda la noche. Está enterrado en el monte Baella, frente al mar.
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10: Las 9 y un minuto, las 8 y un minuto en Canarias.
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10: Irán asegura que ha pasado a una nueva fase de las conversaciones con Estados Unidos y que va a recibir ya fondos que tenía congelados, Sergio Soto.
11: El viceministro iraní de Exteriores asegura que han acordado con Estados Unidos la liberación inmediata de 12.000 millones de dólares del dinero que tenían bloqueado. Empiezan así a llegar los fondos al régimen después del acuerdo con Estados Unidos, que esta noche ha dado por terminadas las negociaciones de carácter técnico. Según Irán, ahora pasan a discutir las sanciones, el programa nuclear, la reconstrucción del país y el seguimiento del acuerdo. Aquí en España todo pasa todavía por la condena a Ábalos, Koldo García y a Víctor de Aldama. En el abierto hemos hablado con Manuel Cancio, catedrático de Derecho Penal en la Universidad Autónoma de Madrid. Nos ha destacado la diferencia inadmisible, ha dicho, en los tiempos de las causas que van por la vía del Supremo o por otras vías como la Audiencia Nacional cuando se refieren a los mismos hechos. Y ha hablado de falta de claridad en el caso de Víctor de Aldama, porque el pacto con la Fiscalía, ha dicho, no ha sido explícito.
12: Primero, ¿hasta qué punto es creíble esta persona que obtiene beneficios muy significativos porque declara una determinada cosa? Y en segundo lugar, ¿hasta qué punto es justo que una persona que ha reconocido su participación en hechos muy graves, pues no tenga una reacción penal? Una reacción penal efectiva de privación de libertad. Resulta perturbador que la exención de responsabilidad por esta colaboración, pues hasta qué punto el fin justifica los medios, ¿no?
11: En Andalucía, además, esta mañana empieza la ronda de contactos con los grupos para la investidura que busca Juanma Moreno. Vox sigue considerando entrar en el gobierno con la prioridad nacional como requisito. Redacción en Andalucía, Natalia Perales.
13: En una hora, a las 10, Moreno abrirá la ronda de consultas pidiendo al presidente del Parlamento, Jesús Aguirre, que fije la fecha del pleno de investidura cuanto antes. Pero para que sea investido de nuevo como presidente, el PP necesita los votos de Vox, con quien sigue negociando, y este partido dice que negociará primero las políticas sin descartar entrar en el gobierno para garantizarlas. A las 11 menos cuarto, el presidente de la Cámara recibirá a la secretaria general del PSOE andaluz, María Jesús Montero, que descarta hacer de nuevo presidente a Moreno. Vox será el tercer grupo en entrevistarse con el presidente del Parlamento, que continuará mañana con los demás partidos.
11: Y del Mundial Sampe, Messi sigue aumentando la leyenda y Julián Álvarez ha soltado la bomba del Mundial.
5: Lo que era un secreto a voces, Julián Álvarez quiere irse del Atlético de Madrid desde hace meses. El propio jugador le quitó ayer el secreto para convertirlo solo en voces.
6: Yo hablé con la verdad con la gente del club, con los que tenía que hablar y no, creo que lo mejor para todos es una transferencia y quiero cumplir mi sueño.
5: La primera consecuencia es que el Atlético de Madrid valora denunciar al Barça ante la FIFA por negociar con un jugador con contrato a espaldas del club de origen. Un hecho que eclipsó la gran noche de Messi. Marcó los dos goles de la Argentina 2-0. Con ellos es el máximo anotador ya en mundiales con 18, solo dos por encima de Mbappé, que también firmó anoche doblete en el Francia 3-0 y otro doblete de Haaland en el Noruega 3-Senegal 2. Francia y Noruega están clasificadas, se enfrentan el próximo viernes por ser el primero de su grupo. En el otro, Argentina, clasificada también y como primera, eliminada Jordania, que ha perdido esta madrugada 2-1 con Argelia. El Argelia-Austria de la última jornada va a decidir el segundo de este grupo.
10: Rosa Márquez, buenos días.
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10: Ahora sí. Rosa Márquez, buenos días.
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10: Y con Elisa de la Nuez, Eduardo Madina, Ignacio Escolar, analizando la sentencia del Supremo con estos dos grandes ejes que se van dibujando en la conversación, en la tertulia de esta mañana. Los dos grandes asuntos por los que preguntábamos también al catedrático Manuel Cancio cuando hemos empezado la conversación. Primero, la gravedad de los delitos por los que el Supremo condena a José Luis Ábalos y a Koldo García, 24 años y 19 años de prisión para cada uno de ellos. y después la diferencia entre la condena entre ellos dos y la condena con Víctor de Aldama. Vamos a comentar la información que tenemos respecto a este último asunto para, una vez ya explicados todos los ángulos, seguir con la tertulia con Edu, con Elisa y con Ignacio. Sigues Isabel Vega por ahí, ¿verdad?
0: Sí, aquí estoy.
10: Respecto a este premio, ¿no?, que es como dice la sentencia que tiene el Supremo con Aldama, porque considera que sí le ha aportado información decisiva, dicen los magistrados, por unanimidad, para llegar a sus conclusiones.
0: Sí, son 4 años y medio de cárcel por delitos de organización criminal y 3 delitos de cohecho, amortiguados hasta niveles que no superan el umbral de 2 años de condena de manera independiente. Dicen los magistrados que son 2 los mecanismos fundamentales para combatir la corrupción: los controles internos, que aquí fallaron, entre otras cosas, porque quien estaba implicado era ministro del gobierno, y la colaboración de quien, siendo parte de la organización criminal, está en posición de aportar información que permita el esclarecimiento de los hechos. Aquí es donde los magistrados sitúan a Aldama, siendo conscientes de que él no dio el paso de destapar la trama. A él primero le pillaron y llevaba meses investigado cuando se avino a declarar. Destacan, en cualquier caso, en la sentencia, que sus aportaciones han sido relevantes porque han servido para dimensionar la trama corrupta, apuntalando las pruebas que ya había recogido la UCO o aportando hechos nuevos aunque le incriminasen, es decir, que renunció a su derecho de defensa y sus declaraciones no fueron autoexculpatorias. Sirvieron, dicen los magistrados, para corroborar los pagos y los cohechos a la carta que realizó a Ábalos y a Koldo García, para confirmar el modo en que accedió a los contratos de mascarillas o para destapar supuestas mordidas por obra pública que se están investigando aparte. Esto es lo que se premia con esa pena más baja, que queda además suspendida y condicionada a que no delinca en 5 años y preste 12 meses de servicios a la comunidad. Pero solo en esta causa. El comisionista todavía tiene por delante imputaciones en la parte del caso Koldo, que sigue abierta en la Audiencia Nacional, en las piezas mencionadas sobre mordidas por obra pública y en un asunto de fraude de IVA con hidrocarburos, causa esta, por cierto, en la que no se le conoce colaboración alguna.
10: Veremos qué es lo que ocurre, porque en la sentencia del Supremo se dice que Aldama ha colaborado en este y en otros procesos, que es una de las cosas que llamaba la atención. Ayer nuestro compañero Miguel Ángel Campos estuvo hablando con distintas fuentes jurídicas. Hola, Campos, buenos días.
1: Hola, muy buenos días, José Luis.
10: Recabando impresiones, opiniones respecto a esta sentencia, tanto en lo que tiene que ver con Ábalos y con Koldo, como también con este caso de Aldama, ¿no?
1: Sí, jueces y fiscales consultados por la SER recalcan que existía hasta ahora una jurisprudencia muy consolidada para conceder atenuantes muy cualificadas que no se ha seguido en este caso. Hasta ahora, para concederla, tal y como establece el artículo 21 del Código Penal y las distintas sentencias del Supremo, la cooperación debía ser efectiva para resolver el procedimiento en curso, veraz y haber reparado el daño. En este caso de las mascarillas, las fuentes consultadas recuerdan que la propia unidad policial que ha investigado el caso, la UCO de la Guardia Civil, despreció durante el juicio la colaboración de Aldama. Sostuvo en sala la UCO que el corruptor nada aportó que no hubieran corroborado ya los agentes antes por sus propios medios. Por tanto, la confesión de Aldama no fue efectiva. Tampoco ha habido reparación del daño, porque la víctima del amaño de los contratos de mascarillas es el Estado, todos los españoles, y Aldama no solo no ha devuelto el dinero antes del juicio, sino que el Supremo no le condena a devolverlo. Se queda con los 3,7 millones de comisión. Para estos jueces y fiscales consultados, el Supremo abre, por último, un camino insólito y peligroso y no contemplado en la ley: conceder atenuantes muy cualificadas porque los arrepentidos puedan ofrecer confesiones que sirvan a procedimientos futuros. La colaboración futura, recalcan, es una figura jurídica inexistente en España, que excede los supuestos contemplados en el artículo 21 del Código Penal y que puede propiciar confesiones fraudulentas.
10: Y sea una última cosa, ¿cuánto tiempo va a tener que pasar Ábalos en prisión sin poder pisar la calle?
0: Pues la propia sentencia lleva una liquidación que fija en 16 años y medio el cumplimiento efectivo de prisión en el caso de Ábalos. Aunque pueda haber variaciones por las propias circunstancias personales de Ábalos, como su edad, con el reglamento penitenciario en la mano, el exministro no podría empezar a disfrutar de permisos para salir de prisión hasta que no haya cumplido una cuarta parte de la condena. Esto es, finales de 2029, principios de 2030, y sería todavía un poco más tarde cuando ya podría aspirar a solicitar un tercer grado. La sentencia se liquida en esos 24 años y 3 meses de cárcel en 16 y medio porque se calcula, multiplicando por 3, la mayor de las penas que le han impuesto, y que son 5 años y medio por el delito de organización criminal. Pero además hay que restar esos 6 meses que lleva ya en prisión provisional Y todos y cada uno de los días que tuvo que ir a firmar a una sede judicial cuando tenía en vigor medidas cautelares. Ahora el primer paso, no obstante, es asignarle grado penitenciario. La previsión es que sea el segundo y probablemente en un módulo de respeto porque no tiene un perfil conflictivo.
10: Isa Campos, gracias.
1: Hasta luego.
0: Nosotros.
10: Fijados ya sobre la mesa todos los elementos de análisis con estas dos derivadas hacia las que nos iba llevando la tertulia cuando empezábamos a hablar con Ignacio, con Eduardo y con Elisa. Por una parte, el caso de Aldama, que ahora explicaban nuestros compañeros, y luego, por aquí voy a retomarlo, Ignacio, con el acento que ponía Eduardo Madina en la gravedad de los hechos acreditados por la sentencia del Supremo que lleva a condenar a la más alta condena que se ha dictado en este país contra un exministro, en este caso contra José Luis Ábalos.
2: Yo no le quito nada de gravedad al caso de corrupción. He empezado hablando de Aldama porque tú me has preguntado por Aldama. Es decir, no es porque eso sea el análisis más importante. Sí creo que es muy noticioso el asunto de que por primera vez en la historia se haga un atenuante de estas características para alguien que empieza a colaborar 9 meses después de ser detenido y cuando la UCO, como recordaba Campos en su intervención ahora reciente, ya tenía toda la información y ya contó en el juicio que todo lo que contó ya lo sabían, ¿no? Pero yendo a la parte política del asunto, es evidente que hay una responsabilidad por parte del presidente del gobierno, por parte del Partido Socialista y por parte del, en fin, de este gobierno en completo, porque Ábalos no fue un cualquiera. No es verdad, como decía Eduardo, te voy a corregir un poquito, que fuera el número 2. Yo siempre recuerdo que había una vicesecretaria general en el PSOE. Había dos, primero estaba Adriana Lastra y después estaba María Jesús Montero. Y salvo que pensemos que son floreros, que yo creo que no, había Ábalos es el 3, no es el 2. Pero en cualquier caso, el 3 es alguien muy importante y en el organigrama informal del presidente del gobierno del Partido Socialista, Ábalos era alguien con muchísimo poder dentro de ese gobierno y de ese partido. Y alguien con muchísimo poder del que la sombra sobre su vida personal, sobre su, en fin, sobre la manera de proceder, ya estaba extendida en el Partido Socialista desde hace muchísimo tiempo. Creo que tiene que mucho que ver.
10: Es una clave en el hecho de que Pedro Sánchez consiguiera la Secretaría General del
2: Partido Socialista. Creo que tiene que mucho ver, por ver la historia, creo que tiene que mucho que ver en el ascendente que tenía Ábalos sobre Pedro Sánchez, la historia reciente del Partido Socialista. Pedro Sánchez es destituido en un golpe palaciego, en un comité federal, el primer secretario general del PSOE elegido por primarias es tumbado en un comité federal de una manera, en mi opinión, bastante anómala, porque tú, alguien que le has elegido por las urnas, lo lógico es que le eches por las urnas. Y después de eso, cuando él vuelve, el único secretario provincial que está de su lado de los 50 provincias que había era Ábalos. Y acaba fiándose de alguien que era el único que le quedaba de todo lo que había alrededor y que evidentemente, en fin, pues hoy sabemos todo lo que sabemos sobre José Luis Ábalos. A mí que su condena sea la más alta de la democracia entre un exministro me parece un poco llamativo también. O sea, más alto que Barrio Nuevo por el secuestro de Segundo Marey, de verdad. Haber enchufado a tu novia, haber cobrado unos meses un chalet y que tu asesor se llevase 10.000 euros todos los meses. A mí eso me parece evidentemente corrupción y merece una condena, pero, en fin, creo que dentro de la gama de condenas posibles por estos hechos me parece un poco alta, en mi opinión. Y luego también creo que en todo lo que rodea la respuesta de la oposición al todo el tema Ábalos, Koldo, me parece que hay un problema también, que es ayer Feijóo pidió elecciones anticipadas otra vez, que sería una, y lo hizo con una rueda de prensa muy formal en la que explicó todos los motivos y tal. Hay un problema, lleva pidiéndolo desde el 23.
10: Espérate, al Partido Popular ya iremos, vale, pues primero tenemos que centrar pues el debate aquí, en lo que es sustantivo, que es esa condena del Supremo y la derivada política en este caso para el Partido Socialista, y luego vamos a la parte política. Para no interrumpiros, Íñigo de nuevo y después seguimos.
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24: Empieza a registrar su basura cada noche, disfrazado de indigente, en la esquina donde vive el comisario. Al cabo de varias noches, la prueba viene sola. Desde la esquina observa al comisario que sale a caminar pausadamente fumando un cigarrillo. De pronto, se va acercando una mujer cuyo caminar le resulta familiar. Al cruzarse con el comisario, le entrega una nota y prosigue su paseo. Pasa cerca de la esquina. Él se agacha sobre las basuras protegido por la capucha mientras las lágrimas resbalan por su cara. 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No sabe si será capaz de matarla.
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7: 9:20, 8:20 en Canarias, con Ignacio Escolar, Eduardo Madina y Elisa de la Nuez, que pedía la palabra antes de la publicidad, a partir del gran asunto político, jurídico-político, que va a seguirlo siendo hoy y lo será también mañana, esa sentencia por el caso Mascarillas, porque ya saben, mañana, de hecho a esta hora estaremos escuchando, vamos a ofrecer mañana una edición especial de Hoy por Hoy, para escuchar la comparecencia del presidente del gobierno y también las réplicas de los partidos de la oposición y de los socios, para escuchar en definitiva cuál es el clima político que trasladan todas estas novedades judiciales al Congreso. Mañana a esta hora lo podrán escuchar aquí en directo. De momento, Elisa.
27: Sí, bueno, levantaba la mano por una cosa que me ha llamado la atención de Miguel Ángel Campos, que es esto de una colaboración futura y que si el Supremo cambia, vamos a ver, el que establece la jurisprudencia en este país es el Tribunal Supremo, por tanto...
28: Pero no la ley.
27: A ver, ¿puedo terminar? Por tanto, si cambia la interpretación de la norma, porque el Tribunal Supremo considera, por las razones que sea, y ahora intento explicar las razones, que es importante primar este tipo de colaboración, es el Tribunal Supremo el que lo hace. Por tanto, me sorprende que cambie la doctrina del Tribunal Supremo. Pues bueno, ¿y por qué? Y creo que este es el punto fundamental, y ahora apunto. Porque el Tribunal Supremo está convencido, y yo también, de que hay una corrupción sistémica e institucional muy importante en este país, no solo del PSOE, también del PP, lo hemos visto, lo llevamos viendo 20 o 30 años, ya no es el tiempo, y por tanto considera, y yo estoy de acuerdo, que es primar una forma de colaboración en este caso y en otros que están en la mente de todos, es importante, porque precisamente el Estado no es capaz, los sistemas que tiene el Estado no son capaces de prevenir esto, y esto es una realidad que nos puede gustar mucho o poco, a mí no me gusta nada, pero esto es lo que estamos viviendo un día sí y otro. Volviendo ahora al tema de fondo, es gravísimo, obviamente, y me da igual que sea el 3, el 5 o el 17, que una persona que ha tenido el poder de Ábalos en el Partido Socialista y en el Gobierno, al que le dieron el Ministerio de Fomento, que no es una casualidad. El Ministerio de Fomento tiene un montón de empresas públicas que dependen de él, tiene un montón de dinero que puede adjudicar y, por tanto, es un sitio donde, digamos, es más fácil corromperse, vamos a decirlo así de clarito, más fácil que en otros ministerios que no tienen esas empresas públicas, INECO, ADIF, en fin, todo esto. Esto es importante tenerlo en cuenta, y yo no me sé los entresijos, pero este señor, con las sospechas que ya pesaban sobre él, porque es que parece que, claro, nos hacemos todos de nuevas. Hombre, si ya había, parece ser, en Valencia, digamos, sospechas, no sé cómo decirlo, sobre su conducta, pues en fin, que llegue y le da su Ministerio de Fomento, yo creo que esto es muy, muy relevante. Y segundo, pregunto, y con independencia del PP, que luego entraremos tal, pero ¿de verdad que pensáis que hay algún gobierno en Europa que con una condena de este porte pueda aguantar? Porque a mí Me parece increíble, o sea, increíble desde el punto de vista de la responsabilidad política. Es decir, este señor era ministro del gobierno, era un señor que tenía mando en plaza tremendo, secretario de organización, le condena a 24 años el Tribunal Supremo y aquí todo business as usual. Yo, es que, de verdad, me quedo absolutamente alucinada. E insisto, me da exactamente igual el PP y lo que diga el PP, simplemente como ciudadana de a pie no podemos normalizar esto, no podemos normalizar esto, creo.
14: Sí, bueno, yo además quiero agradecer a Ignacio, que me ha echado una mano con repasar un poco la estructura interna del PSOE, porque hace ya 8 años que dejé la política activa y creo que lo conoces mejor que yo. Muchas cosas. Es verdad, Adriana Lastra. Adriana Lastra fue vicesecretaria general en el ciclo de José Luis Ábalos como secretario de organización. Ojalá hubiera sido la número 2. Ojalá hubiera sido la número 2, porque nada de esto estaría pasando. Que fuese la segunda en el escalafón no quiere decir que fuera la número 2. La vicesecretaría general del partido tiene unas competencias que nada tienen que ver con la secretaría de organización. Yo les conozco desde hace 30 años, a los dos. 30, más o menos. Adriana Lastra más. De mi etapa en las juventudes socialistas hace muchos años. En Euskadi yo y en Asturias ella. Y por lo que la conozco sé que nada de esto hubiera pasado con Adriana Lastra. Yo creo que José Luis Ábalos fue una elección. Alguien le eligió. No es funcionario, no sacó una plaza de oposición a nada en el PSOE. Como sabes, Ignacio, los puestos los elige alguien. Y normalmente aquel que es elegido secretario general en una ciudad, en una provincia, en una comunidad autónoma o a nivel nacional, propone su equipo al partido y con alguna rara excepción en 150 años de historia, normalmente el Congreso lo acepta. Fue elegido. Yo no le elegí, yo le tuve enfrente. Yo elegí tenerle enfrente. Yo elegí defender un PSOE donde esto no fuese posible, donde este tipo de perfiles nunca llegaran a donde llegaron. Y perdí. Perdí contra él y contra su mano derecha, contra los de la sentencia de ayer, contra los que se van a la cárcel 24 años según sentencia y no sé cuánto Koldo García.
2: Pero en la época en la que uno elige, Ábalos sí, no estaba en la candidatura de Sánchez.
14: Ábalos trabajaba para Sánchez.
2: En el 2014,
14: sí. No, puedes corregirme, que igual también aquí me equivoco.
2: No lo sé.
14: Yo sí. Un poco mejor que tú igual. En el año 2014, el secretario general de la provincia...
2: Quien trabajaba más para Sánchez era Susana Díaz.
14: El secretario general... Ya, ya. El secretario general de la provincia de
2: Valencia... vamos.
14: El secretario general de la provincia de Valencia, en aquel momento, que es la más importante en afiliación en España, en número de militantes, es Valencia. El secretario general era él y trabajó activamente enfrente. En cualquier caso, es una elección. Francisco Granados fue una elección. Jaume Matas fue una elección. Rodrigo Rato fue una elección. José Luis Ábalos es una elección. No es una obligación. Alguien le elige, alguien le da competencias.
2: Y he empezado diciendo que es
14: alguien le pone, responsabilidad. Termino. Le pone competencias, le da una serie de mandos, elige a quién le da qué tipo de competencias. Y luego cuando configura gobierno, porque llega al gobierno, a través de una moción de censura contra la corrupción, decide quién se sienta en cada ministerio. No había alguien con una plaza de oposición a ministro de Fomento. Alguien le da esa cartera. Por tanto, la política normalmente... tiene dentro de los partidos un proceso de selección de personal que es voluntario. Los partidos deciden a quién le dan la secretaría general, el secretario general decide en quién coloca las competencias de dirección de un partido. Hasta hace 8 años esto era así. De hace 8 años que dejé la política activa por el resultado de un convencimiento personal y decidirme al sector privado y dimitir como diputado, en parte para no convivir con este señor y con lo que le rodea, en parte no, en parte muy importante para no estar cerca de ellos, irme y empezar una vida nueva. El PSOE era así. Dicho esto, ojalá Adriana Lastra fuese o hubiera sido la número 2. Ojalá hubiera tenido otra persona el control del censo, de las cuentas, de la acción electoral, de la estrategia del partido, de las relaciones con las federaciones, que son las comunidades autónomas. Ojalá el que más mando tiene, que es el secretario de organización, nunca hubiera sido José Luis Ábalos y, con perdón, nunca hubiera sido tampoco Santos Cerdán. Alguien que se pareciera más a otro tipo de perfiles. El PSOE en el año 2014, corrígeme si me equivoco, tenía 200.000 militantes. En el año 2017, más o menos 185.000. Ahora no lo sé. Intuyo que no estará muy lejos. Serán más o un poco más, unos cuantos más, unos cuantos menos. Hay mucho para elegir. El Departamento de Recursos Humanos tiene mucho para elegir. Hay mucho currículum, mucha mujer buenísima en ayuntamientos. Mucha concejala, mucho concejal, mucho alcalde, mucho parlamentario, mucho militante que nunca pide nada, mucha gente que sale a pegar carteles, dejarse la piel por su partido y que no fue elegido. Es decir, este camino no era una condena, no era obligatorio, fue una elección. Y es importante no perder de vista que fue una elección.
2: Yo simplemente lo que decía era que en el año 2000, primero en el año 2014, el principal apoyo de Pedro
14: Sánchez... Sí, sé quién fue. Tomás Gómez, Susana Díaz, José Luis Rodríguez Zapatero y Javier Lamán.
2: Estamos de acuerdo.
14: Y un señor en Valencia que controlaba 10.000 militantes. Que una federación muy grande, una provincia muy grande en militancia.
2: Sí, sí, sí.
14: Fue el primer apoyo de Pedro Sánchez. A mí nunca me apoyó y no te puedes imaginar el orgullo que siento.
2: Bien, bien.
14: Vale.
27: No, y luego, yo no, la verdad
14: como
27: es que
14: te has
27: sí,
14: metido
27: eso
14: en el PSOE, pues para, me meto yo
27: es
14: también.
27: Es para tenerlo a gala, efectivamente, ¿no? Tus enemigos a veces te definen mejor que tus amigos.
14: Exacto. Hay mucha gente muy buena en el PSOE. Mucha. Y este no era uno de ellos.
2: Sí, es evidente que Pedro Sánchez, o sea, no escogió
14: no,
2: la persona
14: No, me refiero
2: adecuada.
14: A José Luis Ábalos. Hablo de José Luis Ábalos.
2: No escogió la persona adecuada con José Luis Ábalos.
14: Ah,
2: evidentemente.
14: Eso.
2: Sí, no. Estamos de acuerdo. Lo que intentaba explicar antes también es en qué circunstancias ocurre eso. Porque el Ábalos del 2014 no es el Ábalos del 2017 en la estructura del PSOE. Y tiene mucho que ver con cómo fue la historia del Partido Socialista en esos años.
15: Es decir, aquí Eduardo Madina ha contado una historia que él vivió, que algunos cubría la información del PSOE en aquellos
14: duda,
15: tiempos, y
14: Parlamento.
15: Por tanto, aquel y en el Parlamento. Es decir, de aquellos congresos todos vimos y contamos qué es lo que había. Es una elección. Es decir, aquí Pedro Sánchez es presidente del gobierno y secretario general del Partido Socialista. Y él compone una estructura avalada, por cierto, por el Congreso. Es decir, esto lo votan en el Congreso los representantes que has puesto ahí la militancia. Esto funciona así. También es verdad que en aquella época, es decir, se sabía quién es cada uno, pero estos hechos ocurren en el momento en el que, esto es lo que ha querido, por volver a la sentencia, la actividad que desarrolló claro. José Luis Ábalos en el Ministerio
14: claro.
15: de Transportes, tanto tiempo después. 9:30, 8:30 en Canarias, de la parte política, Guillermo Lerma, buenos días.
16: Hola, buenos días, Sastre.
15: Estaba quedando sentado en la mesa encrucijada política a la que se va a enfrentar mañana mismo el presidente del gobierno. Son las 9:30 de un martes, por tanto, ahora mismo acaba de empezar el Consejo de Ministros en la Moncloa, pero mañana, a esta hora, estará compareciendo por los casos de corrupción. La semana empezó para el gobierno con el auto del juez Peinado, tan controvertido, y que ayer motivó una reunión de urgencia del Poder Judicial. Pero a este pleno va a llegar el presidente del gobierno después de que hayamos conocido esta sentencia. La pregunta es, ¿cuál es la valoración que hace el gobierno? Aunque ayer ya empezamos a escuchar que el gobierno lo va a enfocar en la discrepancia que hay entre las penas para Ábalos y Koldo y, en cambio, la que hay para Aldama.
16: Sí, esa fue la primera reacción que pudimos escuchar ayer de esa sentencia del Tribunal Supremo contra quien fue todopoderoso ministro de Transportes y secretario de Organización. Una resolución que nadie lo niega, es un golpe duro para el PSOE que toca la credibilidad del Ejecutivo, en el que, como estabais recordando, es uno de los elementos que justificaron su fundación, esa lucha contra la corrupción. Lo que intentan los socialistas, Sastre, es marcar distancias con los comportamientos de Ábalos y Koldo García, que ayer en la Moncloa se quisieron condenar en un comunicado oficial asegurando que esos comportamientos son contrarios a los principios de transparencia e integridad del Ejecutivo. Recuerdan en el Ejecutivo que actuaron con contundencia, eso dicen, que forzaron su salida del PSOE en el año 2024, nada más conocerse su implicación en la causa. Así que Ferraz lo que intenta es poner el foco en la reacción, como hizo anoche en los micrófonos de Hora 25 la secretaria de Organización, Rebeca Catorro.
17: Lo importante siempre es cómo actúa un partido ante comportamientos individuales que desde luego pues están no solo al margen de la legalidad, sino y sobre todo también pues están al margen de nuestros principios y valores que defendemos.
16: La sentencia se publicó minutos antes de que Sánchez participara en un acto público en el Teatro Real de Madrid, donde el presidente evitó hablar del tema. No lo hizo en su discurso, tampoco quiso responder a las preguntas de la prensa que lo esperaban en la puerta. Así que esa primera reacción fue la del actual ministro de Transportes, Óscar Puente, que habló en un primer momento de desproporción.
18: Ya he dicho lo que tenía que decir, lo he dicho por escrito. Por cierto, lo que diría cualquiera que tenga ojos en la cara.
19: ¿Le parece desproporcionada la condena?
18: Como a cualquiera que tenga ojos en la cara, como a cualquiera, ni más ni menos.
16: Es que lo que ha generado más indignación en las últimas horas entre los miembros del gobierno es que el tribunal libre de la entrada en prisión a Víctor de Aldama. Creen que el trato que se da al corruptor es caso aparte. El Supremo ha querido, dicen, fomentar que la gente hable, aunque lo hagan mintiendo, para intentar hacer más grande el caso. Recuerdan en el PSOE, que durante el juicio el propio Víctor de Aldama señaló al presidente del gobierno como el uno de la trama, o también en medios de comunicación y en sus declaraciones ha intentado implicar a otros ministros como la vicepresidenta

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1: A ese pleno clave en el que espera que Sánchez pueda rebajar las tensiones con los socios, con ese primer caso de corrupción que afecta al gobierno ya sentenciado.
2: Y en el Partido Popular, por situar ya los elementos políticos sobre la mesa, Julia Molina, hola de nuevo.
3: ¿Qué tal, Sastre? Buenos días.
2: Está Feijóo diciendo que menos mal que no ha presentado una moción de censura, porque si no ahora el gobierno sería aún más fuerte.
3: Sí, para el PP este era uno de sus grandes hitos que podían mover las cosas entre los socios, que podían hacer tambalearse al gobierno. Era además un caso muy simbólico para ellos, ¿no? La condena por corrupción al hombre que defendió la moción de censura contra el PP por corrupción. Por eso quien salió ayer a comparecer no fue el portavoz, como es habitual cada lunes, sino el propio Feijóo, aunque si se esperaba algún movimiento más por parte del PP, ayer su líder cortó pronto con cualquier expectativa. No habrá moción de censura porque Feijóo sabe que no le dan los números.
4: Si hubiésemos presentado una moción de censura en los últimos meses, en las últimas semanas, el señor Sánchez quedaría revalidado por la Cámara. No voy a cometer ese error. Señor Sánchez no le va a limpiar ninguna votación de ninguna Cámara.
3: Dice el líder del PP que Sánchez está manchado por la corrupción porque a quien se condena es a un exministro de su máxima confianza. Los populares insisten en vincular cada caso con el presidente del gobierno y por eso una vez más ayer Feijóo le pidió un adelanto electoral.
4: La sentencia de hoy es una condena al gobierno de Sánchez por el ejercicio de uno de sus ministros. No cabe esconderse, no cabe esperar y no cabe maniobrar. Hay responsabilidades políticas y esa responsabilidad política tiene nombre y apellidos. Pedro Sánchez Pérez Castejón.
3: Presión, por tanto, al gobierno y presión a los socios. Feijóo cuenta con ellos para debilitar a Sánchez esta semana con las dos mociones que llevará al Congreso y al Senado. No son vinculantes, pero el líder del PP trata de darles una relevancia estética. Quiere mostrar que el gobierno no se sostiene con el apoyo de ninguna de las dos cámaras, aunque a la vez defiende que con una votación vinculante, como la moción de censura, Sánchez conseguiría el respaldo del Parlamento.
2: Julia y Guille, gracias.
1: Hasta luego.
3: Hasta luego.
2: Preguntaba antes Ignacio Elisa cómo puede aguantar un gobierno después de una sentencia como esta. Aquí escuchábamos ahora en la crónica de Guillermo lo que nos dijo anoche en Hora 25 Rebeca Torrón, la secretaria de Organización Socialista, diciendo, bueno, blandiendo, digamos, la diferencia entre la reacción del PP y la reacción que ha tenido el Partido Socialista de apartar a Ábalos, aunque Ábalos fuera una persona de la importancia de la organización como fue el número 2 o 3 del partido.
5: En este caso, si te vas a la hemeroteca, se le apartó antes de que fuera imputado, cuando fue imputado Koldo. Y ya había una sospecha más que enorme sobre el comportamiento de Ábalos, porque su mano derecha estaba hasta arriba de sospechas de corrupción y evidentemente se han confirmado las de los dos, las de Koldo y las de Ábalos. Pero no fue, en fin, no fue en un momento procesal inocuo, es decir, fue antes de que fuera imputado y que se le pidiera el aforamiento y se le intentó echar del escaño, cosa que para desastre del propio Ábalos, porque estaría en otra situación hoy, decidió quedarse en el Congreso y aguantar ahí. En cualquier caso, sigue, lo he dicho antes, lo repito ahora, creo que el Partido Socialista, en fin, tiene que dar más explicaciones sobre qué hacía alguien así en un puesto tan importante de la organización y en un puesto tan relevante dentro del Consejo de Ministros. No es cualquiera, no es cualquiera. Creo también que, volviendo al tema, hay un tema que habéis sacado antes y que no hemos podido comentar, que es la división del caso entre Supremo y Audiencia Nacional. Ha explicado Manuel Cancio que esto genera una situación un poco rara, porque para entenderlo, tenemos una condena que dice que a Ábalos enchufó a dos amigas suyas, a su novia y una amiga en puestos en empleos en empresas públicas, pero los directivos que enchufaron a estas personas, que ejecutaron esa orden, no están condenados aquí. No aparece una sentencia, no han podido defenderse, no estaban ni siquiera imputados. También se le condena a Ábalos por haber aceptado un chalet en Marbella, pero la empresaria que pagó ese chalet tampoco ha sido juzgada aquí, porque todas estas personas están siendo juzgadas en la Audiencia Nacional. Y a mí me parece que una de las claves de esta sentencia es que este caso tenía que haber sido uno, no dos. No uno en la Audiencia Nacional y otro en el Supremo. Si tú juzgas el enchufe, tienen que estar todos los acusados, porque estás juzgando un hecho delictivo, no dos. Y esa división artificial que se hizo de unos poquitos, porque hubo dos que no están afarados que se fueron al Supremo y otros no, acaba generando, en mi opinión, una indefensión para todos aquellos que han sido ya condenados en esta sentencia, pero no han podido defenderse. Solo declararon como testigos, ¿no?

0: como imputados y no participaron en la causa, pero ya tienen una condena, que solo se explica, en mi opinión, esta decisión de solo llevar una parte al Supremo y no a todos, porque era la manera de tener por primera vez en democracia a un ministro de un gobierno en el gobierno condenado. Porque si hubieran ido todos los acusados al Supremo, pues no podía haber llegado a la sentencia en tan poco tiempo.
1: Eso tiene que ver, Elisa, con lo que nos comentaba Cancio también de la particularidad de los aforamientos y demás, ¿no?
2: Claro, evidentemente la anomalía es el aforamiento. Entonces, a partir de ahí se producen todo tipo de anomalías, lo que comenta Ignacio, la división se llama así, de la continencia de la causa, qué parte arrastro, qué parte no arrastro, pero el problema fundamental son los aforamientos. No me voy a detener en eso porque creo que la pregunta es otra. Es decir, ¿tiene o no tiene este gobierno una responsabilidad política tremenda y su presidente por la designación, la selección del señor Ábalos, condenado ayer a 24 años de cárcel? Me da igual, como si fueran 5, como si fueran 15, como si fueran 10. Estamos hablando de corrupción en el gobierno, de una corrupción institucional. El Supremo lo dice con todas las letras, lo dice por unanimidad, que también a veces se nos olvidan, y me parece absolutamente, digamos, mucho menos relevante el hecho de si Aldama o no Aldama. Yo también prefiero que esté en la cárcel, me parece un sinvergüenza, ya se puede decir, porque como está condenado, no tengo que decir presuntamente, pero lo relevante es lo otro. Y lo que me parece de verdad muy peligroso, esa es la palabra, e insisto, con independencia de lo que diga el PP, que esto se pueda normalizar y que se pueda considerar, no, es que ya se asumieron las responsabilidades, que este señor se le echó, pero ¿de qué estamos hablando? Pensad por un momento que esto pasa, no sé, en Francia, incluso en Italia, en el Reino Unido. Es que no es sostenible. Yo hablo con algunos periodistas extranjeros y la pregunta es, ¿pero esto? Digo, pues, ¿yo qué quiere que les diga? A mí esto no me parece normal y no se debe normalizar. Con independencia de estos matices o de estas apreciaciones, que están bien, estos tecnicismos, pero el fondo es que se ha condenado a un ministro del gobierno, a un ministro de Fomento, por una trama de corrupción institucional. Si esto no tiene relevancia, pues yo ya no sé qué es lo que tiene relevancia desde el punto de vista de la responsabilidad política. Y otra cosa que quería añadir en relación con lo de Dumadina, yo también pienso que, claro, que hay muchos votantes y afiliados del PSOE que estarán, no sé, preocupados, o deberían estarlo. Yo misma he votado al PSOE también. Es que esto no se lo merece nadie, como no se lo merecían los votantes del PP cuando pasó lo de Bárcenas y la Gürtel, que casualmente se fueron en masa a votar a Ciudadanos, porque había esa opción. Es decir, pensemos también en esta gente, porque sí, ya da la sensación de que da todo igual. Pues hombre, no da todo igual.
3: Hay un añadido, y es que la particularidad de este caso es que llega tras el momento en el que el Partido Socialista Obrero Español intenta el mayor proceso de modernización / democratización interna en los procesos de elección tras el 15M. Esto me lo sé porque es responsabilidad, lo pedí yo, o sea que sé de lo que hablo. Procesos internos de primarias que permean en los estatutos a todos los niveles locales, autonómicos, regionales, nacionales. Hay una ola que viene de un movimiento de contestación tras el cansancio después de la crisis de 2008, que tiene su impacto en la Puerta del Sol y una transformación del sistema de partidos, la aparición de nuevos partidos, la llegada de Podemos, 71 diputados, cambian los lenguajes, y eso, el PSOE no es ajeno y cambia en el proceso de elección y elige de una manera distinta a los que le dirigen en todos los niveles. Y tiene una segunda particularidad, que cuando el Partido Socialista llega por tercera vez en esta democracia, digamos, recuperada de este ciclo desde el año 78 hasta la actualidad al gobierno, lo hace por una moción de censura contra la corrupción que presenta el que hoy ha sido condenado por corrupción. No lo hace en un proceso de urnas, pues unas elecciones, uno gana, otro pierde, forma gobierno, llega a Moncloa y empieza. Lo hace con la... Eso llega después. Pero el inicio es la primera vez que al PSOE le pasa en casi un siglo y medio, que siempre que le han dejado presentarse unas elecciones, a veces las ha ganado, otras veces las ha perdido, pero solo le ha pasado una vez una moción de censura. El que la presenta es este señor, porque este señor era el número 2 del PSOE, por eso la presenta él. No era ni otra persona de la dirección, ni el portavoz de grupo, que en aquel momento era mi querido amigo Pachi López, exlendakari del gobierno vasco, no, es él. Claro, esta es la impugnación de la sentencia de ayer, que tiene una obligatoria lectura política, que para mí es el territorio central de lo que ayer ha sucedido. Y lo he dicho en las claves, José Luis, me lleva a un sitio, y es qué vamos a hacer los ciudadanos y las ciudadanas con estos casos de corrupción, que yo creo que son muchísimos más en el Partido Popular, obviamente. La historia lo dice. Cuando voy a la cuantificación de casos, no hay color, es evidente. Pero en este caso afectaba al PSOE, que es el partido que está en el gobierno, que tiene al secretario de Organización y exministro de Fomento con 24 años de cárcel, a su mano derecha Coldo García con no sé cuántos años. Ahora tiene otra causa con Santos Cerdán, otra causa con el tema este de raro de la fontanera de Leire Díez en Ferraz. Hay mucho lío. El debate es qué hay que hacer con esto, como ciudadanas y ciudadanos, me refiero.
1: Lo que te dice eso la dirección del PSOE es que ha ido apartando a toda la gente en cuanto ha habido...
3: Sí, pero desde el punto de vista del debate democrático, ¿qué tenemos que hacer? ¿Tenemos que exigir un poco más o nos tenemos que dedicar a poner a parir a los jueces? ¿Cuál es el debate de fondo sobre qué configura el ejercicio representativo? ¿Qué le tenemos que pedir a los partidos? ¿Qué ejercicios de transparencia tienen que hacer? El PSOE ha hecho muchos. ¿Tiene que hacer más o están ya todos hechos? ¿Qué hay que hacer con la ley de incompatibilidades? ¿Qué hay que hacer con la limitación de mandatos? ¿Qué hay que hacer con todas estas cosas que afectan al ejercicio de la política y que parece que por algún lado han fallado?
1: Ignacio.
0: A mí, desde luego, me parece grave que un político enchufe a su novia o cobre 10.000 euros. Pero lamentablemente creo que este no va a ser el último caso que vamos a conocer en la historia de la democracia
3: española.
0: De
3: acuerdo.
0: Ha habido cientos y seguirá habiendo cientos, e incluso en los países con los mejores controles sigue existiendo, porque está en la naturaleza humana. Sigue existiendo incluso en los países más avanzados.
2: No a ese nivel. No a este nivel. No. Ponme un ejemplo.
0: Sigue existiendo en todos los países.
2: Ponme un ejemplo de ministro del gobierno condenado a 24 años por corrupción institucional.
0: Sigue existiendo.
2: Bien.
0: Sigue existiendo.
2: Bueno, no hay.
0: Bueno, es que tienes a Sarkozy condenado en el rey, que era el primer ministro, ni siquiera un ministro, el primer ministro en Francia. Te he puesto uno. Pero a lo
2: pero
0: que voy.
2: No estaba
0: a mí,
2: en el ejercicio.
0: A mí me parece que esto es compatible, el enfadarnos y el criticar y el denunciar, pues eso, la corrupción, con que existan sospechas más que fundadas sobre el proceder de los jueces españoles en los últimos meses. Y voy a poner, venimos hablando mucho tiempo en las tertulias aquí, yo pongo como ejemplo la sentencia del fiscal general del Estado, que sigo sin entender. Y en esta sentencia sigo sin entender cómo Aldama no solamente no entra en prisión, sino que encima le sale la corrupción a devolver. Se acaba yendo con más dinero de toda esta historia que cuando empezó. Y me parece que eso es incomprensible. Y que además es también grave, porque en mi opinión es grave que exista impunidad para alguien tan corrupto como Víctor de Aldama. Me parece grave, porque está la sospecha de que esta impunidad para Aldama tiene mucho que ver con su paseo cotidiano por todas las televisiones de España contando mentiras sobre el gobierno. Mentiras, además, probadas incluso en la sentencia de la que estamos hablando hoy.
2: Sí, a ver, yo no voy a ser aquí digamos, a salvar a Aldama. Es un sinvergüenza, se pasea por las televisiones, todo se filtra.
0: Es un sinvergüenza que no va a entrar en prisión.
2: Bien. Lo que me parece muy relevante es lo que dice Edu. Si todo esto se limita a pensar que los jueces españoles son muy malos y que hay una conspiración contra el gobierno, apaga y vámonos. Apaga y vámonos. Así de claro lo digo. Si esos son los argumentos que esgrime el PSOE para decir aquí no ha pasado nada, pues habrá mucha población, incluido muchos votantes del PSOE, que piensen esto qué es, esto qué es. Y ya lo dejo aquí porque me enfado. Con perdón.
1: Mañana veremos la comparecencia de Pedro Sánchez, en qué términos se produce, la podremos escuchar aquí en directo, y cómo ayer estuvo aquí el ministro de Justicia, Félix Bolaños, y dijo que lo que hacía el gobierno era distinguir entre un caso y otro, es decir, que una cosa es la actuación del juez Peinado, otra cosa es la decisión del Tribunal Supremo, está también la instrucción del caso Leire, en fin, esa es esta acumulación de casos al que ayer se sumó a las 12 del mediodía la lectura de esta sentencia. En 13 minutos serán las 10 de la mañana.
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17: 10:50. ¿Cómo tienen que estar ahora mismo las tertulias en las radios del Reino Unido? Con la dimisión ayer del primer ministro de Keir Starmer, en la víspera de que se llegue al 10º aniversario del Brexit. Londres, Lucas Font, buenos días de nuevo, Lucas.
20: ¿Qué tal, Sastre? Buenos días.
17: A punto el Partido Laborista para una nueva guerra. Veremos en qué términos se sustancia y si es el exalcalde de Manchester quien ocupa el puesto que ya dijo ayer Starmer que va a dejar vacante.
20: Sí, y como decías, el anuncio de Starmer ha coincidido con el aniversario de uno de los principales detonantes de la inestabilidad política en el Reino Unido, el Brexit. Hasta 6 primeros ministros han pasado por Downing Street desde aquel 23 de junio de 2016, en el que más de 17 millones de británicos apostaron por abandonar la Unión Europea. Pero desde entonces pocas cosas han mejorado. La economía del país ha crecido menos que si hubiera permanecido en el club comunitario y la llegada de extranjeros ha alcanzado niveles nunca vistos en los últimos años. Aún así, muchos de los que votaron por el Brexit volverían a hacerlo, en gran parte porque atribuyen su fracaso no tanto a la decisión en sí misma, sino a su mala ejecución, algo que paradójicamente ha impulsado al populista Nigel Farage en las encuestas. Nos contaba hace unos días el economista británico Jonathan Portes, autor de varios estudios sobre los efectos de la salida de la Unión Europea, que Farage y su partido no solo han evitado que se le responsabilice de los fracasos del Brexit, sino que se han beneficiado del impacto negativo que ha tenido en el país, y prueba de ello es la dimisión de ayer de Keir Starmer. Aún así, el apoyo a un reingreso al club comunitario es cada vez mayor. Starmer ha apostado por acercarse a Bruselas durante su mandato y ahora falta por ver si su sucesor optará por adoptar el mismo enfoque o si aparcará este asunto de su lista de prioridades.
17: 10 años del Brexit. Gracias, Lucas.
20: A vosotros.
17: Te toca otra vez, Íñigo.
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17: Ana Mas, cuéntanos.
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17: Y con Sergio Castro y Pepe Rubio.
3: Muy
17: hola, buenos días.
3: ¿Qué tal?
17: Con el adelanto de los contenidos que tenemos preparados hasta las 12 y 20.
3: Y diremos que hoy no es un día cualquiera, porque no lo puede ser cuando en algún contexto, en alguna sección, nos visita el historietista Paco Roca.
17: Qué guay.
3: Que es lo que va a ocurrir en el Comando Norte con Aitana Castaño y también con Nacho Carretero para hablarnos de su última novela gráfica, El viaje, una exploración al final de las relaciones personales, del amor, sobre la memoria de la vida en pareja y sobre la reconstrucción que a partir de entonces en lo personal queda por delante. Paco Roca, para empezar, con el Comando Norte.
4: Qué bien. Bueno, mis experiencias con Chema Rodríguez, nos visita Laura Muñoz, tiene 75 años, formó parte de una mítica banda, no sé si lo recordáis, de música durante la transición llamada Nuestro Pequeño Mundo. Y después se retiró, fue madre y a los 35 años regresó para ingresar al Conservatorio Superior de Canto e inició una carrera musical que le ha llevado a actuar en el Teatro Real, Auditorio Nacional o el Teatro de la Zarzuela. Esta es en mis experiencias con Chema Rodríguez. Después nos metemos en un jardín a partir de las 11 y lo primero que tienen que tener claro nuestros oyentes es que tienen que llamar desde ya al 900-100-800 para cualquier consulta sobre plantas y jardines. Y el tema de hoy, el tema que Eduardo Barba nos va a tratar, es todas las preguntas que debemos hacernos antes de comprar una planta y llevarla a casa.
17: Ah, me interesa eso. Bueno, ¿cómo evitar que se me muera anticipadamente,
4: claro,
17: por ejemplo?
4: Porque igual tu casa no es la adecuada para esa planta. Hay cosas que hay que saber.
17: ¿Mi casa por qué?
4: No.
17: Ah, en general.
4: No, las luces, vale. Todo influye. La orientación.
17: La temperatura.
4: La temperatura, claro. No todas las plantas.
17: 900-100-800, sus dudas ya sobre plantas y jardines.
3: Tampoco debería ser ajeno a al último combate de artes marciales mixtas, pero esta vez entre Kiko Rivera y su pareja.
17: Ah.
3: Que se están dando fuerte. En toda
17: es por lo del anuncio.
3: De corazón, es por lo del anuncio. ¿Ves? Efectivamente, nos lo va a contar Martín Bianchi, además del posible nuevo trabajo de la infanta Cristina, o por ejemplo, hablaremos del trasplante de pulmón de Mette-Marit, la esposa del príncipe heredero noruego, justo en el momento en el que se conocía el ingreso en prisión de su hijo por 4 años.
17: Pues no te lo vas a creer, pero cuando ha entrado Madina al estudio me ha dicho: ¿qué pasa con Kiko Rivera?
3: Ah, no, claro, ya lo sé.
5: Es que es importante.
17: Claro, sí, luego es el.
3: Madina es un hombre de mundo, todo
5: hombre.
17: Es el primer seguidor de Martín Bianchi, Madina.
5: Sí, de Kiko Rivera.
3: Y de Kiko Rivera.
17: Y de Kiko Rivera menos.
4: Y su música.
5: ¿Kiko o Kike?
17: Kiko. Bueno, chicos, aquí lo dejo de momento. Eduardo Madina, Elisa de la Vez, Ignacio Escolar. Gracias y hasta la próxima.
5: Gracias.
6: Hasta luego.
17: 2 minutos y las noticias. No.

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9: Son las 10 de la mañana, las 9 en Canarias. Justo cuando la sentencia del caso Mascarillas centra la agenda política, el presidente del Gobierno anuncia ahora una inyección del Gobierno de 7.200 millones para el sistema público de dependencia. Javier Ruiz Martínez, buenos días.
10: ¿Qué tal, Sastre? Buenos días. Dice que es la mayor inversión de dependencia de la democracia. Lo ha dicho el jefe del Ejecutivo en un acto en el que de momento no ha hecho ninguna alusión a la condena de Ábalos y Koldo ni a los últimos movimientos del juez Peinado en el caso de su mujer, Mariola Lourido.
11: Buenos días. El Consejo de Ministros va a aprobar hoy un real decreto para duplicar y blindar esa inversión en el sistema de la dependencia, dice Pedro Sánchez, que quiere cumplir por fin con el compromiso del Gobierno de financiar el 50% del coste de la atención. Ninguna referencia, como dices, a la condena de Ábalos, pero sí ha justificado que con decisiones como estas el Gobierno quiera seguir adelante.
12: Creo que hoy es un día muy especial y a quienes se preguntan por qué este Ejecutivo, este Gobierno quiere continuar pese a todas las dificultades y a las piedras en el camino, yo les digo que la respuesta es esta, que la respuesta está aquí. Seguimos para esto, para mejorar la vida de la gente.
11: Son 7.200 millones de euros en 2027 con un objetivo central, dice el presidente del Gobierno, reducir las listas de espera de la dependencia.
10: A esta hora empieza la ronda de consultas en el Parlamento andaluz, de la que tiene que salir el nombre del candidato a presidir la Junta. Abre esta ronda el popular Moreno Bonilla, que sigue necesitando a Vox para gobernar. El presidente del Parlamento, Jesús Aguirre, abre con él la ronda y los populares, recordamos, consiguieron 53 escaños, se quedaron a dos de la mayoría absoluta, por tanto necesitan al partido de ultraderecha, que también acude hoy a esta ronda de contactos. Las negociaciones entre los dos grupos siguen. Natalia Perales, Radio Sevilla, de forma discreta. Buenos días.
13: Buenos días. Una vez que concluya esta ronda de contactos, el presidente del Parlamento, Jesús Aguirre, tendrá hasta el día 29 de junio para proponer un candidato. A partir de ese momento, la mesa del Parlamento tendrá que fijar la fecha del debate de investidura. El PP necesita los votos de Vox y para eso ambos partidos siguen negociando, como dices, con total discreción. A esta hora está previsto que Moreno abra la ronda de consultas y lo hará pidiéndole que fije la fecha del pleno de investidura cuanto antes.
14: Y espero y deseo también que en esa primera sesión de investidura haya un gobierno. ¿Por qué? Porque tenemos que ponernos a trabajar los presupuestos. Los presupuestos se trabajan en junio, llevamos tarde. Cuanto antes empecemos, pues más fácil será que sean aprobados en tiempo y forma.
13: A las 11 menos cuarto, el presidente de la Cámara recibirá a la secretaria del PSOE andaluz, María Jesús Montero, y después será el turno de Vox.
10: Del exterior, la OMS y la República Democrática del Congo elevan a 1.048 los casos de ébola en el país, incluyendo 267 muertos. Los expertos explican que se mantiene la transmisión continua de la enfermedad en el Congo y que la tasa de letalidad está ahora mismo en el 25%, es decir, que muere una de cada cuatro personas que se contagia. 112 personas se han recuperado ya después de haberse contagiado. colegiado. Vamos con los deportes, Sampe. Buenos días.
15: Buenos días. La jornada de ayer en el Mundial nos trajo tres selecciones clasificadas para rondas eliminatorias. Argentina pasa por como primera de grupo tras ganar 2-0 a Austria. Doblete de Messi le convierte en el máximo goleador de los mundiales, 18 goles. Eliminada Jordania, perdía 2-1 con Argelia. En la última jornada, Argelia-Austria jugarán por el segundo puesto del grupo J en Kansas. Doblete de Mbappé en el Francia 3, Irak 0, y de Haaland en el Noruega 3, Senegal 2 del grupo I. Mbappé segundo junto a Klose en la tabla de goleadores históricos con 16 y a 2 de Messi. Y el viernes 26, Noruega-Francia por el primer puesto del grupo en Boston. Y además Ducati acaba de hacer oficial hace unos minutos la renovación de Marc Márquez por 2 temporadas.
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16: La policía ha detenido a una pareja en un piso de Tetuán y ha rescatado al bebé de ambos de 2 meses que ha dado positivo en cocaína, Alfonso Ojea.
17: Los padres del bebé permanecen detenidos por resistencia a la autoridad, maltrato a la infancia y lesiones. El bebé, de apenas 2 meses, ha dado positivo en los análisis de sangre que se le han realizado por presencia de cocaína, fruto de que está siendo amamantado por su madre y en la leche materna se ha transferido este estupefaciente. La Comunidad de Madrid ya se ha hecho cargo de la criatura. El padre, de 39 años, y la madre, de 29, residían en un local infecto repleto de basura en los alrededores de la calle Bravo Murillo, en la zona conocida como la Pequeña Colombia.
16: Retrasos a esta hora en la C5 de cercanías por una incidencia con la señalización en Leganés, y desde primera hora los trenes que circulan entre Soto de Henares y La Garena también sufren demoras tras un robo de cable que afecta a las líneas C2, C7, C8 y C8A y que sigue sin resolverse. Ser Henares, José Adrián Sanabria.
18: Incidencia que se registraba entre las estaciones de La Garena y Soto de Henares, que viene afectando al servicio de todas las líneas que circulan por la comarca de Henares. Desde Renfe informa que se trata de un robo de cable que afecta a la señalización y por ello se están registrando demoras medias estimadas de unos 20 minutos. Adif, por su parte, ha informado en sus redes sociales que se encuentran trabajando para resolver la incidencia a la mayor brevedad posible.
16: Ha ardido un chalet en Navalcarnero, los bomberos han extinguido el fuego y el SUMA ha atendido a 2 personas por inhalación leve de humo. Hoy el riesgo de incendio es extremo en algunos puntos de la región.
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1: minutos de la mañana, a las 9 y 8 en Canarias. Habéis venido los dos aquí a que os ponga el aire acondicionado. Si es que os conozco. ¿Quién es esa? Aitana Castaño, buenos días.
3: Hombre, José Luis Sastre, ¿qué tal? Buenos días.
1: Un gusto verte.
3: Ya, vaya calor tenéis aquí, ¿eh?
1: Sí.
3: Te digo.
1: Pero, ¿por qué lo dices? Porque en el norte no tendréis ahora
3: mismo
1: este calor.
3: No, pero en el norte estamos achicharrados. Pero por lo menos baja la temperatura en verano.
1: Pero
3: por
1: si
3: la noche.
1: Justo esta ola de calor, la particularidad que tiene es que hace más calor en el norte que en el sur.
3: Lo que pasa que por la, en el
1: es
3: norte...
1: Es que vienes aquí a criticar.
3: Vengo aquí a criticar. La verdad que sí, porque a mí me gusta criticar. Pero en el norte baja la temperatura por la noche. Mm. Mi compañero, que vas a presentar ahora mismo, te podrá confirmar.
1: Compañero, Nacho Carretero,
4: aquí
1: ¿cómo
4: presente.
1: Estás?
4: Buenos días.
1: ¿Tú tienes mucho calor también por la noche?
4: Sí, hace mucho calor, ¿eh?
1: Lo hace, sí.
4: ¿Cómo me gusta empezar la sección hablando del tiempo? ¿Cómo
3: podemos estar, podemos estar mucho tiempo hablando del
4: pero
3: tiempo?
4: Es verdad que... me llegan los reportes de Coruña y está siendo infernal allí, en Coruña, más que aquí. O sea que, por una vez, hay poca queja.
1: ¿Podemos hablar de ola de calor o de fin de curso? ¿Qué tema preferís?
3: Bueno, de fin de curso...
4: Ola de calor ya está hablado, ¿no?
3: La ola de calor hablado.
1: Bueno, podemos seguir también.
3: Fin de curso.
1: Espera, vamos a hacer una cosa. Paco Roca, Valencia, buen día.
3: Ah, vale.
5: Buen día, ¿qué estamos con el carrusel de las temperaturas?
1: Efectivamente, sí. Bien lo sabes.
3: ¿Valencia?
5: Muy bien, pues en Valencia nada, lo habitual, mucho calor.
3: Claro.
1: Pero ¿y lo bien que se está en Valencia, qué, Paco?
5: Sí. Eso sí, eso también. Mira, pero la semana pasada justamente estuve en Asturias y reconozco que por la noche baja la temperatura y eso es
3: gracias,
5: genial.
1: No le des la razón al empezar porque esto irá mal, Paco.
3: Mira, pero yo te voy a
5: venir arriba.
3: Os voy a decir una cosa, yo en favor de Valencia, ¿vale?
5: Venga.
3: Que la
1: más
3: semana
1: te vale.
3: La semana, no, por lo que sea, también porque te tengo al lado. La semana pasada me reencontré porque pensé que no me gustaba con la horchata.
5: Ah, bueno,
3: me reencontré porque yo la había probado como de niña. Yo como cuando lees un libro demasiado joven.
1: Yo es que con negacionistas no hablo, o sea, gente que no reconozca la horchata, pues ya
3: estoy
1: no, ahora ya
3: reconvertida.
1: Estoy efectivamente.
5: Pero no sé si ¿tomaste la horchata en Valencia o fuera de Valencia?
3: No, en Madrid. Ya quisiera yo haber tomado la en Valencia.
5: Mal,
3: pero tengo que decir que con una valenciana que me dijo esta.
1: ¿Sí?
3: Y dije,
1: vale.
5: Bueno, yo el visto
3: entonces
5: bueno. Entonces
3: y dije, coño, ¿qué?
5: Pero cuidado porque tenemos muchas infiltradas por ahí. O sea, igual tenía algo turbio con el negocio en el que estabas.
3: Ah, bueno, puede ser. De todas formas, la horchata estaba buenísima.
4: Es que está riquísima la horchata.
1: Muy rica.
3: Sí, la
1: claro.
3: Sí.
1: A mí no me vengas a preguntármelo porque ya sabes lo que te voy a decir.
4: Sí,
3: pero
4: ya
3: claro. Que, mira, pasa no pasa con algunos libros.
1: Vamos.
3: A mí con la horchata pasóme como con algunos libros, que los lees cuando no debes. Entonces yo debí probar la horchata en un momento que
1: pero
3: no estaba
1: pasa,
3: yo para ello.
1: Pero
3: y ahora
1: en general, hasta con las parejas puede que pase eso.
3: También.
1: Bueno, ¿y del fin de curso qué habíais preparado?
3: No, yo del fin de curso nada, ya que tengo, o sea, tuve polémica en redes sociales porque el otro día dije
1: que se tú me tuviste polémica sí, en redes sociales.
3: Ocurrió se me decir que me parecía que se estaban yendo de madre algunos comentarios de padres de niños y niñas de guajes y guajas que se gradúan de cuarto de la ESO y que parece que en vez de vivir en mi pueblo viven en el Donbass porque les ponen mensajes tipo con todo lo que tú pasaste gracias a todos los obstáculos que has superado. A ver, tienen 15 años y viven en Sama. No, super. Yo os conozco desde que nacisteis. No superasteis tantos obstáculos. Bueno, pues esto, oye.
4: Bueno, pero es verdad que ahora yo tampoco lo tenía muy claro, pero hay graduación en todos los cursos. Y al acabar con 8 años el curso, hacen una graduación y no sé qué. Que yo me acuerdo, no quiero ponerme aquí a vuelo cebolleta, pero acababas cuarto de GB y eras muy bien, chaval, ala, venga.
1: Octavo, ¿no?
4: No, pero que quiero decir que no había graduación, ni
1: no,
4: una ceremonia,
1: solo había
4: ni
1: graduación
4: nada.
1: Cuando acababas octavo de GB.
4: Claro.
1: Los acabas... que hicisteis.
3: Yo...
1: Bueno, los
3: bueno,
1: que hicimos, los que
3: yo
1: hicimos.
3: No, yo
1: hice... acababas.
4: Buen intento.
1: Pero luego empecé, empalmé con tercero de la ESO.
4: Ya, mira, eres un chavalito, ¿eh?
1: Salto, fui el salto, sí. Bueno, salto el que vamos a dar ahora porque hemos invitado esta mañana a Paco Roca. Tú
4: para hablar
1: no has
4: del
1: venido,
4: tiempo, ¿no?
1: Paco, para
4: hablar
1: del tiempo. No.
3: Y del fin de curso, si quieres comentar algo, también puedes ser Paco.
5: No, ya me he comido todo. Ya he cerrado también con la fiesta del agua,
3: vale,
5: con todo.
3: Todo
5: Festival infantil, musical, o sea, todas esas cosas ya superadas.
1: Qué bien. ¿Ves? Antes en el fin de curso en Valencia hacíamos fiesta de la espuma. Es una cosa que yo creo que ya hemos dejado
3: de
1: hacer.
3: Ah, sí, pues esto ahora está igual.
5: No, se hace.
1: ¿Ah, sí?
5: Sí, claro, ayer la tuvimos.
1: Ah, mira, ¿y qué tal? ¿Sobrevisteis
4: pero,
1: todos?
4: Pero
1: ¿no?
4: Hacéis una fiesta de la espuma al acabar el curso, perdón.
1: Sí, se tira la espuma
4: sí.
1: Y... sí, sí.
4: En Valencia sois muy particulares.
1: Muy particulares,
5: bueno,
1: sí.
5: Bueno, es la forma de lavar a los chavales.
1: Eso es.
5: Antes del verano. Así aguantan hasta septiembre.
3: Y también sería posible, en La Coruña y en Asturias eso no se fae porque seguramente en julio lo normal es que hiciera frío todavía. Entonces,
4: sí, tampoco. No, bueno, y porque... Bueno,
3: en Valencia está muy bien para fiestas.
4: Claro, pero no tira...
1: Insisto, ahora mismo...
3: No, ahora
1: claro,
3: no, ahora...
1: Es que
3: pero nos va a durar dos días.
4: Así cerramos el círculo. Volvemos al origen y arrancamos.
1: Paco Roca está aquí. Ha venido a Radio
4: muy bien,
1: Valencia.
4: Hablar de la
3: libro,
4: fiesta de la espuma.
1: Hablar de su libro, que exacto. Se titula El viaje.
4: Eso
1: y
4: es.
1: Que, como va a haber que meter alguna cosa seria, vamos a aprovechar estos minutos que se nos van a abrir a Paco para explicar que El viaje es un cómic, es un libro, es una historia que habla sobre todo de una ruptura, ¿no?
5: Uh-huh. Eso es.
1: Cuéntanos un poco de qué va el viaje y luego iremos desarrollando por qué te hemos convocado aquí en el comité.
5: Genial, pues bueno, tú lo has dicho muy bien. El punto de partida es una separación, ¿no? Que te das cuenta al final cuando miras hacia tu lado, que me empieza a ser, ¿no?, la cosa más corriente del mundo, ¿no? Y este es un personaje que se queda varado en la Patagonia porque su vuelo ha sido cancelado y reflexiona sobre todo esto, ¿no? Sobre ese momento en el que puede parar su vida y reflexionar cómo ha llegado ahí, ¿no? Cómo su futuro ha dejado de tener interés para él y todo está en el pasado, ¿no? Yo creo que todos, de alguna manera, hemos pasado por una situación así, ¿no? En la que el futuro es poco prometedor y la nostalgia, ¿no?, por un pasado a veces idealizado hace que una y otra vez vuelvas para atrás, ¿no? Reflexiones y pienses, ¿no?, en qué momento se torció todo y si podías haber hecho alguna cosa, ¿no?, por evitar la situación.
1: Un aeropuerto, un vuelo cancelado, un hotel casi vacío. ¿Por qué esta historia? ¿Y por qué en este momento, Paco, además?
3: ¿Y por qué en el fin del mundo?
5: Muchas preguntas, vamos sí, allá sí. Con ellas. Bueno, el punto de partida es una separación real que tuve hace unos años, ¿no? Y me pareció que bueno, cuando ya has pasado muchas separaciones te das cuenta de que esto es muy efímero, ¿no? Sobre todo esos primeros instantes en los que, bueno, como hablábamos, ¿no?, no ves un futuro y todo lo bueno ha quedado atrás. Sabes que lo vas a superar con el tiempo, pero cuando hay una familia de por medio, pues bueno, en esa ocasión todo es mucho más complicado. Entonces pensaba que podía ser, ¿no?, una buena historia el centrarnos en eso que luego acabamos olvidando, ¿no? Siempre creo que con el tiempo hacemos un relato de que las cosas han sucedido para llevarnos a un presente mucho mejor, pero el momento en el que vivimos esa tragedia nos parece el fin del mundo, ¿no? Entonces pensaba que, bueno, que podía estar bien reflexionar sobre, bueno, sobre cómo, ¿no?, cómo termina una relación, cómo gestionamos la memoria. Y situarlo en el fin del mundo, bueno, el punto de partida también es un vuelo cancelado que me pasó realmente para volver de Argentina y la compañía nos pagó, a los que no estuvimos muy atentos a ser recolocados, nos pagó un hotel unos días en Buenos Aires y se creó una burbuja de pasajeros buscando, ¿no?, un vuelo de retorno que me parecía que era genial para colocar una historia. Así que pensé en unir ambas cosas. Pero es verdad que Buenos Aires te ofrece mil posibilidades de ocio en lugar de quedarte en el hotel, lógicamente. Y pensé, ¿no?, sin salir de Argentina, qué otro lugar podría ser el ideal para situar una historia que fuese introspectiva, que diese para que el personaje pensase, ¿no?, en lo que le ha ocurrido. Y bueno, creo que la Patagonia, para los que hemos leído a Julio Verne y hemos leído El faro del fin del mundo, es el lugar más lejano y más solitario posible. Así que lo que hice fue irme 10 días allí a la Patagonia y bueno, y de ahí sale parte de esta historia también.
1: ¿Qué tema ese cuando pasan cosas que en el presente no sabes valorar y que luego, seguramente en parte para darte una justificación, ya cuando ha pasado el tiempo dices, ah, pues mira, todo aquello que yo en su momento no entendía, ahora se van adaptando las piezas y en realidad eres sí. Tú en tu cabeza tratando de decir, bueno, lo que pasó, pasó por algo y en fin, ahora ya mirar para adelante. Pues esos han sido los ratitos en los que has podido aprovechar para hablar seriamente de tu libro, porque luego a la vuelta
3: ya veremos
1: lo que hacemos. A la vuelta vamos a seguir con Paco Roca hablando del viaje. Son las 10 y 16, las 9 y 16 en Canarias.
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0: Opinión de los cinéfilos. Las dos apariciones de un personaje en una película más espectaculares de la historia del cine son la llegada de Omar Sharif a Camello en Lawrence de Arabia y la de Úrsula Andress en Agente 007 contra el Dr. No, la primera película de la saga James Bond. Sharif era un punto en el horizonte que se acercaba poco a poco por el desierto. Úrsula surgía de las aguas del mar como si fuera una Venus naciente, y que conste que la comparación no es nuestra, estaba ya en las páginas de la novela de Ian Fleming.
9: ¿Está sola?
10: ¿Qué hace en la isla? ¿Buscar conchas?
9: Tan solo mirar.
10: Quédese donde está.
9: Le aseguro que no le robaré sus conchas.
10: Le aseguro que no lo intentará.
9: Crea que mis intenciones son totalmente honorables.
0: La imagen de la actriz con su ceñido bikini blanco se convirtió en icónica, además de conseguir que las ventas de traje de baño de dos piezas se dispararan. Ya lo decían los chicos de Trainspotting.
11: Úrsula Andress, la chica Bond por excelencia. Bella, exótica, altamente sexual y sin embargo totalmente inaccesible para cualquiera menos él.
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1: 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Por mucho que se hayan distanciado, por muy diferentes que se crean el uno del otro, se dan cuenta de que tienen un pasado en común. Hubo un tiempo en que eran uno solo, compartían emociones, espacio, vivencias, como si fueran Pangea antes de la deriva de los continentes. El libro va narrando todos esos accidentes geográficos compartidos cuando aún eran un supercontinente, unidos durante una parte de sus vidas, y que, una vez separados, han dado forma inevitablemente y para siempre a lo que son.
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0: Las 10 y 21, las 9 y 21 en Canarias. Hemos escuchado un fragmento de El Viaje, es el último cómic de Paco Roca. Estamos con él esta mañana, con Aitana, con Nacho en el Comando Norte. Esta sección y cualquier proyecto profesional también es un viaje. Y las cosas que decía aquí Paco resonaban de alguna manera, especialmente nosotros. Siempre conservamos determinados paisajes y yo creo que ese es uno de los aciertos del libro, Paco, que nos permite fijar un paisaje y evocar la memoria que tenemos puesta en él, ¿no?
1: Sí, sin duda, ¿no? Yo creo que memoria va unido a identidad, ¿no? Somos todo lo vivido, todas esas emociones, todo lo que hemos leído, la música que hemos escuchado, todo, pero en especial somos todos esos continentes con los que nos hemos unido, ¿no? Ya sean hermanos, familia, amigos, ya sean, ¿no?, las relaciones de pareja, ¿no?, que es a lo que se refiere también este cómic, ¿no?, a esos continentes que un día se unieron a nosotros creando un continente en común, con proyectos en común, con un lenguaje común, con una memoria en común, y que, bueno, en un momento dado la deriva de los continentes hace que se separen, ¿no? Y siempre queda, ¿no? Siempre queda en ti parte de lo que fue. Nos uniremos con el tiempo a otros continentes, se crearán otros accidentes geográficos, pero algunos, creo que nos pasa a todos, ¿no?, algunos guardamos, ¿no?, como reservas naturales, parte de lo que fue para que nunca cambie, ¿no?, para poder tener un lugar que recordar, ¿no?, a esa persona.
2: Me fascina ubicarlo. Perdón.
3: No, dale.
2: Ahora estamos al lado y no nos coordinamos. Y cuando estás,
3: ¿os paso yo? Nos vemos y ahora hoy nos pegamos.
0: Pues mira, Paco, no estaría mal. Porque...
1: Desde aquí os doy paso.
0: Venga, Nacho, va.
2: Gracias, lo increíble es que cuando estamos a 600 kilómetros sí nos coordinamos.
3: Sí, nos coordinamos. Sí.
2: No, decía
0: bueno,
2: que me, que...
0: ¿esto quién lo dice? Porque es mentira.
2: Bueno, yo.
0: vale.
2: Volvamos a Paco. Decía que me fascina el contexto, el marco de Patagonia. Tuve la oportunidad de estar en Patagonia el año pasado y en verdad tienes razón, Paco, que tiene algo de evocador, algo de distinto cuando aterrizas ahí, esa sensación de que estás llegando a la mitad de ninguna parte. Y ese me llama mucho la atención en el libro, ese contraste entre ese lugar que te invita a la reflexión y a la introspección, y la dificultad del prota, de Frank, como creo que muchos hombres de su generación, de nuestra generación, de construir los sentimientos, de expresarlos, de manejarlos. No sé si también había algo de intencional en eso, un poco este tema que pasa a muchos hombres de manejar mal, tirando a fatal, los sentimientos.
1: Sí, no, la verdad es que, bueno, primero lo que tú dices, ¿no? La Patagonia es un lugar increíble, ¿no? O sea, es un lugar inhóspito, ¿no? O sea, nota que, claro, no es un lugar habitable, es una inmensidad de estepa que al final, pues bueno, se crean ciudades ahí, pero es como todo muy, muy artificial, ¿no? Y por eso yo creo que era perfecto, ¿no?, para situar esta historia, ¿no?, en la que no hay nada fuera, ¿no? Es el viento, y además fuera de temporada, es el viento, es el frío, es un lugar, pues bueno, que da mucho, ¿no?, para esa vida interior, que es lo que necesita también el protagonista para reflexionar sobre su vida, ¿no? Y como tú dices, ¿no?, ese problema también de generacional y de los hombres, ¿no?, de no mostrar, ¿no?, de no ser capaz, ¿no?, como tú decías, de poder expresar realmente lo que sientes, ¿no?, de estar continuamente diciéndolo, pero solamente en su cabeza, ¿no?
2: Claro.
1: Y arrepintiéndose constantemente de lo que podría haber hecho y no hizo, ¿no? Pero también vamos viendo que ni tan siquiera en el presente es capaz, ¿no?, de romper ese bloqueo, ¿no?, que creo que tenemos muchos de nosotros, ¿no?, para poder abrirnos y en cierta manera, ¿no?, facilitar la comunicación, que creo que es uno de los grandes problemas, ¿no?, que puede tener una relación de pareja.
3: Mira, Paco, yo te diría que eres mi autor preferido a Estiberri, pero es que mi amigo Alfonso Zapico me mataría, ¿vale? Entonces...
0: Paco, se lo dice...
1: Me parece genial.
0: Se lo dice, Paco,
1: lugar después de Zapico.
0: A todo el mundo que viene le dice,
3: no,
0: eres
3: no
0: mi autor
3: tantos,
0: favorito
3: no
0: de tal editorial.
3: Ya.
1: No le Zapico cuenta. Nunca se mueve del sitio, pero el segundo es el que va cambiando según el invitado, ¿no?
3: Exacto.
0: Que no vienen de Estiberri, pero si estamos comentando semana. No hablamos de novela gráfica, de cómic.
3: De eso sí, pero en Comando Norte no, hacía mucho que no venía nadie de Estiberri. Bueno, en cualquier caso...
0: Es que no un día sin una queja, tú.
3: En cualquier caso,
1: ya veo ya.
0: Ay.
3: Yo quería, porque al principio, Paco, decías, en la primera pregunta que te hacía José Luis, decíamos, hablabas de memoria, y a mí me vino un concepto a la cabeza cuando estaba leyendo El Viaje, Y además después estuve mirando entrevistas que te hicieron y tú también lo mencionabas, sí. Me hizo gracia, que llegue como la memoria histórica. Muchas veces hablamos de la memoria histórica general, ¿no? De un país y lo importante que es la memoria histórica también personal. Un poco también, Sastre, como decías tú antes, ¿no? Cuando empiezas a reflexionar sobre lo que hiciste, lo que dejaste de hacer. Y
0: que
3: tal.
0: Tiendes a hacer un relato para darle sentido a las cosas que te han pasado, pero que a lo mejor no tiene nada que ver con lo que ocurrió en realidad. Y somos nosotros mismos los que a veces nos, no quiero decir nos engañamos,
3: pero
0: no,
3: sí,
1: yo creo que es eso, ¿no? Constantemente estamos construyendo un relato del pasado, ¿no? Además es un relato cambiante, que lo que hace es que nos, bueno, nos sirva para el presente que vivimos, ¿no? Que nos reafirme en aquello que queremos del presente. Es decir, si queremos ser la víctima, ¿no? De una ruptura de una relación, lo que hacemos es buscar, ¿no? En ese pasado de cosas que ocurrieron, cogemos únicamente las que, bueno, las que nos llevan a reafirmarnos en ese victimismo. Si por el contrario nos sentimos bien ya con esa relación, queremos recordar lo bonito, pues bueno, echamos atrás y construimos un relato diferente, ¿no? O sea, al final la memoria, para lo bueno o para lo malo, es algo líquido, no es algo totalmente flexible, ¿no? Ese relato que nos hacemos, ¿no? Y nos sirve siempre para eso, ¿no? Para llevarnos bien con el nosotros mismos. ¿No? Queremos pensar que siempre somos consecuentes con las cosas que hacemos, que en realidad hemos cambiado poco, que siempre hemos ido en una misma dirección, ¿no? Y dejamos fuera, pues bueno, todos esos bandazos que vamos dando por la vida, el azar también, lo dejamos fuera, ¿no? Pensando que siempre hemos tenido un control total de nuestras vidas.
3: Ya. Y con las heridas abiertas que quedan, igual que la memoria histórica, la memoria personal también quedan heridas abiertas, que son a las que una vuelve siempre, parece.
1: Claro, yo creo que ese es también el tema, ¿no? De la memoria al final siempre es hablar del presente, ¿no? O sea, cuando hablas, pues bueno, en la memoria histórica y hablamos, por ejemplo, ¿no? Pues de las fosas comunes, no hablamos por un tema de nostalgia o por revanchismo o por nada de esto, sino que hablamos de ese tema porque en el presente sigue habiendo una herida abierta, ¿no? Hay muchísima gente todavía intentando recuperar a sus seres queridos que siguen en fosas comunes y a día de hoy todavía hay partidos políticos que se oponen a todo esto. Por eso echas la vista atrás y reflexionas sobre ese tema porque hay una herida abierta en el presente. Y con el tema de las relaciones también ocurre lo mismo, ¿no? Echamos mano de la memoria, de mirar constantemente para atrás porque hay una herida abierta del presente, porque queremos comprender qué ha ocurrido, por qué esa relación se desmontó, qué hemos perdido nuestra identidad como familia, cuál es la que buscamos, y todo eso, ¿no? Todo eso forma parte de mirar para atrás y de reflexionar. Y una vez has cerrado las heridas, como ocurrirá en algún momento con la memoria histórica, guardaremos todo eso en un cajón, sabremos que está ahí, no olvidaremos, pero no estará constantemente en nuestra memoria, ¿no? Y podremos pasar página en todos los sentidos.
0: Muchas veces cuando vienen autores les preguntamos pues el proceso de elaboración, de escritura de su obra, de su novela. Me interesa mucho, Paco, porque nosotros no habíamos podido hablar nunca, yo y voy a aprovecharlo. ¿Cómo es de distinto el proceso de creación de la novela?
2: Iba a preguntar yo esto.
0: Bueno, lo siento. Porque me genera mucha curiosidad, sí, por saber si primero va la historia, luego... Es una pregunta que nunca te habrán hecho, por otra parte.
1: No, pero la primera.
0: Si va primero, ¿cómo se organiza esto? Es decir, tú te haces un esquema, un boceto de la historia, o primero vienen los dibujos, o viene un... Mira, a veces cuando entrevistamos a cantantes, yo una de las cosas que siempre les pregunto es, pero vosotros cuando estáis en un semáforo y os ven una canción, ¿qué hacéis? Entonces muchos me dicen, pues mira, saco las notas del móvil y me grabo a mí mismo el tono o la melodía y demás. ¿Tú cómo lo haces? ¿Viene el dibujo? ¿Viene la historia? ¿Cómo es ese proceso, Paco?
1: Yo creo que hay una primera parte del proceso que creo que es común en un músico, en un escritor, cineasta, dibujante de cómic, cualquier creador, ¿no? Y es que la realidad te da las historias, ¿no? Ese pensamiento, ¿no? De ser receptivo a todo lo que te rodea, de observar, porque sabes que tu trabajo depende de observar esa realidad. Entonces te surgen ideas de cualquier cosa. Para unos las ideas se convierten en canción y para otros se convierten en historias, una conversación que ves, algo que te ha pasado, porque al final yo creo que ese terreno que es la biografía, la autobiografía, es lo que nos da prácticamente todas las historias, ¿no? Entonces, bueno, estás muy atento, tomas muchas notas de todo esto y de todas esas notas que vas tomando, de repente se van uniendo entre sí, sin saber muy bien cómo, a veces en la memoria de una forma inconsciente, se van uniendo y de repente te das cuenta de que empiezas a tener ya una historia que contar. Entonces empiezas a darle forma. En mi caso lo que hago es, bueno, me documento, si es necesaria la documentación, y voy escribiendo un guión. Y durante un tiempo, durante meses, no dibujo nada. O sea, no tengo una necesidad de dibujar, porque para mí el dibujo es la manera de contar esa historia. Pero no tengo una urgencia por dibujar.
0: Pero no sabes qué cara tiene el protagonista.
1: No, todavía no. No, ¿qué va? Lo intento. Escribo un relato que se podría convertir en novela, se podría convertir en una película, o en mi caso se convertirá en un cómic. Pero no es ni tan siquiera un guión técnico, es un relato, sin más, que después adaptaré. Tengo terminado...
3: No, dale, Paco.
1: Sí, no, que una vez tengo terminado el guión, sí que ya empiezo a dibujar, ¿no? Y es cuando conviertes, ¿no?, ese relato, cuando lo adaptas en que sea un cómic, en decidir qué información va en cada página, qué va a haber dentro de cada viñeta, pues como tú decías, cómo es la cara del protagonista. Entonces sí que ya es un proceso más particular, pero hasta ese momento yo creo que se parece mucho a cómo un escritor escribe, un guionista hace su película, o incluso, ¿no?, un músico cómo compone una canción. Pero luego sí que es verdad que todo se mezcla y de repente se te ocurren soluciones visuales que no estaban en el guión, se te ocurren metáforas, se te ocurren un montón, ¿no?, de soluciones por medio del dibujo que enriquecen, lógicamente, ese guión que tú habías escrito.
2: Es un flipe, ¿eh? Sí. Porque tiene una primera parte de investigador, Paco periodista, una segunda parte de un guión literario, es el Paco escritor, y luego
3: y encima dibuja bien el tío.
2: Y luego hay algo de director de cine, porque total, tienes que convertirlo al lenguaje visual, tienes que hacer un guión técnico prácticamente.
0: Y la promo no la lleva mal, porque se está vendiendo bastante bien.
2: De momento, completo.
3: Dice Paco, soluciones visuales, y mira, voy a explicaros una, a ver si lo puedo explicar en estos micrófonos. Hay un momento en el que el protagonista... ya está separado, porque ya lo dijimos, esto no es spoiler, y entonces cambia el número de contacto, o sea, cambia el número de contacto de emergencias, que era su exmujer, y cambia su nombre para poner su nombre normal, ¿no? Vale, pues esa escena, que es media página, una cosa así, y son unas pantallas del ordenador, del teléfono, y hay algo en el que, o sea, digo, es que este hombre tiene un talento increíble, porque es algo en el que todos nos podemos sentir identificados, ¿no? Si tú, a la persona que tienes de contacto en el móvil de emergencias, de repente quitas ese AA que va adelante, ¿no?, de Susana, y le pones el nombre normal, está diciendo tantas cosas que totalmente, me parece que como solución visual es increíble. Y entonces y una de las cosas que siempre me gustan de los libros de Paco, ¿no?, que tú dices, es que qué tío.
0: De la cosa más cotidiana, claro, como engancha y es capaz de transmitirte el impacto que eso tiene, ¿no? Uh-huh. ¿No eso es buscado o
3: como también... dirían en una presentación, esto en vez de una pregunta es un comentario.
1: Una reflexión.
0: ¿No? Pero ¿cuál es la pregunta, no? Ya la remato yo, claro, Paco.
1: Gracias. Esto es buscado. Has convertido la reflexión en pregunta.
0: Sí, José, porque son muchos comandos ya que llevo. Sí, aquí llevo mucha mili.
1: Sí. Bueno, no sé, al final yo creo que se trata de tener claro, creo, lo que quieres contar, ¿no? Y a veces lo complicado es eso, ¿no? Lo complicado es que saber qué emociones quieres transmitir, ¿no? A veces lo complicado no es el argumento en sí, de la persona va de aquí a allá y por el camino le pasa tal cosa, ¿no? Sino son las emociones, el tema, lo que quieres tratar, ¿no? Todo eso que va acompañando a ese argumento, ¿no? Entonces, cuando tienes eso claro, lo que intentas es buscar las mejores soluciones para poder acompañando a ese argumento, ¿no? Entonces, cuando tienes eso claro, lo que intentas es

0: también, ¿no? A darnos cuenta que llevamos una máquina del tiempo también en nuestro bolsillo, ¿no? Que es ese móvil. Que si no has cambiado mucho de móvil o has sido capaz de ir guardando todos esos WhatsApps, acabas teniendo un historial de años, ¿no? Y yo creo que todos, ¿no? Todos en alguna manera, en algún momento, hemos echado mano de esa máquina del tiempo, ¿no? De personas que por un motivo u otro ya no están en nuestras vidas, ¿no? Y que echas marcha atrás y eres capaz, ¿no? De reconstruir conversaciones, de recordar, y cuando es una relación de pareja rota, de intentar, ¿no? Aunque quede un poco enfermizo, de intentar ver, ¿no? En qué momento
1: buscar explicaciones,
0: aquello
1: claro.
0: sí dejó sí. de ser lo que era para convertirse en otra cosa.
2: También para buscar también tranquilidad al cabo del tiempo, de saber, bueno, pues también. Esto pasó, o darte un sentido, ¿no? Esto pasó por esta razón, aunque no supiste o no pudiste verla en su momento. Ha sido un gusto conocerte, aunque haya sido a distancia, ¿sí? Pero ya habrá el momento, ¿eh?
0: Bueno, cuando queráis saber, sí, cuando queráis saber el tiempo aquí, ya sabéis,
2: ¿eh? Vale. Bueno, no, de hecho,
0: y entro en el carrusel.
2: Espérate al boletín de las 11, exacto. Porque en el boletín de las 11 podrán escuchar cómo va la ola de calor, se la va a contar Paco Roca, que hoy de momento ha venido, aunque esto ha sido secundario, a hablarnos de El viaje, un libro editado por Asti Berri, que está muy bien, que habla de una ruptura, pero que habla, como decía Aitana, a partir de esos gestos, de esas imágenes tan cotidianas, de algo en lo que todo el mundo nos podemos sentir identificados. Paco, ha sido un gusto. Hasta la próxima.
0: Un placer.
2: Venga, hasta luego, chicos.
0: Chao, hasta luego.
2: Bueno, muchachos, una vez más, incluso estando aquí, nos hemos descoordinado bastante, pero yo creo que, bueno, dentro de nuestro nivel.
1: No, estando aquí nos descoordinamos más, como
2: a estas
1: siempre.
2: Alturas, ¿qué
3: creo
2: vamos
3: que
2: a
3: no
2: esperar?
3: Pillamos por sorpresa a nadie.
2: No, tampoco es una novedad. Bueno, adiós y gracias, ¿eh?
3: Venga, hasta el martes.
2: Adiós. Voy a bajar un poco la temperatura.
1: Cuídense.
2: Anda, adiós.
1: Gracias.
2: Adiós.

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1: Son ahora menos 20, he perdido ya la cuenta de los años de sabiduría de vida que hemos ido acumulando en el Club de Miss Experiencia, pero si sumamos la edad de todas las invitadas que han ido pasando por esta sección, yo creo que daría para competir con la Enciclopedia Británica. Chema Rodríguez, buenos días.
2: Muy buenos días. Yo no sé si tanto talento cabría en la Enciclopedia Británica, porque si sumamos las edades de las misses con las que hemos hablado a lo largo de estas tres temporadas que hoy cerramos, pues la cifra da vértigo, 9.000 años.
1: 9.000 años. ¿Hoy cuántos años más vamos a sumar en la cuenta?
2: Hoy vamos a sumar 75 años y además muy bien llevados, ¿eh? Porque son los que tiene Laura Muñoz, que es una gran soprano, aunque ella, como la mayoría de nuestras misses, pues se quita importancia. Ella empezó con una formación musical bastante tardía, cuando tenía ya 35 años y unos conocimientos de solfeo pues primarios, pese a empezar tarde, ella puede haber presumido, y aunque no lo hace, pues de haber actuado en escenarios como el Real, el Auditorio Nacional, el Teatro de la Zarzuela. Pero antes de aprender lírica, Laura formó parte de una banda autodidacta que con mucha intuición se convertiría en un referente del folk durante la transición. Vamos a hacer un juego, vamos a ver cuántos de nuestros oyentes adivinan cómo se llama el grupo. Oh, sí.

0: Resuelve la duda, Chema.
1: Bueno, pues este grupo, esta banda se llamaba Nuestro Pequeño Mundo, que con versiones como estas pues dieron a conocer en España la música folk de sobre todo el mundo anglosajón, ¿no?
0: Hola Laura Muñoz, buenos días.
2: Buenos días.
0: ¿Cómo está? ¿Qué recuerdos, no? Ahora escuchar
2: pues
0: la canción.
2: Me ha gustado muchísimo oír esto a través de los cascos que me habéis puesto.
0: Este
2: me ha gustado,
0: Sinnerman fue vuestro primer éxito.
2: El primer disco, sí.
0: Años de la transición, ¿eh?
2: En el 68, creo, que al final,
0: antes,
2: los 69,
0: sí,
2: antes.
0: Sí, antes, antes. Bueno, y antes de llegar a la banda, ¿cómo te inicias? ¿Cuáles son tus primeros pasos en la música?
2: Pues yo creo que desde el cole o desde el instituto al menos, porque en el instituto había una rondalla y bueno, pues yo con mi inquietud musical me fui allí y empecé a tocar la guitarra. Y luego hacía dúo con mi grandísima amiga, fíjate, tendríamos 13 años, 12 13, 14 quizás, no lo sé, no me acuerdo exactamente, pero con Alicia Sánchez, esta súper grandísima actriz, maravillosa, y seguimos siendo amigas con 75. ¿Eh?
1: Pues claro. Alicia, que ha
2: hombre,
1: sido...
2: Hombre, ya que lo habéis dicho, que a las claro. mujeres no se les pregunta la edad, dicen, pero bueno, en este programa no
0: aquí
2: hay más remedio, ¿no? Aquí
0: es que siempre, claro. siempre decimos la edad, la verdad.
1: Aquí es el sello. Sí.
2: Entonces hacíamos dúo, las dos con las guitarritas, tocadas rascadas, así de sí. oído, y cantábamos canciones de Adamo, de mis manos en tu cintura.
0: Buah, qué maravilla.
1: Pero creo que os juntabais con un pantalón blanco y,
2: sí,
1: y las camisas
2: nos,
1: de colores.
2: Nos uniformábamos para los conciertos del instituto, cuando había ahí las fiestas, y cantábamos Marie Laforet, cuando en la playa se inundó de luz. Y no sé, creo que Simón y Garfunkel, que decíamos entonces, no era Simon, era Simón. Simón y Garfunkel, y cantábamos Los Sonidos del Silencio, creo, incluso. Sí, sí.
0: ¿Y cómo llega la formación de Nuestro Pequeño Mundo? ¿Cómo surge el grupo?
2: Pues porque de ahí, bueno, yo empecé con mi guitarra, descubrí a Joan Baez, que siempre he dicho que fue mi primera maestra, sin quererlo y sin saberlo, ninguna de las dos. Y bueno, cantaba todas las canciones de Joan Baez, el Donna Donna, All My Trials, The House of the Rising Sun... Y entonces se corría...
0: ¿Cómo hacían esas canciones? A ver, un poco.
2: Ahí. Dona, dona, dona, dona, dona, dona, dona, don. Pues,
0: y todo autodidacta.
2: Todo de oído, que decíamos. Y entonces, cuando había festivales en otros colegios, en colegios mayores, pues se corría la voz y te llamaban, oye, que vamos a tenemos un concierto, ¿puedes venir? Ah, pues sí. Entonces allí iba con mi guitarrita y cantaba. Y de ahí salió que, por otro lado, había otros dos tríos. Unos eran los hermanos Arteche con Jaime Ramiro, y otro trío eran Los Profetas con Juan Ignacio Cuadrado, con Chema y con Nacho. Nacho le tenéis que conocer, ha sido un puntazo. Sainz de Tejada.
1: Y tuvisteis al mítico presentador de Ángel Álvarez, ¿no?
2: Claro, es que Ángel, aparte de que tenía su programa en la radio, en esta casa, ¿no? Ciertamente. Sí. Claro, tenía el vuelo 605. Él era, creo, radio operador o radiotelegrafista de vuelo, creo. Entonces iba,
0: de hecho,
2: venía.
0: El programa era el vuelo, por ejemplo.
2: Claro, era por eso.
0: Razón, en M80, sí.
2: Claro. Y traía discos que aquí no estaban editados. Entonces él tenía a la vez un programa en un local en la calle Hilarión Eslava, un saloncito de actos, y los domingos por la mañana reunía allí a mucha gente pues del estilo nuestro, o sea, que cantantes aficionados, jóvenes, y nos reunía allí, hacía un conciertillo con todos, salíamos, cantábamos, y de ahí salió. Apareció Joaquín Díaz, que trabajaba tenía una sección en Moviplay o Discoplay, entonces ya no me acuerdo cómo era, Moviplay, creo. Y entonces se le ocurrió que cantáramos juntos y empezamos a montar cosas. Nos ayudó Joaquín muchísimo y cantaba con nosotros en principio, y de ahí salió. De ahí tengo una anécdota que la cuento siempre, si queréis oírla.
0: Claro, vale.
2: Pues como yo cantaba Joan Baez con la guitarra, y parece ser que lo cantaba muy parecido, Ángel Álvarez me hacía cantar detrás de una cortina. Entonces yo salía al escenario, pero la cortina estaba echada. Y me cantaba el Dona Dona, y cuando acababa, pues algún ingenuo igual se creía que estaba John Baez allí, ¿no?
0: Un poco como cantando bajo la lluvia,
2: aparecía,
0: la historia, ¿eh? Que te escondías detrás de la cortina.
2: Aparecía allí
0: y luego...
2: esta Mindundi. Y de ahí salió. Luego alguien trajo a Pat, una maravillosa voz, y ya nos reunimos, pues eso, eran los 6 chicos y los 2 tríos y las 2 chicas.
0: Qué bien. ¿Y el salto a la lírica cómo se da?
2: Pues yo dejé el grupo ya, pues porque me costaba mucho desplazarme, tenía una niña de 3 años, entonces no tenía infraestructura. O sea,
0: yo, ¿en qué año estamos hablando más o menos? Debía
2: pues
0: ser.
2: En el, vamos a ver, mi hija nació en el 76, pues yo creo que dejé el grupo en el 79. Entonces ir
0: ahí
2: de viaje.
0: La transición.
2: Ir de viaje, volver a las tantas de la mañana, la niña se tenía que quedar con su papá, con mi madre a ratos, con mi vecina a ratos, hasta que llegaba el papá de trabajar. Entonces yo no podía ya con ello, ¿no? Y me daba mucho miedo la carretera. Me empezó a dar miedo no el hecho de estar en la carretera, no, nunca. Sigo conduciendo, he conducido mucho, no tengo problema, y nos juntábamos, íbamos juntos, ¿no? Siempre. Pero me daba miedo tener un accidente y dejar a mi niña sin mamá y a mi marido sin mujer. Entonces me empezó a dar una cierta neura y todo junto, pues dejé el grupo.
0: ¿Renunciaste a tu carrera? ¿Tenías la sensación de renunciar a tu carrera?
2: No, nunca. Nunca. No. Creo que hice lo que debía hacer y lo que en ese momento había que hacer. No, nunca tuve esa sensación o ese
1: porque
2: sentimiento.
1: Porque entraste en la Escuela Superior de Canto, que no era sencillo entonces, y,
2: bueno,
1: y
2: también
1: dando
2: eso,
1: clases de, con una vecina.
2: Bueno, eso fue... pero porque empecé a cantar después de unos años. Ya, sí, acababa de nacer mi hijo. Eso ya era el año 80 y... Nació en el 81, pues en el 83, creo, 84, se formó el coro de la Universidad Politécnica. Técnica. Mi marido trabajaba en la cátedra del rector, Rafael Portancasa, que es el que tuvo la genial idea de hacer el coro. Y entonces, como sabía que cantaba o que había cantado, pues me dijo, vente a cantar al coro. Y de ahí empecé a cantar y una compañera se le ocurrió decirme, uy, tú tienes voz de soprano. Bueno, ¿qué? Y entonces yo
0: ¿nunca
2: era...
0: ¿Nunca habías pasado por una escuela
2: nunca,
0: de música que
2: nunca,
0: te pudiera...
2: No tenía ni idea de solfeo. El solfeo era para mí una maldición. Y yo recuerdo que oía por el patio de mi casa, en el centro de Madrid, yo oía cantar a Inés Rivadeneira, que fue mi maestra, maravillosa, maravillosa cantante, maravillosa maestra, maravillosa persona. Y yo la oía cantar por el patio y se me ocurrió decirle a mi padre, oye, tú la... Les oía hablar de ella, había sido una súper cantante, ¿no? Digo, ¿tú la conoces? Sí, nos saludamos por la calle y tal, como vecinos. ¿La puedes decir si me puede dar clase? Dile que soy mayor, que... No. Enseguida me llamó mi padre. Que vayas a verla, llámala y vete, que... Y, bueno, pues fui a verla. Empezó a llamarme Reina. Hola, Reina. Y después de estar unos meses estudiando con ella, media hora a la semana, quitando vacaciones de verano y tal, pues dicen, ¿por qué no vas a la escuela de canto que yo enseño allí y tal? Y se me ocurrió. Me suspendieron el examen de solfeo.
0: ¿Ah, sí?
2: No había estudiado solfeo en mi vida.
0: Con razón era una maldición el solfeo.
2: Se me ocurrió irme a una academia donde solo había niños que se recitaban las lecciones de solfeo de memoria. Y ¿esto qué es? O sea, lo empeoró más que arreglarlo. Y alguien que había hecho el examen conmigo, yo tenía un 8 en la prueba de canto. Me preparé una zarzuela y un aria antigua, lo que me mandó mi profe y que era la que sabía. Y alguien que habían suspendido también impugnó el examen porque había un puntito que nos tenían que haber dejado unos minutos con la partitura que teníamos que leer de solfeo y parece ser que no lo hicieron. Entonces nos convocaron 3 o 4 semanas después y ya en vez de un 2 que me habían puesto la primera vez, pues me pusieron un 4 y con un 4 ya podía hacer la media y,
0: qué bien.
2: Y por eso ya entré en la escuela.
0: ¿Y estado... hoy... Sí, dícheme.
1: No, que a día de hoy todavía sigues haciendo bolos, ¿no?
2: Sí. Sí, pero mira, yo entré en la escuela, me matriculé el día que cumplía 35 años, tenía mis 2 hijos. Era atípico porque ahora eso no lo podrían hacer, pero o no lo hacen. Pero bueno, hice mi carrera entera, he hecho un montón de cosas Y sigo haciendo. Yo tengo la voz muy bien. Lo que no tengo muy bien con los tacos que tengo encima es la imagen. A veces digo, bueno, ¿y si salgo a cantar con careta?
1: Porque, detrás de la cortina.
2: Detrás de la cortina.
0: ¿Pero por qué dices que no tienes bien la imagen? Es que no es verdad.
1: Lo que combatimos en esta
0: pero no, y además es, pero es que
2: te
0: en
2: puedo
0: absoluto,
2: invitar a un café.
0: No, te lo estoy diciendo sin ánimo, sin ningún, vamos, sin no es ningún halago. Es verdad.
2: Sí. Bueno, muchísimas gracias. No, estoy muy bien, gracias.
0: Yo creo
2: a
0: que muchas veces, es que es
2: gracias a San Pilates Bendito, por ejemplo.
0: Pues bueno, pues no sé
2: y
0: por
2: a los
0: qué
2: bolos
0: será,
2: que hago.
0: Pero muchas veces, y veo con tristeza que esto la edad no lo quita, que a veces somos nosotros los que tiramos más piedras contra nosotros mismos que los demás. Y a veces, pues esto hay que cambiarlo.
2: Bueno, mira, yo hago conciertos.
0: Sí, que mira, están diciendo en la radio que estás estupenda.
2: Así ¿pero que, quién lo está diciendo?
0: Yo
2: si
0: mismo,
2: no se me ve.
0: Yo mismo lo estoy
2: que
0: diciendo.
2: Lo dices tú en las
0: pues
2: ondas.
0: Claro, Laura.
2: Pues te lo agradezco muchísimo.
0: Ha sido un gusto poder compartir contigo este ratito. Yo creo que habrá más ocasiones en las que podamos escucharte
2: lo
0: hablar.
2: Lo que tú mandes.
0: Y escucharte cantar. Así que muchas
2: Chema,
0: gracias, Laura.
2: Encantada.
0: Por haber compartido con nosotros esta trayectoria a partir de un grupo, alguien que no. Bueno, el solfeo, no sé. Y al final.
2: No, ya lo controlé.
0: Una carrera dedicada. Hombre, ya lo sé. Pero sí, ya lo estoy notando. Pero es que hoy vamos a cerrar aquí la sección. La semana que viene no tendremos mis experiencias. Así que Chema me pedía una última palabra que en realidad, Chema, le vas a dar. La primera mujer que tuvo la oportunidad de hablar aquí en este club de las Miss Experiencia.
1: Pues sí, quiero cerrar estos 3 años de experiencias como empezamos con Rafaela. Rafaela pues tenía 97 años cuando pasó por estos micrófonos un 5 de septiembre de 2023. Fue una niña de la guerra y como no pudo estudiar, pues siempre tuvo hambre de cultura y fue ya de mayor cuando cumplió sus mayores sueños como hemos querido hacer en esta sección, ¿no? Y una sección por las que han pasado casi 150 mujeres que yo quiero antes de ir con Rafaela quisiera dar las gracias a las que la habéis hecho posible, a Ángel por supuesto que fue la visionaria que vio en estas mujeres con las que empezamos, con Rafaela y el resto de mujeres de Orgullo Vieja, a ti José Luis por supuesto que nos hemos encontrado de forma puntual, a Nauslet, a Pepe Rubio, a Brian, a Sergio y sobre todo a mi partener, a Pascual Donate, que hemos sido el scouting de viejas de España, los ojeadores de mujeres mayores de este país. Y lo que quería decir es que con estas casi 150 mujeres que nos han enseñado que con 70, 80 o 100 años, pues nunca es tarde para perseguir un sueño y
0: vamos,
1: que siempre tenemos toda la vida por delante.
0: Vamos
1: como
0: a escucharla.
1: Rafael.
0: Gracias, Chema.
3: 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Pero con risa burlona, yo le repliqué al espejo. ¿Qué me importa que mis pies no caminen ya ligeros? O haya arrugas en mi frente, o tenga blanco el cabello. Yo quiero, como la alondra, cantar sin prisa, sin miedo, a las flores, a la brisa, al sol, la luna y el viento. 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
11: Yo crecí en las bibliotecas, o al menos esa es la impresión que tengo. Vivíamos en un suburbio de Cleveland, a pocas travesías de distancia de la biblioteca Bertram Booth Branch, con su fachada de obra vista, una de las sucursales de la red de bibliotecas públicas Shaker Heights. Acudí allí varias veces a la semana con mi madre. Empecé a ir siendo muy pequeña y no dejé de hacerlo a lo largo de toda mi infancia. Cuando íbamos a la biblioteca, mi madre y yo entrábamos juntas, pero nos separábamos en cuanto atravesábamos la puerta y nos dirigíamos cada una a nuestra sección favorita. Al cabo de un rato volvíamos a juntarnos con nuestros respectivos hallazgos en el mostrador. Esperábamos juntas a que la bibliotecaria, al otro lado de su escritorio, extrajese la tarjeta y estampase la fecha correspondiente en la máquina. Aquel sonoro chan-chank, como si fuese el puño de un gigante el que golpease la tarjeta, imprimiendo una fecha de vencimiento bajo toda una serie de fechas de vencimiento anteriores, relativas a otras personas y a otro tiempo.
8: La Biblioteca en Llamas, Susan Orlin, 2019.
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0: Son las 11 de la mañana, las 10 en Canarias. Un problema de suministro eléctrico en la línea de alta velocidad en el tramo Valladolid-Segovia está provocando retrasos importantes en las conexiones ferroviarias entre Madrid y el norte de España, salvo Galicia. Javier Ruiz Martínez.
1: Hola, Sastre. Adif confirma que hace casi 4 horas se ha producido esa falta de suministro eléctrico en la zona Valladolid-Campo Grande y la bifurcación Canal Duero, y que eso ha provocado ese parón. Aunque ya se está recuperando la tensión, se ha producido lo que se llama un efecto embudo en la circulación hacia y desde Madrid, que mantiene hasta ahora los retrasos. Radio Valladolid, Álvaro Hernández, buenos días.
2: ¿Qué tal? Buenos días. Un embudo que está haciendo que los trenes de Madrid circulen con más de 3 horas de retraso y que el de Gijón, por ejemplo, no esté saliendo de la ciudad de Valladolid. A estas horas el vestíbulo de la estación es un continuo ir y venir de pasajeros entre el lamento y el enfado.
3: Nosotros íbamos a una cita médica que ya la hemos perdido, o sea que...
4: Pues teníamos un tren a Gijón y aquí estamos, llevamos 2 horas esperando y todavía no pone ni a qué hora llega.
2: Renfe está habilitando buses para las conexiones con Madrid en las líneas que unen con el Levante español. Al menos 4 buses han salido desde la estación tras estas demoras de los trenes de la alta velocidad.
1: De la actualidad judicial, la defensa del expresidente José Luis Rodríguez Zapatero ha pedido al juez información sobre los chats que desencadenaron el caso Plus Ultra. Isabel Vega, buenos días.
5: Buenos días. La defensa de Zapatero ha insistido al juez en que pida garantías a Estados Unidos sobre el volcado de esos chats del dueño de Plus Ultra, donde la cúpula de la aerolínea comenta que él, el pana, está haciendo gestiones para el rescate, pero no solo. El letrado ha puesto ahora el foco en el disco duro incautado a un abogado cuando este asunto estaba solo en manos de las autoridades de Francia y Suiza. Ese disco duro fue clave para desencadenar todo el caso Plus Ultra. Contenía chats en los que ya se hablaba de buscar influencia política para conseguir el rescate y se ubicaba por primera vez a Julio Martínez, el amigo de Zapatero. Tiene así incidencia directa en que el expresidente acabase imputado y su defensa reclama el auto por el que se autorizó que esas conversaciones, incautadas para autoridades extranjeras, se utilizasen en una causa nueva. Sostiene que de no existir ese auto, la prueba sería nula, una prueba que marca todo el origen de la causa.
1: Y del exterior, Alemania modificará finalmente su sistema de pensiones. Berlín, Carmen Viñas.
6: Alemania modificará su sistema de pensiones con el objetivo de aumentar el nivel de las prestaciones y bajar las cotizaciones. El gobierno de conservadores y socialdemócratas adoptará las reformas propuestas por una comisión de expertos que lleva meses trabajando en ello.
7: Die Rente bleibt sicher.
6: La pensión se mantendrá segura y las cargas se distribuirán de forma equitativa entre todos los grupos sociales y todas las generaciones, ha asegurado el canciller Merz, quien considera que es urgente actuar para invertir la tendencia de cada vez menos contribuyentes y más jubilados. Entre otras medidas, se prevé incluir una pensión de capital obligatoria al estilo escandinavo, aumentar la edad de jubilación en función de la esperanza de vida y eliminar la jubilación anticipada a los 63, que se aumentará de forma progresiva y sufrirá recorte de prestaciones.
1: En cuanto al tiempo, las temperaturas van a superar los 40 grados con esa cifra de 43 en la zona de Euskadi. Vamos a tener solamente temperaturas máximas cercanas a los 30 grados en la zona del sureste, que es la única en estos momentos que se libra, según el mapa meteorológico de la EMET, de las temperaturas más altas de este inicio del verano, que está teniendo temperaturas históricas en prácticamente todo el país. Las 11 y 3, tiempo ya para la información de su comunidad.
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9: La Audiencia Provincial de Madrid ha condenado a un hombre a 3 años y 9 meses de prisión por intentar matar a su pareja en Villaverde. Llegó a rociarla con gasolina, pero ella logró escapar. Alfonso Ojea.
10: 3 años de cárcel por tentativa de homicidio sobre la que era su pareja. Intentó quemar viva a la mujer en Villanueva del Pardillo el 4 de septiembre de 2024. De hecho, roció a la víctima con gasolina para vengarse de ella porque había roto la relación. La Audiencia Provincial de Madrid le condena por ese intento de homicidio, junto también a un delito de lesiones perpetrado en el ámbito familiar con las circunstancias agravantes de género y de parentesco. Durante 6 años no podrá acercarse a la víctima y además deberá permanecer otros 5 años en régimen de libertad vigilada cuando acabe su condena. El día de los hechos, la mujer logró zafarse de su agresor y también de sus golpes y salir corriendo hacia la comisaría de la policía local de Villanueva del Pardillo. El agresor, al verlo, intentó huir.
9: Y el Ayuntamiento de Madrid ha renunciado a instalar las polémicas taquillas para comercio online en plazas de estacionamiento y aparcabicicletas de Tetuán. Era una prueba piloto que avanzamos aquí en Radio Madrid, pero fue muy criticada por la oposición y por los comerciantes, que entendían la medida como un ataque al comercio de proximidad. Finalmente, el proyecto no ha recibido el visto bueno de la Comisión de Paisaje Urbano. Borja Caravante es el delegado de Urbanismo.
7: En los 33 lockers que ya tenemos, se produce el envío de 470.000 paquetes. Pues es una buena medida, porque las acercamos a los consumidores y evitamos muchos desplazamientos innecesarios, pero en todo caso, como consecuencia de las reuniones que hemos mantenido con el distrito, no lo vamos a implantar en el sitio de Tetuán, porque esto simple y llanamente se trataba del estudio técnico que realizara.
9: Y continúan los retrasos en las líneas C2, C5, C7 y C8 de cercanías.
1: Y ahora nos vamos al Mundial.
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1: Champe, hola.
11: ¿Qué tal? Muy buenas. La jornada 12 del Mundial nos trajo muchos nombres propios, pero uno sobre todo por lo que dijo tras el encuentro. Julián Álvarez habló claro por primera vez en Dallas.
12: Yo hablé con la gente del club, con los que tenía que hablar, y no, creo que lo mejor para todos es una transferencia y quiero cumplir mi sueño.
11: Se quiere marchar del Atlético de Madrid y valora el club denunciar al Barça ante la FIFA por negociar a sus espaldas con uno de los futbolistas con contrato en vigor. El bombazo dejó en segundo plano otra gran actuación de Leo Messi. Y falló un penalti, pero firmó un doblete en la Argentina 2-Austria 0, que le deja ya con 18 goles, máximo goleador de los campeonatos del mundo, y además molesto por haber fallado ese penalti.
13: Pues hubo un momento donde estaba con mucha bronca por el penal, porque erré y lo pateé muy mal, y bueno, por suerte pudimos revertir toda esa situación, pudimos sacar la ventaja y quedarnos con los 3 puntos, que era muy importante.
11: Este grupo J se ha completado de madrugada en San Francisco con el Argelia 2, Jordania 1, que elimina a Jordania. Doblete también de Mbappé en el Francia 3, Irak 0, Filadelfia. Sigue a 2 goles de Messi, con 16 ahora como segundo histórico, y doblete de Haaland en el Noruega 3, Senegal 2. Francia y Noruega ya están en 16avos, se enfrentan el próximo viernes 26 para decidir el campeón del grupo. Y llegamos hoy a la jornada 13, comienza con el Portugal-Uzbekistán del grupo K en Houston a las 7 de la tarde. Lejos está Cristiano Ronaldo de los goleadores mundialistas, tiene 8, pero es el único que, si marca en esta edición, lo habrá hecho en 6 mundiales. La cita en Carrusel también a las 7 de la tarde. A las 10 de la noche, Inglaterra gana grupo L en Boston, 10 goles lleva Harry Kane en los campeonatos del mundo, también a las 10 en Carrusel. Y a la 1 de la madrugada, el otro de este grupo, el Panamá-Croacia, también a la misma hora en Carrusel. Y desde las 4 de la madrugada, el otro del grupo K, Colombia-República Democrática del Congo, Bruno Lemain.
14: La selección cafetera es favorita, aunque Congo ya demostró que sabe defender, que puede hacerlo bien, que tiene jugadores para salir al ataque, que es peligrosa también a balón parado, pero evidentemente Colombia, con futbolistas como Luis Díaz, el balón parado de James Rodríguez y compañía, apunta a favorita a llevarse los 3 puntos y confirmar su buen arranque de Mundial.
11: También el partido desde las 4 de la madrugada en Carrusel Deportivo.
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1: De momento es todo. Sigue hoy por hoy aquí en la SER con José Luis Sastre.
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0: 11 y 11, 10 y 11 en Canarias. Hola, Brian Pérez, buenos días.
1: ¿Qué tal, Sastre? Buenos días.
0: Este fuego en el fuego de los Ramazzotti. Vamos a ir repasando contenidos del programa.
1: Claro, es que hoy es la noche de San Juan.
0: Sí, señor, la nieve de San Juan.
1: Fuego en el fuego, ¿no?
0: Muy bien,
1: claro,
0: muy bien.
1: ¿Lo ves? Claro, todo está pensado.
0: Decirte que no había caído en eso.
1: También tengo que decir que mucho cuidado con el fuego en el fuego, porque con el calor que hay en España, en algunos sitios han cancelado las hogueras y todo, ¿eh?
0: Sí, señor. Luego, en hora 14, por cierto, les daremos cumplida cuenta, porque estamos recopilando aquí también, pero será sobre todo en hora 14 donde les darán cumplida cuenta, porque nuestros compañeros de las emisoras estamos recopilando entre todos los datos de, pues eso, la afectación que puede tener esta ola de calor con la noche de San Juan.
1: ¿Tú eres de hogueras?
0: Yo soy de noche de San Juan más que de hogueras.
1: Claro.
0: Sí, pero bueno.
1: Pero aquí en Madrid pues se vive distinto, claro.
0: Se vive distinto que en casa, sí.
1: Bueno, en casa estamos pensando mucho seguramente en estos últimos días, porque ya nos están pasando algunas cosas, noche de San Juan, cercanía del verano, de las vacaciones. Se van necesitando vacaciones.
0: Se necesitan.
1: Yo creo. Hoy hemos tenido un arranque del programa que más de uno se ha podido poner a escuchar. Le voy a pedir a Marcos que baje un poquito la música, porque más de uno ha debido de pensar que estaba en ser ópera, con el arranque de hoy del mapa.
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3: Seis y 41, 5 y 41 en Canarias. Empieza a amanecer en todas partes, también en el campo donde los pastores, en escena bucólica, salen con sus ovejas.
4: No reconoces a Mozart en esta partitura.
1: Claro, más de uno ha debido de pensar.
0: Es que llevaba esto, llevaba este bucolismo. Y a Sergio también, en cuanto le das un centímetro de un arpa, ya se pone poeta.
1: Ya se ha puesto un poco modo Zeus.
0: Eso es.
1: Bueno, pues todo resulta que han encontrado unas partituras perdidas de Mozart en Francia que han publicado, y entonces esto nos ha llevado a contar esta historia.
0: Exacto.
1: Pero claro, ese arranque parecía un poco el hoy por hoy Casa de la Pradera, de
0: bueno,
1: repente.
0: Bueno, todo tiene que haber en este
1: bueno,
0: programa.
1: Bueno, hay que tener momentos tranquilos, porque mañana ya vendrá una jornada un poquito más...
0: Sí, mañana hasta ahora estaremos en el Congreso escuchando el pleno sobre la corrupción.
1: Así que bueno, por si acaso el equipo que aproveche el bucolismo y que aproveche
0: Exacto.
1: las hogueras de San Juan.
0: Y de corrupción hemos hablado mucho también en el abierto.
1: Pues sí, porque además de un abierto especialmente animoso que animamos a los
0: intenso,
1: oyentes
0: ha estado intenso,
1: a recuperar en podcast, nos ha ayudado a desengranar la sentencia del caso Mascarillas, el catedrático de Derecho de la Universidad Autónoma de Madrid, Manuel Cancio, que apuntaba a si la situación de Ábalos hoy sería distinta si no hubiese tenido esa intención de alargar el aforamiento.
5: Está claro que es muy perturbador que tengamos este sistema de aforamientos. Es decir, los aforamientos son una peculiaridad española y en este caso pues nos encontramos que la decisión de permanecer como diputado pues dio competencia al Tribunal Supremo, con lo cual todo esto ha quedado ahora partido en la Audiencia Nacional. Otras partes de este mismo complejo de hechos que está en la Audiencia Nacional seguramente tardarán mucho más, y es inadmisible que esto suceda de esta manera.
1: Pues fuego en el fuego al final,
0: bueno,
1: si
0: fuego,
1: te das cuenta,
0: sí.
1: todo nos lleva a lo mismo.
0: Mañana, ya les digo, estaremos en el Congreso. Ahora de momento nos queda una hora y cinco minutos de magazine.
1: Bueno, y te traigo cosas nuevas, porque Madonna sigue sacando auténticos temazos. Este con Sabrina Carpenter, Bring Your Love, que te lo recomiendo a ti y a todos los oyentes.
0: Vale, pues me lo apunto.
1: Y meterse en un jardín en unos minutos, Eduardo Barba nos anima a hacernos preguntas que nos tenemos que hacer antes de comprar una planta. ¿Dónde la vamos a poner? ¿Va a tener luz? ¿Cuánto la vamos a regar? ¿Qué caso le vamos a hacer? ¿Le vamos a hablar? Y en los 15 minutos de fama con Martín Bianchi, pues más de lo que viene siendo la vida, la búsqueda del trabajo, las crisis institucionales y reputacionales, los reencuentros, los problemas de salud. Si al final la fama y los famosos son un reflejo de la vida de los mortales.
0: Como los demás, sí. Adiós,
1: así
0: Brian.
1: Que nada, vamos a seguir bringing your love.
0: A la

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15: 11 y 20, ya casi 10 y 20 en Canarias. Hola Eduardo Barba, buenos días.
18: Hola José Luis, buenos días.
15: Mira, mira, toda esta fauna la traes tú.
18: Sí, bueno, entre el ficus Benjamina he visto también hay una cotorrita y ahí hay un gorrión.
15: Porque está el estudio ya lleno de plantas, como ocurre cada martes a esta hora. Nos metemos en el jardín de Eduardo Barba. Mira si es Bonico Severino.
18: Madre
15: que Dios. Me pone aquí en el guión, dice: entre quienes os escuchan hay muchos aprendices de jardinería. Y dice:
18: ¿y quién es el aprendiz mayor?
15: Cualquiera, ¿no?
18: Cualquiera.
15: Pero dice, también oyentes que al menos intentan que no se les mueran las plantas, como podría ser mi caso. Me lo ha puesto en condicional. Pero bien sabe Severino que el condicional sobra. Se mueren ellas. Yo creo que hago muchas cosas mal para que esto ocurra. Pero bueno. Así que hoy lo que vamos a hacer, Eduardo, es dar consejos que debemos tener en cuenta cuando vamos a comprar plantas a un vivero o a una floristería.
18: Muy bien, José Luis. Porque
15: ¿qué te parece el tema?
18: Me parece encantador, me parece necesario, me parece muy útil, porque bueno, siempre cuando compramos algo, pues sabemos el por qué lo vamos a comprar normalmente si es algo de nuestro día a día, ¿no? Bueno, en el caso excepcional de esas personas que se compran un coche, saben para qué se van a comprar el coche. Dice, bueno, yo lo voy a utilizar para irme a largos recorridos. Bueno, pues voy a buscar más confort o más tracción o lo que sea. O voy a utilizarlo para la ciudad. Pues bueno, más pequeño, más manejero, como dicen en Andalucía. Bueno, pues eso siempre se tiene en cuenta. Bueno, pues con las plantas es exactamente lo mismo. Lo primero que hay que tener en cuenta, por ejemplo, yo pondría como primera premisa el lugar concreto en el que va a vivir esa planta el resto de su vida, o al menos durante mucho tiempo, porque ese lugar lo va a marcar absolutamente todo. Cuando, bueno, pues digo, va a ser en aquella terraza, o en el balconcito, o en el interior, bueno, pues lo que hay que tener en cuenta es tamaño y volumen de esa planta que yo quiero que esté en un sitio concreto. ¿Por qué? Bueno, pues porque ese tamaño va a condicionar, ese espacio va a condicionar el tamaño final de la planta. Yo no puedo pretender meter una planta enorme en un sitio minúsculo. Y eso, aunque parezca de perogrullo, aunque parezca una tontería, pues muchas veces es un gran error. No pocas veces los jardineros vemos auténticas barbaridades que, pues, por ejemplo, una persona ha plantado un pino piñonero en un pequeño jardincito de un chalet adosado.
15: Es verdad que no siempre cuando compramos una planta sabemos dónde va a ir esa planta.
18: Claro, y hay que tener en cuenta el desarrollo de esa planta. Te voy a poner, por ejemplo, cuatro casos, ¿no?
15: A ver.
18: Una esquina de una terraza y quiero que esa planta ocupe todo ese rincón de allá con 1.5 metros de alto por otro tanto de ancho. Es decir, que ya quiero como mínimo un buen arbusto que esté ocupando todo ese rincón que quizás no me gusta. O en la terraza, bajo otro macetón en el que tengo un gran olivo y quiero que haya una planta bajita y ancha que complemente al olivo y que, bueno, pues esté ahí pues haciendo un poquito más de estética. Tercer caso, por ejemplo, nos vamos ya con el tercer y cuarto caso a plantas de interior. Dentro de la casa, en una esquina muy estrecha, que va a dejar una mesa a 1 metro de distancia de una puerta cristalada. Es decir, un rincón bastante problemático, porque bueno, va a estar contra una mesa, cerca de una puerta cristalada. Eso ya también me condiciona. O por ejemplo, José Luis, dentro de la casa, en una maceta colgante, separada de la ventana un par de metros, bueno, pues dices, mira, tengo ahí una pared que está en blanco, no tengo ni una ni una estantería, pues ahí voy a poner una planta colgante. Al tener claro el espacio que va a ocupar la planta, ya sabemos la forma que ha de tener esa planta, y eso es algo indispensable.
15: Primero, por tanto, el lugar, el sitio. Luego,
18: la luz. Lo siguiente es saber qué luz tendrá esa planta en el sitio de cultivo, porque la luz va a definir por completo el tipo de planta que podamos cultivar en ese sitio. La luz es lo que da energía a la planta. La luz es lo que va a condicionar tener un tipo de planta u otra también. Por ejemplo, otros tres casos que te voy a poner.
15: A ver.
18: En el exterior, tendríamos que pensar en esa terraza o en el jardín si le va a dar el sol directo.
15: ¿Y cuánto rato?
18: Y exacto. ¿En algún momento del día? Bueno, porque dices, mira, es que no le va a dar ni un solo rayo de sol. Bueno, pues eso ya también te está condicionando a qué tipo de planta vas a cultivar o no. Si le da sol directo, ¿en qué momento del día le va a dar? Porque no va a ser lo mismo si esos rayos le alcanzan a primera hora de la mañana o en las horas centrales del día, donde, bueno, pues va a ser mucho más intenso. Y otra cosa, estará sombreada por otras plantas, ¿no? Porque esa sombra que le van a dar otras plantas en algún momento del día o a lo largo de todo el día, pues también va a condicionarlo, ¿no? Si la planta está en el interior de la casa, hay que tener en cuenta que habrá que cultivar la planta sabiendo por dónde va a entrarle la luz a esa planta. Normalmente será por una ventana o una puerta cristalada, como hemos mencionado hace un segundito, o incluso a través de un tragaluz. Sí, pues esa planta está en un patio. O yo, por ejemplo, vivo en un ático, ¿no? Pues saber si...
15: ¿En un ático vives?
18: No.
15: Ah, era un supuesto.
18: Era un supuesto.
15: Yo digo, caramba, tú.
18: Yo de mi vida privada, yo vivo en una cueva. En una cueva.
15: Con tragaluz.
18: Con tragaluz.
15: Entonces tienes la planta adaptada al tragaluz.
18: Exacto. Pues, por ejemplo, José Luis, ¿qué orientación tiene ese tragaluz en mi cueva? Va a ser una cueva muy
15: dice
18: luminosa.
15: Yo de vida privada no hablo, no, como si no hablaras nunca de las plantas que tienes en casa.
18: Bueno, eso sí, pero eso no es vida privada, eso es amor.
15: Bueno, claro que es vida plantas. Privada, ¿ah, claro sí? que es vida privada, claro, nuestras plantas también forman parte de nuestra intimidad, ¿no?
18: Ay, sí.
15: Pues ya está, hombre.
18: Muy bien visto, José Luis. Bueno, pues norte, la orientación de la ventana, norte, sur, este, oeste, claro, porque no es lo mismo una ventana orientada al norte, donde va a tener mucha menos iluminación, que en el sur, ¿no? Bueno, pues eso sería también a tener en cuenta. O, por ejemplo, también en el interior le puede dar el sol directo en algún momento del día, ¿no? Yo, por ejemplo, hay una zona que por la mañana me entra la luz.
15: En tu ático.
18: En mi ático cueva loft.
0: pues tengo una zona en la que entra, por ejemplo, la luz por la mañana y da a ciertas plantas, lo cual les viene muy bien a esas ciertas plantas, ¿no? Bueno, o importantísimo, esto sí que lo tienes que tener muy en cuenta también, la distancia a la fuente de luz principal. Es decir, a qué distancia va a estar de esa ventana, de ese tragaluz o de esa puerta cristalada.
15: Porque luego ellas notan mucho, y esto es verdad, si tú las cambias de ubicación, la planta lo nota. Y va, parece una planta distinta totalmente solo por moverla un poco y sobre todo si le pones más o menos distancia con la ventana. Por tanto, primera clave que tenemos que tener en cuenta, el espacio donde irá y luego la luz que recibirá. Antes de ir a la tercera, vamos a ir, si te parece, salpicando con algunas llamadas de oyentes que nos han llamado al 900-100-800 con sus dudas. Vamos a empezar por Eva, que llama desde Bergondo, en A Coruña. Hola, Eva, bo día.
17: Hola, bo día.
15: ¿Cuál es tu duda?
17: Mi duda es sobre una orquídea phalaenopsis, normalita. ¿Os cuento la historia de la orquídea rápidamente?
15: Sí.
17: ¿Puedo?
15: Sí, claro. Bueno, depende. ¿Es la historia de esta orquídea concreto o de la orquídea en general?
17: Sí, de esta.
15: De esta, pues venga, entonces sí, hay tiempo, vamos con ello.
17: Muy importante. Para mí es muy importante porque esta orquídea, bueno, mi madre murió hace 6 años y esta orquídea estuvo en la sala del tanatorio donde velamos a mi madre. Y cuando se terminó todo, pues en la funeraria me dijeron que me la podía llevar. Entonces, pues para mí es la orquídea de mi madre, aunque ella nunca la vio, pero para mí es bueno, la veo todos los días y es un motivo más para recordarla. Entonces, por eso es muy importante para mí. Y tiene un problema esta orquídea. Tiene las hojas pues blanditas, como mustias, a pesar de tener 2 varitas florales, los botones pues todavía no abrieron a estas alturas, cuando otros años pues sí ya tenía flores en esta época. Y yo no sé si es problema de riego, si es que yo procuro no regarla mucho, y la aboné ahora con riego hace 15 días, pero la cosa no mejoró mucho. Y no sé si qué me podría decir de Eduardo. Ah, y otra cosa que me voy a apropiar también de su una expresión de él que me pareció genial, que me gustaría tener una copia de seguridad de esta planta. ¿Y qué puedo hacer para conseguir esa copia?
15: A ver, Eduardo.
18: ¿Vale? Bueno, pues Eva, muchas gracias por llamarnos. Es una orquídea muy especial y muchas veces pues ligamos pues muchos sentimientos a ciertas plantas. Nosotros tenemos nuestra Phalaenopsis aquí justamente encima de la mesa, que bueno, lleva, pues yo ya sé, ya no me acuerdo cuánto llevará en flor, lleva ya 5 o 6 meses en flor, yo no sé, es una locura porque no para de echar flores. Bueno, pues ¿qué es lo que puede estar ocurriendo cuando tenemos hojas que son blandas y que vemos que a pesar de estar regando, muchas veces esas hojas no adquieren la consistencia de vida? Bueno, pues hay que ver cómo están esas raíces, porque a veces si ha habido, imaginaros, lo digo siempre en general, Eva, para que aprendamos todos, imaginaros que ha habido un exceso de agua, que ha habido una acumulación de agua muy grande en el cubremacetas de cristal o donde tengamos la orquídea. Bueno, pues a veces esas raíces se pudren, esas raíces ya no son funcionales, ya no absorben agua y ya no hidratan esas hojas. Entonces, eso puede ser uno de los problemas. Hojas blandas también tienen que ver con exactamente lo opuesto, poca cantidad de agua. Cuando hay poca cantidad de agua, la planta no puede hidratarse, la superficie de la hoja se queda pues con poca tersura, y las hojas están con ese aspecto blando, con ese aspecto pues que no es el propio de una orquídea sana. Entonces, lo primero que yo te diría, Eva, es que pues veas cómo está el estado sanitario de las raíces. Tú sabes cómo son las raíces de la orquídea mariposa, de la Phalaenopsis, que pues tienen que tener esa consistencia durita, de color grisáceo, y que tú veas que está subiendo la cantidad de agua. Yo te digo que ese abonado que has dado, que tengas cuidado, porque a ver si ha habido ahí un exceso de sales, aunque tú ya me estabas diciendo que muy probablemente esa blandura de las hojas ya venía de antes del abonado. Entonces, sí, no hay ningún problema. Ahora vigila bien el agua. Como la planta sigue estando estresada, arrímala todavía más a mayor cantidad de luz, aunque si ya la tenías durante mucho tiempo, eso ya era un buen factor, pero ponle con muchísima más luz todavía si puedes arrimarla a un sitio con mucha luz. Y luego la copia de seguridad, ¿qué es lo que podrías hacer? Bueno, yo te recomendaría también hay aminoácidos también específicos para orquídeas. Puedes adquirirlos, aminoácidos específicos de orquídeas para momentos de estrés. La planta está estresada. Ajá. La copia de seguridad de una orquídea pues solo se puede hacer a través de los keikis, con 2 Ks, keikis. Sí. Keiki. Sí, sí. Bueno, pues míralo en internet porque hay una pasta que se vende para favorecer la emisión de keikis a través de la vara floral. Entonces, bueno, esa sería la única posibilidad.
15: Pues los keikis para las copias de seguridad. Eva, lo tengo que dejar aquí porque hay más consultas.
17: Vale. Ah, que... solo, solo si puedo regar las hojitas, si riego por spray, las hojitas o no.
18: Bueno, es importante que no se acumule el agua en la roseta central, en la parte de la yema terminal, ¿vale? Para que no se acumule agua, que eso puede llevar a pudrición.
15: Dicho queda, Eva, gracias.
17: Gracias, gracias.
15: Adiós. Precisamente ahora le decías a Eva una de las cosas que nos estábamos planteando aquí, ¿no? ¿Qué hay que tener en cuenta cuando vas a comprar una planta? Y decías, más o menos distancia con la ventana. Porque hemos dicho que la primera clave es el espacio, el lugar que ocupará la planta, la segunda la luz, la tercera.
18: El tipo de planta que queremos, porque habría que decidir qué estética queremos para esa planta que va a vivir con nosotros. Hay tantísimas especies y variedades que es muy confuso. Entonces, yo siempre a mis alumnos, cuando les doy clase, pues lo que les digo es, no hay que preocuparse tanto por la especie concreta o el cultivar o la variedad, sino más por qué estética quieres. Y te pongo pues preguntas de estas un poco en binomio, ¿no? De decir, ¿hojas grandes o pequeñas? De hojas perennes o caducas, si es una planta de exterior. Que tenga flor o que no la tenga, porque puedo querer una estética solo de verdes. Si quiero flor, ¿en qué estación o estaciones quiero que florezca? Y de qué color me gusta, que me gustaría tener esa flor, ¿no?
15: Tenemos, por tanto, la estética, el sitio de la luz y algo más.
18: Nivel de cuidados y temperatura mínima, porque el nivel de cuidados nos marca si yo voy a estar muy pendiente de la planta, voy a darle un extremo cuidado o no. Y dices, mira, yo es que viajo mucho, quiero poco cuidado con esa planta. Vale, pues genial. Y luego, básico, aunque lo tratemos en el último punto, la temperatura mínima. Tengo que saber qué temperatura mínima tengo en mi casa, en mi jardín, para cultivar la planta. Si es en interior, no me importa. Pero en el exterior, sí.
15: Vistas, por tanto, cuáles son las claves, ahora vamos a bajarlo, a aterrizarlo a un caso práctico. Te voy a poner un espacio como punto de partida, que es
18: muy bien.
15: Una terraza.
18: Bueno, pues en una terraza, pues siguiendo...
15: ¿Como la de tu ático?
18: Bueno, como la de mi ático, en la castellana.
15: Eso es.
18: Madre Dios.
15: Mira, ya va saliendo a la calle.
18: Sí, vamos, ya te digo yo, iba a estar yo aquí. Bueno, siguiendo nuestro test, veamos algunos resultados para esta terraza, ¿no? Imagina que en cuanto al sitio, necesitamos una planta muy grande para tapar una esquina alta y que no me gusta de esa terraza. La iluminación, altísima, porque va a recibir 7 horas de sol directo entre las 9 de la mañana y las 4 de la tarde. Es decir, mucho tute, como tú dices. En cuanto a la estética, mira, quiero una planta de hoja perenne, que sea de hoja más bien pequeña, que no sea grande, desde luego, que tenga algo de flor blanca, me da igual el momento del año, y bueno, que sea sobre todo verde. Eso es lo que más me importa. No me importa tanto que tenga tanta flor, sino que sea verde. Cuidados, que no sea exigente, y la temperatura, oye, que sea muy resistente a las heladas, porque es una terraza que está en Cuenca y va a tener pues heladas en noviembre, diciembre, bueno, en noviembre ya no, en diciembre, enero, va a haber alguna helada puntual. Bueno, pues si juntamos todo esto, yo ya puedo empezar a descartar y seleccionar, por ejemplo, madroño. Perfecta planta. Tiene hoja que no es muy grande, flor blanca, resiste todo y sol directo sin problema. Si no te gusta, dices, pues mira, el durillo. El durillo es un arbusto mediterráneo, maravilloso, que también tiene una estética muy parecida a todas estas, a todo este test que acabamos de hacer. O si no, mira, por ejemplo, hay una que a mí me encanta, que es la Abelia grandiflora. Y la Abelia grandiflora es una planta maravillosa con unas flores blancas increíbles.
15: Como jazmín casi, ¿no?
18: Casi como un jazmín. De hecho, tiene hasta un aroma maravilloso. Y esa sería una muy buena planta también porque resiste pleno sol.
15: Superada la prueba, vamos a escuchar a Marta, si te parece, que llama desde Huesca. Hola, Marta, buenos días.
19: Hola, buenos días.
15: ¿Cuál es tu duda?
19: Pues a ver, tengo un cactus de Navidad y ha estado precioso hasta ahora, bueno, todo el invierno florecido, unas flores preciosas. Bueno, llegó mayo, no sé si es que le dio el sol o lo que fue, se me puso todo con color fucsia, moratado y todo blandito, entonces no sé qué hacer con él.
15: Aquí he de decir que nos está señalando Eduardo uno, porque tenemos uno y también está así como morado, pero no está blando, no está mustio.
18: No, está perfecto. Bueno, Marta, qué coincidencia, porque tenemos, bueno, este cactus de Navidad a veces entra en el estudio también.

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1: Muchas gracias, igualmente.
2: Adiós. ¿Te quieres saludar? ¿Tienes tiempo para saludar a otra ciudad o una provincia entera?
3: A
2: si
3: toda
2: quieres.
3: España, que nos gusta tanto.
2: A toda
3: tanto.
2: España, claro que sí. Desde tu ático, que se ve España entera.
3: Acogednos.
2: Adiós, Eduardo Barba.
3: Hasta luego,
2: Hasta la semana que viene. 11:37 a la vuelta. Martín Bianchi, aquí en Hoy por Hoy.

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9: Aunque mi madre nunca parecía prestar atención a lo que ocurría en el callejón, no se le escapaba una. Oía todas las voces, percibía cada revoloteo de las sábanas, captaba cualquier llamada y transmisión. Nos reíamos juntas del inglés macarrónico de una, de lo bocazas e indiscreta que era la otra, de un chillido por ahí y de una tremenda retahíla de tacos por allá. Sus incesantes comentarios sobre la vida al otro lado de la ventana me permitieron degustar por primera vez los frutos de la inteligencia. Sabía cómo convertir el cotilleo en información. Oía una voz elevarse una nota y hacía la siguiente observación. Esta mañana discutió con el marido. O bajar una nota y entonces era que... se le ha puesto el niño malo. O interceptaba un diálogo a toda prisa y a partir de él diagnosticaba el enfriamiento de una amistad. Esta habilidad suya me transmitía bienestar y me arrancaba emoción. La vida parecía más plena, más intensa y más interesante cuando mi madre otorgaba sentido a la actividad humana que transcurría en el callejón.
0: Apegos feroces. Vivian Gornick, 2017.
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1: 19 minutos y serán las 12 del mediodía, las 11 en Canarias. Hola Martín Bianchi, buenos
2: Hola,
1: días.
2: ¿Qué tal?
1: ¿Cómo estás? Ya tienes cara de verano.
2: Tengo cara de cansancio del calor.
1: Bueno,
2: no
1: pero
2: dormir
1: estamos todos
2: bien.
1: Un poco, ya, claro.
2: Estamos todos muy, ya...
1: Pasas noches tropicales.
2: Las noches tropicales,
1: claro,
2: dan ganas de matar
1: luego,
2: a alguien.
1: Y luego, hombre, Martín. Claro, ¿sabes qué pasa? Es que como la crónica rosa está tan próxima a veces de la crónica negra...
2: Sí.
1: Pues entonces...
2: Y de la política y de todo.
1: Todo.
2: Todo está relacionado.
1: Todo tiene siempre algo en común, que son las emociones. Por mucho tratado político que queramos hacer, todo se explica siempre con un buen libro de Shakespeare.
2: Efectivamente.
1: En fin, oye, hablando de libros de Shakespeare, tragedias y cosas varias, es oficial ya que la infanta Cristina ha dejado su trabajo en Ginebra y vuelve a Barcelona.
2: Ay, mira, llevábamos un montón de tiempo hablando de esto, de que la infanta Cristina estaba esperando para un poquito para aterrizar de nuevo en España y finalmente ya está prácticamente confirmado de que cierra la oficina en Ginebra,
1: ajá,
2: donde trabajaba, tú sabes que trabaja para la Fundación de la Caixa,
1: ¿sí?,
2: y para la Fundación del Príncipe Aga Khan, o eso dicen, pues, porque dicen que es un referente en el mundo de la cooperación, tengo mis dudas, pero bueno.
1: Bueno.
2: Pues va a cerrar ahí todo, porque claro, sus hijos Juan e Irene viven en Reino Unido, Miguel está en Madrid, Pablo juega al balonmano en la ciudad condal, en Barcelona, entonces pues se va a mudar ya a Barcelona, va a dejar su trabajo allí y ya tiene su pisito en Pedralbes.
1: Entonces, ahora que es el mismo piso de antes, el
2: no,
1: de...
2: Ah, el Palacete de Pedralbes se vendió,
1: no...
2: costó muchísimo vender el Palacete de Pedralbes.
1: Vale.
2: Pero luego lo ves y tampoco está en Palacete. ¿Eh?
1: Pero oye, tiene otro piso también en Pedralbes.
2: Muy cerca, en unas calles.
1: Una de las zonas más caras de Barcelona.
2: Sí, quiso volver al sitio del crimen.
1: ¿Y luego trabajará aquí en España entonces?
2: Pues no se sabe si va a seguir con la Caixa, que supongo que sí, porque lleva desde que era muy jovencita trabajando para la Fundación La Caixa. He visto informaciones que dicen que quizá está buscando trabajo en Abu Dhabi o por allí, en Oriente Medio, que su papá la puede ayudar muchísimo. Otros dicen que se quiere quizá hacer cargo de la fundación que creó su padre. Hay que recordar que hace unos meses, bueno, ya hace unos años, cuando el padre sentó, ¿no?, residencia fiscal en Abu Dhabi, también creó una fundación, en teoría, para gestionar su legado, si queremos decir intelectual o histórico. Entiendo que también habrá dineros en esa fundación. Parece ser que quizá la infanta Cristina también está interesada en hacerse cargo de esto. Es verdad que cuando fallezca el rey Juan Carlos, las herederas son sus dos hijas y no Felipe, que renunció en vida a la herencia.
1: Claro,
2: hay que recordar esto.
1: Sí, sí. Después de aquella polémica.
2: Este gran melón.
1: Sí,
2: claro,
1: sí, sí.
2: Él renunció a la fortuna, que no sabemos en cuánto está valorada la del rey Juan Carlos, pero Cristina y Elena... van a heredar y seguramente serán ricas.
1: Y entre tanto, precisamente, su padre, el rey emérito, ha pasado por España, pero bueno, ha estado en la regata de San Xenxo, pero es que ha pasado por España, pasa mucho por España.
2: Pasa todo el tiempo por España. A mí me hizo gracia porque las informaciones decían que iba a venir a España para huir del calor de Abu Dhabi, y aquí en España está haciendo más calor,
1: sí, pero,
2: que en el desierto.
1: Pero hombre, no creo que haga más aquí que allí, ¿no?
2: Lo mismo, exactamente. Igual, lo mismo. Miré el Weather Channel en Abu Dhabi y aquí,
1: si es que
2: casi 40 grados allí y aquí.
1: Yeah.
2: Y allí hay palmeras, aquí ni siquiera.
1: Bueno, pero aquí te echas un chapuzón y ya ves tú.
2: Bueno, pues estuvo en Galicia navegando. Me llamó la atención una información que decía que lleva 2 meses viviendo en Portugal, ¿eh? Que lleva 2 meses que no está en Abu Dhabi, sino que muchos amigos que tiene en la zona de Sintra y Cascais lo están invitando a sus casas y que luego va a estar en Suiza. En fin, que no va a volver a Oriente Medio en unos meses hasta que pase el verano.
1: Bueno, igual, si luego tienen que ponerse con lo de la fundación y tal, pues a lo mejor, ¿no? El deber obliga.
2: Pero eso con un Zoom te conectas al Teams y no necesitas ni viajar.
1: Eso es. Oye, y cuéntame este episodio,
2: supuesto,
1: en el Palace,
2: todo supuesto,
1: de Froilán y Victoria Federica. ¿Qué ha pasado ahí?
2: Bueno, un supuesto simpa. Varios medios...
1: Supuesto presunto, ¿eh?
2: Presunto...
1: Presunto supuesto.
2: Bueno, Federico Jiménez Los Santos lo publicó como cierto, ¿eh?
1: Ajá.
2: Si Federico lo dice...
1: Bueno, pues... Pues él lo dice.
2: Pues parece ser que Froilán, Victoria Federica y otros amigos estuvieron en el Hotel Palace esperando a Roca Rey después de la corrida de la beneficencia. Bueno, todo esto es una maravilla. Corrida de la beneficencia al Palace, parecemos en los años 50.
1: Otra
2: siglo
1: época
2: pasado.
1: Parece, sí, sí.
2: Pues estaban esperando, finalmente Roca Rey no bajó de la suite, estaban bebiendo unas cosillas, se fueron y debieron 300 euros, parece ser, y un señor que estaba en una mesa de al lado pagó. Ellos desmienten todo esto, dicen que pagaron todo lo que tenían que pagar. No sabemos quién dice la verdad o la mentira. Solo el Palace podrá decirlo, pero evidentemente...
1: El Palace no lo
2: dirá Palace,
1: nunca.
2: Como el Ritz, valen más por lo que callan.
1: Son instituciones que
2: jamás vamos a saber si realmente...
1: Muy discretas.
2: Pero hay fuentes solventes que aseguran que
1: ellos lo desmienten en todo caso.
2: Ellos lo desmienten. Bueno, tú sabes que... Bueno. Todos los delincuentes remienten su delito.
1: Pero esto es por un presunto SIMPA y ellos lo han desmentido.
2: Ellos dicen que nada. Así que le vamos a creer a Victoria Federica y a Froilán nuestro voto,
1: bueno,
2: de confianza.
1: Por lo menos dicho queda y ya está. Y luego, mientras, Felipe y Leonor han montado juntos en aviones del Ejército del Aire.
2: Sí, me encanta esto. Mientras algunos padres e hijos, cuando empieza el verano,
1: van en bicicleta,
2: salen a pasar,
1: sí,
2: en bici,
1: ellos suben al avión.
2: En rollerblades. Sí. ¿Tú no patinabas en roller cuando eras adolescente?
1: No.
2: A mí me encantaba patinar.
1: No, yo bicicleta.
2: Está bien, bueno, pues
1: bicicleta,
2: eso.
1: Una
2: mientras,
1: ellos, de toda la vida.
2: Ellos en un Pilatus, que son los aviones de formación del Ejército Español, hicieron una demostración cada uno pilotando su avión y la verdad que espectacular. No sé si viste las imágenes.
1: Las vi. Sí, sí. Un poco Top Gun, ¿no?
2: Un poco Top Gun, pero si pasaba algo ahí, una desgracia.
1: Bueno, pero...
2: La pobre Infanta Sofía que está estudiando, de repente se queda como... ¿eh?
1: La Infanta Sofía que está rumbo a París.
2: Claro, acaba de terminar una parte de sus estudios en Lisboa, que está estudiando Ciencias Políticas y Relaciones Internacionales en el Forward College,
1: pues
2: que está vinculado a la Universidad de Londres y tiene un programa en el que pueden ir rotando por diferentes países. Y la siguiente temporada, es decir, el siguiente año de estudios, en septiembre, ya va a estar en París. Hmm. Ciudad vinculadísima a los Borbones, tú sabes, desde siempre.
1: Sí, claramente. Bueno, París ciudad. Hombre, y Francia el país, también
2: no,
1: muy vinculado.
2: Por ejemplo,
1: claro.
2: Alfonso XIII vivió el exilio en París.
1: Sí, pero en fin. Bueno, es la historia, ¿no? En fin, la historia.
2: Pues Sofía va a estar la siguiente en septiembre y va a estar allí.
1: De Francia vamos a ir a Noruega. Allí la princesa Mette-Marit ha sido operada con éxito de un trasplante de pulmón.
2: Justo el martes estábamos hablando, el martes, ¿sí?, pasado, que estaba en la lista de espera. Pues el miércoles el palacio anunció que Mette-Marit finalmente fue sometida a un trasplante de pulmón exitoso, porque padece una fibrosis pulmonar y estaba en un estado ya muy, muy, muy de mucho peligro, de mucho riesgo para su salud. Entonces finalmente ya ha sido trasplantada. Va a estar varias semanas ingresada. Está su marido Haakon, el príncipe heredero, acompañándola ahora en estos momentos con todo este tiempo. Y claro, pobre Mette-Marit, le esperan un par de meses bastante complicados de recuperación.
1: Y en medio de la crisis, pues han acelerado el relevo generacional, precisamente.
2: Claro, porque Haakon, el futuro rey de Noruega, va a estar ocupándose muchísimo de Mette-Marit, acompañándola. Entonces, los príncipes, Ingrid y Sverre Magnus, que son sus hijos.
1: Sverre Magnus se llama.
2: Me encanta el nombre Sverre Magnus.
1: Sverre Magnus.
2: Me encanta.
1: Sí. Puede, bueno, ser, puede ser heredero, puede ser un vino,
2: puede ser...
1: Puede
2: ser una serie de los 80.
1: Exacto, puede ser lo
2: Sverre
1: que quieras.
2: Magnus. Si
1: te llamas, Sverre Magnus.
2: Sí, sí. Es como una cuenta...
1: No se pronunciará así.
2: Es como una cuenta de una estrella de OnlyFans. Pues nada.
1: ¿Porque ellos se ponen Magnus?
2: Bueno, no.
1: Depende,
2: porque Sverre,
1: ¿no?,
2: Magnus me suena así. A esa
1: depende
2: cosa
1: de la dimensión.
2: Bueno, se van a ocupar muchísimo ahora ellos de la agenda.
1: Cuando te interesa me ignoras,
2: de la,
1: ¿eh?,
2: agenda institucional.
1: Fíjate tú.
2: Van a estar en Estados Unidos para los partidos del Mundial que juegue la selección noruega. Uh-huh. Incluso el Parlamento noruego está planteando tramitar una enmienda constitucional para que la princesa Ingrid Alexandra, que es la heredera del heredero, pueda actuar como regente si se da el caso de que Harald o alguien no puede hacerse cargo de... Si alguien no está al mando de la corona, la princesa Ingrid, con 22 añitos...
1: Ella se pone al frente.
2: A mí me encanta. Una regencia con una veinteañera. Es la serie esta... No sé si viste esta serie de televisión, ahora no me acuerdo. Con Ana Castillo. ¿No la viste?
1: Ah,
2: muy divertida.
1: Ay,
2: pues nada.
1: La
2: eso.
1: De... Sí, que es presidenta. Su majestad. Eso es. Que es
2: maravillosa.
1: Eso, sí.
2: Pues nada. Ingrid de Noruega, con 22 años, quizá hasta le
1: Ingrid
2: permite
1: Alexandra,
2: el Parlamento que sea. Y Sverre Magnus.
1: Es hermana de Sverre Magnus. Bueno, pues ya está.
2: A partir de ahora, cada vez que veas a Sverre
1: Ingrid
2: Magnus,
1: Alexandra y Sverre Magnus,
2: pensarás en OnlyFans.
1: Ah, mira, ya le pongo cara. Sí. Bueno, porque aquí Brian me ha puesto diligentemente una fotografía
2: encanta,
1: de los dos.
2: Me encanta ese canal de Teams que tenéis.
1: Ingrid Alexandra y Sverre Magnus.
2: A ver si hacemos un libro con ese canal de Teams.
1: No, ya te lo digo yo que no. Los británicos tampoco se libran, ya tienen una crisis política importante, ayer les dimitió el primer ministro. Bueno, pero
2: ay,
1: tampoco...
2: pero qué más da, ¿no? Ya 7 primeros ministros en Reino Unido, a mí ya me da igual.
1: En
2: eso
1: los 10 años
2: el gato
1: de Brexit, ya, sí, sí. El gato sobrevive en Downing Street, depende del primer ministro, cada uno tiene
2: ¿cómo
1: el
2: se
1: suyo
2: llama el gato?
1: El gato, depende.
2: El gato de Downing Street.
1: No tengo el dato del gato, no lo sé, Martín.
2: El gato de Downing
1: Street. Sal de ahí. Bueno, los británicos tampoco se libran de su propia crisis monárquica.
2: Bueno, crisis sin precedentes en la monarquía inglesa, porque el apoyo...
1: Larry se llama el gato.
2: ¿Cómo se llama?
1: Larry.
2: Me encanta Larry. Pues el apoyo a la monarquía se encuentra en su nivel más bajo en los últimos 30 años. Hay un descenso muy
1: pero
2: significativo.
1: Espera. ¿Qué? Perdona, pero tú no puedes ponerme aquí crisis sin precedentes en la monarquía británica, hombre.
2: Claro.
1: Pero sí, está sometida a todo tipo. Hay precedentes
2: no,
1: de todo tipo de crisis.
2: Pero nunca había caído tanto la popularidad en las encuestas de Ipsos. Se ha hecho
1: más,
2: una nueva
1: ahora
2: encuesta.
1: Está peor ahora, la popularidad que cuando lo de Lady Di.
2: Ahora solo el 55% de los británicos desea mantener la institución. cuatro años después de la muerte de Isabel II, el desplome, sobre todo entre los jóvenes, está bajo mínimos. Los mayores de 55 son los únicos que les quedan como principal apoyo, como suele ocurrir en la mayoría de las monarquías constitucionales. Todos los mayores de 50, 60 años son los que todavía apoyan un poco más la institución, pero los jóvenes no se sienten para nada identificados. Creo que uno de cada tres encuestados quiere una república al Oliver Cromwell, y bueno, algo tendrá que ver el tema del príncipe Andrés.
1: Bueno, y también el hecho de que no esté Isabel II, claro.
2: No está Isabel II, está Carlos y Camila, que parecen del Victorian Albert, dos piezas de museo.
1: Hay una versión también de, tú eres monárquico o juancarlista, ¿te acuerdas aquello que durante tanto tiempo se repitió en este país?
2: Yo soy monárquico o juancarlista.
1: Yo ciudadano. Y
2: Ferro ciudadano.
1: Igual yo soy admirador de Sverre Magnus.
2: Sverre Magnus, a favor de Sverre Magnus.
1: A lo mejor también hay una pregunta que es común ahí en el Reino Unido de, ¿pero tú eres monárquico o eras isabelina?
2: Bueno, había muchos isabelinos, efectivamente. Pues todo el mundo se sentía un poco como que había una reverencia.
1: O de la reina Victoria. ¿Tú de quién eres?
2: Pues yo más de la reina Victoria.
1: Es que lo sabía. Hombre, pero si tú naciste en Downton Abbey, naciste tú.
2: Le perdonamos todo el colonialismo, le perdonamos...
1: Bueno, esto lo está diciendo usted. En el Reino Unido han dado el último adiós a la prima y confidente, precisamente, de Isabel II.
2: Ah, ¿y has visto las fotos del funeral de Lady Pamela Hicks?
1: La verdad que no he tenido ocasión.
2: Encantado, porque decidió que su ataúd fuera un ataúd de mimbre precioso. Tú sabes que las super pijas en Reino Unido, la duquesa de Devonshire, Brigitte Bardot, también en Francia, la gente muy muy pija, las señoras muy bien, deciden que su ataúd sea de mimbre.
1: Ah, mira.
2: Y me encanta, yo también ahora quiero uno, claro. Si Lady Pamela Hicks la entierran con un ataúd de...
1: Ahora estoy viendo la imagen.
2: ¿No te parece monísimo? Parece una mesa de Ikea, de verano.
1: Es que parece una mesa de la entrada de casa.
2: Pues dentro había una señora de 97 años.
1: También es que la pusieron en un lateral. Oye, si tiene esa estética el ataúd y la ponéis ahí, pues claro.
2: Ay, bueno, pues yo era muy fan de Lady Pamela Hicks. Era prima y dama de compañía de la reina Isabel de Inglaterra. No asistieron a su funeral ni el rey Carlos, ni Camila, ni los príncipes de Gales, porque coincidió con Trooping the Colours, ¿sabes? El gran desfile militar que hace el Reino Unido siempre en junio, con el que se conmemora el cumpleaños del rey, pues coincidió y no pudieron ir, pero bueno, a mí me encantó la ceremonia. Los ingleses, la verdad que para criar animales, cultivar jardines y enterrar a personas son los mejores.
1: Series y música no se les dan mal tampoco, ¿eh?
2: Tampoco, es que se les da bastante bien todo, salvo votar.
1: Bueno, ellos... no sé si muchos de los que votaron hace 10 años ahora al Brexit...
2: Tantos arrepentidos.
1: ¿Se arrepienten o no?
2: Claro.
1: Bueno, y como has venido muy royal hoy, ya se sabe dónde estudiará el príncipe Jorge, que es el futuro rey de Inglaterra y es hijo de Guillermo y de Kate.
2: Efectivamente, Jorge, de 12 años, va a estudiar en Eton, que es el colegio más pijo...
1: Eton
2: College, Reino Unido, que cuesta 72.000 euros anuales. No me parece tanto, ¿eh? Te voy a decir que me parece hasta bastante
1: barato.
2: Para
1: este tipo de coles,
2: claro, porque ahí estudiaron 20 primeros ministros británicos, Charles Spencer, que era el hermano de Diana de Gales, bueno, el propio Guillermo y su hermano, el príncipe Enrique, estudiaron allí. No así el rey Carlos, que estudió en un internado al que le mandó el padre, que era terrible, que sufrió muchísimo. En cambio, Eton es un sitio que tiene un juego que te divertiría mucho.
1: ¿En Eton?
2: Sí, luego te lo cuento.
1: No se puede contar.
2: No. Vale. Pero es algo muy tradicional en los internados británicos.
1: Vale, puedo intuir por dónde van los tiros. No tengo tiempo que me cuentes la guerra de los Kikos, pero no tiene.
2: Bueno, ¿has visto la lona? ¿Has visto
1: claro,
2: la lona?
1: Claro,
2: maravillosa, ¿no?
1: Pilla...
2: Un mix con un mal Kiko es un mal mix, dice Irene Rosales, ex de Kiko Rivera, y le ha sentado fatal. A él no tiene sentido el humor, a mí me parecía maravilloso.
1: Bueno, la lona es gigantesca. Y la luego lona. Que está sonando Luis Miguel, hospitalizado en Nueva York.
2: Bueno, el entorno lo desmiente, ¿eh? La prensa mexicana...
1: Es un presunto, un presunto ingreso.
2: Aquí solo
1: también.
2: Hablamos de presuntas cosas. Se dijo, la prensa mexicana decía que estuvo ingresado en Nueva York y que fue trasladado a México, pero el entorno de él dice que Luis Miguel está estupendo. Lo que pasa es que él ni desmiente ni confirma nunca nada. A ver si vemos a Paloma, a su novia.
1: Es como los grandes hoteles, ¿no? De lujo.
2: Como el Ritz o el Palace.
1: Sí,
2: ellos valen más por lo que callan que por lo que cuentan.
1: Oye, no nos hemos dejado ni un tema por comentar, ¿eh?
2: Bueno, es que esto ha sido una maratón.
1: No parar.
2: Correr. Bueno, penúltimo, 15 minutos.
1: Penúltimo y la semana que viene.
2: A ver qué te preparo para el próximo
1: algo
2: martes.
1: Especial.
2: Sí, te voy a preparar todos
1: las
2: temas.
1: Las noticias más increíbles que hayas contado.
2: Es muy fácil.
1: ¿Las tienes tanto en la cabeza?
2: No, yo voy a pensar un montón de temas de gente que no conozca.
1: Adiós, Martín.
2: Chao.

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3: En este caso es porque estoy despechado. Entonces estoy de luto porque me pongo de camisa negra. Porque vale. Es un poco un juego de palabras. No tiene nada, no tiene ni que hacer sentido. O sea, no, wow. Es como un chiste. Me trataban de... Me decían que explicara esta canción en inglés. Y yo decía, Dios mío, si en español no puedo. No sé cómo... 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
3: Que está muy inspirada en música campesina que yo escuchaba cuando estaba muy chiquito.
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0: Es mediodía, son las 11 en Canarias. La Guardia Civil está registrando las dependencias del Ayuntamiento de Soria. Javier Ruiz Martínez.
1: ¿Qué tal, Sastre? Son agentes de la Policía Judicial. Están registrando el área de comercio de este ayuntamiento gestionado por el PSOE. Vamos hasta allí, la última hora, con José Carlos San José.
2: Agentes de la Policía Judicial de la Guardia Civil están realizando desde primera hora de esta mañana un registro en dependencias del Ayuntamiento de Soria en el marco de unas diligencias abiertas por la Sección Civil y de Instrucción del Tribunal de Instancia de Soria número 3. Las actuaciones estarían relacionadas con el área de comercio del consistorio. Desde el propio Ayuntamiento de Soria, de color socialista, se ha emitido un comunicado asegurando que se está prestando la máxima colaboración a la autoridad judicial y a los agentes encargados de las diligencias, facilitando toda la documentación e información que fuera requerida. Del mismo modo, al encontrarse las actuaciones bajo dirección judicial y en fase de investigación bajo secreto de sumario, el ayuntamiento apunta a que carece de información suficiente sobre el alcance y contenido de estas diligencias. Por último, el Ejecutivo Municipal hace un llamamiento a la prudencia, la responsabilidad y el respeto a los procedimientos judiciales, evitando especulaciones o conclusiones anticipadas, y reitera su compromiso con la transparencia, la legalidad y la colaboración con la Administración de Justicia.
1: En Barcelona hay novedades del caso del bebé maltratado. La Fiscalía acusa ya formalmente al padre del bebé de intentar matar a su hijo. Radio Barcelona, Andrea Villoria.
3: Sí, la Fiscalía afirma que tras las declaraciones de los testigos y familiares han aparecido nuevas pruebas de extrema gravedad que refuerzan los indicios de violencia del padre contra el menor de pocos meses. El fiscal plantea ahora recalificar los hechos, es decir, añadir al padre el cargo de intento de homicidio, dado que las lesiones que ocasionó al bebé comportaron un riesgo para la vida del menor, que tuvo que ingresar en la UCI. El juez del caso ha ratificado su prisión preventiva, la del padre, mientras la madre está en libertad y el pequeño se encuentra ya mejor bajo tutela de la Generalitat y cuidado por una familia de acogida.
1: Y además, un incendio en el Parque Natural de Fragas do Eume, en Galicia, ha provocado el desalojo de los trabajadores de un monasterio usado como edificio turístico y amenaza una zona de gran valor ecológico. ¿Qué sabemos, Lara Salgado? Buenos días.
4: Buenos días. Se trata de un incendio forestal que se declaraba esta misma mañana. Lleva de momento 20 hectáreas calcinadas en un entorno, como dices, de gran valor ambiental como es el de las Fragas do Eume. El monasterio de Cabeiro ha pedido a su personal que abandonen el edificio de manera preventiva y ha solicitado a los que todavía no habían acudido a sus puestos de trabajo que de momento no lo hagan. Para los trabajos de extinción se han movilizado 3 agentes, 4 brigadas, 4 motobombas y 1 pala en una jornada en la que tenemos 238 ayuntamientos gallegos con algún tipo de alerta activada por calor y con máximas que van a superar los 40 grados en muchos puntos del interior.
1: Todo el país en riesgo de incendios alto. Este episodio de calor que vive toda Europa está ligado a eso, también al cambio climático, y la comunidad internacional sigue peligrosamente fuera de la senda para limitar el calentamiento global. Lo acaba de decir el secretario general de la ONU, Antonio Guterres, en un acto en Londres. Marina Fernández.
5: Adaptando el título de la novela de Dickens a su discurso, vivimos, acaba de advertir Guterres, una historia de 2 crisis.
6: A climate crisis pushing us deeper toward higher temperature and closer to catastrophic tipping points.
5: Una climática y otra energética que en realidad, aunque no lo parezca apuntado, están conectadas.
6: A fast, fair transition to clean energy.
5: Porque en su origen está el uso de combustibles fósiles, que la comunidad internacional no está limitando al ritmo que debería, mientras la emergencia climática, advierte el secretario general de la ONU, se acelera ante nuestros ojos. Por eso ha reclamado en la Semana de la Acción Climática, es urgente una transición a energías limpias y la protección de los vulnerables que ya sufren el impacto del cambio climático.
1: Y ligado a esto, la Agencia Internacional de la Energía ha recordado precisamente a las refinerías europeas que tendrá que seguir maximizando la producción de queroseno para equilibrar las pérdidas tras 3 meses de cierre del estrecho de Hormuz. Sira Valdés.
7: El conflicto en Oriente Próximo tendrá efectos significativos y duraderos en el sector energético mundial, asegura la Agencia Internacional de la Energía, que señala que solo gracias al excedente de petróleo acumulado antes de la guerra y a los esfuerzos coordinados para incrementar la oferta disponible han permitido hacer frente a la pérdida de crudo derivada del cierre del estrecho de Hormuz. Además, el organismo advierte de que las tensiones se mantendrán, especialmente en lo que respecta al queroseno de aviación, porque estamos al inicio de la época de mayor demanda, por lo que considera que tras los récords históricos de producción que se han alcanzado tanto en Estados Unidos como en Europa, las refinerías europeas tendrán que seguir maximizando esa producción al menos unos meses más.
1: Y ahora nos vamos al Mundial.
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1: Sonia Luz, hola.
9: ¿Qué tal? Muy buenas. Martes y 13, 13 días ya de competición en el Mundial y la selección española que tiene hoy sesión de entrenamiento, aunque mirando un poquito al cielo de Chattanooga. Antón Meana, buenos días.
10: ¿Qué tal? Muy buenas. Esperemos que el tiempo acompañe y que la selección pueda completar el entrenamiento de hoy martes, porque ayer durante el larguero contábamos cómo suspendían la sesión por culpa de una tormenta eléctrica justo cuando arrancaba el trabajo en el campo del equipo de Luis de la Fuente. Muy pendientes de Nico Williams, que está bien, que se encuentra físicamente mejor y que debería tener al menos 45 minutos en el partido ante Uruguay. Hoy, cuando acabe el entrenamiento, conferencia de prensa de Mikel Oyarzabal.
9: Gracias, Antón. De la jornada del lunes, el tridente bigoleador, 2 goles de Haaland en la victoria de Noruega contra Senegal, 2 de Mbappé en la victoria de Francia sobre Irak y 2 de Leo Messi en el triunfo de Argentina sobre Austria. Escuchamos a Mbappé y a Messi.
11: No, me siento muy bien. Es únicamente el inicio, tenemos que hacer mucho más si queremos ganar lo que queremos ganar.
12: No, felicidad, obviamente mucha felicidad por el triunfo, un triunfo muy... Y nada, así que contento.
9: Argentina, Noruega y Francia ya están en 16avos de final. Y atención a estas palabras del argentino Julián Álvarez y su futuro en el Atlético.
13: Yo hablé con la verdad con la gente del club, con los que tenía que hablar y... No, creo que lo mejor para todos es una transferencia y quiero cumplir mi sueño.
9: El Atlético de Madrid que podría denunciar al Barça por negociar con su futbolista porque tiene contrato en vigor. Hoy termina la segunda jornada con los grupos K y L. Grupo K, 7 de la tarde, Portugal, Uzbekistán y Colombia, Congo a las 4 de la mañana. Y en el grupo L, Inglaterra gana a las 10 de la noche y Panamá, Croacia a la 1 de la madrugada. 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
1: Es todo. 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
20: Sidoní Gabriel Colet nació en 1873 y murió en 1954. Es una de las figuras más relevantes de la literatura del siglo XX. Fue la mujer y la autora que escandalizó a la sociedad parisina de su época con una indagación fresca y sin tabús de la liberación femenina. Novelista, guionista, periodista, libretista, actriz y bailarina, alcanzó gran popularidad a partir de la publicación de su serie de novelas Claudine, que recogen sus recuerdos de la época escolar y juventud. Aunque las novelas de Claudine aparecieron bajo la firma de su marido, el novelista y libertino Henri Gauthier-Villars. Colette es autora de una obra extensa, entre las que destacamos Gigi, Los gatos o Chéri. Fue miembro de la Academia Goncourt desde 1945 y llegó a presidirla entre 1949 y 1954.
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0: Pues es que, ¿qué música querías?
1: Hay que bailotear
0: para
1: un poquito.
0: Nosotros hoy, que estamos con
2: ¿pero
0: necesidad
2: qué es lo
0: de
2: que
0: bailar?
2: Pasa? Claro, ¿por qué me hablas así, Ana?
0: No, no sé qué me ha pasado.
1: Estamos
2: te ha poseído
0: ilemia. Te ha poseído la tontería.
1: Borrachos de trabajo.
0: Que es un poco lo que nos pasa. Yo creo que estamos cansados, secos por la ola de calor. Entonces, de cualquier cosita nos parece una fantasía y nos hace, pues eso, hacer el tonto.
3: Amor de una planta de Eduardo.
0: ¿Qué planta?
2: Ana, has mordido una planta.
0: Sí. Hay plantas cactus de Navidad.
3: Claro, claro.
1: Hombre, pero eso
3: a ver si
1: avisa.
3: Te crees que aquí puedes chupar cualquier hoja.
2: Si lo ha dicho Severino Donate, yo no lo voy a corregir.
4: ¿Qué quieres decir?
0: Ay, ay, ay. Pues hoy ha sido la cosa muy tonta también a primera hora de la mañana cuando yo he sacado unas gafas de sol del bolso y digo, hoy que traigo las gafas más chulas que tengo, no está Iñaki, que es el que presume de tener siempre las gafas
1: que él
0: más,
1: tiene las mejores
0: más
1: gafas
0: modernas,
1: de sol
0: más
1: de
0: cool,
1: toda la
0: de todas.
2: El más moderno es Iñaki.
1: No es que, aparte, no es que sean modernas, que bueno, ya me parece un poco ofensivo, perdona que diga.
2: Pica, es que sé.
1: Pepe,
2: ahí va, por Sebe. Favor. El más moderno es Iñaki.
5: Preséntate.
2: Sí.
1: Pero bueno,
2: Iñaki. Es que lo digo porque sé que esto hiere mucho a Tere, pero.
1: Hombre, es que vamos a ver, que diga que Iñaki es el más moderno de aquí. Vamos a ver, también te digo, cuando estoy yo, el caso, que lo que dice Iñaki no es que sean modernas sus gafas, que también, sino que con las suyas se ve mejor. Entonces Ana ha sacado su gafita de sol, que son moda total, que tienen
0: de hace 20 años,
1: tienen
0: total,
1: estampado
0: total.
1: Por dentro, por fuera, por un lado, por el otro. Y Sergio ha encontrado en ese momento mágico que pasan las casualidades.
5: Es que sé que las tengo ahí. Las tengo,
1: ¿Sus gafas?
5: Unas gafas, sí, una de muchas gafas, sí. Yo tengo 14 pares.
2: ¡Wow!
1: A estudiarlo.
5: Y un día me dijeron, tiene usted la vista cansada, necesita progresivas.
0: Adiós,
5: fuera.
2: Venga, cómprate 14 progresivas,
5: no,
2: campeón.
5: Desde entonces ya...
3: Pero las conservas, entonces. ¿Vas
5: sí,
3: conservando?
5: Las conservo.
3: Desde niño.
5: Pues hombre, desde la
2: primera. Hombre, es que 14. ¿Cuántas, una buena, ¿cuántas claro. gafas desde... tiene una vida?
6: Claro.
1: Sí, ¿cuándo? Ojo aquí, ¿eh?
5: Yo llevo gafas desde el primer año de universidad, gracias a Dios, porque mi sueño era llevar gafas siempre. Yo nunca he valorado la posibilidad de unas lentillas.
2: Pero es que hay tantas gafas que yo creo.
1: Por favor.
2: Yo llevo gafas desde segundo de EGB.
0: Jo, yo desde los 3
5: no
0: años.
5: Tanto.
2: Segundo de
5: EGB
2: sí. Y no creo que haya tenido entonces. Yo 14 gafas.
5: Sí, 14
0: gafas. Sí, sí, sí.
2: ¿Sí?
1: Yo eso, sí. ¿Con nada yo que
0: desde,
1: te pongas?
0: Yo desde pequeñita, 3 años con unas lupacas.
1: Ay, sí.
7: Yo quería también, que le tenía envidia a mi hermano, que llevaba el gafas y yo quería también. La
5: sí,
7: verdad.
5: Es que son, es muy, se envidia mucho el mundo de las gafas.
2: Bueno, somos muy, es que somos muy atractivos los que llevamos gafas. La cosa es así.
1: Os digo una cosa, yo he tenido gafas desde que yo tengo uso de memoria, porque yo me tenía que sentar en primera fila porque no veía. Yo todas las gafas que no tengo ahora, porque ya he ido cambiando, ha sido porque las he roto. Porque me he caído de cara y las he roto. Porque me he sentado encima de ellas. Porque se le ha salido una patilla, las llevaba pegadas con un celo.
8: ¡Qué desastre!
1: Yo, un desastre.
2: No, hay que,
1: o sea,
2: pues hay que,
1: y no te creas
2: pero
1: que
2: cada
1: me cuesta barata.
2: Se cambian los, por ejemplo, yo estas ya creo que hay que cambiar.
1: Pues ya te toca. ¿A qué estás esperando?
2: ¿Cada
1: la vida
2: cuánto
1: pasa.
2: Se cambian?
1: Yo me las suelo cambiar. Mira, a mí la graduación además me cambia porque yo soy muy cegata. Entonces yo me las suelo cambiar cada... 4 o 5 años, ya el modelo de
2: ¿estamos
1: gafas,
2: de acuerdo?
5: Sí, yo creo que eso es un plazo razonable.
2: Sí,
5: es un plazo. Porque,
2: yo
5: sí,
2: creo que ya estoy fuera.
5: Ahora, no hay nada más bonito que el día que
6: cambias.
5: Que,
2: no.
5: Que debutas con unas.
2: No, no, eso
1: mira,
2: no es bonito.
1: Pepe.
2: Eso porque sí, mucha gente dice...
0: No.
2: Sí, ¿qué
1: eso
2: nos
1: porque
2: pasa?
1: No ha sido la óptica de Pepe.
2: Parece mentira que trabajéis con la gente con la que trabajáis, pero vamos, es mentira que no os conozcáis.
5: Yo estoy muy seguro de lo que me compro y a mí lo que me llama da igual. Yo ese día que debuto, ¡buah!
2: Pues sí.
1: ¡Buah! Imparable.
5: Me gustaría que nos
0: hicieras es que cambias de personalidad.
6: Es como salir al escenario,
2: totalmente.
6: Es como un rockero
2: es un poco,
6: el día que
2: sí,
6: subes.
2: Salir del armario ahí. Sí.
5: Es como tu otro yo, ¿no? Como, os presento a mi primo.
6: Voy yo con la bajona. Yo como ex gafoso, yo me operé la vista. Yo no
5: una
6: falta de respeto.
1: No
6: he hecho falta para nada las gafas.
1: Corredera.
6: No he hecho para nada falta las gafas. Lo que pasa es que, como es gafoso, me queda un gesto todavía instintivo, que es cuando yo me asomo a una terraza
2: hecho,
6: o a un balcón, me paso el dedo por la nariz como para sujetarme las gafas.
1: ¡Qué magia!
5: Bueno, te voy a contar.
3: Eso es como el miembro invisible, ¿no?
5: ¿No? Sí, pero
3: las amputaciones.
5: ¿Queréis que confiese una cosa?
0: Miembro fantasma.
2: Estás entre chupar la hoja y el miembro invisible, no sé qué te pasa, Severino, ¿eh?
5: A mí me pasaba en relación con eso, y tiene que ver que después de no tener pelo, que se inicia otra etapa, yo recuerdo perfectamente la primera vez que me tiré de cabeza a la piscina, que cuando salí hice instintivamente el gesto de...
2: ¡El pelo! No. ¡El flequillo!
1: ¡Ay, no!
5: Este es el dolor
2: claro,
5: ausente.
2: Claro. Pues ya lo podríamos dejar aquí.
5: Bueno, pues... 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
1: Vamos a ir terminando y terminamos como siempre con el último compás.
2: El último compás que es para Paco Roca. Pepe, no sé si quieres decirlo rápido. Paco Roca.
3: Paco Roca, pero yo es que lo hago al revés. Digo Roca Paca, Roca Paco, Paco Roca y ya se digo Paco Roca.
2: Madre
3: digo de Roca Paca.
1: Bueno, diremos un día más que este programa es un milagro. Es un milagro. En fin, vamos al último compás.
2: Venga, vámonos y es lo que digo. Nos vamos con Paco Roca, que nos ha presentado en el Comando Norte su nueva novela gráfica, El Viaje. Es el retrato de un momento en el que nos llega el fin del mundo, o eso creemos. En El Fin del Mundo es la historia de una ruptura en la Patagonia.
4: Somos todo lo vivido, todas esas emociones, todo lo que hemos leído, la música que hemos escuchado, todo, pero en especial somos todos esos continentes con los que nos hemos unido, ¿no? Ya sean hermanos, familia, amigos, ya sean, ¿no?, las relaciones de pareja, ¿no?, que es a lo que se refiere también este cómic, ¿no?, a esos continentes que un día se unieron a nosotros, creando un continente en común, con proyectos en común, con un lenguaje común, con una memoria en común, y que bueno, en un momento dado la deriva de los continentes hace que se separen, ¿no? Nos uniremos con el tiempo a otros continentes, se crearán otros accidentes geográficos, pero algunos, creo que nos pasa a todos, ¿no?, algunos guardamos, ¿no?, como reservas naturales parte de lo que fue para poder tener un lugar que recordar, ¿no?, a esa persona.
1: Interesante el viaje y la conversación que hemos tenido en el comando con Aitana y con Nacho, con Paco Roca. ¿Lo he dicho bien, Pepe?
2: Sí, o Roca Paco. Roca, es que es verdad. Roca Paco.
1: Bueno, ¿no? Yo saldría de este bucle, ¿no? También porque Paco Roca puede estar escuchándonos.
2: Si llegara mañana, sí salimos.
1: Y preguntándose dónde he ido yo esta mañana.
5: ¿Eso con gafas se quita?
1: Sí.
6: Y calla, payaso.
1: Con alguna planta también. Adiós, chicos. Hasta mañana. Marta Galán, Chema Rodríguez y Marcos Granado en la realización. Cerramos aquí esta edición de Hoy por Hoy. Saben que si no hay novedad, nos volvemos a encontrar mañana a partir de las 6 de la mañana y que, entre tanto, la radio sigue. Que tengan una feliz jornada. Adiós.

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9: Muy buenos días, ¿cómo están? El sonido de esta mañana en Madrid es este. Decenas de trabajadoras, de trabajadores del Hospital Ramón y Cajal han recibido así a la presidenta Isabel Díaz Ayuso. A su llegada al centro esta mañana visitaba el nuevo servicio de cardiología Madrid 365 y así lo escuchan al grito de Sanidad Pública la han recibido. Así ha sido la llegada de la presidenta Ayuso y hoy también les queremos hablar de la última polémica a propósito de la cartelería que el Ayuntamiento de Madrid ha elaborado sobre este orgullo, el LGTBIQ+. Puede que la hayan visto ya en las banderolas, las imágenes son de una terraza con sillas apiladas, de flores en un balcón, de un comercio con caramelos. Las sillas, las flores y los caramelos son de los colores de la bandera arcoíris. El lema es Orgullosamente de Madrid, pero no aparece ninguna de las reivindicaciones del colectivo. Nos atiende el teléfono Ronnie de la Cruz, ella es la presidenta de COGAM, del colectivo de lesbianas, gays, transexuales, bisexuales e intersexuales de Madrid. Ronnie, ¿qué tal? Hola.
10: Hola, buenas, Marta.
9: A ver, nos preguntamos cómo ha sentado en el colectivo una campaña así en la que no aparecen personas y objetos y un lema en el que, hombre, da la sensación de que se reivindica más la ciudad de Madrid que cualquier otra cosa, ¿no?
10: Sí, pues como hemos visto en redes sociales no ha sentado bien porque es una cartelería que un año más se aleja completamente de lo que es la reivindicación, de lo que es el origen del orgullo y de por qué se celebra.
9: Esto, fíjate, porque esta mañana hemos hablado también con el delegado de Políticas Sociales de Familia y de Igualdad, con José Fernández, el concejal, y él explicaba en un tuit que la campaña de Madrid es similar a la de otras ciudades de España, como son Coruña, Barcelona o Sevilla. Yo no sé si desde el colectivo una explicación por parte de uno de los concejales de Almeida os sirve o no.
10: Pues no nos sirve. Bueno, este que es un poco la rueda de todos los años que vemos que son campañas que están más alineadas con una visión comercial del orgullo que con algo que tenga que ver con la reivindicación y con la manifestación. Esto lo hemos dicho años. hemos planteado la posibilidad de mano tendida, que la seguimos tendiendo para colaborar con el ayuntamiento o con la agencia a quien se lo deriven, para proponer ideas o opciones. Pero año tras año nos encontramos siempre con la sorpresa, sorpresa desagradable o, en fin, desafortunada por lo menos, de una cartelería alejada.
9: ¿Sentís?
10: Alejada de nosotros.
9: Porque yo recuerdo esta conversación, sí, que la hemos tenido en los años previos, Ronnie, y siempre utilizáis un término que es decepción. ¿Entendéis que este año también nos han vuelto a decepcionar?
10: Sí, no es sorpresa, pero sí, es una cartelería que decepciona. Y creo que se podía hacer mejor y creo que no era tan complicado, pero bueno, el orgullo va a seguir ahí, va a seguir muy presente, con o sin una cartelería que institucional que esté alineada con ella.
9: Y luego fíjate, porque este año tampoco va a ondear la bandera arcoíris en la fachada del ayuntamiento ni en los edificios institucionales. Es decir, que en los últimos años estamos viendo que bajo este gobierno llueve sobre mojado, ¿no?
10: Sí, ellos dicen que están hacen muchas políticas por el colectivo y demás, pero una cuestión que es muy sencillita, que no supone prácticamente un gasto económico, pero que es un símbolo muy poderoso de apoyo, se niegan a hacerla y les llueven las críticas y las reacciones por este lado. Y no entendemos muy bien por qué, supongo que amortizan esta sensación con su electorado, no lo sé.
9: Hombre, pues parece que sí. Ronnie de la Cruz, seguiremos hablando, presidente de COGAM. Gracias por habernos acompañado hoy en la portada del programa.
10: Gracias a ti.
9: Hasta ahora, Ronnie. Y nos acompaña también nuestro compañero de tribunales, Alfonso G. Alfonso, ¿qué tal? Hola.
0: ¿Qué tal? Muy buenos días, Marta.
9: Porque queremos que nos cuentes un par de noticias. La primera es que hay novedades procesales importantes en las investigaciones judiciales en las muertes de las residencias. ¿Qué sabemos de esto, Alfonso?
0: Bueno, pues que la sección 16 de la Audiencia Provincial de Madrid, Marta, ha desestimado el recurso que presentó uno de los ex altos cargos del gobierno autonómico durante la pandemia, Carlos Mur, en el que se recurría que se pudiera ampliar las acusaciones contra él. Nuestros oyentes saben que lo que se investiga es un delito de discriminación en toda esa larga decena de casos que están dispersos por la geografía autonómica y que todos son por lo mismo ancianos que fallecieron, y hay que investigar por qué fallecieron sin atención o sin una presunta atención médica, lo que conocemos como el caso residencias. Pues bien, el juzgado de Getafe decidió a Carlos Mur, que es uno de esos altos cargos, imputarle también un delito de prevaricación. Él ha recurrido y lo que ha dicho la Audiencia Provincial es que ni mucho menos no se acepta el recurso, se tumba, y este juzgado de Getafe, el número 3 de Getafe, va a poder seguir investigando el caso de las residencias ahora mismo en esta causa por dos delitos, como decíamos, el de discriminación, por el que en teoría los ancianos fueron discriminados por edad y no recibieron el tratamiento médico que precisaban, y ahora también por prevaricación, porque Carlos Mur era entonces alto cargo y adoptó decisiones a sabiendas de que eran injustas. Él, en cierto modo, Marta, en todos los interrogatorios en los que ha participado, ha reconocido este extremo de manera directa o indirecta, porque ha reconocido varias veces que los protocolos de la vergüenza eran eso, una vergüenza, pero él los aplicó. Por lo tanto, esa es la principal novedad. Se va a empezar a investigar a Carlos Mur y posiblemente a otros de los imputados por este delito de prevaricación. ¿Puede ser esto trasladable a los otros juzgados de la geografía autonómica? Es posible. Tendrá que ser en este caso la Acción Popular, que la encabeza el Partido Socialista, la que analice cada causa y, si lo ve oportuno, solicitar un nuevo delito contra los investigados.
9: Esto por un lado, Alfonso, y por otro, hoy hemos conocido que la policía ha rescatado a un bebé de 2 meses, que ha dado positivo en cocaína. Los padres están detenidos.
0: Sí,
9: terrible.
0: Calle Castilla, muy cerquita del metro de Estrecho, pleno distrito de Tetuán. El padre tiene 39 años, la madre tiene 29. Llevaban meses los vecinos llamando a la policía por las continuas fiestas, por las broncas de pareja. Y el pasado domingo llegó la Policía Nacional y también la Policía Municipal a ese domicilio, entraron, y lo que se encontraron es absolutamente indescriptible. Para empezar, un bebé de 2 meses al borde de la cama, no en la cuna, a punto de caerse. El padre totalmente borracho o bajo sustancias estupefacientes, tirado en la cama. La madre del bebé, que tiene 29 años, tres cuartos de lo mismo. Toda la casa llena de suciedad, de heces. El bebé, su pañal rebosaba. Estaba deshidratado, total que la policía evidentemente solicitó los servicios de atención a la infancia, se personaron, el niño ya está bajo la tutela de la Comunidad de Madrid y los padres detenidos por maltrato de la infancia, por lesiones y también por desobediencia porque intentaron agredir a los policías. Realmente tremendo, porque cuando se lleva al niño a la paz y se le hace la prueba, los análisis, se detecta cocaína en la sangre del pequeño. Dos meses. ¿Por qué la madre consume esa sustancia estupefaciente? Ha sido detectada también en los análisis practicados a la madre, y como le está dando el pecho, le está amamantando, le ha llevado a su organismo el clorhidrato de cocaína, los alcaloides de esta planta de origen andino.
9: Sin palabras.
0: Sin palabras.
9: Sin palabras, indecente.
0: Indecente.
9: Indecente. Alfonso Gea, compañero, gracias.
0: Venga, hasta luego.
9: Por cierto, que vamos a superar en Madrid de nuevo los 40 grados, así que les recordamos lo que dicen los expertos, las expertas, cuando atravesamos una ola de calor, no hagan ejercicio al aire libre en las horas centrales del día, beban mucha agua y pónganse, bueno, pues lógicamente también ropa ligera. El problema está cuando el calor se mete en las estancias sin que haya una buena climatización. Y claro, ¿cuál es el caso más flagrante? La gente más pequeña, las aulas de las escuelas infantiles. Esta mañana hemos hablado con Rosa Marín, que pertenece a la Plataforma Laboral de Escuelas Infantiles de Madrid.
11: Es que es difícil, ¿eh?, el mes de julio en las escuelas infantiles de siempre. Pero vamos, ahora mismo me mandaba una compañera que está trabajando 32 grados. ¿Tú te crees que se puede estar a 32 grados? En un aula con criaturas, ¿cómo duermen la siesta ahora? Es que no es que no queramos, es que de verdad que es algo inhumano para las criaturas.
9: Es que es algo inhumano, bueno, ya lo decía Rosa Marín, responsable de esta plataforma. Estamos hablando de bebés, de niños muy pequeñitos, con los que hay que tener muchísimo cuidado, porque si se deshidratan y esto no se controla a tiempo, el riesgo puede ser hasta de muerte. Bueno, además de todo esto, que este martes están ocurriendo muchas cosas en Madrid, queremos avanzarle los contenidos que llevamos de aquí a las 2 de la tarde. Fermín Agustí, ¿qué tal?
12: ¿Qué tal? Buenos días.
9: Le ponemos también una sonrisa a la
12: vamos
9: mañana.
12: Vamos a cambiar un poco.
9: Por
12: vamos,
9: favor.
12: Vamos con alegría.
9: Por favor, venga. Lo más difícil de este programa son las transiciones, te lo garantizo.
12: Sí, la verdad es que sí. Como tratamos de todo...
9: Claro, es que al final Madrid es una ciudad con un montón de millones de habitantes donde pasan muchísimas cosas, y yo siempre dije aquello que decíamos en pandemia, ¿te acuerdas? Hay que contar lo que ocurre en Madrid, claro, con todo lo que estaba pasando, que fue terrible en la ciudad, pero también hay que alegrar a la tropa, así que venga, alegra
12: vamos
9: la tropa,
12: a alegrar un Fermín. Poquito. Hoy es martes, los martes comenzamos siempre con tertulia. Después de la publicidad nos van a acompañar los representantes de algunas de las instituciones culturales más importantes de la capital. Van a hablar de la cuadratura del círculo que ha conseguido Madrid hace apenas unos días, demostrando, como siempre, que esta ciudad es capaz de todo: abarrotar las casetas de la Feria del Libro, recibir al Papa o los interminables conciertos de Bad Bunny. Después de la una vamos a hablar de Cibeles de Cine. Llega uno de los Cibeles de uno de los cines de verano de referencia de los madrileños. Este año celebra su undécima edición, del 25 de junio al 8 de septiembre, en la Galería de Cristal de Centro Centro, en el Palacio de Cibeles. Luego, como siempre, pues Paula se escapa de la redacción para ir a una de las exposiciones. Hoy vamos a hablar de la esperanza en medio del caos, y acabamos con dos grandes amigos del programa, Esther Sánchez y David Botello, para hablar de una obra de teatro que se llama Menos mal que estaban ellos. Un espectáculo afilado y divertido para demostrar cómo la historia ha silenciado y menospreciado a las mujeres. Así que todo esto,
9: pues
12: de aquí a las dos.
9: De aquí a las dos, Fermín, gracias.
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17: Si de verdad les interesa lo que voy a contarles, lo primero que querrán saber es dónde nací, cómo fue todo ese rollo de mi infancia, qué hacían mis padres antes de tenerme a mí, y demás puñetas estilo David Copperfield. Pero no tengo ganas de contarles nada de eso. Primero porque es una lata. Y segundo, porque a mis padres les daría un ataque si yo me pusiera aquí a hablarles de su vida privada. Por esas cosas son muy especiales. Sobre todo mi padre. Son buena gente. No digo que no. Pero a quisquillosos no hay quien les gane. Además, no crean que voy a contarles mi autobiografía con pelos y señales. Solo voy a hablarles de una cosa de locos que me pasó durante las navidades pasadas, antes de que me quedara tan débil que tuvieran que mandarme aquí a reponerme un poco. A DB tampoco le he contado más, y eso que es mi hermano. Vive en Hollywood. Como no está muy lejos de este antro, suele venir a verme casi todos los fines de semana. Él será quien me lleve a casa cuando salga de aquí. Quizá el mes próximo. Acaba de comprarse un Jaguar. Uno de esos cacharros ingleses que se ponen en las 200 millas por hora como si nada. Cerca de $4,000 le ha costado. Ahora está forrado el tío. Por si no saben quién es, les diré que ha escrito El Pececillo Secreto, que es un libro de cuentos fenomenal.

0: Ese martes, ya saben que los martes tenemos tertulia en Hoy por Hoy Madrid, esta vez con los representantes de algunas de las instituciones culturales más importantes de la capital. Nos acompañan Isabel Fuentes, directora de CaixaForum. Isabel, ¿qué tal? ¿Cómo estás?
1: Pues muy bien, ¿y tú? ¿Qué tal?
0: Pues yo muy bien, renqueante es la que viene, la pobre Ana Gaz, que es directora del Ateneo de Madrid, que ha llegado hasta con fiebre. Hola, Ana.
2: Hola, hola, pero ya estoy aquí, yo creo que me estoy poniendo mejor.
0: Sí, te ha recuperado la radio, Radio Madrid, me lo estoy imaginando. Y Valerio Rocco, director del Círculo de Bellas Artes, ¿cómo estás?
3: Fantásticamente bien, muy contento de estar aquí.
0: Qué bien, sí, bueno, es vuestra casa siempre. Bueno. Enseguida nos metemos en debate. Yo sé que, Valerio, estabas preocupado por un asunto que querías poner encima de la mesa para hacer una defensa de alguien que ha formado parte de esta casa, de estos micrófonos durante mucho tiempo y que sigue viniendo su casa cada vez que quiere, como es Luis Arroyo, ¿no?
3: Sí, la verdad es que sí. Como director del Círculo de Bellas Artes, institución amiga y hermana del Ateneo, pero además también como socio del propio Ateneo, pues quería expresar mi apoyo, ¿no?, a esta institución que tiene más de 200 años de antigüedad y a su presidente, Luis Arroyo, elegido democráticamente, que en los últimos días ha sido objeto de una campaña, pues, de desprestigio, de desinformación, de descontextualización de algunas cosas. Y yo simplemente, pues, quería mandarle también mi apoyo personal e institucional. Una cosa es su propia tarea profesional como consultor político y, en fin, las opiniones que él mismo tenga personalmente. Y otra cosa es la defensa de una institución imprescindible para la cultura madrileña como es el Ateneo y de la persona que, como digo, junto con el resto de integrantes de la Junta de Gobierno han sido elegidos democráticamente por los socios y por lo tanto merecen todo el respeto.
1: Sí, así es que hay que desligarlo completamente y la presidencia de Luis es lo que está haciendo por el Ateneo. La verdad, ya la vista está, ¿no? En las últimas elecciones, bueno, pues ha demostrado que el resto de los socios siguen confiando en su gestión y en el trabajo por esta institución, ¿no? Que además está llena de actividad cultural. Sí, yo me ha parecido leer en algún sitio también que si no había suficiente actividad cultural, por favor, si la programa, no hay más que meterse en la página web y ver la programación, que es plural, que es abierta, que es interdisciplinar y desde luego que es masiva. Pero y libre para todos, claro, para socios y para no socios, porque pocas instituciones abren las puertas de una manera tan generosa a los no socios para participar de sus actividades.
0: Si es que además han cambiado mucho las cosas en el Ateneo. Yo antes no acudía mucho al Ateneo porque era una institución con un referente histórico muy importante, pero que no tenía esta facilidad en el acceso.
1: Total,
0: en los últimos tiempos he ido mucho al Ateneo y se hacen muchas cosas importantes en el Ateneo para todo tipo de públicos y para todo tipo de sensibilidades. Es decir, yo creo que el Ateneo ha abierto sus puertas de una forma, yo os diré que para mí muy emocionante, porque para mí es un reencuentro con la historia, Ana, como directora del Ateneo.
2: Bueno, muchas gracias a todos además por el apoyo, porque verdaderamente están siendo momentos bastante complicados, porque además nos está separando, como bien ha apuntado Valerio, el trabajo del presidente del Ateneo, que además es consultor de comunicación política. Nosotros, en tanto la Junta de Gobierno como el presidente, ellos no cobran nada por estar ahí delante, ¿no? Entonces, las dos variables de ser presidente del Ateneo y tener puesto de trabajo ha sido la mayor parte de los casos, hazañas. Sin ir más lejos, era presidente del gobierno y presidente del Ateneo, por ejemplo, a la vez. O sea, es algo que está en la institución y de alguna forma se está aprovechando esto de una forma política que además no tiene que ver con el apoyo de los socios. En las últimas elecciones hubo un 62% de apoyo a la candidatura de Luis Arroyo y del resto de los miembros de la Junta. O sea que en ese sentido, tanto las actividades que cada año suben hasta 150 más, estamos en 800 al año. Cuando entró Luis Arroyo y la Junta no llegaban a 150. Entonces,

0: quiero decirte que nuestro paso y nuestro trabajo por ahí, tanto de los miembros de la Junta y sobre todo de Luis y del resto del equipo que estamos ahí trabajando, creo que merece un poco más de, no sé si respeto, pero desde luego visibilización más allá de un movimiento político que se está aprovechando.
1: Esto por un lado, y luego quería que hoy hablásemos de algo que de alguna forma podríamos definirlo como la cuadratura del círculo que ha conseguido Madrid hace poquitos días, demostrando que es una ciudad capaz de todo, es decir, recibir un papa, corear a Bad Bunny o abarrotar las casetas de la Feria del Libro, todo en un mismo fin de semana. Es decir, que durante estos días han convivido la fe, el perreo y la cultura en una especie de competición por la masa, que yo no sé si esto os parece un ejemplo de diversidad, de esquizofrenia social y cultural o cómo lo habéis vivido. A ver, empiezo por ti, Valerio.
2: Bueno, han sido días intensos, difíciles, para nuestras instituciones también que están en pleno centro. La verdad es que la movilidad, la seguridad, pues todo, ¿no? Ha complicado mucho la vida normal de la ciudad, pero hay que decir que Madrid ha salido muy airosa de esta triple experiencia. Creo que se ha puesto en el foco internacional nuestra ciudad de una manera, global, ¿no? Muy positiva. Es verdad que la Feria del Libro se ha resentido un poco en cuanto a ventas y, por cierto, también quiero aprovechar para felicitar a su directora, Eva Urue, porque hace un trabajo extraordinario. Y el tema elegido para este año, el del humor, daba muchísimo juego. En esta época tan sombría y triste, pues un poquito de humor hace falta a través de la cultura. Y es verdad que, bueno, que se ha resentido, ¿no? Nosotros también estaba mirando justo nuestras propias cifras de nuestra caseta, de la editorial del Círculo de Bellas Artes. Hemos vendido menos que otros años. El número de visitantes a nuestra institución también ha venido porque ha habido un efecto, no un efecto llamada, sino lo contrario, ha habido un efecto no llamada. La gente no quería ir al centro como si fuera casi una zona de guerra porque estaba absolutamente colapsado por todo esto. Pero yo creo que son pequeños inconvenientes. Digo un titular, la presencia del Papa me ha parecido muy importante por los mensajes que ha dado, pues de apertura, de integración, de diversidad, de respeto, de búsqueda de la concordia política y también por el apoyo muy explícito que ha dado en todos sus discursos a la cultura como un elemento esencial para acercar posiciones distantes. Yo creo que desde hace muchísimo tiempo no había un papa que le daba tanta importancia al rol de la cultura en la sociedad. Yo creo que eso hay que agradecérselo.
1: Sin duda. Isabel.
3: Sí, yo creo que hemos salido airosos, como decía Valerio. La verdad es que estamos todas las instituciones en el centro y yo creo que la gestión ha sido buena, la gestión de la ciudad. Todo se ha manejado para las circunstancias que eran, se ha manejado bastante bien, lo cual es de agradecer. Yo creo que todos hemos puesto también un granito de arena para facilitar el movimiento, que no era fácil, y para facilitar la convivencia de estas cosas, ¿no? Yo opino igual, creo que independientemente de creencias o no creencias, el mensaje del Papa ha sido un mensaje positivo, que además ha hablado en nuestra lengua, por cierto. Ha sido un mensaje de reivindicación de la cultura, que es cierto, creo que él es matemático, si no me equivoco, además, ¿no?
2: También estudió filosofía.
3: Es decir, un papa culto.
2: Muy bien.
3: Es
2: muy
3: un
2: bien
3: papa culto. Y bueno, y el mensaje social que ha dado parece que todos, o casi todos más bien, pues lo han abrazado. Vamos a ver si realmente
1: cala.
3: Esas palabras calan, ¿no?
1: Sí.
3: Y en cuanto a Bad Bunny, pues es verdad que no solo es perreo y reggaetón, ¿no? Parece que Benito tiene grandes defensores por su fidelidad dentro del reggaetón a conservar la lengua y además el modo de hablar puertorriqueño y de barrios, a intentar introducir ritmos originales y no adaptarse a la cultura estadounidense como han podido hacer otros latinos en otros tiempos para ganar más fama. Él la ha ganado desde su lugar, ¿no? Y eso pues seguramente también sea muy meritorio. Y en cuanto a la feria, yo he estado un montón de veces como visitante en la feria. También quiero felicitar a Eva porque la verdad es que hace un trabajo magnífico. Es verdad que a lo mejor habéis vendido menos, Valerio, pero es que había muchas casetas, muchas propuestas y muchas novedades, ¿no? Al final. Y el humor, que os voy a decir yo del tema. Y además celebro que se haya elegido el humor de una manera oficial porque el humor siempre es como de segunda, ¿no? Parece que la literatura en este país, si no es muy solemne o con un punto trágico, no es reconocida. Yo tuve la suerte de entrevistar a Jonas Jonasson, que para mí ha sido un descubrimiento, el autor, bueno, presentaba libro, el autor del abuelo, que salió por la ventana y se escapó, pero presentaba nuevo libro, que es maravilloso, el aguardiente sagrado de Algot y Anastina, siempre son títulos muy fáciles, que está ambientado en la Suecia de mediados del siglo XIX y es fantástico. Es como todos sus libros, recuerda mucho al Cándido de Voltaire y para mí fue una gratísima sorpresa personal y disfrute personal.
1: Qué bueno. Es que yo te diré, para mí el humor es lo más inteligente que hay. Lo otro, bueno, es tener formación, cultura, memoria, pero el humor, ser capaz de unir ideas y sacar de ahí algo brillante, es que es
2: ahí
1: muy
2: ahí está
1: complicado.
2: El libro de Isabel, Hemoglobina, que todos queremos recomendar.
3: ¿No?
2: Es verdad, es una novela tremendamente irónica y muy inteligente.
0: Y muy de gran,
1: es
0: muy
1: Isabel es una mujer de gran retranca, sí, y eso está muy bien. No sé si tienes algún ancestro gallego por ahí perdido.
3: No. Bueno, que yo sepa, nunca, no, lo sabré.
1: A mí eso me encanta.
3: ¿Pero te parece retranca gallega, solo gallega? Bueno.
1: Es que a mí
3: la galleguez me gusta, te fascina, ¿no?
1: Sí. A ver, Ana.
0: Bueno, yo con la galleguez no tengo mucho que opinar acerca de eso. Cuando estuve pensando acerca del tema este de Bad Bunny, la feria del libro y el Papa, de pronto, claro, es fácil de pronto caer en la alta cultura, baja cultura, bueno, un poco, ¿no? De todo esto, ¿no? De la gente que va a la feria del libro, ¿es alguien que va a ir al concierto Bad Bunny? ¿Es alguien que va a ver al Papa? Pues yo creo que sí, porque se ha demostrado que claramente es gente que va a todos lados. Los datos acompañan, porque, por ejemplo, en la feria del libro ha habido 300.000 personas menos, que es mucha gente, pero lo que es la venta del libro solo ha caído un 2,7. Significa que hay los visitantes menos, pero los que han ido han comprado. Que eso es súper importante, porque de pronto estás discriminando, por decir algo, los lectores de los visitantes. Entonces, los que querían comprar y han comprado y todos los años compran, yo creo que han seguido comprando. O sea, que en ese sentido, la feria ha cumplido expectativas. Eva, un año más. Es que es estupenda. Tenemos muchísima suerte de tener a Eva Orue como directora de la feria, porque además coge el pulso a todo el sector en todos los puntos, ¿no? Entonces, en ese sentido, muy bien. El tema de Bad Bunny, pues son 10 días. Ha dejado un montón de millones de euros en esta ciudad. Bueno, pues yo no he estado en ningún concierto, confieso, pero la gente que ha estado realmente lo ha disfrutado. Gente de muy distintos... procedencias, que de pronto, bueno, pues sí, o sea, de pronto ha aportado algo que bueno, igual necesitábamos y no sabíamos, ¿no? Por decir algo. Y el Papa, yo creo que nos ha colocado a nivel de organización de la ciudad en un punto muy alto, y nuestras instituciones se han resentido. Nosotros, por ejemplo, resentido, pero bueno, no pasa nada, se cede y ya está. Nosotros durante 3 días tuvimos que cancelar casi todos los actos. Claro. Porque no venían. O sea, gente de pronto, pues tenías que cancelar conciertos, cancelar actividades, porque sabíamos que no iba a acudir. Y gente que era de ventas de entradas, que nosotros ahí poco participamos, cancelaban porque no se podía acceder al centro. Pero más allá de eso, yo creo que ha sido una experiencia, una forma de demostrar que podemos gestionar eso de una forma excelente, yo creo.
1: Y luego os quería preguntar también por la polémica casita de Bad Bunny.
0: Sí.
1: Porque no sé si esto lo veis, Valerio, como marketing brillante o como una banalización total. A ti lo de la casita, ¿qué te parece?
2: Me parece mal, evidentemente, porque por cómo se seleccionaba, sobre todo en los primeros días, ¿no? Las personas que estaban ahí en esa casita, sobre todo en el caso de las mujeres, por su aspecto físico, muy normativo, muy... está claro. Pero es verdad que es una genialidad. Es verdad que eso hace que cada concierto, que de facto es el mismo, ¿no? Y es serial, sin embargo, siga generando noticias. Porque ¿quién está ese día en la casita? ¿Qué ha hecho el que está en la casita? Generas una especie de comunidad secundaria alrededor del gran protagonista, y además eso genera pues muchísimas más imágenes y muchísimos más comentarios. Así que el concepto de la casita en sí no es malo, no es necesariamente criticable. Es más, puede ayudar para dar visibilidad, imaginemos, ¿no? A iniciativas, a colectivos, a problemas, a los que de repente se les podría dar un escaparate importantísimo. pero sobre todo al principio se utilizó de una manera, pues yo creo que bastante superficial, y por lo tanto no tengo una opinión global sobre el asunto, pero sí creo que nos puede dar ideas a los que al final lo que hacemos es programar cultura, no actos de este nivel de gente, pero sí otro tipo de conciertos, otro tipo de actividades para emular con formatos parecidos este hecho de que no necesariamente un evento serial es siempre el mismo, sino que puede, a través de participantes pues que cambian, generar nuevas noticias y nuevo interés.
1: Isabel.
3: Yo creo que en potencia, efectivamente, es una idea muy buena el poder dar visibilidad pues a determinadas personas. Pero efectivamente, si al final las personas son los guapos, los famosos, los que tienen determinado poder, pues yo creo que se amplifica muchísimo más este efecto un poco imaginario y aspiracional de ser como pues las guapas, las flacas, las poderosas, las ricas, hablando porque se ha hablado mucho más de las mujeres que estaban. Por lo tanto, algo que en potencia, si utilizas esa casita para dar visibilidad a los olvidados, a los excluidos, etcétera, cosa que hace Bad Bunny en principio, o quiere hacer con muchas de sus canciones, pues hubiera sido, ojalá sea una vuelta de tuerca que le dé con el tiempo. El resultado, pues algo en potencia interesante que se ha utilizado, para mi gusto, de una manera poco positiva.
0: Ana. Bueno, la herramienta es una herramienta pura de comunicación que, como dice Valeria, pues está muy bien orquestada. Es un poco en comparación al confesionario de Rosalía. En el fondo es cada concierto de Rosalía, depende de quién entraba al confesionario, pues de pronto esto ya cambiaba el concierto del día anterior, que ya estamos todos saturados con todos los vídeos y con todo, porque es el concierto que ya hemos visto, ¿no? Entonces, lo que es la casita a nivel cultural, si no se profundiza, pues no deja de ser, pues un, yo creo, un golpe de comunicación, más allá de eso. O sea, sinceramente no creo que aporte mucho más. Se queda un poco vacío para lo que él transmite en general, ¿no?
3: Pero contradictorio, parece.
0: Sí,
3: incluso.
0: Porque, mira, justo el viernes se presentó en el Ateneo un libro, el libro de Marta Fernández, que es Bad Bunny contra las máquinas, que es bastante interesante porque es un tratado de no ficción donde habla no solo de Bad Bunny, sino de cómo todo el ideario de Bad Bunny supera un poco, puede superar al algoritmo, a las máquinas, cómo, ¿no? Esto que nos une, la humanización, nos puede vencer. Es un libro precioso, es un libro chiquitito de debate, muy bonito, que os recomiendo, y que habla precisamente de eso, y es un poco de la importancia de los mensajes de él, que no dejan de ser pues mensajes típicos, ¿no? Pero que bueno, que aportan a nivel de en el que lo que estamos viviendo ahora, yo creo que sí que nos aporta.
1: Y no sé si por contraposición con lo del Papa o no, decíamos antes lo de los mensajes que ha dejado el Papa. ¿Tenéis la sensación? Es que yo siempre digo que estamos a un año de las elecciones. ¿Creéis que esos mensajes nos van a tocar el estómago a lo largo del próximo año mucho? Yo digo esto de la política de entraña que llevamos viviendo en las últimas elecciones, que es un poco una política, si me dejáis el término, barrio bajera incluso, ¿no? ¿Creéis que el mensaje del Papa de pedir cohesión va a generar cohesión? ¿Sirve el mensaje del Papa? ¿Va a calar en algún lugar? Porque yo cuando lo escuchaba y se escuchaba ahí delante de Sánchez y Ayuso de... Digo, ¿esto servirá o va a durar 4 días?
2: Yo no creo que sirva para eso, pero sí por comparación para quizás elevar un poquito el nivel, al menos de los argumentos. De repente, escuchar en el Parlamento cosas bien argumentadas, fundadas, conectadas con una tradición cultural o incluso religiosa. Es que había una diferencia. O escuchando a ese hombre hablar ahí, en el mismo lugar donde lo hacen otros a diario, al margen de lo que dijera, cómo lo decía y cómo lo argumentaba, ya era una diferencia abismal. Así que, aunque sea por un poquito de pundonor, a ver si nuestros políticos se curran un poquito más los argumentos y las propuestas y las ideas, y no es todo el zasca tan aburrido y lamentable al que estamos asistiendo.
1: Al que estamos asistiendo en los últimos años, que es lamentable.
3: Pero
1: Isabel.
3: En el ambiente político y en todos los ambientes, estamos presos de las emociones, de la visceralidad, del impulso.
1: Por eso yo le llamo política de entraña.
3: Sí, pues como, sí, cuando has dicho lo de entraña, en eso he pensado. Pero es verdad que una cosa curiosa es que, de las cosas que dijo el Papa en el Congreso, hubo mucha gente que estaba de acuerdo con unas, otros estaban de acuerdo con otras, pero no han generado esa visceralidad, incluso las cosas con las que la gente no estaba de acuerdo. Y probablemente sea por eso, por la forma de decirlo y por el contexto. no se ha atacado el detalle concreto, la discusión de esta idea en particular, ¿no? Sino más bien se ha quedado ese subtexto de fondo de una llamada a la cohesión y al respeto, etcétera.
1: Ojalá sirva.
3: Ojalá sirva. No, no estoy yo muy esperanzada, yo pero tampoco. Bueno, nunca hay que tirar la toalla.
1: Y Ana Gatke.
0: Sí, efectivamente, ojalá sirva. Era un poco el saldremos mejores de la pandemia, pues esto, ojalá, ojalá.
1: Claro, y yo lo recuerdo con Filomena, cuando se produjo Filomena, cuando el alcalde Almeida, los pactos de la villa, digo, es que parece que han pasado dos décadas de aquello y no hace tanto de aquello. Y de repente todo se ha emponzoñado tanto. Esto recuerdo, lo digo mucho en Antena, cuando hicimos el encuentro histórico de todos los alcaldes vivos en democracia y electos, con Álvarez del Manzano, con Barranco, con Manuela, con Gallardón, con Almeida, todos coincidían en que nunca habían vivido un tiempo de ponzoña política tan, pues eso, zafia y barrio bajera. Que es como, o sea, si antes teníamos desafección, yo ahora creo que es como que les miramos con distancia. Digo, ¿cómo ha terminado? A mí me encantaría que saliese un político, dijese, oye, muy buena esta iniciativa de la oposición, me gusta, la vamos a suscribir. Y que me encantaría salir de esa trinchera, ojalá. Total. Ojalá, ojalá.
3: Habrá que crear tendencia.
1: Ojalá, hay que.
3: Yo digo, a ver bien si. De los otros, ¿no?
1: Claro, repetir el discurso otros, y, sí. Y que termine
3: hay muchas
1: calando.
3: Cosas buenas de decir, que decir, ¿no?
1: También.
3: No,
1: ¿qué tenéis? Nosotros,
3: claro.
1: Venga.
3: Sí, pues nosotros en CaixaForum tenemos una recién inaugurada hace muy poquito exposición, Somos Naturaleza. Maravillosa para el verano, una experiencia inmersiva con unas imágenes que llaman a la conservación de la biodiversidad increíbles, y empezamos con nuestras noches de verano dentro de muy poquito, los jueves, durante 5 jueves, noches de verano temáticas para todos los públicos, para niños, grandes, expertos, aficionados, que no se las puede perder.
1: Buah, qué bien.
3: Tus oyentes, nuestros
1: qué,
3: oyentes.
1: Qué bien, nuestros oyentes, nuestros, en el Ateneo, Ana.
0: Empezamos ya con la escuela de verano, con los cursos de verano de la Complutense que tienen lugar ahí, además de otros como un taller de guión, alimentación sana, otro de explorando el universo y uno de herramientas de IA, que estáis todos invitados.
1: Qué bien, pues son un montón de cosas.
0: Sí.
1: Por si alguien tiene la sensación de que no hay programación, hay mucha en el Ateneo y muy buena. Y en el Círculo de Bellas Artes, Valerio.
2: Pues el 9 de julio vuelve el refugio climático del Círculo de Bellas Artes.
1: Regresaré.
2: Con este año dedicado a jugar con nuestra galería de plantas y todo lo que ya conocemos. Y el otro día presentamos el Festival de las Ideas, la tercera edición, que será en septiembre, del 17 al 20, en Plaza de España y otras 12 sedes en todo Madrid, para que la gente lo vaya apuntando
1: con
2: ya.
1: Pablo
3: incluida
1: Dors,
3: CaixaForum.
2: Con Pablo Dors, con Isabel Fuentes, con incluida lo mejor de lo mejor.
3: Forum.
2: Que
3: qué
2: vean
3: bien,
2: el programa en la web.
1: Qué bien, el Festival de las Ideas, qué cantidad de cosas. Ana, gracias. Isabel, gracias. Y Valerio, gracias.
2: Gracias,
3: gracias a
2: ti
3: y a vosotros.

0: Es la una, mediodía en Canarias. Ya ha terminado la primera ronda de contactos en el Parlamento andaluz para investir presidente de la comunidad. Vox ha salido diciendo que ahora mismo no hay acuerdo con el PP de Moreno Bonilla y que si el pleno se celebra antes de que lleguen a un acuerdo, Vox votará que no. Todos los grupos dan por hecho ahora mismo que el pleno será muy pronto. Radio Sevilla, Jaime Navarro.
1: Cuenta atrás en Andalucía para el pleno de investidura. El presidente de la Cámara, Jesús Aguirre, ha abierto hoy la ronda de contactos con los portavoces de PP, PSOE y Vox. Mañana continúan las reuniones con el resto de grupos y será entonces cuando se decida la fecha definitiva. El protagonismo de la jornada lo ha dejado el portavoz de Vox, Manuel Gavira, quien ha advertido al Partido Popular de que, aunque hay buena sintonía, aún no hay acuerdo de gobernabilidad. Avisa, si Moreno convoca el pleno sin haber cerrado un pacto, su partido no se abstendrá, sino que votará en contra.
2: Pues lo que significa es que presumiblemente tendremos un pleno, un debate de investidura más pronto que tarde. Pero todavía no hay un acuerdo. A día de hoy, el sentido del voto de Vox a ese posible debate, a ese presumible debate de investidura, el voto de Vox será contrario. Ya dijimos que Vox no se iba a abstener.
1: Todos los grupos dan por hecho que el pleno será más pronto que tarde. Nadie niega que la próxima semana sea una posibilidad real para la investidura de Juan Manuel Moreno.
0: Mientras, en el Congreso, los socios parlamentarios del Gobierno afean al PSOE su actitud tras la sentencia del caso Mascarillas. Ha llegado a decir Ione Belarra que una sentencia de este tipo es definitiva, es inaceptable y no se puede tolerar, para terminar señalando que el Gobierno no sirve. Congreso, Josu Coello.
3: ¿Qué tal? Buenas tardes. Sí, los socios se están mostrando muy críticos con el PSOE y con Sánchez tras la sentencia del caso Mascarillas, afeando las pocas explicaciones dadas y pidiendo responsabilidades políticas. Desde Podemos, Ione Belarra dice que la situación es inasumible.
4: Y yo creo que esta situación es simplemente inasumible. Yo sé que el presidente del Gobierno tiene una capacidad de resistencia enorme, enorme. Lo ha demostrado en numerosas ocasiones. Pero yo creo que también hay que tener dignidad y ética, y que una sentencia de su ex número 2 de 24 años de cárcel por corrupción, es que es evidente que este Gobierno y que el presidente del Gobierno no sirven.
3: Mientras que Gabriel Rufián ha afeado a Sánchez su actitud con el caso Ábalos.
5: Al final le han metido 24 años de cárcel al número 2 de su partido, al superministro de su Gobierno. Bueno, decir que no sabía nada y que tiene muy mala suerte y que Feijóo es peor, pues ya lo sabemos.
3: Por su parte, desde Sumar instan al PSOE a legislar para superar esa situación.
0: Y hay novedades en la investigación del caso Leire. La Unidad Central Operativa de la Guardia Civil ha encontrado conversaciones de presuntos miembros de la trama corrupta que apuntan a que el PNV pudo presionar al Gobierno para que se aprobase el rescate de la empresa Tubos Reunidos por 112 millones de euros. Miguel Ángel Campos.
6: Informe de la UCO que incide en las conversaciones del expresidente de la SEPI, Vicente Fernández, con otros integrantes de la trama. En esas conversaciones afirma que Anchón Alonso, el socio de Cerdán, ya maniobró en 2021 para que el PNV ejerciera presión literal en el gobierno para rescatar a la empresa de Tubos Vasca. Según esas mismas conversaciones, ya en una segunda fase, el 28 de enero de 2025, el expresidente de la SEPI se habría reunido con el entonces presidente del PNV, Andoni Ortúzar, y con el responsable de organización, Joseba Aurrecoechea, para que mediasen con el gobierno con el objetivo de que Tubos pudiera aplazar la entrega del préstamo y los intereses. Dos meses más tarde, en marzo de 2025, la SEPI avaló esa petición de la empresa vasca.
0: Jornada de muchísimo calor en toda España. Las autoridades sanitarias recuerdan que exponerse al sol en las horas centrales del día es muy peligroso. Esta ola de calor solo en Barcelona, por ejemplo, deja en los últimos días 151 personas atendidas por problemas relacionados con las temperaturas. Todos los ayuntamientos extreman la precaución, piden extremarla también a los ciudadanos, especialmente esta noche con la pirotecnia y las hogueras durante las populares hogueras de San Juan. Vamos con el Mundial.
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0: Sonia Luz, hola.
8: ¿Qué tal? Muy buenas, Javier. Hoy se completa la segunda jornada del Mundial con la segunda jornada en los grupos K y L. El primer partido es a las 7 de la tarde, Portugal-Uzbekistán en Houston. Hola, Miguel Martín Talavera.
9: ¿Qué tal, Sonia? Muy buenas. Final anticipada para la Portugal de Cristiano Ronaldo, que empató en el debut frente a República Democrática del Congo y que tiene que ganar a Uzbekistán para intentar dejar atrás el mal clima que ahora mismo en el conjunto luso, donde hay muchas voces que piden la destitución de Roberto Martínez y que no tenga tanto protagonismo un Cristiano Ronaldo, que quedó inédito en la primera jornada en el debut del conjunto luso. Será en Houston, en este grupo K, con arbitraje del marroquí Jalal Al-Jabech.
8: Gracias, Tala. En este grupo K también se juega el Colombia-República Democrática del Congo a las 4 de la madrugada. Y en el grupo L, partido destacado, Inglaterra gana, Íñigo Martínez.
10: El partido arranca a las 10 de la noche, hora española, se juega en Boston, se enfrenta a las selecciones de Inglaterra y de Ghana, que quieren asegurar su pase a octavos. Los británicos firmaron una de las actuaciones más brillantes en la jornada inaugural al golear 4-2 a Croacia, sobre todo con una segunda parte realmente espectacular. Ghana también venció en su partido. A propósito, la selección africana, en la que en principio Iñaki Williams, el jugador del Atleti, comenzará el partido en el banquillo.
8: Panamá-Croacia completa la jornada en el grupo L a la 1 de la madrugada, y mientras la selección española esperando a Nico Williams. Antón Meana, muy buenas.
11: Sí, muy buenas, porque si la semana pasada todas las miradas se centraban en Lamine Yamal, los ojos estos días apuntan a Nico Williams. Era la España de Nico y Lamine. El futbolista del Barça ya forma parte del once inicial y no va a salir de él en todo el torneo, y Nico Williams necesita minutos. El otro día entró en la segunda parte, rindió bastante bien, y falta que veamos al futbolista del Athletic al menos 45 minutos sobre el campo. Veremos si puede ser en el choque de Guadalajara hoy, entrenamiento y después conferencia de prensa de Mikel Oyarzabal.
8: Gracias, Antón. Hasta aquí la información del Mundial. 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

0: Hay algo que vuelve cada verano a Madrid. Uno son las noches del Botánico, que me encantan, y otro es un Cibeles de cine, que yo creo que son las dos grandes citas imprescindibles de los veranos en la ciudad. Uno en lo musical y la otra en lo cinematográfico. Berta, ¿qué tal? Hola, Berta Cabellos, ¿qué tal? ¿Cómo estás?
1: ¿Qué tal, Marta?
0: Oye, cuéntanos, ¿por qué volver de Almodóvar?
1: Pues, como dice esta canción, Volver será la primera película que inaugurará las noches de verano de Madrid bajo la cúpula de la Galería de Cristal de Centro Centro, porque el 25 de junio al 8 de septiembre regresa Cibeles de Cine, una de las citas culturales y de ocio más especiales de la capital, que este año celebra su undécima edición por todo lo alto, con una programación de más de 70 películas.
0: Y que vamos a ir desgranando durante los próximos minutos.
1: Eso es.
0: Nos acompaña Isaac Reyes, el responsable de comunicación de MK2 Cines, para contarnos los secretos de esta edición. Hola, Isaac, ¿qué tal?
2: ¿Qué tal? Buenas tardes.
0: Súper consolidado, ya 11 años convirtiendo Madrid y además conocer la galería, el patio de cristales del Palacio de Cibeles. La experiencia es toda, porque es una experiencia cinematográfica, gastronómica histórica, ¿no?
2: Sí, sí, es un entorno brutal. Nosotros estamos ahora mismo montándolo y es que cada vez que volvemos esta semana de montaje es que impresiona, claro, entras allí y es un sitio que además está en pleno centro, pero que no estás, bueno, yo como ningún madrileño y madrileña está acostumbrado a pasarse por allí, y menos a la Galería de Cristal, y es un entorno brutal. Porque une un poco lo que es la arquitectura, ¿no?, del palacio con esa galería, ese... Que es muy, muy, muy impactante, la verdad.
0: Es impactante. Y luego, además, yo le recomiendo, porque se puede subir, hay un restaurante arriba, no te tienes por qué quedar, pero puedes ver las vistas. Las vistas desde arriba, cuando coges el ascensor y ves todo lo que es la Plaza de Cibeles, con el Palacio de Linares, con el Círculo de Bellas Artes, con el Banco de España, todo el centro de Madrid, y luego bajarte ahí al Patio de Cristales. Yo el año pasado fui a ver Wicked, por ejemplo, y... siempre digo Madrid, Noches del Botánico. Luego hay otros muchos planes, ¿no?, pero Noches del Botánico y un Cibeles de Cine, sin duda. ¿Por qué habéis escogido Volver para arrancar esta edición?
2: Pues porque este año la temática un poco que engloba el evento es el cine español. O sea, pensamos, el cine español está en un momento a nivel nacional e internacional de reconocimiento brutal. Y pensamos, es que tiene que ser el eje de Cibeles de Cine de este año. Y pensando en ello, dijimos, pues qué película más icónica, qué película que represente mejor lo que ha sido el cine español en las últimas décadas que Volver de Pedro Almodóvar. Y que de hecho es la inspiración del cartel de este año, de esa ilustración magnífica que hizo el ilustrador Juan Gatti para la película, con Penélope, pues ha sido la inspiración para este cartel, que la verdad, está feo que lo diga, pero ha quedado precioso, ha quedado precioso.
0: Berta.
1: Pues hemos estado hablando antes de que además van a ir directoras y directores de películas. ¿A quién vas a traer?
2: Pues mira, tenemos ya confirmada, porque es algo que incluso a día de hoy se sigue ya cerrando, pero vamos a tener el privilegio de contar con Alauda Ruiz de Azúa para presentar Los Domingos, que sin duda ha sido... Este ha sido otro año magnífico de cine, pero sin duda Los Domingos, estaréis de acuerdo con que es... Ha sido la película del año, no solo porque haya ganado el Goya, sino porque, bueno, es una película impactante, una película que ha generado un debate brutal, y vamos a tener la suerte de contar con Alauda en Cibeles para...
0: Todo esto, vamos a ponerlo por días. Bueno, si se meten ahí en la cartelera y ponen un Cibeles de Cine, lo van a poder ver todo. ¿La inauguración cuándo es?
2: Este jueves 25, que inauguramos con Volver. Y con una sorpresa que no podemos decir a quienes vengan.
0: ¿La podemos sospechar o no? Las entradas se
2: Hay varias sorpresas. Una de última hora que lo hemos sabido y nos encanta. Pero todos aquellos y aquellas que quieran venir, la verdad es que va a merecer mucho la pena. Es más, hay menos entradas porque tenemos que mezclar pues invitaciones y demás. Inauguramos este jueves con Volver.
0: Qué bien. Sí, a partir de ahí, por ejemplo, quiero que escuchemos esto. Es la banda sonora de El viaje de Chihiro. Esto, por ejemplo, es un plan maravilloso. Este es para compartir en familia, con los más pequeños de la casa, también un plan familiar, este sábado 27 de junio a las 10 de la noche, porque al final es una animación muy artesanal. Quien no haya visto El viaje de Chihiro, ¿qué se va a encontrar ahí?
2: Claro,
0: en la gran pantalla, porque es que esto hay que pensar que lo pone una pantalla cinematográfica enorme dentro del Palacio de Cibeles. Así es que creo que hay que ir con los niños para que vean también lo que es, ¿no?
2: Claro, cada sábado tenemos sesiones para toda la familia, de animación sobre todo. Y empezamos con El viaje de Chihiro, que bueno, sabéis que el estudio Ghibli ha sido premio Princesa de Asturias este año. Veremos si viene Miyazaki, porque es un genio, pero también es una persona muy introvertida, que a lo mejor no... Y lo cierto es que empezamos con esta película porque, uno, es, como has dicho, animación artesanal hermosísima y brutal, y que además creemos que es, no hay nada más maravilloso que descubrir a los niños animaciones, o sea, puro arte, como es el de Estudio Ghibli, y nada más emocionante que ir tú con tus hijas y que ver que en ese momento están abriendo la puerta a un mundo fascinante que va a empezar con Chihiro, pero va a seguir con Mi vecino Totoro, que va a seguir con, en fin, todas las obras magníficas que tiene este estudio. Bueno, pues empezamos este sábado y todos los sábados películas de animación dobladas, eso sí, porque todo el cine de Cibeles es en versión original, pero los sábados, que sabemos que los niños el tema del subtítulo no muy allá, pues los sábados siempre doblado para que lo disfruten.
0: Vamos a por otra película, esta nos sonará a todos. También para los más pequeños.

0: porque al final, 11 años después, conseguís, y es un éxito, un Cibeles de Cine, aunar y conciliar un poco lo que es el cine familiar. Pues ponéis Toy Story 5, por ejemplo, y también Taxi Driver, ¿no?
1: Claro, aquí una de las señas de identidad, porque desde MK2 Cines, como organizadores y productores del evento, queremos darle nuestro sello, ¿no? Y nuestro sello es, todos tenemos la idea de un cine de verano al que hemos ido siempre, de, bueno, te ponen los grandes estrenos del año y ya está, pero no. Nosotros queremos ponerte los grandes estrenos del año, que los vamos a poner, por supuesto, pero por supuesto también cine de culto, cine clásico, ese cine que todos tenemos presente, que es fundamental en nuestras vidas, pero que a lo mejor no hemos visto en una pantalla. Bueno, pues lo que hacemos nosotros en nuestros cines lo queremos llevar a este marco de la Galería Cristal y, por supuesto, como has dicho, vamos a poner películas de culto como Taxi Driver, Pulp Fiction, clásicos también, que los clásicos nunca faltan. Y este año los clásicos también van a tener mucha presencia española. Por ejemplo, vamos a poner La Escopeta Nacional,
0: qué
1: por
0: bueno,
1: 100 años del nacimiento de Azcona. O también, por ejemplo, El laberinto del fauno, que ha cumplido 20 años y precisamente este aniversario se ha celebrado también en Cannes, pues lo vamos a celebrar también en Cibeles de Cine.
0: Os pasáis un año preparando la cartelera para conseguir, pues, conjugar todo esto. ¿Qué ha sido lo más difícil de conseguir? ¿Cómo son esas reuniones de brainstorming?
1: Claro, el problema que hay, bendito problema también, es cuando tienes tanto y tan bueno, es que, claro, tienes que ahí, por un lado, sabes que vas a tener una cartelera, y yo creo que la de la programación de este año, a pesar de que venimos de unos años muy buenos, la de este año es brutal, pero claro, tienes que meter de lo bueno a lo mejor y también variado. Y lo cierto es que, bueno, problemas. Lo cierto que, como te digo, un bendito problema sea elegir entre tantos peliculones. Y sobre todo también algunos estrenos que estamos esperando. Por ejemplo, El ser querido de Sorogoyen, que es una película que estamos deseando ver, pues va a tener también estreno en Cibeles de Cine.
0: Claro, porque estrenáis este jueves 25, vais a estar hasta septiembre. Y luego, por ejemplo, también se va a poder ver uno de los grandes éxitos de taquilla más recientes. Esto es Lady Gaga, porque me estamos poniendo esto, a ver. Uno de los éxitos de taquilla más recientes, porque celebráis, por ejemplo, tenemos la celebración de 25 años de Moulin Rouge, que esto lo habíamos contado, ¿no?
1: Sí, sí. Moulin Rouge es, bueno, yo creo que es el musical que ha definido a toda una generación. Y eso es una cosa muy transversal de Cibeles, que es que, como comentábamos antes de las películas de animación, que es que ya no es solo para unos perfiles de edad, sino que vamos a venir ahora a ver películas ya, gente de, pues, que para ellos son icónicos, teniendo
0: El Diablo 20, se viste de Prada 2, por ejemplo.
1: El Diablo viste
0: por
1: de
0: esto,
1: Prada 2.
0: Lo de Lady Gaga.
1: Claro, una canción mitiquísima de la película. Y que, ya te digo, ahora estas películas de culto, que además tienen ya sus, no remakes, pero secuelas y demás, que ya, incluso en el cine de animación, como en Toy Story, que van a venir a verla, bueno, Toy Story tiene 31 años, y ya vienen a verla padres, hijos, incluso los hijos de los hijos. O sea que va a ser un punto de unión. Eso es algo muy bonito de Cibeles también, que es un punto en el que se une la cinefilia de todas las edades.
2: Yo me pregunto, bueno, se ve Moulin Rouge, El viaje de Chihiro, ¿por qué el público sigue queriendo ver estas películas tan míticas?
1: Claro, pues mira, es una cosa que nosotros vemos en nuestros cines todo el año, porque los jueves, por ejemplo, ponemos las películas de culto y los martes los clásicos, y se llenan año tras año, semestre tras semestre. Y a veces ponemos la misma película porque nos lo piden. O sea, por ejemplo, La La Land.
0: Que además tienes que ver La La Land en cines.
1: Claro, La La Land, cada vez que la ponemos, o sea, podríamos estar poniendo La La Land toda una semana. Y creo que La La Land, ¿cuánto hace ya como 7 años, creo. Pues la gente quiere ver, porque es, ya digo, es una experiencia. Y por mucho que se hará muy catastrofista con el tema del streaming, va a acabar con la sala de cine, es mentira.
0: La gente
1: está yendo a ver y estas películas de culto, y siempre llenamos cinepeles con ellas y con los estrenos, por supuesto, pero la gente va porque experimentar una película en sala, y además con la peculiaridad con la que se experimenta en Cibeles, con estos cascos inmersivos y demás, es que es único.
0: Es que es maravilloso. Único. Yo el año pasado tuve la oportunidad de ver Wicked, que luego la vi también en el teatro, que sigue, por cierto, y que están con una promoción que les recomiendo que vayan antes de que termine en el Nuevo Alcalá. Pero a mí me engancha Wicked, la película, viéndola con vosotros de forma inmersiva, ¿no? Y estaba pensando ver Moulin Rouge, que hay escenas brutales de Moulin Rouge, como este tango de Roxanne.
1: Ah, el tango de Roxanne.

0: Ver Molingus ahí tiene que ser espectacular.
1: Claro, y sobre todo porque son películas que estamos hablando de que, oh, yo no sé vosotras, pero mucha gente solo ha podido verla o en DVD o en la televisión o ahora en streaming y dice, joder, pues voy a poder verla en pantalla grande con lo que eso supone y más un musical como este que, bueno, el tango de Roxanne yo creo que es esa escena mítica que cuando la ves en una pantalla... Es una cosa...
0: Mítica y terrible a la vez.
1: Y terrible, terrible. Sí. Y es una cosa indescriptible, vamos. Es vamos, no ir al cine a ver... ¿Crees que has visto una película? Pero no la has visto.
0: Sí. Yo tuve durante muchos años esta cosa obsesiva hasta que lo conseguí. Yo creo que fue en unos Luchan hace tiempo ya, hace años, ver Casablanca en pantalla grande. Entonces de repente ver Casablanca en pantalla grande, quienes no hemos tenido la oportunidad de verlo, pues es fabuloso. ¿De cine más antiguo habéis tirado en alguna ocasión en un Cibeles de cine?
1: Sí, en los clásicos. En los clásicos siempre ponemos, ya digo, que de hecho me suena que hace 3-4 ediciones sí que pusimos precisamente Casablanca. Este año, precisamente está sonando ahora, si oigo bien, Vértigo, ¿no? Vértigo este año... No.
0: Esto es cine de Luis Eduardo Aute.
1: Tengo el oído un poco duro. Bueno, empezaba un poco como Vértigo.
0: Pero me encanta. Y haznos, porque tenemos que hacer una pausa ya. Sí. Bueno, quien quiera ir, que yo les recomiendo que vayan, para compartir en familia, en pareja, con amigos, solos, como les dé la gana, un Cibeles de cine y tienen toda la programación. Ponnos los dientes largos, anda, Isaac.
1: Pues bueno, más largo que con que este jueves empezamos con esta sesión de Volver, que ya digo, va a ser única. No puedo desvelar nada porque si no, pues me echan la bronca. Pero va a haber más de una sorpresa, lo vamos a contar en nuestras redes y que lo veáis, porque si nos seguís y veis todo lo que va a pasar este jueves, eso es un buen ejemplo de todo lo que tenemos preparado, porque es que no son solo películas, son eventos, son encuentros, son coloquios, pases con, ya digo, con directoras.
0: O sea, que podemos cenar allí, además.
1: Podéis cenar allí en la zona Lunch Bar que tenemos preparada, que es muy agradable, muy acogedora, un aperitivo brutal que podéis pedir. Abierto desde las 8 hasta las 10 que empieza la película, con lo cual es que es un planazo que tiene todo.
0: Volveremos a hablar contigo a medida que vaya, pues para el mes de julio final este viernes, porque como esto sigue hasta septiembre y nos sigues contando. Isaac Reyes, responsable de comunicación de MK2 Cines y responsable de este un Cibeles de cine, 11 años ya en el Palacio de Cibeles. Gracias.
1: Nada, gracias a vosotras.
0: Berta, gracias.
2: Gracias.
0: Nada, sí, a ir a ver cine en pantalla grande.

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16: Ser útil me hace feliz, incluso aquí dentro. Y más desde que me encargaron el reparto de libros en las celdas. Me adapto a cada caso, es mi estilo de siempre. A los condenados a muerte, por ejemplo, les sugiero historias que acaban bien. Y a los nuevos nunca les ofrezco novelas de amor, por si las añoranzas. Hay también títulos en inglés, pero no los presto porque, al no conocer el idioma, me resulta imposible identificar el momento exacto de la narración donde debo intervenir. En este negocio, si sabes cuáles son las hojas que hay que arrancar, te puedes hacer de oro.
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17: Hoy hablamos de uno de los ciclos con más demanda entre los jóvenes, marketing y publicidad. Y nos acompaña una profesora, María Frías, que es coordinadora académica del ciclo de marketing y publicidad de SIC FP. ¿Qué tal, María? Buenos días.
18: Buenos días.
17: El SIC FP apuesta por una metodología muy práctica. ¿Cómo se vive eso en el aula?
18: Pues se basa en aprender haciendo y conectar el aula con la realidad. Trabajamos con proyectos, analizamos casos, resolvemos retos y proponemos soluciones. Desarrollamos así los conocimientos y habilidades y todo esto tiene un peso cercano al 40% de la nota en la evaluación final.
17: Y en un sector tan cambiante como el marketing, ¿cómo conseguís que los alumnos trabajen con herramientas y situaciones reales?
18: Pues gracias al constante contacto con las empresas y adaptar la formación a lo que demanda el mercado. Incorporamos tendencias y como Business School garantizamos contenidos actualizados y conectados con la realidad.
17: ¿Qué tipo de proyectos desarrollan los alumnos durante el ciclo?
18: Pues trabajamos casos empresariales reales, lo que siempre es motivador. Un ejemplo es el concurso de spots, donde diseñan campañas a partir de briefings reales y producen un anuncio que representan ante marcas. Y también desarrollan proyectos como el plan de marketing con Ilunion, que donde resuelven un reto real y presentan la propuesta directamente a la empresa y reciben el feedback.
17: ¿Qué salidas profesionales puede encontrar un estudiante que se forme en marketing y publicidad?
18: Pues son muy amplias, departamentos de marketing, agencias de publicidad, comunicación digital, redes sociales, analítica o incluso emprendimiento. Es un sector en crecimiento y con muchísimas oportunidades de especialización.
17: Y por último, si algún oyente quiere conocer más sobre este ciclo, ¿dónde puede encontrar información?
18: Pues lo puede encontrar en la web de sic.edu o en el campus de Juan 23 en Pozuelo de Alarcón, donde estaremos encantados de asesorarles.
17: Sic.edu, lo apuntamos. Gracias, María, buen día.
18: Buen día, gracias.
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0: El mundo, desde que es mundo, nunca ha tenido periodos prolongados de paz y al final, tristemente, el hombre siempre ha buscado razones para el conflicto. Sin ir más lejos, a día de hoy se libran en todo el planeta en torno a 40 guerras. Menos mal que también siempre hay valientes que arriesgan sus vidas para mostrarnos ese horror, porque si no, probablemente se librarían todavía más guerras. Por eso nos ha parecido muy acertada la exposición, la muestra La esperanza en medio del caos, de la veterana fotógrafa de guerra Christine Spengler, que se puede ver en la Twin Gallery, que es una galería que está cerquita de aquí de la radio, por la zona de San Bernardo. Allí está nuestra compañera Paula Losado. Hola, Paula, ¿qué tal?
1: Hola, Marta. Sí, estoy en San Hermenegildo 28, entre San Bernardo y Alberto Aguilera, por una de esas callejuelas, está la Twin Gallery, y he visto la muestra de estas 24 imágenes testigo de los conflictos de los últimos 50 años. Por ejemplo, hay una foto que se titula La novia libanesa, está tomada en Beirut en 1994. En esa fecha, Líbano estaba en la posguerra. La guerra civil había terminado 4 años antes, pero la capital estaba todavía en reconstrucción, y en esa foto, el fondo es un edificio totalmente derruido, se ve un montón de escombros y en primer plano hay una mujer mirando a cámara con un típico traje de novia, pero de novia occidental, blanco, pomposo. Tiene en una mano la bandera oficial de Líbano, ¿no? Y en general lo que prima en estas fotos es el querer mostrar la dignidad de quienes padecen la violencia. Los soldados, civiles, niños. Aquí, por ejemplo, también hay otra foto de niños bañándose, felices, utilizando como flotadores los casquillos de los obuses vacíos. O sea, aquí no hay muertos, no se ven sangre. Aquí están los supervivientes, ¿no? Y en todas esas fotos hay una intención de presentárnoslos no como símbolos, sino

0: Es muy triste, que seguimos luchando y matándonos a través de, como has dicho, generaciones. Para mí es muy importante mostrar las fotos libaneses porque siendo medio libanés me ha tocado muy, muy cercano esta guerra, a mí personalmente, a mi familia. Entonces, sí, me viene del corazón mostrar estas imágenes.
1: Y además os lo dicen mucho, los visitantes que vienen aquí, que terriblemente esto es actualísimo.
0: Sí, cuando escogimos las fotos, obviamente yo empecé a escogerlos en París con Christine, no por las guerras, yo escogí 24 imágenes increíbles, solamente después de escogerlas me di cuenta que la gran mayoría de las fotos que escogimos, los países siguen en conflictos con los mismos problemas, ¿no? Entonces era muy triste darse cuenta de esto.
2: Son, ¿qué tal? Hola, ¿cómo está?
0: Hola, buenas.
2: ¿Cuántos conflictos hay fotografiados?
0: Creo que aquí tenemos 7 conflictos. Creo que Cristina ha cubierto unos 12 o más, pero aquí tenemos 7. Sí, no había espacio para poner todos. Sí. Y además, yo siendo como medio árabe, como he dicho antes, yo quería hacer hincapié en el mundo árabe y un poco de Medio Oriente. Obviamente, ella tiene Medio Oriente y Asia, perdón, pero ella tiene muchas fotos de Sudamérica y sus fotos muy famosas de los conflictos, el conflicto en Irlanda del Norte.
2: Fíjate, vaya trabajazo el de Cristina Spengler. ¿Cómo definirías toda esa cantidad ingente de historias que ahí se cuentan? ¿Nos vamos a encontrar una radiografía que para ti, revela qué?
0: Bueno, para mí es la vida o la parte de una vida de una mujer increíble, súper valiente, que ha querido salir al mundo y mostrar sí, lo que está pasando. Entonces, cuando la conocí, es una mujer increíble que vive lo que hace.
1: Y además que ella viajaba sola, que no quería ir con nadie.
0: Sí, iba sola, le regalaban billetes de avión para ir a Vietnam o donde sea, y ella iba sola. No quería irse con otros fotógrafos, sino porque quería hacer su visión, y estando al lado de otros fotógrafos, algunos muy famosos, creo que eso le iba a influir. Entonces ella iba sola. Y obviamente en los 70, 80, bueno, incluso ahora, hoy día, siendo mujer y viendo por estos lugares a solas es increíble, pero hace 50 años también, bueno, increíble.
1: Y tengo entendido que ella era una enamorada de Goya, que ella Goya ha sido su gran inspiración.
0: Sí, Christine pasó su infancia en Madrid y iba mucho de joven al Prado, y las primeras veces y las siguientes veces que veía los cuadros de Goya le fascinaba. Entonces es un gran maestro la oscuridad y bueno, la fuerza de las imágenes de Goya, sí.
2: Christine es una mujer que tiene más de 80 años, es una mujer pionera en lo suyo, incansable, con un éxito enorme. Sus fotos han sido portada en el New York Times, en Le Monde, en Newsweek, en Time. Además, me comentan que es una mujer avanzada, de estas que merece la pena siempre poner en valor. Fue una pionera en su tiempo, lo sigue siendo, y tenemos la oportunidad de conocerla porque nos atiende al teléfono desde París. Christine Spengler, ¿qué tal? Hola.
3: Buenos días, Marta. Encantada de oírte desde Madrid, mi ciudad de mi infancia, de mi juventud, mi ciudad preferida del mundo.
2: Es un placer tenerla hoy en el programa. Se crió en Madrid con Goya como referente, viéndolo en los museos.
3: Sí.
2: ¿Cómo recuerda? Dice, mi ciudad favorita del mundo. Y eso lo dice desde otra gran capital como es París. ¿Por qué Madrid es su ciudad favorita del mundo?
3: Bueno, porque fui educada ahí. Después del divorcio de mis padres en Francia, fui educada en Madrid por mis tíos, a que me llevaron al Museo del Prado desde la edad de 7 años. Y fíjate, Marta, inmediatamente cuando mi tía Marcelita me llevaba al Prado cada sábado, yo le decía, no, no, no, Marcelita, ya no quiero ver la princesa Margarita, no, no, no, yo quiero ver al otro señor, a Goya, al que hace los cuadros tan negros. mi tía se quedó sorprendida.

0: Pero es que lo he pensado luego. He pensado que como yo acababa de estar separada de mis padres, de mi hermanito adorado, Eric, yo estaba sumida en la tristeza. Entonces Goya me correspondía mucho más que el lujo, la belleza, las joyas, los atuendos de Velázquez. Creo que es por eso. Me identificaba yo más con el dolor.
1: Las fotografías, Cristín, tienen una fuerza brutal, habiéndose criado también un poco bajo esa inspiración de Goya. ¿Usted nunca robó una foto? ¿Estuvo presente, implicada, expuesta en cada momento que tomó y que retrató con su cámara? Y ese es un aspecto que dice mucho de usted, de su profesionalidad, porque en momentos terribles, bueno, pues lo más fácil es olvidarse de los principios, Cristín.
0: Tienes razón, porque no es verdad, Marta, eso que dicen que una foto equivale a 1000 palabras. ¡No! Por ejemplo, siempre digo que en mi foto muy conocida que está en la exposición, donde espero que van a ir hasta creo el 4 de julio, en la Twin Gallery de Madrid, está expuesta mi foto icónica más famosa, es la terrible foto apocalíptica del bombardeo de Phnom Penh, la capital de Camboya, unas semanas antes de que llegaran los terribles Khmeres Rojos que mataron a 2 o 3 millones de camboyanos. Yo estaba ahí sola. Siempre me he movido sola. Primero soy totalmente autodidacta. La fotografía, como el arte, creo, es innato, ¿no? Pero yo tuve mucha suerte. Y es que la primera vez en el Chad, en 1970, donde hice un viaje con mi joven hermano, y Eric tenía 4 cámaras Nikon. Cuando vi la otra foto que está en la expo de la Twin Gallery, 2 combatientes tubos, armados hasta los dientes, pero que en un palmeral onírico van a la guerra, cogidos de la mano. No sé, fue una revelación. Y ahí nació mi vocación. Claro. En unos segundos.
1: No, pero qué bonito lo cuenta. Fue como para mí una revelación. Y Cristín, le quería preguntar, de los conflictos que hay ahora mismo abiertos en el mundo, tristemente, si tuviese 20 o 30 años menos, ¿a cuál se iría sin pensarlo?
0: A Ucrania. Pero lo importante es, quizás, que siempre, donde yo vaya, siempre tomaría, como hasta ahora y como desde el primer día, partido de los humillados y de las víctimas. Por eso tengo mucha suerte. Me han comparado con mi maestro, que es Goya. Me han dicho, porque muchas veces, Marta, los fotógrafos masculinos se olvidan de fotografiar las mujeres y los niños. Muchas veces tienen tendencia a solo fotografiar hombres y material bélico. Yo no, porque la suerte de ser mujer corresponsal de guerra, soy a la vez hombre y mujer. Tengo la fuerza del hombre para escalar montañas y nunca tener miedo. Nunca he tenido miedo en la vida. Entonces eso también, eso te va a decir, Marta, otra cosa que me viene de España. Porque cuando llegué a España a la edad de 7 años, pues claro, mis tíos me llevaron al Prado, pero también yo vi todas las escenas sangrientas de la Semana Santa en las calles de Sevilla o de Madrid. Y entonces esto me influían y también me fascinaban, sobre todo las Macarenas.
1: Cristina, es que al final lo que decía usted ha aglutinado, ha sido fotógrafo hombre y fotógrafo mujer, con la fuerza de un hombre ha podido aplicar el sentido de la sensibilidad y de la empatía de una mujer.
0: De Christine, la mujer.
1: Sí. Cristina Spengler, muchísimas gracias, que siga siendo maestra y referente. Enhorabuena por esta muestra. La exposición se llama La esperanza en medio del caos. Cristina, gracias por atendernos desde París. Un beso enorme.
0: Muchas gracias a vosotras. Es un honor estar otra vez en la cadena SER.
1: Y Son Mauki, comisario de esta exposición. Un abrazo. Paula, disfrútala. Gracias.
2: Muchas gracias.
3: Un beso, Marta.
1: Adiós, chicos.

0: Y aquí a las dos, que quedan 10 minutos, les queremos hablar de una obra de teatro que han puesto en marcha la actriz protagonista de esta obra, Esther Sánchez, que nos acompaña en directo en nuestros estudios. Hola, Esther, ¿cómo estás?
1: Feliz, felicísima de estar aquí.
0: No me extraña. Marta. Y David Botello, escritor, director, David, amigo del programa, los dos amigos desde hace tiempo, ¿cómo estáis?
2: Amigos y compañeros de la casa.
0: Sí, y compañeros.
2: En ruta.
1: Feliz, claro,
2: claro.
1: Estoy en ruta.
0: Es que nos hacemos aquí un mano a mano, el láser. Pero bueno, hoy os hemos invitado porque habéis emprendido un viaje que a mí me parece muy bonito, porque habla de la historia de la invisibilidad de las mujeres desde el paleolítico hasta la actualidad. Se titula, me encanta el título, dice, menos mal que estaban ellos.
2: Menos mal.
0: Claro. Menos mal. ¡Ay, qué habríamos hecho sin ellos!
1: Léase la ironía. Menos mal que hubiera sido de nosotras. ¿Qué hubiera sido, chicas?
2: Menos mal que lo has explicado, porque yo no lo había pillado.
1: Ay, pero quería explicarlo. Porque es que...
0: Pues, Esther, explícanoslo.
1: No hay que te explicar. Pues vamos a ver, es que yo creo que ya toca... Ha tocado siempre, pero toca especialmente que pongamos en valor a mujeres no suficientemente reconocidas o no reconocidas, uh-huh. o porque se han ocultado detrás de hombres, o a veces autoocultado, que es una cosa muy interesante, ¿no? De por qué se daba en la época. Pero son mujeres absolutamente brillantes, muchas veces pioneras del feminismo, que es una cosa que a mí me maravilla, ¿no? Cómo tenían tanta conciencia, pero luego, por otra parte, dejaban o permitían que hombres pisaran sus derechos. Véase, bueno, una de las mujeres de las que hablamos, María Lejárraga, que se ocultó detrás de Gregorio Martínez
0: Sierra. Estaba pensando ahora mismo en María
1: Lejárraga.
0: Claro, claro.
1: Mujerón, pionera del feminismo, una mujer absolutamente de bandera, pero...
0: Que se lo daba a su marido... Y lo firmaba él, sí. Y realmente quien escribía era María Lejárraga.
1: Ella en la sombra escribiendo, claro. Con el agravante de que además, bueno, él era un gran empresario teatral, no le quitamos mérito en eso, pero no era el autor de la obra. Entonces, ¿quitamos mérito a Gregorio Martínez Sierra? No. ¿Damos su sitio a María? Sí.
0: Por supuesto.
1: Porque ella escribió la obra y hay que saber que ella escribió la obra. Uh-huh. Además de otras muchas cosas, porque luego tuvo un amante a la que no sé qué era... Todo esto también lo contamos, pero aquí lo que reivindicamos es que sin quitar mérito a este señor importante del teatro, la que escribió fue ella.
0: Esto me encanta. Además, esto lo llevó al teatro una mujer que nos acompañó en el programa, que es donde yo descubro la historia de María Lejárraga. ¿Sí? No sé si fue en el Centro Dramático Nacional. Bueno, una historia maravillosa y me parece fantástico. Una de las reivindicadas, María Lejárraga. Más
1: María
0: mujeres.
1: Lejárraga.
0: Porque te vas, Esther, tan lejos, os vais, Santi, como al paleolítico. A ver, ¿qué habéis encontrado?
1: Buf.
2: Bueno, al final es un recorrido por toda la historia de la mujer y lo que analiza la obra es cómo poco a poco la mujer ha ido perdiendo espacio social y derechos. Entonces, cuando lo pones todo junto en un espectáculo, que encima es divertido, pues la gente sale conmocionada, porque es como, pero de verdad, sí, de verdad fue así. O sea, ya ha sido así, se ve perfectamente cómo, pues desde por qué somos mamíferos y no somos otro tipo de nombre, ¿no? Hasta, y por qué el Homo sapiens es Homo sapiens, pasando por lo que pasó durante la Revolución Francesa, pasando por la Revolución Neolítica, que acaba con todos los derechos que tenía la mujer, cómo se le van cerrando en casa, cómo se le va quitando el espacio social, todo eso, ¿no?
1: ¿Pero esto puede ser divertido? Sí.
2: Divertido.
1: Sí, porque al final
0: todo esto
1: manera...
0: se puede contar con humor.
1: Esto es
0: porque... que es la mejor forma de contar las cosas, ¿eh? Porque yo digo que te la cuelan sin notarlo.
1: Completamente. Claro. Decimos que es que lo reivindicamos con amor y con mucho o con mucho humor y con amor, o con amor y mucho humor. Al final te puedes reír también de esto. Te puedes reír, te puedes sonreír, te puedes enternecer y al final vas, bueno, acumulando información de estas mujeres que hay que saber de ellas. Me preguntabas por más las primeras mujeres que imprimieron el Quijote. No fue Juan de la Cuesta.
0: Esto que tiene contamos hace no mucho, y además esto ocurrió en Madrid, en el centro de Madrid. No fue Juan de la Cuesta, fueron las mujeres que rodeaban a Juan de la Cuesta quienes imprimen el Quijote.
1: Absolutamente, pero es que a Juan de la Cuesta, iba a decir, le tocaron una tómbola, David, pero casi.
2: Le tocó en un sobre sorpresa.
1: En un sobre sorpresa, porque ellas iban acumulando maridos muy malas suertes, las iban muriendo, esto, no sé, la tinta tenía algo, y a este hombre le toca de tercer marido.
2: Cuarto marido.
1: Cuarto marido, David. Entonces al final es como Juan de la Cuesta un poquito casi que pasaba por allí. Y cuando pasó por allí de verdad Cervantes para imprimir el Quijote, igual le pilló en América a Juan de la Cuesta.
2: Sí, o en el bar, probablemente en la taberna.
1: O en la taberna, pero le pilló fuera de la imprenta.
2: Fuera de la imprenta casi seguro. A ver, como decimos siempre, no hay un documento oficial que certifique esto, pero todas las sospechas señalan hacia allí.
1: Ya.
2: Tampoco hay un documento oficial que diga que Juan de la Cuesta estuvo con Cervantes reunido, nada más que el nombre de esa imprenta. Y como solo los hombres, menos mal que estábamos nosotros, podíamos poner nuestro nombre a las imprentas, pues entonces... pues era normal que estuviese él y no el de ellas.
1: Claro, porque él estaba disfrutando de sus merecidas vacaciones en el Caribe.
0: Eran las Cervantes de la época.
2: Las Marías.
0: Sí, sí. Claro, unas dulcineas peleonas.
1: Sí. María Rodríguez Ribalde y María de Quiñones, que es que son dos mujerones.
0: Y además, esto está muy cerquita, que yo alguna vez, cuando lo contamos hace poco en el programa esta historia, sí, pensé, ay, voy a intentar pasarme porque esta imprenta estaba en el centro de Madrid, hoy no sé qué será. Lo
1: en mismo. Atocha.
2: Sí, sí, está en la calle Atocha, además que...
0: ¿Pero a qué altura de Atocha?
2: No lo sé.
1: Sí, pero...
0: ¿O que se mantiene o ahí hay un...?
2: Sí, sí, se mantiene. Además es un museo cervantino muy importante. Bueno. Se ve la imprenta todavía y es muy interesante. Lo único que se sigue llamando imprenta de Juan de la Cuesta.
1: Perdón, nos han contado hace poco que está pendiente o muy reciente que van a quitar la placa.
0: No. ¿Qué dices?
2: Ah, yo esto no lo he oído.
1: Hace poquito están en ellos.
0: ¿Y van a poner la placa a nombre de ellas?
1: Pues se supone que vamos ya por las mujeres. Hace poco nos lo contaron, que parece que se va a reconocer.
0: Por favor, si esto no
1: sale
0: adelante...
1: Y si no era correcto, que...
0: No, vendrán al programa a dar explicaciones. Por favor.
1: Sí, sí, pues no. Yo creo que... No sé quién me lo contó hace poco, que lo había leído, o sea, como escucha de buena tinta. Y si no, pues lo...
2: Pues lo reivindicamos.
1: Lo reivindicamos.
0: Sí, no lo dudes, lo pelearemos.
1: Hombre, hombre.
0: Venga, más mujeres.
1: Más mujeres. Maruja Mayo. ¿Cómo es Maruja Mayo?
0: Maruja Mayo, espera un momentito, es que me está soplando Fermín por los cascos. Para quien se quiera acercar, está por Atocha, pero exactamente es la calle de... No, no, San Eugenio 3, que debe ser una calle adyacente a Atocha.
2: Pero la calle San Eugenio yo creo que es lo que fue la imprenta de María de Quiñones.
0: Sí.
2: La de Juan de la Cuesta, pues puede ser, pero Juan de la Cuesta estaba en Atocha, además es que tiene una placa
1: gigantesca.
2: Ellos compraron
1: casa en Atocha, ¿no?
2: Es Museo Cervantino.
0: Mira, bueno, no os pongáis a discutir en Antena, Fermín,
2: no, por
0: eso, y tú,
2: no
0: por
2: vamos,
0: favor.
2: No vamos a
0: Atocha 87.
2: Atocha 87.
0: Está soltando Fermín en Antena Fake News.
1: Venga, decías. Están los oyentes, pum, pum, pum. Maruja Mayo. Maruja Mayo, que ha tenido una exposición hasta hace poco.
0: Sí.
1: Bueno, recomendable no. Lo siguiente. De la que cuando se habla de ella, se habla de, bueno, la musa, perdona, la palabra musa, hay que ponerla. Porque musa suena como la que va detrás. No, perdona, pionera. ¿No?
2: Sí,
1: no, ella... no era musa, o sea, inspiró, claro que inspiró, pero porque iba adelante, no porque
2: claro,
1: iba detrás.
2: Ella fue muy importante para entender la generación del 27, es que sin Maruja Mayo no se entiende, claro. Sobre todo la aparición del surrealismo en España. Y fíjate a quién influye en Lorca, en Dalí, en Buñuel, en Miguel Hernández y en Alberti.
0: Bueno, o sea, hay que explicar que el nacimiento de la Sin Sombrero es esa escena que hemos contado muchas veces en la Puerta del Sol en Madrid con Federico, Dalí, Maruja Mayo y no sé con quién más iban.
2: Margarita Manso.
0: Que tiene un... Bueno, es que como vamos a ver aquí melones, sí, sí, nos dan tres días, ¿no? Que se quitan el sombrero.
1: Eso es.
0: Y ahí yo tengo un libro maravilloso en casa que me encanta, que se llama Brillantes y Olvidadas, una edición fantástica, que son las Sin Sombrero. Sí. Maruja Mayo, pues ahí...
1: Absolutamente, claro. Pioneras, claro. Pero al final es eso, es como la que inspiró, la que acompañó, y luego una cosita que reivindicamos también en la función, las olvidaron en sus memorias, qué cosita, ¿eh? Se las olvidó, a todos se les olvidó.
2: Sí,
1: de una u otra
2: que...
1: manera, algunos las nuevas parejas les obligaban a olvidarlas, las tapaban, olvidaban.
2: Sí, por lo que sea, se olvidaban de ella, ¿no? El pobre Lorca no tuvo tiempo, Dalí pues bastante tenía con hablar de sí mismo, Buñuel dicen que el motivo de la ruptura con el grupo de la Residencia Estudiantes fue precisamente Maruja Mayo, o sea que al final todos se olvidaron de ella y sobre todo Alberti, ¿no? Alberti es el que no habló de ella después de haber sido pareja durante mucho tiempo.
0: No hemos dicho dónde podemos ver, qué días, cuándo, menos mal que estaban ellos,
1: sí,
0: de Esther Sánchez y David Botello, ¿dónde podemos verlo?
1: En el Teatro Sofía, que está en la Gran Vía número 70, antigua, Chocita del Loro, que así la conocerá mucha gente. Precioso teatro, este jueves 25 a las 8 de la noche.
0: Este jueves a las 8.
1: Sí.
0: De la tarde.
2: De la tarde.
1: De la tarde.
0: Para mí las 8 es la tarde.
1: Pues de la tarde, ¿no? Tienes razón.
2: Es de día todavía,
1: de la tarde.
0: Es de día, luego sales y te tomas algo y comentas lo que
1: bueno,
0: hemos visto.
1: Bueno, hasta allí mismo, porque
0: el
1: sitio que más lo han reformado está.
0: Entrevistamos el año pasado a quienes han montado esto. Y de hecho se llama Teatro Sofía en homenaje, es un matrimonio, a su hija Sofía. Tienen una
2: maravilla.
0: Hija, se llama Sofía, y le han puesto el nombre del teatro por ella, y es la antigua Chocita del Loro aquí en la Gran Vía.
1: Divino, divino, es así que en ahí estaremos.
0: Me ha encantado hablar con vosotros, Esther Sánchez, David Botello, gracias.
1: A ti.
0: Y no sé si esto es que quería terminar hoy el programa, anoche estuvo Zaz en Las Noches del Botánico. Vayan a Las Noches del Botánico, es espectacular, un ambiente increíble, y hombre, tener la suerte de poder ver a Zaz, que sigue viniendo prácticamente cada año a llenar Las Noches del Botánico, es una maravilla. Chicos, gracias.
1: A ti, querida.

0: Son las 2, la 1 en Canarias. Hora 14, en la SER. 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
1: ¿Qué tal? Buenas tardes. Choque en el Congreso entre PP y PSOE tras la sentencia del caso Mascarillas. Los populares han puesto mucho empeño esta mañana en defender a Víctor de Aldama, al corruptor de la trama, que se va a librar de la cárcel por su colaboración con la justicia. Insiste la portavoz Esther Muñoz en que este tipo de concesiones ya se han hecho en otras ocasiones. Los socialistas creen desproporcionada la condena de 24 años y medio de cárcel para Ábalos. Hablan de decadencia del PP, asegura Pachi López, por convertir al empresario Aldama en su faro moral.
2: ¿Les molesta? Porque esta sentencia es un ejemplo de que vale la pena colaborar con la justicia. Aldama fue el cómplice de Ábalos en todos sus chanchullos, de la misma forma que Leire es la cómplice de Cerdán en los suyos, de la misma forma que Julito Martínez es el cómplice de los chanchullos de Zapatero.
3: Lo que no puede ser en este país es que ser el corruptor salga gratis. Bueno, no salga gratis, es que se lleve el dinero con el beneplácito de una sentencia. No va a la cárcel y se convierte ahora en la estrella mediática y en el faro moral de la derecha de este país.
1: Mientras el PSOE admite la desproporción a la condena de Ábalos, Moncloa marca distancia, se limita a reiterar que quien la hace la paga y comparan su reacción con Ábalos a la del PP con el caso del novio de Ayuso. Este es Óscar López hace unos minutos desde la rueda de prensa posterior al Consejo de Ministros.
4: Y lo que sé es que el Partido Socialista actuó con contundencia en ese caso, meses antes de que hubiera una sentencia. Mientras que veo a todo el Partido Popular volcado en proteger, amparar y tapar toda la corrupción de Ayuso. Yo lo que creo es que el que la hace la paga. Insisto, se llame Ábalos o se llame Ayuso.
1: Hoy de los tribunales, Zapatero está poniendo el foco en la validez de las pruebas que sustentan toda la investigación de la Audiencia Nacional hacia él. La defensa del expresidente quiere tener acceso a la resolución judicial que permitió el volcado de un disco duro en el que aparecieron las primeras conversaciones que apuntaban a su amigo Julio Martínez y que permitieron así llegar hasta él. Sospecha que no la hubo, advierte la defensa de Zapatero que en ese caso, esos chats que están en el mismo origen de toda la investigación serían nulos como prueba. España se abrasa en el peor día de la ola de calor. Las temperaturas más altas las vamos a tener en Jaén y en Córdoba. Allí llegarán a los 44 grados. Hay aviso rojo activado por la EMET, como también en el norte, en comunidades como Euskadi o Cantabria. Vamos con el pronóstico del tiempo. Jordi Carbó.
5: Se repite una situación prácticamente idéntica a la de ayer. Mucho sol y mucho calor. Las máximas más bajas en Canarias, apenas alcanzaremos los 30 grados, también en el Mediterráneo, con marcada sensación de bochorno, pero en el resto del país, máximas de 35 a 40 grados, cerca de los 40 en el interior de la isla de Mallorca y superando los 40 en los principales valles fluviales de la península, destacando máximas en el Valle del Guadalquivir, pero también en Extremadura, de hasta 45 grados. Algunas tormentas en el centro y norte de la península.
1: Las altas temperaturas van a condicionar la celebración de la noche más mágica del año, es la de San Juan. No hay playa del litoral español que no tenga su hoguera, aunque también les vamos a advertir de que el peligro de incendio ha hecho que en muchos puntos de España se hayan prohibido este tipo de hogueras. A y media vamos a contarles dónde, pero ahora lo que vamos a hacer es irnos hasta una de las ciudades donde más se vive hoy San Juan, que es A Coruña, y donde hay gente que lleva incluso días guardando su sitio en la playa de Riazor. Leila Fernández, ¿cuál es la imagen a esta hora allí? ¿Qué tal? Buenas tardes.
6: Buenas tardes. Pues sí, además cada año llegan antes los jóvenes, sobre todo a guardar ese sitio, esa parcela en las playas de A Coruña. Se espera aquí una afluencia de más de 100.000 personas para esta noche en los arenales de la ciudad, donde va a haber un amplísimo dispositivo de seguridad a partir de las 7 de la tarde, con casi 1.000 personas trabajando. Comenzarán, como decía, esta tarde con cámaras de vigilancia en las playas también para detectar que nadie se meta en el agua de noche y evitar incidentes, puntos violeta. También desde el ayuntamiento han repartido pulseras para detectar posibles casos de sumisión química y además un refuerzo de esos servicios de limpieza sin precedentes, el operativo más amplio de los últimos años, dicen desde el ayuntamiento, para evitar ver esa típica imagen de la mañana del 24 de junio con los arenales llenos de bolsas y residuos que hay que retirar antes de que llegue la marea. En cualquier caso, ya mañana sabremos cuál ha sido el resultado.
1: Gracias, Leila. Y media vamos a hablarles también del Brexit. Hoy se cumplen 10 años del referéndum de ruptura del Reino Unido con la Unión Europea y hay también un mensaje de Donald Trump en su red social en el que habla del fin del bloqueo naval de Hormuz y la liberación de activos para la reconstrucción de Irán. Irán, por su parte, negado haber aceptado la presencia de inspectores de la OIEA, como afirmaba también Trump en este mensaje en Truth Social. Ahora son las 2 y 4 y nos vamos al Mundial.
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1: Con nuestros vecinos de Portugal que pueden hoy sellar su paso a 16avos de final. Enviado especial Antón Meana, ¿qué tal? Buenas tardes.
8: Sí, Aldo, muy buenas, porque solo falta por llegar a este Mundial Cristiano Ronaldo. Ha marcado Lamine Yamal, ayer marcaron 2 Messi, 2 Mbappé, 2 Haaland, hoy le toca marcar a CR7 en ese partido ante Uzbekistán. Quedaremos en carrusel. También juega la Inglaterra de Harry Kane contra Ghana y la Croacia de Modric ante Panamá. Cierra la jornada una de las revelaciones, Colombia, con Luis Díaz a la cabeza, que se enfrenta a la República Democrática del Congo. La selección está aquí en Chattanooga. Hoy tenemos entrenamiento, esperemos que no bajo la lluvia, y rueda de prensa de Mikel Oyarzabal.
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1: Con la producción de Laura Bermejo y con Elena Sánchez y Carlos Nicolás en el control de sonido, reciban el saludo de Aldo Gómez. Así empezamos Hora 14, son las 2 y 5, la 1 y 5 en Canarias.
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9: Buenas tardes. Carlos Moore no se libra de la prevaricación. La Audiencia Provincial rechaza el recurso que el autor de los protocolos de la vergüenza presentó tras ser imputado por prevaricación por un juez de Getafe. Una investigación que se limita a la orden que Moore pudo dar al hospital y a una residencia de ese municipio. No es extensible al resto de causas. Fue el PSOE, personado en esta causa, quien pidió al juez de Getafe la ampliación de la investigación. Mar Espinar es su portavoz en la Asamblea.
10: Nos alegramos de que la justicia siga investigando los protocolos de la vergüenza, esos que solo se desarrollaron y se aplicaron en la Comunidad de Madrid por orden de la señora Ayuso. Vamos a seguir acompañando a los familiares en todo este periplo judicial para que obtengan reparación y justicia, porque cómo murieron nuestros mayores en las residencias públicas por no tener seguro privado tiene que tener consecuencias.
9: Y tras la polémica generada estos días, el Ayuntamiento de Madrid ha presentado hoy la campaña del orgullo con un lema del que no habían hablado hasta ahora: la diversidad se mueve en Madrid. Dicen que es el lema central, aunque en las banderolas colgadas en las farolas solo se lee orgullosamente de Madrid, lo que según las organizaciones LGTBI no refleja el carácter reivindicativo de esta fiesta. Ronnie de la Cruz, presidente de COGAM, esta mañana aquí en la SER, en Hoy por Hoy Madrid.
11: Son campañas que están más alineadas con una visión comercial del orgullo que con algo que tenga que ver con la reivindicación y con la manifestación.
9: Es martes 23 de junio, vamos a completar este avance con la información del tráfico en las carreteras de GT. José Antonio Pedrosa, buenas tardes.
12: ¿Qué tal, Cristina? Buenas tardes. Pues hasta ahora complicada la entrada por la 1 ya en la zona de las Tablas, al igual que las salidas por la A3 en Rivas, también tráfico en aumento por la A4, tanto en la zona de Butarque como Pinto, y en la 6, ya entre Plantío y Majadahonda. Eso sí, van a encontrar complicada la M40 en un punto habitual, Vicálvaro, ya en este caso en ambas direcciones, así como también algo de tráfico lento en la zona ya de Mercamadrid-Villaverde, en este caso hacia la A42.
9: La mañana además ha vuelto a ser complicada en los trenes de cercanías, con retrasos en la C5 por una incidencia con la señalización en Leganés y demoras desde primera hora en los trenes que circulan entre Soto del Henares y La Garena tras un robo de cables. En Henares, José Adrián Sanabria.
13: Incidencia que se registraba alrededor de las 6 de la mañana entre las estaciones de La Garena y Soto del Henares, que viene afectando al servicio de todas las líneas que circulan por la comarca del Henares. Desde Renfe informan que se trata de un robo de cable que afecta a la señalización y por ello se están registrando demoras medias estimadas de unos 20 minutos por viaje. Adif, por su parte, sigue trabajando en la reparación de la incidencia, aunque informaron hace horas que lo harían con la mayor brevedad posible.
9: Nos falta la previsión del tiempo. 36 grados ahora mismo en el centro de la capital. Jordi Carbo, cuéntanos.
5: Se repite la misma situación de ayer. Ahora mismo ya superamos los 35 grados en gran parte de la Comunidad de Madrid y las máximas se situarán, como ayer, alrededor de los 40 grados en la mayor parte de poblaciones en los valles de la sierra. Vamos a superar también los 35 grados de máxima. En una tarde soleada, con un poco de viento, entre el final de la tarde y la próxima noche, primeras horas de la noche, algunas nubes de tormenta que localmente pueden dejar algún chubasco intenso, pero en general solo dejarán algunas gotas, rayos y truenos y fuertes rachas de viento. Mañana situación muy parecida a la de hoy, con temperaturas un poco más bajas, bajarán de manera más pronunciada a partir del jueves para volver a subir durante el fin de semana.
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9: El pasado 19 de marzo, un juez de Getafe firmó un auto en el que ampliaba la investigación a Carlos Mur, el ex alto cargo de Ayuso, que firmó los protocolos por los que las derivaciones de los mayores de las residencias se limitaron al máximo en pandemia y, además de la investigación que ya pesaba contra él por discriminación en la asistencia sanitaria, le imputaba prevaricación. Mur recurrió y ahora la Audiencia Provincial ha rechazado ese recurso, así que la ampliación de la investigación se mantiene. Alfonso Gea, buenas tardes.
24: Buenas tardes. La Audiencia Provincial de Madrid ha tumbado el recurso de Carlos Mur, el que fuera exdirector general de Coordinación Sociosanitaria de la Comunidad de Madrid, ya investigado en el caso Residencias en unos 8 juzgados de la región. En este caso se trata del Tribunal de Instancia número 3 de Getafe, que investiga el fallecimiento de una anciana durante la pandemia en una residencia de ese municipio. La acción popular en este procedimiento la desarrolla el PSOE, que ya solicitó que se ampliara la investigación a un delito de prevaricación. Mur ya permanece imputado por un delito de discriminación, como tú bien comentabas, objetivado en que al ser ancianos no se les ofreció y aplicó los tratamientos médicos necesarios. Este antiguo alto cargo va a ser también investigado por presuntamente adoptar decisiones a sabiendas de que eran decisiones injustas. Ese es el delito de prevaricación. Getafe es el primer juzgado que suma un ilícito penal más a la denuncia inicial y es de prever que esta situación se repita en otras sedes judiciales que investigan la muerte de ancianos en residencias y en geriátricos madrileños durante la COVID.
9: 6 años y medio después de la pandemia. Muchas de las causas abiertas en los juzgados por las muertes en residencias se han archivado, pero muchas otras siguen abiertas y ampliándose, como es el caso que contamos hoy. 7.291 personas murieron en esos centros, en muchos casos sin recibir ni siquiera cuidados paliativos. El PSOE, que fue quien pidió la ampliación de la investigación contra Mur, ya lo han escuchado al inicio, lo decía su portavoz en la Asamblea, Mar Espinar, seguirá luchando, aunque sea al menos para reparar a los familiares. Desde Más Madrid, Hugo Martínez Abarca recuerda, como también hacía la portavoz socialista, que quienes tenían un seguro privado sí tuvieron la atención sanitaria que les correspondía.
25: El gobierno de Ayuso lleva desde el principio intentando eludir sus responsabilidades por una decisión que fue cruel y que le costó la vida a 7.291 personas por el simple hecho de vivir en una residencia, de ser mayores y de no tener un seguro privado. Y por lo tanto, por mucho que intenten esconderse, Ayuso y los responsables que tuvo Ayuso bajo sus órdenes van a tener que pagar penalmente por una decisión que nunca se podrá olvidar.

0: Y así han recibido esta mañana a Ayuso a su llegada al hospital Ramón y Cajal, donde ha ido a visitar un nuevo servicio de cardiología. Protestas a favor de la sanidad pública, mientras en paralelo Comisiones Obreras denunciaba el cierre de camas hospitalarias durante las vacaciones de verano. Ocurre todos los años, pero es que este verano se van a cerrar más que el pasado, a pesar de las largas listas de espera quirúrgica que tiene la región. Javier Alonso.
1: Según Comisiones Obreras, 2.600 camas de toda la red hospitalaria no estarán operativas este verano. Son 117 más que en los mismos meses de 2025. En términos brutos, son los hospitales más grandes donde mayores cierres se producen, con el Gregorio Marañón en la cabeza. No tendrá disponibles 329 de sus camas. Le siguen el Ramón y Cajal, donde ha estado esta mañana Ayuso, y La Paz. En términos relativos, la peor parte se la lleva el hospital de Guadarrama, que según el sindicato se queda sin más de la mitad de sus camas. Cierra 80 de 144. María José Frontino, de Comisiones Obreras.
2: No entendemos que cada verano se reduzcan camas, se paralicen quirófanos y se limiten pruebas diagnósticas. Exigimos al SERMAS que se mantenga la actividad a pleno rendimiento, se refuercen las plantillas y se mejoren las condiciones laborales de los profesionales, y así poder reducir las listas de espera.
1: Desde la Consejería de Sanidad rechazan estas cifras. Que durante el verano baje la actividad asistencial no quiere decir que se cierre ninguna cama, argumentan en el departamento que dirige Fátima Matute, y la presidenta Cristina incluso ha presumido esta mañana de tener la mejor sanidad y la más moderna.
3: Innovaciones como la inteligencia artificial aplicada a la cardiología, herramientas como esta tarjeta sanitaria virtual, demuestran que la Comunidad de Madrid ofrece la mejor sanidad, que es además la del futuro.
1: Declaraciones de Isabel Díaz Ayuso en un acto sin preguntas.
0: Sí, Ayuso presumiendo de sanidad sin mencionar los problemas que hay, como esa falta de camas, y resaltando lo bueno, como esa nueva unidad que estaba visitando. Se trata del servicio Cardiología con IA, de Inteligencia Artificial, Madrid 365. Un proyecto pionero en España que utiliza la inteligencia artificial para monitorizar a distancia cada latido, así lo han contado, de los pacientes cardiovasculares, las 24 horas del día y 365 días al año, sin necesidad de que se desplacen al hospital. José Luis Zamorano es el jefe de cardiología del Hospital Ramón y Cajal.
4: Hemos sido siempre médicos de bombero. Viene un paciente con un fuego y le tratamos, le salvamos la vida y lo hacemos muy bien. Y es un privilegio que tenemos poder ayudar. Pero eso se ha acabado. Eso se ha acabado. Yo siempre digo, la mejor cama del hospital es la que no tenemos que usar. Y eso quiere decir que podemos adelantarnos a la enfermedad.
0: Llegamos así a las 2 de la tarde y 17 minutos. Seguimos.
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0: El Ayuntamiento de Madrid ha presentado esta mañana la campaña del orgullo con un lema central del que no sabíamos nada hasta ahora, a pesar de la polémica generada después de que empezaran a colgar las banderolas en las farolas. En ellas se ven imágenes que juegan con rincones de Madrid, con los colores de la bandera arcoíris y una frase: orgullosamente de Madrid. Tanto las asociaciones LGTBIQ+, como la oposición, lo criticaron por parecer más una campaña turística que la fiesta reivindicativa que debe ser. Bueno, pues resulta que el lema central es otro: la diversidad se mueve en Madrid, del que no se había dicho nada hasta hoy y que no aparecerá en esas banderolas, pero sí en otros carteles, sobre todo online, que distribuya el Ayuntamiento de Madrid. En cualquier caso, las críticas continúan. María Rivas.
15: Sí, la oposición madrileña en el Ayuntamiento se opone a la campaña de Almeida, que consideran que se aleja de la realidad que atraviesa el colectivo. Desde el PSOE han presentado su propuesta Madrid por Bandera, que lanzarán a través de las redes sociales con imágenes generadas por la inteligencia artificial y que buscan acercar la bandera LGTBI+ a los 21 distritos de la ciudad. Desde Más Madrid critican que el alcalde sea ausente de los actos que se celebran en la ciudad. Rita Maestre, Más Madrid, Reyes Maroto, PSOE.
16: Infinita resistencia del alcalde Almeida a acercar ni una pierna a ningún evento, actividad, bandera o acto que tenga que ver con el evento más grande que se hace en la ciudad de Madrid año tras año, que es el Orgullo de Madrid.
17: Un año más, el gobierno municipal decide ponerse de espaldas de la ciudadanía mientras millones de personas celebran el orgullo en nuestras calles. El ayuntamiento decide esconder el símbolo que mejor representa la libertad, la igualdad y el respeto.
15: Críticas que comparten desde el colectivo, que un año más ha vuelto a insistir en la necesidad de que la campaña refleje sus reivindicaciones. Así lo ha explicado esta mañana Ronnie de la Cruz, presidente de COGAM, en una entrevista en Hoy por Hoy Madrid.
18: Una cartelería que decepciona. Y creo que se podía hacer mejor y creo que no era tan complicado. Pero bueno, el orgullo va a seguir ahí, va a seguir muy presente, con o sin una cartelería institucional que esté alineada con ella.
15: Una celebración del orgullo otra vez con polémica, Cristina, pero que comenzará este jueves 25 de junio y se extenderá hasta el próximo 5 de julio.
0: Gracias, María. ¿Y qué dice el alcalde a estas críticas? De la campaña en sí misma, nada, pero que el orgullo no es que se celebre igual que siempre en la capital, es que se celebra con más intensidad a pesar, dice Almeida, de las críticas de la oposición.
19: Veamos cuáles fueron las declaraciones que hicieron en el año 2019, el año 2020, el año 2021, 22, 23, 24, 25 y ahora en el 26. Y son las mismas declaraciones que llevan haciendo 7 años. Y sin embargo, el orgullo se sigue celebrando con más intensidad, si cabe, que nunca en esta ciudad desde que soy alcalde. Y por tanto, los madrileños, y en este caso el propio colectivo, saben perfectamente que el orgullo tiene un compromiso y un respaldo institucional del ayuntamiento, por mucho que les moleste.
0: Y de la capital, otro asunto. El ayuntamiento ha tenido que renunciar finalmente a colocar taquillas para el comercio online, los conocidos como lockers, en plena calle, porque la Comisión de Patrimonio no les ha dado autorización. Aún así, en comisión, el delegado Borja Caravante seguía defendiendo esta iniciativa frustrada.
20: En los 33 lockers que ya tenemos, en los aparcamientos, ya se produce el envío de 470.000 paquetes. Me parece lógico que esos 470.000 paquetes, pues es una buena medida, porque los acercamos a los consumidores, por tanto, damos un mejor servicio a todos los madrileños y evitamos muchos desplazamientos innecesarios. Yo creo que es una buena iniciativa, pero en todo caso, como consecuencia de las reuniones que hemos mantenido con el distrito, no lo vamos a implantar en el distrito de Tetuán, porque esto simple y llanamente se trataba del estudio técnico que realizara ese tipo de lockers.
0: En Getafe esta mañana se ha celebrado la primera concentración de protesta por el recorte en las jornadas de teletrabajo en Airbus en toda España, incluida la planta madrileña. Concentración que precede a la huelga general convocada para el todo mes de julio y que está pendiente de ser ratificada por los trabajadores. Ser Madrid Sur, Víctor Rodríguez.
2: Este martes se ha vivido la primera de las dos concentraciones convocadas en los diferentes centros españoles de Airbus para esta semana en protesta por el recorte unilateral por parte de la empresa de 2 a 1 de las jornadas de teletrabajo para los empleados. En el caso de la planta de Getafe, la concentración se ha convocado a las 10 de esta mañana y este jueves se repetirá el acto de protesta, así como todos los martes y jueves del mes de julio. El presidente del Comité Intercentros de Airbus es Alfonso Mora.
21: Bueno, pues ha sido un éxito de participación donde la plantilla acudió de forma masiva aquí frente al edificio de recursos humanos a mostrar su malestar, su desconformidad.
2: Este recorte del teletrabajo y la subida salarial sin negociación aprobada por la empresa para los próximos años son también los dos motivos fundamentales para la convocatoria de huelga que ha llevado a cabo SIPA, un sindicato minoritario. Según el Comité Intercentros, el respaldo general o no a ese paro se decidirá en el acto de mediación que tendrá lugar este miércoles en el Servicio Interfederal de Mediación y Arbitraje.
0: La Policía Nacional ha detenido en Madrid a los padres de un bebé de 2 meses que estaba en estado de abandono, cubierto de suciedad, y al que la madre había dado el pecho tras consumir alcohol y cocaína. Alfonso Gea.
22: Así es, la llamada de un vecino el domingo de madrugada a la policía desvelaba la barbaridad que se estaba cometiendo con un bebé de tan solo 2 meses. Sus padres, de 39 y 29 años, habían estado de fiesta toda la noche y ese domingo no podían ni abrir la puerta a la policía de la intoxicación que sufrían por alcohol y por estupefacientes. Los agentes encontraban al bebé con un pañal repleto de excrementos, deshidratado y en un estado de baja consciencia. Se encontraba en el borde de una cama con el peligro de caerse y al lado un varón, el padre, profundamente dormido. La madre del pequeño estaba en otra cama bajo los efectos de opiáceos, por lo que no era capaz de articular palabra. Cuando se despertaron, no supieron qué decir a los agentes, solo hicieron frente a los funcionarios que les detenían por los delitos de maltrato a menor, de desamparo y de desobediencia. La madre ha marcado positivo en varias drogas y como estaba dando el pecho al bebé, la criatura tiene trazas de cocaína en su sangre.
0: Y Ecologistas en Acción denuncia que el nivel de ozono ha superado registros históricos de la capital, el más alto desde los años 90, y apuntan como causas las múltiples olas de calor que sufrimos el verano pasado y el alto tráfico que sigue registrándose en la región. Gerard Salom.
23: Niveles de ozono que superan el límite permitido por la normativa europea, 120 microgramos por metro cúbico durante 50 días, es el doble de lo permitido por la normativa, 25 días. Miguel Ángel Ceballos es portavoz de Ecologistas en Acción.
24: El año pasado en la Comunidad de Madrid empeoró sustancialmente la contaminación por ozono, sobre todo por la acumulación de olas de calor a lo largo del verano y también por un incremento en el consumo de combustibles fósiles.
23: Es la peor serie histórica desde los años 90. Los ecologistas señalan que Madrid se sitúa como la comunidad con mayor contaminación de ozono.
24: Durante el año pasado, en la Comunidad de Madrid empeoró sustancialmente la contaminación por ozono, sobre todo por la acumulación de olas de calor a lo largo del verano y también por un incremento en el consumo de combustibles fósiles. Realmente la situación de Madrid en estos momentos es la peor en toda España y también la peor de toda la serie histórica desde principios de los años 90.
23: Los ecologistas explican que durante el año pasado incrementaron las muertes prematuras por calor con 5.000 fallecimientos en la capital.
0: Gracias, Gerard. Son las 2 de la tarde y 27 minutos.
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0: Cristina Soto, buenas tardes.
1: Hola, ¿qué tal? Julián Álvarez se ha pronunciado sobre su futuro tras el encuentro entre Argentina y Austria, donde su selección ha salido victoriosa.
3: Creo que no es momento para hablar de esto, pero tampoco puedo esconderme ni hacerme el otro. La verdad, trato de ser una persona honesta y yo hablé con la verdad con la gente del club, con los que tenía que hablar, y creo que lo mejor para todos es una transferencia y quiero cumplir mi sueño.
1: El delantero argentino confirma su deseo de dejar el club y la primera consecuencia de estas declaraciones es que el Atlético de Madrid valora denunciar al Barça ante la FIFA por negociar con un jugador con contrato en vigor a espaldas del club. Y por otro lado, doblete del jugador del Real Madrid, Kylian Mbappé, en el Francia 3, Irak 0 en Filadelfia, está a 2 goles de Messi con 16, segundo máximo goleador de la historia de los mundiales. Hoy a las 7 Portugal-Uzbekistán y a las 10 Inglaterra-Ghana, lo podrán seguir en directo en Carrusel Deportivo.
0: Gracias, Cristina. 36 grados ahora mismo en el centro de la capital. Seguimos con temperaturas muy altas en toda la región, alrededor de los 40 grados. Que pasen una buena tarde. Hasta mañana.

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1: 2:30, 1:30 en Canarias, 24 horas después de conocer la sentencia del caso Mascarillas, los partidos políticos la empiezan a digerir y sobre todo a afinar sus estrategias. Porque hay que recordar que mañana hay un importante pleno en el Congreso en el que comparecerá Pedro Sánchez con el objetivo de hablar de las últimas investigaciones judiciales conocidas. Hoy Sánchez tenía un acto en Madrid para hablar de dependencia, luego les daremos los detalles del anuncio que nos ha dejado, pero también lanzaba esta reflexión.
2: Y a quienes se preguntan por qué este Ejecutivo, este Gobierno quiere continuar pese a todas las dificultades y a las piedras en el camino, yo les digo que la respuesta es esta, que la respuesta está aquí. Seguimos para esto, para mejorar la vida de la gente.
1: Seguimos para esto, decía Pedro Sánchez en las horas previas a su comparecencia, para tratar sobre las últimas investigaciones judiciales conocidas, de las que hay importantes novedades. Enseguida vamos con ellas. Pero en el terreno político hemos vuelto a asistir a un cruce de acusaciones entre populares y socialistas a cuenta precisamente de la sentencia del caso Mascarillas. Lo escuchábamos a las dos. La defensa, curiosa cuanto menos, que ha hecho Esther Muñoz del PP a Víctor de Aldama, al corruptor del caso, a quien pagaba a Ábalos y Koldo para poder beneficiarse de las adjudicaciones fraudulentas, quien gracias a su colaboración con la justicia verá reducida su condena hasta tal punto de que no va a entrar en prisión. Este decía hoy Muñoz.
3: Les molesta porque esta sentencia es un ejemplo de que vale la pena colaborar con la justicia. Por eso les da miedo. Aldama fue el cómplice de Ábalos en todos sus chanchullos, de la misma forma que Leire es la cómplice de Cerdán en los suyos, de la misma forma que Julito Martínez es el cómplice de los chanchullos de Zapatero.
1: Al PSOE le sorprende esta defensa del PP de Aldama, afea a los populares. Pachi López, el portavoz en el Congreso del PSOE, haber elegido, dice, al empresario como su faro moral.
4: Y lo que no puede ser en este país es que ser el corruptor salga gratis. Bueno, no salga gratis, es que se lleve el dinero, con el beneplácito de una sentencia. Es que se podrá valorar, ¿no? Bueno, pues este señor, que es el corruptor, se lleva todo el dinero, no va a la cárcel y se convierte ahora en la estrella mediática y en el faro moral de la derecha de este país. Y se va a las manifestaciones como la estrella, manifestaciones en contra de la corrupción. ¡Ostras!
1: Y ven desproporcionada además la condena de 24 años y medio de cárcel para Ábalos. El gobierno no ha ido tan allá, estamos ya en Moncloa. Guillermo Lerma, porque el Ejecutivo se limita a decir que quien la hace, la paga.
5: Sí, no ha querido la portavoz del gobierno ir tan lejos como el portavoz del partido en el Congreso. Moncloa se reserva hoy un perfil más institucional en público, aunque en privado en el Ejecutivo comparten la desproporción de la que hablaba Pachi López por la alta condena al exministro en comparación con el premio al empresario corruptor. El Ejecutivo trata así de marcar distancias con Ábalos. Han celebrado los ministros socialistas que la sentencia demuestre que quien la hace, la paga, pero sobre todo lo que ha querido el Ejecutivo hoy, adelantándose a lo que se puede encontrar el presidente mañana en la Cámara, es dejar claro que elecciones del PP no aceptan ni una. Óscar López.
6: Y lo que sé es que el Partido Socialista actuó con contundencia en ese caso, meses antes de que hubiera una sentencia. Mientras que veo a todo el Partido Popular volcado en proteger, amparar y tapar toda la corrupción de Ayuso. Yo lo que creo es que el que la hace la paga, insisto, se llame Ábalos o se llame Ayuso.
5: El gobierno defiende que ya se han depurado todas las responsabilidades por el caso que el Supremo sentenció ayer. No quitan gravedad al asunto, pero no creen que el presidente deba dimitir por esto. Y recuerdan que el Ejecutivo hace un año ya puso sobre la mesa una serie de reformas para mejorar de la transparencia y la integridad. El Masaiz.
7: ¿Pero qué ha hecho para luchar contra la corrupción el señor Feijóo? ¿Desmantelar en Valencia, en los pactos con Vox, la agencia independiente o también en Baleares?
5: La Moncloa espera que la comparecencia del miércoles sirva para calmar los ánimos entre los socios y convencerles de que merece la pena seguir adelante con la legislatura.
1: Lerma, gracias.
5: Hasta luego.
1: Los socios del Ejecutivo ponen el foco en la condena para Aldama por este caso en las horas previas a la comparecencia de Sánchez. Creen que la suspensión de la ejecución de esa pena para el comisionista lanza un mensaje de impunidad ante la corrupción, aunque reconocen que Sánchez va a tener que dar mañana muchas explicaciones. Estamos en el Congreso. Josué Coello.
8: ¿Qué tal, Aldo? Buenas tardes. Sí, hay dos mensajes que los socios han lanzado de forma unánime tras analizar la sentencia del caso Mascarillas. Por un lado, todos han criticado que el comisionista Víctor de Aldama se haya librado de entrar en prisión, pero a la vez han puesto el foco en la gestión del PSOE por los casos de corrupción. Algunos aliados, como Jone Belarra, creen que faltan explicaciones y faltan responsabilidades políticas.
9: Que asuman su responsabilidad, que asuman las consecuencias de lo que han hecho y que dejen paso también a una izquierda limpia, fuerte, que pueda hacer lo que hay que hacer y que no tenga miedo de pagar las consecuencias de hacer lo que hay que hacer.
8: Otros, como Gabriel Rufián, no entienden que Pedro Sánchez no haya puesto ya en marcha medidas anticorrupción escudándose en el y tú más.
10: Pero al final le han metido 24 años de cárcel al número de su partido, al superministro de su gobierno, bueno... Decir que no sabía nada y que tiene muy mala suerte y que Feijóo es peor, pues ya lo sabemos.
8: En Sumar, Compromís o en Bildu no son tan categóricos en su crítica al PSOE, pero sí creen que faltan explicaciones que esperan que mañana de Sánchez en su comparecencia.
1: De la agenda judicial que aprieta el gobierno, y tenemos varias novedades. Del caso Zapatero, el expresidente siembra dudas sobre la legalidad de las pruebas sobre las que se sustenta la investigación del juez Calama. Su defensa quiere ver la resolución judicial que permitió volcar los datos, por ejemplo, del disco duro de un abogado que es además el origen de todo. Sospecha la defensa de Zapatero, y así lo ha manifestado la Audiencia Nacional, que esa autorización sí existía, pero que digamos era para otra cosa. Isabel Vega, buenas tardes.
11: Buenas tardes, sí, se trata de un disco duro que se incautó a un abogado de Madrid por orden de Francia y Suiza cuando pidieron ayuda a España para perseguir un blanqueo de capitales. Contiene una batería de conversaciones, como ese chat denominado Danilo España, en el que por primera vez aflora el nombre de Julio Martínez y se le sitúa como supuesto testaferro de Zapatero. También es el origen de los indicios de que en Plus Ultra buscaban influencia política para conseguir el rescate. Anticorrupción lo utilizó como una de las claves en la querella que abrió este caso y acabó desembocando en la imputación del expresidente del gobierno. Y ahora su abogado quiere ver la resolución judicial por la que se autorizó que, siendo información reclamada por Francia y Suiza, acabase reciclada, dice, desencadenando el caso Plus Ultra. Considera que sin esa autorización judicial este disco duro es nulo como prueba, lo que podría tener consecuencias en toda la investigación.
1: Pues en el auto del juez Calama, donde se imputaba Zapatero, seguro que lo recuerdan, figuraban varias reuniones de José Luis Escrivá, entonces ministro, hoy gobernador del Banco de España. Escrivá estaba esta mañana en el Congreso, en comisión, le preguntaba al PP por estas reuniones y se refería así, por primera vez, a estos encuentros con Zapatero.
12: ¿Por qué me reuní con el señor Zapatero el 7 de septiembre del año 2020? Pues mire usted, porque en noviembre del año 2020 teníamos...

0: corrupta en las que se habla de reuniones con el PNV para presionar al gobierno con el objetivo de aprobar el rescate para la empresa Tubos Reunidos, un rescate valorado en 112 millones de euros. Unos encuentros en los que, según este informe de la Guardia Civil, habría estado también Andoni Ortúzar, que por entonces era el presidente del partido, el presidente del PNV, Miguel Ángel Campos.
1: Informe de la UCO que incide en las conversaciones del expresidente de la SEPI, Vicente Fernández, con otros integrantes de la trama. En estas conversaciones afirma que Anchón Alonso, supuesto socio de Cerdán, ya maniobró en 2021 para que el PNV ejerciera presión literal en el gobierno para rescatar a la empresa de Tubos Vasca. Según esas mismas conversaciones, ya en una segunda fase, el 28 de enero de 2025, el expresidente de la SEPI se habría reunido con el entonces presidente del PNV, Andoni Ortúzar, y con el responsable de organización, Joseba Aurrekoetxea, para que mediasen con el gobierno con el objetivo de que Tubos Reunidos pudiera aplazar la entrega del préstamo y los intereses. Dos meses más tarde, en marzo del 25, la SEPI avaló esa petición de la empresa vasca. La UCO no apunta en su informe que los dirigentes vascos hiciesen nada ilegal. Sí, la trama de la SEPI, que por sus gestiones supuestamente se embolsó una comisión de 247.000 euros.
0: El PNV admite reuniones con miembros del gobierno por el rescate de Tubos Reunidos. Dice que estos encuentros eran para defender a empresas vascas. Niegan en todo caso que se enmarquen en trama delictiva alguna. En Sevilla, el presidente del Parlamento andaluz ha comenzado ya su ronda de contactos antes de convocar la sesión de investidura, en la que Juanma Moreno está llamado a revalidar la presidencia de la comunidad autónoma, aunque en esta ocasión dependerá de Vox porque Moreno, recordamos, perdió la mayoría absoluta. La ultraderecha sigue considerando que deben entrar en el gobierno y además con la prioridad nacional por delante. Sevilla, Jaime Navarro, buenas tardes.
2: Buenas tardes. El Parlamento de Andalucía escenifica las urgencias de la nueva legislatura, pero el reloj institucional corre más rápido que la negociación política. El presidente de la Cámara ha abierto la ronda de consultas con un Partido Popular con prisas por investir a Juan Manuel Moreno cuanto antes y Vox, que frena en seco el optimismo de los populares. Su portavoz, Manuel Gavira, advierte que la sintonía diaria no equivale a un pacto. Si el PP pretende forzar un pleno exprés sin un documento firmado, Vox votará en contra.
3: Pues lo que significa es que presumiblemente tendremos un pleno, un debate de investidura más pronto que tarde. Pero todavía no hay un acuerdo. A día de hoy, el sentido del voto de Vox a ese posible debate, a ese presumible debate de investidura, el voto de Vox será contrario. Ya dijimos que Vox no se iba a abstener.
2: Mientras el Partido Popular insiste en que los plazos deben acelerarse para armar los presupuestos, desde la oposición el PSOE no compra este amago de ruptura. María Jesús Montero ha confirmado su voto en contra, pero tacha la negociación de mero teatro, convencida de que el pacto de las derechas ya está completamente sellado.
0: Y en Soria, la Guardia Civil ha llevado a cabo registros esta mañana en el ayuntamiento, que hasta hace unos meses ha estado gobernado por el actual líder del PSOE castellano y leonés, por Carlos Martínez. Se investigan delitos de blanqueo de capitales u organización criminal en un asunto relacionado con el área de comercio. Hay también varios detenidos. Ampliamos desde Ser Soria. La información es de José Carlos San José.
4: A estas horas de la tarde podemos confirmar que ha habido ya detenciones, aunque no ha trascendido ni el número de personas ni su identificación, en el marco de la investigación que realiza la Guardia Civil en el Ayuntamiento de Soria desde primera hora de la mañana, con unas actuaciones que están relacionadas con el área de comercio del consistorio capitalino. Se habla de un posible blanqueo y organización criminal en el Ayuntamiento bajo el mandato de Carlos Martínez, actual secretario regional del PSOE en Castilla y León y que fue alcalde de la ciudad entre 2007 y hasta hace unos meses. La investigación sigue bajo secreto de sumario, con un único comunicado por parte del Ejecutivo Municipal, asumiendo la lógica colaboración con la Administración de Justicia y apelando a la prudencia, responsabilidad y respeto.
0: Gracias, José Carlos. En dos minutos les vamos a hablar del calor.
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0: Estaciones de la EMET, el 12% del total de toda la red, registraron ayer valores por encima de los 40 grados. Hoy lo peor está en tres comunidades autónomas, en Cantabria, en Euskadi y en Andalucía. Lo contamos a la vuelta.
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6: 3 menos cuarto de la tarde, 2 menos cuarto en Canarias. Estamos en el peor día de la ola de calor. Es la primera del verano que arrancaba este pasado domingo. Las estaciones de la meta han registrado valores de escándalo para esta época del año. Vamos a situar lo peor de estas altas temperaturas en dos puntos de nuestro país, al norte y al sur. Empezamos en el norte. En Cantabria hay hoy aviso rojo y desde allí la información es de Fermín Mier.
7: Toda la comarca de Liébana está ya en alerta roja por temperaturas que pueden alcanzar los 40 grados. No se cierran instalaciones, tan solo se adaptan las actividades al aire libre para sacarlas fuera de las horas de mayor insolación. Iván Cuesta organiza rutas de montaña en la zona.
8: Madrugar mucho más de lo que se suele hacer habitualmente, incluso si se puede salir con las primeras luces a las 6 de la mañana. Pues sí, salimos a las 6 y ya casi tenemos media ruta hecha.
7: En Cantabria mañana subirán todavía más las temperaturas en una ola de calor que ya es histórica para un mes de junio. Lo peor, sin duda, las noches. Es imposible dormir con valores de 30 grados en varios puntos de la comunidad.
6: Euskadi mantiene también el aviso rojo de la EMET y en el sur es donde se van a alcanzar los valores más altos. Córdoba también aviso rojo, al igual que Jaén, donde ayer se marcaba la máxima en toda España. En Andújar se superaron los 45 grados de temperatura. Estamos en Jaén, Paola Serrano.
9: La provincia cuenta hoy con diferentes avisos naranjas y rojos en distintas zonas. En algunas sierras se podrían alcanzar los 43 grados y 39 en la capital.
10: Las personas mayores lo estamos pasando muy mal, pero bueno, hay que pasar, todos los años pasa igual, a base de agua y de ventilador.
11: Y no me he podido acostumbrar al calor, así que chorreando todo el tiempo.
12: Fatal. Peor que ningún día.
13: Yo estoy igual que todos los años.
9: Unas temperaturas que ya provocaron la apertura anticipada de piscinas municipales y albergues en Jaén y que ha llevado a sindicatos como Comisiones Obreras a abrir sus sedes como refugios climáticos.
6: Es un calor que no es ajeno además a otros países, nada acostumbrados a estas altas temperaturas. Por ejemplo, en Londres se van a superar holgadamente los 30 grados de temperatura, que es un valor al que casi van a llegar en Berlín. Vamos a dibujar todo el mapa del calor en Europa, lo hacemos con Sara Aranda.
14: Europa se achicharra, los mapas meteorológicos se tiñen de rojo con máximas que rozan los 40 grados en buena parte del continente.
15: El caldo extremo.
16: It was the hottest day ever.
14: En Francia no pueden más. Hoy han vivido su noche más calurosa desde 1947. Más de la mitad de sus departamentos están en alerta máxima. El primer ministro Le Cornu ha reforzado el sistema sanitario y ha advertido de las consecuencias. Ya son 18 los fallecidos por golpes de calor y 40 los ahogados. En Bélgica han reunido al Centro Nacional de Crisis para afrontar la semana más calurosa de su historia. Hoy los termómetros marcan 30 grados, pero el jueves se esperan 10 grados más. Italia ha activado la alerta en 15 ciudades y para cifra récord Portugal, donde algunos modelos prevén temperaturas cercanas a los 50 grados. En Reino Unido, la oficina meteorológica ha emitido una inusual advertencia roja. En el sur esperan alcanzar los 38 grados. Desde Londres, el secretario general de la ONU, Antonio Guterres, señala el cambio climático que está llevando a Europa a puntos de inflexión catastróficos.
6: Estas altas temperaturas favorecen los incendios forestales y no todas las comunidades autónomas tienen activada la campaña ya. La Rioja, por ejemplo, se va a esperar hasta el 1 de julio. En este contexto, los bomberos forestales han denunciado la falta de compromiso tanto del gobierno central como el de las comunidades autónomas en materia de prevención. Hablan de improvisación, de falta de personal y también de medios. La información es de Estefanía Salvatierra.
17: Un año después, nada ha cambiado. Las plantillas siguen incompletas. En la Comunidad Valenciana, Comisiones Obreras denuncia un déficit de 250 efectivos. En Castilla-La Mancha, a 1 de junio, faltaba más de la mitad del operativo. Y en Galicia, una parte del personal solo trabaja 3 meses al año, con escasa formación y apenas experiencia. Hay veces que quienes están en primera línea de fuego tan solo han realizado un curso teórico de 5 horas. En 2025 se quemaron más de 350.000 hectáreas incendiarias en España y los bomberos forestales lamentan que este año la improvisación de las administraciones es mayor que en otras ocasiones. Por eso urgen al Gobierno a aprobar el reglamento en materia de prevención de riesgos laborales que debería estar listo desde noviembre. Carlos Martínez, bombero forestal.
13: Se pueden alargar jornadas de 16, de 18, de 22, de 24 horas sin saber si los descansos entre jornadas van a ser de más de 6 horas.
17: Hablan de abandono estatal y autonómico y por ello se concentrarán el próximo lunes ante los ministerios de Trabajo y Transición Ecológica.
6: Esta noche además es San Juan, una cita condicionada por el calor y por el riesgo de incendio. Al cierre de este informativo les vamos a contar cómo va a quedar la noche más mágica del año. Pero antes, a la vuelta, vamos a estar en el Reino Unido. Donde hoy se cumplen 10 años del referéndum del Brexit, con el país todavía digiriendo la renuncia de un primer ministro, de Keir Starmer. Este era el ambiente que había esta mañana en Downing Street. En un minuto estamos con Lucas Font para hablar de cómo ha cambiado el país en esta última década.
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3: Se cumplen hoy 10 años de este momento.
4: The dawn is breaking on an independent United Kingdom.
3: Este es Nigel Farage, uno de los impulsores del Brexit, proclamando la victoria aquella noche. Farage es hoy quien lidera, con su partido de ultraderecha, Reform UK, todas las encuestas en el Reino Unido. Estamos en Londres, corresponsal Lucas Font. ¿Qué tal? Buenas tardes.
5: Buenas tardes, Aldo.
3: Lucas, 10 años después del apoyo al Brexit, se ha reducido mucho este apoyo, pero digamos que la mayoría de los británicos que votaron a favor de romper con la Unión Europea seguirían hoy votando lo mismo. ¿Cómo está hoy la sociedad del Reino Unido? Porque todo lo que sostuvo Farage durante la campaña electoral se ha demostrado que hoy en día es una mentira. Ni hay ahora menos inmigración que antes, ni la economía tampoco, digamos, que va mucho mejor.
5: Sí, la mayoría de estudios apuntan a que la economía del Reino Unido ha dejado de crecer entre un 2 y un 6% por culpa del Brexit, mientras que la llegada de inmigrantes ha alcanzado cifras récord en los últimos años. Casi un 60% de los británicos opinan que el divorcio con Bruselas ha sido un fracaso, pero tan solo 2 de cada 10 de las personas que votaron a favor se arrepienten de su decisión. Para muchos, el fracaso no se debe tanto a la idea en sí misma, sino a los errores en su ejecución, principalmente a los cometidos por los anteriores gobiernos conservadores, algo que explica el ascenso del populista Nigel Farage en las encuestas. Farage y su partido no solo han evitado que se les responsabilice de los fracasos del Brexit, sino que se han beneficiado de las consecuencias negativas que ha tenido para el país, explica el economista Jonathan Portes, autor de varios estudios sobre el impacto de la salida del Reino Unido del club comunitario. Aún así, el apoyo a un reingreso en el futuro es cada vez mayor, en gran parte gracias a la entrada de casi 6 millones de jóvenes en el electorado en los últimos 10 años, la mayoría de ellos proeuropeos.
3: Y esto hacia dentro del Reino Unido, pero hacia afuera las consecuencias son también más que evidentes. Ahora hay que ir con pasaporte si queremos viajar hasta allí, hay que pasar por caja con la ETA, que es una especie de visado, y también hay dificultades para poder trabajar en el Reino Unido, aunque para esto Lucas, Bruselas y Londres están tratando de llegar a acuerdos en una especie, digamos, de reconexión.
5: Sí, los países europeos están presionando a Londres para que acepte un acuerdo amplio en materia de movilidad juvenil que permita a los jóvenes del continente estudiar y trabajar en el Reino Unido durante un tiempo limitado, pero las negociaciones están avanzando más lento de lo esperado y eso está condicionando otros acuerdos beneficiosos para el gobierno británico, incluido un mayor acceso al mercado europeo. Tampoco se han cerrado por ahora pactos como la eliminación de los controles a las importaciones y exportaciones de productos alimentarios o el acceso de las empresas británicas a los fondos del programa de rearme europeo. Estas y otras cuestiones iban a tratarse en la cumbre bilateral que las dos partes habían anunciado para el próximo 22 de julio, pero la dimisión de Keir Starmer ha provocado el aplazamiento de esta cita. Ahora estará en manos de su sucesor decidir si adopta la misma estrategia de acercamiento a Bruselas o si, por el contrario, aparca este asunto de su lista de prioridades.
3: Gracias, Lucas. Esto en el Reino Unido, mientras en Alemania el proyecto de reforma del sistema de pensiones que ha diseñado el gobierno formado por conservadores y socialdemócratas es el tema de conversación allí por todo lo que supone. Para empezar, se quiere ligar la edad de jubilación con la esperanza de vida y, como ejemplo, por cada año que aumente en Alemania, los alemanes van a tardar 4 meses más en jubilarse. El otro objetivo del gobierno de Merz es reducir las cotizaciones sociales. Berlín, Carmen Viñas.
6: El gobierno alemán planea una reforma estructural del sistema de pensiones con 2 objetivos claros, reducir las cotizaciones y aumentar las prestaciones. Esta propuesta se basa en un paquete de medidas redactado por una comisión de expertos tras meses de trabajo.
7: Die Rente bleibt sicher.
6: La pensión se mantendrá segura y las cargas se distribuirán de forma equitativa entre todos los grupos sociales y todas las generaciones, ha asegurado el canciller Friedrich Merz, quien considera que el país debe revertir urgentemente la tendencia actual de cada vez menos contribuyentes para sufragar las pensiones de un número cada vez mayor de jubilados. Entre las medidas destaca un aumento de la edad legal de jubilación hasta alcanzar los 70 años. También se penalizará la jubilación anticipada, a la que no se podrá acceder antes de los 64 años. Y además, a imagen del modelo sueco, se plantea la creación de un fondo estatal de pensiones que se invertirá en el mercado de capitales. Conservadores y socialdemócratas alaban las propuestas, mientras las rechazan la oposición, la patronal y los sindicatos.
3: 3 menos 5, 2 menos 5 en Canarias. Vamos hasta la redacción de informativos y el mensaje de Trump sobre Irán que desmiente en parte Teherán. Toñi Fernández, buenas tardes.
8: ¿Qué tal? Si sigue habiendo interferencias en el relato, Donald Trump ha anunciado el fin del bloqueo naval a Irán, pero también la aceptación de inspecciones nucleares que Irán niega, o la compra de alimentos a los agricultores norteamericanos por parte del régimen de los ayatolás que Irán también niega. Entre tanto, Israel, que ha intentado boicotear este acuerdo de paz una y otra vez, dice que quiere dejar de depender armamentísticamente de Estados Unidos. Y en Bruselas estamos a la espera de una fotografía que parece que no vamos a llegar a ver, la de representantes del gobierno talibán de Afganistán con visados de 24 horas para reunirse con funcionarios de la Unión Europea. Van a hablar de deportaciones, pero este encuentro arrastra un sinnúmero de críticas porque supone una herida en la protección de los derechos humanos.
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3: Las empresas tecnológicas están dando un auténtico revolcón en los mercados. Google, Amazon o SpaceX están registrando pérdidas en las bolsas que en algunos casos superan los dos dígitos. Esto lastra también a los mercados en general. Por ejemplo, en Corea del Sur su principal indicador se ha dejado más de un 10%. Y aquí en España el IBEX 35 también está en rojo. Pablo Anzola.
0: Buenas tardes. Sí, detrás del tropiezo generalizado de las tecnológicas en las últimas horas se esconde otra vez el miedo a una burbuja en la inteligencia artificial, a que todo lo que se está invirtiendo no sea tan rentable como se esperaba. Un golpe que arrancaba en Wall Street, con SpaceX, lo decías, desplomándose un 16% ayer, y con Microsoft, Amazon o Alphabet, Google, cayendo hasta un 5%. Y que se contagiaba también a Asia de madrugada, la bolsa de Corea se ha desplomado un 10%. Esas tecnológicas van cayendo como fichas de dominó en todo el mundo. Aquí en Europa, el fabricante de chips ASML, por ejemplo, se está desplomando un 5% en la bolsa holandesa. Es un batacazo generalizado al que empuja, por cierto, la subida de tipos de interés que prepara la Fed y que parece, por cierto, que va a seguir, porque los futuros del Nasdaq apuntan ahora a caídas de más del 2,5% en la apertura de Wall Street.
3: Y el gobierno anuncia la mayor partida en democracia para la dependencia, 7.000 millones de euros. Mariola Lourido.
7: Sí, buenas tardes, Aldo. Las comunidades autónomas empezarán a recibir más dinero para la dependencia ya a partir del 1 de julio. Los objetivos, pues bajar las listas de espera, hay 265.000 personas, y mejorar las condiciones laborales de las trabajadoras de cuidados. Lo anunció Pedro Sánchez antes del Consejo de Ministros. Después el ministro Bustinduy aseguró que cumplirán así por fin con el compromiso del Gobierno de financiar el 50% del coste y blindar esa financiación si llegan las derechas.
9: Hoy ese compromiso está reflejado en la ley, lo que supone un avance irreversible para garantizar que nunca más el gasto en dependencia pueda ser moneda de cambio o variable de ajuste.
7: El gobierno espera que el decreto ley con este dinero adicional se apruebe en el Congreso por unanimidad.
3: Y a partir de ahora va a haber que tener 15 años para poder usar el patinete eléctrico. Es una de las novedades que ha anunciado el gobierno. Tenéis todos los detalles en cadenaser.com. En 20 segundos, además, celebramos San Juan.
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3: Alicante celebraba hace casi una hora su penúltima mascletà. Mañana es la nit de la crema, hoy la noche de San Juan, pero Toño y Fernández, de los incendios, no contábamos con ellos. ¿Lo va a condicionar todo?
8: El calor. No va a haber hogueras por la noche de San Juan en Canarias, ni una sola, prohibidas tampoco en La Rioja, donde además del fuego están vetados el uso de petardos y derivados, según el director general de Medio Rural.
12: La prohibición de cohetes, fuegos artificiales, otros artefactos voladores.
8: El termómetro está subiendo ahora mismo en Zaragoza hasta los 41 grados, así que cancelados todos los permisos para hacer hogueras.
13: Hay tradiciones pues que igual las tenemos que ir adaptando, pues eso, al cambio climático, y si no se puede hacer fuego.
8: En
13: pues
8: Cataluña se han denegado cientos de permisos a ayuntamientos y particulares por estar una masa forestal cerca y, según Protección Civil,
14: porque una pirotecnia bien utilizada.
8: La pirotecnia tendrá limitaciones. Navarra se debate entre la recomendación y la prohibición expresa. Castilla y León no lo va a permitir en los montes.
3: Pues a celebrar San Juan esta noche, Toñi, gracias.
8: Un abrazo.
3: Y a ver, Paco Jo, ayúdame. ¿Qué programación tenemos hoy? Que ayer creo que la conté mal.
15: A ver, a las 7 hay carrusel, a las 10 hay carrusel, a las 12 el larguero, a la 1 de la madrugada carrusel y a las 4 de la madrugada carrusel y a las 3 ser deportivos.
3: Pues hala, ahí se lo quedan. Mañana más, adiós.
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1: Hola España, buenos días América, bienvenidos al especial Mundial Ser Deportivos de la cadena Ser. Estamos ya en el día 13 del Mundial, estamos a 4 del partido contra Uruguay, que es el último de nuestra primera fase en este campeonato. Dejamos atrás el día en el que se desataron muchas tormentas. Una se cargó el entrenamiento de España en Chattanooga, otra hizo que el partido Francia-Irak estuviera parado 2 horas y 10 y durara más que un día sin pan, eso en lo meteorológico. En el césped de la tormenta se llamó Haaland, que con 2 goles metió a Noruega en la siguiente fase. Antes se había llamado Mbappé, que hizo lo mismo con Francia, 2 tantos y pase de fase. Y antes se llamaba Leo Messi, que ya había abierto el camino con 2 tantos y pase a la historia, convirtiéndose en el máximo goleador de los mundiales. Pero entre tanta tormenta, el trueno grande lo soltó Julián y sonó muy alto en España.
2: Bueno, no, la verdad que no lo sé, pero creo que no es momento para hablar de esto, pero tampoco puedo esconderme ni hacerme el otro. La verdad, trato de ser una persona honesta y yo hablé con la verdad con la gente del club, con los que tenía que hablar y no, creo que lo mejor para todos es una transferencia y quiero cumplir mi sueño.
1: Una transferencia es lo mejor para todos, decía el jugador del Atlético de Madrid. Esto ha sacudido el Mundial. En la fiesta de Messi, Julián ha armado la Mundial. Se quiere ir del Atleti, su sueño es el Barça, aunque no lo dijo. Los rojiblancos tienen un mosqueo enorme y amenazan con denunciar al club azulgrana ante FIFA por negociación ilegal con un jugador con contrato. El Madrid ahora espera por si acaso. El Arsenal se mantiene expectante por si le cae. Y el delantero argentino ha demostrado que goles tiene, pero de psicología, elección de momentos y empatía va justito. Y ahora lo justo y necesario es contarlo todo en los titulares. Que siempre empiezan en Chattanooga, en el pueblito de España en Estados Unidos, que hoy recupera la actividad normal después de que ayer las tormentas y los actos federativos marcaran un poquito el día. Javier Herráez, muy buenos días.
3: Hola, ¿qué tal? Muy buenos días. Sí, era el postpartido tras la victoria ante Arabia, una tormenta que estaba ya prevista. La selección quiso desafiar un poquito y era imposible porque cayó la Mundial y tuvieron que irse al gimnasio. Ningún problema porque, como digo, era entrenamiento de recuperación en 2 horas. Comienza aquí en Chattanooga, en Baylor School, el entrenamiento a puerta cerrada. El cuerpo técnico dice que, evidentemente, los jugadores, los buenos, se ponen solos. No creo que haya ningún tipo de modificación de cara al partido frente a Uruguay, pero veremos lo que prueban el día de hoy y también mañana. Los 4 que entraron jugaron muy bien: Lamine Yamal, el mejor, Dani Olmo, que cuadra perfectamente con Lamine, Pedro Porro y también Alex Baena. Luego escucharemos en rueda de prensa a el goleador Oyarzabal.
1: Ahora volvemos por allí, que las últimas horas del Mundial en lo deportivo han pasado por encima de la roja, con Leo Messi convirtiéndose en el máximo goleador de los mundiales como el gran nombre propio.
4: Messi para activar a Almada. Almada, apertura, banda izquierda para la llegada de Facundo Medina. Va a poner el centro atrás, buenísima, la deja pasar para Messi, que remata. Gol, gol, gol, gol, gol, gol, gol, gol, gol, gol, gol, gol, gol, gol, gol, gol, gol, gol, gol, gol, gol, gol.
1: Messi marcando para la historia, Messi pasando a la historia y Messi feliz con hacer historia.
5: No, felicidad, obviamente mucha felicidad por, sobre todo por el triunfo, un triunfo muy muy duro. La verdad que sabíamos que iba a ser un partido de mucha intensidad, que no podíamos bajar lo más mínimo porque ello era muy intenso y bueno, feliz por el resultado, por la clasificación. Era importante para nosotros sumar de 6 para tener una semana más tranquila y nada, así que contento.
1: Messi intentando dejar su marca de goles incalzable, aunque ojo a Mbappé, que viene muy cerca detrás. Leo, 18. Mbappé, con los de ayer, 16.
6: No, me siento muy bien. Todo el mundo sabe que el Mundial para un jugador es un objetivo importante. Yo he intentado hacer la mejor temporada posible con el Madrid. Yo he tenido de verdad una lesión importante en enero. He intentado llegar aquí en buenas condiciones y me siento bien, pero como lo ha dicho ayer en la rueda de prensa antes del partido, es únicamente el inicio. Tenemos que hacer mucho más si queremos ganar lo que queremos ganar.
1: El francés al acecho de Messi, con más futuro que el argentino. Y si Haaland en vez de noruego fuera inglés, iría como un tiro. Lleva 4 goles en un Mundial. En este Mundial, ayer otros 2.
7: I don't know. I think it's my speciality to score goals. It's like many other things. I'm
1: no
7: just
1: sé.
7: Really good at scoring
1: Dice
7: goals.
1: Dice el noruego. Parece mi especialidad marcar. Me siento parte de algo especial. Y realmente estoy muy orgulloso de ser noruego.
7: That's just how it is. I'm part of something special. Norway is part of something special. We're making history. And
1: Noruega, que es noticia por Haaland, por estar clasificada y por sus aficionados remando, tomando el testigo del anuncio de su selección, haciéndolo en un barco vikingo. Y es que el día viene a lo bestia. Ayer fueron noticia los goleadores, hoy las selecciones con 2 grandes en situaciones opuestas, en sus segundos partidos ya. A las 7 vuelve a escena Portugal, es en Houston. Miguel Martín Talavera, hola Tala.
8: ¿Qué tal, Joe? Muy buenas. Partido fundamental para la Portugal de Cristiano Ronaldo, que empezó empatando contra República Democrática del Congo, y un clima absolutamente bélico el que hay en el vestuario del conjunto de Roberto Martínez. Ahora mismo, con un punto, es tercero en su grupo K de clasificación, por detrás de Colombia y empatado con el Congo. Todo lo que no sea ganar hoy a Uzbekistán serán todavía más problemas y más ruido en la concentración de Portugal. El partido a las 7 de la tarde, hora española, en Houston, con arbitraje del marroquí Jalal Al-Hayed.
1: Gracias, Tala. Con ese abrimos carrusel. Y luego juega Inglaterra en situación opuesta a los lusos. El que gane avanza ronda en Boston en el partido, Íñigo Martínez.
9: Matemático, el que gane a octavos, Inglaterra y Ghana se enfrentan a partir de las 10 de la noche, hora española, en Boston. Declan Rice, el jugador inglés, terminó con problemas en el partido inaugural, es duda, mientras que Ati Zigi, el guardameta de Ghana, se lesionó frente a Panamá y casi con absoluta seguridad se va a perder el partido de esta noche. Los dos equipos llegan con una victoria, por lo tanto, el que gane esta noche en Boston estará en octavos.
1: Se viene un carrusel enorme ya con los cruces de 16avos en el horizonte. Desde la sierra hasta que paremos, ahí estamos en carrusel. Y como en esta jornada no paramos de dar noticias, pues sobrepasamos el Mundial. ¿Qué titulares hay en el fútbol de España, Óscar Ejido? Buenas tardes.
10: Hola, Paco, muy buenas. Es noticia el Mallorca, que primero anunciaba ayer por la tarde que el RB Leipzig pagaba la cláusula de Martín de Michelis y después hizo oficial la llegada de Luis García Fernández como nuevo técnico hasta 2027 y conocían una temporada más. Además, desde hoy el nombre completo del Depor es Real Club Deportivo A Coruña, adaptando así el nombre al topónimo de la ciudad. Lo ha aprobado esta mañana la Junta de Accionistas, después de que haya sido votado el nombre por más de la mitad de los socios, con casi un 80% de los votos a favor de ese cambio. Es noticia el Racing de Santander, que va a recurrir la sanción de 2 meses de cierre del Sardinero, una sanción que proponía ayer ante Valencia, y también los 200.000 euros de multa por invasión de campo y por bengalas en la celebración del ascenso. El Girona ha presentado hoy a Quique Álvarez como sucesor de Michel Sánchez, y el técnico del filial, ahora del primer equipo, ha reconocido que Michel ha dejado el listón muy alto. Y en el Burgos se ha despedido Miguel Atienza antes de firmar 2 temporadas con el Club Deportivo Leganés.
1: Y fuera del fútbol, una noticia de la NBA sacude el panorama mundial, y otra de motociclismo es aquí noticia. Sonia Luz, buenas tardes.
11: Buenas tardes, y es la renovación de Marc Márquez con Ducati por 2 temporadas más. Seguirá hasta 2028 y cumplirá 35 primaveras en el box rojo. En la NBA la noticia es el traspaso de Antetokounmpo. El griego sale de Milwaukee después de 13 años, donde ganó un anillo, y su destino será Miami Heat. Por cierto, que esta madrugada a las 2 horas españolas se celebra el draft en la NBA. En la Liga CB, Valencia Basket ganó en el Palau, toma ventaja en la final. Mañana cuarto partido, también en la cancha del Barça. Si Valencia repite victoria, será campeón. Y hoy el match ball es para el Barça en la Liga Nacional de Fútbol Sala. Será campeón si gana en la pista del Pozo Murcia a partir de las 7:30 de la tarde.
1: Pues contados los titulares, ahora poneos cómodos que viene lo demás. Recuerdo que estáis en el especial Ser Deportivos Mundial de la SER, que esto sale gracias al equipazo del programa, con Óscar Ejido, Sonia Luz, José Antonio Duro y Marta Casas en producción, Nick Sutherland y Alberto Valles como cracks de la técnica. Puestos a recordar, recuerdo que emitimos doble vía a través del YouTube de Carrusel, con la realización de Pablo Palacios, y desde el estudio Carlos Llamas de la SER para el mundo, y que son las 3:08, estáis en Ser Deportivos y vamos al lío ya.
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1: Vamos al cuartel general de La Roja, en donde vamos a seguir contando la actualidad de la selección española, con Carlos Ródenas en la parte técnica, con Ignacio Marcano al mando de la imagen. Día tormentoso ayer que afectó al entrenamiento de recuperación de lo de Arabia, ¿verdad, Javi?
0: Sí, afectó, pero vamos, que fue un poco desafiar a una tormenta que estaba cantada. Sí, porque además venía Chattanooga, la alarma, y venía un cuadradito justo donde estábamos nosotros. Y pues en vez de llegar justo a las 12, llegó 12 y cuarto, pero cuando llegó tuvimos que irnos todos y la selección se quedó en el gimnasio. Bueno, ni tan mal, estaba previsto hacer un entrenamiento de recuperación. Lo que ocurre es que los que no juegan, pues claro, no juegan en el post, no hacen partidillo, pues pierden un poquito de actividad. Pero vamos, hoy los pone en marcha Luis de la Fuente, entrenamiento a puerta cerrada, va a probar cosas, vamos a ver si repite el equipo frente a Uruguay o mete algún cambio, alguna cosita. Pero bueno, entiendo el cuerpo técnico que ya ha dado con la tecla, que este equipo y esa unión Dani Olmo con Lamine Yamal, iba a decir que puede ser lo mejor cuando llegue Nico Williams, se puede incorporar, pero que el equipo funcionó bien con Baena, la incorporación de Pedro Porro y con Pedri un poco en la base, que es muy inteligente y sabe jugar en cada momento en el mejor sitio para la selección española de fútbol.
1: Paso de lo general a lo concreto. Nos hemos pasado una semana preguntándoos por Lamine. Ahora toca un poco preguntar por Williams. ¿Cómo está Nico Antomeana? Muy buenas.
2: Hola, ¿qué tal, Paco Jo? Muy buenas. Por un lado, feliz, que es importante, y por otro, mejor físicamente. Se dice dentro que ya está para 45 minutos seguidos en el campo. Veremos si el partido de Uruguay da para ello, porque el otro día salió perfecto con Lamine Yamal. Estaba para una hora como máximo y se le pudo cambiar al descanso porque en media hora estaba finiquitado el encuentro. Esto no pasa siempre. Contra Uruguay es más difícil, pero está recuperándose bien. Ayer en esos 15 minutos antes de la tormenta le vimos bien físicamente y, como te digo, contento. Va recuperando sensaciones y ya está, según dicen, para jugar de manera consecutiva 45 minutos en esta Copa del Mundo.
1: Oye, el protagonista ante los medios es un titularísimo de una selección que, por lo que deduzco, Javi, no va a tocar Luis de la Fuente para el partido contra Uruguay, ¿no?
0: Sí, yo creo que no, pero Luis de la Fuente y su cuerpo técnico estudian mucho los partidos y digamos que tiene una hoja de ruta que luego se va modificando en función de lo que va pasando en el campeonato. Si Lamine Yamal podía jugar 60 o 45, lo tiene más o menos preparado. En este caso creo que podrá jugar un poquito más Lamine Yamal, veremos lo que incorpora. Yo creo que hoy coincido con Antón, Nico Williams, y él quiere dar mucha bola a futbolistas como Mikel Merino en la segunda parte, que se vayan activando, y otros que tienen menos porque, bueno, pues viene otro talante para Luis de la Fuente, el caso de Borja Iglesias. En función de cómo vaya el partido, irá rotando, pero yo apostaría por el mismo 11 que ganara Arabia Saudí frente a Uruguay en ese partido en Guadalajara el próximo viernes.
1: Con Oyarzabal en la punta, con Oyarzabal, que hoy es noticia, que comparece ante los medios. Antonio Romero, Chattanooga, buenos días.
3: ¿Qué tal, Paco Jo? Muy buenas a todos.
1: Hemos visto ya exhibiciones de Mbappé, de Messi, de Haaland, de Harry Kane. Pero nuestro delantero, Romero, ¿qué tiene Oyarzabal para ser imprescindible para la selección y para Luis de la Fuente?
3: Bueno, primero tiene la confianza absoluta del seleccionador, que ahora es muy fácil llenarle de elogios a Oyarzabal, pero quiero recordar que antes de la Eurocopa muchos se echaban las manos a la cabeza pensando que podía ser nuestro delantero centro titular con Álvaro Morata, y eso es una medallita que hay que ponerse o ponerle en el pecho a Luis de la Fuente. Y luego creo que entiende el fútbol de la manera en la que al seleccionador le gusta. Es combinativo, es un futbolista de equipo, ha perdido velocidad, pero tampoco lo necesita demasiado porque nuestra velocidad está en las dos bandas, la de Lamine y entonces la de Nico, y creo que tiene un dominio de la escena y un remate con las dos piernas y de cabeza que le hacen imprescindible para ser el killer de nuestra selección con unos números estratosféricos.
1: Venga, vamos a jugar. Lleva dos goles. ¿Te atreves a dar un número de goles a finales de campeonato? Yo puedo decir 6-7, puedo decir yo.
3: Claro, esto depende mucho de
1: hasta dónde lleguemos.
3: Claro. Depende mucho de hasta dónde lleguemos, pero ten en cuenta que tira los penaltis, ten en cuenta que estamos empezando, que perdonamos el día de Cabo Verde, porque yo sinceramente creía que ese era un partido para que Oyarzabal hubiera podido aumentar su cuenta goleadora, pero si llegamos hasta la parte final del campeonato, venga, yo redoblo tu apuesta, 8 o 9.
1: Oh, está bien, ojalá me equivoque yo y aciertes tú, porque eso significa que hemos llegado más lejos y que además tenemos al delantero en forma. Lo mismo contra Uruguay, ojalá aumenta el número de goles. El rival al que vamos a pillar entre un poco Santi Ovalle, la presión y la depresión. Muy buenas.
3: Sí, totalmente. Están entrenando ahora sin recuperar a ninguno de los lesionados, ni de Arrascaeta ni Ronald Araujo. Es curioso lo que pasa con Araujo. Bielsa le ha descartado directamente para el partido contra España y él, en cambio, deja claro que cumple plazos de recuperación y que por él está a disposición para jugar el partido contra España, aunque sea unos minutos. Como veis, este es un ejemplo. Hay bastante mal ambiente entre plantilla y Bielsa después de estos dos empates y van a ser peligrosos. Igualmente, porque necesitan como mínimo puntuar para avanzar a la siguiente ronda.
1: Van a ser peligrosos, pero están confusos y no tienen el mejor rollo entre el seleccionador y los jugadores. Y para cerrar, yo suelto un algo más y seguro que Meana lo recoge porque es mucho de contar más, ¿no, Antón?
2: Sí, mira, aparte acaba de salir, lo comunica la federación, el árbitro del partido, el estadounidense Ismael Efat, es el árbitro que va a pitar el Uruguay-España el próximo viernes en Guadalajara. Y ya que hablamos de tema arbitral, ayer vio el entrenamiento bajo la lluvia el presidente del CTA, Fran Soto, que ayer hizo públicas las notas de los árbitros, según él explica, con un criterio de justicia, transparencia y meritocracia. Ayer recibieron los colegiados un email en el que les decían su nota a final de curso y en la clasificación en qué puesto estaban. Los últimos, como en la liga, bajan de categoría, bajan dos árbitros internacionales, y lo explica así en el micrófono de la SER, Fran Soto.
4: Sí, yo lo he dicho desde el principio, que para nosotros todos los árbitros son iguales y vamos a partir de cero con todos los árbitros. Por tener una escarapela FIFA no iba a ser un flotador de salvación, ¿no? Para árbitros que entendemos que igual no han hecho la mejor temporada, y con ese criterio de justicia, de transparencia y de meritocracia, pues hemos tomado las decisiones que reflejan la clasificación final de la temporada.
1: Los árbitros, la última noticia que podemos contar desde Chattanooga, que ya nos contaba Antón Meana, que Ismael Efat, el colegiado estadounidense, va a ser el encargado de pitar a España el partido contra Uruguay. Sobre la mesa veo dos cafés, una botella de agua, cuatro móviles y cuatro compañeros de la SER con un fondo hoy cerrado en donde han contado la actualidad del Mundial. Hoy,
3: mira. Cinco, que está Rodenas, pero no
1: quiere. Que Rodenas no le veo, en el plan no le veo, Romero. De verdad que si le veo te lo
2: digo. Que se levanta.
1: Se levanta, se pone. Y saluda en el... Ahora sí, ahora ya son cinco y Marcano que estará por detrás en el vídeo.
2: Sí, trasteando.
1: Pues
2: sí.
1: Nada, entre los trastos y los trasteadores contando la información de España. Chicos, un placer, un abrazo.
2: Hasta mañana.
1: Chao. España siempre lo primero de este especial mundial. Hoy lo segundo es Julián.
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1: La verdad, en situación normal, hoy hasta ahora estaríamos hablando de Messi, de Mbappé, de Haaland o incluso de los tres. Pero es que Julián Álvarez eligió un poquito la fiesta de Leo Messi, rompiendo registros históricos en los goles de un Mundial, para mandar este mensaje al Atlético de Madrid en medio del Mundial sobre su futuro.
29: Bueno, no, la verdad que no lo sé, pero creo que no es momento para hablar de esto, pero tampoco puedo esconderme ni hacerme el otro. La verdad, trato de ser una persona honesta y yo hablé con la gente del club, con los que tenía que hablar y...
30: Si sea algo bueno, te vas.
29: No, creo que lo mejor para todos es una transferencia y quiero cumplir mi sueño.
1: Y ahí quedó el bombazo, ahí quedó el incendio, ahí quedó de lo que habla hoy media España. La entrevista la hizo con Martín Arévalo, periodista de la ESPN, que anoche seguía alucinado en el larguero con Manu Carreño.
12: Yo no sabía qué iba a decir Julián. Jamás ha sido un futbolista de esos que tiran la pelota afuera y jamás ha sido uno de esos futbolistas que tiran bombas permanentemente, ¿no? Sí, Julián es un tipo muy respetuoso. Entiendo que acá hay muchos intereses. Entiendo que ahora el Atlético Madrid va a querer defender a su joya. Pero el Atlético Madrid va a sacar el doble de lo que pagó por Julián, prácticamente. Creo que mayoritariamente en el fútbol, el jugador juega donde quiere. Después, por supuesto que hay condiciones. Julián quiere jugar en otro equipo de España o quiere dar un salto en una transferencia en otro club, ¿no? Lo tendrán que pagar. Julián lo sabe. Las ofertas las tiene. Llegará a un Atlético y el Atlético negociará, porque me imagino no le gustará quedarse con un jugador durante 5 años que no tiene ganas de estar. Las 3 opciones o las 4 opciones que hoy tiene, que son Arsenal. Para mí Arsenal no paga esa plata. Descontémosla. PSG. ¿Puede pagarlo? Puede pagarlo. Ir a París no es lo mismo que quedarte viviendo en España. Y todos sabemos, Leo en París la pasó más o menos y en Barcelona la pasó como los dioses. Pero sí digo que el Real Madrid es el Real Madrid. Entonces, para mí, la idea de Julián es quedarse en España. Si es Real o Barcelona, no lo sé.
1: He dejado todas las explicaciones del periodista, porque cuando Julián Álvarez hace las declaraciones a un periodista en concreto, es porque con ese periodista se lleva bien y seguro que ese periodista tiene hilo directo y conoce perfectamente lo que está pasando por dentro. Todo eso ayer, pero hoy, reacciones de los equipos. ¿Cómo sentó? ¿Cómo lo maneja? ¿Y qué piensa el Atlético de Madrid? Pedro Fullana, muy buenas.
13: Muy buenas. Aunque en el Atleti se esperaban que Julián pudiera decir algo en algún momento, sobre todo tras el Mundial, no ha gustado nada todo esto, porque deja claro al Atlético de Madrid que el Barça lleva mucho tiempo hablando con el futbolista. Lo sabían, era una certeza, pero ahora ya además es real en boca del futbolista. Por tanto, el Atlético de Madrid se plantea denunciar al Barça ante la FIFA por negociar con un jugador protegido, con un jugador que tiene contrato. Y no ha gustado tampoco nada Paco Juente, la afición. Miles de mensajes ya de aficionados en los perfiles de Julián Álvarez en redes, o incluso de la Unión de Peñas del Atleti, que le sitúa al nivel de Courtois o de Hugo Sánchez. A partir de aquí, la postura personal de Gil Marín sigue siendo la misma que hace algunas semanas, cuando el club ya hizo un pulso en redes sociales dejando claro que estaba en contra del Barça y que decía no al Real Madrid. Con el comportamiento del Barça no se lo vende. Al Real Madrid tampoco. La cláusula es de 500 millones... y a la espera está el Arsenal, que no pone tanto dinero, pero tiene jugadores apetecibles. Y de momento, a día de hoy, sigue sin decir nada el Paris Saint-Germain.
1: ¿Y el Barça? El Barça, que está desde hace meses en el fondo de todo, ¿qué pasos va a dar ahora o qué transmite Santiago Valle?
14: Pues que hará una segunda oferta, que esta oferta no será a corto plazo, pero entiende que el paso del jugador obligatoriamente tiene que abrir una negociación con el Atlético, porque es inviable mantener un futbolista que dice que tiene un sueño, que tiene un sueño por cumplir, que es ir a otro equipo. El gesto que hizo ayer Julián es lo que había hablado con el club que haría para forzar a la negociación. Y sobre la demanda ante la FIFA que anunció ayer Talavera, que acaba de comentar Fullana, dicen que el Atleti puede hacer lo que quieran, pero que no tiene recorrido, que ellos sabrán lo que hacen, pero que es una demanda que entienden sin recorrido, que ellos lo que quieren es reforzar la delantera, lo quieren hacer con Julián Álvarez, y que lo mejor para todas las partes es que se abra el Atleti a una negociación.
1: De momento, el Barça, la novedad es que va a hacer una nueva oferta. El Madrid ya hizo una en su día de 150 millones de euros que fue rechazada por parte del Atlético de Madrid de forma pública. La oferta que hizo el Fútbol Club Barcelona, la contaba Manu Carreño en el larguero, eran de 100 millones de euros, pero con pagos diferidos. Creo que se llegaba a 6 años en diferir los pagos. Así que tendrá que hacer mucho más el Barça para tratar de sacar a Julián del Atlético de Madrid destino Barcelona. ¿Cómo se entiende en el entorno Atlético de Madrid todo esto? Ya lo contaba Fullana, la afición está que trina. Aquí va una reflexión del gran Kiko Narváez anoche con Manu Carreño en el larguero.
15: Sinceramente, no me lo esperaba. El chaval creo que se ha visto en la obligación, que más que los deseos de él, son los consejos que le han dado que sea y que lo diga en el día de hoy. Así lo ha visto, ¿no? Titubeando, medio nervioso, tartamudeando, tenía claro los dos mensajes. Y lo ha metido en el día de hoy. A mí me hubiese gustado que lo que hubiese dicho hoy era que renovase, porque iba a renovar por el Atlético de Madrid. Y a partir de ahí, pues ahora habrá que llegar a un acuerdo. Y como Atlético es obvio, evidente, que lo que te gusta que estén en el Metropolitano son los jugadores que quieren estar.
14: Claro.
15: Y salir de un club, bueno, que te ha tratado bien, pero es lícito. Aquí lo hemos comentado muchas veces. Yo lo que le tengo que obligar a un jugador que firme por el Atlético Madrid no es que sea ni ni Coque ni sea Fernando Torres, porque son de cuna y han nacido. Que sea honesto, profesional y que tenga un compromiso con el club. Y después, si quiere irse, pues tendrá que manejar, ¿no?, las formas y las maneras. Y me parece que estas formas tipo Gran Hermano, la verdad, que no suman y te pueden hasta complicar. Otra cosa es la obligación que vas a tener, hermano, porque tener a un jugador que no quiera estar contigo, pues te va a obligar a dar
16: sí,
15: un saltito.
16: Eso es complicado también, sí.
15: Pero claro, no mal vender. Aquí no nos vamos a disfrazar de indie para negociar. Aquí hay que ir con traje, chaqueta y sacar una pasta mirando el bien del Atlético
1: de
15: Madrid.
1: Está claro. Eso por parte del Atlético de Madrid está en el cerebro de todos los seguidores y también de toda la directiva. Pero claro, la vida de las ofertas de Julián no se acaba donde él quiere. No se acaba en el Barça, que es donde quiere jugar la próxima temporada. De fondo está la del Real Madrid, que insisto, está ahí, por lo menos estuvo, y no creo que si al Real Madrid le llaman para negociar vaya a decir que ahora no lo quiere, simplemente digo eso. El PSG de momento no ha dicho nada, pero también tiene interés en el jugador, y de fondo, fuera de España, aparece en Inglaterra la opción del Arsenal. ¿Nos cuentas tú en Londres, Pablo Montaño? Muy buenas.
17: ¿Qué tal, Paco Jo? Muy buenas. Aunque te diré que no ha sido el gran protagonista de la jornada, las palabras de Julián Álvarez también se han hecho un hueco en los tabloides británicos. Y es que Julián ha estado en la agenda del Arsenal desde que estaba en el City y fue además objetivo de los Gunners el pasado verano. Es por eso que hoy medios como el Daily Mail o el Evening Standard hablan de declaración bomba y sitúan al club londinense entre los muchos pretendientes que tiene Julián Álvarez. El Arsenal aún no ha formalizado su reinterés, si me permiten la expresión, Paco Jo, ya que ha centrado sus esfuerzos en otros objetivos como Morgan Rogers, sabedores de que el deseo del argentino es fichar por el Barça, pero si el sueño culé de Julián se complica, pues ahí van a estar los Gunners.
1: Bueno, estoy seguro de que van a estar. Va a estar los Gunners, va a estar el Barça, va a estar el Real Madrid y va a estar el PSG, aunque de momento esté muy tapadito. A mí me parece que cualquier trabajador puede pretender mejorar, pero Julián, a mi entender, lo hace traicionando a un Simeone, al Cholo Simeone, que lo ha defendido y puesto durante toda la temporada en momentos horribles contra viento y marea, negociando de tapado con el Barça, porque esta negociación no es ahora. Esto es de hace tiempo y lo veremos contando en la cadena SER. Que, por cierto, el Barça no es el primero que fuerza una operación así, negociando cuando hay un jugador con contrato en vigor, ni será el último. Y generando un mal rollo entre equipos y aficiones que va a fracturar el ambiente. Y dicho esto, por intuir cómo puede acabar esta historia de Julián, aquí va la frase lapidaria del presidente del Atlético de Madrid sobre el futuro de los jugadores, Enrique Cerezo.
18: Yo creo, y lo digo siempre, que los jugadores, afortunadamente para ellos, juegan donde quieren jugar.
1: Pues eso, ahora estoy deseando leer al señor del Twitter del Atleti rajar de su jugador. Por ese que nos pegaban palos con las noticias que íbamos contando. Estoy esperando, en serio, que es lo que pasa cuando tú delegas la política oficial de comunicación en Twitter, que rebaja la categoría del mensaje que quieres dar y su llegada, pues muy cerquita del fango, que no es de club serio y el Atlético de Madrid, desde luego, lo es. Pero estoy esperando a ver qué es lo que tiene que decir ahora el Atlético de Madrid de las gracias que parecía hacerle Julián. Y todo eso de Julián sucedió en medio de la fiesta de Leo Messi.
19: Maradona y en la tierra su mejor discípulo Messi, el que le quema las partituras a Mozart.
20: El equipo estaba sufriendo sin tener la pelota, él trabajó, robó un balón en el gol, se lo notó que estaba comprometido, eso es por algo. Yo ya no sé más qué decir, ¿sabes? No sé si hasta cansa, ¿viste? No sé.
1: Eso decía Scaloni, su entrenador. Pero por dentro, ¿cómo fue aquello? ¿Cómo fue la noche de Messi hasta que llegó Julián Fulli?
13: Pues fue la fiesta del máximo goleador de la historia de los mundiales. Ayer superó los 16 goles de Klose, marcó otros dos, pudieron ser cinco porque sí, falló sí. Un penalti y tuvo otras dos ocasiones claras, y dejando de manifiesto que el que dudaba de Messi jamás puedes volver a dudar de una leyenda en un gran escenario. Lleva todos los goles que ha marcado Argentina en este mundial, los cinco, y además, Paco Jo, al margen de ser el máximo goleador en la historia de los mundiales, es el que más partidos del mundial ha jugado, 28, el que más partidos ha ganado y el que más minutos ha jugado en todos los mundiales. Sin duda es Messi historia del fútbol, y además ya tiene Argentina clasificada como primera para los 16avos de final.
1: Es Messi, es verdad que Argentina es mucho Messi, es muchísimo Messi, pero es más, porque por ejemplo son de los que llegan a la tercera jornada, a la de cierre, sin encajar un gol. Todos los ha metido Messi, pero el Dibu no ha encajado ninguno, como la selección española y como la de México. Estoy hablando de memoria. Creo que son selecciones que están con la portería a cero. Gracias, Fullana. La fiesta de Messi, que fue antes que la de Mbappé, con el que en Francia alucinan. París, Andrés Onrubia, muy buenas.
0: ¿Qué tal? Buenas tardes. Pues Kylian Mbappé sigue demostrando que es el mejor jugador de la selección francesa y uno de los mejores de este inicio del Mundial. Anoche el internacional madridista marcó un doblete, el primero tras un disparo inapelable con la pierna izquierda, un auténtico golazo, y sumó 4 goles en el torneo, igualando los 16 de Miroslav Klose en la historia de los Mundiales y quedándose a tan solo 2 de Leo Messi, que horas antes también hizo 2 goles. Pero no solo el delantero del Real Madrid fue uno de los destacados. Francia recuperó la mejor versión del criticado Ousmane Dembélé, quien marcó y asistió, y también volvió a ser decisivo Michael Olise. Pretendido por el Real Madrid, el mediapunta del Bayern sumó 2 asistencias y realizó un partido espectacular de principio a fin. Esta Francia, con Mbappé a la cabeza, ya está en 16avos y asusta.
1: La verdad es que sí asusta. Da gusto ver jugar a Francia en los tramos del partido en donde engarzan los jugadores por arriba, con Olise como una de las estrellas, Dembélé también jugando a mucho mejor nivel, y Mbappé. Mbappé está a un nivel que estoy seguro de que el aficionado del Real Madrid no le ha visto en esta temporada. Pero ¿cómo fue por dentro el partido que selló esa clasificación? José Palacio, muy buenas.
3: Muy buenas, Paco Jo. Ya está clasificada Francia tras golear 3-0 a Irak en el primer partido de este Mundial, que tuvo que ser suspendido por tormenta eléctrica. Más de 2 horas en el descanso se suspendió, se metían rápido todos los jugadores y hasta 2 horas después no pudieron salir al terreno de juego por las condiciones climatológicas. Aún así, nada hay que pueda parar a Kylian Mbappé. Otros 2 goles en el día de ayer. Se pone con 60 tantos en 100 internacionalidades con Francia y a solo 2 del máximo goleador en los mundiales, que es Leo Messi. Hablaba Kylian Mbappé en zona mixta.
4: No, me siento muy bien. He intentado hacer la mejor temporada posible con el Madrid. He intentado llegar aquí en buenas condiciones, pero es únicamente el inicio. Tenemos que hacer mucho más si queremos ganar lo que queremos ganar.
3: Y lo siguiente, enfrentarse a la Noruega de Haaland para saber quién va a ser la primera de este grupo. Eso será el día 26 en Boston.
1: A lo mejor, gracias, José, yo estoy muy loco, pero me ha dado por pensar, intentar comparar el estado de forma de las grandes figuras, lo que vemos en sus clubes con lo que estamos viendo en el Mundial. Eso tiene unos números que ahora vamos a contar en el caso de Mbappé. Pero hay una cosa que se puede ver a través de la imagen. Se ve a Mbappé mucho más fino que cuando jugaba esta temporada en el Real Madrid. Se ve a Haaland mucho más rápido que cuando esta temporada jugaba en el Manchester City. Se ve a Leo Messi mucho más metido que cuando esta temporada jugaba en el Inter de Milán. Eso que está ganando el Mundial. Pero eso que han perdido sus clubes durante esta temporada. ¿Podemos ofrecer un porcentaje de Mbappé del galo en su selección comparado con el Real Madrid, Óscar Ejido?
17: Es verdad que los números que ha hecho Mbappé con el Madrid son espectaculares, pero es que en el Mundial está doblando las marcas goleadoras que ha tenido con el Madrid esta temporada. En el Madrid ha marcado 42 goles en 44 partidos, eso da un promedio de 0,95 goles por partido, mientras que con Francia en el Mundial lleva 4 goles en 2 partidos, así que la media obviamente es de 2 goles por encuentro. En la Liga le sale una media de 1 gol cada 86 minutos y en el Mundial la rebaja a la mitad con 1 gol cada 45 minutos. Con ese doblete frente a Irak suma ya 16 goles en los Mundiales, igual a Miroslav Klose, está solamente a 2 tantos de ese récord absoluto que ahora mismo posee Lionel Messi, pero claro, le va a superar por una estadística muy sencilla, y es que es el último Mundial de Messi y a Mbappé le quedan todavía varios Mundiales por jugar.
1: He dicho Messi con el Inter de Milán, ya quisiera el Inter de Milán, el Inter de Miami, que nos queda más lejos y allí que lo disfrutan en Estados Unidos a nivel de clubes como lo están disfrutando a nivel del Mundial. Mbappé a lo bestia, Messi igualmente bestia o un poquito más en número de goles, y Haaland, pues bueno, Haaland con 2 tantos tampoco se queda atrás anoche. Leading the Senegal walkout in the AFCON final. Here's Odegaard again, a much better night for him. And he's got a few options. One of them's here, Haaland! And he's put it in the back of the net! Does it again, the master marksman! Haaland, que está con una velocidad y con una potencia como en su mejor momento, no como en esta temporada con el Manchester City. El hombre que come corazón en la dieta, pues ese, Erling Haaland, que con Mbappé, con Messi y con Harry Kane se están saliendo de momento en este Mundial. Los grandes se desatan y hoy vienen otros 2 a escena, 2 selecciones en distinto momento, Inglaterra y Portugal.
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1: Si os parece, os sitúo el menú del día en esta jornada del Mundial, con el que se acaban los segundos partidos de todos los grupos. Bueno, mejor que yo, estoy seguro de que lo va a contar desde el Centro Internacional de Transmisiones en Dallas, desde el IBC, Jorge Escorial, muy buenas.
27: Buenos días, jornada crucial para la selección portuguesa. Tras el empate ante República Democrática del Congo, se enfrentan a las 7 a una Uzbekistán que cayó ante Colombia. Veremos si con la presencia de Cristiano en el 11. En este grupo K, 4 de la mañana, Colombia ante el Congo. En el grupo L, en Boston, Inglaterra gana. Los ingleses vencieron 4-2 a Croacia. Si Kane marca, superará a Lineker como jugador con más goles en el Mundial para los pros. Por su parte, Ghana venció en el descuento a Panamá y busca sumar para certificar su clasificación. A la 1 en Toronto, Panamá Croacia, 200 partidos de Luka Modric con los ajedrezados que deben ganar para no complicarse la vida. Lo contamos desde las 7 en Carrusel con Dani Garrido.
1: Gracias, Esco. Lo contamos desde las 7 hasta la hora que sea. Portugal-Uzbekistán. Me voy a detener un poco más en ese partido. Solo una pregunta a nuestro oráculo portugués. Entre Cristiano, por jugar con la edad que tiene, y Roberto Martínez, por ponerlo, y varios jugadores por amagar en la crítica con Cristiano, ¿con quién están más enfadados nuestros vecinos? ¿Puedes ordenarlo, Luis Cristóbal, compañero de Antena 1 en Lisboa? Te escuchamos.
28: Ha sido una semana de muchas críticas, pero Roberto Martínez y los jugadores lo ven normal. La verdad es que Roberto presenta los números de Cristiano en los partidos de calificación para justificar ponerlo. Cristiano está convencido que puede hacer la diferencia y cambiar el rumbo que hemos visto en la primera partida. Y mismo entre los adeptos portugueses hay mucha división. Por un lado, los que seguro quieren respetar Cristiano y quieren respetar su estatuto y toda su historia poniéndolo a jugar. Y otros que ven la necesidad de cambio. Los más enfadados son los adeptos, pero eso también puede cambiar si Portugal gana hoy.
1: Bueno, pues a ver si cambia. Gracias, Luis. Y luego Inglaterra gana. Una pregunta, vuelvo a Londres con Montaño, pero contraria a la de Portugal, ¿eh? Tras el primer día con 4 goles a Croacia, ¿con quién están ilusionados por allí? Ya sé que con Starmer, con el ex primer ministro, no, Montaño.
17: Esta Inglaterra, Paco Jo, es la de 3 futbolistas de clase mundial como Harry Kane, Declan Rice y Jude Bellingham. Como ya
1: con Montaño.
17: Esta Inglaterra, Paco Jo, es la de 3 futbolistas de clase mundial.

0: Verán Inglaterra buena hora, antes a Portugal. De madrugada hay un Panamá-Croacia a la 1 y un Colombia-Congo a las 4, con la fresquita. Que hasta ahora la fresquita, estos días en España, son 26 grados. Pero bueno, ahora las curiosidades del Mundial, venga.
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0: Este Mundial Americano nos da para conocer españoles por el mundo alrededor de la selección. Estuvimos, si os acordáis, en Chattanooga la semana pasada con un español que trabaja en el fútbol de allí. Hoy os llevo a la sede de los dos primeros partidos de España, Atlanta. Santiago Valle, preséntanos a nuestro protagonista, anda.
12: Es Javier Pérez, ha trabajado en el Real Madrid, en la Federación Española, ha estado también en la selección de Estados Unidos y ahora es el director de metodología del Atlanta United. Es un hombre de nuestro fútbol que trabaja en Estados Unidos, en Atlanta, y que ya está en Ser Deportivos.
0: Vamos a pasar 5 minutos con él. Hola Javier, muy buenas tardes.
13: Hola, buenas tardes Paco Jo, ¿qué tal? Gracias por invitarme.
0: No, gracias a ti. ¿Desde cuándo en Atlanta, Javi?
13: Pues mira, en Atlanta, en Estados Unidos desde hace mucho tiempo, desde el 2009, donde fui, trabajé con la selección de Estados Unidos, como seleccionador en principio de la Sub-18 de Estados Unidos, después fui asistente de Jürgen Klinsmann, hice el Mundial de Brasil en 2014, y después trabajé con varios clubes de la MLS, tanto como asistente como primer entrenador, con New York City FC, con quien estuve allí con Patrick Vieira, después con Domé Torrent, y después fui el primer entrenador en Toronto. Y ahora en Atlanta, en este nuevo proyecto, llevo 2 años y medio.
0: En este proyecto eres director de metodología. Perdona la pregunta, pero ¿en qué consiste exactamente, Javier, tu trabajo?
13: Es muy buena pregunta, porque probablemente es la primera cuestión que se plantea uno cuando oye eso de director de metodología. Pues es un rol muy amplio, es un rol que implica todo el planteamiento de desarrollo de jugadores, es decir, desde el sub-12, que es el momento en el que el jugador entra en el sistema de producción y desarrollo de jugadores de Atlanta United, hasta que llega al primer equipo. Entonces, todo lo que implica la dirección de equipos, todo lo que implica configuración de cuerpos técnicos, plantillas, incluso presupuestos, o sea que es un rol muy amplio. Y luego lo que es más importante es el planteamiento del segundo equipo, porque de ahí es donde salen los jugadores que van al primer equipo. Tenemos varios jugadores, unos 10 jugadores que han salido de la academia ahora mismo en el primer equipo, y uno de ellos, por ejemplo, que ha empezado todos los partidos desde que hemos empezado la temporada, Cooper Sánchez. Uh-huh. Entonces, un nombre

0: para anotar ahí, porque ya sabe que el talento de Estados Unidos frecuentemente pasa a Europa.
1: Sí,
0: así
1: sí.
0: Que un nombre a seguir.
1: Yo me lo apunto ya. Además, tú tienes experiencia no solo en la metodología de Atlanta, sino como seleccionador sub-18 de Estados Unidos. Estoy seguro de que alguno de los estadounidenses que ahora triunfa ha pasado por tus manos. ¿Cómo ves a la selección estadounidense? Porque desde fuera se está viendo que ha pegado un salto muy, muy importante, Javier.
0: Pues es una gran pregunta la que me hace, porque cuando yo llego a Estados Unidos en 2009, en 3 meses allí en Estados Unidos, me reúno con el presidente de la Federación de Estados Unidos y estaban buscando en ese momento cómo construir un currículum. Uh-huh. Nadie sabía cómo hacer un currículum, cómo desarrollar la metodología del país. Y bueno, pues tengo la oportunidad de trabajar con gente dentro de la federación y desarrollo ese currículum para todo el país. 80 academias que estaban en este momento inscritas en el desarrollo de la Federación de Estados Unidos. Y bueno, pues en el último mundial, no en este, en el anterior, entrené 17 de los 26 jugadores que había en el mundial.
1: Wow.
0: O sea que en diferentes fases. Y ahora mismo solamente quedan 2 de ellos, porque esto ya hace bastantes años.
1: Uh-huh.
0: Pero por ejemplo, jugadores como Anthony Robinson, el lateral izquierdo.
1: Uh-huh.
0: Este chico lo traje yo la primera vez con la selección de Estados Unidos, el 18. O como Gio Reyna, que le conozco y le he entrenado desde que tenía 4 años.
1: Uh-huh.
0: Entonces, un conocimiento de cómo ha ido desarrollando el fútbol en Estados Unidos, que ha cambiado mucho, la verdad.
1: ¿Ha
0: pasado de ser un fútbol intentando copiar un poco el fútbol español, donde la técnica es algo muy importante, ahora tener una identidad propia donde vemos que el jugador americano es sobre todo físico?
1: Uh-huh.
0: Y nos pasa también en Atlanta, donde tenemos un perfil de jugador que, bueno, cuando la gente hace poco tiempo estuvo allí Carles Puyol, uh-huh, o Juanfran Torres, y cuando ven los jugadores se quedan entusiasmados porque son jugadores que realmente tienen unas cualidades físicas tremendas.
1: No me extraña. Pues nada, me vas a permitir que presuma de español como arquitecto en gran parte o en una parte importante del fútbol estadounidense de selección y en una parte importantísima de uno de los clubes más importantes del país como el Atlanta United. Javier Pérez, muchísimas gracias por acercarte a Ser Deportivos a contar la historia.
0: Gracias a vosotros.
1: Un placer. Y vamos al diario de Iturralde, ¿no? Iturralde González, good morning, Dallas. Good morning, Dallas, Iturralde González. A la 1, a las 2.
2: Muy buenos días.
1: Buenos días, que te hemos pillado ahí justo con el café, ¿no?
2: No. Estaba aquí hablando y escuchando.
1: Ah, vale.
2: Estaba en el limbo.
1: En el limbo.
2: Ustedes perdonen.
1: Nada, está usted perdonado. ¿Cómo va tu diario? ¿Qué cuenta usted?
2: No, pues mira, no, hoy hay que hablar más que del diario, hay que hablar de las listas que salieron ayer.
1: Uh-huh.
2: Un poquitín, darle unos retazos a las listas.
1: Venga, dale.
2: En primer lugar, las listas es pues como cuando lo hace De la Fuente, ¿no? Hay que respetarla porque alguien es el entrenador, en este caso es el CTA, el que ha hecho las listas, y respetarlas. Como conclusiones, me resulta sorpresivo, no los que descienden, porque para mí sí han sido los 4 peores también, ahí coincido perfectamente con el CTA. Lo que sí me parece sorprendente es el número, porque en 2 años casi la mitad de la plantilla se ha regenerado, es nueva, es decir, la primera división, que es un Fórmula 1, no es un CAR, como puedes, con mis respetos, como puede ser dirigir segunda división, primera división ya es pilotar un Fórmula 1. Como lo sacas de una curva, no lo metes. Y la mitad de la plantilla va a ser nueva. Luego tenemos otra árbitra en segunda división, que
1: sí,
2: es de destacar. Ya tenemos 2 y ya tendrán que pelear, a ver si con el tiempo podemos ver alguna en primera división. Que tengamos que verla por su valía. Yo creo que Olaz ha subido porque lo ha hecho muy bien, me parece genial. Y a ver si por su valía alguna vez las tenemos en primera división, que estará bien para normalizar todo el tema. Va a haber 2 árbitros internacionales en enero, porque han descendido a 2 internacionales, que van a ser García Verdura, me parece muy bien, árbitro de la nueva generación que viene muy bien. Y luego Gómez, el otro que le dan, que es Quintero, que le dan la internacionalidad, yo creo que le va a pasar como a Muñiz. Demasiado pronto, es buen árbitro, pero todavía no está hecho para ser internacional. Le ha caído del cielo porque han descendido dos. Y esto es lo que hay en cuanto a las listas. Y sobre todo ha salido una nueva normativa de que para ir al árbitro VAR antes necesitabas 5 años de haber estado en categoría nacional, y ahora van a subirla a 8 años. Yo creo que aquí se equivocan, porque poner fronteras es como decir que un jugador, imagínate Lamine Yamal, tienes que jugar 400 partidos en segunda para subir a primera. No, si eres bueno, estate en primera.
1: Está claro.
2: Por eso, respeto a las listas, y vamos a ver qué tal funcionan.
1: Pues nada, vamos a ver qué tal funcionan y qué tal funciona Ismaïl Lefat, que es el árbitro estadounidense que ha sido designado para el partido de España. Tengo 10 segundos, no sé si quería decir algo más.
2: Que ya estamos viendo una brecha generacional entre los chavales jóvenes aquí en la concentración y los veteranos. Los veteranos somos más de maratón y llegamos a todos los lados. Estos son de sprint y ya no llegan a mucho.
1: El palo al equipo joven de la cadena SER desde el desayuno de Iturralde y su diario en este SER Deportivos. Good morning, Dallas. Muchas gracias.
2: Ven, un abrazo.
1: Las 3:50, tras el Mundial hay más cosas con más compañeros en este SER Deportivos. Que pegue un repasito al fútbol de aquí lo primero. Como nos gusta una fiesta más que un crew, una play, ¿cómo fue la fiesta por el ascenso del Málaga? Justo Rodríguez, muy buenas. En Málaga, justo, Nick.
3: Hola, buenas tardes.
1: Hola.
3: Fue una rúa multitudinaria. Más de 200.000 personas festejaron con sus ídolos, los jugadores y técnicos, el ascenso 8 años después a Primera División. Desde que los autobuses salieron del Estadio de la Rosaleda, siguieron a la Iglesia de San Pablo, Diputación y Ayuntamiento, y acabaron en el Santuario de la Divina Pastora. Estuvieron acompañados por miles de seguidores en una tarde especial que van a tardar tiempo en olvidar. Los jugadores mostraron su lado humano. David Larrubia y Carlos Ruiz Chupete, los goleadores en la noche de Almería, confirmaron que seguirán en el equipo de su vida, donde crecieron desde pequeños. Ahora falta conocer las altas y las bajas para el estreno en la máxima categoría.
1: Pues estaremos atentos a lo que nos cuente Justo y Enrique. De mercado, al margen del bombazo Julián, no es pequeño para un recién ascendido este. Canales vuelve al Racing de Santander. Edu Bermúdez, muy buenas.
4: ¿Qué tal, Paco Jo? Buenas tardes. Pues sí, volvió el hijo pródigo a Santander, volvió Sergio Canales 16 temporadas después. Lo avanzábamos desde la cadena SER en Cantabria hace muchas semanas, que las conversaciones estaban prácticamente cerradas. Solo faltaba la firma del futbolista santanderino, que por fin ya se puede confirmar. Sergio Canales vuelve a ser futbolista del Racing en su retorno a primera 14 temporadas más tarde. Firma por 2 años hasta 2028 y tendrá un sueldo de en torno a 1 millón de euros.
1: Pues lo apuntamos. Van dando pequeños pasitos los equipos que han subido de categoría. Bueno, en realidad todos los equipos en el mercado a la espera del Mundial, durante el Mundial y cuando se cierre el Mundial. Hablando de recién ascendidos, hemos hablado del Racing de Santander. Hablamos del Deportivo de La Coruña, porque el Depor, a ver, cambia de nombre tras un referéndum. Cuéntanos, Fran Hermida, muy buenas tardes.
5: ¿Qué tal? Muy buenas. El apoyo ha sido mayoritario a la opción de adaptar el topónimo del nombre oficial del Depor a la ley, es decir, que deje de ser La Coruña y sea A Coruña. Más de la mitad de los abonados acudieron a esa consulta y aproximadamente un 80% de ellos se inclinaron por esa modificación, por lo cual desde hoy el Deportivo pasa a ser Deportivo da Coruña, en gallego, Deportivo de A Coruña en castellano, y por lo tanto se pone así punto y final a una controversia que se había prolongado durante los últimos años.
1: Deportivo de A Coruña, a lo mejor al principio nos cuesta un poquito, pero bueno, que ese es el nombre que han aprobado los socios y así hay que llamarlo. Gracias, Fran. Además, hemos escuchado a Iturralde, pero vamos a poner en limpio los datos de los descensos arbitrales. Jorge Palma, muy buenas tardes.
6: Muy buenas, Paco Jo. Los árbitros también pueden descender de categoría por decisión del comité de árbitros o también, como conocemos nosotros, como el CTA. Los principales motivos son malas calificaciones durante la temporada por parte de las informaciones arbitrales, errores graves o reiterados en partidos importantes, bajo rendimiento general comparado con el resto de árbitros de su categoría y no superar las pruebas físicas o teóricas exigidas cada temporada. Por ejemplo, un árbitro de primera puede descender a segunda si acaba la temporada entre los peores valorados del grupo arbitral. Por ejemplo, esta temporada los peores han sido Guillermo Cuadra Fernández, José Luis Guzmán Mansilla y Usu Gálet Azpeguía y Alejandro Muñiz Ruiz.
1: Pues nada, me quedo con los datos y me quedo con los descendidos, que no estarán muy felices. Y de cierre de fútbol, otro dato. Atentos a esto. Lo que va a pasar en el comienzo de la Premier esta temporada. ¿Cómo sonaría que comenzara un Xabi Alonso contra Arbeloa? ¿Qué caprichos del destino, Montaño?
7: Si yo te digo que Xavi Alonso debutará en Premier League como técnico del Chelsea ante el Fulham, igual no te llama mucho la atención, Paco Jo, pero estoy seguro que la cosa cambia cuando es Álvaro Arbeloa quien cada vez está más cerca de convertirse en nuevo técnico del Fulham. Como informa hoy nuestro Tomás Roncero en el diario AS, el conjunto londinense tiene encarrilada la contratación del ex técnico del Real Madrid. La llegada del español a Craven Cottage cerraría así un efecto dominó que empezó con Marco Silva yendo del Fulham al Benfica, Mourinho del Benfica al Madrid y Arbeloa del Madrid al Fulham.
1: Quiero ver yo ese saludo antes del partido de los dos técnicos. Xabi Alonso en un banquillo, el del Chelsea, y Álvaro Arbeloa en el otro banquillo del Fulham. Que no he tenido la oportunidad de escuchar a Xabi Alonso hablar del que ha sido su sustituto en el Real Madrid y me da la impresión de que no va a ser el saludo más efusivo de la historia. Gracias, Montaño. Eso en fútbol. Ahora, lo que no es fútbol.
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1: Tengo varios nombres propios o noticias este martes fuera del fútbol. Apuntad el primero, Marc Márquez, que ha renovado esta mañana con Ducati. Mela Charcoles, muy buenas.
15: Pues sí, ráfagas, Paco Jo. No por esperado deja de ser menos importante la renovación de Marc Márquez con el equipo oficial Ducati para las dos próximas temporadas. Marc irá vestido de rojo en 2027 y también en 2028, así que como mínimo hasta los 35 años, en busca de objetivos ambiciosos, que es lo que él mismo ha dicho. Eso se lo da el material oficial Ducati y también la gente de ese box y ese equipo humano que le hace estar tranquilo y en paz consigo mismo.
1: Y del motociclismo, con noticia importante, esa renovación de Marc Márquez, al baloncesto. Valencia Basket tomó anoche ya la delantera en la final del ACB contra el Barça. Javier Saizó, muy buenas tardes.
16: Buenas tardes, victoria valencianista 80-88 en un partido donde los jugadores de Pedro Martínez llegaron a dominar de 18 puntos y cuando el Barça remontó con más corazón que físico, tuvieron el carácter suficiente para mantener la calma y ganar. Capítulo aparte merece Jan Montero, 29 puntos y un auténtico festival de talento. Senghelia, con 25 puntos, fue el mejor del Barça. Mañana a las 8, también en el Palau Blaugrana, primer match ball para ganar la Liga para el Valencia.
1: Y este mix, gracias Xavi, en el baloncesto lo podemos completar con la revolución Real Madrid y el traspaso de Anteto en la NBA y nos queda abordado. Marta Casas, buenas tardes.
17: Hola, Paco Jo, muy buenas. Sí, la revolución en los despachos blancos. Después del Chacho ya se ha confirmado también la salida de Martinas Pochus, el adjunto a la dirección deportiva. Eres un gran líder y deberías estar orgulloso del trabajo realizado. Es el mensaje del lituano a Sergio Rodríguez en su carta de despedida. Son días convulsos en un Real Madrid que esta semana firma su continuidad en la Euroliga para los próximos 10 años. El viernes el Consejo de la Euroliga y en la NBA, lo que dices, Paco Jo, estamos lo primero de todo a unas horas del draft en el que tendremos a tres españoles, con Adai Mara con opciones de salir entre los 15 primeros y sin duda el nombre propio, Giannis Antetokounmpo. Han sido meses de culebrón que han terminado con la salida del griego de los Bucks después de 13 años en donde ganó un anillo y fue dos veces elegido el MVP. Su destino es Miami Heat.
1: Gracias, Marta, nos vamos. Y en la voz de cierre, la peor charla del fútbol en el mundo. Parece que fue la de la previa en la que Argentina ganara la final del anterior Mundial en Qatar antes de jugar contra Francia. Contada desde dentro por el Dibu, Messi y Rodrigo de Paul. En ella Scaloni, cuando da la charla, rompe a llorar y no pudo explicar la táctica. Gana fuerza, explicado por ellos en vez de por mí.
18: Scaloni ahí, 20 sillas allá, nosotros mirando allá a Scaloni, estaba hablando. Pone, bueno, va a jugar el equipo así, qué sé yo. Dibu, Fideo por izquierda. Le vas a hacer un quilombo tremendo a Koundé, lo vas a matar, que yo, viste, una boludez, dos minutos estaba hablando. Empieza a llorar, me dice, bueno, quiero decirle, llorar, y Cuando quería hablar, peor.
12: Cuando habla, medio que no puedo. Pablo, hablo. Yo tampoco. Y después no sé si alguno terminó diciendo algo.
19: Y le dice a Walter, habla vos. Y Walter dice, yo.
20: Arrancó y nosotros a veces lo cargó, ahora viene la llorona, no sé qué, y esa vez nos vino a todo. Creo que fue la peor charla técnica del mundo, sí.
1: La peor charla del mundo con el mejor resultado, el título de campeón del mundo. En esta, las que juegan en esta jornada son Portugal, Inglaterra, Colombia o Croacia por ser campeonas del mundo. Y con eso hacemos carrusel. Empezamos a las 7 y luego ya no hay quien nos pare. Dani Garrido y todo el equipo os acompañan la tarde, la noche y la madrugada, y también Manu Carreño en el larguero. Así que todos juntitos a disfrutarlo. Y mañana, si os apetece, que espero que sí, quedamos mismo sitio, misma hora, misma gente, mismo rollo, a las 3 en este Ser Deportivos. Gracias por elegir la SER para disfrutar del Mundial. Hasta mañana. Adiós.

0: Son las 4 de la tarde, las 3 en Canarias. La Guardia Civil ha detenido a 6 personas, 2 de ellas en Madrid, después de registrar dependencias del Ayuntamiento de Soria en el marco de una presunta causa de corrupción. Redacción en Castilla y León, Álvaro Hernández.
1: Se investigan los delitos de tráfico de influencias, prevaricación administrativa, negociaciones y actividades prohibidas a funcionarios públicos, falsedad documental, blanqueo de capitales y organización criminal en el Ayuntamiento soriano gobernado por los socialistas. Son 6 los detenidos, 4 en Soria y 2 en Madrid. La operación la dirige el Tribunal de Instancia de Soria y se investigan estos hechos en la época en la que estaba de alcalde Carlos Martínez, actual líder del PSOE de Castilla y León, al que el PP autonómico ya le pide explicaciones inmediatas.
0: Acabamos de conocer la sentencia del Supremo que avaló que los familiares de pacientes de eutanasia se opongan a su muerte digna siempre y cuando exista entre ellos un vínculo estrecho. Eso es lo que acordaron 23 magistrados del alto tribunal en una sala dividida en la que 9 magistrados firman un voto discrepante. ¿Con qué argumentos, Andrea Villoria? Buenas tardes.
2: Buenas tardes. Sentencia de casi 100 páginas con ese voto particular que firman 9 magistrados y supone lo más relevante, ya que abre la puerta al afectado a llevar el debate de la eutanasia al Constitucional. El voto discrepante muestra la profunda división del Pleno. Esos 9 magistrados creen que la justicia debería haber vetado la oposición y judicialización de la eutanasia por parte de familiares que estén en contra. Creen que la muerte asistida es una decisión exclusiva del paciente, un derecho fundamental, personalísimo, dicen, que impide que terceros interfieran para obstaculizar su muerte digna, algo que ya ha pasado 2 veces en el caso de Francesc y el de Noelia. La mayoría de la sala, sin embargo, avala que con condiciones un familiar pueda impugnar la muerte asistida. Además, el Supremo pide un cambio legal para evitar que estos casos se alarguen tanto.
0: Los conductores de patinetes tendrán que tener mínimo 15 años, deberán llevar casco y además chaleco reflectante por las noches. Son detalles de las modificaciones del reglamento de circulación que ha aprobado el Consejo de Ministros. María Manjabacas.
3: Es la norma más destacada porque variaba en función de las comunidades y ahora se unifica en 15 años. Edad mínima para llevar un patinete y siempre con casco y con chaleco reflectante si es por la noche. No llevarlo acarrea sanción de 200 euros. En las motos también hay novedades. Por el arcén solo pueden ir si hay atasco. Y hay más obligaciones que detalla la ministra portavoz, Elma Saiz.
4: Se establece el uso obligatorio de guantes de protección para conductores y pasajeros de motocicletas y ciclomotores en vías interurbanas y uso de un calzado cerrado en todo tipo de vías.
3: Las medidas que ha aprobado hoy el Consejo de Ministros entrarán en vigor el 1 de octubre.
0: El índice tecnológico de Wall Street, el Nasdaq, abre con una caída del 1,5% en plena debacle de las tecnológicas en bolsa. El temor a una burbuja en la inteligencia artificial sacude por segundo día consecutivo los mercados. Los fabricantes de chips AMD o Intel se desploman a esta hora hasta un 8%. Llegamos así a las 4 y 3, las 3 y 3 en Canarias.
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6: El gobierno de Ayuso lleva a la justicia el plan estatal de vivienda aprobado por el Consejo de Ministros a finales de abril y que aceptó a regañadientes. El Ejecutivo madrileño había denunciado que se elaboró sin diálogo ni consenso y que invadía competencias, pero lo respaldó en la conferencia sectorial, informa Javier Alonso.
7: El Ejecutivo Regional recurre ese plan de vivienda ante el Supremo porque considera que invade competencias autonómicas, imponiéndoles, dice, nuevas obligaciones económicas y también condicionando sus políticas. El plan estatal de vivienda pondrá a disposición de la Comunidad de Madrid 1.113 millones de euros. Inicialmente, el Gobierno de Ayuso votó a favor en la Conferencia Sectorial de Vivienda, aunque después ha criticado con dureza ese plan y ha amagado incluso con no acogerse a él. No ve con buenos ojos, por ejemplo, que las viviendas que se levanten en el marco de esta norma tengan protección permanente. Tampoco que las comunidades tengan que aportar más fondos para pisos públicos.
6: Más Madrid propone crear en la capital una red que ahora llaman de oasis climáticos. Se trata de utilizar 181 equipamientos públicos ya existentes en 131 barrios de la capital para combatir las altas temperaturas ante la falta de voluntad política, dicen, de Ayuso y de Almeida. Una iniciativa sencilla y barata que puede solucionar mucho, como apunta Rita Maestre.
8: Para convertir equipamientos, dotaciones, plazas y parques que ya existen en lo que llamamos oasis climáticos. ¿Y qué es un oasis climático? Tiene un nombre bonito, pero en realidad es una cosa muy sencilla. Es agua, es vegetación, es sombra, es fresco, son actividades comunitarias, es garantizar que lugares de Madrid que ya existen se pueden convertir en lugares en los que refugiarse cuando el calor aprieta. Ya existen en Madrid los chorritos de Madrid Río, los nebulizadores que Almeida está poniendo en algunas plazas del centro de la ciudad de Madrid, pues queremos eso mismo en toda la ciudad.
6: Pues tendremos una nueva tarde de mucho calor con máximas alrededor de los 40 grados, salvo en la sierra, y aviso naranja de la EMET hasta las 9 de la noche en toda la región.
0: Comienza La Ventana con Carlos Francino y todo el equipo. Más información dentro de una hora.
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17: Hola, buenas tardes. Hoy al abrir la ventana, la verdad es que podríamos hacerlo cualquier día, pero hoy tiene todo el sentido del mundo plantearse una pregunta. ¿Qué efectos puede llegar a provocar la mentira? La mentira a gran escala, quiero decir, ¿eh? O las mentiras, en plural, porque en este caso fueron varias. Hoy se cumplen 10 años del Brexit, el referéndum por el que Reino Unido abandonó la Unión Europea tras una campaña que fue a cara de perro, donde se utilizó todo. Los partidarios de salir, por ejemplo, usaron clásicos del rock, como este final de La Cuenta Atrás.

0: Y los partidarios de quedarse echaron mano del himno a la alegría de Beethoven, que es el poco el símbolo de la Unión Europea. Bueno, el resultado ya es conocido, ganaron los partidarios de abandonar la Unión, 52-48%. Lo que tal vez se ha olvidado y merece la pena recordar es que esa victoria de los euroescépticos, digamos, se cimentó en gran manera en dos mentiras. De ahí la pregunta que planteaba hace un momento, ¿no? Una, que cada semana el Reino Unido entregaba 350 millones de libras a la Unión Europea y que ese dinero debería invertirse en sanidad. Falso. Y dos, que Turquía iba a ingresar en la Unión y que 1 millón de turcos, incluidos delincuentes y criminales, eso se decía, entrarían en Reino Unido. Bueno, 10 años después Turquía sigue sin formar parte de la Unión, pero ese discurso xenófobo, racista, excluyente, se ha ido extendiendo y hoy condiciona la política y el debate social en todo el Reino Unido, bueno, y prácticamente en toda Europa. Así que hoy, más que nunca, resulta oportuno recordar lo que pueden provocar las mentiras, que por otra parte, en estos últimos 10 años han convertido en moneda de uso corriente en eso que llamamos, que no sé por qué la seguimos llamando así, redes sociales. Esta podría ser la década mentirosa. Marc Amorós, buróloga de La Ventana, buenas tardes.
1: ¿Qué tal? Buenas tardes.
0: ¿Te acuerdas del autobús rojo, verdad?
1: ¿Vale? Hombre,
0: es que... autobús con los 350 millones de libras, Boris Johnson y despeluchado, ¿te acuerdas de todo eso?
1: Sí,
0: ¿no?
1: Ese autobús fue muy icónico, fue como el símbolo de la desinformación en esa época del Brexit y luego en otros países, entre otros España, se adoptó también eso de utilizar autobuses para repartir mensajes desinformantes.
0: Que no fue la única mentira del Brexit, ¿eh? Lo del bulo de la amenaza de seguridad por Turquía empezó a hacerse viral, pero fíjate, han pasado 10 años y hoy ya no son solo turcos, para entendernos, sino gente venida de muchos lugares la que está en el punto de mira de esos discursos racistas de la ultraderecha que tanto terreno han ganado.
1: Sí, que siguen ganando. Y al
0: y final, siguen ganando, efectivamente.
1: Sí, es que la inmigración es siempre un campo de batalla y ahí las fake news son muy comunes. Otra portada, otra noticia falsa que circuló en el Brexit, no sé si os acordáis, fue una portada del diario The Sun en el que aseguraba que la reina apoyaba el Brexit. Eso se llegó a publicar.
0: Es fuerte, ¿eh?
1: Fue una portada fallida porque el mensaje era totalmente falso, engañoso. La Casa Real salió en un comunicado a decir que aquello no era verdad y que la reina mantenía una neutralidad política al respecto del Brexit. The Sun quitó la portada, bueno, todo quedó con una pequeña, digamos, disculpa en páginas interiores y ya está, pero la portada fue muy sonada en su momento.
0: Si tuvieras que hacer un, tú que has estudiado mucho el tema, si tuvieras que hacer un ranking de grandes mentiras que han provocado grandes cataclismos, este del Brexit estaría en el, yo creo que haría podium, por lo menos, ¿no?
1: Sí, haría podium seguro, porque las consecuencias las estamos viendo ahora. Las otras nos han llevado a situaciones peores, que son guerras, ¿no? Es decir, hemos visto cómo noticias falsas nos han llevado a justificar guerras contra Irak, por ejemplo, o guerras contra Irán en los últimos tiempos, ¿no? O sea, al final, mucha de la desinformación se usa para movilizar aquello que se llama la ventana de Overton dentro de una sociedad. Es decir, el pensamiento de la sociedad se moldea en función del goteo de desinformación interesada que se difunde, ¿no? Y en este caso es un caso muy, muy, muy claro. Los otros nos llevaron a guerras y, por lo tanto, son situaciones peores.
0: Marta del Vado y Isaías Lafuente, buenas tardes.
2: Hola, buenas tardes.
0: Luz Sánchez Mellado, bienvenida. Hola, ¿qué tal? ¿Te acuerdas tú también del autobús rojo aquel?
2: Me acuerdo como un futuro, o sea, como un pasado muy, muy lejano, pero en realidad solo hacen 10 años ya han pasado 10 años, ¿no? Pero esas primeras manifestaciones de las mentiras burdas que han ido sofisticándose, las recuerdo. Lo que no sé muy bien es ahora mismo el estado de la opinión del Reino Unido respecto al Brexit. No sé si están contentos con haberse ido.
0: Hay una gran cantidad de arrepentidos.
2: Por eso digo.
0: Hay una gran cantidad de arrepentidos.
2: Lo que pasa es que,
0: y de hecho, ya
2: ahora
0: hay discursos
2: no
0: políticos. Ya hay discursos políticos planteando si en el medio plazo se podría revisar esa decisión.
3: Y en paralelo, la ultraderecha, que fue la que promovió el Brexit, está más fuerte que nunca dentro de Reino Unido. Yo lo que recuerdo de esta campaña del Brexit y de esto del autobús es que nosotros desde España como percibíamos o sabíamos ubicar que eran mentiras, que era desinformación. Uh-huh. Y sin embargo, bueno, allí triunfó, obviamente.
0: Sí, sí.
3: Y ahora, 10 años después, veo que estamos comprando mentiras en el terreno de la migración, por ejemplo, prácticamente calcadas, y las estamos comprando a nivel nacional y a nivel comunitario.
2: Sí, sí.
4: Yo es de estos días que recuerdo dónde estabas cuando esta mañana lo recordamos en la
0: entonces?
4: Reunión que estábamos haciendo un programa en León, en las cuevas de Valporquero, y recuerdo que no sé si al día siguiente o la semana siguiente, porque el programa sería un viernes, empezamos a hablar con británicos residentes en España que habían votado a favor del Brexit y ya estaban, digamos, arrepentidos.
0: Ese día hablamos con uno que había votado a favor del Brexit
4: y ya empezaba a dudar.
0: Ya estaba,
4: la semana siguiente ya hubo unos cuantos más que de repente, claro, de sentirse europeos en un país de la Unión Europea, empezaron a sentirse de nuevo extranjeros, sin ver muy claro que el Brexit fuera a ayudar a su país. Yo creo que 10 años más tarde, pues seguramente habrá muchos británicos que les encantaría regresar, pero claro, el regreso a la Unión es muy complicado.
0: Momento, en términos económicos, hay menos comercio, hay menos crecimiento, el PIB se ha contraído del orden de entre el 6 y el 8%. Es verdad que no ha habido tampoco una recesión, como también Mark se utilizó ese argumento que era falso en la campaña de los otros, digamos, de los partidarios de quedarse en la Unión. Se anunció una gran recesión que luego no se produjo, pero los efectos económicos, vamos, no hay ningún estudio que no apunte que han sido negativos.
1: Sí, lo han sido, y además los efectos políticos, si me permites.
0: Si analizamos
1: los últimos primeros ministros, ahora esta semana Keir Starmer ha dicho que no va a continuar, fijaros, Theresa May duró tres años, Boris Johnson 3 años también, pero luego Elizabeth Truss fue la breve, que duró apenas un mes, luego tuvimos a Rishi Sunak, que duró 1.5 años, y ahora Keith Starmer, que también ha durado 2 años, con lo cual la inestabilidad política, Downing Street, el número 10, se ha convertido en bastante silla caliente últimamente, en los últimos, desde el Brexit básicamente.
2: Bueno, y ha fallecido la reina, que también es un hecho biológico esperable, pero también ha habido...
4: No tiene que ver con la salida
2: del Brexit. No, pero ha tenido también, ya lo sé, pero ha tenido también sus más y sus menos, la familia real británica, con todos sus símbolos y todos sus desencuentros, que también ha sido en esta última década, ¿no?
3: Luego hay un fenómeno que provoca la desinformación, Mark, que me ha llamado la atención leyendo esto sobre las consecuencias del Brexit. Hay un informe de un organismo que se llama Demotrust que dice que el 44% de los votantes se creó un recuerdo basado en una historia que nunca ocurrió, el 44% de los votantes que votaron a favor. O sea, historias relacionadas con corrupción institucional, con inseguridad ciudadana, recuerdan argumentos falsos que justifican su voto a favor del Brexit, pero nunca ocurrieron.
1: Bueno, es que con la desinformación lo que nos ocurre es que nuestro cerebro hace mal el backup de información, con lo cual cuando recordamos algo que nos suena del pasado, si no tenemos clasificado muy claramente que aquello no era verdad, el cerebro nos tiende trampas y tendemos a pensarnos que como lo recordamos, como nos suena, pues bueno, eso debió pasar así. Al final, creerse relatos falsos o narrativas falsas, que es uno de los principales objetivos de la desinformación, ha pasado en el Brexit, pasa en otros lugares del mundo. En Estados Unidos hay mucha gente convencida que Trump en 2020 pues perdió las elecciones por un fraude, y eso todavía está en un 60% de los republicanos. Es un pensamiento bastante arraigado, con lo cual pensar estas narrativas falsas y creerlas al cabo del tiempo es bastante habitual.
2: Bueno, pasa incluso sin mentiras o sin mentiras, digamos, burdas, ¿no? Lo del recuerdo de voto. A mí me hace muchísima gracia cuando se hace una encuesta electoral o preguntas a la gente qué recuerda que votó en las últimas y en las anteriores, y a veces ellos mismos tienen un recuerdo edulcorado a su favor de cómo han evolucionado las cosas, y no tiene por qué coincidir con la realidad. Claro, si estamos hablando de que se han fabricado noticias falsas y las hemos visto y ya forman parte de nuestro imaginario, eso de juraría que no ocurrió.
1: Esto pasa también en países donde ha habido dictaduras y ahora se han recuperado recuerdos gloriosos de esas épocas. Sí. En Filipinas, por ejemplo, es el caso, digamos, más estudiado en los últimos tiempos,
0: porque
1: el hijo del dictador Marcos ha vuelto al poder gracias a una campaña de blanqueo y de, digamos, glorificación de aquella dictadura. Solo recordar que
0: campaña
1: la
0: campaña en redes sociales, sobre todo,
1: en redes sociales,
0: internet,
1: y que la familia Marcos esquilmó el país. Uf. Y se forró. Es decir, que los zapatos que tenía Imelda Marcos no los tiene una boutique hoy en día en sus escaparates más lujosos, ¿no? Y eso también está pasando aquí. Es decir, aquí también tenemos campañas en redes sociales muy activas, ese pofacismo, ¿no? Esta manera de intentar vanagloriar o blanquear lo que fue una dictadura en España, y esto también está sucediendo en Italia y también está sucediendo en Alemania.
4: De todas maneras, algún día podemos hacer un programa más amplio sobre promesas incumplidas, ¿no? Porque el Brexit es verdad que se ganó a base de algunas mentiras prometidas. No sé, yo recuerdo, por ejemplo, en Rajoy, cuando llegó al gobierno, que prometió bajar los impuestos y lo primero que hizo fue subirlos, que prometió mantener el poder adquisitivo de las pensiones y lo primero que hizo fue mantener el 0,25%, que como la inflación subía, las pensiones iban perdiendo poder adquisitivo, y la creación de empleo, que se siguió destruyendo durante mucho tiempo, llegando a alguna cifra récord, y nunca se llegaron a crear esos 20 millones de empleos afiliados a la Seguridad Social. No digamos de Pedro Sánchez, que no podría dormir gobernando con Pablo Iglesias, etcétera. Y después aquí tenemos nuestro pequeño Brexit, que fue todo el proceso en Cataluña, pues que también se intentó llevar a la ciudadanía, hacerles creer que algo era posible, cuando, aunque sea legítimo pensarlo e intentarlo, pues no era posible, como efectivamente se vio, y provocó una gran crisis, no solamente en Cataluña, sino en todo el país.
0: Y en esas dos grandes patas de mentira en la que se edificó la victoria del Brexit, en la del discurso antimigrantes tan rotundo por aquel entonces y que luego se ha ido extendiendo, no solo hablando de las personas originarias de Turquía, sino de cualquier otro lugar, y además en capas muy, muy diferentes de la propia sociedad. Yo me pregunto, no, y me respondo, creo que no queda eso solo en Reino Unido, y no sé si está medido el efecto que tuvo esa campaña a lo largo del tiempo en otros países de Europa, pero lo que está ocurriendo hoy en la Unión Europea, tal vez una parte de la explicación haya que buscarla ahí, y concreto. Ya hemos hablado muchas veces aquí, bueno, no solo aquí, sino, en fin, es que es una evidencia que la Unión Europea está endureciendo su política migratoria y está comprando marcos mentales, vamos, no solo mentales, sino aplicando medidas más propias de la ultraderecha, nuevos reglamentos para agilizar expulsiones, centros de deportación en terceros países, etcétera, etcétera. Bueno, hoy hay una reunión ahora mismo, esta tarde, en Bruselas, que tiene mucho, muchísimo que ver con esta línea dura, y que yo creo que si nos la cuentan hace un tiempo, ninguno de nosotros hubiéramos dado crédito. Corresponsal comunitario Enrique García Pozo, buenas tardes.
5: ¿Qué tal, Francino? Buenas tardes.
0: Reunión en Bruselas entre la Comisión Europea y una delegación del régimen talibán, el régimen que tomó el control de Afganistán en el 2021 y que desde entonces, que no lo decimos nunca, pero en fin, está bien recordarlo, ha privado de todos sus derechos fundamentales a las mujeres y niñas, a grupos siendo religiosos minoritarios, ha detenido gente, ha ejecutado a otra, disidentes, a periodistas, un régimen que está sancionado por la ONU, por la propia Unión Europea, que ni siquiera reconoce el gobierno de los talibanes, pero que hoy los recibe en Bruselas para hablar de cómo expulsar a los afganos que viven en situación, digamos, irregular dentro de la Unión. Sigue tú, Enrique, porque
5: sí,
0: yo ya no...
5: Sí, mira, por poner contexto, Francino, porque además creo que es importante, es una reunión de la que apenas nos han informado en los últimos días por parte de la Comisión Europea. Es evidente que se trata de un encuentro que en Bruselas saben que genera incomodidad en la opinión pública. Las respuestas que nos han dado, de hecho, en las últimas horas, hace un rato en la rueda de prensa, han sido bastante esquivas. Nunca se ha llegado a confirmar, de hecho, que la reunión se produciría esta tarde. En la Comisión han argumentado siempre motivos de seguridad, y la información, los detalles, nos han llegado incluso antes a través de los portavoces del régimen talibán que a través de los portavoces de la propia Comisión Europea. Vamos por partes, si te parece, ¿no? Lo importante, ¿quién ha venido y para qué se han reunido? Venga. Bueno, ha venido una delegación de los talibanes. Según nos acaba de informar desde la Comisión Europea, se tratan de técnicos del régimen talibán, responsables de la política de retornos, que se han reunido con técnicos de la Comisión y con representantes de 15 países, porque lo que explican en la Comisión es que tienen un mandato, porque así se lo han pedido, lo pidieron por carta hace unos meses, una veintena de países, tienen el mandato de abrir o explorar canales de comunicación con el régimen talibán para deportar o agilizar las deportaciones, en este caso, de aquellos afganos que supongan una amenaza a la seguridad aquí en la Unión Europea. En la Comisión Europea insisten en que se trata de una reunión técnica, a nivel técnico, porque, claro, el bloque no reconoce al régimen talibán. No existen canales oficiales diplomáticos abiertos. De hecho, muchas embajadas mantienen a los representantes diplomáticos anteriores a que los talibanes llegaran o volvieran al poder en 2021. Quizás Berlín es la capital que sí tiene abiertas más canales diplomáticos y es el país, de hecho, que se ha adelantado, lo sabíamos hace unos días, para abrir o entablar esos canales de comunicación para agilizar las deportaciones. En el ejecutivo de Ursula von der Leyen nos subrayan que se está hablando, o se ha hablado, porque ya ha terminado, de migración, pero lo circunscriben en eso, ¿no? En el retorno, en agilizar el retorno o las deportaciones de aquellas personas que supondrían una amenaza a la seguridad. No es la primera reunión que mantienen representantes de... Por cierto, se le ha preguntado en varias ocasiones en rueda de prensa si por parte de los representantes de la Comisión Europea había alguna mujer. No nos lo han aclarado. Decía que no es la primera vez que hay un contacto directo. Ya una delegación de la Unión, de la Comisión, viajó a Kabul el año en enero, pero sí es la primera vez que representantes del régimen pisan territorio europeo. De hecho, Bélgica les ha expedido un visado únicamente para un día y no para moverse por el espacio Schengen, solamente por Bélgica.
0: Oye, Enrique, ¿y los grupos parlamentarios y, yo qué sé, ONGs, no sé, alguien ha dicho algo?
5: Sí, hay un rechazo que no es unánime, porque todavía hay algunos grupos que no se han pronunciado, pero sí, hay eurodiputados, además es muy transversal, desde grupos socialistas liberales, la izquierda, los verdes, estos últimos han enviado una carta hoy mismo a las autoridades comunitarias, al presidente Costa, a la presidenta von der Leyen, pidiendo que se suspenda. En esto coinciden con muchas organizaciones humanitarias, porque lo que dicen es, esto es una forma, uno, de blanquear al régimen, y segundo, de empezar a normalizar el entablar unas vías, ¿no? Una comunicación con un régimen que, en este caso, vulnera los derechos fundamentales de minorías, pero fundamentalmente de mujeres o de niñas, ¿no? De hecho, si os parece, vamos a escuchar a Sagofa Gafori. Ella es afgana, vive en Bruselas, he hablado con ella hace unos minutos, es investigadora del Centro de Estudios Políticos Europeos aquí en Bruselas.
6: Engaging with them here in Brussels specifically, it carries significant symbolic political weight to it.
5: Estaba muy preocupada porque dice que la imagen que estamos teniendo hoy en Bruselas tiene un enorme significado simbólico y político, ¿no? En este momento en el que la Unión endurece su política migratoria y no solamente empieza a hablar con los talibanes, sino que los recibe aquí en Bruselas. Añadía lo siguiente. Que esto es una forma de normalizar las relaciones, que la normalización de relaciones es un proceso que es lento, que estaría empezando hoy, y nos advertía del peligro que supone el retorno de afganos, porque entiende que se puede utilizar la excusa de la devolución o deportar a delincuentes para deportar a personas que estén en situación irregular. Claro. ¿Qué ocurre? Que allí no tendrían garantía. Según ella, pueden detenerlos, pueden encerrarlos o incluso ejecutarlos.
6: Different reports from organizations, from the UN, from other monitoring bodies.
5: Y lo argumentaba con algunos informes, por ejemplo, con uno de Naciones Unidas que se publicó el año pasado, que reveló que muchos afganos repatriados desde Pakistán o desde Irán han sufrido arrestos arbitrarios, detención, tortura, malos tratos, y que incluso en una devolución o en una deportación, mejor dicho, de una treintena de afganos desde Qatar, se sabe que varios de ellos fueron torturados al llegar al país y que al menos uno de ellos fue ejecutado posteriormente.
0: Qué sorpresa, qué sorpresa. Enrique, gracias, compañero.
5: A vosotros, un abrazo.
0: A ver si sabemos más cosas de esta reunión. Porque...
2: Claro, os reconocemos, pero os mandamos a las personas que consideramos peligrosas y que vuelven con vosotros, que probablemente han salido huyendo, para que hagáis con ellos lo que estiméis oportuno. O sea, es una especie de, no sé.
3: Lo primero, la opacidad en la que se ha celebrado toda esta reunión. Y lo segundo, si la Comisión Europea y el Parlamento Europeo está compuesto por gente iba a decir de derecha o de extrema derecha, me da igual, de la ideología que sea, pero que avala esto, que avala el externalizar las fronteras, el construir centros de internamiento donde se llevan personas, muchos de ellos refugiados o que están solicitando asilo, o da igual, simplemente que no tienen papeles, a terceros países donde se vulneran los derechos humanos, díganlo. Díganlo, no sigamos siendo este bloque de la vieja Europa que defiende la ética y los derechos humanos, porque no somos eso, o no estamos siendo eso en los últimos años, y no estamos defendiendo eso y no vamos por ese camino. Somos los que no condenamos un genocidio en nuestras narices, los que somos incapaces de poner sanciones a un país como Israel, y los que nos reunimos con los talibanes para negociar cómo deportamos a gente que luego termina en cárceles, torturados o desaparecidos. Pues muy bien, reconozcamos lo que somos.
4: Así es, suscribo todo, y esta es una línea muy roja que la Unión Europea no puede atravesar, ¿no? Porque seguramente nos pasaría lo mismo con otro tipo de regímenes dudosos en el respeto a los derechos humanos, pero sobre el régimen talibán no hay ningún tipo de duda.
0: No.
4: De su carácter dictatorial, cómo masacra a la oposición, al disidente, y sobre todo de cómo considera a las mujeres un ser inferior. Muchos de estos son como medio millón de afganos los que en estos momentos viven en la Unión Europea, han venido a buscar un refugio. Han venido a buscar un refugio. Y seguramente muchos de ellos tendrán este carácter. Entonces, claro, empezar este tipo de políticas precisamente con el régimen talibán, yo creo que es el límite de la vergüenza de la Unión Europea.
2: La verdad es que además, fíjate, hemos tenido a una experta y es mujer, y llama la atención que ni siquiera haya hecho hincapié en el hecho de que los talibanes ningunean a las mujeres y las consideran prácticamente objetos, sino el tema de que al llegar de vuelta a casa puedan ser ejecutados. Y estoy convencida de que se refería a hombres, porque mujeres, ella misma, en un momento determinado, si se resulta sospechosa de cualquier conducta que no nos guste, podría ser objeto de esta política de deportación.
3: Bueno. Y una cosa más, hay muchos afganos en Estados Unidos y en Europa que están refugiados aquí porque se han pasado 20 años trabajando para las tropas estadounidenses y europeas. Y en el marco de la OTAN durante estos años que Estados Unidos entró en Afganistán, y por haber colaborado con los países occidentales, ahora están perseguidos por el régimen talibán. Y son a los que ahora no estamos dando refugio.
4: Y una última cosa, en la responsabilidad de lo que pasa en Afganistán, el mundo tiene responsabilidad, porque allí ha estado durante décadas la Unión Soviética, allí ha estado Estados Unidos, hayan estado fuerzas internacionales, y en un momento determinado dijimos, hasta aquí hemos llegado y les dejamos. No les dejamos con un régimen un poquito menos talibán, sino con el régimen más talibán que han tenido a lo largo de su historia.
2: Acordémonos de aquellos aviones que salían
4: sí, señora.
2: De Kabul, sí, y gente corriendo para intentar
0: verano.
2: Subirse al
3: agosto de 2021.
0: Aquel verano. Bueno, y éramos pocos, es por volver un poquito al tema de la mentira, ¿no? De lo que con lo que abríamos hoy la ventana, que por cierto, Marc, lo de las noticias falsas, no, lo de los bulos, lo de las mentiras no respeta ni el fútbol. Es decir, tenemos una cantidad de fake news relacionadas con el Mundial, por favor, pon algún ejemplo, porque lo del PSOE celebra con un tuit el gol de Marruecos contra Escocia.
1: Bueno, esta noticia se ha hecho viral, muestra el mensaje, supuesto mensaje falso del PSOE en X, en el que muestra la bandera de Marruecos y pone gol, vamos Marruecos. Bueno, el mensaje, si nos fijamos, tiene el logo del PSOE duplicado en el círculo rojo, pone PSOE dos veces, el logo original del PSOE tiene PSOE y un corazón, con lo cual es un montaje, pero se ha hecho bastante, bastante viral.
0: Un aficionado de Alemania se ha disfrazado de Hitler para ver el primer partido de su selección, ¿sí o no?
1: No, esto también es una noticia falsa, una imagen hecha con inteligencia artificial que se ha hecho muy viral, incluso circulan noticias diciéndonos que la FIFA ha localizado al hombre y lo ha expulsado del Mundial, le ha impedido que vuelva a participar en ningún otro partido, bueno, participar como espectador, quiero decir, pero es todo falso, este señor no existe y lo ha hecho una inteligencia artificial.
0: Bueno, es que éramos pocos y llegó la inteligencia artificial, que es una herramienta con capacidades nunca vistas, que permite, lo hemos dicho muchas veces, avances o usos científicos de investigación en materia de salud, de análisis de datos, de todo, impresionante, pero, como todo, con su cara oscura, muy oscura, sí se utiliza para propagar mentiras, para confundir y para encabronar. Anoche, el telediario de la 1 de Televisión Española emitió una edición especial en la que alertaba precisamente de ese riesgo y merece la pena ver y escuchar cómo arrancaba.
7: Esta es una edición especial del telediario, muy especial. Así que les pido que miren con atención estas imágenes. Casas rodeadas por el fuego, llamas que avanzan, equipos que tratan de extinguir el incendio. Un infierno. Ese fuego, los bomberos, no existen ni han existido nunca. Esa escena ha sido generada con inteligencia artificial, una herramienta que lo está cambiando todo. Es un incendio irreal, pero no lo parece. Tampoco lo que están viendo ahora es real. No lo es la mesa a mi espalda, ni tampoco es real el plató. Todo lo que me rodea es una ilusión generada por inteligencia artificial. ¿Y yo? ¿Soy realmente yo? Pues debo decirles que estos segundos tampoco han visto ni escuchado a la Pepa Bueno real. ¿Qué es real? ¿Qué es fake? ¿Qué es mentira? Una aclaración. Yo soy yo, ¿eh? En carne y hueso.
0: Fue un arranque de telediario realmente espectacular y una edición especial, bueno, pues para dar a conocer muchas claves de este mundo en el que estamos, tan complicado, tan complejo, donde identificar una cosa real de una falsa cada día requiere más esfuerzo. En fin, con todo esto yo creo que la palabra del día, Isaías, no tenemos duda hoy, ¿no?
4: Venga.
0: Mentira.
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4: Pues mira, la primera palabra de esta sección hace 4 años, y en honor a Marc Amorós, fue bulo.
0: Toma.
4: Un término que manejamos en nuestra lengua antes de que la prensa amarilla de Estados Unidos inventara las fake news. Y parece mentira que en este tiempo nunca nos hayamos fijado en la palabra mentira. Lo que no es verdad, en general, o lo que es contrario a lo que se sabe, se piensa o se siente. Supongo que el ser humano mintió desde que se irguió, pero la palabra nos llegó, como tantas otras, del verbo latino mentiri, y hace 3 siglos los académicos la definieron ya en su primer diccionario como obra contraria a la virtud de la verdad, que es una muy honrada de las allegadas a la justicia. Así hablaban los académicos hace 3 siglos. Desde entonces, lo único que hemos hecho es acumular sinónimos como embuste, engaño, patraña, infundio, cuento, trola, bola. Para las acuñadas en América necesitaríamos media ventana, Francino. Guayaba, macana, papa, camote, chiva, mula, copucha, getonada, que se entiende muy bien, o pajas, que fuera del Salvador o Guatemala puede dar lugar a comprometidas polisemias. También hemos clasificado mentiras según su intención. La mentira jocosa, la que hacemos por puro divertimento y sin mala intención. La mentira piadosa, aquella que transmitimos a quien no soportaría la cruda verdad. Las mentirijillas, esas cosas de críos. Y las últimas, importadas también de los Estados Unidos, las verdades alternativas. Un concepto que se sacó de la manga una asesora de Trump para hacer creer al mundo que cuando veían por televisión 10.000 asistentes a su primera investidura, en realidad eran 100.000. Desde entonces, su jefe se ha aplicado muy bien en la extensión de este oxímoron.
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Estaba pensando que volar y el verano son dos conceptos que maridan muy bien. Y estaba pensando también que la música en general y las canciones en particular tienen siempre un significado distinto según quien las escuche. Esta que suena, por ejemplo, de la pegatina, esta sabemos que le encanta al protagonista, bueno, uno de los protagonistas de la historia que vamos a contar a continuación. Recuerda a los oyentes que en La Ventana nos hemos acostumbrado esta temporada a asomarnos a las historias que recoge La Mirada del Paciente, que es una colección de libros que nace de una iniciativa solidaria de CINFA para hacer visible a través de fotografías, de imágenes y de los textos que las acompañan el lado más humano de los que afrontan una enfermedad o una discapacidad seria y la labor esencial de los familiares, de los amigos, de la gente que tienen cerca que les cuida. Hoy nos fijamos en una de las fotografías recogidas en la edición del año 2022. Recuerdo, por cierto, que todas las imágenes pueden buscarse en el proyecto solidario de la web lamiradadelpaciente.cinfa.com. La fotografía que miramos hoy se titula Tú eres mi luz. Es en blanco y negro y hay a miradadelpaciente.cinfa.com. La fotografía que miramos hoy se titula

0: un montón de veces, ¿qué es lo primero que os viene a la cabeza? Ay, no, a ver.
1: Pues,
0: esa eres tú, ¿eh?
1: Alegría. Al final, Jonan es, como bien dice el título, mi luz y la alegría y todo. Y en esa fotografía estábamos jugando sin más. No me acuerdo, peleándonos por unos gusanitos o una de agua o algo así.
0: Por unos gusanitos.
1: Y acabamos ahí bailando en el... Y hubo un momento y una fotografía de por medio.
2: En las fotografías, de todas las maneras, claro, se capta un momento y hay veces que los feos salen guapos, que los guapos salen feos, que el que está muy triste sale con cara de felicidad, pero en tu caso no hay, no hay. Es decir, para quien no la están viendo en estos momentos, es una chavala con una mirada limpia, con una sonrisa abierta, y uno, si se cree la foto y ve a Ainhoa, sabe que eso que se ve en la foto y que nos acaba de contar es verdad. Es verdad. Y
0: como para decir que no ahora. No, es que no.
2: Tu hermano es luz para ti y tú también eres luz para tu hermano, ¿no? Supongo.
1: Eso espero. No, desde luego que él luz para mí es. Lo es todo.
0: ¿Quizás pero... con qué tiene Jonan? ¿Qué síndromes tiene y cómo se encuentra ahora mismo?
3: Bueno, Jonan nació con síndrome de Down, que será el primer diagnóstico que además es visible desde el momento de nacer prácticamente, y luego le fueron surgiendo distintas discapacidades y distintas patologías. Al año le detectaron síndrome de West.
0: ¿Y eso qué es?
3: Sobre todo son ataques de epilepsia descontrolados, que lleva consigo pues también desarrollo psicomotor y desarrollo intelectual. Muchas veces desaparece en la infancia, pero hay un porcentaje pues de los que se queda permanente, y unos Jonan, que se apunta a todos los porcentajes.
0: A todos. ¿Qué años tiene Jonan ahora?
3: Ahora 20. Sí, tiene pues una cardiopatía, después de 48 intervenciones se ha quedado ciego, tiene una displasia de cadera. Bueno, pues se le van sumando... pequeñas cosas.
0: ¿Hay algo, final... ¿Hay algo reversible en todo esto que dices? ¿O no?
3: Estas ya son todas permanentes.
0: Ya. ¿Y cómo es vuestro día a día?
3: Bueno, pues la verdad que tampoco te lo planteas, ¿no? Te viene y vas asumiendo el día a día conforme puedes. Jonan de normal va a un centro de educación especial, a Histeria. Este año realmente ha faltado pues muchísimo entre... Pues es un niño... Generalmente todos estos críos... cogen un catarro, y si un catarro dura una semana, una gripe, pues aquí es un mes. Si un virus de 24 horas, pues aquí una semana. Entonces, pues bueno, iba cogiendo todo. Jonan no ve y muchas cosas las hace pues por el tacto y chupando. Eso suma que pilla todo lo que puede.
0: Claro.
3: Entonces, pues bueno, falta mucho por temas...
0: ¿Cómo os comunicáis?
3: Por gestos. Generalmente por gestos, y luego él tiene algún signo, no habla, pero emite algún sonido, y a cada miembro de la familia le hace uno diferente.
0: ¿Ah, sí?
4: Qué bueno.
3: Sí, pues eso, si llama a mi marido por teléfono o en cuanto llega a casa, él ya le hace un ruido que solo es para él.
0: ¿Tu marido el fotógrafo? Por favor, cuéntame. Sí. Fotógrafo de esta imagen y fotógrafo en general, ¿no?
3: Sí, bueno, ahora ya ha abandonado un poquito la fotografía porque no le da tiempo. Pero sí, es fotógrafo.
2: Y aparte del centro, y aparte de con vuestro propio esfuerzo, ¿con quién más contáis para el día a día?
3: Bueno, de normal sí que tenemos un entorno familiar que nos apoya, pero conforme pasan los años es más complicado poder dejar a Jonan con nadie.
2: Claro.
3: Porque aparte que las necesidades son mayores, es muy grande. Entonces, Jonan cada vez pesa más. Antes mi madre se manejaba muy bien y a Jonan le encanta ir a casa de la abuela.
2: Sí.
3: Además va y lo primero su merienda, su zumo, aunque haya comido hace 2 minutos, pero su rutina de la casa de la abuela. Y le encanta, pero si está mal o si pues mi madre no puede con él, o sí que en casa enfrente vive mi hermana y nos ayuda también bastante, y luego vivimos en un pueblo muy pequeño, entonces en algún momento de apuro...
0: Cerquita a Pamplona, ¿no?
3: Sí, está, pues es como si fuese un barrio, bueno, no, ya pueblo, hay que pasar, ya hay ahí, pero vamos, está a 10 minutos.
5: Yo quería saber qué actitud, porque muchas veces, bueno, pues los que estamos relativamente sanos y los que no tenemos a nuestro alrededor casos como el vuestro de una discapacidad

0: importante y demás, no sabemos cómo, qué os agrada, qué os hace sentir bien, vistos, escuchados. Cuando coincidimos, incluso pues por la calle, en un centro comercial, la mirada de los demás. ¿Cuál es una mirada que a vosotros os agrada y os resulta acogedora?
1: Sobre todo, mira, cuando no hay una mirada que te llame la atención, es que está habiendo normalidad. Di que a mí no nos importa cuando se acerca algún niño o le dice a su madre, mamá, mira, o qué le pasa. Siempre le decimos con normalidad a la madre, déjale, y le decimos al niño, ¿no? Pues tú tócale, que no te ve, o cualquier cosa, con toda la normalidad del mundo. Pero todavía, aunque vamos avanzando y cada vez más, todavía cuesta mucho. Esas cosas de que vayas por la calle y se extrañen, pues todavía falta.
2: Ahí no, y tú esa normalidad la has sentido a tu alrededor. Tú ahora ya tienes 23 años, pero has sido niña, adolescente. ¿La has sentido también en la mirada de tus amigos, de tus amigas?
3: A veces cuesta, pero normalmente sí. Cada vez es más común, aunque sigues encontrándote momentos en los que no, cada vez. Y por suerte, pues es más común sentir pues que es normal ir paseando y que puede ir paseando igual que todos. Y es algo que nadie se debería plantear.
0: Claro, porque es verdad que tú le sacas 3 años, ¿no? O sea, que tú cuando empiezas a ser consciente y a relacionarte con tu hermano ya lo has ido viendo evolucionar. Yo quería saber si cada, pues eso, cuando se queda ciego, ¿cómo se sobrepone la familia a esos bajones,
4: la hermana,
0: a esos escalones?
4: La hermana en concreto.
3: Al final son cosas que pasan. Igual que un día no tienes leche para desayunar y es algo de la rutina, pues es algo de la rutina que a Jonan le pase algo y tengas que adaptar tu día a día a eso.
1: Bueno, cuando se quedó ciego, a Ainhoa le tocó un papel difícil.
4: Sí.
1: Porque yo justo me había ido de viaje de trabajo a Chad, que llevaba trabajo en una ONG y llevaba bastante tiempo sin ir, pues por la situación de Jonan. Y en ese momento estaba más o menos estable y ya fui. Total que en esos días que yo estaba allí, Jonan una úlcera, empezó con problemas, se tuvieron que coger, ir a Barcelona, asumió ahí toda la responsabilidad, que ya tenía 16 años. O sea, 16, 17, cuando empezó, porque todavía estabas en el colegio. Dejó el colegio, se fue con su padre. La verdad que siempre ha asumido pues mucha más responsabilidad de que cualquier otro niño a esa edad asumiría, ¿no? Porque desde que cuando yo nació Jonan, pues ella tenía 4 años y estuvo mucho tiempo ingresado, pues varias paradas cardíacas. Esas cosas te van creando ahí un pozo y te van dejando una secuela que vamos.
2: Se las dejaría a una persona mayor,
1: sí.
2: Con lo cual a un niño y
4: no
2: supongo
4: ¿No te has planteado nunca estudiar medicina? Estás en matemáticas e informática, creo, ¿verdad?
3: Sí, aunque he de decir que una vez una profesora me dijo algo de que habían estado investigando... era muy pequeña, algo con un algoritmo matemático para curar las cataratas y dije, yo quiero hacer eso, matemáticas y curar algo, ¿por qué no? Estaría guay.
0: Bueno, esto que hemos estado hablando antes de la inteligencia artificial, claro, me imagino que tú lo estás viendo, no sé si en el programa, pero desde luego va a ser tu futuro, es el presente, ¿no? Eso también puede ser una vía de esperanza.
3: Sí, la verdad es que sí. Una parte que a mí me gusta mucho es la accesibilidad en la informática. Tuve la suerte de poder hacer unas prácticas de eso y está súper guay cómo puedes hacer accesible los ordenadores para que lo puedan usar las personas con discapacidad y te das cuenta lo poco que son accesibles en todo momento. No.
2: Ahora, para una chica con mentalidad matemática tiene que ser muy duro ver que en la vida 2 y 2 no siempre son 4, ¿no?
4: Para nada.
2: Que cada día es una cosa distinta.
3: Sí, desde luego, está guay, porque en las matemáticas ves que hay problemas que tienen solución y problemas que no tienen solución, ¿no? Y la vida es ese problema que aún no tiene solución y que hay que encontrarla, o que se puede demostrar que no tiene solución.
4: Fíjate que yo escuchándote me acuerdo del grado este de filosofía y matemáticas que imparte la Universidad de Córdoba, sí. La única universidad de España. He pensado que es un traje a medida para ti. De verdad, porque tienes mentalidad matemática seguro, pero filosófica también.
3: No he planteado estudiar filosofía.
4: Bueno,
3: pero...
4: pues no lo descartes. Izaskun, Ainhoa, oye, muchísimas gracias por asomaros a la ventana y compartir con nosotros y con los oyentes esta parte de vuestra vida.
1: A vosotros.
4: Y otra musiquita para Jonan, que sé que también es especial para él.
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6: Y con Marta del Vado y con Isaías Lafuente, Luz Sánchez Mellado, Marca Morós, nuestro bulólogo particular. Si tenemos tiempo antes de cerrar esta primera hora de programa, jugaremos un poco, Marca, al verdadero o falso.
12: Claro.
6: Pero antes vamos a escuchar alguna de las audiobiografías que tenemos pendientes, porque estamos ya casi terminando este mes de junio, que es el último de temporada regular. El próximo lunes tendremos la final mensual, así que hay que conocer qué nos dicen en 30 segundos, por ejemplo, oyentes como Francis.
13: Soy Francis. Durante años pensé que vivir era subir el pulso, parapente, viajes, historias intensas. Yo siento muy fuerte y eso me hizo confundir vértigo con vida. Sacaba buenas notas, estudié teleco, trabajo en una multinacional entre ruido, reuniones, urgencias. Pero lo que más me gusta, sin embargo, es perderme en Turbisquedo, un pazo con muros anticobertura. Me atrapó la radio, escribo novelas y series, practico mindfulness, siempre buscando lo mismo, tocar algo verdadero. Supongo que eso soy, una paradoja. Antes buscaba vértigo, ahora silencio. Y esa rara armonía que aparece cuando uno deja de correr.
6: Confundir vida con vértigo es una reflexión muy interesante. ¿Sí? ¿Eh? Muy, sí, muy interesante.
14: Sí, sí. Y el silencio también da vértigo, ya lo
6: creo,
14: a veces.
6: Ya lo creo. Audiobiografía de una veterana, muy veterana, Laura.
15: Desde que nací en 1930 hasta hoy ha sido un suspiro. Trabajé en la fonda familiar con mi madre y hermanas. No solía jugar a la calle, sino pelaba una cesta de patatas. En la fiesta de San Froilán conocí a mi novio, con quien me casé a los 21. Tuvimos 4 hijos. A los 58 saqué el título oficial de auxiliar de clínica. y a los 62 la plaza en el Sergas. Hoy jubilada, sigo en mi casa haciendo croquetas para mi familia.
6: Si no me fallan las cuentas, son 96 años.
12: Bueno, ¿eh? Si y a los 62 sacó la plaza.
14: Sí, la plaza en Sergas. Sí.
12: Casi tarde, a tiempo de jubilarse. Madre mía, qué supermujer.
6: Sí, mira. Veteranas y princesas, como Carmen.
16: Sé que se era una princesita poco bella que tuvo la sensación de haberse colado en un momento y un lugar equivocado. De pequeña no supo distinguir a una madre de una madrastra y más que una princesita creyóse Cenicienta. De criada a su madre servía, cosa que si bien no hacía era castigada. Esta situación de odio y tristeza llenaba su corazón y las noches pasaba llorando, asustada, esperando que amaneciera la luz del sol. Como refugio y salvación se abrazó a un príncipe ausente, que disfrazado de padre fue su amor, su suerte.
6: Ay, la vena poética también se cuela en las audiobiografías, ¿eh? Venga, nos quedan dos más, la de Maricruz, por ejemplo.
17: Para empezar, yo no iba a nacer por problemas de RH.
6: Vaya.
17: Si lo hacía, podía ser tonta o muerta. Nací viva. Con 2 años me caí por la ventana y estuve 48 horas en coma. Podía quedarme tonta. Volví en mí pidiendo agua. Con 10 años me caí con la bici. Estuve 5 horas sin conocimiento entre unos matorrales. Cuando me desperté, me fui a mi casa. La bicicleta no tuvo tanta suerte. Ahora tengo 59 años y sigo viva, a pesar de ser veterinaria, la profesión con mayor índice de suicidios.
6: Bueno, por favor,
12: sabía.
6: Yo tampoco.
12: No sabía.
6: Pero ¿cuántas cosas tiene esta audiobiografía? Ejercicios de supervivencia uno tras otro y este dato último de los veterinarios y veterinarias.
12: Hay que confirmarlo.
6: Bueno, ¿será verdad o mentira? No, será verdad, supongo, ¿no? Si lo dice.
12: Hombre, digo yo.
6: Bueno, verdad, mentira. Marc Amorós, a ver, que tenemos un poquito de tiempo para que nos sometas al examen habitual. Va.
18: Venga, va, pues empezamos por el primer título.
6: Con lo de los veterinarios, dándole vueltas, ¿eh?
12: Sí. Hay que mirar.
6: Hay que mirarlo ya esto. Venga, Mar, dale.
18: Venga, primer titular. Arrestan un hombre tras hacerse pasar por guía turístico de un museo e inventarse historias falsas para explicar sus cuadros.
12: Verdadero.
14: Verdadero.
6: Falso.
14: Yo verdadero.
12: A mí me parece hasta bonito.
14: Sí.
6: Es una biografía.
18: Bueno, pues es falso de toda falsedad.
12: ¡Ostras!
18: Es una historia inventada, una sátira que corre por internet y se viene viralizando estos días.
6: Lo sabía.
18: Venga, va. Siguiente titular. El fundador de Amazon, Jeff Bezos, afirma que el consumo humano de agua está limitando el potencial de la inteligencia artificial.
6: Bueno, ¿No será al revés?
14: Es al revés, sí, pero claro, le ha dado la vuelta al argumento. Yo digo que es verdad.
6: Yo digo que es falso.
12: Yo digo que es verdad.
19: Yo también.
12: De Bezos me lo creo todo.
18: Pues esto también es falso. También es un titular
6: Estoy
18: humorístico.
6: Hoy, ¿eh?
18: Hoy, Francino, estás acertándolas todas. Venga, va, otro titular. Detienen a varios aficionados de la selección de Escocia tras colocarle un cono en la cabeza a la estatua de Abraham Lincoln en Washington.
6: Verdadero.
12: A mí me parece que si no es verdad debería serlo.
19: Yo me lo creo.
6: Va a ser falso, ¿eh? Pero
14: venga,
6: digo,
14: pues
6: digo verdadero.
14: Voy
6: verdadero.
14: A decir falso ya para rematar.
18: Bueno, pues venga, acierta Isaías.
6: Sí, hombre, es falso también.
18: Hombre,
6: clarísimo.
18: Falso de toda
12: pleno caos.
18: Y también está circulando bastante estos días en redes sociales.
6: Venga, otra más, va, la última.
18: Venga, una mujer denuncia a un bombero en Texas por tocamientos inapropiados mientras era rescatada tras averiarse una montaña rusa.
19: Madre mía.
12: También bueno, en cualquier, vamos, para cogerla, digo yo que tuvo que...
6: Bueno,
14: Venga, verdadero.
12: Falso.
6: Verdadero.
18: Pues esto es falso también, hombre. De foto, todas falsas.
12: Todas el honor.
18: Eran todas falsas.
12: Es que nos lleva troleando un par de semanas.
19: Sí.
12: Nos lleva troleando. Nos lleva troleando.
18: Lo he hecho por ti.
12: Sí, sí. Te tengo pillado.
6: Tenemos que pensarnos esto como formato, Marc. Porque bueno, el juego del verdadero falso, en fin, da para muchísimo. Venga, cuídate mucho. Un abrazo.
18: Un abrazo.
6: Luz, hasta la próxima semana.
12: Hasta
6: Marta, hasta mañana.
12: Hasta mañana.
6: Isaías, hasta mañana también. Claro. Que hoy acabamos antes. Sí, por el fútbol, por el mundial. Y ahora noticias en la SER, porque es la hora. Son las 5, las 4 en Canarias. La defensa de Begoña Gómez ultima su recurso ante la Audiencia de Madrid contra la decisión del juez Peinado de retirarle el pasaporte. Alejandro Becerra, ¿qué?
20: Sí, ¿qué tal, Carla? Su abogado va a reclamar contundencia al tribunal contra el argumento de Peinado después de que el magistrado sugiriera que la policía podría ayudar a fugarse a Begoña Gómez. Miguel Ángel Campos.
21: El abogado de Begoña Gómez, según las fuentes consultadas por la SER, va a pedir al tribunal firmeza en su pronunciamiento, que muestre sin género de dudas su repulsa al argumento de Peinado, que considera absurdo, inaceptable y ofensivo hacia la Policía Nacional. Recordará en el mismo escrito que los agentes, desde la lucha antiterrorista hasta el narcotráfico, la corrupción o el crimen organizado, han ofrecido un servicio ejemplar y no merecen la desconsideración de Peinado, quien ha insinuado que pueden estar dispuestos a cometer delitos de encubrimiento para permitir la huida de Begoña Gómez. Su defensa reclamará que no le sea retirado el pasaporte y que tampoco se le obligue a comparecer quincenalmente en el juzgado.
20: Choque entre el Gobierno y el PP en el Senado. Los de Feijóo avanza la ofensiva de mañana por los casos de corrupción. Responde el ministro Bolaños, respetando la sentencia del Supremo contra Ábalos y defendiendo la actuación del partido con los corruptos. Adriana Jordán.
1: El ministro de Justicia ha resaltado que la sentencia del Supremo ha respetado todas las garantías.
3: Nuestro rechazo absoluto como Gobierno a cualquier tipo de corrupción nos asquea, nos repugna. Y nos repugna más cuando son personas que han sido nombradas por este Gobierno.
1: Félix Bolaños afeaba el apoyo del PP a la figura de Víctor de Aldama, el considerado el nexo corruptor de la trama y beneficiado por la colaboración con los tribunales. La portavoz del PP, que hay miedo en el Gobierno.
22: Porque se huele miedo, señor Bolaños. Temen a la justicia, pero temen más que los suyos canten la Traviata.
1: Dura ofensiva la del PP en este control del Senado, aperitivo de la de mañana en el Congreso, donde los populares ya avanzan que van a pedir que Pedro Sánchez convoque elecciones.
20: La UDEF, la policía, ve indicios de malversación y prevaricación en el gobierno del PP de Melilla por la construcción de un centro comercial de la ciudad. Es un informe de la policía que apunta a una presunta mecánica delictiva en la adjudicación de un terreno. El gobierno local dice que el contenido del informe es falso y que va a denunciar al autor o autores del informe. Melilla, Toñi Ramos.
23: En el registro domiciliario realizado a una persona presuntamente relacionada con el llamado caso Voto por Correo, Operación Rusadir, por la que fueron condenados y enviados a prisión distintos miembros del partido Coalición por Melilla, aparece un trozo de papel de una libreta de cuadritos y a mano lo que, según la fuente confidencial, sería una trama realizada por el gobierno local para lucrarse con entre 7 y 8 millones de euros que una empresa, la que montó el centro comercial Parque Murias, no habría pagado en impuestos del IPSI. Desde el gobierno local indican que no hay ningún tipo de rigor ni prueba para ese informe, por lo tanto se querellarán contra el instructor del mismo.
20: Son las 5 y 3, las 4 y 3 en Canarias.
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24: Los embalses madrileños se mantienen por encima de la media de los últimos 10 años en plena ola de calor. Se encuentran a un nivel cercano al 81%, Alfonso Gea.
25: En una semana, los 13 embalses madrileños han perdido casi un punto, el 0,94 de su capacidad, lo que significa que se han consumido 10 hectómetros cúbicos, es decir, 10.000 millones de litros, cifra que parece inabarcable, pero estos pantanos están casi al 81% de su capacidad, muy por encima, como tú decías, de la media de los 10 últimos años. El que más agua retiene es el de San Juan, con un 89%, y el que menos, el pequeño pantano del Pardo, que permanece en un 47%. No hay previstas lluvias continuadas en los próximos días, en todo caso tormentas que dejarán poca agua. Se sigue imponiendo, por tanto, un consumo responsable y esperar a que esta ola de calor se acabe y la evaporación se reduzca porque está disparada.
24: Los socialistas valoran positivamente la decisión de ampliar la investigación por presunta prevaricación a dos exaltos cargos de Ayuso por los conocidos como protocolos de la vergüenza. Se trata de una decisión judicial en un caso concreto. Mar Espinar, portavoz en la Asamblea.
26: Nos alegramos de que la justicia siga investigando los protocolos de la vergüenza, esos que solo se desarrollaron y se aplicaron en la Comunidad de Madrid por orden de la señora Ayuso. Vamos a seguir acompañando a los familiares en todo este periplo judicial para que obtengan reparación y justicia, porque cómo murieron nuestros mayores en las residencias públicas por no tener seguro privado tiene que tener consecuencias.
24: Accidente de moto en Getafe. Se trata de una salida de vía en la M50 en el kilómetro 44. El motorista ha sufrido una parada cardiorrespiratoria y ha sido trasladado en estado muy grave al hospital. Por cierto, que en la capital se están realizando trabajos urgentes en el túnel de María de Molina. Se ha cortado el carril izquierdo en acceso desde el Paseo de la Castellana y está generando retenciones en la zona.
20: Y ahora nos vamos al Mundial.
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20: Jesús Gallego, muy buenas.
27: Buenas tardes, 13.º día de competición en el campeonato. Dentro de dos horas juega Portugal. Portugal-Uzbekistán, segundo partido para el equipo de Cristiano Ronaldo. Todos pendientes de si Cristiano está en el 11 o no. Pedro Fullana.
28: Buenas tardes, dos horas para que Portugal juegue su segundo partido del Mundial tras el empate en la primera jornada. Está obligado a ganar a Uzbekistán para luchar con ser primera de grupo. Tiene la baja de Araujo y la duda de Nuno Méndez. El resto, todos disponibles, con Rubén Díaz ya recuperado y con Cristiano Ronaldo, que apunta a titular buscando su primer gol en este Mundial.
27: En este grupo, a las 4 de la mañana, se juega el Colombia-República Democrática del Congo. Y también hoy dos partidos del grupo L, 10 de la noche. Inglaterra, la selección que mejor ha jugado hasta ahora, se enfrenta a Ghana. A la 1 de la mañana se jugará el Panamá-Croacia. Y ahora nos vamos a Chattanooga, concentración de la selección española con la agenda de los de la Fuente, Javier Herráez.
0: ¿Qué tal, Gallego? Muy buenas. A punto de comenzar el entrenamiento. Hoy no va a haber problema con la tormenta eléctrica que ayer paró la recuperación del equipo de Luis de la Fuente. Veremos si prueba algo nuevo o no. Lo que funciona no se toca y han dado con la tecla, es lo que dicen desde el cuerpo técnico. Jugadores como Lamine Yamal, Dani Olmo, Baena y Pedro Porro aportaron algo al equipo ante Arabia Saudí en poco. Entrenamiento a puerta cerrada aquí en Chattanooga.
27: En una hora, más noticias del Mundial.
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20: Y ahora sigue La Ventana con Francino. Más información dentro de una hora.
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6: Y con Tony Martínez, al frente del equipo de Todo por la Radio, que está ya preparado para salir a jugar directamente.
18: Aquí estamos, con Armand Anjouma, Íñigo Espinosa, con La Prados,
35: Oli,
18: con Juanma López Iturriaga, yes, que seguro que cantará las greguerías porque Francino va piñoncijo, sí, sí, y si está Iturriaga, pues hala, adiós.
14: Pues sí,
18: con
14: pues
18: Emma
14: sí,
18: Vallespinos, claro, con Mario Panadero, Lidia Ramón, Cristina del Casar, Manu Zoco, Alicia Gaitón, Elena Sánchez, Laura Taide y Tony Suárez, todos dispuestos a cantar Mec Mec.
36: ¿Vista cómo está la política de Jorge?
37: ¿Qué pasa si eres mi novio?
38: Conducta cuasi corrupta.
39: ¿Qué ha dicho?
40: Esto es una tomadura de pelo.
41: Si todo esto le suena a chino,
42: ¡ay!,
41: están equivocados. Es japonés.
43: ¡Ay!
44: ¡Mec, mec!
43: ¡Ay!
44: ¡Mec,
0: dicho lo que tenía que decir, lo he dicho por escrito. Por cierto, lo que diría cualquiera que tenga ojos en la cara.
1: ¡Me cago en la madre que me parió!
6: Sí, sí. Más o menos diría eso. Más o menos diría eso. Y efectivamente, lo prometido es deuda. Venga, ¿quién va a cantar las greguerías en todo por la radio? Estando el gran Iturriaga. Pues él.
0: La verdad, es que este es el resumen de mi vida. Hacer las cosas bien y tener que trabajar más.
6: Ahí va. Pero bueno, venga.

0: responsabilidad.
1: Muy bien, pues, muy tiroles.
2: Venga, empezamos con un ejemplo del daño colateral por culpa del calor. Lo da sí. Chaplin.
3: Señora, deje de abanicarse a mi lado, que me ha dejado los ojos más secos que el helecho en Almería.
2: Es el turno de Padre Anchoa, que se sincera aquí.
3: Me estoy probando la ropa de verano del año pasado y no me queda bien ni la toalla.
2: Eso es un drama, ¿eh? Sí. Las madres y sus superpoderes en esta greguería de No Robespierre.
3: Mi madre ha empezado a trabajar en objetos perdidos y han tenido que cerrar a los 3 días. ¿Qué te parece?
2: Y esto que explica Referenti está pasando en muchos hogares.
3: Muy bonita te ha quedado la terraza para estar dentro de casa todo el día con el aire acondicionado.
2: Sí, estamos, sí. Y acabamos con el regalito, la golosina, el azucarillo para Iturriaga. Ay, y lo da, ay, ay, ay, lo ay, da ay. De Raven.
4: A ver.
3: El empleado de la tienda de cómics robaba algunos de Marvel para venderlos. Está imputado por... ¡Marvelsación! ¡Oh!
2: ¿Cuánto daño has hecho, eh? Dolor.

0: Anda, que no hay canciones sobre San Juan, la noche de San Juan o el día de San Juan. Las hay de Zoe López, de Niña Pastor y de Vetusta Morla, de Saiko, pero vamos a quedar con esta, de Carolina Durante. Un poco bajonera para lo festivo de la ocasión, quizá, ¿qué le vamos a hacer? Resumen rápido, la noche de San Juan es una fiesta pagana en origen que celebra el solsticio de verano, que con la llegada del cristianismo se asoció con San Juan Bautista, porque según la Biblia su nacimiento fue aproximadamente 6 meses antes que el de Jesucristo. Bueno, en cualquier caso, a quemar lo malo con cuidado, eso sí, de no quemarse a uno mismo.
1: Con cuidadito, muy bien.
2: Información y servicio público, eso es Mario Panadero. Y 15 segundos de gloria para quién, Lidia Ramón.
3: Pues se los voy a dar al creador de contenido Ibai Llanos, que aprovechando el lanzamiento de la nueva película de Spider-Man, de Spider-Man Un Nuevo Día, decidió organizar un concurso para encontrar al mejor doble del mítico personaje en España. Para convencerlos, los aspirantes tenían que hacer alguno de los movimientos más míticos del personaje, y del jurado estaba compuesto por Zendaya, que es una de las protagonistas de la película, junto a Tom Holland, que lo escuchábamos el otro día imitar a Talavera. Pues bien, Zendaya se quedó con el Spider-Man número 2, que resultó ser el youtuber Pereira, pero lo que no sabía es que había dejado eliminado a Tom Holland, que era uno de los participantes sorpresa. Le preguntaban a Zendaya si le sonaba la voz del candidato y decía no conocerlo. La sorpresa fue al ver que había eliminado al verdadero Spider-Man, que es su compañero de reparto y además su marido, porque se acaban de casar. Y él decía...
1: Él decía,
3: he perdido mi propia competición. O sea, que al final le salió mejor hacer de Talavera que hacer de Spider-Man.
2: Jolín, jolín, qué cosas pasan. Estamos en guerra con el sol, hay que asumirlo, hay que aceptarlo. Es un adversario fuerte, no cabe duda, pero tiene sus debilidades también. Hoy es el último día fuerte, de calor disparatado. El parte de guerra diario de Jordi Carbó.
4: De ayer, máximas cercanas a los 45 grados en la provincia de Jaén. Pues bien, va a hacer sol la mayor parte de horas. A pesar de que ahora mismo se observan muchas nubes al oeste de la península, la temperatura acabará subiendo igualmente. Y en puntos costeros, las máximas alrededor de los 30 grados en el Mediterráneo, pero que en bochorno. En el resto del país, máximas de 35 a 40, superando los 40 en el Valle del Ebro, en el del Guadalquivir, pero también en la parte más oriental del Cantábrico.
5: En los mapas del cielo el sol siempre es
6: amarillo.
2: Es muy amarillo, es un amarillo intenso, un amarillo drástico. En la radio hay un anuncio en estos días, seguro que lo recordáis al escucharlo. Es una publi al hilo del calor, es un anuncio sobre el calor y el olor de pies. Más directo no puede ser, es este anuncio.
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2: Felicidades para el publicista, porque es un anuncio que te transporta al momento físico. Es un anuncio que es casi corpóreo. Te transporta al metro, al autobús, donde si además de Peusec hubiera Axilec y otros rincones del Cuerpec, el transporte público en verano mejoraría muchísimo. Cantar la Traviata, que es una expresión muy asociada a casos judiciales. Ya estamos con el tema. Hay muchas cosas sorprendentes de todo lo que está pasando. Justo ahora, en las noticias de las 5, hemos escuchado a una senadora del PP hablar de cantar la Traviata. Y Víctor de Aldama está desde ayer dando vueltas por Mediaset, en Telecinco y 4, hablando de corrupción. Como experto podría pensarse. No, no. Habla de la corrupción de los demás, de plató en plató.
8: El señor Óscar López se debía de preocupar,
9: señor Bolaños,
8: porque recuerdo
9: otra persona que me parece una hipócrita total.
8: La señora María Jesús Montero, porque se ha demostrado...
2: Bueno, se ha librado de la cárcel por colaborar. Y Aldama, sin disimulo, invita a otros investigados en casos que afectan al PSOE a la operación Peusec. Aldama lo dice tal cual.
8: Y el mensaje lo he lanzado adrede. Obviamente lo he lanzado por Julio Martínez, por Leire Díez, pero también lo he lanzado por José Luis Ábalos.
2: Más claro no lo puede decir. Aldama señala a otros chorizos el camino para librarse de la barbacoa.
10: La barbacoa, la barbacoa.
2: Si el chorizo canta la Traviata, automáticamente el chorizo salta de la barbacoa. Y en el caso de Aldama, además, se queda con el dinero robado.
11: ¡Qué poco cuesta comprar bien!
2: El PSOE y otros partidos de la izquierda en esto tienen difícil quejarse de esta invitación a que los investigados cuenten la verdad, porque en teoría lo que quieren es que se sepa toda la verdad. Siempre dicen, cuando comienzan estas investigaciones, siempre dicen todos, caiga quien caiga.
6: El que la haga, que la pague. Caiga quien caiga.
2: Hasta el final, que se sepa la verdad.
12: Pues que la justicia actúe hasta el final. Caiga vale. quien caiga.
2: Esta es la primera vez que, en cambio, se oyen quejas por la posibilidad de que los investigados cuenten todo lo que saben. Se dice, el gobierno sospecha que el Supremo invita a otros imputados a contar la verdad.
13: ¡Qué cabrones!
2: Claro. Bueno, se supone que es lo que querría el gobierno, que se sepa toda la verdad. Sucede que toda esta situación va envuelta en la sospecha de que hay una operación concertada o una confluencia de intereses entre actuaciones judiciales y el Partido Popular.
14: ¿Qué me estás contando?
2: El jueves pasado, noticia.
15: La UCO asegura que la empresa del novio de Ayuso, de Alberto González Amador, era incapaz de hacer los trabajos que supuestamente facturó al Grupo Quirón. No tenía plantilla.
2: El novio de Ayuso y sus negocios, 4 millones de euros facturados desde que empezó a ser novio.
16: Un nuevo informe de la Agencia Tributaria constata que la pareja de la presidenta madrileña facturó más de 4 millones de euros a una de las filiales del Grupo Quirón, este gigante sanitario y principal contratista de la
2: Esto
16: Comunidad
2: fue
16: de Madrid,
2: el jueves y oye, al día siguiente, automático, patapam.
17: El juez Peinado ha abierto una nueva línea de investigación en el caso contra Begoña Gómez, con 2 delitos más que afectan a fondos europeos.
2: Y al día siguiente el juez se da cuenta de que no y rectifica.
15: Que ha tenido que ser rectificada a posteriori porque, como les viene contando la SER, el nombre de Begoña Gómez está al margen de este contrato.
2: Se había equivocado el juez poniéndole a Begoña Gómez delitos de más.
18: Yo no sé lo que me ha pasado, ¿eh? No lo sé.
2: Pero el sábado retira el pasaporte a la esposa del presidente del gobierno, para que no se fugue.
19: La retirada de cuantos pasaportes tengan comparecencias quincenales en su juzgado y se...
2: Por supuesto, todo esto sepulta la noticia del jueves sobre el novio de Ayuso.
20: ¡Coño, qué casualidad!
2: Pero no hay tiempo que pensar, porque el lunes el Supremo condena a Ábalos.
21: La sala de lo penal del Tribunal Supremo ha condenado a 24 años y 3 meses de cárcel al exministro Ábalos, a 19 años de cárcel a Koldo García por delitos de organización criminal, cohecho, malversación y tráfico de influencias.
2: Y aprovechando que es lunes, el juez Peinado cita a la esposa del presidente para que le dé el pasaporte. ¿Y cuándo la cita?
17: El juez Juan Carlos Peinado cita a Begoña Gómez el miércoles por la tarde, pasado mañana, para que entregue el pasaporte.
2: ¿El miércoles por la tarde?
22: Precisamente mañana.
2: Eso es. Precisamente mañana, justo mañana miércoles, justo unas horas después de que el presidente del gobierno vaya al Congreso para hablar sobre corrupción.
20: ¡Coño, qué casualidad!
2: El PSOE y el gobierno llevan semanas subrayando estas casualidades.
23: O que haya, bueno, pues casualidades temporales que llamen la atención.
2: Esta era Elma Saiz, la portavoz del gobierno, y también Montse Mínguez, la portavoz del PSOE.
24: ¿Esto es casualidad o es causalidad? Esto daña seriamente a las instituciones y proyecta serias dudas de la imparcialidad sobre algunos procesos.
2: El ministro Óscar López.
25: Y sobre el calendario, cada vez cree menos en las coincidencias.
2: El mismo ministro Óscar López va más allá.
26: Hay jueces que prevarican.
2: Se refiere el ministro al juez Peinado, a los jueces del Supremo o a todos los jueces. ¿Es una conspiración de padrón, que unos conspiran y otros no? ¿Es una corrupción de padrón, que unos casos son ciertos y otros no? Hoy tenemos otro caso, justo ahora. Las noticias se devoran unas a otras.
27: Se investigan los delitos de tráfico de influencias, prevaricación administrativa, negociaciones y actividades prohibidas a funcionarios públicos, falsedad documental, blanqueo de capitales y organización criminal en el ayuntamiento soriano gobernado por los socialistas.
2: Otro investigado del PSOE.
20: ¡Coño, qué casualidad!
2: A lo mejor el presidente del gobierno mañana da una explicación. ¿Hay una conspiración contra el PSOE? ¿Hay una conspiración para sacar al PSOE del gobierno? El gobierno insinúa que sí, que hay una conspiración contra la democracia. Lo insinúa. En la derecha dicen que no hay conspiración, sino robo. Y los aliados del gobierno dicen, a lo mejor hay dos cosas, conspiración y robo. ¿Qué hace el gobierno? Noticia de hoy.
17: El presidente del gobierno anuncia ahora una inyección del gobierno de 7.200 millones para el sistema público de dependencia. Javier Ruiz Martínez, buenos días.
28: ¿Qué tal, Sastre? Buenos días. Dice que es la mayor inversión de dependencia de la democracia.
2: Y el presidente, Pedro Sánchez, ha explicado que esta inversión es una razón para seguir.
29: Seguimos para esto, para mejorar la vida de la gente. Seguimos para ampliar y consolidar derechos sociales. Seguimos para construir una España más justa y mejor.
2: Esta argumentación no convence ni a los aliados ni a los socios, porque el programa de investidura no planteaba elegir entre una España justa y una España limpia. El programa de investidura era de una España justa y limpia. Es como ir a la panadería, pedir una barra de pan y que el dependiente te arranque la punta y se la coma. Protestas y te dice, no, le puedo dar una barra entera, pero entonces se la escupo.
0: ¿Cómo lo pasamos? ¿Qué cachoteo?
2: Al final, la solución está en Bob Marley. Mañana, mañana. No seamos tampoco ambiciosos para pedir una solución mañana. A lo mejor sí, una explicación.
1: Especialistas secundarios, bueno, vuestro turno.
3: Estamos en plena ola de calor.
1: Sí, lo sabemos.
3: Es una experiencia que alcanza la máxima calificación en el ranking del asco vital. Y ojo esta noche, noche de San Juan, porque algunos municipios ya han decretado las hogueras como refugio climático. Celso Farenget es concejal de la vía de Caloret, en Alicante. Celso, ¿qué tal? Buenas tardes.
4: Hola, ¿qué tal? Hola. ¿Qué tal? Muy buenas tardes.
3: Sí, a ver. Refugio climático, las hogueras, ¿no?
4: Sí, bueno, esta noche es muy especial aquí porque hay muchos pueblos en España, la tradición la manda, ¿no? La hoguera se debe mantener porque la gente, pues, a ver, no puede estarse un día sin quemar cositas.
3: Hay que quemar, cosas, sí, claro, es un día especial, ¿no? Bueno, se había hablado incluso de prohibir las hogueras por riesgo de incendios y el calor extremo y tal, pero por lo visto la situación ha dado un vuelco de 180 grados, centígrados, ¿verdad?
4: Claro, sí, no, eso es la... Porque qué grande, ¿no? Qué grande. La temperatura es la que esperamos, ¿no? Esos 180, esta noche
3: 180
4: en Alicante.
3: Grados, esperan 180 grados en Alicante esta noche, es que es sí. Eso, ¿verdad?
4: La temperatura de la hoguera es de unos 700 grados centígrados, no Fahrenheit, pero con la humedad se espera que la noche ligantina supere esta cifra, ¿no? Vale. Por lo que puede ser un alivio de frescor muy relevante, ¿no? Meterse en un rato dentro de la hoguera,
3: claro.
4: Al menos para respirar un poco, ¿no? Para
3: ir, un poquito de alivio del calor. Pues concejal Celso Fahrenheit, muchísimas gracias. Opa también para usted. La ola de calor también, esto es una última hora que nos llega del mundo judicial relacionado con el juez Peinado. Tribunales, Paco Cifuentes, ¿qué tal?
5: Hola, compañero, hola, Francino, hola, Tony. Buenas tardes a todos.
3: El tono alto siempre de los tribunales, porque lo que dicen siempre importa, siempre importa. A ver, bueno, ¿qué es lo que ha pasado, Cifu?
5: El juez Peinado ha sumado una nueva acusación en el auto de apertura de juicio oral contra Begoña Gómez. Se trata de malversación de caudales públicos de aire fresco. Lo ha comunicado en una vistilla donde dice que ve indicios razonabilillos de delito.
3: ¿Pero delito de qué?
5: Uso indebido de un splitter de aire acondicionado para refrescarse sin tener autorización para izar en el edificio. El auto dice que hizo valer su condición de esposa del presidente para acceder a un lugar en el que no tenía permiso y poder disfrutar de su climatización fresquita. Esta nueva acusación, Carles, amigos, nace de una denuncia presentada ayer por la Asociación Excursionista Amigos de Hitler.
3: Pero Cifu, ¿tú habías visto alguna vez algo parecido? ¿Hay precedentes de esto?
5: En mis más de 70 años de experiencia en tribunales había visto nada semejante.
3: Gracias, Cifu.
5: ¡Chao!
3: Joder, ha roto el micro, macho. Tiene esa energía. Y ya para acabar, aquí no tiene aire acondicionado, ni tampoco es la mujer de un presidente, ni tampoco tiene ventiladores, pero siempre nos queda el abanico, el ancestral abanico, que es uno de los métodos de refrigeración más sostenibles y baratos. Y si alguien sabe de esto, es José Luis. José Luis, ¿qué tal?
7: Oli, buenas, ¿qué tal? Buenas tardes.
3: Bueno, por José Luis seguramente no os viene nada, pero si yo os digo que José Luis es un ex locomía y que además fue campeón de España de abanico deportivo, pues entonces sí que caemos.
7: En
3: Locomía, erais cuatro, ¿verdad? En Locomía.
7: Sí, éramos cuatro. Rumba, salsa, mambo y yo, José Luis. Y pues al dejar el grupo por X temas no voy a comentar aquí, me dediqué al abanico deportivo, especialidad en lanzamiento de abanicos, soy récord de España y también hice abaniqueo artístico.
3: Ah, mira, también.
7: Fui bronce en el campeonato de salsa. Burgo,
3: muy bien, oye. Bueno, que tienes un amplio conocimiento del tema abanico y das clases, quiero decir, impartes cursos para que la gente use el abanico correctamente.
7: Sí, bueno, pero tampoco es para tanto. No. Si lo piensas, las clases son de 30 segundos, son clases largas.
3: Vale, para lo que nos escuchen, gente así que le cuesta un poco pues seguir instrucciones, por ejemplo, Iturriaga, ¿no? ¿Cuál sería el uso correcto de un abanico?
7: A ver, Iturriaga, pues mira, muy fácil. Colocamos el abanico abierto en perpendicular frente a la cara, iniciamos un vaivén con la muñeca para moverlo y sentir el frescor.
4: frescor.
3: Vale.
4: Si aumentas el ritmo del vaivén, vas a aumentar el caudal del aire y vas a aumentar el frescor. Eso, vale, es así.
3: Pues es bien sencillito. O sea,
4: y cuando te duele la muñeca y tu riega, alternamos. Mm. ¿Vale? En vez de mover el abanico, no cambias de mano, no, siempre la misma mano. Pero si en vez de mover el abanico, movemos rápidamente la cara. No el brazo, no la mano. ¿Vale? Como diciendo, no, no, no, no, muy rápido. No, no, delante del abanico, quieto, vale. Tú mueves la cara. No, no, no, no, no. De esa manera te refrescas y el abanico pues trabaja menos. Ah, es el método páramo. Le decimos el método páramo. Y es la cara.
3: Pues tío, es, José Luis, es una lección fantástica que nos has dado.
4: Es una lección fantástica que pagáis, ¿verdad? Porque la cosa está malita y los...
3: Por supuesto, que esto es la cadena SER. Por supuesto que pagamos, te hacemos un efectivo, una transferencia, ¿qué prefieres?
4: Bizum, bizum, bizum, bizum. Sí, los lo comía mejor así. Cobramos así.
3: En Ibizum.
1: En Ibizum, en Ibizum.
3: Vale, pues muchas gracias, José Luis.
4: Besos.
3: Pues, besos. Pues ya son cosas útiles, Francino, para intentar paliar el tema de la calor.
1: Claro.
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14: Es una de las canciones más famosas de la historia del cine y, sin embargo, estuvo a punto de ser eliminada de la película. Tres veces fue suprimida del montaje final y tres veces Arthur Freed, el productor de El Mago de Oz, consiguió incluirla de nuevo con su insistencia, convenciendo finalmente al jefazo de la Metro, Louis B. Mayer.
15: Veamos si Judy da la talla.
14: Y vaya si la dio. La canción que Judy Garland interpretaba con gran emotividad hablaba de un lugar con el que soñaba a su personaje, Dorita, donde todo el mundo era feliz y no existían los problemas.
16: Toto, me parece que esto no es Kansas, ¿sabes? Estamos sobre el arco iris, ¿no ves?
14: Over the Rainbow ganó el Oscar a la mejor canción de 1939 y se ha convertido en un clásico imperecedero de la música cinematográfica.
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1: Son las 5 y 33 minutos de la tarde, las 4 y 33 en Canarias. Tenemos una noticia de última hora. Se ha declarado un incendio en una de las torres, de las cuatro torres del Distrito Financiero de Madrid, y ha sido desalojado o están desalojando el edificio. Roberto Torija, ¿qué sabemos hasta ahora?
32: Pues lo que sabemos hasta ahora es que es en una de las cinco torres de Madrid, como dices, en la zona financiera de la capital, es en concreto en la Torre Moebe. Está completamente desalojada, no se sabe de momento las causas que han originado este incendio que, según las imágenes que hemos podido ver, se ha originado en una de las plantas más altas, lo que lógicamente dificulta considerablemente el trabajo de los bomberos porque hasta allí
1: la torre tiene casi 250 metros de altura.
32: 248 metros de altura, es una de las más grandes de España, también de Europa. Y es difícil acceder
1: es visible la columna de humo desde muchas partes desde de Madrid. De hecho, está llamando mucha gente.
32: Sí, desde la terraza de la radio mismo podemos verla. Y estamos hablando de uno de los edificios más altos de Madrid. Lógicamente, el humo es visible desde distintos puntos de la
1: capital. No sabemos nada de si hay heridos, de las causas.
32: En principio, lo que nos dicen fuentes de la Policía Municipal es que ha sido desalojado el edificio entero. Pero no sabemos todavía ni lo más importante que es ni el origen del fuego ni cuándo vamos a poder hablar de algo parecido al control o a la extinción de este
1: incendio.
32: Bueno,
1: pues esta noticia de última hora que hemos contado aquí en La Ventana, en la SER, cualquier novedad tenéis la línea abierta. Hasta luego. Ahora.
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2: Todos los martes Emma Vallespinós nos trae una recomendación literaria para incorporar a la biblioteca de comedia de Todo por la Radio. Esta es su recomendación de hoy.
24: La escritora argentina Adriana Riva decidió un día tratar de ponerse en el lugar de su madre, una mujer viuda, octogenaria y amante del arte. El resultado es Ruth, la novela que ahora publica Destino. Ruth es una de esas mujeres cuyas frases piden mármol. Dos puntos. A veces pienso que mi hijo sería maravilloso si fuese diferente. Cada vez deseo menos, pero nunca alcanzo la felicidad de no desear. Todavía tengo querer, un chocolate, una película, flores. Recordar nuestros años de juventud es como asomarse a un precipicio. O, para no ser tan dramática, diría que cuanto más lejano es el recuerdo, más parecido a un sueño. ¿Realmente fuimos esas? El doctor me dijo que vivir es un 50% de osadía y otro 50% de impotencia. No coincido en los porcentajes, pero no quise contradecirlo. Confundo nombres, citas, fechas, lugares. Pienso Susan Sontag y digo Susan Sarandon. Tenéis que conocer a Ruth.
2: Frases que piden mármol. Hay gente que subraya las frases en los libros a medida que va leyendo. Hay otras personas que no. Eso es cuestión de opiniones. 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
1: A ver, tus miserias, ¿cuáles son? A ver.
27: Pues mis miserias son un poco las mismas que las de todo el mundo estos días, ¿no? Qué calor hace, insufrible, pero hoy traigo una pregunta. ¿Dónde están los del Team Calor?
1: ¿Qué es el Team Calor?
27: No, exacto, supuestamente sí. Hay dos teams. Está el Team Frío y el Team Calor. Y hay gente que dice, no, yo soy Team Calor. ¿Dónde está esa gente que yo las vea? Pues ya te digo dónde están derritiéndose como todo en la caldera del infierno que es Madrid. Me suda el cerebro, Francino. Me sangran las neuronas. Ya no puedo pensar. Si la sesión te parece mediocre, lo siento. Da gracias que no la ha hecho la IA porque yo sinceramente no doy para más. Porque si algo me han enseñado estos dos días de verano que llevamos dos días es que no es más rico quien más tiene, sino quien menos calor pasa.
1: Yo creo que estos días no hay mucho debate sobre el tema.
27: Normal.
1: Eso estará todo el mundo de acuerdo.
27: Sí,
1: ¿sí o no?
27: Sí, vale. Conté con eso. No, porque pero hay gente que lo dice, es como, tío, si dices que eres sin calor, O para hacerte el guay o porque eres rico. Ah, porque bueno, nadie precario va a decir, uy, sí, soy team calor, team no poder salir hasta las 12 de la noche a tomarme una cerveza sin riesgo de hipotimia. Soy team calor, soy del team que disfruta paseando a la temperatura de un ramen. Ese es tu team, ese es tu team, porque prefiero ser del team rock.
1: O
27: vamos.
1: Sea, ¿tú crees que mienten directamente?
27: Claro que mienten. A nadie le gusta el verano, no gusta el verano, os gusta el dinero. Porque eso si gustase el verano, os quedaríais donde es verano de verdad. Porque sabes que alguien es rico, ¿sabes cómo saberlo? Porque te meten en su Instagram y nunca está en la estación que le toca, nunca están en la estación que le corresponde. En agosto, pues ella está esquiando. Que es Navidad, pues ella está en el Caribe. El caso es que el termostato corporal nunca supera los 25 grados. O sea, lo más parecido que podemos hacer los de clase media a esto es coger un ave en verano. O sea, ¿podemos hablar de esto?
1: ¿De qué? ¿De qué quieres hablar?
27: De la temperatura del ave.
1: Ah.
27: O sea, ¿por qué? O sea, es como viajar a la posta directamente. Fría, o sea, fría, ¿pero por qué? O sea, ¿qué pasa en los aves? O sea, se están transportando óvulos. O sea, es una experiencia inmersiva de la sociedad de la nieve en 4D. O sea, va Walt Disney en el vagón. O sea, es alucinante que el punto más frío de la Tierra puede ser Despeñaperros si en ese momento está pasando por encima el vagón restaurante del ave. O sea, es una locura. O sea, la ropa de entretiempo, Francisco, se llama así porque está en mitad de estaciones, Atocha y Sanz.
1: La ropa de entretiempo. No, pero sí es verdad, ¿eh? Sí, temperatura sí, muy extrema.
27: Es muy fuerte, pero da igual porque luego te baja y sigue siendo el infierno. Que el otro día llegué a Madrid y no sabía si había llegado a Madrid o había abierto la puerta de lavavajillas cuando acaba. O sea, y lo peor es que mientras estamos a las 12 de la noche con más calor que vigilando un puchero, todavía viene un negativo.

0: No falla, o sea, toda la gente que no cree en el cambio climático sigue creyendo que un perro le comió el coño a una mermelada con lo de Ricky Martin.
1: Por favor.
0: O guardáis de esto, pues hay gente que todavía se lo cree, no falla. Sí. Y también suele ser la gente que casualmente tiene un jet privado, ya, ¿sabes? No vas a encontrarte a la señora que hace broches con las cápsulas de Nescafé diciéndote.
1: Hoy has venido directamente a quejarte, con ganas, ¿eh? Y con motivo, hombre, y con argumentos. Claro, sí, sí.
0: Pero es que no tenía otra, así que he venido porque tenéis el aire acondicionado.
1: Un poquito,
0: es que,
1: solo un poquito.
0: Exacto, o sea, es que era eso, o irme a darme vuelta al prima. Que luego iré porque necesito una chancla.
1: Bueno, pero esto es más entretenido.
0: Hombre, por supuesto.
1: ¿Tú no, pero tú no tienes algún amigo con piscina o alguna amiga que te pueda invitar un
0: ratito? Poco. Pero bueno, sí, alguno tengo. Pero es que hace tanta calor que como que las expectativas van bajando. Antes la gente buscaba gente que tuviese barco.
1: No.
0: ¿Tenéis barco? Por si acaso, o sea, gente con barco. Luego se bajaron las expectativas a gente con aire. Y ya con un ventilador de techo ya empiezan las negociaciones. Ya empieza un DM.
1: Pues oye, queda lo peor de la hora esta, ¿eh? O
0: ya,
1: sea
0: por
1: que
0: favor,
1: ya.
0: Deja de decir
1: ya.
0: Eso. Es
1: bueno,
0: que no
1: para ya, pero no lo dice Jordi Carbó, no lo digo yo.
0: Ya, pues,
1: lo dicen los meteorólogos.
0: No, es que me hundís, podéis dejar de decir eso. ¿Qué es lo peor? O sea, ¿qué tiene que venir? O sea, se van a liberar a los titanes de Hércules y van a lanzar lava, tío, en Gran Vía. O sea, ¿qué queda, Francisco?
1: Bueno, pero estando la cosa como está, ¿qué les propones a la gente que nos está escuchando para estos calores?
0: Pues nada, si es que no se puede hacer nada, chicos, pues que bebáis mucha agüita, que os echáis crema, que vayáis por la sombra, que los bombones se derriten y, muy importante, que la bienvenida de San Juan, que es hoy, pues ¿sí? Os metáis los petardos por el culo. O sea,
1: pero,
0: la...
1: Oye, pero por favor.
0: Hasta la semana que viene, chicos.
1: ¿Cómo ha venido?
2: A favor.
3: Totalmente.
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3: Bueno, pues ese momento de
5: por favor. Por el culo es buen consejo natural. Claro, la Prado sí. Basta, ¿eh?
3: Bueno, así tratáis las hemorroides, ¿no? En tu pueblo, ¿no? Las hemorroides se trataban así, me dijiste.
5: Así es,
3: tu abuela te lo enseñó, aquello.
5: Sí,
3: es verdad.
5: Sacar muelas, un montón de cosas.
3: El petardo es muy bueno para eso, tío. Un orzuelo,
5: menos
3: por ejemplo.
5: Menos para entretenerse, para cualquier cosa podía servir el petardo.
3: Bueno, Chumari, ¿qué tal? Arratsaldeon, ¿cómo estás? Estamos aquí acalorados, como ya has escuchado, Violeta, ¿no? Asfixiados, temperatura ramen. Necesitamos que nos des consejos naturales sostenibles para combatir este caloraco.
5: Pero cada año lo mismo, pedís los mismos, Chumari, consejos sí. Consejos naturales sostenibles para tal, y al final lo que hacéis es poner el aire acondicionado.
3: Pues sí,
5: ¿eh?
3: La verdad que sí.
5: Además, cada año os lo digo, mira, el calor, ojo, labrado, o sea, ojo, el calor está en la cabeza, está en la mente, es una forma de entender las cosas, está en la... una cosa, mira, baja como 2 o 3 grados, la temperatura ambiente es cuando alguien te viene a quejarse por el calor, hablar del calor, le pones el dedito en la boca y dices, shh, cállate. Eso baja por 2 o 3 grados.
3: Si me viene Tony, madre mía, qué calor. Le pongo el dedito en la boca.
5: Le pones el dedito en los labios, en esos morritos que tiene Tony. Sí, señor. Sí, señor.
3: Cállate.
5: Cállate, Tony, cállate.
3: Calla.
5: Hostia, cállate.
3: Bueno, vale, y aparte de buscarme una hostia cerrándole la boca a la gente...
5: Poca hostia te va a dar, Tony, poca hostia. Pero...
3: Bueno. La primera, tiene una, pero la primera...
5: Sí, la primera quizá, pero ahí a la primera ya se le caen las gafas, el sombrero, y está en la hostia. Pero bueno.
3: Ya no acierta, vamos, pero bueno. Un consejo menos agresivo, menos intrusivo, a ver, ¿qué
5: podemos
3: hacer?
5: Mira, un Chumari consejo, uno que hacemos nosotros en la familia, lo que hacemos aquí en el Choco por las noches, cuando refresca un poquito, a la que empieza a refrescar un poquito por la noche, vaciamos la casa, ¿vale? Lo sacamos todo fuera para que se refresque y por la mañana ya lo volvemos a meter. De esta manera conseguimos bajar un gradito la temperatura.
3: Vale, pero esto es como airear la casa, pero en plan extremo, lo sacáis todo fuera. Claro. Los muebles, fuera. Las camas, todo fuera.
5: Todo, ¿no? El sofá, los armarios, la cocina, las mesas, los baños, los niños, la ropa, todo fuera, todo fuera en la calle, que se refresque y al día siguiente, ya por la mañana, antes de que empiece a pegar el sol, lo volvemos a meter en casa.
3: Ya, y eso hay que hacerlo cada día, dices.
5: Cada día. Joder, si alguien quiere, alguien, ¿cómo era? Alguien quiere, algo quiere, si alguien le
3: muy bien, muy bien dicho, muy bien dicho. Oye, yo no sé si haré esto porque es muy cansado. ¿Qué más? ¿Algún otro consejo?
5: Va, otro Chumari consejo. Yo al menos tengo la suerte que mi Merche, no sé vosotros, mi mujer es de esas personas que no sabéis por qué, pero conserva el frío en los pies.
3: No conozco a tu mujer, no. Vale,
5: sí, pues la mía sí. Entonces,
3: pies fríos, vale. Sí.
5: Pies fríos, entonces siempre los tiene Laus, ¿no? Entonces lo que hacemos es dormir en T, en perpendicular, no en paralelo, ¿no? De forma que sus pies me coinciden con mi pecho y eso me da a mí un frescor.
3: Sus pies apoyados en tu pecho, digamos, ¿no?
5: Sí, señor.
3: Pero claro, con esta jugada solo sales ganando tú.
5: No, porque el frío que me transmite ella con sus pies, la Merche, a mi pecho, de ahí crea un circuito cerrado que va de mi mis pechos a la cabeza se transmite otra vez hacia sus pies como un circuito que genera frío de forma natural, como un botijo. ¿No está Ana Morales o alguien por ahí?
3: Hoy tenemos
5: a estos dos. Poca ciencia.
3: Tenemos a estos dos zotes aquí. No tenemos a

0: hostia.
1: Venga, va, acabamos ya, Chumari.
0: Sí, no, para acabar ya un tema, ¿no? A ver si nos dejamos de hostias. Es que escucho todo el día eso de el lugar más fresco es donde se mete el gato.
1: Es verdad, dice.
0: Pues no, chorrada. No. Si queremos aprender de la naturaleza, el lugar más fresco es donde se mete el pingüino, ¿eh?
1: Vale.
0: Hay que ir ahí.
1: Que
0: el gato no tiene ni puta idea. El pingüino, el oso polar, la morsa, el zorro ártico, eso claro, sí. Eso. Buscar el. Si, lo que hagan esos, a donde vayan esos vas tú, no el gato. Yo tengo un gato y es capaz de ponerse a dormir entre mis pelotas. O sea que, no, a los gatos no os hagáis caso.
1: Sí, sí,
0: los,
1: sí.
0: Los de verdad, los animales del frío, esos. O sea, sí,
1: buscar un pingüino y seguirle. Seguir a la.
0: Un zorro sería, ártico, una morsa, un narval.
1: Un narval, tío. Qué bien, qué bonito.
2: Guapo, narval.
0: Qué bonito bicho, ¿eh?
1: El unicornio del mar o el cagarro del mar.
2: No, hombre, el unicornio.
1: El unicornio. Pues, Chumari, a tu paisano, dale paso a Iturriaga.
0: Venga, va, Iturriaga, hazlo bien hoy, ¿eh? Por fin, ¿eh? Va, ¿eh?
1: Si así no va bien...
3: Que me queda...
0: La presión.
3: No, estoy muy presionado porque quedan tres desafíos en esta temporada y, claro, se me acaban las oportunidades. Se me acaban las oportunidades para hacer el concurso perfecto, que es lo que
4: como
3: estamos buscando.
4: Como los va tomando, sí, va contando los días.
3: Efectivamente.
5: Oye, si la semana pasada salió bien desde la distancia, esto ya
3: sí,
5: puede salir
3: sí,
5: bien
3: es
5: siempre.
3: Verdad, es verdad, bueno. No, pero tiene que salir bien también que los concursantes no tengan ningún problema, que estén
5: que
3: simpáticos.
5: Que escuchen bien
3: en fin.
5: Estas cosas.
3: Bueno, la semana pasada la verdad es que tuvimos un buen par de concursantes y uno de ellos, como ganó, pues está aquí con nosotros.
1: Ah,
3: le reconocen como el hombre del silbido, ya conocido en las redes, pero lo presenta Cristina, que se sabe su vida de arriba abajo.
5: Bueno, no tanto como su vida, no diría yo, pero sí, a nuestro maestro del silbido, que es Miguel García, que es su segunda semana. Él es de Vitoria, pero vive en Vizcaya, tiene 46 años y es químico de formación, aunque trabaja como responsable de seguridad. Y os presento como aspirante a Ricardo Ibarwen, que es de Burgos, tiene 49 años y es operario en una fábrica de alimentación cárnica. Y aunque ya hemos recordado que nos faltan pocos desafíos, aprovecho para recordar el correo para concursar, eltodoporlaradio@cadenaser.com.
3: Muy bien, pues nada, saludamos.
4: Últimas oportunidades.
3: Últimas oportunidades. Últimos concursantes. Gran Miguel, gran Ricardo, buenas tardes.
1: Muy buenas.
6: Buenas tardes.
7: Hola.
8: Calurosas tardes.
3: Calurosas. ¿Tú quién eres, Ricardo o Miguel? Porque no reconozco.
8: Richard.
3: Si
8: quieres, Richard.
3: Richard.
1: En Burgos, hace mucho calor en Burgos.
2: Okay. Vamos a ver la temperatura.
8: Sí, 35, 36 estamos ahora.
3: ¡Buah! ¡Anda!
4: ¡Eso no es nada, hombre!
3: Pero si eso es una.
2: Madrid 39 ahora mismo.
3: Claro, exactamente.
4: ¿Aquí 39?
2: Madrid 39. Sí,
3: menos de 40 ni nos movemos.
2: Barcelona 30, ¿eh?
3: Vale, bueno.
6: Sí, estamos bien.
3: Sí, ahí estamos, joder, en Bilbao. Bueno, pues venga, vamos a jugar. Hoy es el primer desafío del mes de la estación veraniega, con lo cual el concurso pedía un poquito de música de canciones del verano. ¿Vale? Entonces, empezaba a trastear.
1: Sin conocerlas, te acierto 5.
0: Es tu opinión.
3: Empezaba a trastear y me he encontrado con un artículo que publicó El País hace 3 años solo. Creo que haya cambiado. Y entonces, cogieron a 27 periodistas y colaboradores culturales del País, como Diego Manrique, Jacinto Antón, Joseba Elola, Fernando Navarro, nombres conocidos de ese mundo, y votaron entre todos, por la mejor canción del verano, históricamente, de siempre.
2: Sí, sí.
3: Entonces, ya os aviso que son grandes canciones, la mayoría, ¿eh? Sí. Y entonces vamos a hacer el top 10. Vamos a ver si nos da tiempo a hacer las 10, si no, pues pararíamos y la semana
4: hecho
3: que viene.
4: Concurso de investigación.
3: Hecho
4: un Google.
3: Os lo he dicho muchas veces que a mí preparar este concurso igual me lleva media hora, los martes, Ojo, Bueno, pues vamos a empezar. Entonces,
5: primero
3: me hace falta.
5: Sonidos,
3: correcto. Miguel, ¿con qué sonido vas a jugar?
6: Ni.
3: Ni.
1: Mira cómo.
3: ¿Y Ricardo?
8: Zasca.
3: Zasca. Venga, vale, muy bien. Así, diferentes. Zasca y ni. Vale. Pues empezamos. Esta quedó en el número 10. Y, joder, es que es muy conocida. Todas son muy conocidas.
8: Zasca.
5: ¿Ricardo?
2: Ostras.
3: Joder, Ricardo. ¿Qué?
8: Enrique Iglesias,
3: sí. ¿Y qué canción?
8: Wow.
3: Bueno, no, nos vale, pero por si sabes, ¿eh?
8: Sí, que sé, sí, pero no
3: sí, bailando, que viene ahora. Vale, un punto extra si me dices qué año esta canción.
1: Ostras.
8: Vale, en 2002.
3: No, 2002 no, es en el 2014. Venga, segunda canción, puesto número 9. Simplemente escucharla al principio y ya está, ya está. Esto no, que están en la playa. ¡Vamos!
5: ¿Miguel?
3: ¡Zasca!
5: ¿Miguel?
3: No, Zasca, un poco más rápido, Ricardo.
1: Buen intento, okay.
5: Miguel, dale.
3: Miguel.
7: Dios, no me el de la bilirrubina.
2: Sí, hombre.
3: Sí, es el de la bilirrubina, vale, bueno, venga, va. Sí. Juan Luis Guerra.
7: Juan Luis Guerra.
3: Ojalá que llueva café. ¿De qué año puede ser, Miguel?
7: ¡Fua! 1993.
3: Ay, casi. 1989.
1: ¿Qué dices?
3: 1989, queridos amigos.
0: Es canción del verano esto.
3: Hace. Bueno, son canciones, yo creo que no lo clásico de estas de
2: no
3: Chiringuito y eso,
2: no es eso,
3: sino son 10 grandes canciones que se publicaron y se escucharon hasta la eternidad en el verano.
4: Y se bailaron y todo.
3: A ver, atención, Miguel y Ricardo, porque esta es automática.
2: Ostras.
1: Zasca.
5: Ricardo.
3: Ni ha llegado tarde. Zasca, Ricardo.
7: Sí.
9: Fórmula Quinta.
3: Sí, ¿sí? Canción.
9: Joder. ¿Qué voy a hacer?
3: ¿Qué voy a hacer? Sigue. ¿Qué voy a hacer?
2: Sí.
3: Bueno, Eva María.
9: Pon la poquita.
5: Eso mismo.
3: Qué temazo, qué letra, qué. Bueno,
2: ¿Año?
3: Me hace falta el año.
9: 1975 puede ser.
3: ¡Sí!
5: ¡Casi!
3: 1973. Vamos con la séptima. La séptima que por ciertas circunstancias, este año también se ha vuelto a escuchar mucho.
2: A ver.
5: Ricardo,
3: Zasca.
0: ¿Quién se ha caído?
9: Sonia y Selena.
3: Joder, qué tío. Sí, señor. Es que no les has dado tiempo a decir.
2: Fuerte, Ricardo.
3: Yo quiero bailar. Correcto, Sonia y Selena. ¿Qué año puede ser?
9: La primera vez que salió la canción, dices.
3: Sí. No, dime por favor. Cuando se escuchó por quinta vez.
0: ¿Cuándo?
3: Venga, dale. Venga.
9: 2004, me
3: parece. 2001. Venga, estamos ya en el sexto puesto de esa clasificación. Dale.
9: ¡Zasca!
5: ¿Ricardo?
9: El ritmo de la noche.
3: Dale.
1: Prísima.
3: ¿Qué es el?
9: Muy guapa.
3: Se te va la cadera, ¿De qué año? ¿Año?
1: Vamos a bailar.
9: En 1994, 95.
3: Ahí vas muy bien. 1990.
9: Ahí va,
3: sí. Llegamos al top 5. Otra que vais a acertar. Y averiguar en 2 segundos.
9: ¡Zasca!
7: ¿Sí?
5: ¡Ricardo!
3: ¡Zasca, venga!
9: Joder,
3: ¿cómo andamos de memoria?
4: ¡Nombre de la
1: chica! No es muy conocida esta chica, no es demasiado conocida.
3: No. A ver, que
9: sí, es conocida, sí, pero no caigo.
3: Que va el rebote.
2: Rebote, Miguel.
7: Rosalía.
3: ¡Yes! Vamos. Rosalía, sí, la despechada. Qué tiempo sé que salíamos con mi baby de la discoteca, ¿eh? Ay,
5: quedaron atrás, creo.
3: Dios. Año.
5: Miguel.
7: 2023.
3: ¡Ay! 2022. Ay. Venga, vamos. Es que está claro. No voy a decir nada. La cuarta.
5: Miguel.
7: Juan Luis Guerra, Me sube la bilirrubina.
3: Claro, esta sí.
1: El de la bilirrubina, ¿cómo se llama?
3: El de la bilirrubina, sí.
7: Te la puedes silbar si quieres, ¿eh?
3: No la silbes, pero dime en qué año se publicó.
7: 1987.
3: Nada, 1990. Estáis rozando el palo. Y llegamos al top 3. Tercera mejor canción según estos 27 expertos. Es esta.
2: ¡Ostras!
7: ¡Ostras!
3: Vasca.
5: Ricardo.
3: Ricardo.
9: Fórmula Quinta también.
2: No,
3: rebote, rebote, Miguel.
7: Un rayo de sol. Yes. El grupo, no sé.
3: Los diablos. Año.
7: 1974.
3: 1970. Nada. Nos quedan dos. Medalla de plata. En fin, todo mi adhesión y mi cariño hacia esta medalla de plata. Empieza un poco rara. No me acuerdo de esta parte.
1: Por si acaso se acabe el
3: mundo. ¿Qué ha sido? ¿Qué ha sido? Miguel. Dicen que Miguel. Miguel.
7: Rafael Acarra.
3: ¿Sí? ¿Canción? Sí, ¿qué es lo que había que hacer para
7: pasar? En el sur se pasa mejor.
3: Sí, en el sur se copula más. Sí, era esto. Ya, bueno, era esto.
4: Era más, decía mejor,
3: ¿eh? No, ya lo sé.
1: Para hacerlo bien.
3: La canción se titula, porque lo he estado buscando, se titula exactamente Hay que venir al sur. Ese es el título de la canción. Sin amantes,
0: esta vida es infernal. Para hacer bien el amor hay que
3: venir al sur. Yo no sé, yo he ido al sur y he hecho el amor en el sur, pero esa asociación. Yo creo que he hecho mejor el amor en Bilbao, por ejemplo, que en el sur. Sí.
2: Poco antropológico, ¿eh?
3: Poco, muy poco. Muy poco. Sí. Venga, es verdad que nos vamos a ir. Venga, la última. La número uno.
1: Hombre.
3: Sí. Además, qué adecuado para estos rigores estivales. Vamos, Miguel, vamos, Ricardo.
1: Que no es muy conocida esta.
3: ¿No?
5: Vamos. ¿Miguel?
3: Miguel.
7: Baile de calor.
2: No, casi.
3: ¿Cómo baile? ¿Cómo baile?
2: No, es.
0: No. Sí, es. Es. Rubina.
2: Es.
3: Venga, se la damos por baile de calor, que podría ser Escuela de Calor.
7: Escuela de Calor.
3: Sí, Radio Futura. El baile de calor. Nos queda tiempo, joder, siempre vamos
2: el minuto.
3: Así.
5: 6-4 a favor de Miguel, recuerda.
3: 6-4 a favor de Miguel, con lo cual empieza Ricardo. Ricardo, un minuto, ¿sabes? Va a haber opinión, la opinión esta vez de Armand. Tienes que ponerte en la cabeza de Armand. Empezamos, vale. Opinión, ¿a qué tiene más miedo Armand? ¿A la oscuridad o a tener que dormir en la misma habitación que Íñigo?
9: La segunda,
3: correcto. Sí, ¿cuántos ojos tiene un canguro?
9: Dos.
3: Claro. ¿Qué cuchillo se pone más cerca del plato? ¿El de pescado o el de la carne? Más cerca del plato.
9: El de pescado.
3: No, el de la carne que va después. Opinión. ¿Con qué se duerme antes Armand? ¿Viendo Supervivientes o viendo La Isla de las Tentaciones?
9: La Isla de las Tentaciones.
3: No, esa la ve, Supervivientes. Sí, ¿qué mítico cantante fue galardonado con el Premio Nobel de Literatura en 2016? ¿Bob Dylan o Bruce Springsteen?
9: Bruce Springsteen.
3: ¡No! ¡Bob Dylan! ¿Qué es un clavadista? ¿Un saltador de trampolín o uno que te cobra mucho?
9: El saltador de trampolín.
3: Sí, muy bien. Opinión. ¿Verdadero o falso? Nunca lo dirá, pero Armand piensa que es mucho más gracioso que Íñigo.
9: Verdadero,
3: correcto. Hombre. ¿Cómo se dice vino? Venga, digo la última. ¿Cómo se dice vino en italiano? No te líes.
9: Vine.
3: ¿Cómo vine? ¿Cómo vine y bici? No. Vino. Dicen vino solo,
5: Bueno, ven, Ricardo, vamos, se queda vamos. Con 8 en total.
3: Dale, da, ping. ¿Qué mítico mafioso era conocido como Scarface?
7: Al Capone.
3: Correcto. Opinión. Avión en llamas. Van Íñigo, Tony y Armand. Solo hay dos paracaídas. ¿A quién tira Armand?
7: A Tony.
3: Correcto. Joder, Tony, dos de dos. ¿Te acuerdas quién presentó el primer Operación Triunfo? ¿Carlos Lozano o Ángel Yasser?
7: Ángel Yasser.
3: No, Carlos Lozano. Además de una prenda para dormir, que es un pijama. Que está buenísimo. Nada, comida, flan, melocotón, helado, opinión. ¿Qué superpoder le gustaría tener a Armand? ¿El teletransporte o la invisibilidad?
7: La invisibilidad.
3: No, el teletransporte. ¿Dos corcheas corresponden a una blanca o una negra?
7: Una negra.
3: Correcto. ¿Cuál era el apodo del tenista francés René Lacoste?
7: Cocodrilo.
3: Correcto. Opinión. ¿Con cuál de los personajes de Íñigo? Bueno...
5: Pues,
3: ¿qué ha pasado?
5: Que Miguel se lleva el tocadiscos.
2: ¡Bravo!
3: ¡Bueno!
5: ¡Opa,
3: perfecto! ¡Apa! ¡Cago en sos!
2: Ricardo, super. Un abrazo.
3: Un abrazo para Ricardo.
9: Muchas gracias.
3: Venga.
1: Id con Dios.
2: Son las 6 de la tarde, las 5 en Canarias. Recordemos la noticia que hemos anticipado hace unos minutos aquí en la ventana. Los bomberos han desalojado una de las torres de Madrid, del distrito financiero, por un incendio en la planta 24. Ya sabemos, Alejandro Becerra, que ha sido exactamente en el cuarto de mantenimiento, ¿no?
10: Sí, eso es un incendio en la Torre Moeve, una de las torres más altas de España. Las imágenes muestran mucho humo saliendo de las plantas. Allí en la zona de las torres está Radio Madrid, Alfonso Gea, última hora.
11: Bueno, pues lo que podemos comentaros en estos momentos es que ese humo ya está cesando, ya están interviniendo los bomberos en esa planta 24. Se confirma que las llamas se han desatado en un cuarto de mantenimiento. Han sido evacuadas las cuatro torres del sector financiero de Madrid. No solamente esta Torre Moef, antes Cepsa, cuando la petrolera cambió de nombre, en su planta 24, que tiene un vano abierto. Ahí es donde se han producido las primeras llamas. En estos momentos, como decimos, todos los trabajadores de todas las empresas de este sector financiero de la zona norte de Madrid han sido evacuados. Los bomberos del ayuntamiento, junto con los operarios de mantenimiento y de emergencias de estas cuatro torres en la planta 24.
10: Nuestros compañeros de Radio Madrid han podido hablar con varios testigos, entre ellos dos trabajadores desalojados de esa zona.
12: Lo que he visto yo era con orden, han avisado de que había una emergencia y de que no era un simulacro. Entonces hemos empezado a desalojar. Yo estaba en una planta que no era muy alta y la gente pues se ha comportado y ya hemos salido del edificio. Yo sí que he visto algún desprendimiento desde arriba y es cuando nos hemos dado cuenta de que había mucho humo.
13: Cientos de desalojados en las torres. Y bueno, la verdad es que salió bastante humo. Ahora hay bastante lío de sirenas.
10: Vamos a ver además que el SAMUR ha tenido a dos trabajadores por inhalación leve de humo. Vamos a estar pendientes de la actualización de ese incendio. El Congreso acaba de debatir sobre una propuesta de Vox para prevenir el supuesto fraude electoral. El Partido Popular, que por ejemplo agitó esta teoría de las elecciones de Extremadura, ha criticado a la ultraderecha por sacar, dicen, un problema que no existe. José Coello, buenas tardes.
14: ¿Qué tal? Buenas tardes. Sí, Vox propone modificar la ley del régimen electoral para, según defienden en la formación, prevenir del fraude electoral, sobre todo en lo relacionado con el voto por correo, asegurando la custodia y la identificación. Su diputado Ignacio Oces ha acusado a Pedro Sánchez de manipulación electoral.
15: En realidad, Sánchez y su gobierno, Sánchez y su entorno más cercano del Partido Socialista, Sánchez y la Internacional Socialista, Sánchez y los diferentes líderes socialistas y comunistas del planeta saben mucho de manipulación electoral.
14: Desde el PP, Rafa Hernando ha rechazado que en España se produzca una alteración del censo.
16: ¿Existe alguna prueba de que las elecciones en España hayan alterado la voluntad libremente expresada por los ciudadanos? Ninguna, señor de Laos.
14: La iniciativa que se votará al final de esa tarde no saldrá adelante.
10: 6 y 3, 5 y 3 en Canarias.
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5: Pues estamos pendientes de novedades sobre ese incendio en la Torre Moeve, en la Castellana, que acabamos de contarles desde allí con Alfonso Gea. En la zona y por la intervención de esos equipos de emergencia, según informa el Centro de Gestión de la Movilidad, se ha cortado el acceso al Paseo de la Castellana desde la M11, M30 Calzada Interior y accesos de túneles a las cuatro torres. Se están generando, por supuesto, retenciones en la zona. Sindicatos y organizaciones educativas se reúnen mañana para acordar la fecha de la huelga indefinida del próximo curso escolar. Han convocado una asamblea unitaria para votar algunos de los aspectos clave de ese paro, como la fecha de inicio, la tabla reivindicativa o la composición del comité de huelga. Más Madrid y el PSOE mantienen sus críticas en la capital por la organización del orgullo por parte del equipo de la alcalde Almeida. La campaña institucional que hemos conocido hoy lleva el lema de la diversidad se vive en Madrid, mientras en las banderolas desplegadas por toda la ciudad podrá leerse orgullosamente de Madrid. La campaña se va a exhibir durante las próximas dos semanas. Escuchamos a Rita Maestre y a Reyes Maroto.
18: Infinita resistencia del alcalde Almeida a acercar ni una pierna a ningún evento, actividad, bandera o acto que tenga que ver con el evento más grande que se hace en la ciudad de Madrid año tras año, que es el Orgullo de Madrid.
19: Un año más, el gobierno municipal decide ponerse de espaldas de la ciudadanía mientras millones de personas celebran el orgullo en nuestras calles. El ayuntamiento decide esconder el símbolo que mejor representa la libertad, la igualdad y el respeto.
5: Mañana miércoles se ha convocado la rueda de prensa de presentación del programa oficial del MADO, del Madrid Orgullo. Y hasta las 9 de la noche de hoy se mantiene de nuevo en toda la región el aviso naranja por altas temperaturas. Esta próxima noche volveremos a estar por encima de los 25 grados. Mañana miércoles todavía temperaturas altas empezarán a bajar el jueves.
10: Y ahora nos vamos al Mundial.
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10: Laura Martínez, buenas tardes.
20: ¿Qué tal? Buenas tardes. La atención del Mundial se centra a esta hora en un nombre propio, Cristiano Ronaldo, que juega de titular a las 7 de la tarde. Las estrellas del Mundial, como Mbappé, Haaland, Messi o Lamine, ya han marcado, pero a Cristiano se le está resistiendo. Para su seleccionador, Roberto Martínez, es un icono.
21: Pero necesitas aquel jugador que sea un poquito el que abre los espacios en el último movimiento, y Cristiano es el mejor para hacer eso. Los números lo reflejan, no los números del icono que es Cristiano Ronaldo, ¿no? Es del jugador de la selección de ahora. Si
20: pues hoy Cristiano tendrá su oportunidad en menos de una hora ante Uzbekistán, en Houston. Allí está Pedro Fullana. Buenas tardes.
22: ¿Qué tal? Muy buenas tardes. Cristiano Ronaldo es titular en el equipo de Portugal. También Joao Félix en el centro del campo y juega también Rubén Díaz de inicio. Por tanto, las grandes novedades de Portugal. Va a jugar con Diego Costa en portería, Joao Cancelo, Rubén Díaz, Renato Vega y Nuno Méndez en defensa. Por delante, Vitinha, Joao Neves, con Neto, Bruno Fernández. Joao Félix no es titular. Bernardo Silva y Alíbar, la referencia de Cristiano Ronaldo.
20: Gracias, Pedro. Tras el partido de Portugal, Inglaterra contra Ghana. El seleccionador inglés Thomas Tuchel ayer habló de las selecciones más peligrosas, entre ellas España.
23: Spain is, yeah, it's one of the favorites for me because of the latest history of winning titles.
24: Es una de las favoritas por la historia más reciente, por el tiempo que lleva cosechando títulos, siempre en primera línea. La verdad es que no he visto todo el fútbol que desearía porque me ha coincidido con entrenamientos. He visto algunos clips.
23: Saudi Arabia, but make no mistake, I think. Are you from Spain?
24: ¿Es usted de España? Pues le diré que es uno de los favoritos. Me parece que llegarán lejos. Supongo que en algún punto nos encontraremos y tendremos que vencer a España.
20: La jornada seguirá con el Panamá-Croacia a la 1:00 a.m. y cerrará la segunda jornada para todas las selecciones el Colombia-República Democrática de Congo a las 5:00 a.m. A esta hora, la selección española entrena a puerta cerrada y en 15 minutos comparecerá ante los medios de comunicación el delantero Mikel Oyarzabal. Todo a partir de las 7:00 p.m. en Carrusel Deportivo con Dani Garrido.
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4: Son las 6:10 de la tarde, las 5:10 en Canarias. Estamos a punto de abrir la ventana de la tele, como todos los martes hasta ahora. Pero antes, José Antonio Páramo, buenas tardes.
5: Buenas tardes, pasa, pues amigo? Aquí estoy para contaros algo sobre la ley de vivienda, que es que permite congelar el precio del alquiler para que tu contrato, cuando acabe, no te puedan subir el precio lo que quieran. Además, da prioridad a los vecinos frente a los turistas y permite tomar medidas para proteger el barrio. Esto es muy importante, atentos. Aplicar esta ley depende de tu comunidad autónoma. En otras palabras, la ley de vivienda busca acabar con la especulación y defiende que la vivienda es nada más y nada menos que para vivir. Pues ahora, ya os dejo.
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4: Hoy tenemos a nuestra Mariola Cubells en los estudios de Ser Lanzarote. Hola Mariola, ¿qué tal?
16: Hola, buenas tardes Carles, ¿cómo vas?
4: ¿Y cómo vas tú? ¿Y qué haces ahí? Por saberlo ya.
16: Pues mira, porque tenemos un, ya sabes, el show de señoras y señoras.
4: Ah, muy bien.
16: Que tenemos el jueves aquí y yo estoy encantada, Francino, porque tengo 23, 24 grados.
4: Pues en Madrid estamos a 39 en este momento.
16: Lo sé.
4: Hay una cierta diferencia.
16: Lo sé, estaba oyéndoos antes, estaba oyendo a Violeta, a vosotros, es horroroso.
4: Pero estaremos prontito en Tenerife porque el viernes abrimos la ventana
16: este
4: en el Fausal.
16: Sí, exacto, sí. O sea que yo no, creo, pues lo vas a agradecer muchísimo.
4: Yo creo que viajaremos el
16: muchísimo.
4: Día antes ya. Yo creo que ya la ventana la emitiremos el jueves desde Radio Club Tenerife para ir preparando el terreno y no llegar tarde a los sitios.
16: Pues yo te lo recomiendo porque lo vas a agradecer un montón.
4: Te parece bien, ¿no?
16: Por la temperatura sobre
4: Muy
16: todo.
4: Bien. Bueno,
16: tengo que decirte que por primera vez en mi vida me he bañado en el Atlántico.
4: Ah, ¿no te habías bañado nunca?
16: No, porque me parecía que estaba demasiado fría, pero creo que el cambio climático está llegando, porque hoy me ha parecido que estaba la temperatura ideal.
4: Muy bien.
16: Así que nada.
4: Oye, esto, Mariola, la tele igual que la radio, lo hemos dicho, sirve para muchas cosas, ¿no? De las que hablamos aquí cada martes, pues sirve para informar, para entretener, para divulgar, para acompañar, para emocionar. También para sacar a la luz realidades que a veces están ahí medio ocultas o silenciadas por el motivo que sea. Y ahora mismo voy a recordar, y seguro que los oyentes que tienen memoria les vendrá enseguida a la cabeza porque tuvo mucha repercusión. El año pasado se estrenó en Max El Minuto Heroico. Esto es una serie documental dirigida por la periodista Mónica Terribas que contaba con testimonios de muchísimo valor cómo es vivir dentro del Opus Dei. Lo hacía a partir del relato de 13 mujeres que narraban, entre otras cosas, pues los abusos psicológicos, económicos y espirituales sufridos durante su pertenencia a esa institución.
18: Yo he entregado mucho dinero, mucha pasta al Opus, y Hacienda tiene que investigar todo el barullo, lo voy a decir así, de dinero. Ve que se está moviendo.
19: Una de las frases típicas que te decían era: hay que ser alfombra para que los demás pisen blando.
21: Una serie de estructuras que encorsetan a una persona hasta el punto de no dejarla vivir.
22: Siento que fue un momento en el que mi mente o salía de ahí o se rompía y me volvía loca, y entonces opté por mi salud.
23: A quien pido responsabilidades, pensando en esa niña de 14 años que entró ahí y que era una menor, pues es la Iglesia y es la ley, ¿no? De alguna manera hay que actuar para que estas cosas no vuelvan a pasar.
4: La última voz que acabamos de escuchar es la de Marina Pereda, hija de una familia numerosa de Miranda de Ebro, vinculada al Opus, que entró en la obra efectivamente con 14 años y que salió a los 25 con una vida por reconstruir y por reescribir. Y esto último es literal, porque ella es la autora del libro La Obra, Memorias Divinas y Humanas de una Chica en el Opus Dei, y la tenemos además esta tarde en directo desde los estudios de Radio Zaragoza. Marina Pereda, buenas tardes.
7: Hola, buenas tardes.
4: ¿Qué tal? ¿Cómo estás?
16: Hola, Marina, ¿qué tal?
7: Hola, Mariola. Hola a todos. Muy contenta de estar aquí y de poder seguir hablando de este tema un año después, ¿no?
4: ¿Hasta qué punto el documental, bueno, y sobre todo la oleada de reacciones que generó, tanto en privado como en público, porque ha habido de las dos, hasta qué punto ha influido en la publicación de este libro tuyo, Marina?
7: Bueno, el hecho es que yo, antes de conocer a Mónica Tarribas y de que surgiera uh-huh. este proyecto documental, yo ya había escrito un manuscrito para una obra de teatro.
4: De teatro, sí, sí.
7: Sí, y de alguna manera esa historia ya estaba dentro de mí, ¿no? El simplemente contar mi historia desde un lugar más literario. Pero sí que es cierto que gracias al documental creo que... socialmente hubo como un pequeño terremoto, ¿no? Un pequeño movimiento que hizo que muchas personas empatizaran con quienes habíamos estado en el Opus Dei, que muchos sectores pues mediáticos y del mundo editorial, no es que fuera una campaña, ¿no? Como a veces lo quieren poner el Opus Dei o los simpatizantes, sino que más bien fue como una especie de empatía generalizada y que de pronto alguien dijo, oye, pues aquí puede haber una historia interesante que contar de otra manera, y gracias a eso pues recibí la propuesta de una editorial que me gustó, me convenció, me dejaron mucha libertad Aguilar, a la hora de contar mi Aguilar, historia, sí, eso sí. Es, sí, el sello Aguilar de la editorial Penguin, y la verdad es que he trabajado muy cómodamente con la editora, y el libro tiene un tono pues que es muy distinto al documental, porque tiene elementos de comedia también, es muy diferente, pero bueno, en cierta manera está ahí, ¿no? La misma historia.
16: Hay una cosa del libro, Carles, que es verdad que tiene un punto, un tono, incluso me atrevería a decir que es lúdico festivo, porque se lee como, bueno, como una, en realidad no hay nada gris, no hay nada triste, o sea, es verdad que si tú lo analizas tiene un trasfondo tremendo. Marina, en este momento hay una cosa del libro que dice, Carles, que creo que en este momento el diablo o el demonio está moviendo el rabo, porque esto lo cuenta ella en el libro, que dice que cada vez que hay una crítica o que alguien, en fin, pone en solfa esta cuestión, en el Opus se dice que el diablo está, el diablo o el demonio, no sé quién era, Marina, uno de los
7: sí, dos. El demonio, se suele hablar más del demonio, pero bueno, puede ser una u otra.
16: O sea, Carles, que lo sepas.
4: Hay una cantidad.
16: Está ahora moviendo
7: esto
16: el rabo.
7: Es que el demonio, como ve que el Opus Dei es tan bueno, se pone nervioso y necesita que salgan este tipo de campañas, ¿no? Este es un poco el pensamiento.
4: Es que hay entrecomillados, hay subrayados que yo tengo aquí en el libro delante. Luego, por cierto, leeré algo de esto del humor negro que sugería Mariola, que hay un párrafo de una santa muy, muy interesante. Pero claro, hay frases, tengo frases subrayadas y entrecomilladas. Por ejemplo, vigilo mi corazón para no enamorarme. Amar a una persona de carne y hueso es un pecado que puede llevarme al infierno. Hostia, ¿cómo gestiona un adolescente mensajes de este tipo? ¿Y cómo impacta eso? Yo te pregunto, Marina, tú responde lo que tal. ¿Cómo impacta eso en la persona que una acaba siendo? Porque claro, eso, en fin, y más, que podemos leer, pero esta no está mal.
7: Sí, es un impacto muy profundo. Por eso cuando yo pensaba en escribir esta historia, inevitablemente tenía que irme a la infancia, al origen de todo, incluso antes de pertenecer al Opus Dei, porque se crea todo un ecosistema, te inyectan una serie de ideas, y es el primer libro que se escribe desde un miembro de segunda generación, es decir, con unos padres ya vinculados al Opus Dei. Entonces, para mí era muy importante retratar esa infancia y esa adolescencia truncada por una supuesta vocación de celibato, ¿no? De virginidad de por vida, porque para mí es un abuso psicológico, es un abuso sexual en cierta manera también, porque hay me parece que una de las cosas más terribles que se le puede hacer a una persona, y más a un niño o a un adolescente, es prohibirle enamorarse, ¿no? Prohibirle descubrirse a sí mismo, descubrir su orientación sexual, descubrir a quién quiere, a quién no, esa posibilidad de intimidad, de esos primeros pasos pues que son necesarios en el desarrollo evolutivo de cualquier persona, además en nombre de un ideal que se te ha inculcado y que se te ha forzado según unos números y unos listados y unas campañas de captación de vocaciones que tiene la organización, ¿no?
4: Bueno, es que no podías ser, lo cuentas tú en el libro, no podías ser amiga de un chico, no estaba bien visto enfadarse, no estaba bien visto decir que no, o tumbarse en el sofá, calificado como postura impropia de una mujer casta, había que rezar diariamente, que bueno, hay que rezar, confesarse cada semana tú mismo, y asistir a las charlas, pero tampoco podíais ir al cine. Es que esto mucha gente no lo sabe, ni al teatro, claro. Conciertos de Bad Bunny ni hablemos, ¿no? O sea, salvo excepciones muy puntuales, ¿no?
7: No, por supuesto que no. Estamos hablando todo esto sobre todo de los miembros célibes. La mayoría de gente antes del minuto heroico tenía una concepción de los miembros del Opus Dei como los padres, ¿no? De familias numerosas, estas grandes familias, y no conocían la realidad de las numerarias auxiliares o de las agregadas, como fue mi caso, o de las numerarias de esta organización, que en el fondo son quienes entraron, o sea, esta vocación al celibato o esta llamada o este planteamiento, como ellos lo dicen, plantear la vocación, o sea, ellos lo proponen a los niños y a los adolescentes para que sean célibes porque saben que a partir de determinada edad nadie va a pasar por este aro, ¿no? Entonces, creo que esto lo hace muy perverso y creo que se aleja mucho de la doctrina católica, donde ningún católico normal, por muy creyente que sea, por mucho que refe, tiene prohibido ir al cine o tiene que consultar a su director si puede hacer determinadas actividades, determinados planes.
4: ¿Y los libros, Marina? ¿Los libros? Bueno, la lista de libros.
7: Y sobre todo ahora que hablabais al principio, ¿no?, de la importancia de los medios de comunicación, del libre acceso a películas, a libros, a programas de radio, programas de televisión, todo esto se hacía desde una censura explícita, donde los libros están catalogados del 1 al 6, o donde tú ya vas incorporando, como lo vas haciendo desde niña y desde muy pequeña, incorporas esta autocensura de tal manera que ni siquiera se percibe como una obligación. Ya. Por eso hay mucha gente que dice esto tan manido y ya me parece que obsoleto, de nadie te ha puesto una pistola en la cabeza, porque no hace falta. Tú ya sabes que si ves una película donde hay un beso, ni siquiera estoy hablando de una película de dos rombos, ¿no? Como se diría en aquella época, y que yo he vivido esa censura en realidad. O sea.
16: Mira, yo me acuerdo del documental y del libro también, de la expresión que son niñas o niños pitables, que en el documental me dejó loca y en el libro también, y nos gustaría que nos lo explicaras.
4: Estos son potenciales niñas reclutadas, ¿no?
7: Eso es. Y esto explica muy bien la jerga del Opus Dei, por un lado, que esto también es típico pues de grupos coercitivos, el tener un vocabulario cargado que también hace que sea muy difícil trasladar la experiencia. Yo por eso en el libro he intentado también ponerlo en un tono muy fácil para quien no sepa nada de religión, no sepa nada del Opus Dei, y romper con todo ese vocabulario que nos han inculcado y que hace que luego tu experiencia sea incomunicable. Entonces, cuando hablamos de alguien pitable, también esa palabra hace ver que hay una mirada de la institución, que es quien selecciona quién es pitable y quién no, quién encaja y quién no. Por tanto, no podemos hablar de una libertad y de una vocación libremente elegida, porque es primero la institución quien te elige a ti y decide si tú eres pitable o no pitable en función de sus criterios, ¿no? Entonces, creo que ese término efectivamente muestra mucho la manera de funcionar del Opus Dei, las convivencias de pitables, los campamentos de pitables. Esto estaba en el día a día, en el vocabulario normal. Entonces, si alguien es pitable, significa que ha sido seleccionado por una autoridad superior. Es decir, los numerarios o numerarias, que son como secretarios de Dios, o los ojeadores, ya han visto como directores de casting, ¿no?, que además hago un paralelismo con la obra y una obra de teatro, pues ya son los directores de casting que saben quién va a cumplir qué papel. Entonces, ahí la libertad está absolutamente mediada por la autoridad y condicionada desde el minuto cero, porque tú no sabes que eres pitable. Oye, eso lo sabe la autoridad, no tú. Claro.
4: ¿Con cuántos años haces testamento?
7: Con 21 años.
4: ¿Y eso?
7: Eso es la norma en el Opus Dei. Está estipulado que un niño entra a los 14 años, luego a los 16 hace un paso que se llama la ablación, a los 18 hace otro paso que se llama la incorporación jurídica, donde, claro, como legalmente, incluso dentro de las leyes del Vaticano, digamos, tú no puedes incorporarte antes, pues bueno, haces esa formalidad a los 18 y luego 4 años después, o sea, en mi caso, pues eso, a los 21 o 22, es cuando haces ya la fidelidad, que es el último paso, donde te tienes que comprar un anillo y tienes que firmar un testamento que te dan una plantilla para que tú lo copies palabra por palabra. Yo en ese testamento manifesté por primera vez de manera verbal y ya siendo pues más mayor, con 22 años, pero claro, llevaba ahí desde los 14. Pero fui capaz de decir, oye, yo no estoy de acuerdo con dar mi dinero a una fundación que está asociada a un colegio segregado por sexo. Yo no estoy de acuerdo con la educación segregada por sexo, porque la mayor parte de mi educación había sido en un colegio público y luego en un colegio de monjas. Entonces, y yo sí que había estado 2 años en un colegio solo de chicas y había visto la diferencia educativa y yo no quería hacer eso. Y lo manifesté, pero me dijeron, bueno, lo que tienes que hacer es confiar en el Opus Dei. Somos tu familia y nosotros utilizaremos bien este dinero.
4: Ya.
7: Entonces, ¿qué pasa? Que cuando las dudas solo se transmiten al grupo y no se transmiten fuera, tú tienes una sensación de que, bueno, yo ya he manifestado mi crítica, pero claro, no voy a dejar de casarme con mi novio de toda la vida porque no esté de acuerdo en este detallito. En ese momento tú lo minimizas. En base al compromiso que estás adquiriendo, que es básicamente casarte con Dios. Esto es como te lo hacen ver. El Opus Dei es solo la institución, lo importante es tu compromiso con Dios y nosotros somos un medio. Y aquí, bueno, este testamento es lo de menos. Lo importante es que tú hoy te casas con Dios y por eso llevarás un anillo de oro y con diamantes, que luego, por supuesto, será parte del acervo de la institución.
4: Oye, Marina, el libro salía el 9 de abril, ¿no? Lleva 2 meses ya a la venta. ¿En ese tiempo alguien del Opus se ha puesto en contacto contigo? Y en cualquier caso, ¿qué te encuentras más? ¿Gente de dentro que dice que te reprocha el haberte ido y contar cómo son las cosas por dentro? ¿O gente que dice, joder, gracias, por qué no te marchaste antes? ¿Qué te encuentras más?
7: Ya, pues mira, me he encontrado, por un lado, en cuanto salió el libro, al día siguiente salió publicada una entrevista que yo hice en televisión e inmediatamente desde una oficina que han sacado recientemente a raíz de todas las críticas y todas las denuncias públicas y judiciales, como el caso de las 43 numerales auxiliares en Argentina, todas estas denuncias que está recibiendo el Opus Dei, pues han decidido abrir una especie de oficina de relaciones públicas o de reclamaciones, que lo llaman oficina de escucha, y entonces desde esa oficina el portavoz me escribió para decirme que se notaba que estaba llena de heridas, que no había integrado bien mi historia y que rezaba para que Dios calmara pues este ansia que yo iba gritando por ahí a los cuatro vientos, ¿no? Y básicamente pues para decirme sutilmente que me callara, porque si hay algo peor que irse del Opus Dei es hablar públicamente sobre el Opus Dei, eso ya es la traición definitiva, y nada, a lo cual le contesté que antes de juzgar hay que escuchar y que si sea una oficina de escucha, lo mínimo que pido y lo mínimo que pido a los simpatizantes del Opus Dei, ya sean miembros o no, es que lean el libro y que una vez lean el libro puedan emitir una crítica. Yo estoy abierta, creo que la autocrítica es síntoma de salud. Y me parece que leer el libro es el mínimo que pido. Luego sí que es verdad que ha habido pues eso, reseñas de miembros individuales, pero bueno, esto ya también pasó con el documental.
4: Ya.
7: Y lo que sí que ha sido muy bonito y lo que me ha emocionado mucho ha sido pues recibir correos, como recibo cada día, mensajes por Instagram, que ya pasó con el documental, pero que bueno, siento que el libro también, al estar escrito desde un lugar como luminoso y con humor, mucha gente que igual tenía miedo a remover ciertas cosas, ha encontrado aquí un espacio íntimo, tierno y una comprensión que bueno, la verdad que me hace mucha ilusión. Luego, lo que también que hace que siga hablando y que participe en este tipo de espacios, pues también me ha escrito gente cuyos hijos pues han sufrido acoso para entrar dentro del Opus Dei. A día de hoy hay mucha gente, incluidos los exmiembros, que a veces queremos pensar que esto ya no pasa y decir, son cosas de antes. Además, el Opus Dei utiliza mucho esta retórica para imponer su narrativa. Y nada, esto es lo más doloroso, cuando sabes que sigue pasando, pero bueno, también es lo que da sentido a publicar este libro ahora.
4: Está muy bien que publiques el libro, que hablemos del tema. Déjame decir dos cosas. La primera, que el incendio este en una de las torres del Distrito Financiero de Madrid está ya totalmente extinguido. De hecho, los bomberos han sacado a 3 personas que se habían refugiado en un lugar seguro de la planta 27. No ha habido desgracias, por lo tanto, se ha quedado la cosa en un susto. Y lo segundo, he dicho que quería compartir un fragmento de ese aire un poco decía Mariola, de humor negro, con el que está redactada una parte de este libro titulado La Obra. Y como hemos hablado de lo del celibato y el sexo y esas cosas, yo creo que el párrafo oportuno es este. En la ermita de Santa Marina, durante la misa, el sacerdote recuerda la historia de esta santa, que ya es una leyenda conocida. Por lo visto, Marina nació en el siglo II en un parto múltiple junto con otras 8 niñas, siendo hija de un gobernador romano que perseguía a los cristianos. Marina y sus octillizas, sin embargo, abrazaron la fe cristiana oponiéndose a su progenitor, que intentó hacerla renegar de sus creencias. Como era de esperar, Marina, virgen y mártir, fue decapitada y arrojada a un horno. Dicen que al cortar su cabeza, esta dio 3 botes, de los que emanaron 3 manantiales. Desde pequeña entendí que mi santa, mi patrona, vivió de manera heroica las virtudes de no follar y el ser cabezota. Gracias a su tenacidad, logró llegar al cielo enfrentándose a su propio padre y al gobierno de la época. También logró construir 3 manantiales con 3 botes craneales, pensando siempre en los demás hasta el momento mismo de su muerte. Un ejemplo a seguir. Me pregunto si hay algún hombre en el santoral con virtudes semejantes. Me doy cuenta de que ser virgen y mártir es lo que hoy llamaríamos cosas de chicas.
10: No todo va a ser follar, no todo va a ser follar. Habrá también que apretar una tuerca floja y habrá que ir a trabajar. No todo va a ser follar.
4: Canciones de Crae no escuchabais, ¿no? Cuando no.
7: Me parece increíble esta canción en este
4: canciones de Crae, ¿no?
7: Es lo último que esperaba, pero me gusta. Este es un poco el tono, ¿no? O sea, poder reírnos
4: claro,
7: también.
4: Pues claro que sí.
16: Y que va a haber segunda parte del documental, muy importante.
4: Eso es muy importante.
16: Eso es muy importante.
4: ¿Está confirmado, Mariola, eso ya?
16: Está
4: ¿sí?
16: confirmado,
4: muy
16: sí,
4: bien,
16: sí.
4: Muy bien.
16: Y Marina asesora, muy bien todo.
4: Fenomenal, fenomenal. Marina Pereda, muchísimas gracias por asomarte a la ventana. Y un mucho
16: beso,
4: ánimo,
16: Marina.
4: Un beso.
16: Gracias,
4: cuídate, Mariola, y a triunfar. Adiós.
10: Recuerdo algo tocado, pero sin dramatizar. No todo va a ser folla, no todo va a ser folla. También habrá que llamar a la pobre Alicia.
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9: Nos gustaba la casa, porque aparte de espaciosa y antigua, hoy que las casas antiguas sucumben a la más ventajosa liquidación de sus materiales, guardaba los recuerdos de nuestros bisabuelos, el abuelo paterno, nuestros padres y toda la infancia. Nos habituamos, Irene y yo, a persistir solos en ella, lo que era una locura, pues en esa casa podían vivir 8 personas sin estorbarse. Hacíamos la limpieza por la mañana, levantándonos a las 7, y a eso de las 11 yo le dejaba a Irene las últimas habitaciones por repasar y me iba a la cocina. Almorzábamos a mediodía, siempre puntuales. Ya no quedaba nada por hacer fuera de unos pocos platos sucios. Nos resultaba grato almorzar pensando en la casa profunda y silenciosa y cómo nos bastábamos para mantenerla limpia. A veces llegamos a creer que era ella la que no nos dejó casarnos. Irene rechazó 2 pretendientes sin mayor motivo. A mí se me murió María Esther antes que llegáramos a comprometernos. Entramos en los 40 años con la inexpresada idea de que el nuestro, simple y silencioso matrimonio de hermanos, era necesaria la clausura de la genealogía asentada por los bisabuelos en nuestra casa. Nos moriríamos allí algún día. Vagos y esquivos primos se quedarían con la casa y la echarían al suelo para enriquecerse con el terreno y los ladrillos. O mejor, nosotros mismos la voltearíamos justicieramente antes de que fuese demasiado tarde.
5: Casa tomada. Julio Cortázar. 1946.
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13: Ignacio, buenas tardes.
15: Buenas tardes.
13: Nivel de dificultad, nivel de complicación hoy de 0 a 10.
15: Va a ser un 9, vamos a decir.
13: Un 9, o sea...
15: Vamos a intentar bajarlo, ¿eh?
13: Ciencia para muy cafeteros.
15: Para muy cafeteros. Lo que te iba a decir es que,
13: ojo,
15: con estas presentaciones que me haces, me vas a ahorrar el psicólogo.
13: Claro.
15: Está muy bien,
13: no,
15: ¿eh?
13: No, pero es que hay que insistir mucho en esto. La investigación tiene sus códigos, tiene sus protocolos y tiene, como todo en la vida, una parte de azar... Eso, maravillosa.
15: Sí. Aunque me refería a lo elogiosas, que
13: sí.
15: Son tus palabras.
13: Bueno,
15: hacia
13: no,
15: mí,
13: pero,
15: claro.
13: Pero es que es verdad, pero es que bueno. Es así. No sabes lo que aprendemos cada semana contigo. ¿Y hoy qué toca?
15: Pues hoy toca hablar de lo que está muy cerca de nosotros. Porque parece
13: hemos
15: evidente,
13: hablado
15: ¿no?
13: de lo muy grande,
15: claro.
13: Hemos hablado de lo muy pequeño.
15: Y ahora queremos quedarnos con lo que está en el entorno. Ya que estábamos hablando de la escala de lo muy chiquitín, vale, ¿qué pasa alrededor de
13: a ver si
15: cuerpo?
13: Acertamos qué es.

0: El momento de la música nos ayuda a ponernos en situación, en contexto. En este caso transmite sosiego, transmite calma, transmite curiosidad. ¿Qué es realmente lo que tú y yo tenemos ahora más cerca, aparte del micro de la SER con su espuma amarilla? ¿Qué es lo que tenemos más cerca?
1: Yo creo que ahora mismo los oyentes están diciendo, ¿de verdad se puede sacar una sección entera hablando de esto? La respuesta es el aire y ya está, ¿no? El aire toca mi cuerpo. Y bueno, vamos a partir de eso. A mí lo que me gusta es el viaje, como hemos hecho hasta ahora. Uh-huh. No tanto la respuesta del universo es lo más grande o la distancia de Planck es lo más pequeño, no. Vamos a hablar de cómo llegamos ahí.
0: Lo más obvio es el aire.
1: Lo más obvio es el aire, podríamos decir incluso el nitrógeno, que es de lo que está compuesta la mayor parte del aire. Pero
0: ¿qué tanto por ciento de nitrógeno hay en el aire?
1: Pues estamos hablando de que es más de la mitad, bastante más de la mitad, y lleva siendo más de la mitad mucho tiempo. Pero fíjate, quiero que hablemos de qué pasa realmente y si ese aire es lo más cercano o si en cierto modo forma parte de nosotros mismos. Eso es de lo que vamos a tratar realmente en la sección de hoy, de dónde está el límite entre nuestro cuerpo y el mundo.
0: O sea, si forma parte de nosotros mismos, es que nosotros contenemos aire también.
1: En parte contenemos aire.
0: ¿O qué seríamos sin aire?
1: Eso es lo que yo te quiero preguntar. Tú imagínate, cogemos un ser humano y le privamos totalmente del aire que le rodea, que recorre su cuerpo. ¿Qué le pasaría a ese ser humano?
0: Lo pasamos al vacío.
1: Al vacío. Digo yo que se muere el ser humano,
0: sí,
1: ¿no?
0: Es lo primero que pensamos, claro.
1: Así que si queremos pensar en un ser humano como normalmente lo definimos, que es vivito y coleando, necesita interactuar constantemente con su entorno y necesita tener una capa de aire alrededor de su cuerpo que le aísle térmicamente, que también le permita el intercambio de temperatura en la medida de lo posible, que permita su existencia. Y esto es algo muy bonito porque existe en general en la ciencia. Se llama codeterminación.
0: A ver.
1: Y es la idea de que nadie existe en el vacío. No hay nada que exista aislado de todo lo demás. El universo es un sistema, y un sistema significa que cada una de sus partes tiene relaciones al menos con otras partes de sí mismo. Te voy a poner un ejemplo claro.
0: A ver, porque esto me está sonando raro.
1: ¿Verdad?
0: A ver, venga.
1: Yo lo entiendo, muy esotérico, pero vamos a hablar de algo más físico. Un globo.
0: Sí.
1: Un globo lo imaginamos hinchado, ¿verdad?
0: Sí.
1: Pero la forma de ese globo hinchado no depende solo del globo, de la goma que lo contiene. Depende del aire que tiene dentro. El aire que hay dentro del globo le da parte de su forma, pero ¿por qué el aire dentro del globo tiene la forma que tiene, como una esfera? Y es por el globo también. Hay una relación en las dos direcciones. El globo recibe su forma del aire y el aire recibe en cierto modo forma del globo.
0: Y esto es la codeterminación.
1: Esto es la codeterminación. Es algo que está presente allí donde miremos.
0: Pero, Ignacio, pero entonces todo en nuestra vida, todo nuestro entorno está conectado de una u otra manera. Has dicho tú esotérico.
1: Eso es
0: que suena un poco.
1: Suena así, ¿verdad?
0: Más que científico.
1: Pero es verdad, todo está conectado al menos con algo. Tú imagínate que hubiera algo en nuestro universo que no estuviera conectado con nada. Voy a decirte, un bolígrafo místico.
0: Sí,
1: da igual, algo
0: sí,
1: así.
0: Sí, sí.
1: Da igual lo que cojamos. Místico que no está conectado con nada. Ni le llega la luz, ni le llega la gravedad, ni puede emitir ningún tipo de tinta al mundo. Está absolutamente aislado. Bueno, no forma parte.

0: perfecto.
1: Entonces, acaba donde acaba su piel. Ah. Ojo, hemos empezado hablando del aire con lo más cercano y que incluso formaba parte de nuestro propio ser, de nuestro propio organismo, y ahora vamos con el límite de la piel.
0: Uh-huh. La gente podrá imaginar que es una respuesta también, ¿no? Decir, vale, te estás poniendo aquí de nuevo, pues muy esotérico, diciendo que el aire... Que... Pero ¿por qué no la piel y punto? La superficie de nuestro cuerpo es la superficie y límite del ser humano. Y hay un problema. Si yo realmente amplío muchísimo, me voy a encontrar que las capas superficiales de la piel están muertas. Las células más superficiales que tenemos, y no hablamos de personas que tengan su capita de roña porque llevan una semana de montañismo, ¿no? O sea, gente que se acaba de duchar, tiene una capa de células que están muertas. Y eso nos hace preguntarnos, ¿son entonces parte de nosotros? ¿O tendríamos que poner el límite un poquito más debajo? ¿Son esas células lo que está realmente más cerca de nosotros? Y me gusta poner como...
1: ¿Y cuál es la respuesta?
0: La respuesta es que está un poco abierto, pero te lo voy a responder... Yo es que soy gallego, ¿eh? Entonces te lo voy a responder con una pregunta.
1: Depende.
0: Claro, el pelo. El pelo es indiscutiblemente parte de nosotros, ¿verdad?
1: Sí.
0: Hay gente que lo considera hasta identitario.
1: Sí.
0: La crisis de los 30 o de los 40 tiene que ver con perderlo. Pues el pelo no son células vivas. El pelo es una sustancia que está perfectamente muerta, igual que esa superficie que hay en la piel. Y claro, esto nos obliga a preguntarnos un poquito más allá. Te voy a plantear
1: otra cosa. Me está costando seguirte, ¿eh?
0: Bueno,
1: pero te sigo.
0: Vamos poco a poco. Lo que hemos hecho hasta aquí es decir, si queremos responder a una pregunta tan evidente como ¿qué es lo que tenemos más cerca?
1: Ajá.
0: Tenemos que responder a la pregunta de ¿dónde está el límite de nuestro cuerpo? Porque si no, ¿cómo lo vamos a saber? ¿Qué es lo que está más cerca de Madrid? Tendremos que saber cuál es la periferia de Madrid. ¿Dónde la marcas? Bueno, pues eso es lo que estamos jugando y estamos descubriendo que no está tan claro en la realidad dónde están los límites de las cosas.
1: Si yo llevo un palo de golf en la mano, ¿dónde está el límite? ¿En mi mano o en el final del palo?
0: Eso es una muy buena pregunta porque... Podemos decir, no, acaba en la piel, ¿no? Ya lo habíamos dicho, pero la realidad es que hay muchos estudios neurocientíficos que indican que cuando un jugador de baloncesto o un jugador de béisbol
1: o un tenista,
0: cualquier persona que haya estado utilizando un objeto durante suficiente tiempo en su vida, lo concibe como una extensión de su cuerpo. No es una cuestión de cómo te lo cuenta, que se pone poético y dice, no, yo lo siento, el coche como si fuera una parte de mí. No, es que el cerebro está recalculando cuáles son los límites de su cuerpo para incluir todo eso,
1: claro,
0: para hacerlo automáticamente. Por ejemplo,
1: El tenista sirve mucho, ¿verdad? Estás
0: justo
1: pensando, miras la bola y estás calculando dónde será el impacto, no con tu mano, no con el final del brazo, sino con...
0: De alguna forma ha desarrollado
1: una
0: percepción,
1: prótesis,
0: tal cual,
1: si fuera,
0: con una prótesis,
1: ¿no?
0: Una percepción de que su cuerpo acaba más allá de donde normalmente percibiría por su sensación, por la parte táctil. Otro ejemplo son los boxeadores.
1: Lo cual nos da... Otro ejemplo clarísimo de lo que es capaz de hacer el cerebro.
0: Es impresionante.
1: Has dicho recalcular.
0: Totalmente. El cerebro está constantemente recalculando, diciendo, yo creo que el mundo se comporta así. Uy, pero estoy viendo que se comporta distinto. Vamos a ajustar mi modelo del mundo.
1: El boxeo, y que has dicho dos veces.
0: No, es que me parece un ejemplo muy bueno, también porque a mí me gusta no verlo, sino practicarlo. Y es que el boxeo depende también mucho del tamaño del guante que te pongas. No son todos los guantes iguales.
1: Ya.
0: Si tú estás acostumbrado a practicar con guantes muy pequeñitos, tú después es probable que no calcules igual de bien cómo tienes que lanzar tu golpe con un guante grande, uh-huh, un sparring, para dar al objetivo y viceversa. Tiene que readaptarse el cerebro y por suerte lo hace con facilidad. Así que estamos viendo que el límite del cuerpo es difuso, pero quiero que lo llevemos un poquito más allá. Hemos hablado de esas células,
1: ajá,
0: que están en la superficie, están muertas, pero las células muertas no se quedan ahí toda la vida. Lo sabemos, las vamos perdiendo. El polvo que tenemos a nuestro alrededor es en parte de nosotros, células que perdemos. Y es que en torno a nuestro cuerpo, aunque no lo veamos, hay una pequeña nube. Una nube donde hay una mayor cantidad de células nuestras muertas en suspensión. Un poco como si fuera el olor.

0: poquito de música para recalcular.
1: Me parece bien.
0: Porque has dicho algunas cosas que me imagino que a muchos oyentes también a mí me dejan un pelín inquieto. Uh-huh. Es decir, comprendo que nuestro cuerpo se extiende más allá de donde a primera vista podemos pensar que llega, pero eso de que se vaya como casi diluyendo sí. a medida que nos alejamos, eso de las células que son muertas, ¿no? ¿De verdad debemos tenerlas en cuenta?

0: para todo eso?
1: Pues depende de cómo lo definas, pero te voy a poner un caso donde es evidente que hay que tenerlo en cuenta. La atmósfera de la Tierra.
0: A mí me gusta el juego, porque estamos jugando ahora.
1: Pues vamos a jugar. ¿Dónde dirías que empieza el espacio? Si tiramos para arriba ahora desde la Tierra, empezamos a subir con un cohete, ¿en qué momento?
0: ¿Hay alguna medida a tantos kilómetros de alto? ¿La hay? ¿Existe o no?
1: La hay porque la hemos impuesto.
0: Ah,
1: porque
0: pero ¿podría ser justo levantar los pies del suelo?
1: Podría ser. La cosa es que, igual que nuestro cuerpo se va diluyendo en cierto modo porque esas células están en suspensión, uh-huh, separadas del cuerpo y cada vez encontramos menos a medida, sí, que nos alejamos, la atmósfera es igual. A medida que subimos hay menos densidad de atmósfera y no hay un punto donde digamos, aquí deja de haber atmósfera. Es progresivamente más tenue. Es algo que simplemente se difumina. Y hemos establecido por convención que a 100 kilómetros de altura está, uh-huh, la línea de Kármán, sí, que es donde empieza el espacio. Pero hay atmósfera encima. ¿Qué pasa? Que más o menos se define porque por encima de esa altura es imposible, por la poca cantidad de atmósfera que hay, que vuelen los aviones, que vuelen los objetos que normalmente usamos para, uh-huh, volar. Así que es una definición que se llama operativa. La realidad parece difusa, pero tenemos que trabajar con ella. Y otra cuestión inquietante es el Sol. ¿Dónde acaba el Sol? Porque piensa una cosa, si el Sol es gas, plasma y la corona, que es eso que vamos a ver, sí, en el eclipse, sí, que es, sí, tan, sí, interesante, sí, sí, sí, es luz en su mayor parte.
0: Pero el sol termina hasta donde proyecta su luz.
1: Eso es lo que te quiero comentar. Si el Sol termina donde proyecta su luz, vamos, yo estoy mirando la ventana. Madrid está ahora mismo iluminado, sí, sí, sí, por, sí, la luz del Sol. ¿Estamos dentro del Sol? Bueno, pues la respuesta es que establecemos que el límite del Sol no está tan aquí, está más cerca de la estrella, pero hay una parte del Sol que nos llega. Y con el cuerpo humano pasa igual. Porque has visto las típicas cámaras infrarrojas, estas, sí, de visión nocturna.
0: Sí, sí, sí, que
1: eso
0: dibujan,
1: es,
0: unas siluetas ahí, sí, sí.
1: Y se pueden utilizar a mucha distancia. Puedes, sí, ver un ser humano a un kilómetro, sí, sí, de distancia. ¿Y qué es lo que estás viendo? Estás viendo la luz que desprende, sí, nuestro cuerpo. Luz que es invisible a nuestros ojos, pero igual que el Sol. La emite, llega lejos, en este caso luz infrarroja, y nos haría pensar, ¿no es parte de nuestro cuerpo también lo que ha llegado a un kilómetro?
0: No sé, no sé si puede sonar a una conclusión muy, muy metafórica o muy chorra, me da igual. ¿Vale? Pero sería un resumen o un llegar a un lugar concreto que el ser humano como concepto, incluso como concepto físico, no tiene fronteras.
1: Es muy bonito, es que, a mí me gusta
0: porque,
1: mucho.
0: Claro, si el Sol, si el espacio tampoco, si todos son convenciones, límites que ponemos nosotros.
1: A mí me gusta. Yo me voy a quedar con ello en la parte poética, está claro. Pero volvemos a lo que decíamos antes. ¿Por qué hemos definido por convención esa altura del espacio? Porque es práctico. Y en este caso, ¿qué resulta práctico para definir dónde está el límite del cuerpo? Pues sobre qué cosas de nuestro entorno podemos tener un efecto causal. O sea, podemos cogerlas, claro, moverlas, claro, lo que decíamos del bolígrafo. Si es inaccesible, pues claramente no es nuestro cuerpo, no es nuestro universo.
0: ¿Entonces la naturaleza es difusa o es líquida?
1: Pues es muy buena pregunta también. Y hay estudios que hablan de eso. Hay estudios que dicen, entonces, ¿el Sol tiene un límite o no tiene un límite? ¿Es una limitación nuestra que no sabemos dónde ponerlo o la naturaleza en sí misma no tiene fronteras? Y aquí tengo que decir que los estudios que a mí me han convencido, que son de lógica, gente que se pone a calcular ahí en la hoja con símbolos extraños, dicen que se debe más a una limitación de nuestras definiciones que a que la propia naturaleza sea incierta.
0: Me da la impresión, Ignacio, y mira que a veces lo hemos comentado, que Serendipias es una mezcla, entre otras, básicamente de ciencia, pero también de filosofía.
1: Yo lo intento al menos.
0: También de cultura, con lo del cine que hablamos hace unas semanas, hay filósofos que se han enfrascado, hombre, en este tipo de debates, dudando de si las cosas mismas son cosas o son un agregado de células o de lo que sea, ¿no?
1: Eso es, porque habrá gente que diga, uff, de verdad, qué movidas mentales, sí, sí, para sí, que sí, viene un científico a contarme, sí, esto, sí, sí, las células que están flotando alrededor no son parte de nuestro cuerpo, pero es que existe una cosa en filosofía que se llama nihilismo mereológico.
0: Nihilismo, perdona, mereológico.
1: ¿Qué significa?
0: No lo había yo nunca.
1: Pues significa que las cosas complejas no existen, solo existen sus estructuras fundamentales, existen las partículas, pero nosotros definimos por convención qué es una silla. No podemos distinguir realmente que la silla tenga que ser así necesariamente. Es un conjunto de partes que casualmente se han unido así. Te pongo un ejemplo con nuestro cuerpo. Tú eres Francino,
0: sí,
1: está,
0: sí,
1: muy bien.
0: Tú eres Crespo.
1: Eso es, pero nuestras células van a cambiar mañana y pasado mañana. Se van a ir sustituyendo poco a poco hasta que muchas de ellas no sean iguales a las que teníamos hace años. Pero seguimos siendo nosotros de alguna forma. Estamos hablando,
0: de alguna forma,
1: claro, de una convención que ponemos. El nombre que nos ponemos, ajá, a ese agregado de células es una imposición humana a lo que realmente sí que existe indiscutiblemente, que son esas partículas que entran, salen, fluyen de nuestro cuerpo.
0: Pero estás introduciendo un concepto en este diálogo científico-filosófico que es el de la incertidumbre.
1: Por ejemplo.
0: Pero no quedamos en que la ciencia, en fin, por norma general o por definición, no diré que es una cosa exacta, pero sí que se basa en datos, que es muy precisa y que admite, cuando se descubre algo, poca réplica. ¿Cómo conviven una cosa con otra?
1: Pues esto es una discusión
0: larga. Hoy estamos.
1: Luego me tiras de las orejas si quieres y lo rebajamos.
0: Sigue.
1: Pero me parece que es importante recalcar que la ciencia, es que la ciencia tiene incluida la filosofía en sí misma.
0: Claro.
1: Es necesario. Cuando un científico va a su laboratorio, hace mediciones, lo que obtiene son números, son datos. Datos que coloca en su paper, que es ese artículo con el que pasa a ser ciencia oficial, en un apartado que se llama resultados. Pero tiene que convertirlo en conclusiones. Y ahí es donde necesariamente tiene que entrar la filosofía, para traducir números en palabras, números en conceptos. ¿Con qué te comprometes? ¿Existe la realidad de verdad o no? Y ahí es donde siempre va a haber una cuestión de incertidumbre. Pero es que incluso en la propia ciencia la incertidumbre está presente. Estamos hablando de lo que tenemos más cerca, pero resulta que si nos vamos a escalas mucho más pequeñas, mucho, mucho más pequeñas que las de las células, la escala cuántica, para hablar, por ejemplo, de electrones.
0: Uy,
1: partículas
0: vamos
1: de
0: a la física cuántica.
1: Pero muy, muy por encima.
0: Pero sí, lo dejamos apuntado para otro día, ¿eh? Porque
1: sí.
0: esto es entrar en un territorio...
1: Esto es duro, ¿eh? Lo único que voy a contar es que esas partículas de electricidad que corren por los cables no tienen una oposición concreta.
0: Ya.
1: Y eso hace que tengamos que redefinir qué significa distancia, qué significa cerca, porque si algo no tiene una ubicación puntual, no puedes decir está aquí, ¿cómo puedes determinar cómo de cerca está de ti?
0: ¿Pero algo concreto puede estar en dos lugares al mismo tiempo?
1: Ah, esto es cuestión de interpretaciones, porque es verdad que lo que te dice la física cuántica es que estas partículas que componen la realidad no tienen una ubicación precisa. Si queremos saber dónde está el electrón, hasta que lo midamos, el electrón puede estar aquí o puede estar allá. Pero no dice exactamente que esté en los dos sitios. Lo que dice, según algunas interpretaciones, es que el electrón no es un puntito. El electrón es una nube de probabilidades que puede que se encuentre aquí o puede que se encuentre allá. Yo hay un ejemplo que pongo por lo general y es, imagínate que quisiéramos saber dónde se encuentra una persona concreta en España. Da igual, es una persona que tenemos en mente y el único dato que tenemos es su nombre. No tenemos ninguna forma de aproximarlo, pero imagínate que pudiéramos hacer un mapa de España que construyera montañas sobre cada ciudad. La montaña es más grande, cuantas más personas viven en esa ciudad. Vemos ahí una gran montaña en el centro, que es Madrid, otra grande en Barcelona. Lo que está representando es la probabilidad que tenemos de encontrar a esa persona cualquiera en algún sitio de la península. Eso es algo parecido a lo que ocurre con los electrones, la probabilidad de encontrarlos en algún sitio. It's

0: ¿Sabes una cosa? Que le voy a seguir dando vueltas a la cabeza a todo esto que hemos comentado hoy en Serendipias, Ignacio.
1: Bueno, no, espero que sea bueno eso.
0: Sí, vale. Es bueno, seguro, segurísimo. La próxima semana más.
1: Y más sencillo, lo prometo.
0: Cuídate mucho, chao.
1: Igualmente.

0: ¿Sabes una cosa, Mara Torres? Buenas tardes.
1: Buenas tardes, Francino.
0: Ahora que se ha marchado Ignacio del estudio, él no lo sabe, pero antes de vernos la próxima semana en Serendipias, creo que le voy a atracar. Y como este viernes abrimos la ventana en el Fauzal, en Tenerife, para hablar de Tenerife como isla científica, yo creo que lo vamos a llevar.
1: Ah, pues sí.
0: Porque hay que hablar de geotermia, de supercomputación, de observar las estrellas, el espacio y tal. Y yo creo que él no lo sabe, se acaba de marchar,
1: pues,
0: pero
1: pues irá encantado. Es que la verdad es un grandísimo divulgador, Ignacio.
0: Está girando, sabe que hablamos del mono.
1: Levanta el dedo.
0: Ahora lo que toco es abrir la luz.
1: No se va a apuntar.
0: La luz del faro, venga, vamos allá. Ayer no hubo faro,
1: ¿no?
0: Porque cabalgaban los partidos.
1: Tú estuve pendiente de la tormenta eléctrica.
0: Sí, que el partido más largo del Mundial. Sí, larguísimo.
1: Pero hoy volvemos a la carga con este invento que hemos hecho en el faro para darle un poco de sentido a estar en modo sándwich entre dos partidos. Y entonces os hablamos de los dos países que juegan justo después de nosotros. Hoy juega Colombia, que ya nos tocó hablar de Colombia, pero da igual porque una hora se queda corta, entonces lo que quieran aportar. Y República Democrática del Congo. La República Democrática del Congo es un país tremendo, es uno de los países que llevan décadas viviendo en conflicto.
0: Total.
1: Es como muchos países que son una auténtica paradoja en África, tiene recursos
0: la herencia del colonialismo más atroz.
1: Sí, fíjate, tiene las minas de coltán, que es lo que se hacen la mayoría de los móviles y la tecnología, y en cambio tiene un nivel de pobreza extremo, ¿no? Tiene la epidemia de ébola.
0: Eso es para ir a Isaías, ¿eh? Epidemia de ébola es para ir a Isaías.
1: No, y luego tuvieron una imagen muy viral cuando se presentaron en el Mundial, porque fueron con unos trajes diseñados como entre alta costura y de forma tradicional, con leopardo. El leopardo es la imagen de la fuerza y del deporte. Y entonces yo creo que es una oportunidad bastante importante para el Congo. O sea, lo dice muchas veces Meana, ¿no? Que el Mundial de fútbol es un espejo donde mirarse y donde mirar a países en los que jamás te fijarías.
0: Todos los equipos africanos tienen, están los leones, están los elefantes,
1: están los tigres,
0: efectivamente.
1: Leopardo. No sé qué podrán aportar los oyentes, porque en general siempre pedimos a los oyentes que nos cuenten si han estado allí, pero al Congo se desaconseja viajar, no es un destino turístico aconsejable.
0: Pero es un lugar cuya historia seguro que interesa a muchos oyentes.
1: Segurísimo. Y bueno, ¿te acuerdas de aquella peli Diamantes de Sangre?
0: Sí, claro.
1: Del coltán, Bélgica, ¿no? de las minas que se han explotado, los espolios que se han hecho. También el Congo es uno de esos países. Bueno, en fin, seguro que
0: a mí me parece esto que hacéis. Y el otro día, de hecho, el viernes en la ventana, estuvimos haciendo un poco recopilación de lo de Uzbekistán,
1: del Chevrolet blanco,
0: de tal. Cosas muy interesantes que dicen los oyentes.
1: Muy, muy curiosas.
0: Descubren cosas.
1: Sí, los oyentes y el equipo también. O sea, el equipo hace un ejercicio también para
0: el uruguayo, que el próximo viernes de madrugada estará ahí en el partido con España. A ver qué pasa. Pues esta noche faremos un día
1: más. A ver qué pasa esta noche, venga.
0: Venga,
1: pues
0: un beso,
1: mañana,
0: Mara.
1: Chao.
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1: La historia de Fito Cabrales bien sirve como retrato de lo que ha sido el rock en España en las últimas décadas. Desde el día que unos colegas lo invitaron a un ensayo, Fito ha tenido claro que ese iba a ser su oficio y con cuerpo y alma se ha dedicado a ello, al rock, a subirse a escenarios y a vaciarse. Hiperactivo, divertido y con una facilidad pasmosa para crear versos tan sencillos como honestos, Cabrales ha labrado una carrera tremenda que hoy recorremos en este sofá sonoro.

0: Tras los agitados años de Platero y Tú, y tras un inicio de Fittipaldis como juego, la apuesta de Fito subió con la llegada del nuevo siglo. Una apuesta que asaltó la banca en 2006 con la edición de Por la boca vive el pez, un disco enorme con un sonido potente, nuevos músicos y unas canciones que son parte de la banda sonora de varias generaciones ya. Hoy queremos recordar ese disco y ese momento, su importancia y su impacto, pero también su contexto. Y para ello, como cada semana, Lucía Taboada nos lleva de vuelta a ese año. Hoy nos cuenta cosas que sucedieron en 2006.
1: Felicidades, si usted usa internet, es la persona del año. Esto rezaba la popular revista Time en su portada en el año 2006. Homenajeaba así a los que creaban y usaban la red para fundar y estructurar, decía Time, la nueva democracia digital. Y no se equivocaba, porque 2006 fue el año de eclosión de las redes sociales. Miles de jóvenes se lanzaron a la tormenta tecnológica. El 21 de marzo de ese año, Jack Dorsey tuiteó configurando mi Twitter, simplemente. Fue el primer tuit de la historia. El uso de la almohadilla se extendió a finales de ese año. E internet y las redes sociales que nacían se llenaron de todo tipo de noticias que sucedieron aquel 2006, como la ejecución de Saddam Hussein, Fidel Castro delegando el mando provisionalmente en su hermano Raúl.
2: No sabemos exactamente qué está pasando.
1: ETA anunciando un fuego al alto permanente por primera vez en España.
3: Dall'estero España, l'ETA, l'organizzazione separatista basca, ha annunciato un cessate il fuoco a partire dal 24 marzo.
4: La organización separatista basca ETA ha decidido a partir del próximo viernes un alto el fuego permanente.
1: O el conflicto que comenzó el 12 de julio del 2006 con un enfrentamiento en la frontera entre el Líbano e Israel. La segunda guerra del Líbano duró 34 días. Todo, absolutamente todo, se contaba ya en la red.

0: Así estaba el mundo en 2006 cuando se editó Por la boca vive el pez, cuarto disco de estudio de Fito y los Fitipaldis, disco protagonista de este sofá sonoro, programa que compartimos con Arancha Moreno. Hola, Arancha.
1: Hola, ¿qué tal?
0: También con Rubén Lena, muy buenas.
2: Hola.
0: A pesar de que vamos a hacer un recorrido más amplio, vamos a empezar con las preguntas de siempre. ¿Qué tiene Arancha este disco para ti?
1: Bueno, para mí Fito es canción popular en su máxima expresión. Creo que las canciones de Fito nos pertenecen, que hablan de nosotros, que hablan nuestro idioma, y que haya conseguido eso viniendo de un grupo como Platero y Tú, ser mainstream viniendo del rock más callejero, de la escena alternativa, creo que tiene mucho mérito. Yo aún no tengo muy claro cuál es mi disco favorito de Fito. Creo que los que más he rayado han sido Los sueños locos y Lo más lejos a tu lado, porque aquellos primeros años 2000 también estaba yo con la música muy intensamente. Pero también he escuchado mucho Por la boca vive el pez. De hecho, estos días, rodándolo otra vez, le he cogido un cariño nuevo a canciones como Sobra la luz, por ejemplo. Y me he sentido muy a gusto escuchando a este Fito, quizá porque ahora también tengo una edad más próxima a la que él tenía cuando publicó este disco, que fueron los 40 años. Y creo que a veces también hay que esperar un tiempo para que las canciones hablen un poquito más de ti.
0: Me ha hecho sentir viejo eso de darme cuenta que soy más mayor que Fito cuando grabo este disco. Han pasado 20 años desde la edición de este álbum. ¿Cómo recuerdas, Rubén, su impacto en aquel 2006? Es un disco que venía muy marcado por el éxito 3 años antes de Lo más lejos a tu lado y ese soldadito marinero que asaltó la radio, los bares, los hilos musicales de todo el país, hasta el punto de que se podía llegar a coger manía al soldadito marinero, sobre todo a la gente que veníamos de escuchar a Fito desde años antes. ¿Cómo recuerdas aquella etapa?
2: Bueno, yo creo que hablamos de un disco que tuvo un impacto bastante fuerte, ¿no? Bastante potente en la sociedad. Eran años también en los que Operación Triunfo estaba dominando mucho el mainstream y que ya era un momento en el que para escuchar un disco la gente se lo bajaba de internet, había que ir al Tom Manta, ya había que tener ya una buena razón para ir a una tienda de discos. Yo creo que este disco vende más de 600.000 copias, lo que es una pasada. Para empezar, porque tiene 13 canciones muy buenas. Eso tampoco es definitivo, porque hay muchos discos que tienen grandes canciones que no llegan a nada. Pero yo creo que también se trata de una cuestión de confianza que tuvo Fito con el público, porque en un momento como que parece que faltaba una propuesta que se basase en la naturalidad. Y yo creo que, como Fito es la naturalidad hecha música, le llevó a liderar como una especie de proyecto de hacerse popular por hacer las cosas con una mezcla de buen gusto, valentía y corazón. Y como se trata de un disco que es un poco pesca de arrastre de lo anterior, como bien has dicho, pues no hay que negar que Soledito Marinero fue algo tremendo y que desató la tormenta perfecta que vendría después.
0: Bueno, sobre todo partiendo de que yo creo que Soldadito Marinero es una canción que gustó a gente que jamás se habría arrimado a un miembro de Platero en su vida, ¿no?
2: Te imaginas, ni por asomo.
0: Cierto perfil de gente que no les hubieran ni tocado ni dado la mano si se caen en la calle, ¿no? El viaje de Fito Cabrales hasta este 2006 a mí me parece trepidante. Está marcado primero por los años al frente de Platero y Tú, una banda con un impacto menor que los Fitipaldis, pero una banda que dejó una huella yo creo que más grande y que creó una base de fans que luego siguieron a Fito en los siguientes años, en las siguientes aventuras. Banda que además convive, a veces nos olvida un poco esto, Rubén, convive varios años con los Fitipaldis, porque los Fitipaldis eran un juego de inicio.
2: Sí, eran como un juego, pero bueno, al final fueron 4 años, entre el 97 y el 2001, en el que conviven ambos grupos. Y bueno, Platero y Tú, por si alguien que nos escucha no los conoce, pues yo creo que era una banda de guitarras muy potente, muy increíble, muy generacional, y yo creo que dejaron mucho pozo en... Y no solo exclusivamente en Euskadi, sino en todo el país. Y además me gustaría recalcar que creo que a excepción de Rosendo y Extremoduro, que tuvieron como más impacto mediático, forman parte de un conjunto de grupos como pueden ser Barricada, Los Suaves, Reincidentes o incluso me atrevo a decir Los Enemigos, a los que se le puso con muy mala intención una etiqueta desde algunos medios de comunicación como de rock calimochero, como de una especie de rock de segunda, que bueno, a mí me enfada mucho, sobre todo porque yo creo que los Fito, Yossi, José, el Drogas, en medio del Britpop o del grunge noventero, yo creo que generaron nuevas formas de adhesión para el rock.
0: Total.
2: Para la cultura rock, y además lo hicieron en nuestro idioma, vendiendo muchos discos, llevando muchos conciertos con muchísima valentía, y yo creo que también fueron piedra angular para que mucha gente se acercase después a hacer el camino de los Rolling Stones, de Black Sabbath, de Dylan, fue como un poco esa piedra angular, y yo creo que Platero y tú representan muy bien ese espíritu.
0: Una banda con una trayectoria potente, con una apuesta por el rock y con discos muy recordados y un puñado de himnos como El roce de tu cuerpo, Cigarrito, Hay poca rock and roll, o este tema en el que colaboraba Rubén Iniesta.

0: Si miro a las nubes, tema que fue parte de 7, el disco de 1997 de Platero, tu álbum que llegó un año antes del debut de los Fittipaldis. ¿Cómo se gestó a Arantxa el nacimiento de Platero?
1: Bueno, la banda nace en el año 89 en Bilbao, en plena época del rock radical vasco, pero no pertenecen a esa escena. Su rock bebe más del rock urbano, de grupos como Leño, del sonido estadounidense también de bandas como la Creedence o de músicos como Rory Gallagher. Y bueno, ellos son una especie de obreros del rock, ¿no? Y también casi de la vida, te diría, porque el bajista Juan Chulano era transportista en aquella época, el batería Jesús García Maguila se dedicaba a la restauración, Iñaki Antón, el guitarrista, había sido albañil o electricista, y Fito, el vocalista y guitarrista, curraba de camarero con sus padres. Pero todos tenían el veneno de la música dentro y se juntan para dar forma a sus primeras canciones en el año 90, cuando graban una maqueta muy codiciada hoy en día, a la que llaman Burro Can Roll. En esa época tocaban muchísimo en bares, regalaban la maqueta a todo el mundo y además al final acabaron fichando al año siguiente por una discográfica independiente de Barcelona que se llamaba Welcome Records, con la que debutan con el disco Voy a acabar borracho. Así fue como echaron a rodar los Platero en una aventura que duró algo más de una década.
0: Luego que si les llaman calimocheros, bueno, es que si debutas con Voy a acabar borracho...
2: Caso del oficio.
0: Luego la banda creó una base muy, muy sólida de seguidores, tanto que el final de Platero no sentó bien a mucha gente. Durante muchos años la sombra de esa primera banda acompañó a Fito, que lo tomó como siempre toma las cosas, con filosofía y tranquilidad. Esto decía en el documental Vivo para contarlo, muchos años después.
3: O sea, si fuese por más de uno, yo tendría que seguir tocando con Platero y tendríamos que hacer la portada, como él dice, y los conciertos deberían ser con estas canciones y tal. Pero eso en el fondo es bueno, porque eso es que se preocupan por ti. Luego está el lado extremo, que a veces te toca los huevos un poco y le tienes que decir, chavalito, ven aquí, que yo he estado 2 años con la banda, no tú. O sea, yo soy de Platero, no vengas a contar a mí esas cosas. Tampoco le pongo la pistola a nadie y le digo, ven a mis conciertos.
0: El sentido común de Fito contra los seguidores que le echaban en cara al final de Platero. Mirando a Puerta Cerrada y Los Sueños Locos, la verdad es que fueron dos discos interesantes donde se veía esa pasión de Cabrales por otros sonidos más allá del rock, de ese sonido, ¿no?, de Platero. ¿Qué destacaría, Rubén, de estos álbumes?
2: Bueno, pues un poco lo que ha comentado Arantxa, ¿no? Platero y tú, por ejemplo, a mí me suenan a esa rabia juvenil, ¿no?, a borrachera de plazoleta, a estudio, a salas de ensayo. Y bueno, los dos primeros discos de Fittipaldis, yo creo que, sin ser lo que vino después, ¿no?, eran esos primeros pasos intermedios, pero muy rupturistas con lo anterior. Porque, por ejemplo, A Puerta Cerrada, el primero, se centra, yo creo que, en un sonido, como ya dice un poco el nombre, a atmósfera de bar. Es un disco muy bluesero, principalmente acústico, predominio de guitarras, muy crudo. Ya empieza a aparecer un poquito el swing en la guitarra de Fito y ya también se puede apreciar algún atisbo de melancolía en las letras, ¿no? Sí. Algo de madurez, ¿no? Ya no solo de estar de cachondeo.
0: Sí que hay un salto en el sonido, así lo explicaba en el año 2001 el propio Fito en una entrevista con el canal Sol Música. ¿Cómo veía él la diferencia entre un proyecto y otro?
3: Yo creo que la diferencia que hay entre Platero y Fittipaldis es más musical que de letras, porque yo tampoco puedo dividirme, ¿no? Yo soy Fito y soy Fito. Pero lo de las letras, por ejemplo, ya en Platero estoy últimamente, en los dos últimos discos que hemos hecho, ya venía un poco ya tocado yo con esa historia, ¿no? O sea, me había aburrido un poco de hacer casi lo que es un cómic, que es coger un personaje, un guión y que le pasen cosas, ¿no? Y entonces, pues nada, decidí hablar

0: este Quiero Beber hasta Perder el Control, parte del debut de Fito y Fitipaldis en 1998, seguimos nuestro viaje por la obra de la banda. En esos dos primeros discos de los Fitipaldis había colaboraciones de Robe Iniesta, en La Puerta Cerrada estaba Trozos de Cristal, en Los Sueños Locos estaba Ni Negro Ni Blanco. Este segundo disco llegó en 2001, mismo año en el que se edita uno de los discos más geniales de esa época, el de Estrechinato y Tú con Poesía Básica, un álbum que junta mucho talento en un proyecto sorprendente de poesía y rock, pero hecho de una manera entre amigos, ¿no? Yo creo que era un disco que tenía muchas menos pretensiones del éxito que posteriormente acabó teniendo, seguramente.
1: Seguramente, vamos, yo este disco para mí es una debilidad personal. Es un disco precioso que nace de una idea que me parece genial, que es juntar la esencia sonora de Extremoduro y la de Platero y Tú con los poemas de un poeta y ganadero sin repercusión mediática como es Manolillo Chinato, que a pesar de que sus versos inspirasen la tremenda ama y ensancha el alma, pues su vida rural siempre hizo que fuese un poeta desconocido hasta la grabación de este disco, ¿no? Que son 9 temas en las que también hay canciones de Fito que luego se han quedado, pero como bien apuntabas, yo creo que habla muy bien el título de que es poesía básica, que es rock básico, y es muy emocionante escuchar recitar a Manolillo, las guitarras de Iñaki Uojo, que también produce el disco, todo ello mezclado con las voces de Fito y de Robe, y cuando pienso en canciones como Eterno Viajero o Atrapado o Abrazado a la Tristeza, la verdad es que creo que transpiran belleza.
0: Este es un trabajo, Arancha, que tuvo una enorme acogida, que fue el encuentro definitivo entre Fito y Robe después de años cruzando caminos y siguiendo y siendo también grandes amigos. De hecho, la primera gira de Fitipaldis fue como teloneros de Extremo, y desde entonces las colaboraciones en una y otra dirección han sido muy habituales.
2: Sí, constantes. De hecho, entre Platero y Extremoduro se creó una hermandad muy bonita desde el principio. Extremoduro arranca en el 87, 4 años después se cruzan por primera vez con Platero y Tú en un concierto que las dos bandas ofrecen en Burgos, y desde entonces los cruces son constantes. En la etapa de Platero, Robe graba con ellos Juliet dentro del disco Hay Poco Rock and Roll y Si Tú Me Miras en 7. Desde mediados de los 90 Iñaki empieza a tocar y a producir también a Extremoduro, y en el 96 las dos bandas se van de gira juntas, llenan en todas las ciudades, agotan 2 palacios de deportes en Madrid. Por eso, cuando Extremoduro presenta Canciones Prohibidas en el año 99, llama a Fito y Fitipaldis como teloneros, y ellos presentan ahí con ellos su debut a Puerta Cerrada, ¿no? Fue un movimiento completamente natural porque las dos bandas estaban conectadas, tenían muchísimos lazos, y de ahí que 2 años después se embarquen en este proyecto del que hablábamos ahora, Estrechinato y Tú, y editen también Poesía Básica, como acaba de contar Rubén.
0: Curioso, Arancha, esa camaradería entre dos bandas que podían perfectamente considerarse rivales y vivir enfrentadas, y había un buen rollo, que incluso los músicos iban para un lado, tocaban con otro, había veces que nadie sabía ni a quién qué banda estaba, a quién pertenecía, y eso nunca generó una animadversión entre ellos, y mantuvieron siempre una relación muy, muy cordial y muy bonita en un mundo en el que generalmente las bandas tienden a competir, ¿no? Por sobre todo atención, ¿no? Y quién es más y quién vende más, y aquí no había nada de eso, ¿no?
2: No, que había un trasvase constante entre ellos y una buena comunicación y unir fuerzas, ¿no? O sea, estar siempre los dos como yendo al mismo lugar, pero juntos y sin celos de ningún tipo. Por lo menos la sensación que dabas de fuera.
0: El sumum de todo esto fue hacer ese disco juntos, Estrechinato y Tú, un trabajo que tenía canciones maravillosas, como este Abrazado a la Tristeza.

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1: La tristeza de Strachinato y tú con versos del poeta Manolo Chinato, a quien Robin Iniesta quiso ayudar impulsando su carrera con este disco, objetivo que cumplió con creces. El álbum fue disco de oro en España en 2002. Un año después, en 2003, llegó el trabajo que cambió toda la carrera de Fito y Fittipaldis, porque Lo más lejos a tu lado provocó un asalto tremendo al mainstream, llevando a Cabrales a la primera línea, a sonar en todos los lados, y de pronto ese soldadito marinero estaba presente en cualquier lado, salías a la calle y te golpeaba, ¿no?
2: Sí, bueno, hay que hablar de esta canción como la canción clave, ¿no? Como los argentinos dicen, es la canción gol, la que hace que el público masivo sepa que el tío de la gorra, el que se pone el cigarro en el clavijero de la Fender, pues se llama Fito Cabrales. No sé a vosotros, pero a mí me parece una canción de esas que incluso puede llegar a conseguir que las dos Españas se callen durante 4 minutos. Le puede gustar, yo creo que a cualquiera, ¿no? Tiene una esencia muy pura, muy natural, logra conectar muy bien con el estado de ánimo de la gente, y yo creo que es porque Fito, además de que se abre en canal, ¿no?, en estos discos y en estas letras, tiene estribillos, y no hay cosa que le guste más a la gente que cantar estribillos. Sí, entonces, además, eso, todo suena muy verdadero, y ahí es donde se empieza ya a instaurar un poco este estilo Fittipaldi tan reconocible y tan propio.
1: ¿Y a ti, Arantxa, qué te llama más la atención del disco? Es un trabajo producido por Iñaki Antón, con canciones que recorren un abanico bastante amplio, pero todo funciona muy bien. A mí me deja la sensación de que no era para nada un disco pretencioso, no da la sensación de que Fito fuese a esperar ese éxito. En realidad nunca me parece que Fito esperase un éxito muy grande en su vida, en nada. Él le hacía la música que le gustaba, y a veces ha tenido mayor capacidad de impactar y otra menor, pero él siempre ha hecho las canciones que quería, y aquí me parece que es un álbum que no creo que fuese a esperar que fuese a ser un disco que sonase en la radio comercial de este país.
3: Sin duda, de hecho ahora venía escuchando por el camino El monte de los oídos, el último disco, y también habla del éxito en ese disco, ¿no? Sí. Como algo que le ha sobrevenido, la fortuna del éxito, ¿no? Pero es verdad que es que Soldadito Marinero, decíais que nos asolaba en aquel verano 2006, pero es que sigue haciéndolo. Sí. O sea, que es raro escuchar una radiofórmula que no suene Soldadito Marinero 20 años después, ¿no? Una cosa que yo no sabía de esa canción, que me llamó la atención leyendo el libro que escribió Fito, Soy lo que me pasa, es que fue idea de Dani Martín que Soldadito Marinero fuese el single de ese disco, que fue él el que la propuso. Y la verdad es que arrasó, pero ese disco tiene otras muchas canciones que se han convertido en clásicos de Fito, como La casa por el tejado, como Whisky barato, Siempre estoy soñando, Feo también, Corazón oxidado, que es una de esas canciones muy escasas que salen del tirón, como editadas casi por las musas, según ha contado alguna vez Fito. Pero sí, fue un éxito brutal, creo que se acercó al, bueno, lo decía antes Rubén, ¿no? Superó el 500,000 de copias vendidas. Sí. Y eso siendo el tercer disco de un proyecto solista, en principio minoritario, como estamos contando, que era como un proyecto de bares, de amigos, a puerta cerrada, como dice ese primer disco, ¿no? De lo que se hace cuando no te están viendo nadie. Que Fito lo había montado para dar cabida a las canciones que no tenían cabida en Platero, y era una cosa casi de amigos. O sea, imagínate que después eso se transforme en un tercer disco, en un éxito total.
1: Es muy sorprendente, porque tanto Extremoduro como sobre todo Platero eran bandas que tenían un rechazo a la radio comercial, no querían sonar ahí, mientras que las bandas indies, su gran pretensión era transmitir y llegar al mainstream, y nunca se dieron en ese cambio, ¿no? Aquel año de la gira de Fito fue inmensa, con varios hitos. Está la actuación en las fiestas de Bilbao, muy, muy recordadas en aquella época. Este fue un disco que yo creo que todos escuchamos mucho en su día. Y entre a mí, por lo menos entre las canciones, me quedo con la que Fito le suele dedicar a Robin Iniesta tras su muerte. Esta maravilla. No hay...

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1: Hoy me quedo en casa, lo de fuera no me interesa, canta Fito Cabrales en este Las nubes de tu pelo, parte de Por la boca vive el pez, el álbum que supone el salto a la primera línea de la música comercial en España. Y este disco muestra a todo el país algo que sus seguidores sabían de sobra, que es Arantxa, la facilidad de Fito para hacer letras bonitas, sencillas, muy efectistas, honestas también, que es complicado.
2: Sí.
1: Algo para que cierta parte de la crítica parece ser negativo, pero que es una de las mayores virtudes de Fito como compositor y parte, yo creo, que de su éxito, esa facilidad de hacer frases muy lindas, muy sencillas y muy memorizables.
2: Sí, hay una frase que me gusta mucho dentro de la canción que da título al disco, que es: porque escribo igual que sangro, porque sangro todo lo que escribo. Y creo que ahí está un poco condensada esa idea, ¿no? Que me parece una imagen muy poética y a la vez un buen reflejo de cómo escribe Fito, ¿no? Porque sus letras son tremendamente fluidas, se nota que están escritas desde el pecho, que son como muy viscerales, y Fito usa las canciones para comunicarse, para expresar cómo está. Hay una intimidad muy bonita ahí, conectada con la canción, muy emocional en su manera de contar las cosas. Habla nuestro lenguaje, tiene una forma muy natural, muy coloquial de escribir, sin renunciar tampoco a esas imágenes poéticas de las que estamos hablando. Y la sencillez a la que te refieres, Alfonso, contar y cantar algo desde la sencillez es muy difícil de conseguir. Por eso creo que impactan tanto, se han hecho tan universales, y por eso es fácil saberse una canción de Fito de principio a fin, vaya.
1: En ese 2006 se dan además varios hitos importantes en la vida de Fito. Ese año celebra su 40 cumpleaños, ese año se edita Por la boca vive el pez. Para este disco Fito cambia varias cosas. Ya no está Iñaki a la producción. En este caso se hace un regalo, no sé si de cumpleaños, y apuesta por Joy Blaney, el extranjero que mejor ha grabado rock en castellano. ¿Quién es este tipo, Rubén, y por qué se decide Fito ir a por él?
3: Bueno, no se puede definir mejor. Yo creo que Joe Blaney es un tío clave para el rock en España. Estamos hablando de alguien que ha grabado a gente como Prince, Ramones, Los Clash, Susan Vega, productor de discos de los que habéis hablado aquí en Sofá Sonoro, como el Clics Modernos de Charlie García o La Alta Sociedad de Calamaro. Yo creo que siempre le imprime a los discos una etiqueta como de rock, de pata negra, de clase. Y Fito, en un momento complicado, también hay que hablar, ¿no? Porque estamos hablando de un momento de... tienes que gestionar un boom muy tremendo y no es un disco fácil. Apuesta por Joe, porque yo creo que le lleva a un sonido como muy propio, hace que la banda suene estupendamente bien. Y luego saca unas influencias que me parecen muy interesantes, como Dire Straits o Gigi Kale, y hace que 20 años después siga sonando muy potente, porque yo creo que es un disco que ha envejecido muy bien a nivel sonoro.
1: Sí. Para este proyecto de Fito se rodó, como ya estaba en plena en boga del mainstream, se rodó un pequeño documental sobre la grabación del álbum y ahí aparece Fito hablando del trabajo de Blaney.
4: En la música hay cosas que aunque hables el mismo idioma, es difícil explicarla, ¿sabes? No, es como, esto es redondo, esto es cuadrado. La música a veces no pueden explicarla en castellano, a otro, ¿no? Explicársela. Pues con el inconveniente del idioma, pues... Pero es lo único, porque además que es un... Él es un cielo, está a gusto en cualquier sitio, y si yo tuviese que estar un mes encerrado en una casa de estas tipo Gran Hermano, con 12 inglesas o americanos, estaría loco ya.

0: que perder.
1: La grabación de Por la boca vive el pez duró más de un mes. La primera semana el señor Laini la empleó en encontrar el sonido perfecto a cada instrumento para desesperación de Fito, que es un tipo hiperactivo y nervioso en el que estar parado le está volviendo loco. Hay un momento maravilloso en el que le ven muy nervioso y le dicen: para esto le hemos traído a Blaine, para que suene todo bien, tómatelo con calma, ¿no? La verdad es que escuchando ahora el disco 20 años después, es un disco con un sonido maravilloso, como pocos en la carrera de Fito, ¿no?
2: Sí, fíjate que Fito tiene un sonido propio tan característico que a veces ha tenido que cargar con la crítica de sonar siempre igual, ¿no? Pero lo cierto es que Fito también musicalmente da cambios de timón. En este disco hay una ruptura total, cambia de productor, de músico, cambia hasta de estudio de grabación. Quizá el cambio más importante que hace, incluso más allá de Blaney, es fichar a Carlos Raya, que se convertirá en su mano derecha y en una piedra angular de su sonido en los siguientes 20 años. Pero en cuanto a su trabajo con Joe, aunque uno no habla inglés y el otro no habla castellano, hay una comunicación musical muy fluida. Joe lleva muchos discos en la mochila, lo estáis hablando, ¿no? Desde el combat rock de los Clash hasta el Love Sexy de Prince o el Palabras Más, Palabras Menos de los Rodríguez. Y Fito, que es un tío listo, se deja guiar. De hecho, él lo cuenta en este libro en el que escribió, que dice: soy lo que me pasa. Dice: si estoy trabajando con un productor que es un crack, que ha hecho cosas increíbles, no voy a ser tan gilipollas como para pensar que él tiene que escucharme a mí. Si hay alguien que tiene que aprender aquí, soy yo. O sea, que él se deja guiar.
1: Fue un sabio consejo. Primero, rodearte de gente muy buena, y segundo, dejarles hacer a cada uno lo suyo. En la banda mencionábamos, hay Rubén varios cambios. Está Candy Caramelo, tipo curtido en mil batallas. Está Niño Bruno a la batería. Hay un jamón maravilloso y un saxo a cargo de Javier Alzola, que es tremendamente diferencial, porque a mí me remite a las superbandas, a bandas tipo E Street Band, a la banda de Springsteen. Es que hay poco saxo en el rock español, sí. Y se agradece todo esto. Da un empaque al disco tremendo, pero la figura clave del álbum lo mencionaba Arancha, porque es quien se encarga de todo. Es un tipo fantástico cuyo nombre figura en los grandes trabajos también del rock español, guitarrista tremendo. Hablamos de Carlos Raya, al que Fito reconoce un enorme mérito en el disco, porque es el que le da el empujón, el que le acompaña y el que cuando se atora tira de él, ¿no?
3: Sí, sí, sí. Antes hablamos del sello de garantía de Blaney, no podemos pasar por alto, como ha dicho Arancha, a Carlos Raya, porque es un poco el capitán en la sombra que finalmente también se apodera un poco del barco. Es un músico al que siempre quieres tener al lado, un gran productor, clave en carreras muy sólidas en el rock como la de Kike González, la de M-Clan, y en Por la boca vive el pez yo destacaría, él toca varios instrumentos, pero me gusta mucho su sonido al pedal steel, cómo dejar respirar los riffs, los satura, pero les da un groove muy al estilo Keith Richards, un poquito Ray Cooder también. Luego hace unos coros estupendos, y yo creo que, como el respeto no se regala, Carlos es una de las personas más importantes del rock en España, y es normal que todo el mundo quiera trabajar con él.
1: A mí me parece que si hubiera una figura que aquí en España no se suele llevar tanto en la música anglosajona, sí que asistió más a ese cargo, sería como el de director musical, ¿no? Tú eres el productor y yo soy el director musical. En el making of del álbum había unas declaraciones que muestran muy bien dos cosas: una es la importancia de Carlos Raya en el proyecto, y otra la humildad de Fito con sus músicos.
4: Eso se lo he dicho a él también, o sea, no es que lo diga aquí, o sea, este disco lo he hecho porque está Carlos, si no, no lo hubiese hecho. Yo hago canciones, pero hacer un disco es totalmente diferente. O sea, tú puedes tener 25 canciones cojonudas, pero para hacer un disco necesitas a 25 tíos, ¿sabes? O sea, no es una cosa, una canción la puedes hacer tú, pero un disco es cosa de
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1: Acabo de llegar uno de mis cortes favoritos del cuarto disco de estudio de Fito Cabral. Es trabajo que estamos recordando en este sofá sonoro por sus 20 añitos ya de nada. Mirando ahora las letras del disco, ¿de qué tratan las canciones, Arantxa? ¿Qué te gusta más? Porque el propio Fito reconoció que pasó antes del disco por un momento complicado de dudas y de ciertos bloqueos. De hecho, me mandaste fotos de las notas, ¿no? También sí. De las canciones, ¿no? Y se ve ahí un cuaderno tal y como te imaginas que es el cuaderno de Fito, ¿no? Hiperactivo, nervioso, agitado, lleno de tachones por todos los lados, con las letras que se cruzan. Y es un momento importante porque, claro, viene, como todo artista que viene de vivir un grandísimo éxito con una canción super mainstream, de repente volver a sentarte a escribir otra canción, de repente con otros músicos, en otro estudio, con otro productor. Era todo bastante complicado y lo sale bien de la papeleta.
2: Sí, además lo natural sería pensar que le pesa el éxito de Lo más lejos a tu lado, porque el éxito es amigo del bolsillo, pero enemigo de la cabeza. Pero Fito dice que no fue eso, dice que su bloqueo no tuvo tanto que ver con el éxito como con su estado anímico. De pronto, después de llevar casi 20 años componiendo, cuando se sienta en la cocina de madrugada a escribir, que es como le gustaba componer a él, dice que no le salía nada, que no era porque pensase en pabellones, ni en radios, ni nada. El problema es que no se encontraba a sí mismo. Así que cómo iba a encontrar canciones si no podía encontrarse a él, ¿no? Fito se sentía mal porque no le salía nada, y no le salía nada porque se sentía mal. O sea, la pescadilla que se muerde la cola.
1: Y con eso te hace la canción, ¿eh?
2: Hombre, y ya se sabe que el pez, además, aquí, en este disco, es uno de los símbolos, sin duda. Pero centrándonos en lo que cuentan estas canciones, esa sensación de estar perdido, ese bloqueo frente al folio en blanco, se percibe en varias de las letras. Por ejemplo, en Bien Iba, cuando canta "no es nada fácil cuando estás perdido buscar la música entre tanto ruido", o en Acabo de llegar, cuando escribe "alguien que ha pasado la vida buscando la melodía", incluso en Donde todo empieza, cuando dice eso de "todas las palabras que te quiero decir se me rompen enseguida". Yo veo aquí como muchos, ¿no? Muchos pequeños datos de lo que está pasando, ¿no? Luego está la canción que le da título al disco, en la que le da la vuelta al refranero español, "por la boca vive el pez", que llevado al oficio es como decir que cuando se expresa es cuando se siente realmente vivo. Hay otras canciones que van por otro lado, como "Medalla de cartón", que habla de la guerra. Y según ha dicho Fito en alguna ocasión, el espíritu del disco está condensado en "Me equivocaría otra vez", porque ahí plantea que todo lo que nos pasa sirve para algo.
1: Y la verdad es que queda muy, muy bien reflejado el momento personal que estaba viviendo Fito a través de sus canciones, algo que, como la mencionabas antes, Arantxa, que se ve en los distintos discos, los distintos momentos vitales de Fito, que se cuelan de una manera bastante explícita en sus canciones. A pesar de las dudas que pudiese tener en la gestación del disco, en esa apuesta que estaba musical haciendo, en los cambios, todo eso debió volar bastante rápido, porque según salió a la calle el álbum, Rubén, funcionó muy bien. O sea, nadie cuestionó, la crítica fue buena,
3: sí,
1: tuvo la gran...
3: Muy buena. Bueno, hablábamos un poco antes de ese efecto pesca por arrastre de Lo más lejos a tu lado, pero la verdad es que Por la boca vive el pez me parece que es un disco muy difícil, porque había mucha expectación, ¿no?, por el efecto soldadito, y no debe ser fácil gestionar eso. Y saber que tienes un público que te espera puede hacer que está muy bien, es una parte muy agradable, pero también puede afectarte negativamente. Y ahí Fito graba posiblemente el mejor disco de su vida, siendo fiel a sí mismo, y deja canciones, como decía antes Arantxa, que siempre nacen desde la naturalidad. Yo como anécdota personal debo confesar que, como padre novato que fui, y ante una hija que no dormía, por las noches le cantaba, muchas madrugadas le cantaba "Acabo de llegar". Y bueno, no conseguía mucho, la verdad. A lo mejor alguna vez conseguí relajarla.
1: Tenías que haber probado con, yo no sé...
3: Pero bueno, tiene ese uso que tiene Fito, ¿no?, de colarse en la vida de la gente de una forma muy natural, y ese poder que tienen las canciones, ¿no?, que las usas a incluso la desesperada, y que puedes hacer con ella lo que quieras. Yo la convertí en una nana inservible, pero bueno.
1: Hay que probar todo. En esas horas de desesperación donde no se duermen los niños, cualquier herramienta es buena. La gira del disco fue muy, muy larga, tocó también en países de Sudamérica, y hubo ese verano, Rubén, un momento muy bonito. Fue la gira conjunta con Andrés Calamaro, que estaba pasando una etapa complicada, que le estaba costando rendir en directo. Fuimos juntos a aquel concierto, y fue muy bonito que Fito tuviera ese momento de llamar a Andrés y tirar de él, porque Andrés estaba pasando un momento complicado, sobre todo a la hora de

0: atreverse a salir a un escenario y verse rodeado pues de Carlos Raya, de Caramelo, del Niño Brutal, de esa pedazo banda que llevaba, sí, Fito, compartir en eso y salir a un público entregado, ya caliente con la música de tal, y compartir temas y todo eso, yo creo que a Andrés le vino muy bien y muestra otra vez la generosidad de Fito Cabrales con sus amigos y con otros músicos.
1: Yo creo que al final de lo que hablas es un secreto a voces, la generosidad que tiene, ¿no? Cómo nace desde su backstage, esa generosidad, esa complicidad que tiene, y bueno, por ejemplo, lo ha demostrado con todos los músicos que han abierto para sus giras, por ejemplo, en la última de 20 aniversario abrió Muchachito Bombo Infierno, Morgan en un momento de crecimiento también han estado, Los Cigarros, y también otro caso que me gustaría reseñar es el del Lichis, de la Cabra Mecánica, que pasó por un momento personal, profesional muy complicado, que lo he dicho muchas veces, que para él fue soporte Fito, y bueno, esa generosidad de la que hablamos, de compartir un poco de tu buen momento, habla muy bien.
0: Es bonito esos gestos. Ese 2007 y el siguiente, el 2008, Fito arrasa con todo. Tiene una banda que es imbatible en directo. Tenían una energía y un rodaje que eran perfectos. Eso se refrenda en los premios de la música, donde gana mejor canción, mejor disco y mejor gira. Todo bastante merecido. En 2009 recibió de esta casa, de la mano de Carles Francino y Ángels Barceló, el premio Ondas de la música.
2: Quería agradecer a toda la tropa que tengo en Santander ahora ensayando, trabajando duramente. Justo esta noche creo que estarán trabajando menos duramente, pero para ellos también un cachito del caballo. En segundo lugar, también me gustaría agradecer a toda la gente que está conmigo cuando estoy bien y cuando no estoy bien, ¿no? A la familia. Ahí tengo representación de la familia. ¿Algunos no son de la familia?

0: Y con Sobre la Luz vamos llegando al final de este viaje, de esta semana, programa que hemos dedicado al 20 aniversario de Por la Boca Vive el Pez de Fito y los Fitipaldis. En estos 20 años han pasado muchas cosas, entre ellas 4 discos de estudio de Fito, que baja bastante el ritmo respecto a sus primeros años de carrera. Vamos, de hecho pasa 7 años, creo que son los que transcurren entre Huyendo conmigo de mí y Cada vez cadáver. Esta vez está bien, yo creo también, Arancha, tomarse las cosas con calma. Fito tiene 3 hijos. Además, en estos discos sigue habiendo cosas también interesantes, ¿no? Sigue siendo un Fito capaz de seguir entregando canciones que siguen conectando con la gente a otros niveles de 2006, pero siguen siendo buenos discos.
1: Sí, bueno, y aparte hay que tener en cuenta que es un tipo que toca mucho en directo, o sea que realmente todo ese tiempo no es que esté las Bahamas tomando el sol, es que está a lo mejor girando por escenarios, giras apoteósicas, algún disco en vivo también, como en directo desde el Teatro Arriaga. Recoge el disco de Diamante por más de 1 millón de copias vendidas en esa etapa, y bueno, llegan estos 4 discos de estudio antes de que cuente 10 en el año 2009, que graba en Dumanois en Francia, con el que llegan a tocar en Londres y en Shanghái. Luego está Huyendo conmigo de mí en 2014, con el que gira también por Argentina, por Chile, por Uruguay. Cada vez cadáver en 2021, que además me recuerda, este contexto creativo me recuerda un poco al que estamos hablando hoy de Por la Boca Vive el Pez, porque al parecer Fito también sufrió aquí una crisis con la composición, y él cuenta que la superó escuchando un disco de Kike González, además. Y acabó tocando al final con este disco en su ciudad, en el Estadio San Mamés, delante de más de 46.000 personas, una noche histórica. Y el último hasta la fecha que vio la luz en 2025 es El Monte de los Aullidos, un disco que traslada muy bien la energía que desprende de Fito en directo y que volvió a producir otra vez Carlos Raya. O sea, 4 discos de estudio que siguen ampliando su legado, nuestra memoria emocional y la leyenda del tipo bajito con gorra.
0: Y giras donde agota todo y donde sigue manteniendo un listón altísimo de energía en los conciertos. Todo el mundo que ha podido ver a Fito en los últimos años no creo que tenga ningún reproche que hacerle al vasco. Por el camino también hay un hito maravilloso, mencionaba Arancha así un poco de pasada para no adentrarse en ello, que es el 20 aniversario. Se hace una gira de 20 ciudades que acaba en un templo de la música, y de repente ese chico, ese Fito Cabrales, está tocando en el Royal Albert Hall de Londres.
2: La verdad es que es un bonito fin de gira, ¿no? Es la hormiga obrera a la que se refería antes Arancha, de sus inicios con Platero y Poeta ya, llegando a un templo universal de la música, ¿no? El templo de las reinas y los príncipes. Y bueno, mientras cuando me pediste que hablase de Fito para este programa, buceando un poquito en los archivos de antes, es muy gracioso saber que Fito era una de esas personas en las listas de con qué español te irías de cañas hace 15 o 20 años.
0: No se hacen esas listas.
2: Esas listas no sé si se hacen, pero él salía mucho en esas listas, y esas listas envejecen muy mal, y es posible que casi toda la gente que nos escuche, de toda esa gente de hace 15 o 20 años, de los pocos con los que te irías de cañas es con él. Y bueno, que se traiga la guitarra, yo me iría con él. Y bueno, y me gustaría una vez más destacar la naturalidad de sus canciones, su humanidad como músico y el legado que ha dejado ahora que a lo mejor no está en el punto más álgido de su carrera.
0: Me veo en esas listas de 2006, es que me lo estoy imaginando, estaría Fernando Alonso, Rafa Nadal, Fito.
2: Sí, desde políticos.
0: Desde luego me voy con Fito. Pues Rubén de Elena, Arancha Moreno, un placer charlar de música con vosotros. Gracias por sentar a este disco y a Fito en el sofá sonoro.
1: Igualmente.
2: Gracias a vosotros.
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Nosotros nos vamos ya, recordando que en las notas de este episodio encontraréis un playlist con una selección de los mejores programas que hemos dedicado a discos nacionales. Programas que, si os gustan, estaría bien que compartieseis con gente que los vaya a disfrutar. Nada más, volvemos la semana que viene con otros discos y con más historias. Adiós.

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1: Era un día frío y luminoso de abril, y los relojes estaban dando las 13. Winston Smith, con la barbilla clavada en el pecho en un esfuerzo por escapar al desagradable viento, pasó a toda prisa entre las puertas de cristal de las casas de la Victoria, aunque no lo bastante rápido para impedir que se colara tras él un remolino de polvo y suciedad. El vestíbulo olía a col hervida y a esteras viejas. En un extremo habían colgado en la pared un cartel coloreado y demasiado grande para estar en el interior. Representaba solo una cara enorme de más de un metro de ancho. El rostro de un hombre de unos 45 años con un espeso bigote negro y facciones toscas y apuestas. Winston se dirigió a las escaleras. Era inútil tratar de coger el ascensor. Raras veces funcionaba y en esos días cortaban la corriente eléctrica durante las horas diurnas. Era parte del impulso del ahorro en preparación para la Semana del Odio. El apartamento estaba en el séptimo, y Winston, que tenía 39 años y una úlcera varicosa en el tobillo derecho, subió despacio, parándose a descansar varias veces. En cada rellano, enfrente del hueco del ascensor, el cartel con el rostro gigantesco le contempló desde la pared. Era uno de esos carteles pensados para que los ojos te sigan cuando te mueves. «El hermano mayor vela por ti», decía el eslogan al pie.
2: 1984. George Orwell. 1949.
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5: Bienvenidos una semana más a Un libro, una hora. Hoy vamos a contarles Valentino, de Natalia Ginzburg. Natalia Ginzburg nació en Palermo en 1916 y murió en Roma en 1991. Es una de las voces más singulares de la literatura italiana del siglo XX. Una mujer comprometida, combativa, inteligente y brillante, y una grandísima escritora. Ha publicado novelas como Léxico familiar, Todos nuestros ayeres o Sagitario, obras de teatro como Me casé por alegría y ensayos como el maravilloso Las pequeñas virtudes. Natalia Ginzburg publica Valentino en 1957. Cuenta la historia de una familia, pero va mucho más allá porque profundiza en los personajes y en la familia casi sin que nos demos cuenta. Valentino es una joya, una novela corta, maravillosa, profunda, divertida y emocionante. Vamos allá.
6: Vivía en un pequeño apartamento del centro con mi padre, mi madre y mi hermano. Llevábamos una vida dura y nunca se sabía cómo íbamos a pagar el alquiler.
5: Quien nos cuenta la historia es Caterina, una de las hermanas de Valentino. El padre es maestro de escuela, retirado, y la madre da clases de piano. La otra hermana, Clara, se ha casado con un comercial, tiene 3 hijos y no consigue salir adelante, así que hay que echarle una mano y pagar los estudios de Valentino, porque el padre está convencido de que Valentino va a ser un gran hombre.
6: Yo me estaba sacando el diploma de maestra y en las horas libres le repasaba la lección a los hijos de la portera. La portera tenía familia en el campo y nos pagaba con patatas, castañas y miel.
5: Valentino estudia medicina y siempre necesita dinero. Si no es para el microscopio, es para los libros o para las tasas. El padre cree que va a ser un gran hombre y no hay ninguna razón para que lo crea, pero así lo cree. Lo empezó a pensar desde que Valentino era pequeño y tal vez, sencillamente, le resulta difícil dejar de hacerlo. El padre se pasa el día en la cocina desvariando solo. Imagina que Valentino se convierte en un médico famoso que va a congresos en las grandes capitales de Europa y que descubre nuevas enfermedades y medicinas. Pero Valentino no parece tener muchas ganas de ser un gran hombre. En casa suele jugar con el gatito y se dedica a fabricar juguetes para los hijos de la portera, con un puñado de serrín y cualquier trapo viejo. Hace perros y gatos y hasta diablos con cabezas enormes y cuerpos largos con nudos. O se viste de esquiador y se mira en el espejo.
6: No iba a esquiar porque era vago y no soportaba el frío. Pero le había pedido a mi madre que le hiciera un traje completo de esquiador todo negro con un gran pasamontañas de lana blanca. Se sentía muy guapo vestido de ese modo y se paseaba frente al espejo, primero con una bufanda al cuello y después sin ella. Luego se asomaba al balcón para que lo vieran los hijos de la portera.
5: Valentino ha tenido muchas novias y luego ha dejado de tenerlas. Y la madre siempre se ha encargado de limpiar el comedor y de ponerse elegante cuando Valentino llevaba a sus novias a casa para presentárselas. Aquello ha sucedido tantas veces que cuando les dice a todos que se va a casar en un mes, nadie le cree. Aún así, la madre limpia el comedor despreocupada y se pone el vestido de seda gris, que es el de las novias de Valentino y el que se pone en los exámenes de sus alumnas en el conservatorio. Todos esperan a una jovencita más de esas con las que siempre jura Valentino que va a casarse y a las que luego deja plantadas a las 2 semanas. Por eso, cuando llega con su novia, todos se quedan tan pasmados que nadie pronuncia una sola palabra. Y es que aquella novia nueva no se parece en nada a lo que se han imaginado.
6: Vestía un abrigo largo de Marta y zapatos planos con suela de goma, y era bajita y gorda. Nos miraba con ojos severos y rotundos tras unas gafas con montura de Carey. Le sudaba la nariz y tenía bigote. Sobre la cabeza llevaba un sombrero negro inclinado hacia un lado, y donde no le tapaba el sombrero se veía un pelo negro entreverado de canas, despeinado y ondulado por la permanente. Tenía al menos 10 años más que Valentino.
5: Como todos se quedan mudos, Valentino se pone a hablar y hablar y hablar. Lo hace de mil cosas a la vez. Habla del gato, de los hijos de la portera, del microscopio. Y de hecho, intenta llevar a su novia a toda prisa a su habitación para enseñarle el microscopio, pero la madre no le deja. Le dice que todavía su habitación no está arreglada. Y aparte, la novia dice que ya ha visto cientos de microscopios. Entonces Valentino se va a buscar al gato y se lo lleva para enseñárselo. Le ha puesto una cinta al cuello con un cascabel para que cause buena impresión, pero el gato está asustadísimo por el cascabel y en cuanto lo suelta trepa por la cortina y se queda mirando a todos desde ahí arriba, resoplando y erizado, con unos ojos feroces. La madre entonces se pone a gimotear de miedo a que le estropee la cortina.
6: La novia se encendió un cigarrillo y empezó a hablar. Hablaba con el tono de quien está acostumbrada a dar órdenes. Cada vez que decía algo, parecía que nos estuviese dando una orden. Dijo que quería a Valentino y que confiaba en él. Confiaba en que iba a dejar de jugar con el gato y de fabricar juguetes. Dijo que tenía muchísimo dinero y que por esa razón podían casarse sin necesidad de esperar a que Valentino lo ganase. Estaba sola y era libre porque sus padres habían muerto y no tenía que rendir cuentas a nadie de lo que hacía.
5: De pronto, la madre se pone a llorar. Es un momento un poco penoso. Nadie sabe muy bien qué hacer. En aquel llanto de la madre no hay ningún tipo de conmoción, sino más bien desagrado y miedo. El padre le da unos golpecitos en la rodilla y chasquea la lengua flojito, como cuando se consuela a un niño. La novia se pone roja de pronto y se acerca a la madre. Le brillan los ojos inquietos y autoritarios, y es en ese momento cuando Caterina comprende que se va a casar con Valentino al precio que sea.
7: Ya está llorando, mamá. Mamá siempre tiene listas las lágrimas.
5: La madre dice que últimamente está un poco débil y llora a menudo, que la noticia la ha pillado por sorpresa, pero que Valentino siempre ha hecho lo que ha querido. La madre ha estudiado en un colegio elegante, está muy bien educada y tiene un gran control de sí misma. La novia explica que ese mismo día Valentino y ella van a ir a comprar los muebles para el salón. En cuanto al resto, dice que no es necesario comprar nada porque en su casa ya tiene todo lo necesario. Valentino entonces coge una hoja y un papel y dibuja a la madre el plano de la casa en la que vive la novia desde la infancia y en la que van a vivir juntos. Es una mansión de 3 plantas con jardín en un barrio lleno de jardines y mansiones.
6: Cuando se marcharon nos quedamos un rato callados mirándonos y luego mi madre me dijo que fuera a buscar a mi hermana. Y así lo hice. Mi hermana vivía en el último piso de una casa de las afueras. Se pasaba el día escribiendo direcciones a máquina para una empresa que luego le pagaba por cada sobre. Siempre le dolían las muelas y llevaba una bufanda que le tapaba la boca.
4: Natalia Ginzburg explora en Valentino las expectativas sociales y de género, las diferencias de clase, la riqueza o el matrimonio como cárceles que sofocan los deseos de sus personajes y convierten hasta las ilusiones más modestas en puras quimeras. Como es habitual en ella, las relaciones familiares y sociales adquieren de su mano una dimensión rotunda. Nada escapa a ellas y todo sucede a merced de su evolución. Valentino retrata la Italia de la posguerra y la dualidad en un país entre la modernidad industrial cisalpina y el tradicionalismo católico rural del sur monárquico. La familia, los secretos y las apariencias juegan un papel esencial en una narración colmada de la perspicacia de Ginzburg para dibujar el detalle con sutileza y sentido del humor.
5: Clara nunca se ha creído lo de que Valentino vaya a ser un gran hombre. No lo soporta, de hecho, y cada vez que habla de él pone mala cara al recordar el dinero que el padre se gasta para que estudie mientras ella tiene que pasar direcciones a máquina. Así que no es fácil contarle a Clara lo que ha ocurrido. Clara termina de escuchar al padre y a la madre y se encoge de hombros. Le duelen mucho las muelas, aún tiene que pasar a máquina algunas direcciones y por si fuera poco, tiene que hacer la colada y arreglar los zapatos de los niños. No entiende por qué la han obligado a tomarse la molestia de ir allí y perder toda la tarde. No quiere saber nada de Valentino, ni qué hace ni con quién se casa.
6: No tenía duda de que aquella tipa era una loca porque ninguna mujer con la cabeza sobre los hombros sería capaz de tomarse en serio lo de casarse con Valentino. O quizá era una puta que por fin había encontrado a un primo. Lo más probable era que el abrigo fuese falso. Papá y mamá de abrigos no entendían nada.
5: La madre dice que el abrigo es de verdad y que la mujer no es ninguna loca y que es verdad que es fea como un demonio. Y la madre entonces se tapa la cara con las manos y se pone a llorar recordando lo fea que es. Cuando el padre va a explicar su punto de vista, la madre lo interrumpe como siempre. De pronto se oye un gran jaleo en el pasillo. Es Valentino que ha regresado. Se ha cruzado con el niño de Clara y le ha empezado a hacer monerías y el niño se ríe con fuerza. Por un instante, Clara parece alegrarse con la risa de su hijo, pero enseguida se le amarga la expresión. Pone una mueca desagradable, como siempre que se encuentra con Valentino.
6: Valentino contó cómo habían elegido los muebles del salón. Eran muebles estilo imperio. Hablaba de lo que habían costado y decía unas cifras que nos parecían enormes. Se frotaba las manos con fuerza y dejaba caer aquellas cifras con alegría en nuestro pequeño salón. Sacó un cigarrillo y lo encendió. Tenía un mechero de oro. Se lo había regalado Magdalena, su novia.
5: Valentino no se da cuenta de que todos están mudos y a disgusto. Clara coge al niño en brazos y se pone los guantes. Desde que ha visto el mechero, se le ha quedado la sonrisa torcida. Se la cubre con la bufanda y se va con el niño en brazos, diciendo por lo bajo que menudo cerdo. Pero Valentino lo escucha, intenta correr detrás de su hermana escaleras abajo para saber por qué lo ha llamado cerdo, pero la madre consigue detenerlo.
7: ¿Por qué me ha llamado cerdo? ¿Por qué me ha llamado cerdo esa desgraciada? ¿Solo porque me caso me llama cerdo? ¿Quién se ha creído que es esa asquerosa desgraciada?
5: La madre se alisa los pliegues de la falda, suspira y no dice nada mientras el padre rellena la pipa con dedos temblorosos. A continuación, raspa una cerilla contra la suela del zapato para encenderse la pipa, pero Valentino se acerca a él con el mechero. El padre se queda mirando un instante la mano de Valentino con el mechero encendido y luego le aparta la mano, tira la pipa y abandona el cuarto de estar dando un tremendo portazo. Valentino se queda mudo.
7: ¿Por qué ha hecho eso? ¿Por qué se ha enfadado? ¿Qué os pasa? ¿Qué os he hecho yo?
5: La madre dice que su novia es fea y que todo el mundo va a pensar que se casa con ella por dinero. Hasta su familia lo piensa. No entienden que Valentino, que siempre ha perseguido a las chicas guapas y que ninguna le parecía lo suficiente, se haya enamorado de esa mujer. Valentino dice que no han entendido nada, que su novia no es fea, que tiene unos hermosos ojos negros y un comportamiento distinguido y además es muy, muy inteligente y tiene una gran cultura, que ya está harto de esas jovencitas que no saben hablar de nada, que con Magdalena habla de libros y de cantidad de cosas. Y luego Valentino se encierra en su habitación.
6: Los días siguientes continuó haciéndose el ofendido y representando el papel de hombre que se casa contra la voluntad de su familia. Andaba serio, muy digno, un poco pálido, y no nos dirigía la palabra. No nos enseñaban los regalos que le hacía su novia, pero cada día traía uno nuevo. En la muñeca llevaba un reloj de oro con cronómetro y una correa de cuero blanco. Y también un portafolios de piel de cocodrilo. Y cada día, una corbata nueva.
5: El padre dice que va a ir a hablar con la novia de Valentino. La madre, sin embargo, no quiere que vaya, un poco porque el padre está enfermo del corazón y no debe exponerse a emociones fuertes, y otro poco porque no tiene ninguna confianza en lo que pueda decir. Según ella, el padre nunca dice nada sensato. El padre siempre ha sido muy tímido con Valentino, jamás se ha atrevido a reprocharle nada, ni siquiera cuando suspendía los exámenes, y nunca ha dejado de creer que acabaría siendo un gran hombre. Pero ahora parece haber dejado de creerlo. Tiene un aire infeliz y parece haber envejecido de golpe. Ya no quiere estar solo en la cocina. Dice que se siente enloquecer en aquella cocina sin aire y se baja al café que está junto a la casa a beber algo o se va al río a ver a la gente pescar y regresa a casa resoplando y hablando solo.
6: Y así fue que mi madre le dejó un día que fuese a casa de la novia de Valentino para que se quedara tranquilo. Mi padre se puso uno de sus mejores trajes y hasta su mejor sombrero y guantes. Y mi madre y yo nos asomamos al balcón para ver cómo se alejaba. Mientras lo seguíamos con la mirada, creció en nosotras la esperanza de que las cosas aún pudieran resolverse de la mejor manera, aunque no sabíamos cómo. Ni siquiera sabíamos en realidad qué era lo que esperábamos. No conseguíamos imaginar qué pensaba decir mi padre, pero para nosotras fue una tarde tranquila, como hacía tiempo que no sentíamos ninguna.
5: El padre regresa tarde y con aspecto muy cansado. Dice que quiere irse directamente a la cama y la madre lo ayuda a desvestirse mientras lo interroga. Cuando se mete en la cama dice, con los ojos cerrados y un semblante gris como la ceniza, que Magdalena es una gran mujer, pero que le da lástima, que ha visto la mansión y que es una mansión hermosa, de mucho lujo, un lujo que ellos ni han olido jamás. Y luego dice que él igual se va a morir dentro de poco. La boda se celebra al final de aquel mes. El padre escribe a un hermano suyo para pedirle un préstamo porque todos tienen que ir decentemente vestidos para no dejar mal a Valentino. La madre se encarga un sombrero alto y complicado con un nudo de cinta y un velo.
6: Sacó también su viejo zorro con un ojo de menos. Si enganchaba la cola en el hocico no se notaba que le faltaba un ojo. Mi madre se había gastado ya tanto en el sombrero que no quería gastarse ni una lira más en aquella boda. Yo me hice un vestido nuevo de lanilla azul con adornos de terciopelo. Al cuello llevaba también un pequeño zorro, pequeñísimo, que me había regalado la tía Giuseppina cuando cumplí 9 años. El gasto más grande fue el traje de Valentino, un traje de paño azul marino con una sutilísima raya blanca.
5: Clara dice que ella a la boda no va a ir, porque no quiere tener nada que ver con las porquerías de Valentino y además no quiere gastar dinero. Valentino dice que le está encantado de no tener que verle la cara en su boda. Pero al final Clara aparece en la iglesia a la mañana de la boda con su marido y su hija mayor y todos muy bien arreglados. Durante todo el tiempo que están en la iglesia, la madre tiene a Caterina agarrada de la mano y se la aprieta cada vez más fuerte. La novia va vestida de negro con su habitual abrigo largo. La iglesia está llena de conocidos de Magdalena, señoras bien vestidas con joyas y abrigos de piel. Luego todos van a la mansión y allí les sirven un refrigerio. Los de la familia de Valentino se sienten perdidos, se apoyan en la pared y Valentino va a un segundo y les dice que no se queden allí haciendo capillita. Las habitaciones de la planta baja y el jardín están llenos de la gente que ha ido a la iglesia y Valentino se mueve tranquilo entre aquellas personas, muy contento con su traje azul marino con una sutil raya blanca.
6: La mansión era realmente de mucho lujo, tal y como había dicho mi padre, y parecía un sueño que Valentino viviese allí. Los invitados se marcharon y Valentino y su mujer se fueron en coche. Iban a la costa durante 3 meses de viaje de novios. Nosotros volvimos a casa.
5: En cuanto llegan a casa, empiezan a pensar en la deuda que han contraído con el hermano del padre. Están todos cansados y de mal humor y la madre va al cuarto de Valentino, se sienta en la cama y llora un poco. Luego se pone a ordenarlo todo y echa naftalina en el colchón y cubre los muebles con fundas y cierra las ventanas. De pronto parece que no hay nada que hacer sin Valentino, nada que barrer, ni que planchar, ni que limpiar con gasolina. Hablan poco de él. Caterina prepara los exámenes, la madre va mucho a casa de Clara porque uno de los niños está enfermo y el padre sale a dar paseos por la ciudad porque ya no le gusta estar solo en la cocina. Cuando se encuentra con viejos amigos, les dice que él no va a tardar mucho en morir y que no le desagrada morir porque la vida tampoco le ha dado gran cosa.
8: Como en muchas de sus novelas cortas, la protagonista de Valentino es una mujer, silenciosa, solitaria, en los márgenes de la novela. Caterina es hija de una familia en la que la promesa se reserva al hombre, indica Ricardo Martínez Llorca que la novela está narrada desde la perspectiva de su hermana pequeña. Valentino es un retrato de familia en el que se refleja que esta es a la vez esencia vital y farsa. La vida que surge en el seno de esta familia es incómoda, pero nuestra narradora va recogiendo los cambios constantes de percepciones, los vaivenes, los movimientos de péndulo. Lo universal se destila en las pequeñas historias.
6: Pasó el verano y Valentino nos escribió y nos dijo que no iban a regresar todavía, que se bañaban mucho y salían en barco de vela y hasta estaban pensando en ir a los Dolomitas. Eran unas bonitas vacaciones y querían disfrutarlas a fondo porque cuando regresaran a la ciudad iban a tener que trabajar en serio. Él tenía exámenes que preparar y su mujer estaba siempre ocupada con un montón de cosas. Tenía que administrar sus tierras y también estaba lo de la beneficencia y esas cosas.
5: Bien entrado septiembre, una mañana lo ven llegar a casa. Están contentos de volver a verlo. Casi no parece importar ya la mujer con la que se ha casado. De nuevo está sentado en la cocina con su pelo rizado y sus dientes blancos y el profundo hoyuelo en la barbilla y sus grandes manos. Acaricia al gato y dice que se lo quiere llevar para cazar los ratones que hay en la bodega de la casa. Quiere comer un poco de salsa de tomate con pan porque su cocinera no hace una salsa tan buena como la de su madre. Se lleva al gato en una cesta, pero a los pocos días lo lleva de vuelta. El gato tenía tanto miedo a los ratones que se ha pasado la noche llorando y la cocinera no pudo dormir.
6: Para nosotros fue un invierno duro. El niño de Clara estaba siempre enfermo. Parecía que tenía algo malo en los bronquios y el médico le recetó una alimentación sustanciosa y abundante. Y luego estaba también la preocupación de aquella deuda con el hermano de mi padre, que tratábamos de ir pagando poco a poco.
5: Apenas pueden llegar a fin de mes. Valentino no sabe nada de las preocupaciones de su familia. Lo ven poco porque tiene que prepararse para los exámenes. A veces va con la mujer y la madre los recibe en el cuarto de estar. Siempre hay largos silencios, interrumpidos de cuando en cuando por la voz amable y apagada de la madre. Por las mañanas, Caterina va a comprar a un mercado que queda lejos para poder ahorrar un poco en la compra.
6: Me agradaba mucho aquel paseo, sobre todo a la ida, cuando llevaba la bolsa vacía. Caminaba en el aire frío y libre y por un instante me olvidaba un poco de las preocupaciones de casa y en vez de eso me preguntaba todas esas cosas que suelen preguntarse las jóvenes. Si me acabaría casando y cuándo y con quién.
5: A su casa nunca van chicos, y menos ahora que no está Valentino. Y sus padres no han pensado nunca que Caterina se pueda casar. Pero Caterina no siente hacia ellos ningún rencor, no tiene sentimientos demasiado dolorosos ni profundos y está tan llena de confianza que piensa que más tarde o más temprano las cosas le empezarán a ir mejor. Un día, al regresar del mercado con la compra, ve a la mujer de Valentino, que va en coche, conduciendo a ella. Se detiene y le dice que suba, que la lleva a casa. Le cuenta que ella se levanta todas las mañanas a las 7, se da una ducha fría y se va a ver sus tierras, que quedan a 18 kilómetros de la ciudad, mientras que Valentino se queda en la cama. Le pregunta a Caterina si siempre ha sido tan vago. Caterina le habla del hijo de Clara, que está siempre enfermo.
6: A ella se le puso una cara muy sombría y dijo que no sabía nada. Me tratáis como una extraña. Tu madre no me puede ni ver. Me di cuenta desde el primer día que entré en vuestra casa. Ni siquiera se os ocurre que os podría ayudar cuando tenéis problemas. Y pensar que me vienen a pedir ayuda a todo tipo de desconocidos y que yo los ayudo siempre. Estaba muy enfadada y yo no sabía qué decirle.
5: Cuando llegan a casa, Caterina la invita a subir tímidamente, pero Magdalena dice que no le gusta ir a verles porque sabe que su madre se la tiene jurada. Pero ese mismo día va a casa de Clara y lleva con ella a Valentino, que hacía tiempo que no visitaba a su hermana. Lo primero que hace Magdalena es abrir las ventanas porque le parece que huele muy mal. Dice que es una vergüenza la forma en la que Valentino se desentiende de su familia. Manda a Valentino a que avise a su médico de confianza y el médico dice que lo mejor es llevar al niño al hospital y Magdalena dice que se encargará de todos los gastos. Clara está sorprendida y aturdida mientras prepara la maleta del niño.
6: Cuando el niño ingresó en el hospital, todos sentimos un alivio enorme. Clara se preguntaba cómo se lo podría agradecer. Le pidió consejo a mi madre y compraron una gran caja de bombones. Y Clara fue a llevársela a casa de Magdalena, pero Magdalena le dijo que cómo podía ser tan estúpida para gastarse el dinero en bombones con todos los problemas que tenía.
5: Magdalena dice que a partir de ese momento le va a dar a la familia dinero todos los meses y también verdura todos los días para que Caterina no tenga que ir a un mercado que queda tan lejos, porque ella siempre tiene mucha verdura de sus tierras que se le pudre en la cocina. Y así, todos los meses empieza a ir el administrador de Magdalena con dinero en un sobre y cada 2 o 3 días se encuentran en la portería una cesta con verdura.
6: al final del invierno, murió mi padre. Mi madre y yo habíamos ido a visitar al hijo de Clara al hospital. Por eso mi padre estaba solo cuando murió. Cuando llegamos a casa nos lo encontramos ya muerto. Se había metido en la cama y había disuelto unos comprimidos en una taza de leche, tal vez porque se encontraba mal, pero luego no se los había bebido.
5: En el cajón de la cómoda encuentran una carta para Valentino que debía haber escrito unos días antes. Una carta muy larga, en la que se disculpaba por haber esperado siempre que Valentino se convirtiera en un gran hombre, cuando en realidad no había necesidad de que se convirtiera en un gran hombre. Habría sido suficiente con que se convirtiera en un hombre, ni grande ni pequeño. Llegan Valentino y Madalena, y Valentino se pone a llorar. Madalena se porta por primera vez muy bien con la madre, de una manera muy delicada y amable. Llama al administrador para que se encargue del funeral y se queda toda aquella noche con la madre y también al día siguiente.
6: Cuando se marchó le hice ver a mi madre lo amable que había sido, pero mi madre dijo que no la podía soportar ni siquiera cuando era amable y que cada vez que la veía junto a Valentino sentía un dolor en el corazón. Y dijo también que estaba segura de que mi padre había muerto por esa razón, por el disgusto que le había provocado que Valentino se hubiese casado solo por el dinero.
8: Como señala Javier García Recio, Natalia Ginzburg nos cuenta una historia excepcional en una novela corta. Es la profundidad y autenticidad de cada uno de sus personajes lo que hace de este relato una pequeña joya literaria. Y es un simple retrato familiar, con esas pequeñas guerras cotidianas que se libran en el seno de todas las familias. Pero al cerrar la última página, percibimos que nos ha contado una historia épica, todo un mundo. Es esa magia especial que destapa a Ginzburg en cada uno de sus relatos, lo que le convierte en excepcional. Es su forma de narrar que alimenta el sentido emocional de los lectores, lo que hace muy grande a Natalia Ginzburg.
5: Aquel verano, Magdalena tiene un hijo. El niño tiene un pequeño hoyuelo en el mentón y se parece a Valentino, pero la madre dice que aquello no es ni la sombra de un hoyuelo. Está muy triste y abatida, no hace más que pensar en el padre y siente remordimientos por no haber sido lo bastante cariñosa con él. Se da cuenta de que ha sido lo mejor que le ha pasado en la vida. Poco a poco deja de dar clases de piano porque tiene artritis y le duelen mucho las manos, y con el sobre que les lleva el administrador todos los meses les basta para Caterina y ella.
6: Magdalena llegó un día y me preguntó si quería pasar con ellos el mes de agosto en la playa. Me habría encantado ir, pero no quería dejar sola a mi madre y dije que no. Magdalena me dijo que era tonta, que no sabía alejarme de casa y que así era imposible que encontrase un marido y me calmara. Le dije que no me importaba no encontrar marido, pero no era cierto. Y aquel mes de agosto fue largo y melancólico.
5: Caterina acompaña por las noches a la madre a tomar un poco el fresco por las calles y por el río, con sus largos dedos deformes por la artritis apoyados en su brazo, y siente un deseo horrible de caminar rápido y sola y de hablar con cualquiera que no sea su madre. Luego, la madre empieza a no levantarse de la cama porque le duele la espalda y se queja sin parar. Caterina le pide a Clara que vaya más a menudo, pero Clara tiene mucho trabajo. Ha enviado a los niños al campo y se pasa la semana entera pasando direcciones a máquina como una loca, y los domingos se va con los niños.
6: Por eso estaba yo sola en casa cuando murió mi madre aquel domingo de la Asunción. Se había estado quejando toda la noche de que le dolían los huesos y se revolvía en la cama y pedía agua y se irritaba porque yo no se la llevaba rápidamente y le acomodaba las almohadas. Por la mañana fui a avisar al médico y me dijo que ya no había esperanza.
5: Caterina manda un telegrama a Valentino y también uno a Clara, que está en el campo, pero cuando llegan, la madre ya ha muerto. Caterina entonces piensa que habría dado lo que fuera por dar de nuevo aquellos paseos nocturnos que tanto le aburrían, con los dedos largos y retorcidos de su madre apoyados en su brazo. Siente remordimientos de no haber sido lo bastante cariñosa con ella. Cuando llega Magdalena, le dice a Caterina que se vaya con ellos. Es muy amable con ella y cariñosa, sin dar órdenes. Le dice que es libre de hacer lo que quiera, pero que no tiene ningún sentido que se quede sola en aquella casa y que en la suya hay muchas habitaciones en las que podría estudiar tranquila. Y cuando se sienta melancólica, al menos estaría acompañada.
6: Y así fue como me fui de la casa en la que había crecido y conocía como la palma de mi mano, tanto que me parecía imposible vivir en ninguna otra. Mientras organizaba las habitaciones para marcharme, me encontré en un baúl las cartas y las fotografías de aquellas jovencitas con boina con las que había salido Valentino en otra época. Y Clara y yo nos pasamos una tarde leyéndolas y riéndonos. Y al final las quemamos todas en la cocina.
5: El gato se lo dejan a la portera. En casa de Madalena, Caterina tiene una habitación con una gran alfombra azul. Le gusta mucho aquella alfombra y le alegra verla todas las mañanas al despertar. Posa sobre ella los pies descalzos y está caliente y mullida. Nada más irse Madalena, tras dar con su voz imperiosa las órdenes de la jornada y salir con su abrigo largo y su sombrero inclinado a un lado para montarse en el coche dando un sonoro portazo, Caterina va a ver al niño y lo tiene un poco en brazos. Se ha encariñado con él y tiene la esperanza de que también el niño se encariñe con ella.
6: Valentino bajaba a desayunar, soñoliento y sin afeitar. Yo le preguntaba si pensaba que iba a pasar los exámenes, pero él cambiaba de conversación. Luego venía el administrador, Bugliari, el que siempre nos llevaba los sobres cuando vivíamos en nuestro apartamento con papá y mamá, y también un sobrino de Magdalena, al que llamábamos Kit.
5: Valentino juega a las cartas con ellos, pero cuando oye que el coche de Magdalena entra en el jardín, esconden las cartas a toda prisa. Magdalena llega despeinada y cansada y con la voz ronca de haber gritado a los campesinos y se pone a pelear con el administrador y sacan algunos libros de cuentas y discuten un rato sobre ellos. A Caterina le maravilla que ni siquiera pregunte por el niño y que no vaya a verlo. Da la sensación de que no le importa demasiado el niño y cuando la nodriza se lo lleva, lo coge un rato en brazos y por un instante su gesto se vuelve juvenil, se hace dulce y maternal, pero al momento huele al niño en la nuca y le dice a la nodriza que no huele limpio y se lo devuelve para que le dé un baño.
6: Kit tenía 40 años, era alto y flaco, un poco calvo, con unos cabellos largos y húmedos que le caían por la nuca parecidos a los de un recién nacido. No ejercía ninguna profesión en particular. Era dueño de unas tierras cercanas a las de Magdalena, pero nunca le apetecía ir a verlas. Le pedía a Magdalena que les echara un vistazo, y ella se quejaba siempre de lo mucho que tenía que hacer como para encima tener que encargarse de las tierras de Kit.
5: Kit se pasa los días en casa de Magdalena y Valentino. Juega con el niño y charla con la nodriza, echa alguna que otra partida con Valentino y se sienta en el sillón a fumar. Luego, al anochecer, él y Valentino se van a un café del centro a ver pasar a las mujeres elegantes. Valentino no estudia nunca. Desde que se ha casado, se ha presentado a dos exámenes y le ha ido bien, pero le quedan muchos exámenes para licenciarse. Magdalena llega todos los días tan cansada a casa que no tiene fuerzas para luchar con Valentino. Se sienta sobre la alfombra a su lado y se vuelve dócil. Coge la cabeza de Valentino entre las manos y lo acaricia. Si pregunta a Valentino si ha estudiado, es Kit quien contesta diciendo que sí, y ella entonces cierra los ojos y permanece inmóvil, acariciando la frente de Valentino con la yema de sus dedos.
6: Magdalena tuvo otro hijo y fuimos a la playa durante el verano. Tenía los hijos sin ningún esfuerzo y durante el embarazo seguía yendo y viniendo por sus tierras. Luego, cuando los tenía, buscaba una nodriza para que los amamantara y se despreocupaba. Le bastaba con saber que seguían existiendo.
5: Con Valentino le sucede lo mismo. Le basta que esté cuando llega a casa. Kit siempre está allí, y cuando no está, Magdalena lo llama por teléfono para que vaya enseguida. Un día van a la playa todos, con Kit y Bugliari y la criada y la nodriza. Se quedan en un hotel muy elegante. Valentino sale a navegar con Kit y Magdalena y Bugliari y Caterina los esperan en la playa. Valentino y Kit van también a bailar por las noches. Cuando vuelven a la ciudad, Caterina se saca el diploma de maestra, consigue que le den una suplencia en una escuela y todas las mañanas Magdalena la lleva en coche a la escuela antes de ir a sus tierras.
6: Le dije que ahora podía estar sola y pensar en mí, pero ella se enfadó y me dijo que no veía qué iba a hacer yo sola cuando su casa era tan grande y en ella siempre había tanta comida. No entendía por qué tendría yo que alquilar una habitación y cocinarme sopitas en un hornillo.
5: Entonces Caterina se arma de valor y le dice a Magdalena que está preocupada por Valentino. Kit lo ha convencido para aprender equitación y todas las mañanas se las pasa en el picadero. Y claro, Valentino se ha mandado a hacer un traje de jinete. Magdalena llama a Kit enfurecida. Kit la escucha con los ojos entornados, abriendo la boca y acariciándose las cejas. Luego, Magdalena coge el traje de jinete y se lo lleva para tirarlo al río. Magdalena está embarazada de nuevo y el vientre le sobresale del abrigo mientras camina a trompicones. Caterina se acuerda entonces de cuando su padre pensaba que Valentino iba a convertirse en un gran hombre.
6: Valentino y Magdalena no volvieron para comer. Se hizo de noche y seguían sin aparecer. Yo ya me había acostado hacía un rato cuando los escuché las escaleras. Reían y cuchicheaban y entendí entonces que habían hecho las paces. A la mañana siguiente, Valentino fue al picadero con su traje de jinete.
5: El tercer hijo de Magdalena es otro varón. Magdalena dice que se alegra de no tener niñas porque podrían heredar su cara. Y les confiesa que de pequeña había llorado mucho por aquel motivo y no había conocido la paz porque pensaba que no iba a poder casarse nunca. Valentino y Kit se van de viaje a París y a Londres. Caterina va todas las mañanas a la escuela y se pasa las tardes en el jardín jugando con los niños. Cuando Magdalena no está, la nodriza, la criada y la cocinera van a sentarse con ella en el jardín y se quitan los zapatos y hacen sombreros de papel y leen el periódico mientras fuman. Pero en cuanto se oye el coche, se ponen los zapatos a toda prisa y corren a la cocina.
6: Yo iba de cuando en cuando a casa de Clara, pero siempre me recibía de malos modos y me decía que ya no me importaban ni ella ni los niños y que solo quería a los hijos de Valentino. Se había olvidado ya de lo mucho que se había preocupado Magdalena cuando su hijo estuvo enfermo.
5: Clara no deja de trabajar ni de quejarse. Habla mal de Magdalena y de Valentino. Clara, por las noches, duerme poco porque le duelen las muelas. No tiene dinero para arreglárselas. Caterina le propone que se lo pida a Magdalena, pero Clara se ofende. Entonces, Caterina empieza a llevarle su sueldo todos los meses, pero Clara sigue pasando el mismo número de direcciones a máquina y no va al dentista. Cuando Valentino y Kit regresan, se vuelven a ir todos a la playa, pero aquel día Valentino está de muy mal humor y discute constantemente con Magdalena. A mitad de agosto, Valentino dice que ya ha tenido suficiente playa y que quiere irse a los Dolomitas, así que acaban todos en los Dolomitas, pero no para de llover y el niño pequeño le da fiebre. Magdalena le echa la culpa a Valentino, pero él dice que no le había pedido a nadie que lo siguiera.
6: De un día para otro, la relación entre Magdalena y Valentino parecía haberse deteriorado y ya no había paz cuando estaban juntos. Magdalena estaba muy nerviosa y en cuanto se levantaba por la mañana empezaba a gritar a la sirvienta y a la cocinera. También estaba muy nerviosa conmigo y cada vez que le dirigía la palabra se irritaba.
5: Caterina les escucha pelear a voz en grito hasta muy tarde. Magdalena le dice a Valentino que es un vago y un inútil, como Kit, que no es más que un egoísta que solo piensa en sí mismo. Y Valentino grita que es ella la que le ha arruinado la vida, que por las mañanas, cuando escucha su voz, cree que se va a volver loco. Algunas veces acaban haciendo las paces y durante unos instantes están tranquilos, pero aquellos momentos duran poco y son cada vez más infrecuentes. La criada se despide porque Magdalena le monta un escándalo y Caterina tiene que ir a un pueblo a buscar una criada nueva. Kit la lleva en coche. Caterina apoya la frente contra la ventanilla para mirar el campo y saborea la sensación de descanso y de paz. Piensa que se tendría que ir de aquella casa. Por el camino, habla con Kit de todo. Y en un momento, Kit le propone que se vayan a vivir juntos. Y también hablan de Valentino. Cuando llegan al pueblo, buscan a la futura criada, pero la chica que les han dicho está trabajando en el campo y hay que esperarla. Así que se sientan a tomar un vino.
6: Pensé, pero qué simpático es este Kit. Luego salimos al sol y nos sentamos en un banco de piedra que había frente a la casa. Comimos peras y disfrutamos del sol. Kit me dijo, qué bien estamos juntos.
5: La chica es pelirroja y tiene unas piernas muy gruesas con calcetines negros enrollados bajo las pantorrillas. Kit le hace una serie interminable de meticulosas preguntas en dialecto. Parece muy competente en aquel asunto de lo que debe hacer una criada. La chica dice que puede partir en 2 o 3 días. Bajan al pueblo para comer y pasean un buen rato entre las casas y los campos. Kit no tiene ninguna gana de regresar. Repite que están muy bien, lejos de esos dos.
6: Cuando nos subimos al coche ya estaba oscuro. ¿Quieres casarte conmigo? Dijo de pronto. Había apoyado las manos en el volante, pero sin arrancar el motor. Tenía una cara muy cómica, entre asustada y seria, con la boina torcida en la frente y el ceño fruncido.
5: Caterina le contesta que no está enamorada. Y Kit le contesta que él tampoco, que además no cree en el matrimonio, pero que quizá les vaya bien a los dos juntos. Caterina dice que tiene que pensárselo. Kit dice que él es un buen tipo, que tiene grandes defectos, que es vago, deja siempre las cosas como están en su casa, las estufas no tiran bien y las deja tal cual, pero que si se casan, arreglará las estufas y se ocupará de sus tierras. Caterina se encuentra a Valentino al llegar a casa. Su hermano le pregunta por Kit. Le han dejado la cena sobre la mesita del cuarto de estar. Valentino lee un libro juvenil. Después de cenar, Caterina se sienta a su lado en el sofá y le dice que puede que se case con Kit.
7: ¿Estás hablando en serio?
5: Valentino esboza una sonrisa torcida, como de vergüenza, y se aparta de su hermana. Se quedan un rato en silencio. Caterina no entiende aquella sonrisa. Le dice que ella ya no es joven, que casi tiene 26 años, que no es una chica guapa y además es pobre, que le gustaría casarse y así no envejecer sola. Valentino le contesta que haga lo que vea mejor, pero que se lo piense un poco. Luego se levanta, estira los brazos y bosteza.
7: Es sucio, no se lava demasiado. No se lava nunca. No es un defecto pequeño. A mí no me gusta la gente que no se lava. Buenas noches.
8: Según David Lorenzo Cardiel, Natalia Ginzburg desplegó en Valentino una audacia tan sagaz como brillante en estilo literario y frescura y desarrollo de la trama. Cada personaje de Valentino palpita en la narración, dotado de una profundidad que desborda los límites del propio relato. Ginzburg permite al lector imaginar las diversas situaciones con una sutil parquedad en la descripción, que es una seña de identidad de su literatura. El juego de apariencias, los deseos, vitales o superfluos, de difícil consagración, la impostura en el acto de amor y fidelidad que debiera ser el matrimonio, y la complejidad impuesta en las relaciones humanas por una sociedad y unos individuos que desean complicar y enrevesar la existencia de sus semejantes, quedan expuestas en el relato, mostradas con elegancia.
5: Durante toda la noche, Caterina está pensando si debe o no debe casarse con Kit. Está muy nerviosa. Piensa en el día que han pasado juntos. Ha sido un día feliz, de los pocos días felices que ha tenido en su vida, los pocos días de libertad solo para ella. A la mañana siguiente, Magdalena le pregunta si se va a casar con Kit y le dice que no es mala idea, que Kit es un desorganizado y un ocioso y no tiene muy buena salud, pero que tal vez ella consiga sacarle de esa vida desordenada que lleva. Y luego le dice que ella no lo ha conseguido con Valentino. Y le confiesa que la cosa va tan mal que a veces piensa que tendrían que divorciarse, pero que están los niños y que no tiene valor.
6: Mi noviazgo con Kit duró 20 días. Durante esos días fuimos con Magdalena a ver muebles, pero Kit no se decidía nunca a comprar nada. No fueron días muy felices. Recordaba siempre el día en que habíamos ido Kit y yo a buscar a la criada

0: En casa, todos felicitan a Caterina, que pide una excedencia de 3 meses en la escuela por motivos de salud para ocuparse de todo. Madalena dice que ella se va a encargar de su ajuar. Una tarde, mientras Caterina devana la lana en el jardín, le dicen que Kit está en el cuarto de estar y que le anda buscando. Caterina va con la lana pensando en pedirle que le sostenga el ovillo. Madalena ha salido y Valentino está durmiendo, así que Caterina piensa que puede que tengan un par de horas para estar un poco solos.
1: Me lo encontré sentado en el cuarto de estar. No se había quitado el abrigo y sostenía la boina arrugada entre las manos. Estaba muy pálido y abatido, hundido en el sillón con sus largas piernas estiradas. ¿Te encuentras mal?, le pregunté.
0: Kit contesta que no se encuentra bien y que ha ido para decirle que no se pueden casar. Luego se levanta y empieza a caminar arriba y abajo por la habitación. De pronto se detiene frente a ella y se quedan muy cerca el uno del otro mirándose. Kit le pone las manos sobre los hombros. Tiene una cara de bebé viejísimo con aquellos pocos cabellos largos y húmedos sobre la cabeza alargada. Le dice que siente muchísimo haberle pedido que se casara con él, que no se puede casar, que se ha montado una película con ellos dos en la que no hay nada cierto. Le pide perdón.
1: Está bien, no importa, Kit. Tenía muchas ganas de llorar. No estoy enamorada de ti, ya te lo he dicho. Si me hubiese enamorado de ti, habría sido difícil, pero así no es tan difícil. Se mira hacia adelante y no se piensa más en el asunto. Volví la cabeza hacia la pared. Tenía los ojos llenos de lágrimas.
0: Caterina sube a su habitación a pasitos. Piensa que tiene que irse rápido de aquella casa al día siguiente, no ver más a Kit. Solo siente vergüenza. Cuando llega Madalena, Caterina le dice que Kit y ella han decidido no casarse de mutuo acuerdo y que quiere irse de la casa durante un tiempo. Magdalena no se cree que lo hayan decidido de mutuo acuerdo y luego le dice que no es una gran tragedia, que encontrará a alguien mucho mejor que Kit. Caterina le dice que quiere irse y estar sola en cualquier parte.
1: Me fui a la mañana siguiente, antes de que Valentino se levantara. Magdalena me ayudó a hacer las maletas. Se empeñó en darme dinero y me acompañó a la estación. Adiós, dijo y me dio un beso.
0: Caterina va a casa de la tía Giuseppina, la hermana de su madre, que vive en el campo, en el pueblo en el que Caterina ha dado clase toda la vida. Le dice que ha estado enferma y que necesita un poco de reposo y la tía Giuseppina le colma de atenciones. A veces le da la impresión de estar con su madre. De cuando en cuando llegan cartas de Magdalena, breves. Las cosas con Valentino andan regular, los niños están bien. Cuando se acerca la época en la que tiene que volver a la escuela, Caterina escribe a su portera para que le busque una habitación. Una mañana recibe una carta de Valentino. Es un puro garabato inconexo.
2: Magdalena y yo no podemos seguir juntos. Estoy muy afectado. Intenta venir lo antes posible. Me imagino que ya te habrás enterado de la muerte de Kit.
0: Pero Caterina no se ha enterado de nada. ¿Ha muerto Kit? Le parece verlo muerto, tendido, con aquellas largas piernas suyas, ahora rígidas. Ha hecho el esfuerzo de no pensar en él durante todo aquel tiempo porque no lo quería, pero también porque le parecía duro que no lo hubiese querido. Y en medio de todo eso, resulta que Kit ha muerto. Caterina llora.
1: Me acordé primero de la muerte de mi padre y luego de la de mi madre. Aquellos rostros cuyas huellas se iban desdibujando poco a poco en la memoria y cada vez me tenía que esforzar más para recordar las cosas que solían decir.
0: Caterina se despide de la tía Giuseppina. En el tren vuelve a leer otra vez la carta de Valentino, aquel garabato inconexo. Es extraño que Valentino haya escrito a Caterina, él, que tiene terror a las plumas. No entiende por qué no le ha escrito Magdalena. Tiene el corazón en un puño y tiembla. El tren va a toda velocidad por el campo y Caterina ve de nuevo los lugares que vio aquel día en coche, aquel día que pasó con Kit buscando a la criada en el que fueron tan felices. Llega a la casa a las 4 de la tarde. Los niños van a su encuentro al jardín y la saludan con alegría. Todo está igual que siempre. Va al cuarto de estar.
1: Magdalena estaba sentada en el sofá con las gafas caídas en la nariz y un montón de calcetines para zurcir. Normalmente nunca estaba en casa a esa hora y jamás remendaba calcetines. Hola, dijo mirándome por encima de las gafas y me pareció que de golpe había envejecido muchísimo. Se había convertido en una vieja señora. Le pregunté, ¿dónde está Valentino? Aquí no. Ya no vive aquí. Nos hemos separado.
0: Magdalena le pide que se siente. Que no se sorprenda tanto de que esté zurciendo calcetines, porque es algo que le tranquiliza. Le dice que no quiere vivir más como antes, que ahora quiere zurcir calcetines y hacerse cargo de la

0: casa y de los niños y sentarse más, que está harta de andar siempre corriendo por sus tierras, gritando y negociando con todo el mundo, que dinero no le falta y Valentino ya no está para quemarlo con sus trajes y todas sus cosas, que le mandará algo todos los meses, un sobre.
1: Valentino se vendrá a vivir conmigo. Alquilaremos un par de habitaciones hasta que os reconciliéis.
0: Madalena no responde. Zurce con gran precisión, apretando los labios con fuerza y frunciendo el ceño. Caterina le dice que tal vez no tarden mucho en hacer las paces porque ya se han peleado otras veces y luego han hecho las paces. Y le cuenta que le ha escrito y le ha dicho que está muy afectado. A Madalena le extraña. Le pregunta qué le ha contado y Caterina se lo cuenta. Madalena le cuenta entonces que Kit se suicidó. Mandó a la criada a un recado con una excusa, encendió en su dormitorio la estufa de carbón, la tapó y cerró el tiro. Y que dejó una carta para Valentino.
1: Yo la leí. Respiró hondo y se pasó el pañuelo por la cara, las manos y el cuello. Yo la leí. Por eso registré todos los cajones. Había fotografías de Valentino y cartas. No quiero ver más a Valentino. De pronto se puso a sollozar de un modo compulsivo. No me dejes que lo vuelva a ver. Es algo que no puedo soportar. Habría podido soportar cualquier cosa, cualquier historia con una mujer, pero esto no. Alzó el rostro y me miró fijamente con unos ojos malignos. A ti tampoco te quiero ver más. ¡Anda, vete!
0: Caterina pregunta dónde está Valentino. Madalena dice que no lo sabe, que Bugliari lo sabe, que están haciendo los trámites para la separación, que Bugliari le llevará un sobre todos los meses. Y luego le dice adiós a Caterina. Le pide que no vaya más, que prefiere no ver a nadie de la familia, que prefiere estar tranquila, que intentará que pueda ver a los niños a menudo, pero no allí, que ya lo arreglarán con el abogado y que todos los meses mandará el sobre. Caterina le contesta que no importa el sobre, pero Madalena dice que claro que importa.
1: Ya estaba bajando las escaleras cuando me llamó. Regresé. Me abrazó de nuevo y lloró, pero esta vez sin rabia, tranquila y piadosamente. No es cierto que no te quiera ver más, dijo. No dejes de venir a verme, Caterina, mi queridísima Caterina. Y yo también me puse a llorar y estuvimos abrazadas un buen rato.
0: Luego Caterina sale a aquella tarde tranquila y luminosa y va a llamar a Bugliari para saber dónde está Valentino.
1: Ahora vivimos juntos Valentino y yo. Tenemos dos habitaciones pequeñas con cocina y un balcón en la parte delantera.
0: El balcón da un patio muy parecido al de la casa de sus padres. Algunas mañanas, Valentino se despierta con ideas de negocios, se sienta en la cama de Caterina y se pasa un buen rato fantaseando con números, garrafas de aceite y naves, y la toma con el padre y con la madre, que lo obligaron a estudiar cuando él habría sido muy bueno con los negocios. Caterina lo deja hablar. Va a la escuela por la mañana y por la tarde da clases particulares.
1: Le digo a Valentino que no entre en la cocina porque cuando está en casa siempre lleva puesta una bata que parece un pingajo. Valentino es bastante dócil y obediente conmigo. También bastante cariñoso cuando regreso de la escuela cansada y muerta de frío y me prepara una bolsa de agua caliente. Ha engordado porque no hace nada de deporte y se le ven algunas canas entre los rizos negros.
0: Por las mañanas Valentino no suele salir. Vaguea por la casa con su pingajo de bata, lee el periódico y hace los crucigramas. Por las tardes se afeita, se viste y sale. Caterina lo sigue con la mirada hasta que dobla la esquina. Luego no sabe dónde va. Una vez a la semana, los jueves, los niños van a casa de Valentino y Caterina. Valentino fabrica para sus hijos los mismos juguetes con trapos y serrín que hacía para los hijos de la portera. Gatos y perros, diablos llenos de nudos.
1: Valentino y yo nunca hablamos de Magdalena. Ni siquiera hablamos de Kit. Restringimos nuestras charlas de manera muy firme a las cosas pequeñas, a lo que comemos o a la gente que vive enfrente. De vez en cuando veo a Magdalena. Ha engordado mucho y ha encanecido por completo. Es literalmente una vieja.
0: Magdalena se ocupa de sus niños. Los lleva a patinar y organiza para ellos fiestas en el jardín. Va poco a sus tierras. Pasa las tardes enteras en casa y Bugliari le hace compañía. Cuando Caterina va a verla, no puede tampoco hablar de Valentino.
1: Esa es la razón por la que no tengo a nadie con quien hablar de verdad. Hablar de verdad. De la verdad de toda nuestra historia, tal y como sucedió. Y me la quedo dentro. Y a veces me parece que me ahogo.
0: A veces, Caterina siente una rabia enorme contra Valentino, Pero no le dura mucho porque es lo único que le queda en la vida y ella es lo único que le queda a él en la suya. Por eso piensa que debe permanecer fiel a Valentino y seguir a su lado para que la encuentre si se vuelve hacia ella.
1: Lo sigo con la mirada cuando baja a la calle y lo acompaño hasta la esquina. Y me alegro de que siga siendo tan guapo, con su pequeña frente cubierta de rizos y su espalda fuerte. Me alegro de su caminar todavía tan alegre, tan libre y triunfante. Me alegra su caminar, vaya donde vaya.
0: Y así les hemos contado Valentino, de Natalia Ginzburg. Hemos seguido la edición de Acantilado, con traducción de Andrés Barba. La semana que viene nos volvemos a encontrar con Oscuro Sendero, de Elena Fortún. Gracias por estar ahí y gracias por leer Un libro, una hora, en la cadena SER.
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4: Opinión de los cinéfilos. Las 2 apariciones de un personaje en una película más espectaculares de la historia del cine son la llegada de Omar Sharif a Camello en Lawrence de Arabia y la de Úrsula Andress en Agente 007 contra el Dr. No, la primera película de la saga James Bond. Sharif era un punto en el horizonte que se acercaba poco a poco por el desierto. Úrsula surgía de las aguas del mar como si fuera una Venus naciente, y que conste que la comparación no es nuestra, estaba ya en las páginas de la novela de Ian Fleming.
5: ¿Está sola?
6: ¿Qué hace en la isla? ¿Buscar conchas?
5: Tan solo mirad.
6: Quédese donde está.
5: Le aseguro que no le robaré sus conchas.
6: Le aseguro que no lo intentará.
5: Crea que mis intenciones son totalmente honorables.
4: La imagen de la actriz con su ceñido bikini blanco se convirtió en icónica, además de conseguir que las ventas de traje de baño de 2 piezas se dispararan. Ya lo decían los chicos de Trainspotting.
7: Úrsula Andress, la chica Bond por excelencia. Bella, exótica, altamente sexual y sin embargo totalmente inaccesible para cualquiera menos yo.
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9: Emma Woodhouse, bella, inteligente y rica, con una familia acomodada y un buen carácter, parecía reunir en su persona los mejores dones de la existencia y había vivido cerca de 21 años sin que casi nada la afligiera o la enojase. Era la menor de las 2 hijas de un padre muy cariñoso e indulgente y, como consecuencia de la boda de su hermana, desde muy joven había tenido que hacer de ama de casa. Hacía ya demasiado tiempo que su madre había muerto para que ella conservase algo más que un confuso recuerdo de sus caricias, y había ocupado su lugar una institutriz, mujer de gran corazón, que se había hecho querer casi como una madre. La señorita Taylor había estado 16 años con la familia del señor Woodhouse, más como amiga que como institutriz, y muy encariñada con las 2 hijas, pero sobre todo con Emma. La intimidad que había entre ellas era más de hermanas que de otra cosa. Lo cierto era que los verdaderos peligros de la situación de Emma eran, de una parte, que en todo podía hacer su voluntad, y de otra, que era propensa a tener una idea demasiado buena de sí misma. Estas eran las desventajas que amenazaban mezclarse con sus muchas cualidades. Sin embargo, por el momento el peligro era tan imperceptible que en modo alguno podían considerarse como inconvenientes suyos. Llegó la contrariedad. Una pequeña contrariedad, sin que ello la turbara en absoluto de un modo demasiado visible. La señorita Taylor se casó.
1: Emma, Jane Austen, 1815. 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
1: Cristiano Messi está siendo el Mundial de los Classic. Son las 9 de la noche, las 8 en Canarias.
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1: Buenas noches a todos y mucha paciencia porque tenemos por delante otra noche en la que nos va a costar conciliar el sueño por el calor. 44 grados se han registrado, repito, 44 grados en el Valle del Guadalquivir. Y a esto todavía le queda. Nos quedan todavía al menos dos jornadas por delante con los termómetros por encima de esos 40, con nivel máximo de alerta por riesgo de incendios y con muchísimas comunidades, muchos municipios que han prohibido la celebración esta noche de las tradicionales hogueras de San Juan. Luego estaremos al cierre de este hora 25 en Riazor, en las hogueras de San Juan, en Galicia. Pero antes, Jordi Carbó, quizá haya sido este el peor día de este episodio de calor, pero que nadie espere, ¿no?, un desplome de las temperaturas en las próximas horas. Carbó, ¿qué tal? Muy buenas noches.
3: Buenas noches, ni horas ni días, porque sí, como decías, mañana la temperatura será muy parecida a la de hoy, bajará un poco a partir del jueves, pero todo apunta a que el fin de semana de nuevo volverán a remontar las temperaturas y siempre nos moveremos en valores que estarán por encima de la media antigua de junio, que sí que hacía calor, pero no tan tremendo. Básicamente, esta noche está bien entrada la madrugada en la mayor parte del país, temperaturas de 25 a 30 grados, sí que avanzada la madrugada refrescará algo en algunos puntos del interior, algunas tormentas como ayer, pero que se irán diluyendo con la noche, y lo que decíamos, mañana de nuevo sol y prácticamente el mismo calor que hoy.
1: Ola de calor que recorre toda Europa, del Reino Unido, Alemania, pasando por Italia y Portugal, ciudades como Burdeos, en Francia, han pasado hoy de los 43 grados, 15 grados más de lo que suele ser habitual allí a estas alturas de año. Hora 25, entre Mundial y Mundial, mesa de análisis en las horas previas a la esperada comparecencia de Pedro Sánchez en el Congreso para explicar los casos de corrupción que rodean al Partido Socialista y en plena resaca por la sentencia del caso Mascarilla. Sánchez reivindica en mitad del tornado la vigencia de esta legislatura y a la espera de sus explicaciones de mañana, hoy el Ejecutivo ha aprobado la mayor inyección en dependencia, 7.000 millones de euros con la que se quiere blindar la financiación de esta prestación social clave para miles y miles de familias. Sánchez, a primera hora de la mañana, intentaba situar el foco en eso, en la gestión.
4: Y a quienes se preguntan por qué este Ejecutivo, este Gobierno quiere continuar pese a todas las dificultades y a las piedras en el camino, yo les digo que la respuesta es esta, que la respuesta está aquí. Seguimos para esto, para mejorar la vida de la gente. Seguimos para ampliar y consolidar derechos sociales. Seguimos para construir una España más justa y mejor.
1: Seguimos para esto, pero ese intento por enderezar el relato tropieza con el golpetazo que supone esa condena a Ábalos y también la estrategia judicial de Zapatero encaminada más a invalidar las pruebas que a defender su propia inocencia. El Gobierno y el PSOE se agarran a dos mensajes hoy. El Ejecutivo se aferra al quien la hace la paga, se llame Ábalos o se llame Ayuso. Este es Óscar López.
5: Tener muy claro que el que la hace, la paga. Se llame Ábalos o se llame Ayuso. El que la hace, la paga.
1: Y a desacreditar la figura de quien se ha convertido en el nuevo héroe mediático del Partido Popular y pim pam pum del PSOE, Víctor de Aldama. El Partido Popular elogia la valentía de un delincuente. Lo de delincuente no lo decimos nosotros, lo afirma la sentencia del Supremo, por mucha rebaja que se le haya aplicado.
6: Les molesta porque esta sentencia es un ejemplo de que vale la pena colaborar con la justicia. Por eso les da miedo. Aldama fue el cómplice de Ábalos en todos sus chanchullos. De la misma forma que Leire es la cómplice de Cerdán en los suyos, de la misma forma que Julito Martínez es el cómplice de los chanchullos de Zapatero.
1: Aldama, el modelo a seguir para el Partido Popular. Aldama, el corruptor. Aldama, el que no va a devolver el dinero de sus comisiones y cuya rebaja de pena no se debe precisamente a la realización de una labor humanitaria, sino a una supuesta colaboración pasada, presente y, ojo, futura. Esther Palomera, ¿qué tal? Muy buenas noches, ¿cómo estás? Carlos Cue, buenas noches.
7: Hola, buenas noches.
1: Y Fernando Garea, buenas noches también para ti.
8: Buenas noches, muy bien.
1: Estamos en los entremeses, ¿eh?, en el aperitivo de la comparecencia de Pedro Sánchez de mañana en el Congreso, con este ambientazo previo, con Aldama convertido casi en héroe para el Partido Popular, y discursos previos de los segundos y terceros espadas que nos auguran ya mañana un debate de nivel. Esto de nivel lo digo entre comillas. Estos son Bolaños y la popular Alicia García esta tarde en el Senado.
9: Hay un único responsable, con nombre y apellidos, Pedro Sánchez, que haga lo único decente que le queda, convocar elecciones.
7: Yo respeto que ustedes tengan tanta admiración al señor Aldama. Yo respeto que sea su referente ético, que sea su amigo, que sea su aliado. Yo les propongo que le metan en las próximas listas electorales del Partido Popular y que hagan público su amor. Gracias.
1: Bolaños al PP. Metan a Aldama en sus listas. Guillermo Lerma, jefe de política de la SER. ¿Qué tal? Muy buenas noches.
8: ¿Qué tal, Casal? Buenas
1: la
8: noches.
1: La de mañana es una esperada comparecencia de Pedro Sánchez en el Congreso, que además se podrá seguir aquí en la SER con Sastre en Hoy por Hoy. Guille, hoy Sánchez ha sido parco en palabras, así que te pregunto, ¿por dónde puede ir su discurso a la espera de los cara a cara con la oposición y los socios?
8: Sabemos que el presidente prepara un discurso en principio sin anuncios. En la Moncloa defienden que el gobierno ya adoptó hace un año todas las medidas posibles para evitar que los comportamientos que ha sentenciado el Supremo esta semana vuelvan a repetirse y que más que para dar nuevas explicaciones, en el Ejecutivo quieren que esta comparecencia sirva para combatir la ofensiva de la oposición y calmar a los socios. Sánchez busca poner negro sobre blanco los hechos que investiga la justicia y desactivar de alguna manera el relato que quiere instalar el PP de un gobierno acorralado por la corrupción en el que todos los casos son lo mismo. Pretende el jefe del Ejecutivo diferenciar entre los comportamientos de Ábalos y Koldo, las causas que afectan a su hermano y a su mujer, y en un tercer plano incluso poner las acusaciones contra el expresidente Zapatero, para el que pedirá tiempo y confianza pese a los reproches que ya le hacen desde los socios a la oposición. Y ese es el principal reto que tiene por delante Sánchez, porque se va a encontrar una cámara para la que lo que ha hecho y dicho hasta ahora no es suficiente. La izquierda pide más explicaciones y mayor contundencia y la derecha exige directamente su dimisión y un adelanto electoral, algo que la Moncloa asume que no puede y que no quiere ofrecer.
1: Esther, Fernando, Carlos, ¿qué cabe esperar de mañana? Al menos de la intervención inicial de Pedro Sánchez, porque me imagino que en el cara a cara la cosa va a acabar como suponemos va a acabar, y algún aperitivo hemos tenido esta tarde ya en el Senado.
10: En un retrato feo.
1: Sí.
10: Probablemente en un retrato feo del Congreso y de la política española. Pues yo creo que Guillermo Lerma ha hecho un análisis bastante certero a tenor de la información de la que disponemos de lo que va a ser mañana la comparecencia del presidente del gobierno. Yo discrepo solamente en una cuestión, y es en lo referente a Zapatero. Yo creo que en lo referente a la investigación que afecta al expresidente del gobierno, tengo la sensación de que el presidente va a ser más prudente de lo que han sido otros dirigentes del Partido Socialista, incluso del propio gobierno, no porque no crean en la inocencia del expresidente del gobierno, o en el honor, como ellos subrayan una y otra vez, sino porque creen que todavía tiene explicaciones que dar y están a la espera de esa nueva comparecencia ante el tribunal, ante la audiencia, que prometió o que anunció el propio expresidente Zapatero respecto al origen y el valor de las joyas que estaban en la caja fuerte de su despacho en la calle Ferrat. Por lo demás, efectivamente, parece que va a ser una comparecencia en la que el presidente salga a la ofensiva, no a la defensiva, sin anuncios, como ha contado muy bien Guillermo, porque cree que todos los anuncios que se tenían que hacer respecto a la llamada regeneración democrática ya los hizo hace un año con motivo de la detención de Santos Cerdán. Por cierto, que yo creo que algunos de esos compromisos están sin cumplir, pero bueno, esto es otra cuestión. Y probablemente tratará de distinguir entre los casos Ábalos, Koldo, Santos Cerdán, donde el Partido Socialista y el Gobierno considera que ha tomado las decisiones en tiempo y forma, incluso antes de que el propio Ábalos estuviera imputado en la causa por la que ayer mismo fue condenado. Y en el caso de Santos Cerdán, exactamente lo mismo. Y respecto al presidente Zapatero, lo que argumentan desde el Palacio de la Moncloa es que no pueden tomar ninguna decisión, porque el expresidente Zapatero es expresidente. No tiene cargo en el gobierno, no tiene cargo orgánico en el Partido Socialista, por mucho faro moral, que es una expresión que hemos repetido mucho en las últimas semanas, que haya sido no solamente para el conjunto de la dirigencia del Partido Socialista, sino también para la propia militancia y el electorado.
1: Pero no ha sido ministro, ¿no? Claro, es decir, Ábalos se sentaba en el Consejo de Ministros y era el número 3 del Partido Socialista, pero en el caso de Zapatero, claro, no referente tiene, moral,
11: no,
1: sí, pero
11: no te pueden destituir, pero no, del gobierno, ¿no? Destituir de faro moral no es difícil.
10: No, destituirte de faro moral no, pues no. Pero por eso yo creo que va a ser el presidente más prudente de lo que se ha sido hasta ahora respecto a la investigación de Zapatero. Y luego la foto finis, como tú dices, va a ser una foto fea, agria, y con un tono al que estamos acostumbrados en los últimos tiempos en el Congreso.
12: Fernando. Bueno, yo creo que antes de empezar el debate ya tenemos una buena imagen de en qué situación estamos, porque estamos con un presidente del gobierno y líder socialista que ha demorado un mes esa dación de explicaciones, que yo creo que la tenía que haber dado muchísimo antes, del caso Zapatero en la parte que le afecta y sobre todo en la parte de PSOE, cloacas, etcétera. Y como lo ha demorado tanto, otra plasmación de la situación en la que estamos es que de pronto se le han acumulado los temas. Por cierto, lo hace también mezclado con la información que debe dar obligatoriamente por ley de la Cumbre Europea, lo cual también es un poco criticable. Y como digo, le queda dar explicaciones de eso. En el caso de Zapatero tiene un gran inconveniente. Y es que Zapatero guarda silencio sobre algunas cosas y demora la explicación sobre el tema de las joyas. Es más, tenemos más explicación por parte del propio Sánchez, fijando ya en 2007 y hablando de regalos, que de Zapatero directamente y sin portavoz por medio. Yo creo que ahí tiene un inconveniente y una limitación, porque aquella intervención en Bruselas creo que fue demasiado arriesgada, justificando algo que como mínimo tiene apariencia, y digo solo apariencia, de ser una ocultación a Hacienda de un regalo que se recibió siendo presidente. Pero es que además lo que le ha pasado, y saldrá mañana el tema, es algo en mi opinión tan grave como que una sentencia firme del Tribunal Supremo adoptado por unanimidad, incluyendo magistrados progresistas que, por ejemplo, hicieron voto particular en la sentencia del fiscal general del Estado y que fueron aplaudidos por el PSOE y por la izquierda esos magistrados, bueno, pues todos los magistrados han firmado una sentencia que dice nada menos que había en una parte del gobierno, concretamente en el Ministerio de Transportes, una trama de corrupción creo que tremenda, y además uno de los vértices de esa trama de corrupción, ya se puede decir sin presunto, era el secretario de organización del Partido Socialista. Tiene que dar explicaciones de eso porque él, como le ha dicho hoy Jone Belarra, líder de Podemos al presidente del gobierno, ¿qué diría el Pedro Sánchez de 2018 sobre la responsabilidad política por los nombramientos e invigilando? Yo creo que él tiene pendiente dar explicación de esa responsabilidad política, hasta el punto que creo que ese asunto, esa sentencia ya firme, insisto, mañana se coloca en el primer plano de todo lo demás, porque efectivamente lo de Zapatero pilla más colateral, pero lo de esta sentencia yo creo que es algo que le afecta mucho.
1: Me llama la atención lo que comentaba Esther, el hecho de que Pedro Sánchez pueda modular ese respaldo a Rodríguez Zapatero, teniendo en cuenta sobre todo que en las últimas semanas, los últimos días, la defensa ha sido bastante encendida por parte de Pedro Sánchez, ¿no? Ha sido un respaldo bastante unánime por parte de todo el PSOE, pero a la cabeza Pedro Sánchez.
13: Sí, pero por cierto, aquí me puso deberes la semana pasada Fernando Garea con respecto a la pregunta en Bruselas, y efectivamente yo aquí soy un tipo obediente. Compromiso ante los oyentes cumplido. Pero yo sí que creo que ese apoyo es evidente, pero también la respuesta que nos dio Sánchez en Bruselas cuando le preguntamos, que yo creo que hoy Felipe González, que ha dicho un montón de cosas hoy, que ha dicho es que Zapatero debería devolver las joyas, que creo que es un elemento que se va a abrir paso cada vez más, esa pregunta de, bueno, podemos ver, se puede discutir si se las, creo que no es muy discutible, pero se puede discutir si se las tenía que quedar, no se las tenía que quedar, si fue correcto, no fue correcto, si sabía cuánto valían, no sabía cuánto valían. Todo eso es una cosa que sucedió hace 19 años y es discutible. Pero en 2026, ahora que sabe lo que valen sin discusión, aunque él diga que valen menos, pero tiene una evaluación, en cualquier caso son muy valiosas, más de 1 millón de euros, sabiendo que son muy valiosas, sabiendo que fue un regalo, sabiendo que fue en 2007, como dice Sánchez, es muy difícil de justificar ahora mismo que no las devuelva. Con lo cual, yo creo que eso se va a ir abriendo paso. Y la respuesta que nos dio, en la línea que lo decía Esther, la respuesta que nos dio en Bruselas es, esa pregunta la tiene que responder Zapatero, que es una forma de abrir, de decir, bueno, que hable él.
10: O sea, lo que está esperando, que pasa en silencio Zapatero, claro, es un problema más complicado.
13: Es un problema para el gobierno. El gobierno esperaba...
12: Y
13: para Zapatero también, seguramente, sí. El gobierno esperaba que Zapatero hiciera declaraciones, explicaciones públicas, no solo ante el juzgado, que siempre es, en fin, ya hemos visto las imágenes, es una cosa muy delicada, el sonido hemos escuchado, pero es muy delicado siempre, ¿no? Pero en una entrevista pública, mirando la cara, en fin, haciendo algo normal de política, esperaba que se hiciera eso, y eso no ha pasado todavía, están esperando la explicación, en fin, todo eso. Ahora, yo creo que el pleno de mañana es un pleno muy complicado, que creo que efectivamente va a ser muy feo, porque la decisión, Sánchez va a intentar una cosa muy difícil, que es que todo el foco está puesto en este momento en la corrupción del PSOE y en en los casos del PSOE, y lo que el gobierno está muy desesperado con el hecho de que el caso Ayuso esté pasando bastante desapercibido desde el punto de vista mediático. Cuando se ha sabido justo esta semana, por informes de la UCO, no por nada extraño, sino por informes de la UCO oficiales, que desde que fueron, que este era uno de los grandes argumentos, no, es que todo esto es de antes de que fueran pareja, que no. Desde que fueron pareja, no, no, no. Desde que fueron pareja, resulta que no solo le ingresó 4,4 millones de euros, sino que es un dinero que no había ingresado nunca, o sea que es múltiple, de repente se hizo mucho más rico. En cuanto se hizo pareja de Ayuso, empezó a ingresar. Eso se puede ver, claro, pues la UCO tiene acceso a tus cuentas, es muy fácil, y resulta que era una persona con una economía de un tipo, y a partir de la relación con ella, con el precisamente ingresando dinero del principal, uno de los principales contratistas de la Comunidad de Madrid, eso en muchos sectores de la sociedad está pasando bastante desapercibido comparado con la presión que hay por los casos del PSOE.
14: Eso el gobierno, como una campaña además de la propia Comunidad de Madrid que ha consistido básicamente en distorsionarlo todo, introducir datos no ciertos o no verdaderos en esa información para tratar de despistar a la propia opinión pública, cuando en realidad el informe es clarísimo.
13: El informe
14: años
13: es
14: 21, bueno, 22, 23, años en los que...
10: Una parte de la prensa que actúa con unos nuevos códigos del periodismo que hasta ahora no conocíamos.
13: Que como si eso no, como si no fuera relevante que alguien triplique sus ingresos de repente una vez que tiene relación con un personaje del poder de la presidenta de la Comunidad de Madrid. Pero es cierto, es un hecho que el PSOE está teniendo una situación de presión brutal y un desgaste salvaje, y lo vamos a ver en los sondeos, ya hemos visto alguno, pero el desgaste es enorme. ¿Y qué va a intentar Sánchez? Aparentemente, por lo que nos cuentan, ¿qué va a intentar Sánchez? Mañana va a intentar enfocarse en Ayuso, enfocar en el PP, decir, yo estoy, sí, tengo casos de corrupción muy graves, pero eche a este, y tú, Feijóo, no estás haciendo nada con lo tuyo. ¿Eso va a ser exitoso? Pues no lo sé, lo veremos mañana. Lo que sí seguro es que eso va a generar un debate durísimo, porque si arrancamos por ahí, luego también Sánchez planteará cuestiones de futuro, en fin, proyectos, los presupuestos, todo eso ya lo veremos. Pero que va a ser un debate duro si Sánchez va a intentar, digamos, reenfocar la cosa y volcarlo en el PP, evidentemente va a ser un debate muy complicado.
14: A ver, por los aludidos, Felipe González, García Page, tenían un acto esta tarde en Toledo. Vamos a escuchar a García Page, que hablamos de la presión externa, la presión política, pero la interna tampoco está mal. García Page cuestiona la estrategia de su partido abiertamente, no entiende que el PSOE se esté agarrando a la rebaja de pena de Aldama para equilibrar, digamos, el golpe que supone la condena de Ábalos, y le vamos a escuchar hablando del funcionamiento de la trama de las mascarillas.
15: Bueno, quizás me han llamado más la atención algunas reacciones que la sentencia en sí mismo. A mí me suscita esta sentencia el mismo respeto que me suscitó la que provocó la caída del Partido Popular y la moción de censura, la misma. También entonces, antes de la sentencia, el Partido Popular, yo recuerdo perfectamente, mucho repetirlo a Cospedal, hablaba de conspiración contra el PP. De manera que van descontadas algunas de las reacciones. Yo me cuidaría mucho de poner tanto el dedo en la llaga de Aldama, no sea que los españoles terminen pensando que es que hay un cierto miedo a otros posibles confidentes.
14: Primer aviso, García Page. Segundo aviso, Felipe González, cuando se refería a los regalos de Rodríguez Zapatero.
16: Entonces, si le preguntan ahora, veis que al otro día le preguntaba el presidente del gobierno, ¿cree que el presidente Zapatero debe devolver esos regalos? No contestó, que si la ley, que si no sé. Digo, sí, por favor, que los devuelva cuanto antes. Y que explique lo que tenga que explicar, pero lo devuelva cuanto antes, por favor. Es que es elemental. Yo he tenido muchas diferencias con Zapatero.
14: Mensajito para Rodríguez Zapatero, pero también para Pedro Sánchez. Por cierto, ha sido una charla para seguirla, porque ha habido momentos, voy a decir, singulares. Pero Felipe González ha tenido otro momento que no sé ni cómo definirlo, cuando hablaba o se refería al movimiento LGTBI.
16: Ni en el matrimonio homosexual y tal. Es verdad que cada vez me inquieta más lo larga que se va haciendo la lista, ¿no? LGTBI, no sé qué. Y al final...
17: Esto hablamos después, que como si no, no cabe, que nos evadimos.
16: Plus.
14: Plus. Porque no cabe. Felipe González, esta tarde con García Page en Toledo, decíamos la presión externa, la presión política, la presión interna también está ahí. Esther.
10: A ver, de todo lo que ha dicho Felipe González, al que yo siempre digo que o reivindico el derecho a discrepar dentro de los partidos políticos, aunque tenga un coste sin ninguna duda interno, y también el de Emiliano García Page, de todo lo que ha dicho Felipe González, porque no me sorprende lo que ha dicho Zapatero, es público y notorio el cariño, ironía, vaya por delante, que siempre ha profesado a José Luis Rodríguez Zapatero. No me sorprende lo que ha dicho respecto al colectivo LGTBI. Lo que más me ha sorprendido, de verdad, ha sido su afirmación sobre la llegada de inmigrantes. Que ha dicho, estoy a favor de la regularización, pero aquí no cabemos todos. Los servicios públicos se van a colapsar. Quiero decir, esto dicho por Felipe González, a mí me ha provocado una especie de pellizco en el estómago, porque, bueno, hay precedentes de regularizaciones, como hay precedentes de cuestionamientos de jueces y fiscales en la época de Felipe González, pero yo a veces tengo la sensación de que Felipe González ha perdido el recuerdo de lo que pasó durante sus años de mandato y de la oposición feroz que le hizo el Partido Popular cuando él estaba en el gobierno. ¿Quiere decir esto que no tenga derecho a opinar sobre la acción de este gobierno? No, tiene todo el derecho del mundo, pero creo que las formas son muy, muy importantes, que dónde y cómo se digan las cosas también es importante, y luego es que en los últimos tiempos se ha dejado acompañar, fotografiar y participar en demasiados actos junto a la derecha española, y a mí me parece que esto dentro del Partido Socialista se entiende mal.
14: Y Esther, los tiempos también, ¿no? Es decir, sí, hacerlo 24 horas antes, ni 24 horas, ¿no?, de la comparecencia, sí, de Pedro Sánchez,
12: bueno,
14: de Lea.
12: Hablan todos los días, tampoco tiene mucho. Eso es como cuando se habla de la casualidad de las resoluciones judiciales, sí, con algo tiene que coincidir. Yo lo he escuchado y oye, me voy a referir a otra parte, pero también he tenido la misma impresión de Esther de cómo él ha borrado los malos recuerdos de su cabeza.
10: Todos
12: supongo que es muy humano y probablemente todos lo hacemos.
14: ¿Lo dices,
12: ¿no?,
14: por los regalos?
12: Pero, No, lo voy a explicar. Primero, ha dicho hay que respetar al Tribunal Supremo y no criticar al Tribunal Supremo. Y claro, yo que estaba allí, Esther y Carlos, que son muy jóvenes, ¿no? Pero pues no, yo sí estaba allí cuando Felipe González se manifestaba en la puerta de la cárcel de Guadalajara y acompañaba a José Barrio Nuevo, que era su ministro, wow, al que había condenado el Tribunal Supremo, y él cuestionaba esa resolución y había manifestaciones de la ejecutiva en pleno del PSOE de entonces encabezada por Felipe González. O cuando, por ejemplo, decían atrocidades del juez Marino Barbero, que era el que instruía el caso Filesa, que afectaba a la corrupción del PSOE y era un juez del Tribunal Supremo, insisto, ellos decían, el propio Felipe González, barbaridades. Y otra más, ha hablado de la sentencia del caso Ábalos, también en la parte de Aldama, poniendo en valor y defendiendo que se dé, digamos, premios a quien colabore con la justicia. Cabo, yo me he acordado también de aquellos coimputados, de aquellos casos que afectaban al Partido Socialista en esa época, empezando por Amedo y a otros más que hubo entonces, las barbaridades que se decían desde la Moncloa y el propio Felipe González sobre aquellos coimputados que ponían a parir, que algunos, por cierto, luego recorrían también medios de comunicación, menos porque entonces no había tantas televisiones como ahora y tantos medios como ahora, pero también lo recorrían, porque al final la historia en muchas cosas se repite, ¿eh? Pero ahí estaba Felipe González haciendo muchas de las cosas que ahora critica y que yo tengo una sensación de déjà vu en todo eso.
14: Se dice, memoria selectiva.
13: Se suele decir mucho esto del peor enemigo de Pedro Sánchez es el Pedro Sánchez de antes, porque ha entrado en muchas contradicciones.
12: Eso nos pasa a
13: todos. Yo creo que el peor enemigo de Felipe González de ahora es el Felipe González de antes. O sea, Felipe González ha hecho hoy unas reflexiones sobre la responsabilidad política. Yo creo que mucha gente puede asumir, obviamente, si a tu número dos y a tus dos números dos acaban en la cárcel, pues la responsabilidad política de haberlo nombrado es de Pedro Sánchez, es que no hay otra.
12: Ah, bueno, pues eso hay que subrayarlo un poquito.
13: No, quiero decir que la responsabilidad política de Pedro Sánchez de elegir a dos secretarios de organización que han acabado en la cárcel no se la puede delegar a nadie. Y Felipe González habla de responsabilidad política. Ahora, ¿qué responsabilidad política tiene un presidente del gobierno cuyo ministro del Interior acaba en la cárcel por un secuestro?
12: Bueno,
13: quiero decir que
12: una trama de financiación del partido que...
13: Y una trama. Quiero decir que el problema de esto es, efectivamente, es que, bueno, que no aguanta aguanta mucho tu propia biografía y tu propia trayectoria. Y no lo aguanta en general, no con Felipe González y con Pedro Sánchez, sino en general con muchos primeros ministros que se encuentran ante la tesitura de que alguien dentro de su gobierno se acaba corrompiendo. Esto ha pasado en muchos gobiernos europeos. Algunos han dimitido, es verdad, hay dimisiones por estas cuestiones en la historia de la política europea, y hay otra mucha gente que no ha dimitido. Hay casos para los dos. Y es, desde el punto de vista de nosotros que somos periodistas y nos dedicamos a hacer simplemente análisis, yo por lo menos no me gusta pedir dimisiones y tal, sino simplemente analizar dónde está. ¿Eso te debilita? ¿Ha debilitado estos dos casos a Sánchez? ¿Le ha dejado jirones de credibilidad a Sánchez el caso Cerdán y el caso Ábalos? Creo que es indiscutible y las encuestas son un fiel reflejo de ellos. ¿Necesariamente no se puede seguir en política una vez que tu número dos ha salido tan mal como esto? Pues me parece discutible, hay casos para los dos. Y me parece que Felipe González tiene casos.
12: Pues depende del nivel ético que se ponga cada uno.
13: Tiene casos Felipe González que pueden justificar las dos respuestas. Y me parece que, pues eso, Felipe González viene a decir que Sánchez, indirectamente viene a decir que Sánchez tiene que convocar elecciones y dejarlo. Bueno, pues yo creo que él...
14: Indirectamente.
13: Y él no lo hizo en circunstancias similares.
10: Paje me ha parecido que estaba estableciendo un paralelismo entre la sentencia de la Gürtel y la sentencia que conocimos ayer. Y bueno, estaba poniendo la pista de aterrizaje al Partido Popular indirectamente, ¿no?
14: Yo creo que esa parte del discurso es calcada al Partido Popular. Claro.
13: Pero eso tiene bastante lógica. Lo que no tiene, quiero decir, que tiene bastante lógica decir, ¿esta sentencia es suficiente como para que alguien presente una moción de censura? Pues claro, claro que lo es. Sí. Si una sentencia que condena 24 años a la que fue la mano derecha de Sánchez no es motivo de moción de censura, pues ¿cómo no va a serlo? Lo que es muy extraño es el discurso del PP, que sale Feijóo el lunes con gran dramatismo diciendo esto es un salto absoluto, es un cambio radical, hasta aquí hemos llegado, esto no puede, y como consecuencia de todo ello yo voy a esperar a ver si Sánchez convoca elecciones. Hombre, no, tendrás que presentar tu moción de censura porque tácticamente le voy a reforzar y tal. Bueno, oiga, pues si ya veremos si le refuerza o no le refuerza, pero es la responsabilidad del PP. Si considera que la situación es tan grave como dice que es muy difícil justificar que no se presenta. Lleva siendo muy difícil desde hace un año y pico.
14: Hago una pausa de 2 minutos y enseguida hablamos precisamente de los socios a los que apela siempre el Partido Popular, es decir, Feijóo, el PNV, y también de la estrategia del giro poco a poco que va teniendo esa estrategia judicial de Rodríguez Zapatero.
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24: No he querido saber, pero he sabido que una de las niñas, cuando ya no era niña y no hacía mucho que había regresado de su viaje de bodas, entró en el cuarto de baño, se puso frente al espejo, se abrió la blusa, se quitó el sostén y se buscó el corazón con la punta de la pistola de su propio padre, que estaba en el comedor con parte de la familia y 3 invitados. Cuando se oyó la detonación, unos 5 minutos después de que la niña hubiera abandonado la mesa, el padre no se levantó enseguida, sino que se quedó durante algunos segundos paralizado con la boca llena, sin atreverse a masticar, ni a tragar, ni menos aún a devolver el bocado al plato. 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
14: Pues son ya las 9:30 de la noche. Luego, como digo, está lo de Zapatero, esa estrategia judicial que está siguiendo el expresidente del gobierno. Yo creo que esto ya lo hemos comentado aquí otros días, que una cosa es la defensa mediática y otra es la legal, la jurídica. Y ahí está claro que Zapatero pues busca, como sea, invalidar las

0: cuanto se explique, en cuanto Zapatero argumente la procedencia, lo explique, Carlos, claramente, eso... pero se va a abrir ese debate social. Tú estabas diciendo bien que está haciendo mucho daño eso.
1: Me parece lo menor de todo.
0: Yo creo que no
1: supone admitir que no las declaraciones.
0: Claro. No, depende.
1: Que te has trincado las joyas.
0: Depende de cómo. No, a ver, un momento, depende. Sí, yo creo que la situación es muy difícil y muy difícil. Muy complicada de recuperar.
2: Complicada.
0: Pero si tú explicas, que es lo que creo que acabarán explicando, y de alguna manera es lo que Sánchez venía a decir el viernes, explicas que puede haber sido, yo creo que va a ser muy difícil de que la gente trague con eso, pero que tú explicas que reconozco que ha sido un error, que esto no tenía que haberlo hecho, que esta situación, si la conclusión de todo eso, y como conclusión de todo esto, yo no quiero sacar beneficio de esas joyas, a las que todavía formalmente no le he sacado ningún beneficio, porque en teoría no ha hecho nada con ellas.
1: Pero quiero creer que la vía no va a ser pedir que se anule el famoso móvil de Estados Unidos, que dio lugar al registro, y como consecuencia del registro se encontraron las joyas, porque eso para él sería un peor
0: problema. Pero es que en cualquier caso se te puede subir judicialmente, pero no socialmente.
1: Es posible,
0: ¿eh? No socialmente.
1: Que es posible.
3: Dejadme que introduzca otro elemento más informativo, lo del PNV, ¿no? A quien apela día sí, día también Feijóo, un nuevo informe de la UCO, que señala que la trama del caso Leire 10 medió con el PNV para facilitar el rescate de la empresa vasca Tubo Reunidos. Dice este informe que hubo contactos, que hubo labores de mediación con algún miembro del PNV, encuentros en los que llegó a participar a posteriori, ya cuando tocó renegociar las condiciones de ese rescate, quien entonces era presidente del PNV, en aquel momento, que era Andoni Ortúzar. El partido respalda los contactos sin llegar a detallar si existieron o no, pero dicen, o lo argumentan, ¿no? Lo defienden diciendo que ellos lo que querían era respaldar la viabilidad de la empresa vasca. No sé, después de leer este informe, después de ver los detalles que pueden salpicar de forma directa o indirecta al PNV, ¿creéis que hay un aviso dirigido al Partido Nacionalista Vasco?
1: Ahí hay dos partes, y intento ser prudente porque creo que nos ha acostumbrado la historia reciente, que hay que serlo. Creo que hay dos partes. Una, la de quienes se reunían con él, es decir, Leire, Vicente Fernández y compañía, que ya los conocemos, que ahí... Creo que es bastante lamentable que quien estaba justamente antes en SEPI sea precisamente quien esté metido en ello, teniendo en cuenta además que, según se explica en los informes policiales y en alguna de las agendas de Leire, presuntamente, cuando ya había salido de SEPI y había dejado de ser presidente de SEPI, seguía controlando muchas de las cosas que hacía SEPI. Ahí creo que hay una conducta como mínimo, éticamente reprochable, más la capacidad de Leire de tener acceso a tanta gente como se ve en la agenda, Fiscalía, Guardia Civil, PNV, etcétera. Por parte del PNV, yo soy mucho más prudente, porque Tubo Reunidos es una empresa que tenía problemas económicos. Claro. Si viene alguien a decir que está trabajando para Tubo Reunidos para conseguir esa ayuda por parte del Estado... Hasta el momento, por lo que vemos, yo no veo nada reprochable. Yo insisto, no, por la parte del PNV y con toda la prudencia del mundo, igual me como mis palabras una vez más, pero a la espera...
3: Con los datos yo también,
2: además, creo que las fechas de las reuniones no coinciden con las fechas del rescate a Tubo Reunidos. Quiero decir que esas reuniones fueron con posterioridad al rescate. Hasta donde
3: Por
2: lo tanto,
1: sepamos que hubo una gestión política.
2: Claro, pero es una gestión política del máximo responsable del Partido Nacionalista Vasco, interesándose por las condiciones de una empresa
1: de
2: País Vasco.
1: Lo que voy a decir, que hubiera una gestión política, me lo invento, de alguien del Partido Socialista,
2: pero
1: de gobierno,
2: a ver,
1: que
2: la pregunta que nos hacía
1: recibir
2: Casal,
1: a estos,
3: si es un aviso no para el PNV.
2: La pregunta que nos hacía Casal es si esto es un aviso al Partido Nacionalista Vasco. Yo creo que sí. Es un aviso clarísimo, como todos los avisos que se están dando al gobierno y al Partido Socialista por parte de los tribunales. Bueno, pues este es un aviso que se da a través de un informe de la UCO, de un medio de comunicación, que lleva dando varios avisos. Entonces, a partir de ahora, también los socios. Vamos a retratar a los socios. Yo creo que esto al Partido Popular no le viene nada bien, los avisos a los socios, porque si algún día es verdad que la relación está muy deteriorada, que Feijóo ha quemado todas las naves posibles cada vez que ha insultado al Partido Nacionalista Vasco y a Junts, pero desde luego si en algún momento necesitara los votos del Partido Nacionalista Vasco para ser investido, creo que lo iba a tener bastante complicado.
0: Efectivamente, yo creo que hay que ver qué reacción política tiene esto, porque la reacción política puede ser precisamente unir aún más al PSOE y al PNV frente a informes de la UCO. No nos olvidemos que

0: una de las cosas por las que explican también que esta mayoría aguante con tanta dificultad tiene que ver, por ejemplo, con el procés. Tiene que ver con el rechazo que generó en Cataluña, pero también en el País Vasco, que son los dos lugares centrales para esta mayoría, el rechazo que generó la sentencia del procés y todo el camino aquel que alejó, basta ver medios catalanes sistemáticamente estos días y políticos catalanes hablando de lo que está pasando, que alejó a muchísima gente en Cataluña y en el País Vasco de la justicia española y del Tribunal Supremo. La Sala Segunda del Tribunal Supremo en Cataluña y en el País Vasco probablemente sean los dos lugares de España donde peor fama tiene. Esto es un hecho. No sé si está bien o mal, pero ha sucedido. Y eso facilita también la tarea del gobierno, que Sánchez yo creo que va a hablar de eso mañana también, del vienen a por nosotros, de ahí hay claramente persecución en algunos casos. Ese magma que Óscar Puente ya ha trabajado bastante, la idea de una especie de conspiración contra el gobierno, evidentemente en lugares como el País Vasco y Cataluña cuaja más. Si encima en la coctelera metes al PNV, pues cuaja un poquito más.
1: Bueno, diré que el roneo de Feijóo al PNV, bien no ha ido y no. Las artes de seducción las tiene que mejorar el líder del Partido Popular. Son las 9:48.
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1: Recta final, pero con varias noticias de última hora. La primera en Soria, allí la Guardia Civil acaba de salir hace unos minutos del ayuntamiento después de más de 11 horas de registro en una operación en la que han detenido, entre otras, a la concejala de Comercio y Medio Ambiente. La investigación es secreta, pero estaría relacionada con la adjudicación de unos contratos en ese área en el Departamento de Comercio del Consistorio. Ser Soria, Eva Sánchez.
11: Sobre las 9 de la mañana, la UCO entraba en el Ayuntamiento de Soria en una investigación por presunto tráfico de influencias, blanqueo y organización criminal, entre otros en delitos. El registro se prolongaba hasta las 8:30 de la tarde. Hay 6 detenidos, entre ellos está la concejala de Medio Ambiente y Comercio, Yolanda Santos. En el centro de toda la investigación, una empresa, Biosfera Soria, con la que el consistorio ha suscrito varios contratos menores en los últimos años por actividades relacionadas con el medio ambiente, la divulgación o la gestión de la lonja micológica. Precisamente Yolanda Santos pertenecía a esta empresa en su día, en el año 2019, cuando entró en el ayuntamiento con el exalcalde socialista Carlos Martínez, traspasó sus participaciones a un familiar cercano, supuestamente su marido, que también está detenido. La ley impide que los cargos públicos puedan ocupar estos puestos directivos en empresas contratistas. A última hora de la tarde, la policía judicial informaba de que la concejal había sido trasladada a las dependencias de la comandancia de la Guardia Civil en Soria. Poco después, tanto el PSOE como el Ayuntamiento de Soria emitían sendos comunicados en los que informaban de que se había dado de baja la concejala tanto en sus tareas y delegaciones dentro del Ayuntamiento como en la militancia del propio Partido Socialista.
1: Segunda cuestión de última hora. Ahora mismo está interrumpida la circulación de los trenes entre Sevilla y Madrid. Ha habido un fallo, otro fallo en el sistema eléctrico que está afectando a los trenes de alta velocidad y de media distancia. Hay retrasos de más de una hora en algunas entradas y salidas de Sevilla. ¿Qué más sabemos? Alejandro Becerra, ¿qué tal?
12: Sí,
1: muy buenas noches.
12: ¿Qué tal, Casal? Buenas noches. Sabemos que se ha caído un cable de media tensión sobre las vías. Esto ha provocado un fallo eléctrico que ha bloqueado toda la circulación de la línea que va de Sevilla a Madrid. Adif habla de una incidencia que afecta a la infraestructura y que se habría producido entre Sevilla, Santa Justa y Guadajoz, que afecta al AVE, a la media distancia y al servicio de cercanías. Dice el gestor de la infraestructura que están trabajando para recuperar lo antes posible el servicio, aunque no descartan que se pueda recuperar ya de cara a mañana. Hay al menos un tren parado que iba en trayecto, cuyos pasajeros ya han sido rescatados. Hay varios trenes parados en las estaciones y retrasos de más de una hora en algunas salidas y llegadas de la estación de Sevilla de Santa Justa. Renfe recuerda que hay habilitados cambios y anulaciones gratuitos para los trenes de la línea de alta velocidad Madrid-Sevilla.
1: Bueno, gracias Becerra, CUE, Palomera, Garea, que gracias por venir.
13: Gracias a ti.
14: Nada, a ti por traernos.
1: A vosotros y hasta la próxima. Venga, punto y 25.
15: Joaquín Estefanía.
16: Las relaciones entre la política y la justicia han sido tensas desde hace mucho, pero lo ocurrido en las últimas semanas, fin del fiscal general del Estado, medidas cautelares para Begoña Gómez, durísima condena contra el exsecretario de organización del PSOE y condena menor, casi ridícula, para el corruptor del caso Mascarillas, han dado un salto cualitativo a esas relaciones. En el otro lado, en pocas semanas saldrá la sentencia del caso Kitchen. Busque, compare y si encuentra algo mejor, cómprelo. Por ello, cobra el mayor interés la intervención de mañana del presidente de gobierno en el Congreso. No tanto porque el ambiente y el ruido puedan ser más estridentes que en plenos anteriores, sino por sus explicaciones y decisiones, obligatoriamente distintas y que habrá de utilizar Pedro Sánchez para dar salida a este momento, sean las que sean. Del líder de la oposición, Núñez Feijóo, no se espera nada diferente ni en el fondo ni en la forma. Feijóo pretende que todo el mundo se mueva menos él mismo. La oposición real la ejercen hoy varios jueces, no el Partido Popular. Parece imposible que Sánchez haga como si ese salto cualitativo no se hubiera dado ya, salvo la denuncia del ensañamiento y desproporción contra los socialistas. Que siga la legislatura presentando medidas para financiar los cuidados, presentando un cuadro macroeconómico benigno o normas para corregir la carestía de la vida. Ahora estamos en otro marco.
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1: Y no nos olvidamos, la última foto es la de la noche de San Juan, Paseo de Riazor en A Coruña. Leila Fernández, hay quien lleva ahí horas y horas para hacerse un hueco en la playa, ¿no, Leila? ¿Qué tal? Buenas noches.
17: ¿Qué tal? Buenas noches. Pues sí, aquí en Coruña sé que salimos todos a la calle, los arenales de la ciudad ya abarrotados hasta ahora. El ayuntamiento manejaba una previsión de más de 100.000 personas en las calles esta noche y, por cierto, que no ha caído aún el sol, pero ya están encendidas esas primeras hogueras. Otro típico de este día es amanecer la mañana del 24 de junio con las playas repletas de residuos, así que se ha puesto en marcha un operativo especial de limpieza, el más grande de los últimos años, y también están desplegados, que ya se ven por las calles, un millar de agentes de seguridad para vigilar que nadie se meta en el mar de noche, para evitar incidentes. Así que desde luego se espera una noche de mucha fiesta y de celebración que ya ha comenzado.
1: Pues a disfrutarla, Leila. Venga, buenas noches, cuídate.
17: Gracias.
1: Nos marchamos, que arranca el Inglaterra gana, que vamos a contar aquí en Carrusel Mundial. Mañana estamos de vuelta aquí en Hora 25 Láser. Hasta mañana. Adiós.
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25: El hombre lobo más orgulloso de la provincia sufre porque ya no degüella como antes. Sus implantes, prótesis y carillas no consiguen tapar las carencias de su mordida. La mayor parte de sus víctimas escapan ilesas. Pero eso no es lo que le angustia, sino que su mujer lo vea débil y deje de quererle. Por eso, las noches de luna llena mancha sus fauces de sangre en la casquería. Luego se desgarra la ropa. Cuando regresa a casa, exhibe ante su mujer su boca ensangrentada. Ella, ahora que el casquero le ha contado todo, contemplando la fragilidad de su marido, por primera vez lo ama.
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29: Muy buenas, bienvenidos, bienvenidas a una edición súper especial de Las Bravas, porque tenemos una invitada que ha generado una expectación inusitada en el equipo y seguramente en toda la gente que esté viendo y oyendo este programa. Ella no lo sabe, no es consciente, o sí, no sé, pero me va a costar mucho hacer este programa. Por si acaso alguien no la conociera, vamos a dedicarle una canción como se merece.

al show, ella es lo más, lo más, lo más. Ha sido madre a una edad tardía, dio a luz a cientos de memes con Paquita. Es la community manager de la espontaneidad. Hay momentos suyos de homo zapping que siempre se recordarán. Dijo que hasta el

0: Star, Masterchef Celebrity. 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Porque está Yolanda hoy aquí.
1: ¡Yolanda Ramos! ¡Uh!
2: ¡Aplausos a nosotros mismos!
3: ¡Qué mierda de canción! No, me ha gustado mucho. No, no, es que esta parte del programa no la conocía.
2: Claro.
3: De hecho, no conocía el programa.
2: O sea, si pasamos de la patata 2 hoy va a ser un milagro. Pero bueno, vamos a empezar. Primera patata para Yolanda Ramos.
3: A ver.
2: Esto va de izquierda a derecha, de menos a más.
3: Pues que soy disléxica. Derecha con la que
2: izquierda
3: escribo.
2: A derecha.
3: Ah, vale.
2: Empiezas probando conmigo la primera.
3: Están recién hechas, ¿eh?
2: ¿Mm? La cara que está poniendo de asco es épica.
3: ¿Hay algo para acompañar?
2: Leche y agua.
3: Aparte de ti, no leche, no agua. Este crujiente por fuera
2: y
3: vacía por dentro.
2: Es una frase que podía perfectamente decir Noemí Argüelles, la community manager de Paquita Salas, por el personaje por el que te dieron Premio Feroz.
3: ¿Podía ¿Vas a estar así de serio toda la
2: no,
3: entrevista? Ah, porque me estoy aburriendo hasta yo.
2: Bueno. Voy a poner memes tuyos míticos de Paquita Salas.
3: ¡Ay, que me da mucha vergüenza!
2: No, memes que se han dicho tuyos. Si eres lista, el Tinder te da dinero. O, por ejemplo, qué mítica. Soy community manager. Sí, de la vida. Esto lo dijiste tú. Desde aquí, pío, pío. Para... Bueno, en fin. ¿Cuánto de improvisación tuvo esto de 0 a 10? Siendo 10. O sea, siendo 0 muy poco y 10 nada.
3: No entendió la pregunta. ¿Me la puedo volver a repetir?
2: O sea, ¿improvisaste tanto como parecía?
3: Sí. Pero lo de... Si eres community manager, ¿te puedes ganar bien la vida?
2: No, si te haces Tinder, te puedes ganar, puedes hacer dinero.
3: Eso es de Javi Ambrosi, por ejemplo.
2: Vale.
3: Lo de Pío Pío es mío casi todo. Porque lo bueno que tienen los Javis... Ahora no me acuerdo lo bueno que tienen... lo bueno que tienen los Javis es que... No es que solo te dejen improvisar, es que te hacen...
2: Porque son hermanos y se apellidan diferentes. ¿Tú lo has pensado alguna vez? ¿Javier Ambrosi?
3: ¡Ay! Venimos de familia. En mi casa, ¿sabes que en mi familia ninguno llevamos el mismo apellido? Mi abuela era lo más bestia y yo me alegro por ella, ¿eh? Murió.
2: Ah, vale. Pero ¿por qué no lleváis el mismo apellido? Pero,
3: porque tuvo tres hijos con tres hombres diferentes. ¡Que sepamos!
2: Que sepan, porque has acentuado el mos. Porque sepamos. Porque sepamos.
3: Porque follamos. Me ha salido Dalí. Mi abuela decía, porque follamos.
2: Bueno, como veis, es.
3: Me gusta estar contigo porque eres un genio y me encuentro en mi tribu.
2: No, para mí yo creo que tenemos un. Gracias, joder, por el piropo.
3: No, claro, me lo he echado yo, me encuentro en mi tribu.
2: Vamos a pasar a la segunda patata porque. Quiero que me hables de tu familia también un poco, con una cosa.
3: Vale, vale.
2: ¿Esta qué tal?
3: En serio, hace mucho que no me morreo con nadie.
2: ¿Qué estás sugiriendo?
3: Como hoy el destino quiera.
2: ¿Qué estás sugiriendo?
3: Como hoy...
2: ¿Qué le digo? Ya me he visto, digo, que venías a por mí. Bueno, no estoy
3: Creo
2: preparado, pero bien.
3: Has pillado mi indirecta.
2: Hace mucho tiempo que no me morreo con nadie y ahora mismo al primero que se me cruce...
3: Pero vamos al primero, ¿eh? A ver, un, dos, tres, cuatro. No, pero tu lengua y la mía ahora se quedarían como... ¿Sabes cuando te da la corriente? Que no te mata, pero...
2: Haría cortocircuito. Colaboras en el programa de Marc Giró, Carol Show. No sé si se habrá venido. Espera un momentito a Marc. Marc, pasa.
3: Marc ha venido.
4: ¡Buenas noches, España! Bueno, ya he venido aquí a vertirse las bravas. ¡Yolanda Ramos! ¿Cómo estás, Yolanda? Yo que soy muy inquieta, ya te lo digo ya, ¿eh? Soy inquietísima, ya lo sabes. He estado investigando sobre ti mucho. Bueno, es que en mi equipo no tenemos guionistas, tenemos investigadores.
3: Pero, qué pasada, tío.
4: Tengo que hacer un Marc con Marc, a ver si un día me llama al programa también. Me han dicho que de pequeña jugabas con tu familia, que estamos hablando de tu familia precisamente de esto, al Trivial Family. ¿Qué es el Trivial Family este?
3: El Trivial Family me lo inventé yo porque cuando estábamos toda la familia juntos, menos mi abuela, porque ha muerto.
4: Que sepamos,
3: exacto. Entonces yo dije, hostia, me aburro un montón. Digo, ¿qué podríamos hacer? Digo, vamos a jugar al Trivial Family, que es lo mismo que el Trivial Normal, un momentito. Pero en vez de poner preguntas absurdas que no le interesan a nadie, como ¿Por qué flota el corcho? Porque estará muerto, yo qué sé. A nadie, ¿sabes? Pues yo digo, vamos, vamos. Entonces dije, cada uno hace una pregunta. Entonces yo, por ejemplo, dijo, ¿quién dijo la célebre frase un día cojo la puerta y me voy a Montevideo? Mi madre.
2: O sea, preguntas todas relacionadas con la familia.
3: Con la familia. O sí, o por ejemplo, ¿Quién pertenecía al grupo de Icona? Icona era lo que creo que lo digo bien, ¿eh? Contra los incendios.
2: ¿Quién forma parte del Icona en tu familia?
3: Sí, un tío mío. Entonces el pavo cada vez que se encontraba una granada de la Guardia Civil sin usar de la Guerra Civil, decía y la iba guardando en casa.
2: Pero cada vez que encontraba, como si fuera algo natural, iba buscando natural. Setas y encontraba
3: no,
2: granadas.
3: Él iba en helicóptero y buscaba y vigilaba. Ah, vale. Entonces una bomba, lo que fuera, decía, bonita. Además lo decía así el personaje. Entonces vendieron la casa, era una casa de campo, y se encontraron 600 granadas. Hemos comido allí toda la familia sin saber que podríamos salir volando en cualquier momento. O sea, mi familia es muy fuerte. Y no se lo había dicho nada, ¿no? Era un hombre que se jactaba de haber matado a un hombre. Y si le decías, no digas burradas, se enfadaba. Es el primer asesino que se enfada. Si no te lo crees, tengo una familia peculiar. Bueno, pues el señor este de Icona, entonces digo yo, ¿quién guardó 700 granadas en nuestra casa de campo? Corriendo en peligro nuestra vida. Claro, hay gente muy joven. Claro, no se vale. A ese tío no lo hemos conocido. Entonces tienes que ir renovando un poco el trivial. Y el que pierde.
2: Eso iba a decir.
3: Esto es lo más asqueroso y más con comida. Hay moco.
2: ¿Cómo que moco? Ah, moco pegado en cualquier parte de su cuerpo.
3: Si puedes en la cara, es más efectivo. O. Vuelta a caballito. Y a mi hermano lo hacía por ir a cuatro patas, me montaba encima con 20 años, ¿eh? Y el pobre es que me hacía caso, él tenía 18. Y lo veías. Joder, 6 vueltas. Sí.
2: Ay, qué trivial family, maravilloso. ¿Todos?
3: Pero jugar. Hay dos cosas muy chulas. Una es jugar al trivial family y otra, quiero que me oigan desde casa, es dormir. No, es jugar a que tu vida, imaginar que tu vida... ¿Te estás durmiendo?
2: No, es que estoy...
3: Imaginar que tu vida es el show de Truman. Por ejemplo, dices, hostia, con razón aquel novio mío me dejó de repente. Era un actor. Juega un día.
2: Pues ahora vamos a seguir jugando a las bravas después del show, a la tercera patata.
3: Sí, tú vas a lo tuyo, ¿no? Uy, esto... Estoy teniendo una experiencia...
2: No sé cómo interpretar esa frase, Yolanda, pero bueno... Una granada de mi tío.
3: Es que, ¿sabes? ¡Uy!
2: Ha escupido al micrófono.
3: He escupido, ¡puf!
2: Mira, hay una cosa que te tengo que agradecer como espectador y en nombre de mucha gente.
3: Sí.
2: No me quiero poner serio, pero es que esto es una parte muy seria porque el humor es muy serio. Cuando tengo un día raro, un día malo, un día de mierda, me pongo esta actuación tuya de Tu cara me suena. Vamos a verla y vamos a comentarla. Plastic Bertrand. Vamos a escuchar el francés canónico de Yolanda Ramos disfrazada de Superman. Allá viene.
3: ¡Hostia! Pero soy una demente, ¿eh?
2: Y ven a Lolita. Desde
3: eso me gusta mucho.
2: Segundo uno, llorando de la risa. Porque ahí no había... O sea, letras no existían en esta canción. Viene, que viene, que viene. Se ríe.
3: ¿Pero eso qué?
2: Te lo juro que es una de las estaciones que yo me he vuelto a poner siempre en bucles. Se la puse el otro día, las niñas se meaban. Y me ha llamado mucho la atención un comentario de los que vienen en YouTube de este vídeo. Y fíjate lo que dice.
3: ¿Qué?
2: En estos instantes que estoy en medio de una crisis de ansiedad, me pongo vídeos de esta mujer para ayudar a bajar la taquicardia. Y lo consigue. Gracias por sacarme una sonrisa en mitad de un ahogo. Es muy difícil hacer lo que hace. Es decir,
3: qué bonito, tío.
2: ¿Crees que tienes un don y a la vez una maldición? ¿Por qué? Es el síndrome de que aquella persona que hace reír, que es un bálsamo, que es sanador, pero que a lo mejor no te toman tan en serio, joder.
3: Ya. Por eso a veces hablo, voy de seria. Porque me pasaba, pero me pasaba a nivel caché. te lo juro. Sí, porque cuando te ven graciosa, una vez un actor, mira, te voy a contar una cosa, una vez un actor que diría amigo mío, no tan amigo, le dije, oye, ¿tú no crees que los de, cuando empecé, que los de tal productora se creen que yo tengo una demencia o algo? Y me dijo, hombre, sí.
2: Y ni se despeinó, sí, claro.
3: Sí, hombre, será por hecho. Eso es obvio.
2: Ostras.
3: Entonces yo ahí me di cuenta de que ser muy simpática y muy humilde, no, ahora voy a decir todo lo que soy, muy maja, generosa, espiritual, ¿sabes? Cuidado, que eso influye en el caché. ¿Sabéis que hace tiempo, bueno, hace tiempo, no ayer, tuve una depresión grande? Entonces, al final salí mucho de ahí porque dije, tía, tómate la vida como si tuvieses una misión. Y te lo digo a ti también, que yo me lo tomo como una misión de ayudar a la gente. A mí esto es lo que cuando yo estoy con depresión, yo le ayudaré a él. Hmm. Pero esto también me ayuda a mí.
2: ¿Y ahora viene una patata especial?
3: Si acá lo de los, la patata.
2: ¿Qué tal está cuarta? Ya se va a echar leche.
3: Ha llegado la hora del desayuno. ¿Ves cómo es el show de Truman?
2: Bueno, tú y yo tenemos una persona favorita de los últimos tiempos. Lo hemos hablado alguna vez por teléfono.
3: Buah.
2: Hay un doctor excirujano que habla del ego, de la supraconciencia y de experiencias cercanas a la muerte, que es el doctor Manuel Sanz Segarra.
3: Es nuestra luz.
2: Vamos a ver un vídeo que me pasaste hace poco y que yo desconocía.
5: Está autoengañada.
2: Hablando del autoengaño.
5: Pensamos que lo importante es tener un buen coche, a ver quién tiene el coche mejor, quién
2: es cierto,
5: tiene más poder.
2: Es cierto,
5: tiene más
3: es verdad.
5: Pero
3: qué razón tiene.
5: Sin nada y nos vamos sin nada. Y morir es lo más fácil del mundo. Dependemos de una arteria pequeñita, así la coronaria, hombre, se tapa y pum, te caes al suelo.
2: Morir es lo más fácil del mundo, es de camiseta, ¿eh? Bueno, este señor lo peta en teatros haciendo conferencias sobre la...
3: Pero que lo amamos.
2: Pero es que lo tenemos como nuestro en un altar.
3: No, es que es la luz al final del túnel.
2: ¿Quieres que hagamos una especie de... Bueno, de impro, sí, bueno. Hacemos una mezcla de los dos y hacemos los Sanz Segarramos.
3: Vale. Pero tú lo imitas muy
2: bien. Yo hago el
3: Sanz
2: Segarra y tú haces a otro doctor Segarra. O otra doctora
3: Segarra.
2: Vale.
3: Ay, pero eso es muy difícil porque tú eres muy bueno.
2: Tú sígueme el rollo. Vamos a poner música.
3: Pero pueden ser catalanes los dos.
2: Hoy estamos aquí con la doctora Sanz Segarra Ramos. Segarramos. Hablando de que morir es lo más fácil del mundo. Por ejemplo, si tú te me cuelas en un supermercado, yo voy por detrás, te retuerzo el cuello...
3: Efectivamente.
2: Y ya estás muerto.
3: Es que es lo que la gente no entiende.
2: Doctora Sanz Segarra Ramos, ¿usted ha tenido alguna experiencia cercana a la muerte?
3: Hombre, 6. Y en las 6 he ido y he retornado gratis.
2: Y esto no lo cuenta la gente.
3: Esto no lo cuenta. Tengo casos que explícitamente me han explicado totalmente lo que había pasado. Ah, no soy yo la que me he muerto, ¿no?
2: Pero usted contaba un caso de un señor al cual tuvo una experiencia cercana a la muerte, salió de la muerte clínica, estaba en su estado de supraconciencia y notaba cómo le habían extraído un puente de una muela.
3: Un puente de Maddington.
2: ¿Cómo él vio ese puente en la mesilla?
3: Explícalo usted. Mismo hombre, es que es el mismo hombre.
2: El hombre
3: que
2: estaba
3: cada
2: muerto.
3: Vez que está a punto de morir se pierde los incisivos.
2: A mí me pasó el otro día. Tuve una experiencia cercana a la muerte a las 6 de la mañana. Me había comido un kebab.
3: Sí.
2: Salí a la calle. Sí. Me vendieron una cerveza, un señor que la sacó de una alcantarilla.
3: ¡Wow! ¡Wow! ¡Wow! ¡Brutal! ¡Brutal!
2: Y después de fue la experiencia cercana a la muerte más bestia que he tenido nunca.
3: ¡Hombre! ¡Pero sin retorno!
2: ¡Sin
3: esto,
2: retorno!
3: Esto sí que no lo explican, porque no vuelven, ¿sabes?
2: ¿Pero por qué nos también enfadamos tanto cada vez que hablamos de esto?
3: ¡Porque la gente no sabe lo de la...
2: ¡supraconciencia!
3: ¡Hostia!
2: ¡Uy, qué señor! De verdad, te lo juro, le querría imitar.
3: Es maravilloso, además da esperanza.
2: Bueno, pero a mí me tiene entregado.
3: No, es una manera y se enfada porque realmente cuando tú tienes una idea y el señor del puente, que lo ha explicado muchas veces como realmente y lo ha explicado fielmente, pero lo han explicado muchos, ¿eh? Yo creo que el señor del puente va pasando por todos los hospitales.
2: Vamos a pasar a la quinta patata porque creo...
3: Me gusta mucho Segarra contigo.
2: San Segarra, deberíamos hacer algo con este señor.
3: Por yo, favor.
2: Algo.
3: Porque es la... ¡supraconciencia! No teníamos bastante con saber lo que era... Adivinar lo que era la conciencia, que ahora hay supra. Hostia, tengo la lengua, tío. Pero de verdad, ¿eh? Oh.
2: Quinta patata para Yolanda. Bueno, momentazo. ¿Qué tal estás, por cierto, ahora?
3: Ahora estoy muy mal.
2: Vamos a verte en un momento que ha marcado...
3: Lo hago por ti, ¿eh? Porque te admiro. Joder,
2: muchísimas gracias por venir, de verdad. Te vimos en un momento álgido hace unas semanas en el concierto de Rosalía en el confesionario, donde vimos un momento, vamos a ponerlo para que la gente...
6: ¿Sí? No podía.
2: Estabas contando una anécdota personal.
3: Es verdad.
2: Con una pareja de una amiga tuya o algo así,
3: no,
2: un ex.
3: Pareja, no,
2: un ex. Que te estabas depilando y que
3: no,
2: te
3: me depilaba él.
2: Te depilaba él.
3: Quedaría ahora para que me depilara la lengua.
2: Y está contando Yolanda Ramos en el confesionario de Rosalía cómo se comió todos sus pelos, porque estaban en un vaso.
3: ¡Igual que el otro! ¡El imbécil!
2: Pero la historia te la inventas tú, ella te deja feel free o pactáis algo antes.
3: Bueno,
2: o...
3: hablas con producción, vale, para no decir una animalada, que en principio explicarlo plano es una animalada. Pero yo dije, dejármelo vender a mí, más o menos. Entonces les mandé, oye, por favor, mira con qué gracia lo explico.
2: Vale.
3: Morir es fácil.
2: Tragarse sus propios pelos de después de la depilación.
3: Exacto. Tragarse tus pelos cual bufanda del chino, perdonad, por lo del chino, pero es como se llama, de mala. ¿Tú sabes cuando te compras una bufanda
2: que
3: mala? Sí, que suelta
2: todos los pelos.
3: Pues, y eso es verídico. Pues hostia, me está doliendo hasta el puente.
2: Habrá más cosas.
3: Estoy oyendo
2: la ambulancia
3: bomberos.
2: Que viene por ti.
3: No, por mí no, la casa en llamas.
2: Pero, por favor, esperemos que no pase esto, porque además a partir de ahora puedes tirar el comodín si quieres. Pero estamos llegando a la sexta patata para Yolanda Ramos.
3: ¿Puedo?
2: ¿Quieres tirar ya? Piensa que solo puedes tirar una vez.
3: Me duele la barriga, en serio, va en serio esto.
2: Si tiras ahora no podrás tirar después. Y esta sexta patata, hazme caso, te va a gustar.
3: Sí, de verdad, es tranquilizadora.
2: No, pero sabe bien. Sexta patata para Yolanda Ramos, que lo petó en el confesionario de Rosalía.
3: ¿Tú crees?
2: Lo petaste.
3: Es que no se oye muy bien el público.
2: Pero si estaban todos descojonados.
3: ¿Sí se agarra?
2: Sí. O sea, estaban todos ahí viviendo una experiencia paranormal.
3: Yo, para mí fue muy importante, y esto te lo contaré. Lo siento, no lo puedo contar porque hay unas terceras personas implicadas, entonces no... Pero luego te lo contaré, porque me pasó una cosa espiritual muy heavy. Eso sí que parecía el show de Truman.
2: En el confesionario.
3: Sí, por 500.000 euros lo cuento en cualquier programa, ¿eh?
2: Madre mía. O sea,
3: no lo cuento porque no es mío, pero en ese concierto, primero que las canciones de ella, y hubo un momento que entendí, tiene algo espiritual, y lo digo de verdad, ¿eh? Una cosa es que te guste un cantante, que no sé qué, tiene una cosa espiritual... que acabamos, mi representante y yo, llorando de una manera muy bestia, y lo que me pasó detrás del escenario me hizo creer que hay algo más. Sí, es verdad, señor Segarra. Es verdad.
2: Es totalmente
3: verdad.
2: Te
3: lo juro, una cosa que la pones en un guión y dices, no hago esto porque esto no pasa en la realidad. Te lo juro.
2: Yolanda Ramos no solo es actriz, no solo es presentadora.
3: ¡Es puta! No, es broma.
2: No solo es humorista,
3: ¿cómo es su abuela?
2: Es imitadora. Vamos a verte en
3: yo no soy imitadora.
2: Sí, dos greatest hits que tuviste en tu vida, muy marcados. Vamos a verte hacer a María Teresa Campos delante de ella. Delante de ella. Gran imitación. Porque además tenías ese gestito de manos por esto, con las gafitas, todo. Ella se está viendo en ese momento y tú qué crees que estaba pensando. Te lo llego a decir.
3: Yo creo que lo que tiene... ¿Puedo hablar con él? No.
2: Sí, sí, sí. Yo no hablo así.
3: Exacto, exactamente. Ella no había visto el programa. Y ya le vinieron, te están imitando, no sé qué, una tía. ¿Hablas por mí?
2: Sí, pero vamos, creo que la imitación...
3: Te has pasado, mariquita, te has pasado.
2: La imitación fue acogida con gusto por ella. Digamos que entre 0 y 10, bueno, 5, digamos, más o menos.
3: No, menos 4. Menos. Morirse. Muy fácil.
2: Morir de un ataque de bravas es lo más fácil del mundo. Otra imitada que se lo ha tomado muy bien. Vamos a ver el momento en MasterChef.
6: Yo recuerdo una imitación tuya sobre Ana Obregón maravillosa.
3: Yo no quería hacerlo. Esa risa es falsa. Mía.
2: Pero vamos a ver la cara de Ana Obregón, que ella no está, no está disfrutando mucho con la imitación. La parodia, hostia, que hacías de Canal 7 y Ana Obregón.
3: Es que yo, bueno, no la quería hacer porque...
7: Que te imiten. Yo soy una persona, hostia, muy positiva, tío, y con mucho sentido del humor.
3: Pobrecita, es que no, no... Ella no es mala, ¿eh? Lo que pasa que pertenece a otra tribu. Hay gente que entiende el sentido del humor sobre él mismo y hay gente que no. Yo me llevaba muy bien con ella, ¿eh?
2: ¿Ahora qué significa? Que ya no tanto. Bueno, que
3: no, que
2: contacto.
3: Ya he perdido el este, pero yo me llevaba bien con ella porque además ella creo que no se sabe defender de cuando no tiene por qué defenderse, ¿me entiendes lo que te quiero decir? No estás entendiendo.
2: Pero creo que no, lo que entender que ellas están más a la defensiva que disfrutando precisamente del homenaje que se le está haciendo y que no vas a malas precisamente imitándolas así. O a los personajes que has imitado. Pues ya está, pues eso.
3: Había, que... mira, Belén Esteban, por ejemplo, Esteban. Estaba encantada.
2: Suénate, si es que está moqueando.
3: No, es que tengo caca.
2: Pues es el momento de pasar a la séptima patata para Yolanda Ramos.
3: Puedo ver cómo...
2: Puedes tirarla. Es tu momento. ¡Ea! ¡Ha tirado! ¡Ha tirado! ¡Ha tirado!
3: ¿Qué me ha salido? Que soy muy
2: gafe. ¿Será Somarder? ¿Será tía lista?
3: ¿Qué?
2: Patata número 2 para Yolanda Ramos. ¿Vas a tomarte la 2?
3: Eres malito.
2: ¿Vas a tomar la 2?
3: Eres malito.
2: No le hagas trapa. Ala, ahí.
3: Pero
2: está.
3: Bueno, sí, hombre, ponme el tarro ya. Me estoy encontrando mal, ¿eh?
2: Venga, mientras Yolanda Ramos degusta la 2. Nos han llegado preguntas de oyentes que he pedido yo por un canal ficticio que se llama RaúlPérezOyentes.com.
3: Ah, ¿te lo has currado?
2: Sí. Y nos han llegado mensajes de un tal P. Almodóvar, con un usuario que se llama Todo Sobre Mi Madre 65, que tiene una pregunta para ti. ¿No es curioso que con Pedro Almodóvar hayas rodado Volver y justamente es lo que no has hecho con él?
3: ¿Cómo?
2: No has vuelto con Pedro Almodóvar a rodar, ¿no?
3: No.
2: Hiciste pero, Volver y no has rodado
3: pues
2: con él.
3: Dos minutos, además. Es que luego me dijo un amigo mío, no lo critiques, no seas idiota porque sales dos minutos. Y digo, es verdad. Y él sí que tiene una manera de hacer que a mí me da miedo, ¿sabes? Pero, a ver, me da miedo. Yo creo que ahora no lo criticaría, francamente. Pero entonces...
2: Como que te vino como un tsunami. Un poco.
3: Sí, sí, sí, sí, sí. Pero y hacía años y salgo muy poco y a mí no me trató mal, ¿eh? Quizá es que yo no me sabía el guión, empezando por ahí. Esto nunca lo he dicho, ¿sabes?
2: Esto dice un poco, ¿no?
3: Esto dice un poco de mí y de él, claro.
2: Saberse el guión es lo más fácil del mundo.
3: Yo perdí un puente estudiándome un guión. No, pero entonces yo estaba, a veces el mismo miedo, yo creo que había más parte de ver eso tan grande que por parte de él, que no se debe acordar ni cómo me llamo, ¿sabes? O sea, y siempre me preguntan por esto que dije, pero hoy en día pienso, hostia, déjalo ya.
2: Bien, bien, bien, bien, muy bien, Yolanda, gracias. No era necesario más, ¿eh?
3: A Google, papá.
2: Está claro que podemos grabar con Almodóvar la segunda parte de la película, que sería, después de tomar todas las patatas, revolver, ¿vale?
3: ¿Revolver? Que es lo que me gusta, hacer, ¿eh? Me gusta revolver.
2: ¿Eh? Sí. ¿Te gusta que pasemos a la octava patata?
3: Sí, que lo admiro mucho, ¿eh? También. Por ejemplo.
2: Dabón, nuestra salsa más picante.
3: Ostras, es que me puede sentar mal, no es broma. Y tú cuídate, ¿eh?
2: Madre mía.
3: Iron Fix, una funda de...
2: Iron Fix. A ver, Yolanda Ramos.
3: ¡Ostras! Va a volver aquí mi tío con granadas.
2: Se ha levantado de la mesa. Está a punto de abandonar el estudio, yo creo.
3: ¡Ah! ¡No puedo! ¡Pues nada! ¡No puedo más!
2: Pues vamos a entrar al último reto.
3: Es que esto es muy fuerte, esto es muy malo, tío.
2: Hiciste de la tarotista en Netflix, es una mujer que lanza las cartas para predecir lo que ocurre en la plataforma.
3: ¡No puedo!
2: Yo me he traído unas cartas de tarot.
3: ¿Se ha traído unas plataformas?
2: Para que Yolanda Ramos en este momento nos haga una tirada del tarot. como si fuera la tarotista. Aquí lo tienes, ¿te voy a pasar? ¿Te voy a pasar las cartas?
3: Compañeros, no vengáis porque además te puedes electrocutar, tío.
2: Mientras haces la tirada de cartas, vamos a poner música esotérica para que Yolanda Ramos...
3: Yogur tenéis, dicen que el yogur...
2: Sí, es bueno la leche también, el yogur, el queso. Bueno, te deja unas cartas y te voy a hacer preguntas.
3: Vale.
2: Ya estás en plan tarotista.
3: Sí.
2: Yolanda, ¿cómo ves este año a España en Eurovisión?
3: Bien, bien.
2: No estás puesta en el tema, ¿no?
3: No, para nada. No, pero...
2: Dile las cartas. ¿Cómo vas a ver a España en Eurovisión este
3: no
2: año?
3: No iban, ¿no? Por ¡ostras! Eso. Mira, muerte. Uf. Pero volverán.
2: No, ha salido la carta del sol. No, el sol.
3: Sí.
2: Es decir, ¿qué? Estaremos viendo el festival pues con unas cañas al sol, ¿no?
3: Exacto. No, os lo imagináis.
2: Segunda pregunta para la tarotista. Yolanda Ramos, ¿quién va a ganar la Champions este año?
3: ¿Qué es la Champions? ¿Una colonia?
2: La competición máxima del fútbol a nivel europeo.
3: Por favor.
2: Europeo.
3: Netherland.
2: ¿Va a ganar Netherland? Que ni participa. ¿Qué significa, Yolanda tarotista, que vaya a ganar la carta del Hierofante?
3: ¿Hierofante?
2: El Hierofante, que es como un
3: ser... Hierofante fue un santo neerlandés que decía que traía suerte. Significa nacido del césped.
2: O sea que el equipo que va a ganar este año
3: es... Netherland.
2: O sea, un holandés. No hay holandeses este año, porque que yo sepa, cuando emitemos este programa ya se habrán disputado las semifinales y de vuelta.
3: Netherland, lo veo claro. No hablo yo, hablo a mi supraconciencia. Netherland.
2: ¿Cómo va a irnos en a las bravas esta temporada, lo que queda temporada, y si va a haber otra temporada en el futuro? Saca la carta, Yolanda.
3: Oh, esto va a subir como pedo de buzo.
2: ¿Qué carta le ha salido a la tarotista?
3: Iros buscando otra cosa. La ser está duditativa, pero todo va a cambiar. El emperador. El señor ser.
2: Oh, el emperador.
3: Nacido del micro, en la mitología griega. Vais a tener las temporadas que queráis, pero llegará un momento que vuestro ego no permitirá quedarse en el sitio donde os pagan. Bueno, no me quiero meter en camisa de siete varas, pero si dijera lo que me ha dicho la carta, no seréis vosotros los que partiréis.
2: El ego nos va a llevar un punto que nos dirán: hasta luego.
3: No. Seréis vosotros los que partiréis. Netherland y partida, lo veo claro. Espera, Netherland partida y la otra carta que
2: y
3: era.
2: Y España en Eurovisión.
3: Ah, Netherland partida y no.
2: Pues hasta aquí Yolanda Ramos en el reto de las bravas. Ha completado con creces el show. Oye, te lo juro, por favor.
3: Te amo.
2: Te quiero mucho. No cambies de lo que sea. O sea,
3: no hablamos siempre como se garra.
2: Pero al micrófono, por favor.
3: Ah. Es que quería que había acabado.
2: Hasta el próximo a las bravas.
3: ¡Ay, chicos!
2: Adiós.

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1: 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Mi juventud, 20 años en tierra de Castilla. Mi historia, algunos casos que recordar no quiero. 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Ya conocéis mi torpe aliño indumentario, mas recibí la flecha que me asignó Cupido y amé cuanto ellas pueden tener de hospitalario. 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Mas no amo los afeites de la actual cosmética, ni soy un ave de esas del nuevo Kai Trinar. 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No sé. 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Converso con el hombre que siempre va conmigo. Quien habla solo espera hablar a Dios un día. 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El pan que me alimenta y el lecho en donde yago. Y cuando llegue el día del último viaje y esté al partir la nave que nunca ha de tornar, me encontraréis a bordo ligero de equipaje, casi desnudo, como los hijos de la mar.
2: Retrato. Antonio Machado, 1912.
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4: Me estoy haciendo mayor, pero quiero mantenerme joven de espíritu. Y claro, estoy un poco desorientado porque ahora los chavales parece que son más conservadores que nunca. Antes los jóvenes tenían el espíritu de Martin Luther King y ahora lo tienen de un taxista de 58 años. Entre los chavales, y no hablo de todos, pero es tendencia ser de ultraderecha, idolatrar la dictadura y ser muy religiosos. Y claro, a mí me cuesta un poquito a lo mejor lo de renunciar a los derechos humanos de un día para otro, pero lo de ser religioso a lo mejor sí, porque no me quiero quedar atrás. Yo no creo en Dios, soy ateo. Pero voy a intentar creer. Entonces, para eso me preocupan varias cosas. Primero, ¿en qué Dios creo? Porque hay muchos. Está el Dios católico, está el Dios judío, está el Dios musulmán. Hay 330 millones de dioses hinduistas. ¿Por cuál me decido? Porque yo creo que solo tiene que haber uno. No me creo que haya un Olimpo con muchísimos dioses compitiendo a ver quién tiene más creyentes. Y hay que decidir bien, no te puedes equivocar, porque no vaya a ser que te pases toda la vida poniéndote ciego a jamón serrano y al final eso sea un ticket al infierno. Segundo, me agobia mucho el tema de cumplir lo que Dios espera de mí, precisamente para no ir al infierno. Por ejemplo, imagínate que te decantas por el cristianismo. A lo mejor lo de ser un poquito xenófobo a escondidas no vale, porque Dios está en todas partes, es omnisciente, te va a pillar y llámame loco. Odiar a los extranjeros, a lo mejor intuitivamente diría que es un pecadito. Tercero, pongamos que opto por rendirme a mi cultura y decido ser católico. Aquí me desconcierta una cosa. Para el catolicismo, lo más importante antes de portarte bien es tener fe en Dios. Es decir, es un ser omnipotente, omnipresente y omnisciente y la agobia que no creas en él. ¡Qué fragilidad! Hombre, no sé, relájate, ¿eh? Empodérate que has creado el mundo en 7 días. ¿Qué más te da lo que piense la gente de ti? Hombre, daría igual. Además, nos has dicho que tenemos libre albedrío. Si tenemos libre albedrío, podemos voluntariamente no creer. ¿Por qué tenemos que creer sí o sí para poder ir al cielo? No lo entiendo, la verdad. No lo entiendo. Yo creo que es mejor que vayas al psicólogo, Dios. Y luego, cuando te aclares un poquito las ideas, ya me llamas y ya con eso decido si creer o no. Porque ahora mismo, la verdad, no lo tengo claro.
5: Un poquito más listo y podría ser un Me pasa una cosa, una neura de Manuel Burke.
4: Ana Brito yo creo que no necesita presentación porque es Ana Brito, la del show de Britain, la del podcast con Suso Jones, el de Poco se habla. La tía graciosa que puede hacer comedia del posparto o de follarse un muerto, ¿no? Claro, yo hago estas presentaciones, antes no las hacía, antes iba al grano.
6: Vale.
4: Y la gente me decía, claro, pues que en el por audio no se reconoce a la otra persona.
6: Claro, claro.
4: Como no suelen identificar nombres del todo, a no ser que seas en plan Rosalía.
6: Claro. No, no, aparte que a mí yo creo que aunque me presentes tampoco soy yo muy conocida.
4: Sí que lo eres, sí que lo eres.
6: No
4: de
6: sé.
4: Verdad que sí que lo eres.
6: ¿Sí?
4: Lo que, ¿a ti no te ha pasado que por la calle te están viendo y entonces miran el móvil y luego dicen, Ana?
6: Yo es que soy muy despistada, pero mi marido dice que sí.
4: Que
6: porque
4: sí,
6: él es muy alto y entonces ve todo como en perspectiva.
4: Lo localiza,
6: sí.
4: Claro. Entonces a mí me lo hacen me miran y lo que están diciendo es, me suena de algo. Ah, sí, es Manuel Burke. Manuel.
6: Ah, puede ser.
4: Entonces
6: sí,
4: el Manuel
6: sí.
4: Viene después. A mí no sabías que yo era Manuel.
6: Claro, claro, claro.
4: Lo has descubierto.
6: Sí. Puede que me pase. A lo mejor no creo que tanto como a vosotros, pero puede ser. Sí.
4: No, a ti te pasa más.
6: No.
4: Sí, porque...
6: Te juro que yo en ese sentido no tengo tanto fandom, ¿eh?
4: Que sí, que yo lo sé. ¿Qué tal estás? Esto es como
6: bien,
4: una
6: bien,
4: intro.
6: Bien, sí, no, muy bien.
4: Has
6: muy
4: sacado
6: bien.
4: El libro, ¿no?
6: Saqué el libro, sí, vendí 0 unidades de libro,
4: ¿qué?
6: Yo creo.
4: ¿Te ha ido mal?
6: Sí, o sea, a ver, bien. Yo creo que ni bien ni mal, no se puede decir, pero es verdad que no le he hecho demasiada promoción. No he sido yo la más...
4: ¿Pero y por qué?
6: Porque soy un desastre. A lo mejor es un poco de...
4: ¿Te agobia la promoción de...?
6: Sí, como un poco de síndrome del impostor, en plan, ¿qué hago yo escribiendo un libro, sabes?
4: ¿Miedo a lo mejor a las críticas?
6: No, porque tampoco me... O sea, yo siempre pienso que tu contenido, independientemente del formato en el que esté, va a gustar a algunos y a otros no.
4: Muy bien, muy bien.
6: Entonces
4: muy
6: yo justo vivo con eso y en ese sentido soy súper respetuosa, porque a mí también me pasa, no me gusta todo de todos. Pero es más como que me da como vergüenza lo de, he escrito un libro, compra mi libro.
4: Claro, hablar de ti misma.
6: Eso, sí, ya, me ya, da ya. Como reparo.
4: Ya, pues yo tengo un programa buenísimo que se llama Me pasa una cosa, que tenéis que extender la palabra para que lo escuche más gente.
6: Sí, lo vamos
4: eso
6: a decir por
4: siempre.
6: Todo el mundo
4: me
6: mundial.
4: Me da vergüenza también, ¿eh?
6: No, pues vale, yo te ayudo y tú me ayudas.
4: Tú sí ves mis vídeos, que ahora intento hacer stories, porque hemos dicho antes que estamos trabajando
6: claro,
4: como influencers.
6: Efectivamente.
4: Nuestra faceta. Me da... Me notas azorado.
6: Sí.
4: Seguramente me notas azorado.
6: Claro, no, porque... Eso es porque al final estamos haciendo cosas... como nuevas, yo creo, que no acaban de casar con lo que estamos acostumbrados. Entonces salimos un poco de nuestra zona de confort,
4: claro,
6: y es como
4: ¡ay!
6: Plastilina.
4: Vamos resbalando.
6: Sí.
4: Bueno, ya hemos hecho la introducción.
6: Ya está aquí la introducción.
4: Ya está, esto es así.
6: Qué
4: porque
6: fácil,
4: el programa va de otra cosa. Esto no
6: claro.
4: va. En otro programa pues seguiríamos hablando.
6: Claro.
4: ¿Y tú cómo empezaste a grabar?
6: Sí, no, qué
4: va
6: rollo.
4: Va de tus cositas.
6: Sí.
4: Entonces, por favor, preséntate.
6: Bueno, yo soy Ana Brito. Esto es como lo de las reuniones. Hola, soy Ana Brito y me gustan las cosas místicas.
4: ¿Te gustan las cosas
6: místicas?
4: Me
6: gustan en el sentido de que yo entiendo, parto de la base de que es como raro hablar abiertamente sobre que te gusta lo místico. ¿Qué es lo místico? Desde todo el tema de desarrollo personal hasta todo el tema de la religión, por ejemplo, me llama mucho la atención. Todo el tema de el tarot, el futuro, vidas pasadas. Todo eso...
4: Reencarnación.
6: Reencarnaciones, todo, rituales. Todo eso me encanta. Me encanta que yo soy consciente, como que pienso, tía, cállate. ¿Sabes? En plan, qué vergüenza. Pero es que no puedo, me encanta.
4: ¿Por qué sientes vergüenza?
6: Porque siento vergüenza porque no es normal, o sea, hablar de...
4: Bueno
6: cada vez más, pero no es normal que tú llegues y por ejemplo, yo llevo un péndulo en el bolso.
4: ¿A verlo?
6: No, está en el bolso, está
4: por
6: ahí.
4: Por favor, que traigan el bolso. Yo
6: claro,
4: el
6: es
4: péndulo.
6: Un péndulo y entonces el péndulo yo le pregunto cosas de sí o no.
4: ¿Cómo? A ver.
6: Sí.
4: A ver.
6: Esto también lo tiene coronas. ¿Cómo te quedas? Claro, porque es que los locos del coño como yo nos identificamos.
4: Os reconocéis.
6: Nos reconocemos porque alguien dice algo y es como, ¿tú también?
4: Claro. ¿Qué une todos estos conceptos? Porque has mezclado religión, tarot,
6: vale,
4: reencarnación...
6: Pues estoy
4: ¿qué
6: de
4: es?
6: Acuerdo.
4: ¿Cuál
6: te
4: es
6: diría
4: la,
6: que son cosas... Creo que son cosas que nadie tiene la certeza de que existen o no, o de que funcionan o no, o de cómo funcionan. Son cosas que no se pueden explicar del todo.
4: Ya.
6: ¿Sabes? Todos son medio teorías. Mira, me han traído el bolso. Todos son como medio teorías que te puedes creer o no.
4: ¿Y tú te las crees?
6: Me las creo todas. Y luego también me pasa que hay veces que se me olvidan, porque como tengo déficit, entonces yo me cuentas una cosa, yo me la creo, me parece fascinante, luego se me olvida, me la vuelven a explicar.
4: Y la vuelves a descubrir.
6: Como un niño, claro.
4: Y te vuelve a parecer
6: mágica.
4: Y luego
6: hay cosas que no, como el péndulo, ¿ves? Pero no me lo puedes tocar, el péndulo solo lo puedo tocar yo.
4: No, yo no lo voy a tocar, yo voy a respetar todo.
6: Claro.
4: Porque hay que decir una cosa, yo estoy muy nervioso en este programa porque yo no creo absolutamente en nada.
6: Claro.
4: No demostrable por la ciencia. Y entonces, yo quiero que estés muy cómoda tú aquí, no sientas que yo ni soy arrogante, ni soy prejuicioso.
6: No, yo lo entiendo todo.
4: Porque sé que hay veces que la gente que es así es un poquito antipática.
6: No, somos un poquito
4: antipáticos.
6: Yo... Como te he dicho antes, yo creo lo que me da la gana y la gente que no cree lo mismo que yo, pues me parece estupendo. Que cada uno que crea lo que quiera.
4: O que no crea lo que quiera.
6: También.
4: Eso es.
6: Todo me parece bien a mí.
4: Perfecto.
6: Y es que entre la gente que nos gustan estas cosas, ya te digo que nos vamos identificando. A mí me pasa mucho en rodajes que de repente alguien dice algo y es como que ya dices...
4: Es así como...
6: La antenita, justo. Tú has hecho esto y tú has hecho lo otro, pues tú tienes que probar no sé qué. Y bueno, y luego el narcotráfico que hay de brujas, ya ni te lo crees.
4: ¿Narcotráfico de brujas?
6: Claro, eso es.
4: ¿De sustancias?
6: No, de...
4: ¿De psicotrópicos? De...
6: No, sí, hombre, ojalá. No, esto es teléfonos. Entonces es como, ay, tú tienes que llamar a...
4: Brujas profesionales, hablamos.
6: Claro.
4: Vale, pensé que eran en plan hechizos.
6: No.
4: Y maldiciones.
6: Yo en eso, la verdad es que puedo creer, pero me da bastante pereza... la gestión, entonces no hago.
4: De los hechizos y las maldiciones,
6: claro,
4: y las cosas,
6: pero
4: ¿no?
6: Luego, tú ya te digo, o sea, ay, pues yo tengo esta bruja, es la mejor, no sé qué, pues yo tengo a una que hace limpiezas, ¿sabes? Y hay mucho teléfono ahí que se rula de las que nos gustan estas cosas.
4: ¿A ti te gusta por la diversión o porque te hace sentir algo?
6: A mí me gusta porque me genera como morbo, o sea, a mí me genera como una especie de adrenalina, pero ahora te tengo que decir que estoy en crisis de brujas.
4: ¿Por qué?
6: Pues mira, porque cuando yo acabo de ser madre ahora del segundo, vale. Y el primero fue cesárea, ¿vale? Entonces yo tenía mucho miedo, siempre que tienes una cesárea hay muchas posibilidades de que el resto también sean cesáreas, ¿no?
4: Y no querías.
6: Y no quería porque lo pasé muy mal. Entonces yo fui a dos brujos diferentes y los dos me dijeron que ese segundo iba a ser también cesárea. Entonces yo pensé que yo tenía la fuerza mental de decir, yo voy a estas cosas, pero a mí no me afecta, yo luego me creo lo que me da la gana. Y ahí me di cuenta... De que no, de que yo realmente estaba siendo, me sugestionaba mucho más de lo que yo creía.
4: Que no era tan frívolo como pensabas.
6: Claro.
4: O sea, que te llega.
6: Que realmente...

0: Me encanta hablar del tema, me encanta que me cuenten. O sea, a lo mejor ya he dejado de ir tanto como iba o de probar, pero me sigue encantando el
1: Te sigue
0: tema.
1: encantando.
0: Bueno, que te digo que me hice un curso de tarot y todo.
1: Un curso de tarot.
0: Tengo aquí los apuntes.
1: Todo esto es compatible, o sea, quiero decir, ahora hablamos de lo que te hace sentir que lo has desviado así como un
0: Ah, sí,
1: tenista,
0: perdón.
1: pero el tema de los límites, porque cabe todo, aquí cabe todo.
0: Cabe
1: Tú
0: todo.
1: entra todo.
0: Todo,
1: Todo
0: todo.
1: lo que te digan, oye, hay una
0: Los ovnis,
1: señora.
0: creo, por
1: Pero los
0: ejemplo.
1: ovnis tienen algo de científico, porque a lo mejor hay vida en otros planetas y eso es
0: Ya, pero
1: demostrable.
0: pero no está
1: No
0: demostrado.
1: está demostrado, pero es una hipótesis factible.
0: Anda, y lo de
1: Ojo,
0: las brujas
1: yo creo en
0: también.
1: los extraterrestres. Lo que pasa es que es muy difícil que coincidamos en el espacio-tiempo, pero creo en ellos.
0: Vale, pues yo qué sé.
1: Estarán extinguidos a miles de millones de años luz.
0: Voy también a toda la parte de como la metaciencia esta, ¿sabes? Lo de realidades paralelas, me las
1: ¿Las
0: creo.
1: crees?
0: Fantasmas.
1: Los chakras
0: Lo,
1: adentro.
0: también, todo, todo, todo,
1: Todo. El
0: todo.
1: karma.
0: Todo para adentro
1: Venga.
0: también. Reencarnación a saco.
1: Total.
0: Total.
1: Es que hay muchísimas.
0: Claro, o sea, por
1: Pues no,
0: ejemplo,
1: no das abasto.
0: mi marido, que es religioso, o sea, él
1: Ajá.
0: es,
1: ¿Es católico?
0: que es católico, y ha ido además a un colegio de curas, él todo el rato me está evaluando, todo el rato me está haciendo exámenes, porque dice, es que yo no logro identificar tú de qué religión eres.
1: Claro.
0: Porque, claro, yo le digo, yo, por ejemplo, no creo en Jesús y en María. Yo soy,
1: Tú.
0: yo, Ana Brito, yo
1: Vale,
0: no
1: tú no
0: creo.
1: crees en Jesús y
0: Y me dice,
1: María.
0: pero entonces eres judía.
1: Claro.
0: Y digo, bueno, pero es que creo en la reencarnación. Y me dice, entonces eres budista.
1: Claro.
0: Y
1: Tú
0: digo,
1: vas
0: bueno,
1: cogiendo un pellizquito de cada
0: yo
1: sitio.
0: cojo
1: Es un
0: mi. Y entonces
1: buffet.
0: digo, yo tengo mi propia
1: Claro.
0: religión.
1: Muy bien.
0: Y yo creo un poco,
1: Y
0: pues.
1: en base a lo que te seduzca.
0: Sí, lo que yo sienta que. O sea, creer que hay algo, eso lo
1: ¿Crees que
0: creo.
1: hay un ser creador, omnisciente,
0: Es
1: omnipresente
0: que
1: y
0: eso.
1: omnipotente?
0: Creo que sí. Creo que sí,
1: ¿Crees?
0: porque me
1: Pero aquí veo
0: parece.
1: agnosticismo.
0: Sí. O sea, no estoy segura de. Solo hay un Dios. No, no sé. No
1: Pero no
0: sé,
1: te
0: no
1: entran
0: sé.
1: dudas a veces. A
0: Bueno, a
1: veces me
0: ver,
1: dices, ¿y si
0: tampoco.
1: todo me lo estoy inventando yo?
0: No, eso no.
1: Eso no te pasa nunca.
0: No.
1: Nunca te ha pasado. Nunca has tenido una crisis de fe en
0: Bueno,
1: lo
0: es que como
1: místico.
0: tampoco creo tanto, te quiero decir,
1: Ya, es
0: como
1: que
0: yo,
1: crees lo justo. Es verdad que es
0: no
1: lo
0: me
1: justo,
0: perturba para nada.
1: claro. Y si no, pues no pasa
0: O sea,
1: nada.
0: además es un tema que me divierte y que me genera mucha curiosidad.
1: Ya,
0: O
1: ya,
0: sea, me
1: ya.
0: encanta hablar, o sea, si yo estoy de repente hablando con un budista, me encanta que me explique, oye, cómo es su religión, en qué
1: Claro, no le vas
0: cree.
1: a censurar nada porque no
0: Cero,
1: sea de la
0: cero.
1: tuya.
0: No, no, no, me encanta que me cuenten porque yo de
1: Ah,
0: ahí
1: vale.
0: cogeré un poquito y lo utilizaré o no.
1: Igual tiene un
0: ¿Eh?
1: punto de hedonismo todo esto, ¿no?
0: Sí, ¿por qué?
1: O sea, como quien va a probar restaurantes, ¿no? Tú
0: Sí,
1: lo que
0: puede
1: pruebas
0: ser.
1: es cosas místicas. Y te
0: Sí.
1: divierte tanto, porque si
0: Claro.
1: fuese aburrido, no entrarías.
0: No, pero yo entiendo que, por ejemplo, haya gente a quien sí le
1: No,
0: parezca
1: pero no
0: aburrido.
1: estamos hablando de otra gente, estamos
0: Vale.
1: hablando de ti. Si
0: Pues
1: fuese aburridísimo todo esto y te
0: sí.
1: tuviesen que dar un speech súper largo, aburrido, imagínate, no quiero decir que las misas sean aburridas, a veces son aburridas, a mí me parecen
0: Sí, a
1: aburridísimas.
0: mí también.
1: Creo que desde que soy pequeño, porque yo antes era creyente,
0: ¿Y por qué luego
1: no,
0: no?
1: no he escuchado una misa entera, desconecto siempre.
0: No, yo ahí
1: Eso me
0: también.
1: pasa en conciertos también, como disocio.
0: Pero ves, no es lo mismo, considero yo, que
1: Sí.
0: tú vayas a una iglesia y te den la turra de la iglesia,
1: Ahí ya no es divertido.
0: claro, a que alguien te hable desde la fe cristiana o la que sea,
1: Que te
0: desde,
1: cuente su experiencia. Vale,
0: efectivamente.
1: eso lo comparto,
0: Creo que
1: vale.
0: son cosas diferentes. O
1: Yo
0: sea,
1: tiendo a juzgar, ¿eh?
0: claro, en plan que.
1: Como lo veo, como no creo,
0: Ya.
1: ¿entiendes?
0: Pero
1: Tengo un
0: porque antes
1: punto.
0: eras creyente y luego no.
1: Bueno, yo era creyente, yo creo, porque fui a un colegio. Mis padres, no, mi madre era creyente, mi padre, yo creo que ha navegado siempre en agnosticismo, es muy espiritual, como tú. Pero yo creo que de pequeño fui a un colegio de jesuitas, los jesuitas lo hacían más moderno, porque te hacían misas como vestidos de calle, ¿sabes?
0: Ah, sí.
1: Era más divertido, a ti te
0: Claro.
1: hubiesen seducido.
0: Sí.
1: Y yo tenía mucho miedo a que se muriesen mis padres de niño. Y entonces yo decía, claro, tiene que haber un sitio donde nos podamos reencontrar cuando yo también me muera, si se mueren, porque yo me despertaba en medio de la noche yendo a la cama de mis padres llorando, en plan, no os muráis.
0: Ay,
1: Claro,
0: no, me
1: entonces para
0: muero.
1: mí te ofrecían como una cosa guay que era la vida después de la muerte y yo decía, pues allá voy, ¿entiendes? Y esto me...
0: Ya.
1: Y entonces luego me hice mayor y empecé, me gusta mucho el universo y todo lo de astrofísica y demás y no le vi sentido a nada. Me entró un vacío existencial muy fuerte y dije, pues esto hay que afrontarlo desde la dureza más estoica y dejé de creer. Me pareció como todo...
0: Como puff. A mí la fe, la gente que tiene de verdad fe, absoluta, me da mucha envidia. Luego, por

0: ejemplo, yo de repente veo muchos podcasts de estos de que te hablan de la vida después de la muerte, de la gente que ha tenido experiencias cercanas a la muerte y qué es lo que han visto o qué es lo que han sentido, y porque quiero entender, pero que lo vea no significa, o sea, hay una parte de mí que diga ya, pero ¿y cómo lo sé?
1: El miedo al abismo es más grande,
0: sí,
1: que la curiosidad.
0: O sea, digo, es que a lo mejor efectivamente acabamos en una caja y a tomar por culo y se queda todo ahí.
1: Claro.
0: Pero me encantaría no creer solo en eso.
1: Ya.
0: Porque luego, por ejemplo, veo todo el tema de lo de los fantasmas.
1: Esto sí lo creo.
0: Y no sé qué. Y eso, o sea, yo he tenido experiencias paranormales. Ya, si fatal tú, todo, ya. Claro,
1: no fatal, ah. No, lo digo, en el fondo soy yo intentando que alguien me convenza. O sea, en realidad
0: dices,
1: ojalá, no, sí. Ojalá tuviese fe y existiese, ojalá existiese un paraíso y un cielo. Si existen fantasmas, existe vida después de la muerte.
0: Claro, yo en este juego...
1: Entras, pero no siempre.
0: Claro, no, yo en este juego...
1: Pero participas siempre.
0: Yo participo siempre porque nunca sé qué me voy a encontrar. Si voy a encontrar algo que de verdad va a ser que me haya cambiado, ¿sabes?
1: Ya.
0: Pero luego en ese proceso me han timado 500 veces.
1: Yo tengo una duda sobre el propósito.
0: Sí.
1: Pero se la voy a preguntar al invitado que te va a confrontar, que no sabía muy bien a quién invitar, porque esto es difícil. Tú estás contenta siendo mística, no te tengo por qué poner
0: bueno,
1: al
0: pero
1: lado
0: también te
1: a un
0: digo,
1: físico cuántico para explicártelo,
0: sí,
1: porque
0: pero
1: no es un debate esto.
0: Que a lo mejor esta persona que viene, a lo mejor opina que yo de repente ahora soy una hereje y cosas de esas,
1: no
0: por
1: creo,
0: pensar en
1: no
0: estas cosas.
1: Es muy majo, que pase, por favor.
2: Hola, soy Elian y me pasa una cosa, y es que yo no puedo afrontar una semana cualquiera de mi vida sin comprobar el horóscopo de Esperanza Gracia. No me vale cualquier horóscopo, tiene que ser concretamente el de Esperanza Gracia, porque para mí ella lo es todo y ella es la que sabe. Y si en ese ranking yo estoy el 8 o menos, para mí esa semana está perdida. Yo por mí literalmente no saldría de la cama, salgo para ir a trabajar porque no me queda otra. Pero ya me puede tocar el Euromillón, la primitiva, el gordo de Navidad, que esa semana va a ser horrible.
1: No voy a comentar nada porque he dicho que no voy a juzgar.
0: Vale.
1: Es un audio de alguien que le resulta muy necesario el horóscopo. ¿Está bien?
0: Sí,
1: cada
0: sí,
1: uno,
0: está bien, cada uno, claro, claro.
1: Nuestro invitado se llama Abel de Jesús, es teólogo, divulgador de teología y profesor de religión. Se llama Abel de Jesús, esto es real. ¿Y cómo se llaman tus padres?
3: Adán y Eva.
1: Esto es real Adán también.
3: Sí, también es verdad.
0: Pero parece un chiste de Chuso.
3: Sí, es como el pues, sí, se conoce, o sea, no fue adrede, no estaban buscándose por el nombre.
1: No.
3: El mío sí, probablemente fue adrede ya para hacer la gracia. Pues
1: claro, para hacer
3: ya
1: suscitar
3: el bullying infantil.
1: Escúchame una cosa, ¿tus padres eran religiosos?
3: No, bueno, sí, o sea, de una religiosidad más cultural, más tradicional.
0: Sí,
1: como más por herencia, digamos, ¿no?
3: Sí, la herencia cultural, del pueblo, de la parroquia, de la catequesis, ¿no?
1: Pero ¿y coincidieron? O sea, es que me parece fascinante la historia de tus padres. O sea, se llaman Adán y Eva.
3: Sí.
1: ¿Y cómo coincidieron?
3: No lo sé.
1: Que parece como que lo provocó alguien.
3: También te digo que en Canarias los nombres son más raros.
1: Es verdad.
3: Aquí todo el mundo se llama María, se llama Carmen, se llama José. Ahí mi abuelo se llama Isaías, también te digo.
1: Claro. O sea. Bueno, tú eres teólogo. Antes te preguntaba. Claro, teólogo no necesariamente es el estudioso de todas las religiones.
3: No.
1: ¿Qué es un teólogo?
3: O sea, en el sentido el que yo estudié teología, la teología es teología cristiana, que viene de Theos, Dios, y Logos, que es un constructo profundamente cristiano, ¿no? Lo que pasa es que en el sentido amplio, hoy, cuando uno estudia, la teología se puede encargar de las distintas religiones. Y en un sentido amplio, ya afirmamos que puede haber pues, un teólogo del Islam, un teólogo hindú, un teólogo, sí.
1: ¿Y tú eres un teólogo católico?
3: Un teólogo católico,
1: vale.
3: Sí.
1: ¿Siempre has creído en Dios o viste la luz?
3: No, yo de niño tenía esa espiritualidad heredada de mi familia a nivel cultural, y luego cuando llegó mi primera adolescencia yo caí como en el escepticismo.
1: Sí,
3: como muy más bien materialista. Yo decía, esto de Dios, qué cosa más rara. Y según voy madurando, me voy dando cuenta que digo, pues esto de Dios era un constructo social, que está muy bien, lo valoro mucho, me parece guay el tema de la iglesia, muy bonito todo, pero yo creo que Dios, como Dios personal, no existe. Me parecía un poco supersticioso, mitológico. Hasta que me encontré con Dios, una experiencia personal, una experiencia mística.
0: Cuéntala.
3: Bueno, tuve bastantes, la verdad. O sea, yo,
1: pero la primera, la que dijiste...
3: Fue la primera.
1: He estado equivocado. No, Dios, perdóname, he pecado.
3: La primera fue muy de tipo afectivo.
1: ¿Sí?
3: Muy de tipo afectivo. Yo estaba pasando por una oscuridad. Ya de niño, yo tenía como mis oscuridades, no te pienses. Yo era como el que la muerte, y si después de la muerte hay un abismo eterno de opresión, en la, ¿sabes? Como nunca poder salir de ese estado intermedio. De, entonces me atormentaba eso en mi mente de niño, ¿sabes? Entonces,
1: pero estaba... una cosa, ¿a qué niño no le atormenta que se muera o se mueran sus padres? ¿Y no haya nada detrás?
3: Sí, la ausencia de sentido. A mí me atormentaba. Hasta el punto de que a veces me ponía verdaderamente triste.
0: ¿Pero esto de qué edad hablamos?
3: Yo estoy hablando de esto. Me pasaba con 8 años. Luego, cuando llego 12, 13 años, yo digo, espera, yo creo que esto no existe. Vamos a aliviar un poco la carga esta de pensar que hay un más allá, uh-huh. Porque me estoy torturando sin necesidad, por tanto Dios no existe. Y ese era mi plan. Hasta que tuve esa experiencia. Entonces dije, ostras, espérate, que es que al igual hay algo más. Y esa experiencia fue muy afectiva, como digo, desde el primer momento. Que fue como yo en una oración que hicimos, los jóvenes, yo no sé ni por qué fui y demás, experimenté internamente un amor muy grande y que Jesús me amaba por mi nombre. Muy en contra de lo que yo esperaba, ¿eh?
1: No estaba, ¿lo escuchabas?
3: Lo escuchaba con la voz, una voz interior. Sí, con los oídos del corazón, diríamos. Y a partir de ahí me empecé a rayar y dije, espérate, porque yo no iba nada sugestionado, ni soy muy materialista todavía, de hecho. Yo, la mayor parte de las cosas que estabas contando, digo, ostras, es que a mí me cuesta mucho creer en eso, ¿sabes? Sí, pero en las cosas del cristianismo tampoco tengo esa facilidad para
0: claro,
3: decir...
0: Claro, a ver, a mí también me cuesta pensar en la voz del corazón y los susurros.
3: Claro, sí, pues por eso mismo digo, jo, pues algo ha pasado porque yo no estaba muy predispuesto a esto.
1: Que entre la psicóloga.

0: he portado bien, ¿no?
1: Te has portado increíble, estoy orgullosísima de ti.
0: Yo es que estoy preocupado realmente porque estáis cómodos, no generar debate, no generar fricción, hemos estado bien.
2: Pero el debate es sano.
0: El debate es sano, pero no es una... Este programa no es para debatir, es para expresar experiencias.
2: Vale, vale.
0: Os habéis sentido libres y cómodos, ¿no?
2: Súper.
1: Ana, yo a ti te preguntaría, ¿a ti el misticismo te está ayudando a escapar de la incertidumbre o ayudarte a transitarla?
2: Te diría más lo segundo, porque yo creo que es muy difícil escapar de la incertidumbre.
1: Totalmente.
2: Y además a mí, o sea, soy un poco freak control, entonces a mí me cuesta mucho lidiar con la incertidumbre.
1: A ver, los humanos siempre hemos necesitado la religión, siempre hemos necesitado creer en algo, eso ha creado cohesión social y todo, ¿vale? La cosa es, de un tiempo para acá, yo no sé si ustedes se han dado cuenta, a ver, lo estaba hablando contigo, que en los últimos 4 años el misticismo ha subido exponencialmente.
2: Sí.
1: Y no es coincidencia, ¿vale? En periodos de incertidumbre la humanidad recurre a misticismo en su sentido más amplio, sea una religión, sea el tarot y los amarres, para tratar de controlar una incertidumbre que es inherente a la existencia humana.
0: Entonces, viene de la pandemia esto.
1: Sí, efectivamente. ¿Qué más descontrol que la pandemia? No lo podía predecir ni la gente que estudiaba la pandemia, ¿no? Entonces, eso lo cambió todo y a partir de ahí, bueno, mi generación o la que viene un poco antes de mí se ha amarrado mucho a eso, ¿verdad? Yo lo que veo problemático es cuando nos estamos agarrando de cosas que no nos podemos agarrar, en el sentido de, yo qué sé, me gusta una persona, le hago un amarre y entonces, hablando de los amarres, me quedo con la idea de que esta persona tiene que gustar de mí en vez de aceptar la incertidumbre, que no podemos controlar lo que la gente piense de nosotros o la gente sienta por nosotros, ¿no? Ahora, por ejemplo, si yo estoy ante una situación de incertidumbre buscando trabajo y yo pienso que Dios proveerá, a lo mejor eso me ayuda a navegar la incertidumbre. Exacto, ¿no?
0: Es un Lexatín en el fondo.
1: El Lexatín regular, pero bueno, no nos meteremos en otro debate.
0: No, pero ¿qué digo? Que es una tila.
1: Un poco, sí.
0: Un poco tila.
1: Un poco, sí. Entonces, yo creo que la distinción a nivel de salud mental, sobre todo, viene con base en eso. Es, te está ayudando a escapar de ella, ¿no? Y a dejar de tener contacto con cosas que tienes que tener contacto, ¿no? Como es la incertidumbre humana, o te estás ayudando a atravesarla, ¿no?
0: Y luego, a nivel social, es si obligas a los otros a creer en lo que tú crees.
1: Claro, ahí está la
0: si
1: cosa,
0: si lo impones,
1: ¿no?
0: Porque yo creo que, Ana, tienes una cosa muy guay, que eres muy flexible.
2: Sí, sí, yo no obligo.
0: O sea, a mí me has compartido una experiencia, no me la has intentado vender.
2: No,
0: ¿entiendes?
2: No, no. Sí, sí.
0: Porque
2: sí.
0: Muchas veces es a mí creo que lo que me incomoda, que me intenten como vender, como si te viene alguien a vender una enciclopedia.
2: No, pero yo siempre a mí
0: es
2: me
0: flexible,
2: encantan,
0: yo...
2: sí, me encantan como las experiencias, por ejemplo, lo que tú has contado, Abel, de que de todas las experiencias que él ha vivido para llegar ahora donde está, esas, o sea, a mí casi me interesa más eso que no te lo tomes a mal, que la chapa religiosa. Porque creo que eso llega más, ¿no? Que te digan, no, porque Dios existe y así, no sé qué. Yo creo, vamos. O a mí me funciona más,
0: hay
2: me
0: que
2: acerca
0: decir
2: más.
0: Que Abel lo ha hecho también muy flexible, ¿eh?
2: Claro, sí, sí, sí. Pero bueno, que podría no haber sido el caso.
0: Que podría haber venido enfadado diciendo, todo
2: no,
0: lo que has
2: así,
0: dicho es pecado.
3: La Inquisición.
0: Sí, sí, sí.
2: Esto es así.
0: Morirás
2: no sé
0: en el
2: qué.
0: Infierno.
3: Abel sí. De Torquemada.
0: Sí,
2: claro,
0: Abel
2: entonces yo creo que todas esas cosas hay que ser o sea, que en esta vida en general hay que ser muy flexible.
0: Bueno, pero tú eres divulgador. La divulgación se trata de convencer a los demás, no imponer...
3: No, eso sería apologética. Yo simplemente pues comunico. Y claro, el ser divulgador también que te da mucha calle, ¿eh? Porque es que estás siempre en la frontera, estás explicando, estás lejos del cetro. Yo no estoy metido en un monasterio, ¿sabes? Donde me puedo... No, sino que siempre estoy en diálogo con muchísima gente. Y la verdad que agradezco mucho el diálogo, la sinceridad. Me lo paso bien.
0: ¿Os puedo contar una experiencia mística?
1: Sí,
0: si se analice.
2: Sí,
1: por favor.
0: Para que entendáis cómo funciona también mi cabeza. Claro, no voy a decir dónde, pero cuando murió mi madre decidimos esparcir las cenizas. Y una
2: no vas a decir dónde porque claramente fue un sitio ilegal.
0: Exactamente.
2: Me encanta.
0: Y las pusimos en un árbol, ¿vale? Y al año fuimos a ver el árbol. Y de repente vino de la nada un árbol, un bosque, imaginaos, sin ninguna actividad de nada, y se posó un gorrión en la rama más baja. No sé si era un gorrión, era un pajarillo. En una rama muy baja y habiendo un grupo de personas se posa muy cerca de nosotros. Y entonces yo dije, ¿y esto? Claro, mi hermana rompió a llorar, yo me emocioné porque es como una cosa de nos ha venido a ver, ¿no? Y al poco dije, yo lo que creo es que aquí para gente con el coche y les da de comer. Entonces han identificado a los pájaros que hay seres humanos.
2: Pero tú sabes a ciencia cierta que eso pasa.
0: No, pero me parece una explicación mucho más plausible. Plausible que no creer que mi madre se ha reencarnado en un gorrión y ha venido a saludarnos. Porque lo podría ver en cualquier animal que esté a la vista.
2: Bueno, al final todos vemos, yo creo, lo que queremos ver.
0: Entonces Totalmente. Fue una experiencia que a mí me pareció bonita, pero porque la viví compartida. No porque me la creyese al 100%.
2: Yo también, como tu hermana, me creo que era tu madre.
0: Hombre, bueno, sería increíble.
2: Sí.
1: Es que al final, a ver, el mundo es incierto. ¿Verdad? ¿Qué pasa? Nosotros estamos acostumbrados a controlar absolutamente todo, porque tenemos el celular, que si no sé qué. Entonces, eso nos vuelve un poco intolerantes a esa idea, ¿verdad? Por eso yo, es verdad que últimamente en redes sociales, volviendo a eso, el tema del estoicismo lo han tomado un poco raro, ¿no? Lo han vuelto un poco cripto bro. El estoicismo es, tú controlas lo que puedes controlar y lo que no puedes controlar, controlas tus emociones alrededor de eso. No controlas tus emociones, las transitas, ¿no? Pero básicamente los cripto bros, como cogen todo y lo...
0: Ah, estamos hablando de Yados, a lo mejor de Yados, ¿no?
1: Por ejemplo...
3: Es una manifestación de eso, vale, vale. Sí.
1: Sí, vale. Básicamente lo que han dicho es, si estás mal es tu culpa, y si estás triste es tu culpa y no puedes estar triste. Y es como,
0: y
1: vale.
0: Y la depresión no existe. No iba a poder,
1: sí, la depresión no existe es, vale, y tal. Vale,
3: vale, no existe. Claro.
1: Pero lo que en realidad dice el estoicismo es, controla lo que puedes controlar y lo que no puedes controlar lo aceptas. Y punto, ¿no? ¿Qué pasa? Hay gente que dice no. Y lo que hace es que se mete en misticismo para tratar de controlar cosas que no pueden controlar.
0: Bueno, estamos todos con un enemigo común que es Yados. Estamos de acuerdo.
2: Total, total.
0: Todas las religiones, todos los misticismos, todas las ciencias están en contra de él. Sí. Y yo creo que ha sido un programa muy guay, la verdad.
2: A mí me ha encantado.
0: ¿Te ha encantado?
2: Me ha encantado.
0: Bien, hombre, bien.
1: Maravilloso.
0: Lo has visto bien, ¿no?
1: Sí, sí, divino. Ay, como
0: estoy
1: siempre.
0: Estoy muy contento. Si queréis contar alguna experiencia mística, religiosa, atea, la podéis contar en nuestras redes sociales, que es @mepasaunacosa, estamos en todas partes. Y recordad, si os pasa una cosa, seguramente no estéis solos y le pase a muchos más.

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1: Soy Esther Sánchez.
2: Soy David Botello y esto es La Historia en Ruta.
3: Hace 650 años nació Vasco Núñez de Balboa, el primer europeo que vio el Pacífico. Y el primero que se bañó en él. Vamos, que hizo lo que haríamos cualquiera, llegar a la playita, hacerse un selfie y tirarse al agua.
4: ¡Hombre!
3: Aunque lo suyo tuvo más mérito. Atravesó selvas, pantanos y montañas, sobrevivió a mosquitos, fiebres y flechas envenenadas y todo para llegar al Pacífico y decir, ¡me lo quedo! A ver, que solo por eso este viaje merece la pena. Pero es que además su vida tiene más capítulos que Cuéntame. Entre otras cosas fue hidalgo, paje, aventurero, emprendedor, criador de cerdos, empresario fracasado, polizón de lujo, oportunista, alcalde, descubridor, adelantado de los mares del sur y héroe nacional.
4: Pero no se puede ser tantas cosas.
3: Todo eso y todo ese currículum no le libró de morir en el patíbulo. Hoy vuelve Ainara Aristoy de la Asociación Funerarte.
5: ¿Qué tal? ¿Cómo estáis?
3: Y se sube a la historia con nosotros Emilio Pineda, un presentador que se lanzó a conquistar los platós y las conexiones en directo sin mapa, sin GPS y sin manual de instrucciones. Un comunicador todoterreno armado con un micro, una de las mejores sonrisas de la tele y la misma osadía que Balboa.
5: Un
3: periodista que lo ha visto todo y lo ha contado casi todo.
6: Madre mía, me lo voy a grabar para ponérmelo todas las mañanas.
4: Es
6: para levantarme yo con esta fuerza y este ánimo.
3: Hombre. ¿Pero es así o no es así?
4: Así es.
6: Tú que me quieres mucho.
5: Es así.
3: Pues este es el plan, una travesía entre dos océanos para soplar 650 velitas con Núñez de Balboa. 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

0: Cabrera de los Caballeros es un pueblo de Badajoz que parece una maqueta. Murallas recias, torres altivas y cuestas que te ponen las pantorrillas como jamonacos. El sol pega con saña en los tejados blancos como si quisiera borrar las sombras a latigazos. Y el tiempo se arrastra entre piedras templarias, torres churriguerescas y campanas que aún repican a destiempo. Parece que en cualquier esquina te va a salir un caballero diciendo: perdóname, guardias el caballo que voy al Mercadona o algo así, ¿no? Aquí los templarios dejaron más huellas que un grafitero con un rotulador. Se dice que en la Torre Sangrienta degollaron a los últimos templarios de la zona. Esto era un juego de tronos que en vez de dragones tenía cerdos ibéricos.
1: Madre mía, pues aquí en Jerez nació Vasco Núñez de Balboa en tiempos de los Reyes Católicos, allá por el 1475, hace 650 años que se dice pronto. Oye, la fecha no la sabemos.
0: No.
1: La hemos sacado de una frase de Bartolomé de las Casas que dijo que en 1510 era
0: mancebo de hasta 35 o pocos años más.
1: O sea, que le hemos calculado 30 y pico.
0: Sí, ¿no? O sea que
1: así,
0: sí, ya está, ¿no?
1: Así,
0: pues 1475, indiscutiblemente.
1: Así.
0: Lo compro.
1: Tal cual. Bueno, cayó en una familia hidalga, que básicamente significa que tenía apellidos largos, pero el bolsillo más pelado que la Revolut de un Erasmus en junio. Su padre era Nuño Arias de Balboa y su madre una señorita de Badajoz, de cuyo nombre la historia, oye, no ha querido acordarse.
0: Por lo que
2: qué
0: sea,
2: raro.
0: ¿No?
1: Bueno, Vasco creció rodeado de armaduras oxidadas, sueños de gloria, torres que ya no defendían nada, caballeros sin caballo, cruzados sin cruz y un pueblo demasiado pequeño para su ambición.
0: Pues sí.
1: Aquel ambiente forjó el carácter de Vasco, orgullo de linaje y bolsillo pelado. Así aprendió lo que significa soñar a lo grande en un lugar pequeño. De aquí salió un chaval que acabaría cruzando el Atlántico, colándose en expediciones como polizón de su propio destino y descubriendo el Mar del Sur. Y oye, mira, que fuera un tío de secano hace que el descubrimiento de un océano tenga más mérito, ¿no?
3: Moguer es un pueblo blanco que parece recién encalado por un poeta obsesionado por la limpieza. Las calles estrechas parecen recién planchadas por la luz andaluza, que te acaricia con una mano y con la otra te achicharra. Y las casas brillan como los dientes de Michael Jackson después de un blanqueamiento. Moguer respira como una señora mayor con perlas en el cuello, que no se pierde una misa ni un cotilleo. Siempre elegante, siempre al tanto de lo que pasa en el mundo, aunque no salga de la plaza. Y si vienes a Moguer, pásate por el monasterio de Santa Clara, donde las monjas rezaron por Colón.
0: Qué bueno.
3: Visita el puerto histórico desde el que zarparon los barcos de la aventura americana. Y en esta ruta, especialmente, échale un ojo a la casa de los Portocarrero, señores de Moguer. Pedro de Portocarrero, que tenía pase VIP en la fiesta colombina, manejaba desde aquí el cotarro.
2: Vasco Núñez de Balboa vino a esta casa de paje. Limpiar, servir la mesa y, de paso, practicar el arte de coger un tenedor sin parecer un cavernícola.
0: ¿Cómo es la casa de los Portocarrero, eh? ¡Qué maravilla!
1: Finísimo todo.
2: Bueno, él aquí aprendió modales, las primeras letras y el arte de la guerra, como buen becario renacentista. Aquí pasó de ser un chaval de secano a joven con hambre de mundo. Moguer era un hervidero que bullía con la fiebre de las Indias. Por todas partes había marineros que volvían contando historias de árboles de los que colgaba el oro. Bueno. Selvas con pájaros de carnaval y mujeres desnudas.
1: ¡Oh, que no
0: falta! No
2: ¡esto!
0: Además,
2: hay que darle.
0: Sí, sí.
2: Riquezas tan fáciles que solo había que agacharse a recogerlas. Balboa escuchaba aquello con los ojos haciéndole chiribitas y pensando: ¡esta es la mía! No está claro si la decisión tuvo que ver con la épica del héroe, con la desesperación de un chaval que quería que cambiar de vida, o en el típico momento en que va tu colega y te dice: oye, tío, ¿qué? ¿Nos vamos de Erasmus a Malta? Y tú, sin pensártelo, pues haces la maleta. Sea como sea, Moguer le enseñó que el mundo no acaba en Extremadura. Aquí se le encendió la chispa, aquí entendió que la historia es un barco al que había que subir y se puso rumbo a América.
1: ¡Ole!
0: A ver, no sé si alguien ha dicho alguna vez que Sevilla tiene un color especial.
1: No. Habría que hacer una canción.
0: Habría que hacer una canción. Lo que es cierto es que el sol entra como un actor principal. La luz rebota en las fachadas como si fuera un espejo de cal y el aire suena a pregón mezclado con ecos de carabelas y guitarras invisibles. Sevilla es ese amigo canalla con un pañuelo de tela que sabes que promete más que lo que cumple, pero siempre te arrastra a sus movidas. A finales del siglo XV, Sevilla era el centro del mundo conocido. El Guadalquivir parecía una autopista de barcos que entraban y salían. La Torre del Oro es el lugar donde empezó el monopoly global. La Casa de la Contratación inventó en el siglo XVI, un poquito más tarde, el Excel del comercio mundial. Y el barrio de Triana, con esa actitud de vecino que lo sabe todo, era un after de astilleros, marineros, buscavidas y tabernas. Si querías hacer fortuna, Sevilla era la casilla de salida de cualquier aventura americana. Núñez de Balboa llegó aquí en 1500. Se enteró de que estaban buscando un escudero para una expedición a las Indias. Al frente estaban Juan de la Cosa, el mítico cartógrafo de los primeros viajes de Colón, y Rodrigo de Bastidas, el escribano. Dos pedazos de cracks. Y se apuntó al casting. Balboa era un chulazo de 1,80 m, fuerte, bien plantado, muy entendido, buen espadachín y apto para sufrir mucho trabajo, decía las crónicas. Con ese currículum encajaba perfectamente en el papel y lo ficharon. Sevilla fue el trampolín que lo empujó al otro lado del océano, el barco que lo catapultó a una vida de aventuras, la puerta de embarque hacia el futuro. Núñez de Balboa no sabía si iba a encontrar la gloria o la ruina, pero tenía claro que no pensaba quedarse en tierra.
1: La expedición zarpó en 1501. A ver, era un poco la flota de Playmobil comprada en Wallapop.
2: ¡Ay, madre!
1: Os cuento, una nao, una carabela y un bergantín. A ver, poquita cosa para tanta hambre de gloria,
0: pues
1: ¿eh?
0: Pues sí.
1: Bueno, ellos pasaron por Cádiz antes de cruzar el charco. Tocaron tierra en Coquibacoa, que es la actual Guajira. No la canto la canción, ¿no?
0: No bueno.
2: Yo iba
0: vale.
2: a ello, pero...
1: Desde aquí avanzaron hasta Occidente, bordeando la costa durante 5 meses. Hoy decimos que aquello fue el descubrimiento de la costa atlántica de Colombia y Panamá. Pero entonces solo fue una mezcla de hambre, mosquitos y un mapa del tesoro en blanco, al que iban poniendo lunares y nombres que eran pura incógnita. Santa Marta, Cartagena de Indias, las Bocas de Magdalena y todo más o menos bien, ¿no? Hasta que en las Bocas del Darién apareció el enemigo más surrealista de los mares, la broma.
2: ¿Cómo que la broma? ¿Eh?
1: A ver, que no es un chiste malo, ¿no?
0: No,
1: no, no, que no, que la broma es el ocupa de las quillas. Y diréis, ¿qué es eso?
0: ¿Y qué es eso?
1: Un molusco que se comía en la madera de los barcos.
0: Ah.
1: Unos bichitos carpinteros que convertían el roble en queso gruyer.
0: No me digas.
1: Madre mía.
2: Poca broma.
0: Sí, sí.
2: ¡Ay, qué chiste!
1: Juan de la Cosa forzó la marcha hasta Jamaica, puso a tope y tentó la suerte, arrastrándose hasta la Española.
0: O sea, con esos barcos cargados de esta broma que se está comiendo pues la madera, pues él tiraba.
1: Puso
0: ¿no?
1: la mía. Directa. Bueno, pues logró llegar a Puerto Príncipe.
0: Mira.
1: Intentó reparar las naves, pero los barcos estaban hartos de todo. Dijeron, hasta aquí hemos llegado, y se hundieron.
3: La broma se los comió.
1: Sí, sí. Bueno, ahí llegó el momento épico. Cuando les tocó cruzar la isla a pie, divididos en 3 grupos, en plan mochileros desorganizados,
0: sí.
1: Hasta que llegaron a Santo Domingo. A Bastidas le tocó volver a España con un proceso legal en la maleta. Balboa, el escudero prometedor, se quedó en la Española, sin oficio, ni beneficio, ni barco, ni nada, nada. Atrapado encima entre la aventura fallida y el vértigo de lo desconocido. Descubrió el paro antes que el Pacífico.
0: Sí.
1: Ay, madre, la gloria a este hombre le estaba dando plantón, pero el destino lo estaba dejando en la pista de salida. Aquí empieza la peli de verdad.
3: Bueno, pues dejadme ahora que os traiga a Salvatierra de la Sabana, un pueblecito clavado en la costa occidental de la Española que hoy se llama Les Calles y queda en Haití. A principios del siglo XVI era un pueblo recién estrenado, con el Caribe a un lado, la Sabana al otro y las chozas de los colonos temblando entre mosquitos y esperanzas. La había fundado Diego Velázquez en 1504, con ayuda de Balboa y otros colonos como él. Era un lugar en plena adolescencia, mitad promesa, mitad ruina en potencia. Si hoy vienes a Les Calles, te venden playas turísticas y ron haitiano. Pero lo que mola es imaginar que en estas arenas, mucho antes de los resorts, Balboa tuvo unas tierras.
0: Anda.
3: No se sabe muy bien por qué se las dieron, pero es probable que fuera una recompensa por su papel en la conquista de la isla, capitaneada por Nicolás de Obando, gobernador de la Española.
0: Ah, esto lo llaman la conquista obandiana. Sí, los libros sesudos dicen la conquista obandiana, pues esto.
2: ¿Qué lo iba a decir? Sea como sea, Vasco Núñez de Balboa se reinventó aquí. Probó suerte en el lado más aburrido de la aventura americana, hacerse colono.
0: Sí.
2: Levantó casas, cultivó campos y, sobre todo, ojo, cuidado, tuvo un corral de cerdos.
0: Un corral de cerdos.
2: De cerditos. Fue uno de los primeros emprendedores de la historia de Haití.
0: Sí, claro.
2: Una startup porcina antes de que existiera el capitalismo de riesgo. También fue una de las primeras quiebras de la historia de la isla.
0: Le pasó todo a él.
2: Todo, pobrecito mío. El negocio fue un desastre. Ni respondió la tierra ni prosperaron los animales. Con tanto mosquito, con contrato fijo y tanto calor en 4K, los cerditos parecían modelos de pasarela que se negaban a engordar. Esqueléticos. Balboa terminó arruinadito, perdidito y ahogado en deudas.
0: Claro.
2: Fue su bautismo de precariedad. Un crash financiero en el Caribe. Su primer ensayo general del fracaso. Pasó en tiempo récord de ayudante de conquistador prometedor a granjero desengañado.
0: Ay, pobre hombre.
2: Fijaros, pero esta ruina fue su gran punto de inflexión. La bofetada le enseñó que no estaba hecho para la vida tranquila. Eso, o que al quedarse sin un duro, su única opción era salir corriendo antes de que llegaran los acreedores.
0: Ah, puede ser una cosa o la otra.
2: Correcto.
0: ¿No?
2: Claro. Cuando la historia lo llamó para escribir su nombre, Balboa ya estaba preparado. Aquí en Salvatierra conoció a Bartolomé de las Casas. Y aquí empezó la parte más legendaria de su historia, cuando se coló en un barco, escondido en un barril.
0: Balboa lo perseguían las deudas como moscas en agosto. En 1509 había dejado Salvatierra y estaba en Santo Domingo. Y no es que no tuviera ganas de largarse de la isla, que va. Es que era ese colega que siempre se pierde la fiesta porque el portero no le deja entrar en la discoteca. Y sé bien de lo que hablo. Solo que en su caso, el portero eran sus acreedores, que no lo dejaban salir ni al muelle. Cuando quiso embarcarse con Alonso de Ojeda rumbo al Darién, le dijeron: no te lo crees ni tú, chaval, aquí te quedas hasta que pague lo que nos debes.
1: No, hombre.
0: Total, que tuvo que esperar a que se organizara la expedición de Martín Fernández de Enciso, socio de Ojeda y uno de los que había prestado pasta a Balboa. Enciso zarpó con 52 hombres, una nao y un bergantín.
1: La segunda de Playmobil.
0: Y ahí es donde Balboa se coló de polizón. Unos dicen que iba escondido dentro de un barril, otros que iba camuflado entre las velas.
1: ¡Qué peligro!
0: Cuando lo pillaron en alta mar, Enciso, que encima era uno de sus acreedores, dijo:
1: ¡buah!
0: ¡Buah, lo dejamos en la primera isla desierta y que se busque la vida! Pero la tripulación intercedió. Balboa se salvó porque sus colegas le hicieron un change.org sin ningún tipo de pudor. Y así descubrió el valor de caer bien a la gente. Camino de Urabá, la flotilla se topó en Cartagena con los supervivientes de la expedición de Alonso de Ojeda, comandados por un tal Francisco Pizarro. No sé si os suena este nombre de algo.
3: Sí, nos va sonando.
0: Nos suena, ¿no?
2: Bueno, poquito.
0: Aquello había sido un desastre. San Sebastián de Urabá, el primer asentamiento en tierra firme, resultó ser un lodazal rodeado de indios con flechas envenenadas y mosquitos con un doctorado en picaduras complicadas. Ojeda había salido a pedir refuerzos y dejó a Pizarro al mando, con permiso para largarse si no volvía en 50 días. Pizarro debutaba así en lo que sería su verdadera especialidad: quedarse solo esperando refuerzos que nunca llegaban.
1: El pobre hombre.
0: Pasado el plazo, Pizarro se puso en marcha. Ya han pasado 50 días, sí, pues no vamos, ala. Y se encontró de camino de vuelta con Enciso. A Enciso, a este que quiso desembarcar a Vasco Núñez de Balboa, le dio por recuperar San Sebastián. Y se fue para allá. Mala decisión. Primero, la nao naufragó.
1: Mal.
0: Luego descubrió que los indios habían calcinado las 30 chozas castellanas que habían construido. Y en pleno consejo para decidir si volver o seguir, Balboa pidió la palabra.
3: Yo pasé por aquí en la expedición de Rodrigo de Bastidas.
0: Uy, oh, bueno,
1: madre mía.
0: Pues si pasaste por aquí, pues algo habrá que hacer.
1: Hombre.
0: ¿Y qué había que hacer? Pues Balboa se acordaba de que más allá, en este mismo golfo al occidente, había visto tierras fértiles donde las gentes eran pacíficas.
1: Importante.
0: O sea, todos aplaudieron.
3: Hombre,
0: claro que sí,
3: vamos,
0: hombre.
3: Apoyamos, apoyamos.
0: Ya apoyamos. Dejaron 65 hombres en San Sebastián. El resto siguió a Balboa. Y así, el polizón a punto de dar con sus huesos en una isla desierta se convirtió en la brújula de la expedición.

0: Santa María la Antigua del Darién, la primera capital castellana en tierra firme, oye, la primera ciudad occidental del continente americano, la capital de Castilla de Oro.
1: Nada menos.
0: Nada menos.
2: Toma ya.
0: Bueno, hoy Santa María no tiene catedrales coloniales, murallas de postal, ni ruinas de piedra en mitad del Chocó colombiano. No, es un lugar fantasma donde la luz entra a mordiscos entre los árboles, la historia se esconde bajo la maleza y el calor te plancha la camisa en 3 segundos, porque esto no hay quien lo aguante.
1: Una cosa.
0: Aquí no queda nada de nada, porque todo era de madera. Sí, la historia promete más que lo que enseña. O sea, tú llegas y lo que ves es una selva que se ha tragado aquella ciudad orgullosa y un parque arqueológico. Lógico, que es como ese vecino cotilla que baja la voz cuando pasas. Pues
1: ah,
0: así.
1: Eso es.
0: Sí, aquí lo divertido es sacar al Indiana Jones que llevas dentro y dejar que la imaginación rellene los huecos. Donde ves raíces, piensa en una calle. Donde ves un claro, piensa en una plaza o en un gallinero. Aquí lo que impresiona es lo invisible, los vacíos, los rastros mínimos. Pedazos de cerámica, restos de hornos, cuentas de collar, algunos clavos que sobrevivieron a Balboa y compañía, huellas que parecen poca cosa, pero que son un esqueleto que te dice.
1: Mira, con esto se montaron la primera capital europea de América.
0: Solo es una sombra, ¿eh? Pero impresionante la sombra.
3: Santa María de la Antigua del Darién nació por las bravas. El lugar del que hablaba Balboa era la provincia del cacique Cémaco. La llegada fue violenta. Hubo una batalla que se saldó en cuanto se encomendaron a la Virgen de Nuestra Señora de la Antigua.
1: Menos mal.
3: Así se estableció una población que empezó llamándose La Guardia, no el grupo, ¿eh? Antes de que unos meses después Balboa la bautizara con el nombre de Santa María de la Antigua del Darién. Enciso se puso en modo jefe absoluto.
0: Total.
3: Prohibió el comercio de oro bajo pena de muerte. Se negó a repartir el botín entre sus hombres porque decía que eso le correspondía hacerlo a Alonso de Ojeda, que todavía era el gobernador.
1: Sí, que había desaparecido, pero oye, era el gobernador. Sí. Eso es.
3: Balboa olió sangre y propuso montar un cabildo que gobernase la ciudad. Fue una especie de golpe de estado que acabó con él convertido en alcalde.
0: Bueno.
3: Enciso protestó muy fuerte.
1: Me quejo,
3: pero...
1: me quejo. No puede ser.
3: Pues nada, había perdido en el naufragio de la nao los papeles que le avalaban.
2: Adiós.
3: Y se quedó fuera de juego.
1: Claro.
3: Volvió a España a reclamar lo que pensaba que era suyo. Y acabó acusado de usurpación de autoridad y tentativa de apropiación indebida. O sea, que calladito estaba más guapo.
1: Pero fijaos cómo era este momento en América que tú ibas allá pensando que te ibas a comer el mundo y si no te comía los mosquitos,
0: te
1: mataba a los indios, te mataba la burocracia,
0: claro.
1: Porque todos acabaron fatal.
2: Todo mal.
3: Acababas en Chirona.
4: Mientras tanto, Diego Colón, el virrey, puso a Balboa de gobernador interino del Darién. Desde entonces, Balboa fue el amo del cotarro mientras llegaba el definitivo. Bueno, que estuvo 3 años.
0: Ah, pues era mal, interino.
4: Suficientes para forjar alianzas con los caciques vecinos, para someter a los díscolos y convertirse en un político astuto, pragmático y con el colmillo afilado.
1: O sea,
4: me encanta,
1: aprendió,
4: ¿eh?
1: Aprendió.
0: Hombre, algo.
4: A las bravas. Pactó con el cacique de Careta.
0: ¿De Careta? Sí.
4: Le sacó comida y oro a cambio de ayuda militar contra los vecinos. Ojo, y de bonus track, Careta entregó a su hija Ana Yancy, una especie de Naomi Campbell a lo panameño, que se convirtió, como no, en la amante oficial de Balboa.
1: Claro.
4: 13 años tenía el angelito, pobre mía.
1: Pobrecita.
4: Política exterior imperial en versión Tinder.
0: Madre.
4: Panquiaco, hijo de uno de estos caciques vecinos, le contó que había mucho oro a solo 3 días de marcha de la mar que estaba al sur. Estaba dándole el chivatazo del Pacífico. Y a pesar de tener la pista, pues Balboa no salió corriendo.
0: Pero bueno.
4: Prefirió consolidar Santa María. Trazó calles, repartió solares y siguió cultivando a los caciques vecinos. El hombre llamado a descubrir el Pacífico estuvo pacientemente haciendo de concejal de urbanismo ahí antes de hacerse famoso. Oye, que me pinchan y no sangro, ¿eh?
1: En la historia en ruta de Núñez de Balboa llegamos a la culata de Urabá. Solo el nombre ya se las trae.
2: ¿A la culata?
1: Sí. Culata es el interior, la zona más terrestre. Ah. La culata de Urabá está en el área del Golfo de Urabá, en el noroeste colombiano. Patata, patata. Culata de Urabá. Ya
2: todo
1: está.
2: Muy claro.
1: Así que llegamos a un paisaje de agua y selva que se abre al Caribe como una boca verde con alma doble. Puerto amable y trampa traicionera. Estás en la canoa tan tranquilo pensando, ¡ay, qué paz hay aquí!, ¿no? Pero esto es como un laberinto de agua con mosquitos tamaño XXL.
2: Los mosquitos, ah,
1: sí, sí, que
0: desaparecen.
1: Están ahí todo el rato.
0: Este es el problema.
1: Aquí la selva se mete dentro del agua y el agua se mete dentro de la selva. Los manglares parecen dedos largos que se agarran a la orilla. El río Atrato y el río Sucio se enredan como cables de los auriculares de un dios torpe. Y el golfo parece una sonrisa que muerde. En 1512, Balboa se vino a explorar la culata de Urabá por si encontraba por aquí un paso hacia el océano del que le habló Panquiaco. Juntó a 160 hombres y se lanzó al mar con un bergantín y un puñado de canoas. O sea, es que estará la zona más cutre del Caribe, ¿no? Es que no se puede ser más cutre. Bueno, desembarcaron, le dieron pal pelo al cacique de turno y salieron de allí con un botín de 6.000 pesos en oro. Nada mal para un paseo improvisado. Después subieron por el río Atrato hasta el río Sucio, que un Balboa poco inspirado rebautizó como Río Negro. Y llegaron hasta la tribu de los Albanumaque.
0: Aquí les vendieron la leyenda del Dabaibe, que es el paraíso del oro, un lugar mítico donde las pepitas grandes brotaban de los árboles, oye, como si fueran naranjas.
1: Qué maravilla,
0: qué maravilla.
1: Yo lo quiero conocer también.
0: Vámonos. Era el dorado en versión frutero, no os digo más. El Mercadona de la codicia. El sueño de cualquier conquistador. Eso lo escuchas tú en 1512 y vamos, tardas en comprar la maleta del duty free, vente para allá. Cuando Balboa lo tenía todo listo para lanzarse a buscar el Dabaibe, se quedó con las ganas. Sí, porque se enteró de que en el Darién había estallado una rebelión indígena contra Santa María.
1: Anda.
0: Y oye, tuvo que elegir o buscar el del oro o volver a salvar a los suyos. ¿Y qué hizo? Aunque parezca extrañísimo, Balboa dejó la fiebre del oro colgada en la rama de un mito.
3: Los caciques, vecinos, amigos y enemigos se habían puesto de acuerdo. Se habían montado una conspiración. Y por eso volvemos a Santa María. Los caciques prepararon una emboscada con 40 guerreros disfrazados de campesinos. ¡Disfrazados de campesinos! El plan se vino abajo en cuanto apareció Balboa. El tipo imponía más que un dragón cabreado. Dicen que los indios salieron corriendo en cuanto le vieron la jeta. Vamos, que solo con mirarlo se les bajó la batería al 0%. Pero el marrón gordo lo tenía en casa. Después de 2 años esperando refuerzos, los colonos de Santa María estaban agotaditos, perdidos y más flacos que un influencer vegano. Eso estaba que parecían supervivientes caribeños sin premio gordo para el ganador.
0: Ay, madre.
3: Así las cosas, alcaldes y regidores le montaron un motín de salón. Lo llamaron pesquisa secreta, o sea, una comisión de investigación al uso hoy en día.
1: Sí, sí.
3: Pero lo que pretendían era quedarse con los 10.000 pesos de la tesorería.
1: O sea, que los alcaldes le montan esta conspiración, pero era para mangar también.
0: Así
1: que lo que digo, así que no te puedes fiar de nadie.
3: La historia no cambia.
0: Nada.
1: No cambia.
3: Vasco les pilló con el carrito del helado y en vez de degollarlos, pues los mandó derechitos a los franciscanos, la versión local de la prisión preventiva. Mano dura, pero eso sí, con estampita.
1: Qué bonito, bueno, qué bonito.
4: La cosa estaba tan malamente en Santa María que Balboa ordenó construir un pequeño bergantín para mandar a la española a un compillogui, Quicedo, en plan enviado especial a pedir ayuda.
1: Vale.
4: Vamos, tenía un plan. Lo que pasa es que cuando llegó Quicedo, en vez de echarle una mano, empezó a rajar de Balboa.
0: Se la echó al cuello, ¿no?
4: Vamos. Mm. O sea, que era
3: traición.
4: Como ese colega de curro que va a pedirle un aumento al jefe y lo primero que hace es ponerte verde a ti.
1: Sí, ¿no?
4: Pues eso. Y lo peor es que Quicedo llegó a España y siguió poniendo verde a Balboa.
1: Pero bueno.
4: Le perico al torno.
1: Pero
4: Fernando
1: bueno.
4: El Católico mandó a Darién un gobernador de verdad. Con refuerzos y todo. Vamos, que Vasco se encontró con que lo suyo era un contrato basura. Le quedaban 2 telediarios.
1: Claro, estaba de interino.
0: ¿Qué quieres?
1: Claro.
4: Bueno, cuando se enteró de la movida, se le encendió la bombilla. Si quería mantener el chiringuito y quedarse con el curro, necesitaba una jugada maestra. Dar el campanazo. Un algo épico. ¿Y qué hizo? Sacó de la manga su carta más loca, pero la más lógica. Para convencer a un rey desconfiado, no hay nada mejor que aparecer con un océano nuevo debajo del brazo.
1: Pues

0: El 1 de septiembre de 1513, Balboa se lió la manta a la cabeza y salió de expedición para encontrar ese otro mar del que le habían hablado. Se lo jugó todo por un océano invisible y empezó mal.
1: ¡Qué raro!
0: Mal, porque escogió la fecha con prisa y estaba arrancando el invierno tropical. O sea, es como empezar la operación bikini en plena Navidad.
1: Fatal.
0: No puede ser. No. Y salió con un barquito, 9 canoas y 190 castellanos. Bueno. Visto en un mapa de hoy, la idea estaba clara. Visitar a sus aliados, sumar porteadores y guías, salir de Sasardiviejo en la costa atlántica hasta el Golfo de San Miguel en la costa pacífica. O sea, atravesar Panamá de lado a lado, cruzar ríos con nombres que parecen trabalenguas de agua y llegar a la tierra de Chima antes de ver el otro mar. Los nombres de los lugares los conocemos, pero no reflejan el infierno verde que fue aquello, con los castellanos andando en fila india por la selva, los porteadores cargados como mulas y un montón de mujeres indígenas, con Anayansi, la amante indígena de Balboa, cerrando la comitiva. Aquello era un desfile interminable de sudor y quejidos que se alargaba varios kilómetros por la selva. Estuvieron ahí, dale que te pego, abriendo caminos a machetazos y pasando fatigas y enfermedades, con los compañeros que cayendo como chinches en los pantanos, con las fieras corrupias pisándole los talones, pasando calores tropicales, con estos mosquitos insoportables, haciéndosela pasar canuta y enfrentándose con el barro, con los parones y con los caciques peleones. Entonces, después de 24 días de expedición, cuando ya la cosa se empezó a poner chunga, pero chunga, chunga, llegaron a Guareca. Balboa mandó a los enfermos de vuelta, aparcó a la mitad del grupo que le quedaba y eligió a un par de curas. Porque si te vas a poner intenso con el descubrimiento de un océano, nunca está de más llevar un par de sacerdotes para bendecirlo. Al día siguiente salieron a las 6 de la mañana, porque Balboa era conquistador, aventurero y fanático del madrugón. Y empezaron a subir una montaña, a ver si era verdad que al otro lado había otro mar esperándolos.
1: No está claro qué montaña subió la expedición de Balboa, claro. Os voy a decir, no.
0: No, no.
1: No, la llamaban Sierra Guareca, pero a ver, es más bien una montaña random de las montañas Urrucayala, en la selva del Chucunaque, ese río que suena a garganta mojada en el Istmo de Panamá.
0: ¡Qué
1: pues
0: nombres,
1: sí,
0: qué
1: por nombres, Dios!
0: ¡Qué nombres!
1: Bueno, pues después del madrugón, Balboa subió aquella sierra como quien escala la historia con prisas, y en apenas 4 horas de caminata, a las 10 de la mañana, los guías le señalaron el lugar desde el que se veía el otro mar. Entonces Vasco se puso en modo peliculero, mandó parar a toda la tropa y dijo:
2: ¡Dejadme solito!
1: Que era un campeón. Quería dejar claro que él iba a ser el primero en contemplar el mar del sur. ¡Dejarme solo!
0: Sí,
1: subió
0: sí, sí.
1: Solemnemente los últimos metros de aquella cima y lo vio. Vasco Núñez de Balboa se quedó extasiado mirando aquel océano entero. ¡Bum! Mega panorámica del mar del sur. Todo para él. ¡Qué momentazo! Sí. Mientras tanto, Andrés de Valderrábano, el escribano, anotaba con precisión de notario.
0: Y en martes 25 de aquel año de 1513, a las 10 horas del día, yendo el capitán Vasco Núñez en delantera de todos los que llevaba por un monte raso, vido desde encima de la cumbre, antes que ninguno de los cristianos compañeros que allí iban, la Mar del Sur.
1: Lo del Mar del Sur se lo puso Balboa porque estaba más al sur que el Caribe. A ver, no le plantaron lo del Pacífico hasta que no llegó Magallanes,
0: claro.
1: Pero esto ya lo sabéis porque lo contamos en la ruta de Magallanes y el Cano, que ya la estáis buscando.
3: No. Rutón. Vamos.
2: Solo entonces llamó a sus hombres, bueno, a los que quedaban, para que contemplaran la maravilla. Tenemos registrados uno por uno a los 67. Después de Balboa, el clérigo Andrés de Vera. Y luego el teniente de la expedición, Francisco Pizarro, que aún no sabía que Perú le esperaba tras esas aguas.
0: O sea que Pizarro ya estuvo
1: ya
0: ahí.
1: Ya estaba ahí.
2: Pizarro ya estaba en la historia.
0: Fíjate.
2: Ahí todos se abrazaron, juraron lealtad a Balboa, lloraron y saltaron de alegría. Y entonces Balboa se montó una ceremonia solemne improvisada. Cortó ramas, amontonó piedras, grabó en un árbol los nombres de Fernando el Católico y de su hija la reina Juana la Loca. Y se cantaron un tedeum, que era el hit de la época para dar gracias a Dios. Habían encontrado el mar que se le escapó a Colón y que dio el pistoletazo de salida a la globalización.
0: Oye, muy bien.
2: Los indios, claro, flipando con el teatrillo, viendo cómo los europeos pretendían quedarse con un océano entero a base de cánticos, ramas rotas y garabatos.
1: Flipando.
2: Y ojo al detalle, el acta decía martes 25 de septiembre, pero resulta que el 25 de septiembre de 1513 cayó en domingo.
1: ¡Oh!
2: ¡Domingo! ¡Cuidadito! Que un cura no se olvida de un domingo ni aunque te lo lleves de jarana.
0: Claro.
2: Total, que seguramente fue martes. Y si fue martes, fue el 27.
1: ¡Pero qué lío!
2: Claro. Vamos, que un gazapo que demuestra que hasta los mayores descubrimientos pueden empezar con una errata.
3: La costa de Echape parece un anfiteatro abandonado por los dioses, un golfo con más barro que agua donde la marea baja deja al descubierto un lodazal infinito. Si llegas a esta playa, imagina un grupo de soldados vestidos de gala, con plumas, corazas, cascos, sentados todos en la arena, en corro, esperando que suba la marea. Parecen todos figurantes de Juego de Tronos en la pausa para el bocado. La luz de la tarde cae cansada sobre aquel fangal, como si se riera del momentazo épico que había preparado Balboa. Todo estaba pensado para hacer historia. Llevaba meses soñando con su gran escena. Aquí, el 29 de septiembre, San Miguel Arcángel, 1513, a las 2 de la tarde, Balboa organizó una ceremonia solemne. Porque no todos los días se toma posesión de un océano.
0: No, hombre, yo hay días que no.
1: Hay días que no tomas posesión.
3: 26 hombres elegidos por él. El estandarte con la Virgen y las armas de Castilla. Las armaduras relucientes. El discurso preparado y ensayado. Y Balboa en el momento más épico de su vida. En vez de encontrarse un océano glorioso, ¡zas! Se encontró un lodazal en marea baja.
0: Claro.
3: Aquello pues era más pena que gloria. Había calculado la marea como si fuera el Atlántico. Mal, muy mal.
1: Ay, el pobre.
3: Claro. Bueno, pues tuvieron que esperar durante horas, sentados, con el estandarte plantado en la orilla ahí, en plan sombrilla.
1: A mediodía.
3: ¿Hasta cuándo? Pues hasta que la Mar del Sur se dignó a subir lo suficiente para dar decoro a este evento.
1: Qué ratito más mal.
0: Entonces, cuando por fin subió el agua, ya sí. Balboa se metió hasta las rodillas, con la armadura, coraza incluida y yelmo con eirón de plumas coloradas. Que se le viera bien.
3: Vaya cuadro, ¿eh?
0: En la mano derecha, un pendón morado de Castilla con la Virgen María pintada. En la izquierda, la espada desenvainada. Allí proclamó a gritos la soberanía castellana y preguntó si alguien se oponía.
1: ¡Qué momento!
2: ¡Hombre! ¿Cómo va a ponerse?
0: Claro, silencio sepulcral. Claro, los indios habían salido por patas y los 26 colegas que quedaban estaban demasiado ocupados. Ocupados intentando no partirse de risa con este momento épico, ¿no? Solo entonces Balboa gritó:
2: ¡Vivan los muy poderosos señores reyes don Fernando e doña Juana, reyes de Castilla y de León, en cuyo nombre e por la corona real de Castilla tomo e aprendado la posesión real e corporal e actualmente de estas mares e terras, e costas e puertos e islas australes!
1: ¡Por Toma Dios! Ya.
0: Valderrábano, el cronista este, lo apuntó todo. Anotó 26 nombres en encabezados por Balboa y Pizarro. Dijo que probaron el agua para verificar que era salada. Como si fuera una cata de vino. Sí, sí, tiene cuerpo, aroma, frescura, con un retrogusto a Mar del Sur.
1: Dijeron, ¿no?
0: Muy bien,
1: ¿no?
0: Sí, eso es lo que pensaron. Y después, el ritual terrestre. Más cruces en los árboles, sablazos a las olas, rezos en latín, una mezcla entre misa solemne, performance jurídica y sketch de Muchachada Nui.
1: El regreso desde el Pacífico fue menos glorioso que la toma de posesión. Los indios les habían regalado unas perlas que parecían canicas, ¿eh?
0: Pedazo perlas.
1: Y a Balboa le dio por explorar las islas donde las recogían. Esto era como el típico colega que se resiste a dejar la fiesta. Venga, otro saqueíto, una perlica más, la última y nos vamos, que todavía queda noche. Embarcó a sus hombres en piragua, se lanzó al mar y se internó por el Golfo de San Miguel. Cuando tenía a la vista la isla de las perlas, se le pusieron los ojos como el dólar, la mar se puso brava. Y tuvo que conformarse con verlas desde lejos.
0: Anda.
1: Se acabó. La bautizó como Isla Rica y le pidió a Valderrábano que levantara acta del descubrimiento. Para consolar a los castellanos, los buceadores indígenas le sacaron cestas de ostras. Los nuestros las abrieron como si fueran sobre sorpresas esperando la perla. Pero nada, solo salía el típico, sigue intentando.
0: Claro.
1: Y mientras los indios se dedicaban a comerse las ostras pensando, pero es que estos pavos nunca han probado un buen marisco. Vamos, puro choque cultural.
0: Sí, sí, desde luego.
1: Bueno, ahora ya sí. Balboa decidió volver a Santa María, pero dio un rodeo europeo para explorar nuevos territorios y exprimir algo más de oro en el camino, que es que estaba él con el oro. Lo que pasa es que las fuerzas ya flaqueaban, estaban agotados. Hombre. Los hombres estaban reventados, las expediciones tampoco es que estuvieran saliendo rentables y Balboa cayó enfermo de fiebres. Lo metieron en una hamaca y ala, a casita, a hombros y sudando malaria de souvenir. Una vez más, la épica choca con la cruda realidad.

0: Bueno, pues volvemos otra vez al puerto de Santa María, que parecía sonreír cuando la expedición del Mar del Sur atracó el 19 de enero. Balboa traía en la mochila el descubrimiento de la Mar del Sur, un botín de oro y perlas que daba para comprar, pues nada, medio barrio de Salamanca y, ojo, ni una sola baja. Balance de Champions, ¿eh? Para ojo, Balboa. En tiempos en que uno se moría hasta por tropezar con el remo.
1: Pues sí.
0: La vida por fin sonreía al extremeño que había llegado como polizón. Pero en el muelle ya le esperaban las arrugas del desencanto. Noticias calentitas de la Española. Tres recaos más amargos que la cera del oído. Uno, el Briquidance. La nave que llevaba a Castilla el quinto real. El impuesto para la corona se había ido a pique.
1: No.
0: Dos, el cruzadito. La puñalada trapera. Sus compillogis, los enviados especiales, se habían puesto en modo Shakira, cantándole a Piqué y le estaban poniendo a caer de un burro otra vez. Y tres,
1: el Robocop.
0: La corona había rebautizado el Darién como Castilla del Oro y había mandado un nuevo gobernador y capitán general con mando en plaza. Pedro Arias de Ávila, alias Pedrarias, un señor con fama de político astuto, resabiado y duro. Mucha artillería, flota propia, 2.000 colonos, credenciales de sobra y la misión de poner orden.
1: Sí.
0: Vamos, que las cosas habían cambiado y Balboa entendió el mensaje. Se acabó la fiesta. Descubrir un océano para la corona, arriesgar la vida, abrir nuevas rutas, apaciguar a los caciques y ganarte un prestigio de leyenda no le habían servido para nada.
2: Para que veas,
0: ¿eh? Ahora tocaba esperar a ver qué hacía el nuevo jefe.

0: Y funcionarios. Muchos funcionarios. Aquel desfile parecía la cabalgata de los reyes, pero ojo con los regalos envenenados. A Balboa, aquella entrada triunfal, le pilló arreglando el tejado de una chabola en traje de faena. Bueno. Él iba ahí con una camisa sudada y el calzón del Primark ahí todo deshilachado. Y así, tal y como estaba, pues hecho un asquito, sin armaduras, ni esplendores, ni nada, reconvertido en peón de albañil, salió corriendo a recibir a la comitiva. Se encontraron a mitad de camino entre la ciudad y el puerto. Y el contraste, pues era de chistos, podéis imaginar. Pedrarias, el político blindado en oropeles con toda la pompa y circunstancia. Y Balboa, el héroe recién salido de bricomanía, intentando ahí mantener la dignidad como podía. Besó el anillo del obispo, presentó sus respetos a Pedrarias con una reverencia. Cuando Pedrarias le entregó sus credenciales, Balboa las besó y se las puso sobre la cabeza, como mandaba el protocolo, ojo a la imagen.
1: Madre mía.
0: Se hicieron las presentaciones de turno y todos entraron en Santa María.
2: Los nuevos esperaban encontrar una gran ciudad, o al menos una ciudad. Y se les cayó el alma a los pies cuando vieron que Santa María era un poblacho de mala muerte, cuatro casuchas de tablas y paja con techos de palma en mitad de la selva. Madre. Estaba claro que lo de Castilla del Oro se lo habían puesto para que los incautos mordieran el anzuelo. Aquí no había agua, ni pan, ni espacio para toda la tropa que traía. Y la solución brillante del nuevo gobernador fue montar a destajo expediciones de saqueo para buscar oro y de paso pues aligeraba las despensas de bocas hambrientas. El botín, 30.000 pesos. El daño colateral, un montón de indios cabreados. Pedrarias dinamitó todos los acuerdos de paz que había tejido Balboa. O sea, típico jefe nuevo. Llega, lo cambia todo, monta un jaleo que pa' qué y lo deja todo peor que estaba. Y por si quedaban dudas de quién mandaba, Pedrarias le montó a Balboa un juicio de residencia, a ver qué era lo normal, y una pesquisa secreta, que esto era más chungo y más raro. Menos mal que el obispo intervino y paró la caza de brujas, pero el mensaje estaba claro, Pedrarias tenía atragantado a Balboa, y la vida de Balboa volvió a dar un giro, de héroe a sospechoso en 24 horas.
3: De marzo 1515. Por fin le llegó a Balboa su regalito real, adelantado de la Mar del Sur y gobernador de Panamá y Coiba. Toma ya.
2: O sea, que le dan el título, por fin.
3: Le dan
2: fin.
3: El título.
2: Bien, bien.
3: Pero, David, ¿era un título trampa?
2: No.
0: Ya la hemos liado.
3: Sí, porque la letra pequeña decía que tenía que reportar a Pedrarias.
0: Ay, ay, ay.
3: Y Pedrarias se puso celosón.
2: Claro.
3: Porque lo que peor llevaba Pedrarias no era el calor sofocante, no, ni los mosquitos, no, ni la lluvia tropical que te calaba hasta el alma, oxidaba las armaduras y te dejaba apoyardao, no,
2: no,
3: no, lo que a él le molestaba, lo que peor llevaba él era Balboa. No llevaba nada bien que le hiciese sombra, no le gustaba su carisma para lograr que los hombres le siguieran y llevaba fatal ese talante que tenía para ganarse a los indios, que es que no podía con él.
2: No podía con él.
3: Así que decidió hacerle la vida imposible.
2: No.
3: Sí. Como el correo le llegaba a él, intentó esconder la cédula.
2: O sea, que el título le llegó a Pedrarias.
3: Sí, qué listo era. Menos mal que el obispo, otra vez el obispo, lo paró en seco y le dijo:
2: anda, majete, dale el título al chaval, que se lo ha ganado.
3: Y se lo dio a regañadientes, pero se lo dio, aunque le cortó las alas en plan:
4: no puedes reclutar a nadie, necesito aquí a todos los hombres.
3: O sea, que Balboa era el adelantado, un título precioso, pero ahora tenía menos libertad de movimiento que un niño castigado de cara a la pared. Porque fiel a su estilo, Balboa nunca pensó en rendirse. A ver, la cabeza le iba en plan startup de exploración. Él quería fundar ciudades en Panamá, en las dos orillas, montarse un astillero para construir barcos y lanzarse a explorar el Pacífico, por si había suerte y pillaba las Islas de la Especiería, que era como el Amazon Prime del siglo XVI, el sueño dorado de Europa, la obsesión de la corona, todo
2: sí,
3: esto.
2: Sí, sí, las Islas de la Especiería,
3: las Islas de la
2: lo que
3: especiería.
2: Montó todo este tinglado.
3: Y si no las encontraba, pues al menos intentaría localizar un paso entre los dos mares. Todo está así, ¿no? ¿Pero qué se encontró? Pues con un muro de burocracia, porque Pedrarias jugaba en el equipo contrario. Y sus proyectos eran demasiado grandes para un hombre vigilado por un rival que prefería verlo en el banquillo. Así no se podía. Balboa tenía la mirada puesta en el horizonte, pero las cadenas invisibles del poder le ataban los pies al suelo, que este hombre no podía.
1: Estaba ahí en un sufrir. Y como no le dejaban reclutar en Castilla del Oro, Balboa mandó a reclutar.

0: Reclutar gente en la Española, y un aciago día Pedrarias se encontró con 60 soldados recién llegados de Cuba. Como tenía Núñez de Balboa entre ceja y ceja y le estaba buscando las cosquillas, decidió quitárselo de en medio. Ni corto ni perezoso, lo acusó de conspiración para la rebelión.
1: ¡Madre!
0: Nada más y nada menos, lo encerró en una jaula de madera en el patio de su casa.
2: Una jaula de madera.
0: El descubridor del Pacífico convertido en atracción de zoológico.
1: ¡Madre!
0: La señora de Pedrarias, Isabel de Bobadilla, que no era tonta, conoció a Balboa y dijo:
2: tengo yo a mi niña María solterita perdida, y este Balboa es un chulazo y tiene fortuna. Bueno, aquí apaño yo un matrimonio y evito que mi maridín la lie parda.
0: Total, que a Pedrarias le pareció bien el plan. Abrió la jaula, le pidió perdón a Balboa y le ofreció la mano de María.
3: Oh,
0: y
3: bien.
0: Balboa, después de 2 meses en una jaula, dijo:
3: mira, yo me caso con quien quiera, pero sácame de aquí.
0: Así se casó por poderes con la niña, que estaba en Castilla en un convento del que nunca llegó a salir.
1: Madre mía.
0: Además, Balboa se comprometió a construir una población en Careta, a no emplear más de 80 hombres en sus empresas y a ponerlas en marcha antes de un año y medio. Se dieron un apretón de manos y aquí paz y después gloria.
3: Sí,
0: bueno, pues aquí hubo un momento de relaxing cup of coffee con leche al convertirse en futurible suegro. Pedrarias debía mantener, eso sí, una relación más afable con el joven Balboa, pero ni por esas.
2: Nada.
0: Porque Balboa seguía viviendo en pecado con Anayansi, su amante india. Y aquí la cosa, pues, se complicó. A Pedrarias se le calentaron los cascos y juró venganza.
2: Uy, madre.
0: Estoy pensando que a lo mejor fue el primer gran culebrón latinoamericano.
3: Hombre, sí.
4: En la historia en ruta de Núñez de Balboa llegamos a Acla, la ciudad que nació en la costa atlántica de Panamá, en la comarca Gunayala, gracias a una cláusula de reconciliación con Pedrarias. La fundó Balboa a finales de 1516. Él fue el primero en arrimar el hombro y cargar maderos para levantar la ciudad a pico y pala. Cuando la llamó Acla, no sabía lo que hacía, porque el nombre tiene mal fario.
3: ¿Ah, sí?
4: Sí. En lengua indígena significa huesos de hombre.
2: Espérate, se ha informado, es que vamos.
4: Vamos, que es como montarte un resort y llamarlo Cadaver Beach.
0: No pega, no pega.
2: No pega, vamos.
4: Eso sí, el sitio era estratégico. Conectaba el Caribe con el Pacífico, o sea, que era el pasillo entre dos océanos.
3: Maravilla.
4: Precioso. Aquí la luz no acaricia, raja como cuchillo sobre el mar Caribe, y el viento trae ecos de una matanza que le dio nombre. Es un lugar de paso con alma de frontera, quieto en apariencia, pero listo para estallar en cualquier momento. Si vienes por aquí, no esperes encontrarte gran cosa. También Acla ha desaparecido, tragada por la selva. Puedes buscar los huesos de la historia en la tierra, puedes escuchar cómo cruje el pasado y puedes mirar hacia la costa para imaginar a Balboa picando piedra y lidiando con un jefe tóxico y unos plazos imposibles. Aquí se montó la Compañía de la Mar del Sur, una startup del siglo XVI con accionistas y todo.
3: Sí, sí.
4: Si ahora los inversores te piden un plan de negocio, entonces te pedían perlas, oro y territorios para echarse a la buchaca. La compañía de Balboa exploró la región y organizó aquí la construcción de barcos para surcar el Pacífico. Así que aquí estaba Balboa, dándolo todo por sus sueños de grandeza, demostrando que en las Indias la gloria se mezclaba con el barro, la sangre, mucho pico y mucha pala. Aquí daba igual si descubrías un océano, siempre podías acabar pringando a los Pepe Gotera y Otilio.
3: Sí, sí. Aquí en Acla, el drama estaba llegando al último acto. Balboa pidió una prórroga para sus planes y lo que le llegó fue el rumor de que Pedrarias se volvía a España y que venía un sustituto. Balboa pensó que el nuevo gobernador iba a llegar otra vez con las rebajas y que le cortaría las alas, y dijo:
0: pues mira, me la juego antes de que llegue.
3: Y se la jugó. Había oído las historias de un reino lleno de riquezas al que llamaban Virú. Así que se preparó para montarse un chiringuito en la costa del Pacífico, desde donde lanzarse hacia el sur, hacia el Perú. Y ahí se precipitó. Mm. Se precipitó, no lo vio venir.
1: No lo vio venir.
3: Porque, a ver, el plan parecía bueno hasta que la fortuna cambió de bando. Cuando todo estaba medio organizado, Balboa mandó a un tal Luis Botello.
1: ¿Cómo?
3: ¿Algo de contarnos? ¿Botello?
1: ¿Algo
3: no lo
1: de contarnos?
3: No sé, lo que puedo decir es que siempre hay algún Botello metiendo la pata en alguna parte. A mí me ha tocado el de mi generación, ¿qué se le va a hacer? Bueno, el caso es que mandó un tal Botello a ver si llegaba o no llegaba el nuevo.
1: Botello.
3: Cuando Botello entró en Santa María, lo detuvieron. Y el pobre, pues, se fue de la lengua. No se sabe si de forma inocente, si es que era demasiado simplón o que le estaban torturando, ahí se ha escrito de todo. El caso es que el plan secreto de Balboa dejó de ser secreto y pasó a ser el cotilleo de toda Santa María.
2: Ahora sí, Pedrarias podría cumplir su venganza de padre herido en su orgullo. Ya tenía la excusa perfecta para acabar con Balboa, acusarlo de traición.
3: No.
2: Oye, y le tendí una trampa. Pedrarias, que era un auténtico maestro del engaño, vino a Acla y escribió a su yerno una carta cariñosa con tinta traicionera, en plan...
3: Querido Balboa, Vasco, vente a Acla y charlamos tranquilamente como buenos socios, que tengo pastel de yuca y cafelito colombiano.
2: Y Balboa, confiado, acudió sin sospechar nada y nada y nada, y en cuanto entró en Acla, lo arrestaron y lo encerraron. El suegro fue a verle con su mejor sonrisa.
3: Tranquilo, hombre, que son acusaciones tontas.
2: Y en la siguiente visita cambió el tono.
3: Por cierto, estás acusado de traicionar al rey, y a mí, que es peor.
2: Y a mi hija, le faltó decir.
3: Pues sí.
2: Le hicieron un simulacro de juicio sumarísimo, un desfile de enemigos declaró en fila india. Hasta un colega mosqueado porque a Nayansi le había dado calabazas. Pedrarias, feliz, añadió cargos a Tutiplén. Que si trataba mal a los indios, que si había conspirado contra Ojeda y Nicuesa, que si le habían engañado, que si quería hacerse indepe en los mares del sur. Vamos, solo faltaba añadir que no sacaba la basura.
1: ¡Qué tunante!
2: Y así, el descubridor del Pacífico acabó condenado a muerte por la venganza de un suegro, la traición de un amigo celoso y la letra pequeña de la política colonial. Qué triste.
0: Aquí, en la Plaza Mayor de Acla, levantaron un cadalso. No sabemos si fue martes, jueves o domingo de misa. Fue entre el 13 y el 21 de enero de 1519. Vamos, que la historia ni se molestó en apuntar la fecha exacta.
3: Qué desastre.
0: Sabemos que Isabel, señora de Pedrarias, suplicó a su marido que le perdonara la vida. Pero nada. Cuando lo subieron al patíbulo, Balboa todavía tuvo el cuajo de soltar un discurso.
1: Toma ya.
0: No pidió clemencia ni rezó un Padre Nuestro. Se limitó a decir que todo aquello era una farsa. Él jamás había traicionado al rey. Fueron sus últimas palabras. Acto seguido, ¡zas! La cuchilla no atiende argumentos.
1: Bueno.
0: Hizo su trabajo y la cabeza cayó rodando sobre una artesa vieja, como los despojos de un mercado, sin honores ni solemnidad. No cayó solo. Con él murieron todos sus leales, los de siempre, los que habían apostado por él hasta el último instante.
3: Y su amigo Botello también cayó.
0: También, también.
4: Fernández de Oviedo, testigo ocular, dejó escrito el detalle más siniestro. Pedrarias, el suegro, el enemigo, el verdugo, vio la ejecución escondido a 10 pasos del cadalso, mirando ahí por entre las cañas de un bohío como un mirón cobarde. Dejó a la pequeña María en Castilla, compuesta y sin novio, y a Nayansi, pues la pobre, llorando por las esquinas.
3: Pobre Nayansi.
4: Después de aquello, Acla, la ciudad de los huesos de hombres, fue perdiendo relevancia, hasta que los castellanos la abandonaron. Hoy la recordamos porque aquí murió el hombre que había descubierto un océano reducido a carne de matadero y observado por un gobernador que no tuvo valor ni para mirar de frente. España es una gran nación, pero siempre acabamos maltratando a nuestros héroes.
3: Y con esta profunda reflexión solo me queda decir que esto no da para más. Hoy se ha subido a la historia con nosotros Emilio Pineda. Muchas gracias.
0: ¡Un placer! ¡Encantado!
1: ¡Qué guay! ¡Qué bueno! ¡Qué ha pasado!
3: José María Sendra, Julia García Soto y Juan Aranaz andan jugándose la vida por descubrir un mar desconocido que les permita enderezar este desconcierto sonoro. Y a los micrófonos, abriéndonos paso entre mosquitos, espada en mano, y con las aguas del Mar del Sur hasta las rodillas, y conscientes de que podemos acabar ajusticiados en un pestañeo, Esther Sánchez, Ainar Ariztoy y David Botello. Te esperamos en los extras y en la próxima ruta. 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
2: Muy buenas, bienvenidos y bienvenidas a una nueva edición de A las bravas. Hoy nos acompaña en el estudio un auténtico macho. Ahora vais a entender por qué. Quizás se ha deconstruido lo suficiente para no ser tan macho, pero os sonará. Tenía muchas ganas de que viniera porque creo que el último intento de citación fue como hace, no sé si un año, año y pico, y me acordé, te digo, si te había invitado, ¿no? Y él dice, sí, estaba esperando que me dieras fecha. Así soy. Por si hay alguien que no le conoce, le vamos a dedicar esta canción.

0: bizcocho, bueno, las bravas.
1: Madre mía, qué maravilla de canción, por favor. O sea, el mejor inicio de una entrevista que he vivido en mi vida. Qué maravilla, brillante, absolutamente brillante.
2: Gracias,
1: Gorka. Como siempre.
2: Gracias. No te va a librar esto del picante.
1: No, bueno. De alguna no.
2: No. Todos le conoceréis, me imagino, por la película Noviembre, siendo el chaval metro.
1: Que hicieron el montaje. No estoy ni en el montaje. Estoy en los créditos solo.
2: Vamos a hablar de este momento con la primera patata directamente, porque yo también tengo algún desencuentro con la profesión. Este ha sido un mínimo, creo que te sacaron, no pasa nada. Primera patata para Gorka Ochoa, de menos a más, de izquierda a derecha, de menos a más picante.
1: Está... Yo pensaba que echáis menos, más gotita, pero...
2: Está regado el campo, sí. ¿Te acuerdas cuando nos conocimos tú y yo?
1: Tengo el disco duro tan petado que la verdad que exactamente no.
2: No te suena de nada, ¿no? ¿Te recuerdas un programa que se llamaba Saturday Night Live a la española?
1: Sí, sí, sí, claro, eso sí.
2: ¿Recuerdas?
1: Ah, claro, vale.
2: ¿En qué gag claro. coincidimos por primera vez tú y yo?
1: Pues tampoco. Es que tengo la memoria fatal.
2: Bueno, pues vamos a ver el gag que lo he conseguido.
1: No me acuerdo cuál hicimos.
2: Vamos a darle.
3: Empezó con una pequeña comisión y ahora
2: una protoimitación de Rajoy.
3: Es difícil controlarlos. Todos quieren su trozo del pastel.
2: Con 25 kilos más.
3: Se husmean y vigilan el
2: hablaban de la corrupción,
3: chantajes,
2: sobornos.
3: Necesito la ayuda de un profesional para controlar la manada.
2: Ahí llega Gorka.
1: ¡Anda!
4: Mi trabajo es ayudar a los líderes a mantener a raya a sus seguidores. La sucesión deja de ser un problema y la armonía reina en el partido tras mi intervención. Entreno a los políticos, adiestro a los militares. Soy el encantador de peperos.
2: Pasar el encantador de perros.
4: De la manada y mostrar tu autoridad. ¡A botiguilla! ¡Conseguidor! ¡Bigotes!
2: Ahí vienen los concejales o qué sé.
4: ¡Conoce! ¡Conoce! Yo no recomiendo usar correa. No es buena solución. A veces da más problemas que los que soluciona.
2: Ostras, tío, esto tiene
1: No me acordaba. Es como si es la primera vez que lo viera y estoy ahí yo haciendo movidas. No me acordaba para nada de esto, tío.
2: Esto, ¿tú sabes que yo tuve un desencuentro grandísimo con este programa?
1: Pues, ¿qué te pasó?
2: Hicieron un casting, mega casting. Yo recuerdo que estabas ahí, estabas con Eva H., estaba Edu Soto, estaba Secundo de la Rosa, creo.
1: Yolanda Ramos. Yolanda Ramos.
2: O sea, había un elencazo. Y para los que aparecían como, digamos, secundarios, de alguna forma así, bueno, sí. Hicieron un mega casting. Me cogieron y las palabras textuales fueron, estás dentro. Y yo, joder, eres el imitador del programa. No se me ha borrado de la mente eso. Yo pegué un salto en la calle comunicándoselo a mi madre, no sé quién le llamé directamente, o a mi chica, era en el entonces. ¡Guau, guau, súper arriba tal! Hice este primer programa contigo, coincidí en este gag contigo, y al segundo, de repente veo un gag donde aparecen dos personas meando, uno era, no sé quién, a dos políticos, no se les veía la cara, y era uno imitando a Zapatero. Y te dije yo, nadie me ha dicho nada de esto. Y nadie me ha dicho que el imitador del programa, el siguiente programa, no iba a ir y iba a imitar a otra persona. Con lo cual me llevé, tío, un bajón.
1: Chasco, o sea...
2: Pero con lo cual, a partir de ese día, ¿sabes lo que me provocó esto?
1: Me está mejor a mí.
2: No, pero son experiencias que se viven y se superan.
1: Y se aprende incluso.
2: Y se aprende. Pero ese momento me jodió tanto que a partir de cuando me daban buenas noticias, grandes noticias, hostia, vas a estar en Ilustres, vas a estar... Tío, agarro y digo, bueno, vale.
1: No te acabas de creer, claro, lógicamente.
2: Por esto, tío, por esto. No sé si tú has vivido algún desencanto de esta forma que digas, hostia, estoy arriba y de repente, mierda.
1: Hombre, este
2: profesional me refiero.
1: Este es heavy, la verdad, que te digan, vas a ser imitador y que a la segunda haya otro imitador y nadie te lo comunique. Es bastante... No, pues yo casi, pero es una chorrada porque era un papel muy pequeño, pero pues igual que me hayan quitado de montaje de repente pues la peli justo de noviembre que hemos hablado. Pero nunca he vivido una de esas de empezar y que te echen, que es un poco lo que viviste tú. Bastante jodido.
2: Pero estamos mejor ahora mismo.
1: Eres el puto amo.
2: Así que segunda patata. ¿Qué tal? ¿Está bien, no?
1: Bien, bueno, está bien. Yo igual ya voy a ir bebiendo algo.
2: Leche, ¿vale? Es lo que más que te calma. Bueno, lo petaste en Goenkale, que creo que es la serie más longeva quizá de toda España. Puede ser, no lo sé.
1: No, es la segunda de Europa. La segunda más longeva de Europa. Hay una en Gales y otra y la otra es Goenkale, que estuvo, no sé, 20 pico,
2: 22 años, creo.
1: 20 y pico años.
2: Madre mía.
1: Y que hubo parejas, hijos, gente que ha crecido ahí, obviamente, imagínate. Pero sí, y claro, era un fenómeno social, sobre todo en ambiente euskaldun, porque era en euskera. Pero claro, hacía como 40 y pico, 50% de audiencia pues en pueblos y en zonas más vascoparlantes.
2: Es inimaginable ahora.
1: Y entonces, claro, ibas por los pueblos, tal, o sea, a fiestas o... Yo en ese momento, yo he bailado bailes vascos, hasta que me vine a Madrid, que ya tuve que dejarlo, pero desde chiqui. Y bailábamos en bodas. Pues eso, pues cuatro danzaris, chicos y cuatro chicas, el chistulari, el tamboril. Y entonces pues salían los novios y bailábamos el obrescu, la gurra, el baile honorífico tradicional, y luego nos poníamos pues con las espadas y tal, para que pasaran los novios, y claro, salían los invitados y muchas veces me miraban más a mí, porque yo seguía bailando, yo seguía con mi vida. Claro. Solo que estaba en Cali y de repente vi que, hostia, todo el mundo me mira, la gente me conoce. Fueron mis inicios de ser conocido, que si eso, luego hablamos
2: no,
1: de
2: sí,
1: eso.
2: Sí, hablamos porque es que petaste doblemente. Primero Go en Cali y después Vaya Semanita.
1: Sí,
2: en el programa que ves, a saco con todo, como con Trump. O sea, como Trump está haciendo con el mundo. De todos los besos que se has dado en la ficción, ¿por qué el que más has disfrutado ha sido el que te diste con Andoni Aguirre Gómez Corta?
1: Con Andoni...
2: No. Sí, en la serie, en el miniserial dentro de Vaya Semanita de los Sánchez que hacíais, pues uno tenía...
1: Sí, no, con Terol, era con Terol.
2: Ah, con Terol, vale. Pues uno hacía de China, sí. Y el otro de Aberchale y tenían una relación. Entonces, creo que te diste un beso con alguien de los dos, ¿no?
1: Sí, o sea, sí recuerdo, porque además me han puesto en algún otro programa también, el beso... No, éramos dos Erchañas, en ese momento. Yo soy Erchaña y mi hermano Alejandro era el Aberchale. Y luego pues hay una historia dentro de la miniserie esa, pues que conozco a un Erzaña y tenemos como una historia de amor ahí en la playa. Pum, hinco la porra así, le quito, porque estamos encapuchados, somos belzas los antidisturbios. Y nos pegamos ahí un beso como Dios manda. Pero un beso, sí, un poco Brokeback Mountain, pero en la Erzanza.
2: ¿Qué pasa? Es que yo no sé si ahora se ha rebajado tanto esto, o sea, está la piel más fina, hay mucho más odio. Estamos hablando, Mico Cerra, hablábamos del aumento de pues estos grupos de ultraderecha que van a joder los no sé, pues espectáculos de gente de la comedia y que no hay, o sea, hay mucha impunidad. O sea, sale más barato insultar y amenazar de muerte que hacer humor, ¿no? Parece ser. Entonces, no sé si con esto es una reflexión, pues lo que hacíais en Vaya Semanita, esto no se puede hacer ahora.
1: No, no se podría hacer ahora, desde luego. Habría denuncias, habría amenazas. A la Audiencia Nacional, cada dos por tres, por alguna denuncia absurda, los guionistas, director o nosotros, no sé quién iría, como ha habido otros cómicos y humoristas que han pasado por la Audiencia Nacional. Sí, yo lo dije una vez, que es como un retroceso de décadas el que estamos viviendo y estamos, pues, nos recuerda a tiempos pasados muy oscuros, pero ahora en teoría con la democracia y la libertad de expresión que aparentemente hay y en la práctica no la hay y bueno, pues eso, pues la gente está con miedo de lo que dice, de lo que no.
2: ¿A ti no te ha llegado, si a ti no te han llegado a hacer ahí amenaza directa en redes?
1: No, algún tuit de vez en cuando, algún capullo, pero no, la verdad que amenazas como tal, ni no he recibido de hecho ni una amenaza de muerte nunca, ni barbaridades que compañeras y compañeros sí reciben. Pero es absolutamente terrible y sí, como que vamos cuesta abajo, ¿no? Esto no tiene pinta de que vaya a dar la vuelta esto.
2: Tiene que cambiar. Un abrazo, que por cierto. Vamos a por
1: enorme,
2: la
1: enorme.
2: Tercera patata para Gorka Ochoa, que está transitando el bien.
1: A ver.
2: Más o menos. ¿No se está doliendo aún?
1: No, por ahora estoy levantando. La manera hot sauce, muy bien.
2: Bien.
1: Bueno, aguantable. Bueno, ya estoy con la leche, también. Bien, pero... Bien. Pero sí, aguantando.
2: Decíamos de ir creciendo profesionalmente. Gorka empezó ya bastante a tope, pero es que claro, ahora está haciendo una serie de la que casi nadie habla, Machos Alfa. Cuarta temporada, rodándose la quinta, entiendo. ¿O no? ¿O no puedes decir nada?
1: Es que esto es muy...
2: Vale.
1: No, pero como Netflix ya ha comunicado que va a haber quinta.
2: Y vosotros estáis como...
1: O sea, sí, va a haber quinta. Es que no nos dejan decir nada.
2: Vale. No digas no, solo lo que puedas decir. Va a haber quinta. Ya está, porque lo ha dicho Netflix.
1: Sí,
2: ya está.
1: Eso es, por eso. Sí, hasta ahí puedo leer. Nunca mejor dicho.
2: Con esta serie se te ha pirado un poco la cabeza.
1: ¿A mí?
2: Sí, literalmente. Espera, todo tiene explicación.
1: Venga.
2: Vamos a ver una foto de... No sé si fue el año pasado o hace unos años, del Festival de Málaga.
1: ¡No!
2: En el que te presentaste con este peinadito.
1: No me lo puedo creer. Este es un chiste interno que tenemos entre los machos. Fuimos los machos. Y al Festival de Málaga pasaba el finde. Y yo tenía el pelo, pues como ahora, que largo, no sabía cómo peinármelo, no sabía qué hacer, yo nunca me peino, o sea, me la suda y siempre voy como tirado. Y dije esta vez, venga, voy a... No, es que no sé qué hacer con él, me lo voy... Bueno, o sea, lo hemos recordado tantas veces.
2: Pareces Pedrito, soy Pedro, pareces Noel Gallagher.
1: O sea, es Gallagher total, eso me decían estos.
2: Es que...
1: O sea, con mi chica también lo he hablado mucho.
2: Os gastáis mucha coña.
1: Del fatídico peinado y me flipa que me lo hayáis sacado aquí.
2: Pero gastáis mucha coña, es que esto me lo ha pasado a alguien.
1: Ah,
2: no voy a decir el nombre.
1: Vale, claro, esto es... vale.
2: Que os gastéis mucha coña entre vosotros en el rodaje. Vale. Parece que se estáis aquí tirando los trastos en plan broma siempre y que sean súper hardcore. Me ha contado alguien también, un pajarito, que el día que murió su madre, alguien tenía un vuelo intercontinental, léase Gorka Ochoa, y que Gorka Ochoa primó. Espera un momentito, el vuelo lo cojo más tarde y voy a ver a esta persona al hospital.
1: Sí. Mi querido Raúl.
2: Raúl Tejón. Que le mandamos un besazo desde aquí.
1: Que lo amo y lo quiero mucho. Pues sí, sí, sí, joder, además habíamos vivido todo el proceso de cómo estaba ella y tal, y yo me iba de viaje y quería verlo y fui de los, pues, no sé, de los primeros que llegué al hospital, luego no iba a poder estar ni en el funeral ni nada, pero fui rápidamente, la maleta la hice como pude y sí, sí, y le di un abrazo ahí y ahí estuve.
2: ¿Eh? ¿Bromas? Sí, pero cuando hay que estar...
1: No, hombre, claro, no.
2: Se está.
1: De hecho, es que eso, el humor es tan bestia porque nos queremos mucho, porque si no, claro, si no tienes ese código y si no tienes ese respeto y ese cariño entre las personas, pues también hay que medir también, obviamente, el humor y saber a quién se lo... Entonces, previamente, esas bestialidades vienen desde el amor que nos sentimos.
2: Pues vamos a seguir sintiendo bestialidades en el cuerpo con la cuarta patata. Vamos a ver unas escenas... Una de las... Bueno, Netflix nos ha facilitado una escena descartada tuya, de Machos Alfa, jugando al pádel. Está volviendo...
1: ¿Le saca el ojo a alguien en esta? No,
2: no. En esta no,
1: esta
2: pero,
1: vez no.
2: Pero ojo, qué estilazo del alcalde de Madrid.
1: Bueno, mejor que el balón de rugby de fútbol, ¿no? O sea, es lo menos peor igual deportivo que ha hecho. Esto no lo había visto, ¿eh?
2: ¿Ha habido algún momento de la serie que habéis dicho, bueno, ya hemos terminado de rodar las escenas, nos quedamos jugando al pádel unos días, unas horas más? ¿Ha pasado esto o no?
1: No, pero cuando arrancó todo dijimos, ya, vamos a aprovechar, joder, quedamos los cuatro para jugar al pádel de verdad. Y joder, qué guay. Nunca lo hicimos, jamás lo hicimos, pero... Pero sí, pero bueno, ahí lo damos todo dentro de nuestro nivel. Pero vamos, que como es tan pésimo el nivel, ya las últimas veces ya van plano a plano, o sea, pues como el alcalde, o sea, le ponen la cámara, ¡dale! Y luego contraplano, porque no puedo hacer un plano general porque no damos tres seguidas.
2: Vamos a transitar a la quinta patata, que está ya...
1: Voy a echarme más leche, que ya me la he terminado. La cosa se va acumulando el picor en la boca, ¿eh? Está así, ¿eh? Lagrimilla y todo.
2: Bueno,
1: oh.
2: Pues este momento te hubiera venido...
1: ¿Y qué antes? Venga, continúa.
2: Genial para hacer tu papel. Yo me he tragado bueno, todas las temporadas, pero la 4 me la he tragado en dos noches. El gestito que tienes, que te acaricias la mano así...
1: Sí, es de este personaje.
2: Ay, que estoy sufriendo. El personaje de Incel que hiciste, o sea, me flipo. Realmente, lo del peinado del Festival de Málaga era por ahí, para ir preparándote para lo del Incel, ¿no?
1: Era peor casi el que me puse yo, que el que me pusieron, que era como una enciclopedia abierta, así, como... la raya en medio para hacer de Incel, pero yo creo que el mío fue peor casi. Sí.
2: Claro, es que te
1: esto pica, ¿eh?
2: Claro. Te infiltraste en la secuencia, digamos, de te infiltras en un grupo de Incels, una quedada, para, bueno, conquistar también a una mujer, que está una periodista que va investigando sobre este tema, pero en el fondo no deja de ser curioso, no curioso, sino necesario también que una serie como esta retrate a este tipo de colectivos, a estos odiadores en masa de las mujeres,
1: que son,
2: y lo peligroso que pueden ser.
1: Que son muy peligrosos, eso voy a decir. Yo estoy conociendo muchos mundos con Machos Alfa, y el mundo de los Incels no lo conocía. Y lo he descubierto, o sea, y lo que estaba escrito, la charla a la que yo acudo y demás, yo he visto vídeos reales de charlas que son tal cual, que es surrealista, o sea, no das crédito. Pero en el nombre de los Incels... ha habido atentados, han ocurrido atentados a lo largo de por el mundo. Luego, más adelante, también en Netflix, pero... Joder, madre mía, que yo creo que me estoy pegando. Adolescencia, sí. Esa serie que todo el mundo vio, tal, sí. Mundo Incel, mucha gente lo descubrió ahí. Machos Alfa fue la temporada, esta fue como un año antes o tal, y yo lo descubrí con Machos, pero... Pero bueno, que series, películas que de repente pues dan el foco a mundos nuevos que están surgiendo bastante vomitivos y peligrosos. Y bueno, pues esa función social por lo menos tienen en cuanto a mostrar gente eso, totalmente intolerante, llena de odio, de frustración personal y muy inconsciente de sus limitaciones que tienen en la vida, sociales, que lo cargan con mujeres hasta límites de asesinarlas. Entonces, es un tema muy serio que bueno, que a través de la comedia todos los temas serios yo creo que siempre entran bien. Pero sí, el mundo dice el
2: ojito. Hay que denunciar, hay que regular también, por Dios. Yo espero que regulen de verdad el uso de los móviles, de la tecnología hasta cierta edad, porque no es...
1: Francia acaba de aprobar, ¿no? A los 15 años, creo que hasta sí. Los 15 años no pueden tener redes sociales los niños. Es que no habían... En muchos colegios está también prohibiendo los móviles. Australia, creo, no sé. O sea, hay que hacer cosas porque es que los niños están creciendo eso, pues, en nivel de agresividad, con nivel de odio también.
2: Sí, no mola, pero mola como tú lo hiciste y lo trataste y lo retrata la serie. Lo que va a molar más es verte probar la sexta patata, porque si ya con
1: pero,
2: la quinta estás
1: no,
2: sufriendo...
1: Pero que me pega una llorera, que esto no es ni medio normal, ¿eh?
2: Esto sin duda ha sido mejor o peor que cuando te tuvieron que mojar no sé cuántas veces. Madre. Eso me lo tienes que contar ahora también. Es que te voy a hacer un pequeño test, pero claro, esa escena me hizo tanta gracia. Se van a otro curso como de... reconstrucción, no de deconstrucción, sino de reconstrucción.
1: A recuperar la virilidad.
2: Eso es.
1: Y que también existen. Eso existe. En Estados Unidos, no sé si aquí todavía, pero campamentos con las características que aparecen, para el que haya visto la serie, el cuarto capítulo. Eso es real también.
2: Pues ahí le mojan a Gorka, le mojan bastante. ¿Eso fue rodado en circunstancias que te ayudaban a entrar en decir, hostia, hace menos 5 grados y me estoy mojando con el, empapando repetidas ocasiones?
1: Esto fue justo cuando la semana del apagón de la luz.
2: Sí.
1: De hecho, estábamos allí cuando ocurrió, en la sierra aquí en Madrid, y no pudimos, nos quedamos unos a dormir allí, otros no, nadie localizaba a nadie. Bueno, fue un caos absoluto. Nos pilló justo rodando esto. Y entonces era temporada de mucho frío, estábamos en la sierra, rodamos de noche casi todo, y yo soy muy friolero, soy vasco, sí, todo el mundo, todos los rodajes, ¡ay, qué frío! Pero si eres vasco, si eres del norte, que soy tan vasco como friolero, que conste en acta. Y pasamos frío. Es verdad que la bañera no estaba fría del todo.
2: Un jacuzzi, un poquito así.
1: ¿Cómo? No, tanto no, porque salía humo, entonces tampoco podía estar caliente. Estaba tibia, digamos, lo cual hacía que fuera la experiencia bastante mejor que la fantasía, que era como muy negativa. Pero el mayor frío casi lo pasamos cuando, un día que como el entrenamiento, que estábamos en el barro y nos pegaban con la manguera estaba congelada y nos pegaba en la cara y Laura, la directora, no, que no se ha visto mucho, vamos a repetir, y otra vez chorrazo en la cara. Y ahí pasamos todos bastante frío.
2: Te voy a hacer 3 preguntas que debes contestarme honestamente con un sí o con un no, es tipo test, o no, con honestidad. Vascuence. Lleváis 4 temporadas, viene la quinta. ¿El objetivo de la serie es batir el récord de secuelas de Padre No Hay Más Que Uno? ¿Sí o no?
1: No hay un objetivo concreto. Esto, el público decidirá cuánto tiempo seguimos. Pero sí que un día decimos, no sé, Grandpa Mays, que podíamos acabar de abuelos. Si podemos seguir haciendo la serie de abuelitos ya, hay que no ligamos, que no hacemos nada, que estamos solitos. Pero que en vez de Alpha Mays podría llamarse Grandpa Mays en el futuro, pero no sé, a ver cuántas temporadas estamos, ya veremos.
2: Vale, eso es un sí, de acuerdo. ¿Es verdad el rumor que dice que en la serie podría haber un cameo como miembro ilustre y como miembro macho alfa de Julio Iglesias?
1: Negativo no.
2: ¿Es cierto que muchas de las visitas de la serie son de simpatizantes de Vox que luego dicen, ah, pero es que no es lo que me esperaba?
1: No, pero es curioso porque sí, o sea, hay gente de eso, pues boxeros, gente de ultraderecha que le encanta la serie también y que, o sea, como que ha conseguido que le guste a casi todo el espectro político, sociopolítico, que es complicado. Pero claro, yo la entienden desde otro lado, no entienden la ironía, no sé lo que entenderán, la verdad. Pero,
2: sí,
1: pero por lo menos se plantean temas que probablemente no hayan escuchado en la vida, como es micromachismo, como es, en fin, bueno, y tantos términos y mundos que igual no conocen, que yo creo que está bien, que por lo menos se les metan en la cabecita que existen y cada uno luego en el inconsciente pues ya manejará su información, pero vale. Pero que la vea todo el mundo, eso está bien.
2: Vale. Pues que vea todo el mundo cómo Gorka Ochoa sufre con la séptima patata.
1: He llorado mucho más con la anterior, ¿eh? Esta la he aguantado bien.
2: Suele decir
1: lo cual,
2: la gente.
1: No me bajo del tren porque esta ha bajado un pelín, pero la anterior me he pegado una llorera.
0: Esta está bien, está muy rica.
1: Hostia, con perdón. Esta te deja aquí. No, esta hay que estar bebiendo todo el rato. No, me callo ya.
2: No, cállate porque la siguiente pregunta asociada a esta patata te la va a hacer...
1: La última yo no sé, ¿eh?
2: Mi hija Emma, de 9 años. Vamos allá.
1: Venga.
5: ¡Hola, Gorka! Te apellidas Ochoa y no sales en 8 apellidos vascos. No lo entiendo. En fin, mi padre me ha enseñado tu Instagram y te quería preguntar algo. ¿Podríamos decir que Netflix te está pagando los viajazos que te pegas? Nueva York, Amazonas, Cataratas de Iguazú... ¿Qué pasa? ¿Te estás preparando para interpretar a Jesús Calleja? ¡Besis!
2: Ahí lo tienes.
1: Que sabía que lista tu hija. Ha hecho un resumen de todo. He rodado yo con... He estado con... Mi último viaje ha sido con Calleja, en China.
2: Claro. Ayer se estrenó la edición de... La nueva edición de Universo Calleja.
1: Universo Calleja.
2: Y estoy yo también, en Canadá.
1: Tú estuviste en Canadá, es verdad, cierto, claro. No me acordaba que habías estado tú también, claro.
2: Pues ahí nos veremos.
1: Hemos compartido aventuras.
2: Uf, qué maravilla.
1: Creo que maravilla, tío. O sea, es un viajazo, o sea... Claro, es que esta gente te lleva donde no puedes llegar tú.
2: Qué señor, qué maravilla.
1: Y el equipo de producción también brutal detrás, pero...
2: Este viaje, no sé si nos puedes contar algo, y si no te voy a hacer la pregunta directamente, de cuál ha sido la experiencia religiosa mayor de tu vida. No sé si la has encontrado en un viaje o bailando Rescue delante del Dalai Lama.
1: También, eso lo he vivido. Pues ahora yo repito, me voy a... El viaje que acabo de hacer, de hecho, ahora es a Costa Rica.
2: Bueno.
1: He repetido Costa Rica, que estuve hace 20 y pico años, que fue de los viajes más que mejor recuerdo tengo. Pero estuve, ha sido las cuatro veces que he estado, las únicas cuatro veces que he estado cerca o más cerca de morir, ocurrieron en ese viaje.
2: ¿Cómo?
1: ¿Qué te parece?
2: ¿Por qué?
1: Las cuatro.
2: ¿Y esto?
1: Voy a ver un poco lo hecho y ahora te lo cuento.
2: Sí, por favor, venga, cuéntanoslo.
1: No, pero en serio, Por un lado, por empezar fuerte, me sacaron del mar porque me ahogaba en una playa del Pacífico, Pacífico los cojones, con perdón de la palabra, como más yo se puede decir de todo, pues Pacífico los cojones, el nombre Pacífico no tiene de Pacífico nada. O sea, yo soy de Donosti, soy de hombre de mar, o sea, yo he nadado toda mi vida. Y fuimos a una... ¡Hostia, qué maravilla!
2: Parece
1: el
2: Juego del Calamar, ¿eh?
1: Juego del Calamar y a la vez Cuarto Milenio, en fin. Total, que...
2: O sea, primero que, te rescatan porque te estabas ahogando, te pilló una corriente o algo.
1: Sí, era una playa que ya vimos que era peligrosa y estábamos como en la orillita, una ola nos pilló y de repente yo aparecí a 150 metros, salí, otra lavadora, ahogado, y estaba lejísimos y la corriente no me dejaba nadar. Y vino un Baywatch, un de estos de... Me pidió ayúdame porque él tampoco podía casi. Y entre yo y él, pero porque él entró, porque si no yo no salgo de ahí.
2: Uf, qué respeto esto, ¿eh?
1: Otra, sí, el mar yo le tengo mucho respeto, ya te digo, y lo hicimos con cuidado. O sea, no fue una cosa inconsciente, nada, que no pensábamos. No, éramos conscientes, pero hubo una ola que nos metió para adentro y ya no, o sea, tenía tal resaca, o sea, hacia adentro que no había manera.
2: Primera experiencia cercana a la muerte de Gorka Ochoa.
1: Segunda, un descenso de un desfiladero, o sea, esto de cañón, vamos, con cascadas y agua y tal. Y empezó a llover, según esto era la tarde, y empezó durante el día a llover mucho, mucho. Y íbamos subiendo ahí para allá con el equipo, o sea, pues íbamos, yo qué sé, 20 personas con dos o tres guías. Y seguía lloviendo. Y la primera era una bajada de una cascada de 50 metros, rapelando. Bajabas y te metías en un desfiladero así cerradito, al que estaba cayendo agua por todos los lados. Era como todo el valle, digamos, que te cae a ti. Y empezaron a caer piedras también. En un momento, porque dijeron, no, esto no pasa nada. Y en un momento, dijeron desde abajo, que no baje nadie más, cortad. Esto no ha pasado nunca, pero no, que no sigan. Y empezamos a seguir, yo me acuerdo con cuatro así, yankees gordotas, típicas yankees, típicas Rosans, agarrándose entre ellas, casi se caían. Claro, el río iba cogiendo cada vez más fuerza, cada vez más agua, y las piedras no ayudaban. Y claro, y en ese momento nos dijeron que había una salidita más adelante. Entonces pensamos que había que hacer todo el recorrido, que eran horas, y que seguía jarreando, y que se iba a seguir. Y ya comentamos, mañana en el Diario Vasco, cuatro jóvenes mueren, tal, y lo comentamos. Y de repente ya después del sufrimiento, hay una salida aquí porque podemos salir del recorrido. Pero se fue buen susto también.
2: Segunda.
1: Y luego tercera. En la zona de Limón, creo que era, pues vivimos la misma noche. Había muy buen ambiente, buen rollo y tal, pero... Estamos saliendo como pues, de un bar, bueno, no era discoteca, un bar discoteca, sí, bueno, un garito. Saliendo, una tía así, nos pega así, como, que estaban ahí medio discutiendo. Y a los tres segundos se oye, pa, pa, dos disparos, pero a nada, a tres segundos. Y la gente empieza tal, y de repente vemos que la tía que nos había dado, se la llevan porque le había pegado un tiro en la cabeza, y se la lleva así en brazos, todo el mundo gritando, aquello se dispersó un poco. Pero bueno, pues seguimos y fuimos a otra zona y ahí como en la playa, en una carreterita que había ahí en la playa y había buen ambiente y ahí seguimos. Y ahí pues estaba el bar, una carreterita y toda la gente estábamos ahí tomando algo y de repente una pickup que iba a cruzar y le empiezan a disparar a 20 metros a la pickup, ¡pa, pa, pa! Y la pickup acelera ¡fum! Y casi nos atropella. Literal, no estoy exagerando nada de lo que estoy diciendo. Y ahí así dijimos, igual nos tenemos que ir a casa. Dos tiroteos, no habíamos vivido nunca. Somos una cuadrilla que hemos viajado muchísimo juntos. Y la verdad que siempre hemos tenido suerte, siempre lo decimos. Ahí tuvimos sustitos, pero nunca pasó nada, nunca nos han robado. Hemos viajado por un montón de países. Y la verdad que joder, decimos, con el tiempo que hemos estado fuera, el otro día lo recordábamos. Pero bueno, ahí tuvimos cuatro sustitos. Y acabo de estar en Costa Rica y...
2: Y va a ser por el quinto, ¿no?
1: Y sí, espero que no... O sea, no ha ocurrido más.
2: Ah, vale. Calleja está cogiendo ideas, ya, ¿dónde le ves?
1: Joder, Calleja otro, empezó a contar aventuras, tío.
2: No, es que lo de Calleja...
1: Han estado a punto de palmarla, o sea, no sé cuántas veces, al límite, unas... ¡Ah, acuérdate cuando estuvimos! ¡Es verdad! Bajo, a punto de... ¡Ah, sí, no! Ahí ya sí pensábamos que no salíamos. Y ni se acuerda de tantas anécdotas terroríficas que tiene. Pero, ¿qué barbaridades ha hecho este hombre? O sea,
2: espérate, es que mándale, que me acaba de mandar un mensaje, le he dicho que viniera al programa, le he dicho que tenías que venir. Está firmado en antena, en plan de, le di la mano y te vienes a la prueba. Y dice, sí.
1: Claro.
2: Y me dice, estoy ahora afuera, me dice, jajaja, le mando audios de imitando personajes. Y dice, qué penina, dice, tal y cual, gracias por estos WhatsApp. No, Jesús Calleja, tienes que venir. Ya da igual cuando vengas. O sea, vamos a mandarte un mensaje, Gorka Ochoa y yo. Es que no se va a oír si no lo decimos al micrófono. Ah, claro. Jesús, estoy en las bravas con un amigo, bueno, amigo tuyo, sí, ya, porque te haces amigo de todo el mundo que va a tu programa. Tiene un mensaje importante para ti.
1: Calleja, soy Gorka Ochoa. Vente, por Dios, a comer las mejores bravas y menos picantes del mundo y a pasártelo fatal con este capullo. Haz el favor de venir, anda, ven.
2: Queda dicho. Y sin más dilación, después de estas anécdotas de...
1: Estaba sacado lagrimones también.
2: Experiencias cercanas a la muerte. Al final... Última patata para Gorka.
1: Claro, esta va a ser la quinta.
2: Nuestra Dabón.
1: Vez que voy a estar más cerca de morir. Bien jodida. Madre mía. Oh, mamá.
2: Podéis gastaros una de estas bromas que os gastéis en el equipo de los machos con esto. Con
1: no picante. Son físicas, no, decimos barbaridades, pero no nos jodemos físicamente la vida, ¿sabes? O sea, no nos queremos. No como tú.
2: Bueno, tú has explorado muchísimas vertientes artísticas. Con Miren Ibarguren hace muchísimo tiempo hiciste una obra de teatro infantil, he leído, en la que interpretabais a dos gallinas.
1: Dos gallinacios. No
2: gallinacios.
1: Sé. Sí, sí, sí.
2: Y te documentaste para ver cómo se movían.
1: Cierto.
2: Pues vamos a terminar. Hoy va. Espérate, Sergio, sí, es que hemos hecho una cosa que me he anticipado. Sergio, el productor, nos va a pasar una patata ya sin salsa. ¿O con salsa?
1: No.
2: ¿Quieres
1: no.
2: probar alguna?
1: No.
2: ¿La primera, la segunda? Da igual.
1: Que no, que ya tengo bastante, tío.
2: Quería...
1: Tengo la boca a reventar.
2: Mira, gracias, Sergio. Nos teníamos que comer una patata. ¡No, no, no!
1: ¡Ah!
2: Bueno, cómetela, sí, da igual. Quería que nos la comiéramos como si fuésemos gallináceas. Que me enseñaras. Que me enseñaras a comer una patata como lo comería un gallináceo.
1: Pero esto fue hace 25 años. O sea, de hecho fue hace un cuarto de siglo cuando hice esta obra.
2: Estas cosas no se olvidan, Gorka. O sea,
1: eso como montar en bici. Cuando eres gallina para siempre, ¿no?
2: Eso es.
1: Vale, entonces.
2: ¿Cómo se comería una patata brava? El movimiento de cuello es esencial. No pica. No.
1: Como que le cuesta. Eso lo has hecho mejor tú.
0: ¿Y luego?
1: El que se cae, no se cae. No. Luego como pasa por debajo, ¿no?
2: Como el chiste ese tan malo que decía, madre, que le dice un pavo a otro,
1: estoy
2: ¿no?
1: Estoy llorando.
2: Por la noche.
1: Apaga la luz.
2: Venga, hasta luego. Gorka Ochoa, haciéndose el gallinacio, haciéndose el fuerte, haciéndose el héroe, ha completado nuestro camino de a las bravas. Todo un macho alfa, todo un portento de la comedia, todo un hombre que además es muy querido de la profesión y no me extraña. Con lo cual, yo solo puedo decirte gracias por venir, gracias por sufrir y que... ¿Dónde vas ahora?
1: A llorar mucho, a comer mucha miga de pan, ¿no? Recomiendan siempre. Madre mía, qué horror.
2: Gracias, Gorka Ochoa.
1: Un placer. We'll

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0: Escuchando esta música, muchos pensarán que vamos a hablar de cine, pero no. Vamos a hablar del autor de esta música, La cabalgata de las Valquirias, de Richard Wagner. A él vamos a dedicar el cronovisor de Jesús Callejo, esta máquina del tiempo que nos va a hacer viajar a una época en la que la música luego influyó tendencias políticas, pero también fue una especie de escaparate donde la sociedad marcaba una identidad muy, muy característica, muy personal, precisamente alrededor de estas grandes piezas musicales, de las óperas y de aspectos de la cultura que hoy quizás nos suenan un poco más extraño porque inmediatamente lo identificamos con otro lado, otro perfil de la cultura, que es el cine. Y sin embargo, pues realmente nada tiene que ver. A Wagner vamos a dedicar el cronovisor de Ser Historia, pero como siempre será uno de los muchos temas que trataremos en este programa, en el que como siempre intentaremos hacer un poquito más de historia. Bienvenidos a Ser Historia. Richard Wagner es música apoteósica, desde luego que sí, que ha inspirado cine y ha inspirado también movimientos políticos. A él vamos a dedicar, a Richard Wagner, vamos a dedicar el cronovisor junto con Jesús Callejo. También hablaremos de Arsínoe IV, la hermana de Cleopatra VII, esta reina de Egipto. Arsínoe IV quizás es una de las reinas también de la dinastía ptolemaica menos conocidas, pero con un papel muy importante por todo lo que hubo alrededor de su figura. En la sección de Historia de la Ciencia, o La Ciencia y la Historia, vamos a hablar de cuál es el origen, cuál es la historia de los signos aritméticos que hoy podemos usar todavía, el signo del más, del menos, de la multiplicación, del dividir. Es realmente una historia muy curiosa. Y acabaremos nuestro programa de hoy de Ser Historia hablando de la historia del teatro en el siglo XVII y sus orígenes, o por lo menos esos elementos paralelos que hay alrededor del Corpus Christi, de la festividad del Corpus Christi, que tiene muchos elementos en común. Os van a sorprender, estoy convencido. Lo vamos a focalizar en la ciudad de Murcia, pero lo podremos extender a cualquier otro lugar de la península ibérica, de la historia de España, de nuestro país y también del mundo entero. Como siempre, soy Nacho Ares y os doy de nuevo la bienvenida a Ser Historia. ¡Comenzamos!
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0: Jesús Callejo, una semana más, bienvenido de nuevo a Ser Historia, con fanfarrias y trompetas y todo.
2: Como tiene que ser aquí, con un buen preludio de Wagner, estos preludios que duran horas, como sus óperas. Así que sí, muy musical va a ser hoy el cronovisor.
0: Hemos comenzado escuchando la introducción de La cabalgata de las Valquirias y yo he anunciado también que no vamos a hablar de cine ni de ciencia ficción, que se ha utilizado tantísimas veces, ¿no?, como banda sonora, sino que vamos a hablar de Richard o de Richard, ¿no? Habría que decir en alemán Richard Wagner, este compositor tan extraordinario desde el punto de vista artístico, un poco singular desde el punto de vista humano, vamos a decirlo así. Ahora desbrozaremos algunos de los aspectos de su biografía, pero desde luego que todo un personaje, ¿no?
2: Hombre, todo un personaje, un genio, pero no solo considerado genio por los demás, sino por él mismo, que su parte egocéntrica la tenía bien asimilada. Era un personaje, pues eso, clásico un poco también de su época que le toca vivir, que estamos hablando del siglo XIX, una época pues bastante convulsa, en fin, con guerras napoleónicas, pero también con movimientos esotéricos de los que él bebe, aunque él en principio no forma parte de ninguna sociedad secreta, pero sí le hizo ser bastante polémico, creó o generó varios escándalos en la sociedad de su época, no solo ya por los temas tratados en sus óperas, que como bien sabes, habla mucho de personajes malditos, de pues eso, mitología nórdica, de la cábala, de la magia, sino también un poco por sus relaciones amorosas. En fin, Ya no digamos por su pensamiento antisemita. En fin, todo eso es lo que hizo que tuviera muchos amigos, que tuviera muchos enemigos, que no pasara desapercibido en ningún sitio por donde iba, que incluso fuera, tuvo un exilio, ¿no? Él estuvo gran parte de su vida viviendo en Suiza, que tuvo grandes mecenas como Luis II de Baviera, el Rey Loco. En fin, tiene una vida que es, desde luego, es para desgranar punto por punto, porque conoció a lo más granado de la sociedad, tanto de compositores como los políticos que había en aquel momento, gente que le siguió y que también, pues creo, quieras o no, un estilo, ese estilo wagneriano de sus músicas y crear también ese gran teatro en Bayreuth. Bueno, pues todo eso hizo que no solo en su época, sino después de su muerte, todavía se le siga reverenciando, se le siga escuchando, en algunos casos se le siga odiando, pero por una personalidad multifacética que tuvo Richard Wagner. Y es un poco lo que intentaremos desgranar en este Cronovisor, porque como ves, tiene muchas aristas, muchos flecos, muchas luces y muchas sombras.
0: Bueno, pues como siempre, tenemos aquí el teclado de nuestro cronovisor, de nuestra máquina del tiempo. Jesús, ¿cuál es la fecha que nos propones en esta ocasión?
2: La fecha es el 13 de agosto de 1876.

0: Uy, Jesús, qué elegancia nuestro vestir. Estos trajes tan de época del siglo XIX. Fíjate, tenemos ahí estamos escuchando ya el inicio del Anillo de los Nibelungos. Acaba de comenzar. Vamos a entrar en nuestro palco en silencio. Y bueno, sí, esto lo conozco. Es el inicio del Anillo de los Nibelungos. Pero ¿dónde estamos? ¿Qué sucede? ¿Por qué hemos venido a este día?
1: Hombre, es un día muy importante porque es el estreno por vez primera de la tetralogía. Tú lo has dicho bien, es el Anillo de los Nibelungos, en este caso es la primera ópera, estamos escuchando el preludio del Oro del Rin. Nada, solo dura 2 horas y media, o sea que tenemos tiempo aquí para solazarnos.
0: Pero, oye, claro, que yo he quedado luego.
1: Espero que hayas venido cenado. Y esta es la ópera que menos dura, porque El Ocaso de los Dioses, que es la que da fin al Anillo de los Nibelungos, solo dura 5 horas. Pero bueno, así es Wagner, tan generoso, ¿no?, con sus músicas. Bueno, ¿por qué hemos venido este día y en este momento, este 13 de agosto de 1876? Es verdad que son óperas que ya se habían estrenado anteriormente, pero nunca las cuatro por completo. Y además en su teatro, en el Teatro de Bayreuth, en esta región de Baviera. Y además, mira qué personajes. El teatro lleno, 200 aristócratas germanos y austrohúngaros vestidos con sus mejores galas. Y encima con emperadores. Ahí vemos a Pedro II, el emperador de Brasil. Vemos a Guillermo I, el emperador de Alemania. Cómo no, Luis de Baviera, su gran mecenas y, en fin, el que le paga todas sus deudas. Por supuesto, también vemos a Cosima Wagner, su segunda esposa, que, por cierto, es un poco la que ha organizado todo este tinglao. Estamos hablando de que han sido más de 2 años de ensayos, porque son 4 óperas, y al final, si sumamos todas, son 15 horas de escucha. Pero también han venido aquí sus mejores amigos, también compositores. Aquí vemos a Franz Liszt, que por cierto es su suegro. Vemos a Tchaikovsky, vemos a Anton Bruckner, a este compositor austriaco. Vemos a Camilo Saint-Saëns, compositor francés. Vemos a Edvard Grieg, el compositor noruego. En fin, como ves, lo más granado. Nadie se ha querido perder este momento, porque era muy ansiado, y sobre todo ver este gran teatro de Bayreuth, que es lo que ansiaba Richard Wagner cuando quiso construirlo un poco a su imagen y semejanza, porque estas son óperas épicas, ¿no? Aunque nuestro querido autor Wagner lo prefiere llamar dramas, ¿no? Y claro, todas basadas en esa mitología nórdica, en esa simbología que tiene. Por supuesto, los escenarios son de lo más impresionantes, como ves. Y este es el Oro del Rin, porque si tienes ganas, mañana vemos y escuchamos la Valquiria, pasado Sigfrido, y terminaremos con El Ocaso de los Dioses, que son las 4 óperas. Pero es que esta, toda la expectación que ha generado es increíble, ¿no? Y de hecho, es importante también reseñarlo, porque él, con esta tetralogía, con estos días en los que vamos a asistir a estos conciertos en Bayreuth, crea una leyenda urbana, porque los vikingos que salen con cascos con cuernos. Y esos que luego se representaran gráficamente, se debe o tiene culpa la escenografía de estas óperas de Wagner, ¿no? Ya sabemos que los vikingos no tenían cascos con cuernos. También es verdad que hay que echar un poco la culpa a un pintor anterior, que era Gustav Malmström, que ya ilustró un libro, una saga irlandesa en 1820, era un sueco, y también les ponía cuernos a estos cascos. Entonces, entre los dos, la han liado parda, y es lo que ha hecho que la iconografía de los vikingos, entre ellos Vicky el vikingo, tenga cascos con cuernos. Bueno, lo cuento como anécdota porque yo creo que es bastante significativo. Pero estamos hablando de óperas que han tardado en componer 26 años, y ahora, por fin, las vamos a ver, escuchar, presenciar y degustar en tan solo 4 días.
0: Fíjate, estamos rodeados de un montón de gente gloriosa del mundo de la cultura, de la política, de la música, ¿no? Ahora mencionabas a Camille Saint-Saëns, que lo tenemos ahí cerquita. Algún día dedicaremos un cronovisor a Camille Saint-Saëns y a su viaje a Egipto. Yo hace un par de meses estuve en Radio Clásica con Martín Yade en el programa que tiene por la mañana, y me lió para hacer en directo una dramatización. Estaba hecha en directo, ¿eh?, yo haciendo uno de los protagonistas de la historia de ese viaje de Camille Saint-Saëns en Egipto, y nos lo pasamos muy bien. Así que haremos un cronovisor de Camille Saint-Saëns, e invitaremos a Martín Yade, compañero de Radio Clásica, a que nos dé su opinión sobre algunos aspectos. Pero vemos todo esto es un poco a conclusión de que Al final, Wagner muere en el año 1883, pero que si es cierto, ahora veremos que sus inicios fueron un poco así de aquella manera, al final de sus días consigue quizás el éxito que tanto buscó, ¿no?, durante mucho tiempo.
1: Sí, sus inicios, en fin, fueron muy gloriosos, pero bueno, es lo que suele tener este tipo de genios, ¿no? Que tienes que empezar poco a poco y, por supuesto, pues ganándote el prestigio y la reputación, pues eso, con pico y pala, ¿no? Y en este caso, pues componiendo buenas obras, a pesar de que sus primeras óperas no tuvieron el éxito que a él le hubiera gustado. Claro, ten en cuenta que su padre muere cuando él tenía pocos meses, fue criado por un padrastro, y este padrastro, que era pintor, que era actor, Ludwig Geyer, es el que un poco le mete en todo este, en este mundillo. Sus hermanas ya también apuntaban maneras, ¿no?, porque Rosalía era actriz, Clara llegó a ser cantante, y lo interesante de Wagner es que desde muy jovencito ya empezó a componer, le gustaba el teatro, él incluso quería ser dramaturgo, pero luego se dio cuenta que sumando teatro y sumando música, pues creaba óperas, y además él hacía los libretos y quedaba mucho mejor, ¿no?, aquello. Entonces, bueno, empieza a escuchar música de Beethoven que le obsesiona, que le entusiasma, sobre todo su ópera Fidelio, y a partir de ahí es cuando ya empieza a meterse más de lleno un poco en este mundo de la música, empieza a componer, porque se da cuenta que uniendo teatro, poesía y música, es un solo arte, es un arte como muy completo. Así que empieza a trabajar en distintos teatros, está en el Teatro de Königsberg, están en Dresde, en Riga, en fin, a la vez que va componiendo, pues va contrayendo deudas, porque en fin, también le gustaba dar sablazos, pidiendo dinero a amigos, porque se empieza a dar cuenta de que, oye, que el mundo glamuroso, pues que no le va mal, ¿no? Entonces empieza a comprar ropas ricas, en fin. Cuando va ganando dinero ya con sus óperas, se va dando cuenta de que, bueno, pues que son obras de arte total, que es lo que él quería y que además está gustando a mucha gente. Y él ya empieza ya también a gestionar la escenografía, controla la puesta en escena, empieza a ganar dinero y se va endeudando, pero también se va metiendo en asuntos políticos. Y ahí es donde va consiguiendo, pues, sus detractores. De hecho, él participa en una revolución, en la revolución de 1848, que él estaba en Dresde en aquel momento, participa en estas protestas políticas junto a revolucionarios de la época. Resultado, pues orden de arresto, huida de Alemania y tuvo que vivir

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1: Callejo Crononauta, vamos a escuchar un fragmento de un documental de televisión, Los archivos de Wagner, en donde se nos habla de esos inicios, de ese final y de esos inicios de la vida de este extraordinario músico. Vamos con ello.
2: En el invierno de 1883, Richard Wagner y su segunda mujer, Cosima, están en Venecia. La pareja lleva casada 13 años.
3: Mi esposa de todas las almas. Mi indispensable.
4: Cada palabra que pronuncias es mi credo. Tuya siempre.
2: Según cuentan algunos testigos, el 13 de febrero la pareja mantiene una acalorada discusión. Unas horas después, Wagner muere. Richard Wagner, una leyenda de la música, considerado por muchos el compositor más grande de todos los tiempos. Un maestro consumado. Sus óperas se representan en un teatro que él había construido especialmente para escenificar sus obras. Ningún otro artista había tenido jamás un patrocinio tan generoso.
5: Wagner creó un mito alrededor de sí mismo. En el siglo XIX, fraguar tu propia leyenda era una de las formas que los artistas tenían para promocionarse. Pero, por encima de todo, fueron los esfuerzos de Cosima los que permitieron la creación de un mito tan poderoso.
2: ¿Su imagen de semidios fue una creación de Cosima? ¿Quién era el hombre que estaba detrás del mito? Nacido en Leipzig en 1813, Wagner creció en un entorno humilde. Viajó por Europa en busca de trabajo en compañía de su mujer, Mina. Trabajó de modo ocasional como director de coro, y sus primeras óperas fueron fracasos absolutos. Se trasladaba de un lugar a otro y no permanecía mucho tiempo en un sitio. Sin embargo, fue dejando tras de sí numerosas deudas. Acosado por sus acreedores, falsifica documentos y realiza peligrosos viajes para evitar ser arrestado. Las cartas de Wagner revelan que se consideraba a sí mismo un genio. Tenía su punto de mira en París, la capital de las grandes óperas. Allí esperaba triunfar como compositor. Pero Wagner no es tomado en serio y fracasa.
1: Jesús, decías antes que Wagner está, como sucede con muchos intelectuales y muchos artistas del siglo XIX, influenciado por todo lo que tiene alrededor, no solamente pues esa propia crisis económica que genera las guerras napoleónicas, hace exacerbar los nacionalismos, que luego sería pues algunas de los pilares también del pensamiento del propio Wagner. Es un momento en el que empiezan a subyacer, y no tanto a subyacer, sino a flotar movimientos como el espiritismo y en definitiva, pues algo que también le encantó a Wagner durante toda su vida, que era la mitología, las leyendas, ¿no? Y que proyecta muy bien en toda su obra. Todo ese caldo, yo creo que fluye de una forma extraordinaria en la obra de Wagner.
6: Sí, sin ningún tipo de duda. Él está muy influenciado por las ideas filosóficas y políticas del momento. Él es muy admirador de Schopenhauer, ¿no? Le encanta la filosofía de Schopenhauer, igual que le encanta a Nietzsche, que por cierto entablan una buena amistad al principio entre los dos por su pasión con Schopenhauer y sobre todo pues con las ideas filosóficas que así se entablaban, incluso también con esa parte esotérica y con esa parte de mitología, de paganismo, que tanto les atraía a los dos. Luego terminaron como terminaron, ¿no? Como el Rosario de la Aurora, tanto Nietzsche como Wagner. Pero sí que a él le interesaba, a Wagner, mucho de ese elemento. No era cristiano exactamente, lo cual ya te digo, también le generó cierta polémica, pero sí que le gustan mucho las leyendas, las tradiciones. De hecho, su primera ópera es Las Hadas, ¿no? Que está basada en un cuento de Gozzi. Luego, él, por ejemplo, lleva también a escena y hace una ópera de Rienzi, que es una obra de Bulwer Lytton. Bulwer Lytton es el autor que escribe La raza que vendrá, donde habla de una raza subterránea que tienen una arma poderosa, que es el Brill. Bueno, Rienzi va por otros derroteros, pero está adaptando una obra de un autor bastante esotérico, ¿no?

0: ¿no? Del momento. Entonces, claro que le interesa muchísimo todo este mundo simbólico, cabalístico, muy relacionado también en obras posteriores con la mitología nórdica y sobre todo con la mitología vikinga. Está claro que está muy influenciado. Incluso dice que él intentó entrar en una logia masónica en Leipzig, algo que no está demostrado. Pero, sin embargo, en obras posteriores, por ejemplo, con la de un español como es Mario Rosso de Luna, él analiza la figura de Wagner desde ese punto de vista, desde un punto de vista teosófico, mitológico y ocultista, y él considera que ciertas óperas de Wagner, como Las Hadas, como Lohengrin, como El Anillo del Nibelungo, pues sí que están asociadas a un toque teosófico, que como bien sabes es un movimiento ocultista que surge con Blavatsky a finales del siglo XIX. Incluso Rosso de Luna piensa que Sigfrido se puede asociar a Buda, porque Richard Wagner le interesaba mucho el hinduismo, le interesó mucho también el budismo, le interesó muchísimas de las disciplinas religiosas, aparte también del cristianismo. De hecho, al final discutió con Nietzsche, antes de que Nietzsche terminara mal, o sea, acabara totalmente loco, pues discutió precisamente por el nacionalismo que adquirían las obras de Richard Wagner. Y también discutió, sobre todo, porque es un punto importante a resaltar, por ser antisemita. En fin, su panfleto, el panfleto que él escribió, El judaísmo en la música, hizo bastante daño a su figura y a su prestigio, porque ahí negaba que las personas de religión judía tuvieran capacidad de expresarse de manera creativa y artísticamente. Él decía que los judíos tenían una falta de inspiración propia. Entonces, claro, ahí se enfrentó con compositores judíos del momento, como era Meyerbeer o como era Mendelssohn, por ejemplo. Claro, no le hizo ningún favor, pero sin embargo, ese panfleto es el que utilizan posteriormente los nazis, entre ellos Hitler, para hacer propaganda antisemita. Es decir, que esas ideas sí que le sirvieron para tener encontronazos con muchos intelectuales del momento y porque no entendían muy bien que él, además, siendo auspiciado y apoyado por mecenas judíos, que luego atacara a los judíos de esta manera. No lo entendían bien. Es decir, que al final atacaron un poco a Richard Wagner porque dice que al final iba a lo suyo y que utilizaba un poco a la gente pues para su uso y su conveniencia. Y muchos de los que le ayudaron, entre ellos Meyerbeer, al que criticaba, Meyerbeer le ayudó, por ejemplo, cuando estuvo con dificultades económicas. Es decir, que no fue muy grato con mucha gente y por eso le generó muchísima polémica. Clara Schumann, por ejemplo, no le gustaba su arrogancia y su risa lloricona, así lo decía claramente. Decía que Wagner era físicamente pequeño, astuto y ególatra, decía otro de sus críticos. O Thomas Mann, por ejemplo, el famoso escritor alemán, decía que era un gnomo lloricón de Sajonia, porque siempre se estaba quejando que no tenía dinero y, sin embargo, pues gastaba dinero a espuertas en sus lujos y, por cierto, en lencería fina de mujeres, que parece que le gustaba bastante. Tiene varias cartas escritas amoristas.
1: Una biografía absolutamente genial, curiosa, condicionada por el entorno del momento que le tocó vivir. Está de Richard Wagner, Ricardo Wagner, como leeríamos en La Espasa, ¿no? Todos los nombres traducidos al castellano. Algunos de los millennials que nos están escuchando dirán, ¿qué es eso de La Espasa? Bueno, pues era una Wikipedia antigua en un montón de volúmenes donde lo sigues
0: Analógica.
1: encontrando absolutamente todo, todo, todo,
0: El
1: todo.
0: Espasacalpe. Además, cada tomo pesaba lo suyo,
1: Desde
0: tenía
1: luego,
0: peso
1: sí.
0: específico. Sí,
1: Desde
0: claro.
1: luego, una pasada. Muy bien, Jesús Callejo, crononauta. Hemos disfrutado mucho con este viaje a la música de Wagner, a su biografía más oculta, ese mundo también más misterioso, más esotérico, más mágico. Como siempre, muchísimas gracias una vez más por habernos ayudado a hacer un poquito más de historia.
0: Ha sido un placer poner este broche musical para el día de hoy.

0: Aumentan los comentarios sobre vos, Ana. ¿No os causan preocupación?
1: Al contrario, Majestad. No me siento en absoluto incordiada. Me agradan, aunque sean mentira. ¿Acaso os preocupan esas voces del populacho?
0: Por la parte que a mí concierne, ciertamente no. Si no hablaran de mis amoríos con vos, lo harían de la esposa de cualquier otro secretario.
1: Prefiero que hablen de mí. Así no se olvidan de quién soy. Ana de Mendoza, princesa de Éboli.
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3: En 1929, un equipo dirigido por el arqueólogo austríaco Josef Keil encontró un misterioso sarcófago lleno de agua mientras exploraba las ruinas del octágono de Éfeso. A pesar de la falta de ajuar funerario, lo que sí se encontró dentro del sarcófago fueron los restos de un esqueleto, del cual se retiró el cráneo para ser analizado. En la ciudad de Éfeso fue trágicamente asesinada y supuestamente también enterrada la hermana de los gobernantes Cleopatra y Ptolomeo XIII, conocida como Arsínoe IV. Los restos óseos datan entre el año 36 y el 205 a.C., un periodo que coincide con la fecha de la muerte de Arsínoe, asesinada en el 41 a.C. No obstante, la edad que tenía este individuo al fallecer estaba entre los 11 y los 14 años. Por último, los investigadores se llevaron una gran sorpresa al descubrir mediante los estudios genéticos la presencia del cromosoma Y, distintivo del sexo masculino. Así, la teoría del hallazgo de la famosa hermana de Cleopatra quedaba tristemente descartada.
4: Escuchábamos una lectura del texto de Berta Eril Soto en la página web de National Geographic hablando de la investigación sobre los restos aparecidos en Éfeso, que en un primer momento, albricias, ¿no? Se pensaba que eran los restos de Cleopatra, la hermana de Cleopatra, mejor dicho, Arsínoe, y que podrían comenzar, ¿no?, a verter un poco de luz sobre el misterio que hay alrededor de la reina. Pero luego, bueno, se confirmó que era en realidad un crío de 10-11 años y, bueno, chasco grande, pero bueno, la investigación sigue ahí, ¿no? Y sobre todo la búsqueda de Arsínoe, no tanto desde el punto de vista físico de sus restos, sino también de informaciones que nos puedan aportar documentos para reconstruir la biografía de esta mujer tan interesante del siglo I a.C. y hermana, como digo, de Cleopatra VII, la grandísima Cleopatra que todos conocemos. Nieves García, bienvenida a Ser Historia.
5: Hola, ¿qué tal? Encantada de estar aquí contigo.
4: Nieves García acaba de publicar con Mascarón de Proa Arsínoe, reina de Alejandría. La mujer que le arrebató el trono a su hermana mayor, Cleopatra, y se atrevió a enfrentarse a Julio César para salvar a Egipto de Roma. La primera pregunta que te quería hacer, ¿quién era realmente Arsínoe?
5: Bueno, pues Arsínoe sabemos que si era la hermana pequeña de Cleopatra. Eran hijas de Ptolomeo XII, el llamado Abletes, también le denominaron bastardo porque, bueno, era hijo de una concubina. Su padre era Ptolomeo IX Látiro, que le llamaban así Garbanzo. Entonces, bueno, digamos que cuando llegó a reinar Ptolomeo XII, Roma ya estaba ahí, ¿no? Y este rey, pues la verdad, Roma le presionaba en el sentido de que para legitimar ese reinado de él, pues tuvo que vivir a base de sobornos, a base de préstamos. De hecho, cuando Roma se accesionó de Chipre, otro hermano que tenía allí, se llegó a suicidar, algo que los alejandrinos, que en esa época pues casi decidían lo que sucedía o qué gobernaba, quién gobernaba o no en esa casi ciudad-estado, ¿no?, en el Delta, pues Ptolomeo XII se tuvo que ir de Alejandría. Entonces, digamos que Arsínoe, en esa situación, Cleopatra, cuando muere, cuando vuelve Ptolomeo XII, acompañado del Aulo Gabinio, procónsul de Siria, con una legión y también pagando 10.000 talentos en ese momento, pues una gran cantidad de dinero, pues estaba claro que Roma ya no iba a irse de ahí. Todavía no lo quería cesionar como provincia. Egipto ya lo intentó varias veces, sobre todo Julio César ya lo intentó. Entonces, cuando Ptolomeo XII muere, ya Cleopatra se hace reina. Estaba Arsino ahí, su hermana. Desconocemos realmente cuál fue su vida, ¿no? En esa corte alejandrina llena de intrigas.
4: Sé lo que te voy a decir, porque, bueno, lo escuchábamos ahora, ¿no? Que Marco Antonio mandó seguramente asesinar a Arsínoe en Éfeso cuando ella estaba allí un poco exiliada. Ahora contaremos algunos detalles. Pero podríamos decir, bueno, qué situación más convulsa, ¿no? Pero desde que la llegada de Ptolomeo I en el siglo IV antes de Cristo hasta Cleopatra cuando muere en el año 30 antes de Cristo, esos casi tres siglos y pico están llenos precisamente de asesinatos, de intrigas, ¿eh?
5: Sí, de hecho, a lo mejor los oyentes, pues hablamos de la dinastía ptolomeica. Muchos pensaban que Cleopatra era egipcia. Realmente esta dinastía era greco-macedonia, porque Ptolomeo, el primer rey de los Ptolomeos, era el general íntimo de confianza de Alejandro Magno. Cuando Alejandro Magno, en esa conquista del Oriente, pasa por Egipto, funda Alejandría y se hace faraón, ¿no?, en el oasis de Siwa como hijo de Amón. Entonces, cuando fallece Alejandro Magno, muchos de esos generales, ese personal que tenía él, generales de confianza, se reparten su reino. Ptolomeo se queda como Egipto, primero como sátrapa, luego ya se hace rey faraón, se corona en Menfis, luego en Alejandría, y es muy inteligente de traerse el cuerpo de Alejandro Magno a Menfis y luego lo llevará a Alejandría, ya será con el Ptolomeo II. Entonces es una dinastía que en principio tanto Ptolomeo I como Ptolomeo II hacen de Alejandría y de Egipto, pero sobre todo Alejandría, como la ciudad del Mediterráneo, la ciudad de la cultura, la ciudad de las artes. Con Ptolomeo II se crea esa biblioteca que será el faro, ¿no?, del saber. Luego ya con Ptolomeo XIII se conoce como un rey más belicoso, empiezan a conquistar territorio. Realmente la dinastía ptolomeica, que el término dinastía, no sé si lo sabías, viene de Manetón, ¿no?, que también en esa época familia. De esos primeros Ptolomeos le piden una historia de Egipto en griego, y este sacerdote de Heliópolis pues hace la egiptíaca, que de hecho ha perdido, se conoce por fragmentos de otros historiadores como Flavio Josefo, etcétera, y es quien divide en dinastías, ¿no?, a base de las listas reales que hay en los templos y pues hace esa historia de Egipto, dividida en dinastías, que se ha mantenido, los egiptólogos actualmente lo sigue manteniendo. Este Ptolomeo III consigue ya territorios y siempre en lucha con otros generales de Alejandro Magno, como por ejemplo como fue Seleuco Nicátor, luego Antígono, que se ocupaba la zona de Siria, y mantienen con ellos las llamadas guerras sirias hasta 5, porque hay que saber que al principio se estuvieron casando las princesas ptolomeas, se casaban con reyes de esa zona, y si parecía que funcionaba realmente generaba más conflictos porque querían tener más territorio. Entonces digamos que hasta Ptolomeo IV parecía que Egipto, en ese sentido, sobre todo Alejandría, era un gran imperio, ¿no?, como ese imperio seleucida, pero a partir, como dices tú, a partir de Ptolomeo IV, Ptolomeo V, la cosa un poco se desmadra, porque ya se casaban entre ellos madres con hijos, hijos con hermanas. Ptolomeo II y Arsino II ya se casaron, fue algo que no se veía bien, pero ellos también decían, bueno, pues los antiguos reinos, reyes, perdón, faraónicos, se casaban entre ellos, y bueno, se aceptó, ¿no?
4: Que era una interpretación más que humana, divina. Es
5: exacto,
4: decir, era una,
5: y se deificaron
4: era
5: realmente.
4: Era una serie de parejas divinas que en su concepción de la realidad era absolutamente normal, ¿no? Y todo eso genera pues un ambiente bastante intrigante, que también vemos, ¿no?, con Cleopatra VII y esa guerra civil de Alejandría entre Julio César, Cleopatra y Ptolomeo XIII, el hermano de Cleopatra, que estaba aliado con Arsínoe, ¿no? Es quizás también ese momento convulso en el que la familia, ya los últimos estertores, ya colapsa y todos contra todos, ¿no?, a ver quién se hace con el trono, ¿no?
5: Efectivamente, en este libro pues se trata un poco de eso, porque mira, te voy a contar que tú hablabas de lo que introducías el programa, ¿no?, de esos restos. De hecho, mi libro empieza en Éfeso. Empieza en Éfeso en el año 41 porque Marco Antonio, después de vencer en Filipos a los asesinos de César, César en el año 44, la batalla de Filipos tiene ocurre un poco después, en el año 42, pues él ya en ese segundo triunvirato que se ha creado con ya el Octavio, heredero de Julio César, y con Lépido, pues ese segundo triunvirato, pues Marco Antonio se queda con Oriente, digamos, y empieza a recorrer esa zona de Asia Menor para conseguir fondos. Él quiere continuar conquistar los partos, que era lo que Julio César quería hacer antes de fallecer. Entonces va a Éfeso, ahí se iba a celebrar una procesión, la procesión de Artemisa, una diosa de Asia Menor, muy antiquísima, que debía tener en esa época pues esa diosa madre, esa Cibeles, y esa Artemisa, que se llama Artemisa Efesio, si sabes, con esa figura grotesca, con los pechos, etcétera. Bueno, pues él quiere, como un nuevo Dioniso que se hacía en ver así, Octavio más se identificaba con Apolo, pues participa en esa procesión. Yo me recreo mucho en esa procesión porque es como empecé el libro. Y ahí la verdad me recreo bastante porque está Arsinoe ya ahí, como comentabais, ahí fue desterrada por Julio César. Pero después nos iremos al año 58, que es lo que te comentaba, cuando Ptolomeo XII se tiene que ir de Alejandría porque los alejandrinos lo echan, ¿no? Después de ese suceso de Chipre, que se suicida su hermano, luego regresa con los gabinios y entonces ahí empieza, como digo, ya empiezan esos conatos de guerra civil. ¿Por qué? Porque cuando Cleopatra está gobernando con su hermano Ptolomeo XIII, que era un niño de apenas 12 años, están los eunucos, que realmente siempre tuvieron mucho poder en la corte ptolemaica.
4: La vida de Arsinoe queda muchísimo por decir y lo podéis descubrir en esta novela, Arsinoe, reina de Alejandría, publicado por Mascarón de Proa, que nos ha estado comentando en los últimos minutos Nieves García Centeno, periodista y compañera y autora, como digo, de este maravilloso trabajo sobre la reina Arsinoe. Nieves, como siempre, muchísimas gracias una vez más por habernos ayudado a hacer un poquito más de historia.
5: Gracias a ti, Nacho Ares, por confiar en mí, por estar aquí con todos vosotros. Un saludo a todos los

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2: Nos adentramos en los próximos minutos en el mundo de la ciencia, en el mundo de la historia, como hacemos siempre de la mano de nuestro físico de cabecera, Pablo Arias. Una semana más, bienvenido de nuevo a Ser Historia.
3: Bien hallado, Nacho, como siempre, muchas gracias.
2: ¿Cuál es la propuesta que nos haces esta semana en la sección?
3: Pues mira, no sabía qué título poner, pero yo voy a poner la partitura de las ciencias y lo voy a explicar. La partitura, normalmente cuando hablamos de partitura, nos viene a la cabeza la música y el modo que tenemos de escribir por las diferentes sinfonías o las diferentes obras musicales. Y hay que decir que analizándolo un poco, aunque yo sea profano en la materia, una de las características que cuenta las partituras es que es universal, que lo pueden leer y escribir cualquier persona en cualquier parte del mundo. Y a ver cómo decirlo, y es uniforme, es única, es decir, todos entendemos que es una corchea, que es una semicorchea y demás. Pues bien, pues para la física y las matemáticas hay que decir que esto, el modo que tenemos de escribirlo, son los signos aritméticos. Y que los signos aritméticos, bueno, como todo en la historia, por eso unimos historia y ciencia, tiene un inicio, tiene un porqué y tiene un desarrollo. Pues vamos a hablar un poquitín de esto en esta sección de hoy.
2: Bueno, no deja de ser, tienes que comunicarlo, tienes que escribirlo, tienes que decirlo, hablarlo, tiene que tener un lenguaje detrás, ¿no?
3: Correcto, pues bueno, vamos a empezar. Lo que hemos dicho, la manera que tenemos, en especial los matemáticos y los físicos, pero también, bueno, los ingenieros, los arquitectos, de expresar nuestros planteamientos lógicos, es decir, las matemáticas, es a base de ecuaciones. Ecuaciones que, como decía con las partituras, no están sujetas a ningún idioma y pueden ser leídas por cualquiera en cualquier parte del mundo. Pero esto no ha sido así siempre. Es decir, los signos aritméticos tendemos a que sean lo más simple posible y lo más... Voy a poner un ejemplo, venga. Nuestras ecuaciones están compuestas de números, de letras y de símbolos aritméticos. Ejemplo, si en la ecuación 2x más y igual a 4, utilizamos números, el 2 y el 4. Utilizamos letras, la X y la Y. Y utilizamos signos, la cruz para sumar, de adición, la rayita horizontal para la sustracción, para restar, y el símbolo igual para decir que ambas partes de la ecuación son equivalentes. Pues bien, pues hoy vamos a hablar del origen de esos signos.
2: Imaginamos que, bueno, no sé si a... adelantarme a decir que son relativamente antiguos.
3: Sí, dilo, claro.
2: No sé, la verdad es que nunca me lo he propuesto, sorpréndeme. ¿Cuándo nace?
3: Pues mira, los babilonios... A ver, yo es que quería evitar un poquitín esa parte de la historia porque es tan amplia que, bueno, nos llevaría varias temporadas, pero los primeros signos, tanto en China como los babilonios, como los egipcios, como los... ¿Tú eres especialista en eso? Como los griegos... Pues bueno, van evolucionando cómo se escriben. Vamos a decir que quería evitar, te digo, ese tema, porque en primer lugar hay mucha controversia por determinar cuál fue el primer texto donde aparece cada signo aritmético. Creo recordar que son cuneiformes, pero eso se lo dejo a los historiadores. Yo no entro en ese campo.
2: Seguramente, sí.
3: Con la tabla, había una tabla de arcilla en la que se explicaban operaciones, pero también, claro, ese es el primero que tenemos. Pero hay que decir que esto, a mí me gusta. El primer texto donde aparecen los signos más una crucecita y menos una rayita se debe al matemático alemán Johannes Widmann. Y el texto fue publicado en Leipzig en 1489, es decir, a finales del siglo XV. Pero la característica es que, contrario a lo que podemos pensar y pensarán nuestros oyentes, no utiliza los signos más y menos para indicar operaciones aritméticas de suma y resta. Es decir, no utiliza el signo más para decir que 2 más 3 son 5, sino que el texto es una especie de contabilidad donde refleja las cantidades de una mercancía determinada acumulada. Es decir, parecido a reflejar que el aceite En aceite tiene un barril más, con una crucecita, dos jarras. O en granos de trigo tiene una fanega menos, con signo, una rayita horizontal, cuatro celemines. Los utilizaba para indicar unidades diferentes y así poder reflejarlo en su contabilidad. Era eso.
2: Bueno, nosotros de alguna forma lo seguimos utilizando igual, ¿no? También, o sea, el símbolo más o la palabra más la puedes utilizar tanto en una ecuación, como decíamos antes, o en un contexto diferente, siempre...
3: Sí, claro, y lo podemos utilizar con objetos. Cuando ponemos tres dibujos de manzana más dos peras, sabemos que en la cesta tenemos tres manzanas y dos peras. Pero como me interesa el llegar a ver cómo pudimos utilizar esos símbolos como símbolos, signos aritméticos, que realmente fuera una adición y una sustracción. Y ahora, pues bueno, vamos a por ello. Bueno, antes, la pregunta es, ¿cómo se escribían las matemáticas antes? Pues las matemáticas antes se escribían con puño y letra, con todas las letritas. Es decir, para decir 2 más con crucecita, 2 son 4, se hacía con letra. Bueno, también nos queda ahora, también decimos en nuestro lenguaje 2 y 2 hacen 4.
2: Yo siempre digo que la historia es la única ciencia en donde 2 más 2 suman 5. Porque depende de la interpretación de cada uno, puedes tener una versión u otra. No es una ciencia exacta, ¿no? Me han venido aquí un poco la idea cuando has dicho...
3: Sí, es posible. También, a ver, también es que... yo tenía un profesor que decía, un profesor de matemáticas en la universidad, que decía, y no le falta razón, eso lo entenderán los matemáticos, eso es lo que decía, 2 más 2 son 4, 3 veces de cada 4. Pero habría que ver si... Bien. No, pero es verdad, Nacho, es que lo que él decía, que claro, esto está fuera de guión, ¿eh? Lo que él decía es que normalmente establecemos una métrica, que es una métrica euclidiana, de Euclides, es decir, y lo tenemos todo lineal, pero podemos utilizar otro tipo de métrica que funciona. Y en el otro tipo de métrica, 2 más 2 no tienen por qué ser 4. Y bueno, y lo argumentaba así, pero normalmente utilizamos la euclidia. Pero vamos más allá. A ver, la primera vez que aparece en un texto es a mediados del siglo XV, pero el signo más, estoy hablando de la crucecita, pero es posible que ese signo más fuese introducido por un copista posteriormente, es decir, siglos posteriores el copista ya se utiliza ese signo y cuando tiene que copiar el libro original ya le introduce el signo, no lo podemos saber. Y como digo, hay mucha discrepancia al respecto. Pero el de la sustracción, el signo menos la rayita, es más incierto aún. No sabemos. Existen varias teorías. La más plausible para mí, que es solamente una cuestión personal, es que la que resuelve que los textos latinos matemáticos en origen utilizaban las palabras plus para la adición, el más, y minus para la sustracción. Y así que lo hemos ido abreviando poco a poco, y aquí hemos llegado al final. Esta es la historia de los signos de aritmética. Si alguien quiere profundizar más, hay obra suficiente como para hacerlo.
2: Desde luego, cada vez que hagamos una cuenta o tecleemos en la calculadora del ordenador o del móvil para hacer una suma o una resta, seguro que, sí, que lo pensamos de otra forma.
3: Déjame decir esto solo, por favor.
2: Sí, dime.
3: Que sí, que nos vamos a acordar, porque es la manera que tenemos de escribir las partituras de la matemática, con estos simbolitos.
2: Desde luego que sí. Lo decía Pablo, muchísimas gracias, como siempre, por habernos ayudado a hacer un poquito más de historia.
3: Gracias a ti de nuevo, Nacho, por ayudar a difundir la ciencia, y este capítulo queda dedicado a la memoria de todos los que han contribuido a lo largo de los tiempos en evolucionar la grafía para transmitir conocimientos matemáticos que tanta felicidad nos han dado.
2: Un abrazo grande, Pablo. Hasta otra.
3: Otro para ti, Nacho. Hasta otra.
4: Año 73 a.C. A la sombra del monte Vesubio, lo que comenzó como una fuga de 70 gladiadores se ha convertido en una pesadilla para Roma. El pretor Glabro cree que se encuentran atrapados en la cumbre, esperando a que el hambre haga el trabajo de las legiones. Pero el hambre solo agudiza el ingenio de los que no tienen nada que perder.
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5: Monsieur le Président de la République.
6: Alors, qu'en pensez-vous?
7: C'est très beau. Qui en est l'architecte, Monsieur le Président?
8: Monsieur, vous avez remporté le concours de la défense.
6: Boum.
9: Qu'avez-vous construit dans votre carrière?
10: Ma maison et 4 églises.
11: Alors allons vite et faisons bien.
12: C'est tout à fait concluant.
10: Mitterrand est mon client.
13: Boum est vurderé à 1,3 milliard.
14: 6 millions et...
2: Acabamos de escuchar un fragmento del tráiler de la película El Arquitecto, que se ha estrenado hace poquitos días, que nos cuenta una historia vivida en la década de 1980 con ese proyecto, ¿no?, que al final dio a luz el arco de la Défense en el centro de París. Una historia que tiene... un elemento humano realmente increíble por parte del protagonista, un arquitecto modesto, ¿no?, que en principio solamente había hecho su propia casa y 4 iglesias, y de pronto pues se presenta al proyecto y vence, gana a todos los grandes proyectos que se habían presentado para esta tarea, ¿no? Para hablar de la figura de Johann Otto von Spreckelsen, que es el arquitecto danés que protagoniza esta historia de la película El Arquitecto, contamos con Pablo Olalquiaga, que es vicedecano del CUAM, del Colegio Oficial de Arquitectos de Madrid. Pablo, bienvenido a Ser Historia.
15: Hola, ¿qué tal?
2: Además, le decía yo ahora a micrófono cerrado, digo, eres clavado a Claes Van, el actor que interpreta a Spreckelsen. ¿Quién es este Johann Otto von Spreckelsen tan particular que gana este concurso en el año 1982? Un arquitecto que no conocía absolutamente nadie, que no había hecho, podríamos decir, grandes cosas, no voy a decir que nada, pero grandes cosas, y de pronto se presenta a un proyecto en el que siempre van pues las grandes productoras arquitectónicas con estudios en lugares increíbles, y este hombrín tan modesto va y se lo lleva.
15: Es increíble, ¿no? La verdad es que es una historia sorprendente y fantástica, ¿no? Spreckelsen sigue siendo bastante desconocido y quedó un poco desconocido después de esta gran obra, ¿no? Es una historia de un arquitecto, como dices tú, humilde, yo diría no ambicioso, más que humilde, ¿no? Uh-huh. Esto te demuestra que una cosa es ser un arquitecto y otra cosa es ser un arquitecto conocido, ¿no? Hay arquitectos conocidos, buenos arquitectos, y hay buenos arquitectos no conocidos, ¿no? Y este era el caso.
2: Además, el trasfondo también del que habla la película El Arquitecto entra también en ese elemento más humano, ¿no?, casi místico, ¿no?, de la figura de este arquitecto danés, Spreckelsen, que queda perfectamente reflejado en la película, ¿no? Era así un hombre tan casi místico, pues muy, muy introvertido.
15: La verdad es que poco se sabe de él. Supongo que para la película habrán utilizado testimonios personales, probablemente su mujer, ¿no? Y porque realmente si uno busca en internet y libros, y hay muy poco escrito sobre él y sobre su obra, ¿no?, y sobre su particular experiencia en esta obra, que bueno, que además tiene cierto coste personal que no vamos a adelantar para no hacer un spoiler, ¿no? Pero bueno, es bastante misteriosa su figura, ¿no? Y sobre lo que dices de la imagen esta del arquitecto que pelea por su sueño y por su obra, yo creo que queda perfectamente reflejado en la película, ¿no? Llegado un momento en el que realmente le pone en una situación casi extrema, ¿no? Tanto en la relación con su cliente como en su propia vida personal.
2: Además, el proyecto que él propone es, yo creo que triunfa por la sencillez. Era prácticamente un cubo, pero quizás en esa sencillez está la genialidad, ¿no? Y sobre todo el alma que transmite a través de las formas,
14: de los materiales que quería emplear. Vosotros los arquitectos también lo concebís, no deja de ser una obra de arte, no deja de ser una obra de arte. Quizás valoramos más una pintura porque tiene una forma estética más cercana a nosotros y nos identificamos con los personajes, pero también crear volúmenes en el espacio es una forma también de crear un lenguaje artístico, ¿no?
15: Exacto. Hay que tener en cuenta primero que, bueno, claramente no tenía nada que perder cuando se presentó al concurso y realmente presentó una propuesta que era muchísimo más alta de lo que permitían las normas urbanísticas entonces, ¿no? Y lo que hizo fue un hito urbano. Recuerda a otro gran hito urbano de otro arquitecto danés del siglo XX, que es la ópera de Sydney, ¿no? Y que merece casi otra película además también. John Utzon, otro arquitecto danés, ganó la ópera de Sydney y atravesó una odisea importantísima para acabar construyendo un edificio que además no terminó, no consiguió terminar él, ¿no? Y esta voluntad de hito urbanístico, ¿no? Y se explica muy bien en la película cómo le está explicando a Mitterrand cómo se ve desde el eje de los Campos Elíseos alineado con el Arco del Triunfo. Se vería al final este cubo girado, ¿no? Y cómo incluso en la propia película lleva a Mitterrand a ese punto para ver el eje, ¿no? Y cómo elige la piedra, como dices, porque esa piedra da una tonalidad... mármol de Carrara, ¿no? Que da una tonalidad rosácea en el atardecer, ¿no? Toda esa poética de la propuesta pues la hace súper atractiva, ¿no? Y yo creo que en ese sentido el jurado del concurso acertó mucho en el fallo, ¿no? Uh-huh.
14: El actor que interpreta a Mitterrand, Michel Faux, lo hace extraordinariamente bien, ¿no? Y en esa escena, ¿no? Donde están en medio de la enorme calle y a lo de los la idea era conectar el Arco del Triunfo con la Defense, ¿no? Este nuevo espacio y claro, que era ese eje, ¿no? Parecido a lo que hay en Washington, por ejemplo, con el obelisco. Todos esos elementos arquitectónicos al final lo que implican es un simbolismo que da entidad a la propia ciudad, ¿no? En el caso de Washington, en Estados Unidos, está también la idea de la masonería y una idea un poco oscura, mítica, mística también, pero en Francia, en este París de la década de los años 80, se quería hacer algo parecido también, ¿no? Crear una identidad a partir de monumentos, ¿no?
15: Sí, lo explican muy bien en la película y así es, ¿no? Y yo creo que, bueno, pues von Spreckelsen lo tenía clarísimo, ¿no? O sea, está la Torre Eiffel, está el Arco del Triunfo y está el Arco de la Defense, ¿no? Que paradójicamente le llamaba el cubo y se acabó llamando el arco, ¿no? Sí, yo creo que es una voluntad, pues a lo mejor un poco casi de arquitectura romana, ¿no? O un cierto sentido imperialista. Pero yo creo que estos monumentos en las ciudades o estos iconos en las ciudades son necesarios y hacen bien, ¿no? Y yo creo que en París se ha demostrado que ese arco de la Défense le ha dado identidad a una zona de la ciudad donde corría peligro de ser un distrito financiero como ha acabado siendo en Londres Canary Wharf, ¿no? Que se intentó con el Dome y con la Noria y todo esto, y yo creo que al final se ha conseguido menos y aquí ha triunfado esa idea.
14: Vemos ese cubo ventana, como decía Spreckelsen, esa ventana al mundo. Yo no sé si consiguió transmitir ese mensaje.
15: Hombre, yo creo que sí, ¿no? Y lo habla en la película, en la monumentalidad, ¿no? La monumentalidad y el equilibrio en la monumentalidad es muy complicado, ¿no? La monumentalidad requiere como cierto tamaño, digamos, ¿no? Pero a la vez requiere que el hombre no se sienta demasiado pequeño cuando está en ese espacio. Y ese equilibrio, que yo creo que se ha conseguido... En este caso yo creo que es muy importante, ¿no? Y es lo que dices tú, ¿no? Cómo algo se llega a sentir sin tener que explicarse, ¿no? Y ese es un mensaje, yo creo, muy importante ahora, ¿no? Donde parece que la arquitectura o el arte de ahora tiene que ir acompañado de un relato complejo, ¿no? Había un arquitecto muy conocido, ¿no? Que decía, ¿no? Que sí, que él no podía estar en la puerta de su edificio todo el día para que cualquiera que pasara explicárselo, ¿no? Pues es un poco lo que dices tú, ¿no? La arquitectura buena se tiene que sentir,
14: Y a lo mejor cada espectador percibe una vivencia diferente a la de su compañero, compañera, vecino, vecino, lo que sea. Y eso también es aceptable, ¿no? O sea, no todos tenemos por qué ver lo mismo. Bueno, pues iremos a ver de nuevo. Yo tengo la oportunidad de verla en privado, la película El Arquitecto, pero recomendamos a todos los que nos estén escuchando que se acerquen al cine para poder verla. Pablo Olalquiaga, vicedecano del CUAM, del Colegio Oficial de Arquitectos de Madrid. La película El Arquitecto, tengo aquí el nombre del director, Stéphane Dumoustier, una película absolutamente recomendable. Como siempre, Pablo, muchísimas gracias por habernos ayudado a hacer un poquito más de historia.
15: Gracias a ti, Nacho.

No tenemos más minutos en el programa de hoy. Muchísimas gracias a todos por haber estado ahí compartiendo vuestra pasión por la historia una vez más. Recordad que podéis volver a escuchar este programa a través de los podcasts de Ser Podcast y de otros agregadores de audio. Fermín Agustí, como siempre, ha estado en la producción del programa. Ana Caballero, controlando las redes sociales y echando una mano también en la producción. Chubi Rodríguez, controlando esos mandos de la máquina del tiempo, y delante del micrófono, vuestro humilde servidor Nacho Ares. Os dejamos con esta noche de la cultura aquí en la cadena SER, con libros, música, cine, un montón de cosas más. Hasta la semana que viene.

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2: Nos gustaba la casa, porque aparte de espaciosa y antigua, hoy que las casas antiguas sucumben a la más ventajosa liquidación de sus materiales, guardaba los recuerdos de nuestros bisabuelos, el abuelo paterno, nuestros padres y toda la infancia. Nos habituamos, Irene y yo, a persistir solos en ella, lo que era una locura, pues en esa casa podían vivir 8 personas sin estorbarse. Hacíamos la limpieza por la mañana, levantándonos a las 7, y a eso de las 11 yo le dejaba a Irene las últimas habitaciones por repasar y me iba a la cocina. Almorzábamos a mediodía, siempre puntuales. Ya no quedaba nada por hacer fuera de unos pocos platos sucios. Nos resultaba grato almorzar pensando en la casa profunda y silenciosa y cómo nos bastábamos para mantenerla limpia. A veces llegamos a creer que era ella la que no nos dejó casarnos. Irene rechazó 2 pretendientes sin mayor motivo. A mí se me murió María Esther antes que llegáramos a comprometernos. Entramos en los 40 años con la inexpresada idea de que en nuestro simple y silencioso matrimonio de hermanos era necesaria la clausura de la genealogía asentada por los bisabuelos en nuestra casa. Nos moriríamos allí algún día. Vagos y esquivos primos se quedarían con la casa y la echarían al suelo para enriquecerse con el terreno y los ladrillos. O mejor, nosotros mismos la voltearíamos justicieramente antes de que fuese demasiado tarde.
3: Casa tomada. Julio Cortázar. 1946.
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5: Bienvenidos hoy. Me ha encantado ese eco porque es un eco papal. Ya que estamos de la visita del Papa en Madrid esta semana, que todo está colapsado por diferentes acontecimientos, uno de ellos la visita del Santo Pontífice, pues hoy quizás nuestros dos invitados vayan a tener que rezar mucho para transitar lo que se les viene encima. De hecho, uno de los dos, porque hoy tenemos dos. Una pareja que lo está petando en redes, en YouTube, con su maravilloso podcast. Enseguida les vais a conocer, pero antes, como siempre, vamos a dedicarles a nuestros invitados una canción.
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0: Albert Cornelius y Raquel Fitz. Uy, Albert y Fitz Pirata eran las bravas.
1: ¡Wow!
2: Estoy flipando, ¿eh? O sea, no esperaba esto. Has ensayado mucho, ¿eh?
0: He ensayado bastante. Encima se me ha ido un trozo. No pasa nada, no se ha notado. Bienvenidísimos.
1: Muchas gracias.
0: Los Reyes del Palique.
1: ¡Qué
0: ¿cómo
1: fuerte!
0: Estáis?
1: O sea, te van a invitar a la casita.
0: Pues fíjate que lo he pensado y no sé si querría estar. Ahora vamos a hablar de eso.
1: Ya.
0: No se ve muy bien el concierto.
1: Sí. Ya.
0: Eso es verdad. ¿Qué tal estáis?
1: Nerviosos un poco, porque esto huele.
2: No,
1: tenemos delante
2: me
1: unas
2: encuentro
1: patatas.
2: Mal.
0: Todo hay que decirlo. Albert no transita muy bien el picante. Raquel, bueno, ya veremos. Dice que algo mejor, quizá.
1: Tampoco tanto, pero bueno.
0: Pues esto es empezar. Primera patata para los Reyes del Palique. Vamos allá. Venga, de izquierda a derecha. Sí,
2: ya,
0: sí, sí.
2: Pero esto...
1: Estamos casi en ayunas, Albert.
2: ¿Pero qué haces comiendo ya? Pero...
1: Me encanta. ¿Esa es esta?
0: Sí. Por primera vez, los Reyes del Palique puede ser que hoy se callen durante un rato bastante largo.
2: Yo lo voy a pasar muy mal.
1: ¡Ostras! Pero es de seta.
0: Sí. Vamos a empezar con la primera pregunta del programa, que esta vez no la voy a hacer yo, la va a hacer mi hija Emma, siempre pregunta en el programa a los invitados, y hoy tiene una para vosotros. Vamos allá.
3: Hola, Fitz Pireta. Hola, Uy Albert. Os habla también una reina del palique, según dice mi padre. Hacéis un podcast de dos personas que hablan, improvisan y entrevistan a famosos. Mi pregunta es, ¿de dónde sacasteis la idea de ese formato tan original? Casi no hay ninguno de ese estilo. ¡Besis!
2: Escúchame, ¿es su voz en serio?
0: Sí, mi hija Emma.
2: ¿Es lo más?
0: Sí, sí, sí.
2: ¿Qué voz más bonita tiene?
0: Gracias, es una crack, ¿eh? Además canta súper bien, ¿eh?
2: ¡Ostras! Es que luce de musical.
0: Sí, está en ello.
2: Triunfará. Fizpi, responde tú que fuiste la
1: sí,
2: creadora.
1: Empezamos como hace 7 años que no había muchos podcasts. Estaba La Vida Moderna, estaba, que era programa de radio, se echaba en podcast. Estaba Keep It Cutre y no había tampoco muchos más. Mm-mm. Y yo como estoy un poco enterada de todo. Y yo trabajaba en la radio hace años.
0: Vale.
1: Entonces, y de hecho mi TFG fue el futuro de la radio, los podcasts. Esto hace muchos años, en plan, hace ya 13. Y entonces creamos el podcast. Yo le dije a Albert, hacemos un podcast. Y él dijo, yo no tengo tiempo. Y yo le dije, tú
2: yo no
1: te
2: sé
1: preocupes.
2: Lo que es, yo no sé no, lo que no. es.
0: Claro.
1: Y aparte... me dijo, pero para adelante, él se fía de todo lo que yo le diga. Total,
0: o sea,
1: ¿no?
0: Que ya compartí...
2: Última vez, te lo digo.
1: No,
2: pero aquí estoy contigo. Pues... Vamos.
0: ¿Ya compartíais piso antes, entonces? ¿De empezar
2: no.
0: el podcast? No. Ah, vale.
2: ¿Recién?
0: Por
1: no.
0: ahí.
1: No.
0: ¿Pero
1: no,
0: cómo os conocisteis, entonces?
2: No, antes de YouTube. De la época de youtubers y todo eso.
1: En
2: de
1: una fiesta de YouTube.
2: En una fiesta de YouTube.
0: Ah, vale.
1: Sí,
0: vale,
1: nos
0: vale.
1: presentaron ahí.
2: Y ella dijo, pues para adelante, yo lo edito, como era audio solo en aquel entonces, dijo, yo lo edito, tal, y dije, ¿y cómo nos llevamos? Y dijo, por ejemplo, Reyes del Palique. Y yo, ah, pues me gusta. Así tal cual, ¿eh?
0: O sea, luego brainstorming ahí no, súper elaborado.
1: Nada.
0: Qué bueno.
1: Me vino yo echada en la cama, me vino la inspiración, que es como me viene ahí o en la ducha. Y yo dije, ¿a quién se lo digo? Tiene que ser una persona que sea constante, que no abandone los proyectos porque es lo sí. más importante de todo, sino chao, pescao. Y se lo dije a Albert y así fue.
0: Y fíjate, ahora que se va a hacer escritor de élite, con tu novela Hermanas Arden.
2: Muy bien.
0: Ahí estás, las presentaste hace poco además.
2: Sí.
0: Es autopublicada, según me has dicho antes.
2: Es autopublicada, es dedicada a mis dos sobrinas. Son ellas dos las protagonistas, tienen la misma edad que ellas. Y es como muy pues, Harry Potter, ¿no? En plan, ese mundo fantástico tal. Mi idea era hacer 100 páginas y ha salido 500 y pico, pero bueno.
0: De aquí al primer planeta, a lo mejor. Si Juan del Val lo ha conseguido, ¿por qué no tú, Uy Albert?
2: Exacto.
1: Yo creo que van a hacer una super película producción. Algo va a pasar.
0: Lo veremos. Y podrías sacar el picante en tu superproducción porque vamos a avanzar a la segunda patata, ya que la primera, oye, no ha sido tan mala. Yo
2: la segunda es un color muy oscuro.
0: ¿Qué tal está?
1: Buenísima,
2: muy bueno.
1: No pica nada.
0: Vale.
2: Creo que el orden no está correcto.
1: ¡No!
0: Bien, bien.
2: Hombre, ahora, a mí que Tabasco esté en mitad.
0: Claro, pero es que no es un Tabasco cualquiera, ya lo vas a notar. Recientemente habéis hecho un WeThink, 6.000 personas, lo habéis llenado hasta arribísima, del salón al WeThink. O sea, ¿qué será lo próximo vuestro? ¿Entrevistar al Papa? ¿O en la casita de Bad Bunny?
1: Ojalá.
2: ¿Su sueño es entrevistar a quién?
1: ¿A Bad Bunny?
2: No.
1: ¿A la Leticia?
2: Ajá.
0: A la, bueno, cuidado.
1: Claro, que venga a nuestro palacio.
0: A doña Leticia, ¿no?
1: A doña, sí, eso sería increíble. Leti.
0: Sí, yo creo que tiene pinta además de ser bastante cercana en ese sentido, ¿no?
1: Sí.
0: Y de dar entrevistas jugosas.
1: Yo creo que ella está muy enterada de todo. Yo creo que igual nos está escuchando ahora el programa porque yo creo que ella
2: sí.
1: la SER la pone. ¿No?
0: Seguro. Ah, la SER la pone, decís la sintoniza.
1: Sí.
0: Ah, vale, que a lo mejor digo, está en su casa diciendo, ¿cómo me pone?
1: ¡No!
0: Me pone un montón la SER.
2: Me ponen las bravas.
0: ¿No? ¿Y qué le preguntaríais así de entrada? ¿O que se te ocurre algo de preguntar?
1: Sí, a mí me encantaría saber todo. O sea, su teléfono móvil.
0: ¿Me dejas tu teléfono?
1: No, su terminal. Me gustaría saber todo.
0: Ah, ¿qué tipo contactos de, que tiene? Vale.
1: No, ¿qué contacto tendrá el último?
0: Bueno, claro, obvio. Sí. No, tiene el iPhone 27 ya.
1: Obvio. Todo, su cuenta secreta que 100% tendrá, que a quién sigue con esa cuenta.
2: Su para ti de TikTok.
1: Su para ti de TikTok, claro.
0: Interesante. Es que van avanzadísimos ellos. Yo no sé qué le preguntaría de entrada así. ¿Tú, Albert, alguna entrevista soñada?
2: Sí, Laura Pausini. Es que la amo.
0: Pero yo creo que es muy accesible, Laura, también, ¿eh?
2: La vi en un sitio privado. Y le grabé y todo y dije, por favor, Laura, ven a Reyes del Palique. Lo prometo, Reyes del Palique. Me dio la mano. No ha ocurrido. Ha pasado 2 años y no ha ocurrido.
0: Hizo el efecto que a mí me encanta de estas cosas de, sí, te llamamos. Hoja en la trituradora. Venga,
2: así
0: hasta luego.
2: Así fue.
0: Bueno, no se descarta nada, no se descarta ni que salgan en la casita de Bad Bunny. Una reflexión. No sé si os pasa como a mí. Cada vez que enfocan a los que están en la casita de Bad Bunny, ¿no os pasa que no conocéis a ni Dios, excepto vos? Yo te voy a enfocar a Esther Espósito y a María León y digo, ¿y el resto? ¿Quién coño es esta gente?
1: Sí, es verdad que ahora suben del público también. Pero es verdad que el perfil es el mismo, en plan, no suben ni a un chico, ni a una fea, ni a una gorda, la diversidad está muy acotada. Pero bueno, yo es verdad que siempre he querido ir a la casita, como muy fan de Bad Bunny, que he viajado a Puerto Rico para verle y todo, ahora he ido a Lisboa, mañana le vemos también otra vez en concierto. Les veo que no se lo pasan del todo bien en la casita.
2: Sí.
0: Yo es que tengo un poco. Es que no es, es un marrón y no le ven. ¿De dónde estás? Ha subido de repente al techo y de qué hago aquí. ¿A dónde miro?
2: Pero eso es como en la Super Bowl, ¿no? Que estaba la Jessica Alba y todo eso.
1: Sí.
2: Es ahí, ¿no?
1: Sí,
2: estaban de postureo así.
1: Bailan poco, no mueven el culo, que es lo que a mí me gusta, ¿sabes? Sí.
0: Es que el tema de la vivienda está muy mal.
1: Sí.
0: Incluso la de la casita de Bad Bunny. Vamos a abordar la tercera patata ya porque creo que estáis bastante resistentes al tema del picante.
1: A mí
2: me encantan las bravas, ¿eh?
0: Estas son exquisitas, ¿eh? Que nos las hacen nuestros amigos de Kitchen 154.
2: Y es luego mi tapa favorito.
0: ¿Es? ¿Qué tal está?
1: Muy bien.
2: Muy bueno.
0: Uh-huh. Se te está quitando el miedo, Albert.
2: Hombre, es que la primera era fuerte, ¿eh? Yo creo.
4: Estoy aquí con vosotros. ¿Qué tal soy, Benita? ¿Qué tal estáis? Que estuve con vosotros en el Within, ¿eh? Con la tontería ya he analizado más culos que el Colegio de Proctólogos de España. Te quería preguntar una cosa, Albert. Para los que no vieron el espectáculo, ¿te acerté como hiciste tú cuando pronosticaste que Chanel iba a ganar el Benidorm Fest?
2: De momento, hostia, me pica mucho ya, ¿eh? De momento no me ha acertado nada. Me dijo...
4: Es que no me acuerdo qué te dije.
2: Me dijiste
4: ¿sí?
2: Que iba a conocer a alguien del público, que iba a tener relación con alguien. Oye, esto estoy... pica mucho, ¿eh? Pica mucho.
4: Ojo que es la tercera nada más, ¿eh? Ojo, te pica hasta el ano, ya. Se te ha pasado
2: pero
4: hasta el culo.
2: Creo que lo hizo como excusa para... Creo que lo hiciste como excusa para verme el ano. Estuviste mucho rato tocándomelo, pero de momento no me acierto nada.
0: O sea, que estamos diciendo que Benita no acierta mucho últimamente. A lo mejor
1: de momento, ha pasado poco tiempo, ha pasado una semana.
2: Es que había luces y todo, igual no estaba concentrado.
1: ¿Eso cuánto es el tiempo? ¿Te leen el ano y en cuánto tiempo hay para que se cumpla? Igual es un mes, ¿no?
2: Claro.
1: No sabemos.
0: Depende de cómo lo tuvieras ese día, yo qué sé. Pues a lo mejor estaba un poco ahí irritado por algo.
2: Yo creo que sí, estaba como de los nervios del público y todo.
0: Que hiciste también, que es una cosa que yo flipa, me lo dijo el otro día Sergio, el productor del programa, lo de WeSims, que es la primera vez que lo hacéis, el WeSims.
2: No.
0: Más veces, estoy súper perdido.
2: Es un proyecto mío de que tiene...
1: Llevamos 10 años haciéndolo,
2: más de
1: ¿no?
2: 10 años.
0: Pero escúchame una cosa, lo ganaste tú. Esto es como si convoca a Florentino Pérez elecciones y las gana él.
2: Ya, yo creo que va a ser el último año ya que participe, directamente pues dirigiré y ya está. Porque es que me gusta mucho crear personajes.
1: Albert, pero dilo todo. O sea, hemos hecho 10 ediciones y ha ganado 9 y una la gané yo, pero ya
2: pero
1: por...
2: Pero yo no vi ni quién iba a ganar, lo vio ella. El público vota.
0: Ya.
1: ¿Sabes qué pasa? Que son unos vídeos, para la gente que no lo sepa, es un formato que hacemos en YouTube que... Albert va dirigido a su público y él conoce mucho a su público y sabe qué hacer, ¿no?
2: Creo personajes que creo que son como fáciles para que ganen.
0: Vale.
2: En plan originales, ¿no?
0: Vale. O sea que, pues ya está. Pues el año que viene, da un paso al lado.
1: Sí.
2: Creo que presentaré y ya está.
0: Deja ganar a los demás.
2: Ella ganó el año pasado.
0: Pues eso. Pues nada, nosotros vamos a seguir avanzando. Hay que progresar. Quinta patata, ¿no? Ya es cuarta. No, cuarta. Cuarta patata para los Reyes del Palique porque... Bueno, pues ahí están, sufriendo lo suyo. Raquel, tú ganaste el premio, si me equivoco, el Gen Z a la blogger del año, uh-huh. En 2025, o sea, el año pasado, donde también os llevasteis el premio al mejor podcast.
1: Uh-huh.
0: O sea, no sois pareja y estáis ganando premios heavies del sector. ¿Se puede decir que sois los Javis del podcast?
1: Pues los Javis estuvieron ayer en la casita, así nos invitan.
0: Albert. Yo no puedo articular palabras.
2: Me encuentro mal, real. O sea, estoy sudando ya. No, está muy malo.
0: Pero puedes responder a la pregunta.
2: Yo no he firmado nada.
1: ¡No!
0: Bueno, tú firmaste libros otro día. Muchísimo.
2: Exacto. No, no puedo más. Hablar.
1: Sí, nos dieron el Gen Z. También nos dieron el Men's Health hace poco. Nos han dado muchos...
0: ¿El Men's Health también?
1: Sí. ¿Y por qué?
2: Sin
1: yo creo
2: ser
1: que es porque
2: health.
1: Nos hemos apuntado a CrossFit.

0: ¿Qué?
1: Este es más en la escala, es más, el de Luceida.
2: No queremos hacer de menos a ninguno. Todos nos encantan, los tenemos puestos en nuestra vitrina, en nuestro local.
0: Por supuesto.
2: Pero es verdad que el ídolo es como... Fue el primero, ¿no? En estar.
1: ¿Pero
2: lo queremos, Aida?
1: Pues ya está, se postulan para
0: se lo dijimos, se lo dijimos.
1: Hay que hacer, yo creo que hay que hacer estas cosas. Porque si ellos no van a ti, tú tienes que ir a ellos de alguna forma. Yo estoy harto de hacer llamamiento para que me llame alguien a hacer películas de doblaje, que yo soy actor de doblaje hace mucho tiempo y no me llaman para hacer animación. Y no sé por qué. Digo, con la cantidad de voces que yo hago y no me llaman. Para esta de los talents de que de repente la voz la dobla... Es que no sé qué ejemplo ponerte. No sé quién de Gran Hermano. Pues muy bien. Digo, pues,
2: yeah.
1: Pero esto hay que hacer llamamientos. O sea, que si os sentís...
0: Eso pasa mucho que en las pelis llaman a cantantes de ahora o famosos y no lo hacen muy payado.
1: Pero es que es esto, yo creo que cada uno lo suyo, ¿no?
0: ¿Pero tú has estudiado?
1: Sí, tengo el título de actor de doblaje hace mucho tiempo y no ejerzo básicamente porque me falta el tiempo y porque luego no me echo notar, debe ser, en la movida. O es complicado entrar ahí también, hay veces que es complicado entrar en según qué sitios, ¿eh?
0: Ya.
1: Quinta batata para los Reyes del Palique. Ya me voy a poner leche.
0: ¡Ay, qué malo está el sabor! No puedo abandonar. Estoy aquí por Iñaki. Iñaki ya ha cumplido, su padre.
1: A ver, nadie excepto dos personas han abandonado este programa en la sexta patata, efectivamente, la séptima, y por prescripción médica.
3: ¿Qué tal, Albert? ¿Cómo estás? Soy Rafa Méndez. ¿Qué tal? Bueno, tú sabes que compartimos en Fama a Bailar. En esa primera edición estuviste muy hot, extra hot. ¿Te acuerdas?
0: Me acuerdo, Rafa, por supuesto.
3: Para mí fuiste uno de mis favoritos.
0: Sí.
3: Sí.
0: Muchas gracias, tú también, eres mi favorito.
3: ¿Qué es lo más fuerte que pasó en Fama y por qué cuando una fan llamó a tu puerta de casa, tu madre la cogió y terminó durmiendo en tu casa?
0: No durmió.
3: ¡Hello!
0: No durmió. Escúchame
2: un segundo.
0: No se puede hablar, en serio. No puedo hablar. ¿Puedes hablar?
2: Sí, yo estoy bien.
3: Yo estoy bastante mal, pero se puede.
0: Llegué a casa al día siguiente de salir de Fama y estaba esperándome en el salón con... sentadita en el sofá.
3: ¿Pero qué pasó para que tu madre la abriera? Hola, soy una fan. ¿Sí pasa?
0: Sí. No estaba acostumbrada a mi madre y fue la primera fan que llamó a la puerta. Escúchame, no puedo. Mi lengua, de verdad, no puedo hablar. Siento que no estoy hablando bien. Chicos, no puedo.
3: Bueno, Raquel, contaste la nota por él. ¿Qué pasó con la fan? ¿Se quedó a dormir? ¿Comiste paella?
2: Ay, yo me ahogo, ¿eh? Sí, su madre le hizo una fideuá. Le invitó a fideuá. Y la fan era tan fan que luego acompañó a Albert al médico y todo. En el coche todos. La hermana, Albert, la fan.
3: ¿Por qué?
0: Tiene que ir a la de... No puedo hablar.
2: Ella se había escapado de casa sin avisar a sus familiares y venía desde la otra punta, desde Galicia. Hasta
3: el
2: Cira.
3: Por favor.
2: Y la hermana de Albert le dijo, hasta aquí, toma tu alza y vuélvete a Galicia.
0: Le pilló el billete.
3: Y toma tu alza y pega la vuelta.
1: ¡Ostras! Pero bueno, esto es increíble. O sea, yo creo que con lo que está pasando hoy en día, que es verdad que también depende de quién metes en tu casa sin conocerla de nada, ¿no? Esto fue una cosa como arriesgada, bonita.
0: Era otra época también, yo creo. O sea, no había ni redes sociales, imagínate. Era como llamaron a la puerta porque la chica se fue paseando por todo el pueblo preguntando al Albert, el de Fama, ¿dónde vive? Llamando a casa. Y llamó a casa de una amiga mía del cole y le dijo, pues en esta calle al final. Y llamó.
1: Y tuvo suerte, fíjate.
0: Estaba sentadita esperándome y luego se fue conmigo al hospital y todo.
1: ¿Y has mantenido contacto con esta chica? No. Vale, vale.
2: Bueno. Yo pienso en ella muchas veces y digo, ¿seguirá un Albert? ¿Sabrá que hoy estamos aquí?
1: Claro.
0: Yo tengo que decir que me ha escrito justamente ayer para felicitarme.
2: ¿Ella?
0: Una de las fans estas que tenían 30 y pico años, ¿te acuerdas? De las ñeras. Una que era como un grupo de fans que yo tenía de Fama, que tenían 30 y pico años, para mí eran muy mayores entonces.
1: Claro.
0: Ahora que yo tengo esa edad, eran jóvenes.
1: Ahora tienen
0: 50.
1: Vale.
0: Entonces una de ellas tuvo una hija y dijo, ponle tú el nombre.
1: ¿Qué dices?
0: Me dio a elegir entre 5 o 6 nombres y dije, pues Eva. Y entonces ayer dijo, estamos viendo la final de We Sims, Eva y yo. Y dije, ostras, ¿cuántos años tiene? Y me dijo, 15.
1: ¡Wow! ¡Ostras!
0: Muy fuerte, ¿eh? Y seguía ahí siguiéndome. Por eso digo que ella, por ejemplo, pues sigue siguiéndome. No sé si la que vino a mi casa por la fideuá...
1: Sigue siguiendo y te suena mal, pero bueno, sigue siguiendo en redes.
0: Exacto.
1: Vale. ¿Y tú has tenido algún descontacto con algún fan así acérrimo?
2: Siempre pasan cosas raras, pero a mí, por ejemplo... En el metro una vez me besaron muchísimo la mano, pero de forma un poco extraña. ¿Tú te acuerdas, Albert? Me la cogieron y me la besaron. Pero no es lo más raro, porque tenemos amigos que les han pedido, por favor, besarle los zapatos y cosas así en la calle. Hay gente para todo.
1: Dios mío, por favor. Duda que tengo existencial, Albert, que ya es que no estás pudiendo muy hablar, pero bueno, con Rafa Méndez te lo voy a preguntar y te lo voy a preguntar como coreógrafo oficial de muchos, como Bisbal, que has hecho coreografías con Bisbal. no sé si te hizo la cobra en alguna coreografía o no,

0: Pero bueno, ¿por qué los bailarines y los coreógrafos empezáis en el 5? Esto es una respuesta, una pregunta que siempre estoy dando. La de, ¿y 5, 6, 7, 8? ¿Por qué no empezáis desde el inicio?
1: Porque si a esperar mucho. O sea, ¿tú piensas que todas las canciones van del 1 al 8? O sea, ¿no sabes eso? O sea, las canciones, las estrofas, sí, es 1, 2, 3, 4, 5, 6, 7, 8. 1, 2, 3, 4. Pues para no hacer 1, 2, 3, 4, 5, 6, 7, 8 y empezamos, pues hacemos los últimos 4. La mitad de un 8. 5, 6, 7 y pum.
0: ¿Es eso? ¿Es por esa reexplicación?
1: A ver, supongo.
0: Yo tenía la explicación preparada de Alberto Romero, que la dio en Leitmotiv hace mucho tiempo y me hizo mucha gracia, que era que empezáis por 5, 6, 7, 8 los bailarines porque los 1, 2, 3, 4 lo tienen reservado para los músicos. 1, 2, 3, 4, empieza el músico, 1, 2, 3, ¡pum! Y ya, los bailarines por eso entras en el 5, que como que está pillado por derechos.
1: Pues oye, me gusta más eso.
0: Bueno, pues nada, ahora vamos a pasar un momento muy bonito.
1: No,
0: ¿Tú te rajas ya?
1: No puedo.
0: ¿Tú te bajas
1: del barco? No, de verdad me sale fatal, no puedo, me está ardiendo, yo no sé cómo podéis, me está quemando mucho, pero en plan fuego.
0: Ahora se puede tirar el comodín, pero claro, a Raquel la recomiendo que la sexta, está en este bien. Caso, la pruebes.
1: Quiero cacao.
0: Y
2: es que está salivando mucho.
0: También la deberías probar. Vamos allá, sexta patata para Reyes del Palique.
1: De verdad,
2: no pica cari,
1: que
2: pica
1: me encuentro
2: menos que...
1: mal, que me está quemando, no puedo.
2: No pica nada, pica menos que la 1 y que la 2.
0: Raquel está de momento muy entera.
2: Sí, sí, esta no pica, ¿eh?
0: Bueno, vamos a poner un vídeo que a mí me ha encantado tuyo, Raquel, porque además yo creo que es una cosa que, jo, muy tuya. Que lo has hecho encima a una virtud súper guay. Hiciste un tiempo este vídeo. Vamos a verlo.
3: La risa de la gorda es de lo peor. No puedo con la risa de cerda en un matadero de la absurda esa. Cancelada.
1: Se pasó, pero...
4: 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Tanto glamour. De tu madre.
0: Es maravilloso que tú misma hayas subido tus propias risas en tu vid, en TikTok, para desmontar a todo ese haterismo tan brutal, siendo además una cosa tan importante como la risa. La risa no solo conecta a las personas, sino que alguien se esté riendo de algo, a mí, por ejemplo, me genera como si fuera una vitamina. Uh-huh. Y tener una risa, todos tenemos nuestra propia risa.
2: Y no la puedes elegir.
0: Eso está así.
2: Claro.
0: Como el país en el que naces.
2: Claro.
0: Tú te ríes de una forma, ellos se ríen de otra. Entonces, uh-huh, que hicieras esto me moló mucho, ¿no? Uh-huh.
2: Es como que no querían mi risa, pues toma dos tazas, ¿sabes? Y además es una cosa que sí que hay muchos algunos haters de mi risa, pero es como un rasgo que, por otro lado, gusta a mucha gente y sí, como que me dicen, ay, me río cuando te escucho reír, tal, y que no lo puedo cambiar y que ha sido así toda la... No ha sido así siempre mi risa, fíjate. Me operaron de amígdalas y cambió.
0: Ahí fue, ¿no?
2: Sí. Como que entraba más aire.
0: Pero es muy contagiosa además la risa de tienes. Sí. Yo pensaba qué sonido de la naturaleza o de lo que sea tienes esa risa. Porque yo estudio mucho las risas de las personas. Y, por ejemplo, ¿sabéis que Jorge Javier Vázquez se ríe y hace música cuando se ríe? Porque él está riendo, ¿sí?, siempre. Le dice, por ejemplo, bueno, chicos, verdad, qué fuerte que estamos aquí en Los Reyes del Palique, a ver si me invites al podcast, ¿eh? Que bueno, yo podría contar muchas cosas. Y empieza... es We Will Rock You, ¿vale? Falete se ríe mientras hablaba, por ejemplo. Le decía, por ejemplo, pues he conocido a un chico y nos hemos enamorado y estamos conociendo, ¿no? Y el otro día, pues, le peté el cupo. Y se ríe mientras habla, que es como complicadísimo. Y hay otra risa que me encanta, que es la de Joaquín Sánchez, uh-huh, el del Betis, que tiene tres tipos de risas, que es risa serrucho, que hace ajá, ajá, ajá, ajá, ajá. La risa cuando cuenta chistes que no quiere que le pille su mujer, que está, que hace como si se fuera inflando el solo, y luego ya la bestia, que hace ajá, ajá, ajá. Me parece muy gracioso cómo se ríe cada uno. Sí. ¿Te han pedido risas a ti por el móvil? Quiero que mandes una risa a un amigo.
2: Sí, pero sí, no me sale.
1: Claro.
2: Me quedo seria, poker face, y te dicen ríete, ya no me sale la risa.
1: Sí, le pasa mucho que cuando la conocen en persona mucha gente dice, es que no está riéndose. Hombre, si vienes a casa a conocerla, pues igual no está riéndose recibiéndote, claro, con una sonrisa.
0: Qué decepción, ¿no?
1: Claro.
0: Que me devuelvan el dinero de la entrada, ¿no? Pues nada, llorando de la emoción estoy con vosotros dos en este momento porque vamos a pasar a la séptima patata. O sea, que esto ya va así.
2: No me pica.
0: Ostras, esto es inaudito. Bueno, como el otro día hace poco Mara Torres, que estaba igual. Bueno, pues no, pues bien, correcto. Raquel,
1: estoy muy mal.
0: ¿Cuándo has estado a punto de morir igual que hoy, Albert? ¿Y por qué cuando cenaste melón?
2: ¡Uf! ¡Qué horrible fue! La gente que nos esté escuchando, por favor, esto es un lema de vida, ¿no? Pero el melón se sabe que por la mañana oro, por la tarde plata y por la noche mata. Y es que a mí me dio en la tripa fatal unos retortijones, un...
0: Lo contaste en TikTok, vamos a ver cómo lo hemos resumido un poco. ¿Cómo narrabas este momento?
5: Bueno, quiero hacer un ejercicio de concienciación, para eso estoy aquí. He venido a casa de Albert y le voy a contar una historia que me sucedió el otro día y de paso os la cuento a vosotros porque creo que es importante que esto llegue al mayor número de personas para evitar, pues, no sé, fallecimientos y cosas del mal estomacal. Yo sentía que mi ano hacía movimientos que yo intentaba controlar.
4: ¿Palpitaciones?
5: No, esfinteración.
0: Inventándose palabras.
5: ¿No?
4: Joder, qué culta. Estudia medicina.
5: En plan, mi ano hacía así y yo no. Cerrar.
0: Abril Ferral, o sea, eso sentías y llegaste sana y salva a casa, menos mal.
2: Sí, me planteé parar en el cuarto de basuras, pero porque era no puedes hacer nada. Y luego, ¿sabes qué es lo peor de sentarte en el váter y decir por fin? Y decir,
0: y no,
2: me siento estreñida ahora mismo. Pero
1: yo tengo problemas de barriga, nivel que muchas veces pasado que no puedo llegar, o sea, llego al final, no me queda otra. Pero un amigo me dijo, yo si tengo el problema me bajo el pantalón y cago. Y yo, perdón, ¿pero dónde? Y hace entre el coche y coche, que lo he hecho muchas veces, me quedo sin palabras. Yo nunca lo he visto a nadie, pero desde que me dijo eso dije, bueno, pues me siento como más tranquilo, si tengo que hacerlo pues lo tendré que hacer.
2: Antes
1: no
2: que
1: lo he hecho, no lo he hecho aún.
0: Podrías adoptarlo como una nueva moda, me refiero. Sí. Hoy voy a cagar entre dos coches.
1: Es que ¿qué es mejor, entre dos coches o encima?
0: Te puedo asegurar que encima. Esto lo he contado alguna vez en este podcast, yo creo que no. Yo es la única vez que me he cagado encima en mi vida. Y no es agradable.
1: Yo me pasó una vez también. ¿Tú dónde?
0: Pues yo estaba saliendo con la que es mi mujer ahora hace muchísimo. Ya, llevamos más de 15 años. Joder, y no llegué, me tomé un té no sé dónde y no llegaba. Entonces íbamos en el coche, digo, ¿dónde meto el coche? Entonces llegué a un parking de no sé dónde fue, lo metí en el parking, lo aparqué y digo, ¡espérate! Y me fui, te lo juro. Claro, es que, Robert, súbeme la cámara a ver si puedes un poco, porque es que no se va a captar el movimiento. Pero me iba así, por el parking. O sea, iba así.
1: Uf,
0: iba que parecía un pingüino. Entonces, no avanzo y digo, lo retengo. 3 segundos me faltaron. Te lo juro que fue la sensación más horrible. Pero más horrible, o sea, hay sensaciones muy horribles, pero de
1: no, muy
0: ¡Dios!
1: Mal.
0: Y claro, ella no sabía nada, no tenía ese momento, el móvil estaba en el coche y yo esperándome media hora y yo, pues sin pantalones. Digo, vete a por unos pantalones al Corte Inglés, por favor. Y me compré unos pantalones y me acuerdo perfectamente que tenían 3 tallas más. Y iba como si fuera un ¡qué pacha! Un payacha, que me faltaban los tirantes. Horrible.
1: Muy mal.
0: Quiero ver la tuya, oír la tuya.
1: La mía me pasó en el cine.
0: ¿Cómo?
1: No, pero tuve que salir, estaba con 2 amigas, me salí porque no aguantaban más y no llegaba, estaba sudando y cuando llegué a medias. Entonces, claro, yo me apoyé el móvil en el suelo, me miraba el culo por si se veía manchado, porque claro, dije, es que creo que me he manchado. Y lo más fuerte es que, claro, desaparecí, me pilló un Uber, desaparecí y mis amigas dentro esperando, flipando. Les metí una excusa, no les dije la verdad. Pero bueno, si están viendo esto, se han enterado ahora.
0: O sea, ¿volviste a casa andando, entiendo?
1: No, en el Uber.
0: Ah, en el Uber.
1: No estaba manchado. Pero igual el calzoncillo un poco, pero el pantalón creo que es bien.
0: Uf,
1: muy mal.
0: El rey del troncho en ese momento.
1: Sí. Nunca más me ha pasado, tan heavy.
0: Pues nada, creo que a lo mejor sí, cuando llegues a casa después de probar la última patata, porque estamos ante la octava y definitiva patata.
2: La verdad que no me ha picado, ¿eh?
1: Es broma, Pipi, es broma.
2: Creo
1: es broma.
2: Me está saliendo una ampolla incluso en la lengua.
1: Es broma.
0: ¿No hay más leche?
1: ¡Guau! ¡Wow! Me encuentro mal real, ¿eh? Y no me la he comido entera. ¿Qué?
0: Pues para terminar tenemos un reto después de esta cara maravillosa.
1: ¿Un reto más? Sí.
0: El cual creo que Raquel te va a ayudar mucho, porque este es para ti, de hecho, Albert. Se me ha dicho que pese a que vosotros habláis de todo y de cultura pop, que estáis muy enterados, Albert, no reconoces a nadie.
2: ¡Uf!
0: Famoso, a nadie.
1: A ver, me pones a Dua Lipa y cosas de estas y sí.
0: Perdón, tuvisteis una especie como de que os pusieron un día una foto de Mbappé y no sabíais ni quién era, ¿no?
1: Exacto, pero ¿quién es?
2: Ahora sí, es el novio de Esther.
0: Vamos a ponerte fotos y vamos a terminar con este reto. A ver si, con tu estado que estás actualmente, Raquel, puedes ayudarle. A ver si sabes quiénes son estos personajes muy famosos y muy conocidos. Albert, vamos con la primera foto.
1: Muy mal, tío. ¿Quién es? El de Art Attack. Ah, no, el de Disney Channel.
2: ¿Quién? Yo este no sé quién es, ¿eh?